0: fundamento. 10%.
1: La presidenta Sheinbaum aclaró que ni el cumplimiento del Tratado de Aguas de 1944 ni la seguridad fronteriza han sido incorporados a las negociaciones del T-MEC, como lo dijo el representante comercial de la Casa Blanca, Jamieson Greer, con quien tuvo una reunión hoy en Palacio Nacional.
2: Le plantearon que no estamos cumpliendo con la cuota del agua y eso es falso. Estamos cumpliendo perfectamente y hay total acuerdo con Estados Unidos. Y este año, que esperamos que llueva más, pues todavía se va a cumplir. O sea, no hay ningún problema en este momento con el tema del agua.
1: México ya los tenía en la mira. El Departamento del Tesoro de Estados Unidos designó a 55 sujetos vinculados con una red financiera del cártel Jalisco Nueva Generación. Es resultado de acciones de cooperación, coordinación con autoridades de México, entre ellas la UIF. Cae por su propio peso. Detenido Francisco Reyes Ramón, el Gordo Frank, líder de plaza del cártel Jalisco Nueva Generación en Veracruz. Luego de más de un día de audiencia, vinculan a proceso a Ernesto Rufo y a 7 personas más por delincuencia organizada y huachicol fiscal. No hay plazo que no se cumpla. Un tribunal federal ordenó reactivar el proceso penal en contra de Emilio Lozoya por el caso Agronitrogenados tras confirmar la negativa de un amparo y cumplirse casi 3 años de suspensión. Primera detención por el feminicidio de Dafne. Se trata de Dana Janina N., joven de 18 años, señalada por su participación en los hechos ocurridos en la Academia Militarizada Doenitz. 2 por 1. Detienen a un par de objetivos prioritarios. En Yucatán, a Héctor Manuel N., el Cado, el líder de una célula responsable de narcotráfico hacia los Estados Unidos. En Nayarit, a Óscar N., uno de los principales generadores de violencia en el estado de Nuevo León. En la presentación de los semifinalistas de México Canta, la presidenta Sheinbaum destacó que este concurso promueve valores, el amor dentro de la música mexicana y el vínculo entre familias de ambas naciones.
2: Pero particularmente en la música, eso sea lo que se vea, ese vínculo amoroso que hay entre las familias. Y eso es lo que vemos en estos jóvenes, que no rompen con su identidad, que son estadounidenses, pero se siguen sintiendo mexicanos.
1: El cantante El Bogueto reconoció el esfuerzo del gobierno a través de México Canta, aprovechó para echarse un palomazo.
3: Bajó el salario, esa es la real, así es donde salí. Solamente adelante quiero salir, ayudar a toda la familia. Por eso ando recio detrás de unos pesos para poder comer y sobre.
1: Andrés Mijes reta al gobernador de Nuevo León, Samuel García, al solicitar a la Auditoría Superior de la Federación una auditoría exhaustiva al ejercicio de los recursos federales destinados a obras de relevancia que a la fecha permanecen inconclusas.
4: Se presentó formalmente ante la Comisión Permanente del Congreso de la Unión la solicitud por parte de los legisladores federales para que se haga una auditoría especial, una auditoría integral a toda la gestión del señor gobernador del estado de Nuevo León.
1: Esto y más, regresando de una pausa. No se vaya, es breve. Al volver, mucho que darle a conocer aquí en Fórmula Noticias.
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9: El poder de la sandía. La sandía es la reina de la temporada, pues contiene más de un 90% de agua. Su consumo ayuda a reponer líquidos de forma deliciosa y natural. Además, es rica en licopeno, un antioxidante que protege tu piel del daño solar. Consumirla fresca en rebanadas o en ensaladas garantiza una hidratación inmediata mientras disfrutas de su dulce sabor.
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9: Los gatos tienen 32 músculos en cada oreja, lo que les permite moverlas de forma independiente para escuchar mejor los sonidos.
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1: Son las 6 de la tarde con 8 minutos. Gracias por continuar con nosotros aquí en Fórmula Noticias jueves. ¿Cómo avanza el tráfico en la Ciudad de México? Llegue a tiempo a su destino oficial José Luis Rodríguez de la Secretaría de Seguridad Ciudadana de la capital del país. Puma de la Vialidad, me enlazo contigo y tu reporte vial. Buenas tardes.
10: Gracias, Juan, amigos del auditorio que nos escuchan, como siempre, a través de Grupo Radio Fórmula. Muy buenas tardes. Vámonos de lleno con la información vehicular. Iniciamos en la zona sur de la capital informándole y sobre todo recordándole que continuamos con el plantón en el cruce que forman el eje 3 poniente del tramo de la avenida Coyoacán y la zona de Matías Romero. Está cerrada la circulación de esta importante arteria, la avenida Coyoacán, a partir del eje 6 sur en el tramo de la avenida Holbein, así que hay que anticipar el paso y utilizar las alternativas que brinda la avenida de los Insurgentes o bien la zona del eje 1 poniente, la avenida Cuauhtémoc, para así superar esta zona de conflicto. Y también, debido a este plantón, está cerrada la circulación de la calle Matías Romero a partir de la avenida Coyoacán. Aquí la alternativa es utilizar las opciones que brindan los ejes 6 y 8 sur para sin ningún problema evitar esta zona de conflicto. Reportó para usted el oficial José Luis Rodríguez del Centro de Orientación Vial de la Secretaría de Seguridad Ciudadana. Le mandamos un fuerte abrazo, que tenga usted la mejor de las tardes. Regresamos contigo, Juan.
1: Muchas gracias, Puma de la Vialidad, que tengas una excelente tarde. Vamos con más información. Ayer, escuche usted, al comparecer ante el Comité de Finanzas del Senado de los Estados Unidos, el representante legal de aquel país, Jameson Greer, bueno, él fue cuestionado por el senador republicano del estado de Texas, John Cornyn, sobre si el retraso en México en las entregas de agua del río Bravo, previsto en el Tratado de Aguas de 1944, podría abordarse dentro de la revisión actual del T-MEC. Greer dijo el día de ayer que la revisión del tratado podría complicarse si México no colaborase en una serie de temas que irían desde el tratado de agua hasta la seguridad fronteriza. Vamos a escuchar lo que dijo el representante comercial norteamericano.
13: Queremos tener una relación comercial beneficiosa con México y llegar a algún tipo de acuerdo con ellos, pero también necesitan cooperar en este asunto. Obviamente hay problemas de seguridad fronteriza. Hay una variedad de temas que no están precisamente en mi campo de especialidad. Pero al presidente le va a costar trabajo aceptar una renovación o incluso revisiones si México no coopera en todas las áreas. Y el Tratado del Agua es una de ellas.
1: Sería bueno que a Jameson Greer y a cualquier otro miembro del gobierno de los Estados Unidos, Donald Trump, lo actualizara. Sobre todo, ya que Jameson Greer, el representante comercial estadounidense, vino a México el día de hoy y parece que no tenía la información, o al menos al día de ayer, pues cómo está al día, debido pues a que hay acuerdos con respecto al Tratado de Aguas de 1944 entre México y Estados Unidos. No es un tema ríspido. Fíjese usted que hoy en la mañana la presidenta Claudia Sheinbaum, bueno, negó que el cumplimiento de este Tratado de Aguas de 1944 o que incluso la seguridad fronteriza, estos temas, fuesen incorporados a las negociaciones para revisar el T-MEC. Hay acuerdos en ambos temas con los Estados Unidos. Vamos a escuchar lo que dijo la presidenta Claudia Sheinbaum y estuvo estuvo mi compañero Enrique Hernández en la Mañanera del Pueblo y él nos tiene el reporte completo.
2: Sí, es muy importante porque ayer él estuvo en el Congreso o en el Senado y ahí senadores de Texas, creo, no sé si fue Senado o Congreso, en el Senado, le plantearon que no estamos cumpliendo con la cuota del agua y eso es falso. Estamos cumpliendo perfectamente y hay total acuerdo con Estados Unidos y este año que esperamos que llueva más, pues todavía se va a cumplir. O sea, no hay ningún problema en este momento con el tema del agua.
1: Ahí está, no hay ningún problema. Enrique Hernández, tú ya estuviste, voy contigo el reporte. Se dijo esto en la mañanera, pero no fue lo único. Hasta música hubo.
0: Es correcto, Juan. Hubo, bueno, este certamen de México Canta y sin duda alguna fue lo que se llevó gran parte de esta conferencia mañanera. Ahí la presidenta Claudia Sheinbaum se refirió a estos temas de la tercera ronda de negociaciones del T-MEC, pero también llegó el embajador Greu aquí a Palacio Nacional y fue a la hora de las 10 de la mañana. Esta reunión pues duró hora y media, se fue a las 10, a las 11:30 minutos. Y bueno, simplemente fue una visita rápida, a pesar de que la presidenta había dicho que iban a ser en promedio 2 horas, pero también ella explicó que no se trata de una reunión aislada, es parte de una serie de reuniones que ha tenido la Secretaría de Economía y también del equipo asignado para apoyar a la Secretaría de Economía. El embajador Greg pues llegó justamente a las 10 de la mañana, pero hay que recordar que sin duda alguna la presidenta dice que se están haciendo las negociaciones pues con todo este esfuerzo humano, con el objetivo de que haya acuerdos favorables para nuestro país. Vamos a escuchar cómo lo dijo.
2: No sabemos exactamente en qué condición estará México. Lo que sí les puedo decir es que hemos hecho todo lo humanamente posible para que México tenga las mejores condiciones posibles. Y siempre defendiendo pues los intereses del país.
0: Hay que tomar en cuenta que pues no estaban previstos estos temas porque la presidenta, como ya lo habías mencionado, Juan, ella estableció que era únicamente las negociaciones en tema comercial. Sin embargo, bueno, pues al parecer llegó con estos dos temas desenfundados que ya hablaban algunos analistas, que esto podría ser un factor de incertidumbre porque también se enfatiza lo que es la frontera norte en cuanto a la seguridad se refiere. Y con ello, pues también llama la atención que fue muy breve este encuentro en la Secretaría de Economía, justamente pues donde duró casi una hora, mucho menos que en Palacio Nacional, pero bueno, así las cosas. La presidenta espera que mañana se dé un informe acerca de este encuentro en Palacio Nacional, del cual espera y asegura puede haber buenos resultados, Juan.
1: Ahí está Enrique Hernández, muchísimas gracias por el reporte, por supuesto que vamos a estar pendientes hoy, el tercer y último día de las mesas de discusión, de pláticas sobre la revisión del T-MEC entre México y los Estados Unidos. Gracias, Enrique. Bueno, vamos con más información. Fíjese usted qué importante, el gobierno de Donald Trump anunció aranceles del 10% efectivos a partir de mañana viernes a 60 países, entre ellos México. Y bueno, sobre este tema, el secretario de Relaciones Exteriores, Marcelo Ebrard, explicó que para el caso particular de México, para el caso particular de nuestro país, este anuncio que hace el gobierno de Donald Trump, bueno, pues mantiene la exención arancelaria a exportaciones que cumplan con las reglas del tratado, del T-MEC. Esto, pues, ¿qué quiere decir? Que alrededor del 85% de las exportaciones mexicanas a Estados Unidos van a continuar con arancel cero. ¿Qué cambia? Pues nada, prácticamente, siguen siendo los mismos aranceles. Jenny Valencia, voy contigo y con el reporte.
21: Hola, ¿qué tal? ¿Cómo estás, Juan? Muy buenas tardes. Y exactamente como te comentaba hace unos instantes, mis compañeros, el secretario de Economía, Marcelo Ebrard, dio a conocer que durante la tercera ronda de conversaciones bilaterales México-Estados Unidos, que se llevó a cabo aquí en nuestro país, en el marco de la revisión del T-MEC, se acordó mantener el mismo trato arancelario, por lo que alrededor del 85% de las exportaciones mexicanas al mercado estadounidense continuarán con el arancel cero. Vamos a escuchar al secretario de Economía.
22: Quedan excluidos todas las exportaciones de México, más del 80%, que cumplen con el Tratado de Libre Comercio que tenemos, el T-MEC. Es decir, no hay cambio en eso.
21: También comentarte que Marcelo Ebrard aclaró, Juan, que la renovación del arancel de 10% a México por la fabricación de productos con trabajo forzado es el mismo que tenía hasta el día de hoy. Así lo explica, escuchemos.
22: Ese 10% ya lo teníamos para lo que no cumple las disposiciones o reglas de origen del Tratado de Libre Comercio. En síntesis, no vemos un cambio en el arancel efectivo que México está pagando el día de hoy. Esto se publica porque mañana vence el plazo que tenían para hacerlo. Entonces, ya lo sabíamos, para resumirles, ya estábamos informados por USTR, por el embajador Greer, incluso se lo comentó hoy a la presidenta, se lo informó y sus detalles.
21: Y comentarte, Juan, que el día de hoy, después de 3 días intensos de trabajo, concluyó esta tercera ronda de conversaciones bilaterales entre México y Estados Unidos dentro del marco de la revisión de este acuerdo comercial. Y cabe destacar que el secretario de Economía indicó que fue, pues, un acuerdo, un avance en varios temas relacionados con el acuerdo trilateral, entre ellos acero, aluminio, la industria automotriz, campo, al igual que también el asunto agroalimentario y laboral. Por tal motivo es que ellos acordaron continuar con las labores y se anunció una cuarta ronda de conversaciones para la primera semana del mes de septiembre para continuar con este diálogo y llegar a un consenso y de tal manera ya reunirse con Canadá para finalmente iniciar con esta revisión anual del acuerdo trilateral entre México, Estados Unidos y Canadá. Es el reporte que te tengo, mi querido Juan.
1: Gracias, querida Jenny Valencia. Aprovechando que estás en estos momentos aquí con nosotros, hay un asunto que tú traes, es tu fuente, que tiene que ver con hacer caravanas con sombrero ajeno. A ver, la Oficina de Control de Activos Extranjeros del Departamento del Tesoro de los Estados Unidos dio a conocer que sancionó a más de 50 personas y entidades, tanto estadounidenses como mexicanas, vinculadas al cártel Jalisco Nueva Generación. Y bueno, esto pues ya había sido tomado en cuenta por las autoridades mexicanas y de hecho esta acción pues se lleva a cabo en conjunto entre autoridades de los Estados Unidos y autoridades de México, entre ellas la Unidad de Inteligencia Financiera de la Secretaría de Hacienda. México ya sabía y ya había respondido. Jenny.
21: Así es, incluso ya había identificado indicadores relacionados con posibles operaciones con recursos de procedencia ilícita, entre ellos operaciones en efectivo, adquisición de vehículos de alta gama, joyas y muebles, al igual que transferencias internacionales, uso intensivo de tarjetas de crédito y de servicios, al igual que también operaciones mediante activos virtuales, finalmente relacionados con este cártel Jalisco Nueva Generación. Incluso la Unidad de Inteligencia Financiera ya también había anunciado que en coordinación con la Fiscalía General de la República ya había presentado una denuncia por la probable comisión del delito de operaciones con recursos de procedencia ilícita e incluyó en esta lista de personas bloqueadas a los sujetos relacionados con esta designación internacional. Asimismo, también incorporó a esta lista de personas bloqueadas 8 sujetos más, 4 personas físicas y 4 personas morales vinculados también con la misma estructura financiera del cártel Jalisco Nueva Generación. Como tú bien señalas, es un trabajo conjunto y ya en México ya se había hecho las acciones pertinentes para bloquear y también revisar e inspeccionar varias acciones financieras realizadas por este pues grupo delictivo.
1: Ahí, Juan, está, pues Jenny Valencia, igual y no les habían informado allá del Departamento de Justicia de los Estados Unidos y del Tesoro, como tampoco le informaron a Jameson Greer, que bueno, pues no hay disputa con respecto al Tratado de Aguas de 1944 entre México y Estados Unidos. Parece que les falta comunicación. Gracias, Jenny, volvemos.
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2: Para alejar a las juventudes de la delincuencia e impulsar la cultura de la paz, el Gobierno de México implementa actividades como la segunda edición del concurso México Canta por la Paz y contra las Adicciones, que propone nuevas voces y narrativas para la música mexicana, destacó la presidenta Sheinbaum.
3: Estamos dando la oportunidad para que jóvenes creadores o cantantes puedan desarrollarse al máximo y a través de ellos promover una cultura de la paz. Pero la riqueza cultural de México en la música es enorme. Nosotros lo que buscamos es que ese talento, esa creatividad, esa belleza de la música mexicana pueda vincularse con valores que tienen que ver con la paz.
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4: Son las 6 de la tarde con 23 minutos. Gracias por continuar con nosotros aquí en Fórmula Noticias. Ayer le informé, lamentablemente, que el periodista oaxaqueño Francisco Alejandro Leiva Aguilar fue asesinado, recibió 4 disparos por la espalda. ¿Cómo van las investigaciones? ¿Qué se sabe sobre este artero crimen? ¿Cuál es el móvil? ¿Quiénes son los responsables? Agradezco mucho al secretario de Gobierno del Estado de Oaxaca, Jesús Romero López, que nos acompañe aquí esta tarde. ¿Cómo estás, secretario? Muchas gracias por acompañarnos y, bueno, pues, lamentable el tema que hoy nos convoca.
5: Muy buenas tardes, don Juan. Efectivamente, muy lamentable. Y frente a este hecho, expresamos nuestra solidaridad con la familia del periodista independiente oaxaqueño, el señor Leiva, con sus seres queridos y particularmente con todo el gremio periodístico de México y el de Oaxaca. Fíjate que reiteramos nuestro compromiso de que se llevará a cabo una investigación y colaboraremos. El gobierno del estado está abierto a todo el proceso que la FGR va a conducir para que se dé una investigación pronta, transparente y expedita. Los avances, como tú me preguntabas, están en desarrollo los procesos de investigación. La Fiscalía del Estado tuvo grandes avances que esta tarde-noche presentará ante los medios de comunicación para dar a conocer las líneas de investigación y también, pues, algunas personas que pudieran estar involucradas en este lamentable homicidio perpetrado contra el periodista oaxaqueño, el señor Leiva.
4: ¿Se tiene conocimiento de que Alejandro Leiva hubiese recibido amenazas, realizó él señalamientos o incluso acusaciones hacia personas sobre la situación de su seguridad o cualquier otro tema que tuviese que ser integrado en la investigación?
5: Nosotros tenemos conocimiento que a través de un video el señor Leiva presentó una denuncia pública señalando a funcionarios de nuestra administración, a tu servidor, al consejero jurídico y el señor gobernador de posibles acciones en su contra. Nosotros quiero aquí dejar muy claro, siempre hemos respetado la libertad de expresión, el periodismo crítico, hemos sido respetuosos, tolerantes, es un derecho constitucional, un derecho humano, y jamás mantendremos ni mantuvimos una postura, pues, de agresión en contra del ejercicio periodístico del señor Leiva ni de ningún otro periodista. Por lo cual, consideramos importante que se investigue. Estamos abiertos plenamente al seguimiento de la Fiscalía General de la República, al proceso de investigación penal, y negamos categóricamente cualquier participación en algún hecho que...
4: Parece que perdimos por un segundito la... ¿Ahí está, secretario?
5: Sí, te escucho perfectamente bien.
4: Perdimos un segundito la comunicación. Importante aquí para la opinión pública, secretario de Gobierno Jesús, el que pueda garantizarse que habrá total transparencia y que no se interferirá en las indagatorias por parte de ningún funcionario público, ninguna dependencia, incluyendo la que tú encabezas, dado lo mencionado hace unos minutos.
5: Sí, efectivamente. Mira, nadie está por encima de la ley y en este gobierno somos respetuosos de la libertad de expresión. Hemos acompañado desde hace muchos años este derecho.

0: De hecho, antes de estar en el gobierno, luchábamos por el derecho a la libre expresión en Oaxaca. Marchamos con muchos periodistas oaxaqueños que enfrentaron la represión y el autoritarismo. Y hoy, desde el gobierno del Estado, somos plenamente respetuosos de este ejercicio periodístico.
1: Y es muy importante poder garantizar...
0: Fiscalía General de la República.
1: Poder garantizar que habrá transparencia. ¿Por qué? A ver... También la colaboración institucional, secretario de gobierno, ¿qué autoridades están interviniendo y de qué manera en las investigaciones en estos momentos hay apoyo y coordinación con el gobierno federal por parte del gobierno del estado de Oaxaca?
0: Totalmente. Quiero darte a conocer un dato importante. El gobernador del estado solicitó a la Fiscalía General de la República el día de ayer mantener una coordinación con la Fiscalía del Estado y evaluar la posibilidad de la atracción de esta investigación para garantizar la transparencia y la absoluta claridad en las investigaciones. Y hoy fuimos notificados formalmente que la FGR atrae el proceso. Estamos dispuestos a colaborar, a comparecer y a dotar de todos los elementos que tengamos a la mano para que se aclare este deleznable hecho.
1: ¿Qué se sabe hasta este momento que pueda ser comunicado? ¿Algún indicio sobre el posible móvil de este atentado, secretario?
0: Mira, no quisiera adelantar o especular sobre las líneas de investigación que realiza la Fiscalía y que realizó hasta esta tarde. Hoy se dará a conocer en punto de las 7 de la noche el avance que desarrolló la Secretaría de Seguridad Pública y el Fiscal General. Vamos a esperar y conocer de viva voz cuáles son los avances en la materia.
1: En cuestión de media hora, secretario de Gobierno de Oaxaca, ¿se tiene identificadas a las personas que iban a bordo del vehículo que atacaron al periodista?
0: Sí, puedo adelantarte que a través de las cámaras de videovigilancia del C5 se identificaron ya a dos personas en una motocicleta, un vehículo más involucrado en los hechos. Se están analizando todo el contexto de este homicidio para dar con los responsables y que no existe impunidad en este caso.
1: ¿Qué acciones concretas, más allá de lo que se ha comunicado o de lo que se ha condenado en redes sociales, se va a tomar por parte del gobierno de Oaxaca en colaboración con el gobierno federal para que periodistas que están en tu estado, que investigan todo tipo de temas, incluyendo corrupción, no opten por la autocensura a miedo a ser atacados y, por supuesto, evitar más ataques a periodistas?
0: Fíjese, don Juan, que en Oaxaca, desde el inicio de esta administración, tomamos acciones y activamos mecanismos de protección a la defensa del periodismo libre, democrático, independiente que tiene Oaxaca. Jamás habíamos tenido un escenario en estos 4 años de la administración del gobernador Salomón de limitación al ejercicio periodístico, acoso o persecución por parte de las instituciones del Estado, o una situación de violencia tan grave en contra de un periodista como este homicidio. Hemos trabajado muy fuerte en coordinación con los periodistas oaxaqueños para garantizar sus derechos. Vamos a fortalecer estas acciones, estas actividades que permitan un ejercicio libre y de verdad con garantías para los periodistas en Oaxaca. Estamos trabajando de la mano con ellos. Tendremos un encuentro el día de mañana con el gremio periodístico de Oaxaca para fortalecer los mecanismos y la comunicación y puedan trabajar con todas las garantías que el Estado está obligado a darles.
1: Y bajo el respeto a los tiempos, para también, entre otras cosas, no entorpecer investigaciones o vulnerar debidos procesos, en media hora se dará a conocer más información en el estado de Oaxaca sobre este artero crimen en contra de Francisco Alejandro Leiva Aguilar. Sin entrar en detalles, porque sé que no puede, secretario de Gobierno, ¿me podrías adelantar que hay una actualización y que se va a informar más de lo que a este momento se sabe sobre los agresores, sobre las líneas de investigación, sobre el posible móvil de este crimen?
0: Te puedo adelantar que hay grandes avances para ubicar a los responsables de este artero y cobarde crimen, que estos elementos que el fiscal va a mostrar la tarde de hoy, tarde-noche, nos llevan.
1: Secretario, bueno, finalmente hay posibilidad,
0: incluso intelectuales, esta situación.
1: ¿Hay posibilidad de establecer un plazo, un tiempo específico para la presentación de estos sujetos para que se avance en el esclarecimiento del crimen?
0: Sería muy irresponsable darte una temporalidad, pero estamos trabajando muy fuerte para que se aclare esto a la brevedad, Juan.
1: Jesús Romero López, secretario de Gobierno de Oaxaca, no sabes cómo te agradezco que nos hayas tomado la comunicación. Vamos a estar pendientes de la información que dé la Fiscalía Estatal esta tarde-noche. Y si me lo permites, quisiera seguir en comunicación contigo con este y otros temas.
0: Siempre abierto a tus entrevistas. Muchas gracias.
1: Muchas gracias, secretario. El secretario de Gobierno de Oaxaca, Jesús Romero López. Y con esto, vamos con más información. Y nos vamos al Estado de México, donde se llevó a cabo la reunión interestatal de paz y seguridad. Leopoldo Espejel, estuvieron pues la jefe de gobierno de la Ciudad de México, por supuesto la gobernadora del Estado de México, Delfina Gómez, y otros gobernadores, incluyendo la de Guerrero, ¿verdad? Leopoldo Espejel, voy contigo y el reporte.
2: ¿Cómo está?
1: Parece que estamos teniendo fallas con el teléfono. Ahí está.
2: Tuvo lugar esta reunión interinstitucional de coordinación de paz y seguridad, que tiene el objetivo de compartir estrategias entre estados y la federación. El evento se realizó en el Centro Estatal de Capacitación y Adiestramiento de Protección Civil, ubicado en este municipio, y estuvo encabezado por la gobernadora del Estado de México, Delfina Gómez, al que asistieron la jefa de gobierno de la Ciudad de México, Clara Brugada, Margarita González, gobernadora de Morelos, y Evelyn Salgado, gobernadora del Estado de Guerrero. Es la gobernadora Delfina Gómez.
3: Para nosotros la paz no son cifras, la paz tiene rostro humano. Detrás de cada acuerdo tomado en esta mesa están las familias, nuestros niños, nuestros adolescentes, nuestros jóvenes y adultos mayores que merecen vivir con tranquilidad. Por ello seguiremos demostrando que el poder de servir cobra su mayor fuerza cuando trabajamos unidos por la paz y el bienestar de nuestro pueblo.
2: La jefa de gobierno, Clara Brugada, Juan, destacó que en los últimos meses se registró una disminución de delitos de alto impacto en la capital del país, como son el robo de autos con el 40%, y al final del mundial se redujo la lista del incremento en homicidios. En esta reunión también hubo representantes de los gobiernos de Hidalgo, Querétaro, Puebla y Tlaxcala, además de funcionarios del Gabinete de Seguridad Federal. Juan, el reporte que tengo.
1: Bueno, ahí está Leopoldo Espejel, muchísimas gracias por el reporte. Vamos a estar pendientes, Clara Brugada, Delfina Gómez, gobernadora del Estado de México, la jefe de gobierno de la capital del país, Evelyn Salgado, gobernadora de Guerrero. Estuvo también Lorena Cuellar, la gobernadora del Estado de Tlaxcala, Mauricio Curi de Querétaro, Julio Menchaca de Hidalgo, de Morelos, Margarita González Arabia y Alejandro Armenta, el gobernador de Puebla, en esta reunión interestatal de paz y seguridad. Con esta información nos vamos a una muy breve pausa, no se vaya, volvemos con más, pero mucho más que darle a conocer aquí esta tarde en Fórmula Noticias.
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7: El drama de las desapariciones forzadas en México tiene un origen, una historia y tantos códigos como significado. Desde la frontera norte, Natalia Mendoza, antropóloga radicada en Altar, Sonora, se adentra en el desierto para explicar desde su nacimiento la mayor crisis de justicia padecida por nuestro país. El extravío de los signos, libro integrado por 5 ensayos, ofrece una completa narrativa de la transformación de la delincuencia en territorio sonorense para explicar la escalada de brutalidad contagiada al resto del país y que tiene su expresión más cruda en la siniestra mecánica generada por los grupos criminales que emplea a la desaparición para establecer una relación de zozobra y terror con las familias de sus víctimas. Natalia Mendoza recorre los últimos 20 años para explicar cómo un puñado de bandas traficantes de marihuana mutaron en una insaciable maquinaria de la muerte, devoradora de jóvenes nacidos en un ambiente hostil y sin esperanza.
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8: Información sorprendente.
9: La orina de los gatos brilla bajo la luz ultravioleta debido a que sus componentes químicos naturales la hacen fluorescente.
8: Territorio animal.
9: Los gatos son mascotas fascinantes que combinan independencia con momentos de afecto profundo. Su agilidad y elegancia los hacen únicos en el hogar. Aunque disfrutan de su propia autonomía, el ronroneo de un gato es una de las melodías más relajantes para sus dueños.
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11: El secretario de Economía, Marcelo Ebrard, aseguró que la imposición de un arancel del 10% por parte de Estados Unidos no afecta a los productos que forman parte del T-MEC. Señaló que este arancel ya era aplicado a los productos que no entran en este acuerdo. La consejera del INE, Carla Humphrey, señaló que aún no existen lineamientos para revisar las candidaturas de los partidos políticos, por lo que las fuerzas políticas son las primeras responsables de elegir perfiles honestos de cara a las próximas elecciones de 2027. Taylor Farms, de México, cerró temporalmente su planta de procesamiento en Guanajuato, esto ante el brote de ciclosporiasis que afecta a varios estados de Estados Unidos y que presuntamente está relacionado con la lechuga. Informó Itzel Vanegas. 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
1: Son las 6 de la tarde con 38 minutos. Gracias por continuar con nosotros aquí en Fórmula Noticias. Hoy usted, 80 personas fueron evacuadas luego de que se registró una fuga de gas en la calle Oriente 154, esto en Venustiano Carranza. ¿Qué sucedió? ¿Cuál es la situación en estos momentos? Ulises Soriano, ¿te encuentras en el lugar? Me enlazo contigo, compañero.
13: Juan, muy buenas tardes, qué gusto saludarte a bordo de la motocicleta del Grupo Fórmula. Nos hemos trasladado hasta esta alcaldía Venustiano Carranza, donde pues hace unos minutos se registró esta fuga de gas luego de que se estuvieran haciendo estas labores de repavimentación para poder hacer todo lo necesario en esta fuga de gas. Déjame decirte, Juan, que en estos instantes pues ya se ha controlado y los bomberos del heroico cuerpo de bomberos de esta ciudad de México se han movido ya de esta zona. Sin embargo, pues están haciendo todo lo necesario de parte de la empresa que está encargada de estos ductos para continuar con la reparación de esta manguera de una pulgada que fue la que se fracturó en medio de estas reparaciones del concreto. Al menos 80 personas, vecinos de esta calle Oriente 154, fueron evacuadas por parte del personal de protección civil para resguardar sus vidas y, por supuesto, evitar cualquier tragedia que se pudiera suscitar. Mientras tanto, Juan, en esta zona, pues ha quedado prácticamente ya liberada. Los vecinos han ya retornado a sus hogares y la vida continúa en total paz. Sin embargo, estas labores de terminar de parchar esta manguera, pues continúan, y por supuesto las labores para dejar limpia la calle también están en marcha. Mientras tanto, Juan, es la información que te tengo esta tarde.
1: Gracias, y pendientes allá en Venustiano Carranza, Ulises Soriano, gracias por tu reporte.
13: Continuamos pendientes, Juan, muy buena tarde.
1: Gracias. Hace un par de días mi compañero Juan Antonio Jiménez me decía que la audiencia de Ernesto Rufo y 7 personas más vinculadas a este esquema de huachicol fiscal, a través del cual se confiscaron carrotanques en el estado de Coahuila y que implica empresas en Texas, duraría hasta el día de hoy, que seguramente sería hoy jueves, cuando la autoridad judicial, la jueza, determinaría si se vinculan o no a proceso. Juan Antonio Jiménez, voy contigo con tu reporte. Si Ulises anda en la moto de Grupo Fórmula, tú andas con la bolita de cristal de este espacio.
14: Gracias, precisamente la bola mágica de mi tía abuela Fata Morgana, que nos había dicho ya que 36 horas iba a durar esta audiencia, en donde la juez federal Alejandra Ramírez de la Vega vinculó a proceso al exgobernador de Baja California, Ernesto Rufo Appel, y otros 7 presuntos integrantes de una red de huachicol fiscal por su presunta participación en los delitos de delincuencia organizada y contrabando de hidrocarburos. La impartidora de justicia ratificó así la medida cautelar de prisión preventiva y así continuarán internos en Almoloya, Ernesto Rufo Appel, Ricardo Thompson Navarro, José María de la Peña Ramos, Juan Hermilo Chávez Rodríguez y Luis Antonio Barrientos Juárez, mientras que con prisión domiciliaria se irán José María Peña Ramos y Guillermo de la Peña Rosales. En tanto, Adriana Magali Bárcenas Guillén continuará interna en el penal de Nezahualcóyotl. La audiencia inició desde el martes a las 19:40 horas y alrededor de las 5 de la tarde del miércoles concluyó el debate de 2 rondas entre los abogados de los imputados y los fiscales especializados en materia de delincuencia organizada, por lo que luego de un receso de más de 7 horas, la juzgadora dio a conocer este fallo. La juez Ramírez de la Vega encontró los elementos suficientes para acusar a los indiciados de que formaban parte de una presunta organización dedicada al contrabando de combustibles, operación que, según las autoridades, habría ocasionado un daño superior a los 4,000 millones de pesos al erario. También calificaron a esta organización como la mayor red de huachicol fiscal introducido desde Estados Unidos, ya que habrían realizado 4,238 operaciones de importación a través de las aduanas de Nuevo Laredo, Ciudad Camargo, Matamoros y Reynosa en Tamaulipas, lo que provocó un perjuicio a la hacienda pública derivado de la introducción irregular de combustibles y de la omisión en el pago de las contribuciones correspondientes. Juan, el reporte.
1: Muchas gracias, Juan Antonio Jiménez, pendientes, por supuesto, de este proceso.
14: Gracias, buenas tardes.
1: Bueno, por cierto, en el chat de mis tías y de mis tíos anda corriendo la versión de que la Fiscalía General de la República y la Unidad de Inteligencia Financiera habrían asegurado, congelado, pues, las cuentas bancarias de la hija del exgobernador por el PAN de Baja California, Ernesto Rufo, de Verónica Rufo. Bueno, esto no sucedió. Incluso el Gabinete de Seguridad ya aclaró que no existe este aseguramiento, este congelamiento, y que tampoco existe petición alguna en este sentido relacionada con la investigación de Huachicol Ferroviario, con la empresa Ingemar, de la cual, bueno, Ernesto Rufo, el padre de Verónica, es accionista. Así que, pues, ahí está el desmentido. César Gutiérrez Priego, abogado, especialista en derecho penal, militar, en seguridad nacional. Como siempre, muchas gracias por acompañarnos. ¿Cómo estás?
15: Muy bien, mi querido Juan, un placer saludarte, como siempre.
1: A ver, ¿cómo ves esta situación de la vinculación a proceso? La defensa de Ernesto Rufo habría dicho en varios escenarios que era ilegal y que además, pues, era imposible que existiera la posibilidad de que se escapara Ernesto Rufo, de que evadiera la justicia, que era una decisión arbitraria. Entonces, yo te pregunto a ti como abogado, además penalista, más allá de lo que podemos opinar sobre la gravedad de este entramado de huachicol con redes internacionales en el que está involucrado, pues, una empresa en Texas. Como abogado, ¿qué elementos consideras tú que puedan justificar la manera en la que se llevó a cabo esta larguísima audiencia, en secrecía además, y la determinación judicial para que se vincule a proceso ante lo que señala la defensa? Y centra este tema, el que te digo, el de, pues, que no se escaparía Ernesto Rufo ni evadiría la justicia, que ese sería, según ellos, pues, el elemento justificatorio para que se le vinculara a proceso.
15: Fíjate, Juan, yo escuché una entrevista que hizo con una compañera tuya en diferente medio, espacio de ahí de Fórmula, en donde él dijo que era injusto toda vez que no existe un riesgo de fuga. Y hay que recordar que para que un juez, cuando conceda una vinculación a proceso, y además por los delitos que le están haciendo la imputación, en este caso que es delincuencia organizada y obviamente el contrabando de combustibles, pues es un delito grave. Y ellos señalaban que no existía riesgo de fuga y que así no se valía. Y hay que recordar que el Código Nacional de Procedimientos Penales es muy claro. Tú tienes que justificar, de acuerdo al artículo 168 del Código Nacional de Procedimientos, el arraigo domiciliario, el asiento familiar, que es el arraigo familiar, y el arraigo laboral. Y aquí me parece que hay una situación que, además, fue un hecho público y notorio, en donde la hija de Ernesto Rufo Appel, Verónica Rufo Sánchez, fue y solicitó públicamente el apoyo consular de la Embajada de los Estados Unidos en México, toda vez que Ernesto Rufo Appel es ciudadano norteamericano por nacimiento, ya que él nació en San Diego, California. Independientemente de esta situación, no tiene un domicilio fijo en la ciudad, en territorio nacional, puesto que el agente del Ministerio Público pudo comprobar que también tiene propiedades en los Estados Unidos. De esa forma, pues, no existe un mecanismo que se podría dar la certeza de que él no optara por irse a los Estados Unidos y extraerse de la acción de la justicia en nuestro país. Es uno de los puntos más sencillos. Hay que recordar que, contrario a lo que te dijeron ahorita en el informe, la juez lo que encontró fue indicios suficientes, de acuerdo a la imputación que realizó la Fiscalía General de la República, para que el proceso se llevara a cabo en contra del exgobernador de Baja California, Ernesto Rufo Appel, pero que esto es única y exclusivamente de acuerdo a lo que señala el Código Nacional de Procedimientos Penales. No es en automático el que te concedan un beneficio de llevar el proceso en prisión domiciliaria si tú no cumples con los requisitos que dice el mismo Código Nacional de Procedimientos Penales. Por lo mismo yo veo que está tratando de utilizar los medios de comunicación para causar, por supuesto, un error en la percepción de las personas, cuando es a todas luces, acorde a lo que dice el mismo Código Nacional, no solo la vinculación a proceso, sino que él se encuentre en un centro federal de readaptación social para llevar a cabo el proceso, toda vez que su defensa, por deficiencias de la misma defensa, no pudo corroborar el arraigo domiciliario de esta persona, el arraigo laboral y el arraigo familiar. Eso es una cuestión que me parece que utilizar a los medios de comunicación para malinformar hace que se politice un asunto cuando tiene que ver exclusivamente con una investigación del orden criminal.
1: A ver, César, aquí hay un asunto que además me parece legítimo, pero tiene que leerse con lupa. El hecho de que la hija de Rufo, de Ernesto Rufo, acudió a la Embajada de los Estados Unidos a solicitar apoyo consular, algo en lo que está en todo su derecho, pero con una mirada jurídica, no de opinar así ciudadana, sino jurídica. Esto podría, pues de alguna manera, debilitar o incrementar el análisis de riesgo de fuga.
15: Por supuesto, mi querido Juan, pero además por el hecho no solo de la solicitud que hace su hija, sino que lo hace a título no solo personal, sino a favor de su señor padre, porque Ernesto Rufo Appel es ciudadano norteamericano y ciudadano mexicano, tiene la doble nacionalidad. Y que me digan cuáles son las herramientas jurídicas que podría tener el Estado mexicano para que no existiera ese riesgo de fuga, cuando él incluso podría pasar hacia los Estados Unidos sin necesidad de ninguna identificación y simple y sencillamente hacer la expresión de American Citizen. Y él podría extraerse de la acción de la justicia. Eso es una realidad que lo sabe Gómez Montt y que ahora trata de justificar el hecho de que no es justo que hayan fijado, obviamente, que lleve a cabo el proceso en prisión preventiva oficiosa, cuando incluso el mismo Código Nacional así lo señala, porque es un delito que viene dentro del catálogo del 19 constitucional, sino tratar de confundir a la gente. Si su hija va y solicita el apoyo consular, es porque ya está solicitando que un gobierno extranjero como el de los Estados Unidos apoye jurídicamente a un personaje que está siendo procesado en México porque también es ciudadano mexicano por delitos que cometió en territorio nacional. Que no se pase de lado ese punto, que me parece sumamente importante.
1: Ahí está, pues César, más claro ni el agua, con una mirada jurídica, eres abogado penalista. Si me lo permite, seguimos hablando de esto y otros temas próximamente, César. Mientras, como siempre, muchísimas gracias por estar aquí.
15: Al contrario, como siempre, un placer, mi querido Juan.
1: Gracias, muchísimas gracias. Con eso vamos con otros temas. Y agradezco a la diputada en el Congreso de la Ciudad de México por Morena, Cecilia Vadillo, que nos acompañe. Hace mucho que no venías, diputada. ¿Cómo estás?
16: Así es, Juan. Pues es un gusto estar por aquí otra vez.
1: Oye, vamos a hacer un poquito de memoria, a ver si lo que presentas en el Congreso tiene que ver con algo que sucedió hace unos 4 años aproximadamente, si no es que más. Hubo cambio de nomenclaturas en algunos municipios del Estado de México, y se cambiaron nombres de calles, pues no sé, que tenían nombres de héroes o de ciudades, por nombres como Me Canso Ganso, Lo Que Diga Mi Dedito, nombres afines a la 4T.
16: Sí.
1: Y esto causó una enorme polémica. Hubo quienes estuvieron de acuerdo, pero hubo muchos vecinos que no querían que las nomenclaturas de su calle fueran cambiadas, y muchos que fueran cambiadas además por este tipo de nombres. Se presenta un proyecto para proteger la memoria y los nombres de las colonias, de los barrios de la Ciudad de México, ¿también de las calles?
16: No necesariamente de las calles.
1: Colonias y barrios.
16: Colonias y barrios.
1: Para que no le cambien el nombre a tu colonia.
16: Pero tiene un objetivo muy específico. O sea, sí tiene
1: ¿va por ahí?
16: Va por ahí y no. O sea, ¿en qué sentido sí es similar? En el sentido que las calles y las colonias pues guardan una identidad. Los vecinos, sobre todo en los barrios en esta ciudad, pues se identifican con su barrio. Los Tacubaya, por ejemplo, que es uno de los barrios que tratamos en la iniciativa. Uh-huh. Bueno, ahí hasta dichos de Tacubaya y la gente está orgullosa de ser
1: vaya,
16: de Tacubaya. Y Tacubaya es un barrio que viene desde la época prehispánica. Uh-huh. Y ahora las inmobiliarias lo que están haciendo es cambiando de los nombres, ya es Condesa Sur, porque pues lo asocian con una colonia cercana de alta plusvalía y suben el precio.
1: Ah, entonces
17: Como cambiarle a Polanco del Norte.
16: Nuevo Polanco.
17: Exacto.
16: Que es Nuevo Polanco. Mismo, ¿no? Y ya resulta que la Miguel Hidalgo, después de Polanco, que es Pensil, Anáhuac, Granada,
17: que
16: ya
17: tienen
16: todo es...
17: historia. ¿Tienen de la Anáhuac era Chucho el Roto, ¿tú sabías?
16: Y la Pensil fue una hacienda de la época del Porfiriato. Ajá. Y son colonias muy antiguas, hasta Cuba.
17: Y les quieren cambiar el nombre.
16: Y les ponen Nuevo Polanco.
17: Inmobiliarias,
16: las inmobiliarias ponen sus anuncios de un gimnasio también. Todo el mundo en Tacuba, yo vivo en la colonia Escandón, también es Condesa Sur, ¿no? Porque en Airbnb, los anuncios, los gimnasios, los negocios, ellos piensan que les conviene más estar en Condesa Sur que estar en Escandón o en Tacubaya. Ah. A la Doctores también le cambiaron el nombre, ahora es Roma Oriente.
17: Pero es la Doctores, ¿no?
16: Morel, imagínate.
17: ¿Y quién le cambió el nombre y qué validez tiene cambiarle el nombre?
16: Es una validez que tiene fines de mercadotecnia.
17: ¿Pero tiene validez jurídica?
16: No tiene validez jurídica.
17: Está el Pedregal, ahora ya está el Pedregal de al lado, el Pedregal de atrás, el Pedregal del Bosque, el Pedregal del Aire.
16: Exacto.
17: Y se está sucediendo lo mismo en zonas de mucha plusvalía como son en la Alcaldía Cuauhtémoc, la Colonia Roma o la Colonia Condesa.
16: También Reforma, las colonias que están al sur de Reforma como Morelos, ya les está Guerrero, ya les están poniendo Reforma Sur. Entonces, de esa manera, pues van aumentando la plusvalía y escondiendo la identidad de esos barrios. Es un proceso de gentrificación, es parte de un proceso de gentrificación que se acelera cuando cambias el nombre. Porque desde que cambiaron el nombre en la colonia Doctores, las rentas incrementaron de 7,000 a 17,000 pesos con el cambio de nombre.
17: Porque Roma ya Oriente,
16: es Roma Oriente.
17: Roma Oriente.
16: Ajá, entonces ya no vives en la Doctores, ya vives en Roma Oriente, pero en la Miguel Hidalgo, que es donde yo represento, pues los vecinos sí hemos sufrido, o sea, sí es una afectación a nuestra identidad y hoy venimos a defenderlo, a decir que pues no estamos de acuerdo, que además es obviamente en complicidad con, ya vimos que en Miguel Hidalgo pues tenemos ahí el cártel inmobiliario y que queremos frenar esta gentrificación. Obviamente no, sabemos que no es solo suficiente, o sea, se necesita también la ley de rentas, se necesita un proceso pues que pero venga del gobierno central para combatir la gentrificación.
17: Por ejemplo, ahí en alguna colonia llega una inmobiliaria, construye un edificio y pues ya nos está en la Doctores y en su edificio pone vivienda en la Roma Oriente y ahí queda, pero la colonia se sigue llamando Doctores, ¿no?
16: Sí.
17: Ahora, lo que se busca prohibir es que se utilice un nombre de una colonia que no es el de la colonia.
16: Exacto, porque para vender algo, porque además
17: publicidad,
16: también es un fraude.
17: Pancartas.
16: Es un fraude para quienes lo están
17: castigaría?
16: Comprando. Estamos pidiendo penalizaciones. Estamos primero prohibiendo que se haga el cambio en la nomenclatura. O sea, que no se les vaya a ocurrir un día presentar ante la autoridad que ya no quieren que sea la Doctores. Entonces, estamos prohibiendo eso. También estamos prohibiendo que en los anuncios, en la mercadotecnia, se use otro nombre que no sea a través de la ley de publicidad exterior y a través de reformas también a la ley de protección al consumidor. Porque estás afectando al barrio, pero también a quien compra. Porque si viene alguien de fuera y dice, ay, no, yo compré Nuevo Polar. Oye, esa colonia no existe, ¿no?
17: Pero es que de veras que se necesita, qué creativos. Oye, entonces, pues por ejemplo, a Tacubaya le podrían cambiar el nombre por Polanco del Sur.
16: Ya le Condesa Sur, ya dice Condesa Sur y hay gimnasios, hay hoteles.
17: Tacubaya.
16: Hay hoteles en Tacubaya que los anuncian como hotel en Condesa Sur, pero no está en Tacubaya.
17: Qué pretencioso, pero bueno, ver, con fines jurídicos, esta iniciativa para proteger la identidad, la memoria, los nombres de las colonias, de los barrios de la Ciudad de México, ¿en qué proceso va?
16: La presentamos hace dos semanas y estamos viendo que se pueda dictaminar y que se pueda aprobar.
17: Pero bueno, son Morena y partidos aliados mayoría en el Congreso, tienen la mitad más uno, ¿no?
16: Sí, si esperamos que sí se puede, es una iniciativa muy noble que te decía que contribuye
17: a
16: frenar los procesos de gentrificación.
17: Pues fíjate que hay que apoyar esta, si me lo permite, esta iniciativa, seguimos hablando del tema.
16: Muchas gracias, Juan.
17: Son 33 más un diputados, ¿verdad? Con esa mayoría están Morena y partidos aliados.
16: Sí, sí, sí.
17: ¿El 34. Uno de dónde salió?
16: Tenemos 34.
17: Pues, por eso, son 66 diputadas y diputados, tenían 33 por votos. ¿De dónde salió el uno?
16: Pues se pasaron varios.
17: Del PRI, ¿no?
16: Varios compañeros.
17: Porque el PRI tenía tres, así como en la canción de los perritos, yo tenía 10 perritos, tenía tres diputados y ahora tiene dos. Y una de esas diputadas era del PRI, ahora es de Morena, ¿no?
16: Y también sí hubo compañeros de otros partidos, también
17: bueno,
16: del PAN.
17: Ya ves, el chapulín también es un ingrediente típico de la política mexicana. Cecilia, es importante este tema, que no le tomen a usted el pelo. La colonia Condesa tiene unos límites, la Roma también, y las otras colonias que circundan estas poblaciones son riquísimas. Que no le vayan a encarecer su colonia, que no le vayan a encarecer su barrio, pero sobre todo que no le vayan a arrebatar la memoria histórica, la identidad. Vamos a estar pendientes de esta iniciativa, diputada Vadillo. ¿Cuándo se vuelve a discutir?
16: Pues vamos a estar en el proceso legislativo, esperamos que este periodo pueda avanzar.
1: eso sería una fecha límite.
16: Septiembre a diciembre.
1: De septiembre, para diciembre ya podemos
16: tener. Esperemos que sí.
1: Vendrán leyes secundarias.
16: Estas son leyes secundarias.
1: Ya, leyes secundarias. Sí. Gracias, diputada.
16: No, muchísimas gracias, Juan.
1: Saludos y nosotros nos vamos a una muy breve pausa. No se vaya, volvemos con más, pero mucho más que darle a conocer aquí esta tarde de jueves en Fórmula Noticia. Aseguraron media tonelada de marihuana en la Ciudad de México. Hay que ver esa marihuana, pues de quién era y a dónde iba. Volvemos, no se vaya.
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21: 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Gilberto Mora, jugador de los Cholos de Tijuana, alcanzó una valoración de mercado de 25 millones de euros, con lo que se convirtió en el futbolista mexicano mejor cotizado actualmente y en el de mayor valor registrado durante su paso por la Liga MX.
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24: Fly fue el gran éxito que catapultó a Sugar Ray en 1997 con su mezcla de pop rock y reggae suavecito. Esta canción fue hecha para sentirse como un día soleado. Curiosamente, el álbum hay una versión con y sin el rapero Supercat, pero la versión que se volvió favorita en la radio fue la más tranquila, con una vibra un poquito más relajada que nunca pasa de moda. Sugar Ray con Fly.

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2: Son las 7 de la tarde, soy Juan Becerra Costa. Estamos en Fórmula Noticias y le voy a dar a conocer los sucesos más importantes, más destacados del país y del mundo ocurridos hoy, jueves 23 de julio. Continuamos con este espacio informativo, nos sumamos a la señal de Telefórmula, ampliamos nuestra cobertura y estas son las noticias.
3: El trato arancelario se mantiene. Estados Unidos anuncia nuevos aranceles de 10% a 60 países, entre ellos México. El secretario de Economía, Marcelo Ebrard, explicó que alrededor del 85% de las exportaciones mexicanas al mercado de Estados Unidos, que forman parte del T-MEC, continuarán con arancel cero.
4: Quedan excluidos todas las exportaciones de México, más del 80%, que cumplen con el Tratado de Libre Comercio que tenemos, el T-MEC. Es decir, no hay cambio en eso. Respecto a lo que nos aplican, pues es lo mismo que teníamos, solamente que cambia de fundamento. 10%.
3: La presidenta Sheinbaum aclaró que ni el cumplimiento del Tratado de Aguas de 1944 ni la seguridad fronteriza han sido incorporados a las negociaciones del T-MEC, como lo dijo el representante comercial de la Casa Blanca, Jamieson Greer, con quien tuvo una reunión hoy en Palacio Nacional.
5: Le plantearon que no estamos cumpliendo con la cuota del agua, y eso es falso. Estamos cumpliendo perfectamente y hay total acuerdo con Estados Unidos. Y este año, que esperamos que llueva más, pues todavía se va a cumplir. O sea, no hay ningún problema en este momento con el tema del agua.
3: México ya los tenía en la mira. El Departamento del Tesoro de Estados Unidos designó a 55 sujetos vinculados con una red financiera del cártel Jalisco Nueva Generación. Es resultado de acciones de cooperación, coordinación con autoridades de México, entre ellas la UIF. Cae por su propio peso. Detenido Francisco Reyes Ramón, el Gordo Frank, líder de plaza del cártel Jalisco Nueva Generación en Veracruz. Luego de más de un día de audiencia, vinculan a proceso a Ernesto Rufo y a 7 personas más por delincuencia organizada y huachicol fiscal. No hay plazo que no se cumpla. Un tribunal federal ordenó reactivar el proceso penal en contra de Emilio Lozoya por el caso Agronitrogenados tras confirmar la negativa de un amparo y cumplirse casi 3 años de suspensión. Primera detención por el feminicidio de Dafne. Se trata de Dana Janina N., joven de 18 años, señalada por su participación en los hechos ocurridos en la academia militarizada Doenitz. 2x1. Detienen a un par de objetivos prioritarios. En Yucatán, a Héctor Manuel N., el Cado, el líder de una célula responsable de narcotráfico hacia los Estados Unidos. En Nayarit, a Oscar N., uno de los principales generadores de violencia en el estado de Nuevo León.
2: En la alcaldía Gustavo Amadero de la Ciudad de México y a través de un cateo fue decomisada media tonelada de marihuana. Ulises Soriano, el reporte. Voy contigo. ¿Qué se sabe? ¿De quién era esta droga? ¿A dónde iba? ¿Hay detenidos?
6: Juan, saludarte. Hasta ese momento no se ha dado a conocer alguna detención por este cateo que dejó al menos media tonelada en manos de elementos de la Secretaría de Seguridad Ciudadana. Fuerzas federales, entre ellos el Ejército, la Marina y la Guardia Nacional. Déjame decirte, Juan, que esto fue en la calle Norte 60, como parte de diferentes investigaciones. Y déjame decirte que esto está ligado presuntamente a Julio Giovanni Jacobo López, alias Sinaloa, identificado por las autoridades como un probable operador dedicado al narcomenudeo en esa demarcación y presuntamente vinculado con un grupo delictivo que opera en la zona occidente del país. Mientras tanto, estos 500 kilogramos de marihuana, pues ya están en manos del Ministerio Público para que continúe con las investigaciones pertinentes y esclarecer toda esta ruta que pasa ahora, lo sabemos, por la alcaldía Gustavo Madero, Juan.
2: Bueno, Giovanni Jacobo López, este sujeto, le dicen el Sinaloa, Parece ser que esta media tonelada de marihuana le pertenecía a él. Estaremos pendientes de que la autoridad dé a conocer a dónde iba y cuál es la red de complicidades que existen, porque les dieron el pitazo. Ulises, pendientes. Muchísimas gracias por tu reporte. Con esta información nos vamos a una muy breve pausa. No se vaya, regresamos con más, mucho más que darle a conocer aquí en Fórmula Noticias.
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20: Los monstruos sí existen, solo que casi nunca tienen colmillos. No tengo miedo. La nueva serie de Netflix dirigida por Ernesto Contreras adapta la novela de Niccolò Amaniti y la traslada al Veracruz de los años 80. Lo que comienza con un verano cualquiera termina convirtiéndose en un thriller donde un niño descubre que los secretos más peligrosos nunca vienen de la oscuridad, sino de las personas que mejor conoce. Con Luis Alberti, Fátima Molina y Humberto Busto, la serie combina suspenso, drama, pero también mucha inocencia y esperanza en cada episodio. Porque la infancia termina el día que entiendes que los cuentos de terror nunca hablaban de monstruos. La serie No Tengo Miedo ya está disponible en la plataforma de Netflix. 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
22: El país con más islas en el mundo es Suecia, contando con más de 200.000 en todo su territorio.
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2: Son las 7 de la tarde con 8 minutos. Muchas gracias por continuar con nosotros aquí en Fórmula Noticias. Hoy se presentaron los 7 semifinalistas mexico-estadounidenses del concurso México Canta en su edición 2026. Sucedió en la Mañanera del Pueblo, donde la presidenta Claudia Sheinbaum destacó que este concurso, que es binacional, permite que las y los jóvenes canten y canten por la paz en contra de las adicciones en ambos países. Esto, bueno, promueve los valores, el amor dentro de la música mexicana y el vínculo entre las familias en ambas naciones. Y muy importante, además, sin hacer apología al delito. Vamos a escuchar lo que dijo la presidenta Sheinbaum.
23: Yo le he dicho, mi hermana vive en Estados Unidos, en Los Ángeles, hace más de 30 años. Y así como es el caso de mi familia, yo creo que todos los mexicanos tienen un familiar cercano o lejano que vive en los Estados Unidos. Y ese vínculo no se rompe nunca. Es parte de la fraternidad, del amor, de la solidaridad. Y lo que queremos es que en la cultura, en las distintas disciplinas culturales, pero particularmente en la música, eso sea lo que se vea. Ese vínculo amoroso que hay entre las familias. Y eso es lo que vemos en estos jóvenes, que no rompen con su identidad, que son estadounidenses, pero se siguen sintiendo mexicanos.
2: Bueno, el reconocido cantante Armando Toledo, le dicen el Bogueto, reconoció el esfuerzo del gobierno federal a través de este programa de México Canta, porque dijo que demuestra a las y a los jóvenes que se puede salir adelante a través del trabajo, del talento, de la música, y celebró espacios como este, espacios en donde las juventudes pueden narrar pues, lo que tienen que decir, sus historias, sus emociones, pero además hacerlo desde la identidad y el enorme orgullo que tenemos de ser mexicanos, no importa en qué lugar del mundo nos encontremos.
3: Me encuentro en una etapa en donde evolucioné, en donde quise cambiar la narrativa de mi carrera. Empecé cantándole al barrio, a la calle. Quiero que el mensaje para los del barrio, para la gente que está en otros lados, pues se motive, tenga la iniciativa de cumplir sus sueños, que no importa de dónde seas, no importa el qué dirán, de dónde vengas, si no tienes oportunidades, aquí está la clara prueba de que puedes lograr cosas grandes viniendo del barrio.
2: Vamos con más información. Juan Antonio Jiménez, se lo decía hace unos minutos, tiene una bolita de cristal, así como nuestro compañero Ulises Soriano tiene la moto de Grupo Fórmula para reportar en las calles. Juan Antonio Jiménez tiene una bolita de cristal. Hace un par de días me decía que el día de hoy, que el jueves, sería el momento en el que se definiría si una jueza federal vinculaba proceso al exgobernador de Baja California, Ernesto Rufo, y a 7 personas más acusadas de delincuencia organizada y huachicol fiscal. Y sí, inició la audiencia el día de antier y concluyó el día de hoy. ¿Qué resolvió la autoridad judicial, Juan Antonio?
4: Gracias, Juan. La juez federal Alejandra Ramírez de la Vega vinculó a proceso al exgobernador de Baja California, Ernesto Rufo Apple, y otros 7 presuntos integrantes de una red de huachicol fiscal por su presunta participación en los delitos de delincuencia organizada y contrabando de hidrocarburos. La impartidora de justicia ratificó la medida cautelar de prisión preventiva, por lo que continuarán internos en Almoloya, Estado de México, Ernesto Rufo Apple, Ricardo Thompson Navarro, José María de la Peña Ramos, Juan Hermilo Chávez y Luis Antonio Barrientos, mientras que con prisión preventiva domiciliaria estarán José María Peña Ramos y Guillermo de la Peña Rosales, mientras que Adriana Magali Bárcenas, quien continuará interna en el penal de Nezahualcóyotl. La audiencia inició, como bien lo señalas, el martes a las 19:40 horas y alrededor de las 5 de la tarde del miércoles concluyó el debate de las 2 rondas entre los abogados de los imputados y los fiscales especializados en la materia de delincuencia organizada, por lo que luego de un receso que duró más de 7 horas, la juzgadora dio a conocer este fallo. La jueza Ramírez de la Vega encontró elementos suficientes para acusar a los indiciados de que forman parte de una presunta organización dedicada al contrabando de combustibles, la cual es calificada como la mayor red de huachicol fiscal y precisamente dedicada al contrabando de combustibles, con una operación que, según las propias autoridades, habría ocasionado un daño superior a los 4,000 millones de pesos al erario. Juan, el reporte.
2: Bueno, entonces, vinculados a proceso, Ernesto Rufo y 7 personas más acusados de delincuencia organizada y, bueno, como decimos coloquialmente, huachicol fiscal, contrabando de combustible. Juan Antonio, vamos a estar muy pendientes, por supuesto, de este tema. Y en otro, se reactiva el caso en contra de Emilio Lozoya Austin, ex director de Pemex, fue director de Pemex durante el sexenio de Peña Nieto, después de que, bueno, se habría presentado un amparo, esto por el caso Agronitrogenados. ¿Cómo se reaviva? ¿Qué determina la autoridad judicial? ¿Y qué perspectiva ves este proceso, Juan Antonio? Uno que ha sido muy largo, con altibajos, y en donde hay que decir, ha habido al menos omisiones por parte de la Fiscalía.
4: Bueno, pues en este caso un tribunal federal ordenó reactivar el proceso penal que se inició contra el exdirector de Pemex, Emilio Lozoya, por el caso de la planta de agronitrogenados, asunto que ha permanecido suspendido por casi 3 años. El tribunal colegiado en materia penal de la Ciudad de México por unanimidad confirmó la sentencia emitida por el segundo tribunal colegiado de apelación en materia penal, que le había negado el amparo al exfuncionario. En su proyecto de resolución, la magistrada Lorena Oliva Becerra, presidenta del órgano jurisdiccional, argumentó que Lozoya Austin no puede beneficiarse con el acuerdo reparatorio que ya había firmado Alonso Encina Elizondo, dueño de Altos Hornos de México, así que tendrá que pagar Emilio Lozoya.
2: Tendrá que pagar entonces, esa sería la determinación judicial. Con respecto a su situación en estos momentos, ¿continúa, se cambia, se modifica, ¿Cuál es la perspectiva, Juan Antonio?
4: Él continúa con la libertad bajo ciertas medidas cautelares impuestas.
2: Ahí está. Bueno, vamos a estar pendientes, Juan Antonio. Muchísimas gracias por tu reporte.
4: Gracias. Buenas tardes.
2: Buenas tardes. Bueno, vamos con otros temas porque ya recibió el Senado de la República, yo se lo informaba, la iniciativa para expedir una ley que prevenga, investigue y combata el feminicidio, una ley enviada por la presidenta Claudia Sheinbaum al Congreso de la Unión. Sara Pablo, bueno, ya fue recibido y ¿cuándo se discute, cuándo se espera que se apruebe esta iniciativa? Voy contigo y el reporte.
0: ¿Cómo estás, Juan? Muy buenas tardes. Pues una vez que ya está en comisiones del Senado esta iniciativa de ley para prevenir, investigar y combatir el feminicidio, la vicepresidenta de la mesa directiva de la Cámara Alta, Verónica Camino, señaló que es una prioridad para Morena. La intención es aprobarla los primeros días del periodo ordinario que inicia en septiembre. Destacó que la propuesta busca homologar la legislación para combatir el feminicidio en todo el país, ya que actualmente hay diferentes normas en las entidades federativas, en la tipificación del delito, en las sanciones, lo que puede ser en beneficio pues de los responsables de estos de cometer este tipo de delitos. Dijo que las comisiones del Senado podrían incluso ya iniciar el análisis de la iniciativa antes de que inicie el periodo, pues ya estar discutiéndolo.
5: En todos los estados se ve la misma tipificación de los delitos en el tema de la violencia hacia las mujeres. ¿Por qué? Porque al final una persona puede atraer el caso hacia otro estado al tener una pena más baja o al tener otro tipo de tipificación que le beneficie al victimario. Entonces, para que eso no suceda, hemos decidido elevar todo esto a una ley general para que entonces todos los estados tengan la obligatoriedad de homologar como se ha hecho en otros temas.
0: Para la legisladora del PRI, Carolina Villano, quien señaló que va a analizar la propuesta, una nueva ley no es suficiente y es necesario atender la crisis de impunidad, dijo, con una reforma a las fiscalías locales.
6: Entonces no va a funcionar, porque tú le puedes poner 100 años o 70 años, pero si nunca logras investigar, ni siquiera sentenciarlo, pues lo que le pongas simplemente es propaganda. El problema está en la impunidad, en una investigación correcta, en que tengamos la tecnología adecuada, que tengamos policías investigadores y que tengamos perspectiva de género en la justicia como debería ser.
0: Y en el PAN, la senadora Mayuli Martínez Simón señaló que el tema debe convocar a la unidad, pero van a revisar la propuesta para ver si es la adecuada y si contiene también aspectos de carácter preventivo.
7: Este delito atroz en contra de las mujeres es algo que nos debe unificar a todos, a todo el Congreso Federal, a los diputados, diputadas, senadoras, senadores, y que definitivamente debe ir sumando voluntades para poder ir deteniendo este tipo de delitos. Sin embargo, insisto, hay que leerla, saber cuáles son los puntos que se están poniendo en la mesa.
0: Y bueno, pues veremos, Juan, el hecho es que sí es un asunto prioritario para el Morena y para los legisladores aliados. Veamos ahora si la oposición se suma a esta propuesta.
2: Pues vamos a estar pendientes porque ahí veo pues posiciones encontradas y fíjate, la legisladora del PAN me parece que es bastante prudente porque habla sobre la necesidad de esta ley, su importancia y bueno, hay que leerla, no la han leído, hay que leerla y sobre esta lectura proponer, modificar, sumar, restar, en fin. Pero ya intentar descalificarla por temas politiqueros como sucede con el PRI, pues me parece lamentable porque se tiene que atender este delito y esta iniciativa incluye, entre otras cosas, homologar en toda la República Mexicana. También que no prescriba este delito. En fin, yo no sé por qué no le parece que sea suficiente. De que se puede mejorar sin duda y que se pueden incluir muchas cosas, también pues que lo hagan, que aporten, que sumen, pero que no torpeden, sobre todo en una iniciativa tan sensible como esta. Gracias, Sara, por el reporte.
0: Hasta luego, Juan. Buenas noches.
2: Y bueno, mire usted, México ya los tenía en la mira. ¿De qué le hablo? El Departamento del Tesoro de Estados Unidos designó a 55 sujetos vinculados con una red financiera del cártel Jalisco Nueva Generación. Autoridades de México ya los tenían identificados y esta resolución se da a través de la colaboración. Voy contigo, Jenny Valencia, y el reporte.
8: Así es, y comentarte que tanto México como Estados Unidos prácticamente designaron a 55 sujetos, 39 personas físicas y 16 morales presuntamente vinculados con una red financiera del cártel Jalisco Nueva Generación. La Secretaría de Hacienda, a través de la Unidad de Inteligencia Financiera, comentarte, en el ámbito de sus atribuciones, presentó una denuncia correspondiente ante la Fiscalía General de República por esta probable comisión del delito de operaciones con recursos de procedencia ilícita e incluyó en la lista de personas bloqueadas a esos sujetos señalados también por el gobierno de los Estados Unidos. Es la información, Juan. Excelente noche.
2: Excelente noche, Jenny Valencia. Nosotros nos damos una pausa, no se vaya, volvemos con más, mucho más que darle a conocer aquí esta tarde ya de jueves en Fórmula Noticias.
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3: Son las 7 de la tarde con 23 minutos. Gracias por continuar con nosotros aquí en Fórmula Noticias y vamos con el tema de la infección en el Estados Unidos por ciclospora, ciclosporiasis. Le han dicho además en un término algo de mal gusto, la diarrea explosiva. Autoridades en los Estados Unidos sugirieron que esta enfermedad se habría propagado en el país del norte debido a lechuga que habría sido importada por Estados Unidos de México. Ya ve que nosotros en México tenemos la culpa de todo. Si en Estados Unidos hay una epidemia de drogadicción, es culpa de los mexicanos. Bueno, también le echaron la culpa a la lechuga mexicana de la ciclosporosis y habrían señalado que se trataría de lechugas de la planta de Taylor Farms en Guanajuato. Ya el gobierno de México llevó a cabo análisis que se realizaron a muestras de lechuga y de agua en esta planta en Guanajuato de Taylor Farms y unas pruebas fueron efectuadas por la COFEPRIS a través de su Laboratorio Nacional de Referencia. ¿Qué arroja como resultado, Andrea Meraz? Voy contigo y con el reporte. ¿Somos los mexicanos culpables de una Moctezuma Revenge en territorio estadounidense o no?
4: No, Juan, en esta ocasión nos salvamos de esta culpa y es que la Secretaría de Salud informó que después de análisis realizados a las lechugas y al agua de la planta Taylor Farms acá en México dieron resultado negativo para ciclosfora, coliformes fecales y parámetros fisioquímicos que están fuera de la norma y de acuerdo con la Secretaría de Salud, del 18 al 20 de julio, COFEPRIS realizó una inspección sanitaria a esta planta, se recolectaron 10 muestras de lechugas, 5 enteras de producto y 5 más de producto ya lavado, desinfectado y picado, además de 4 muestras de agua para análisis microbiológico y físico-químico, se procesaron en PCR tiempo real y bueno, ahí básicamente descartaron que en esta hortaliza Taylor Farms tenga, digamos, a un tema de ciclosfora. Dice que la empresa tiene un sistema de trazabilidad que permitió a las autoridades estadounidenses rastrear un lote retenido en la aduana de Laredo, Texas, que no ingresó a Estados Unidos. Ese lote es donde se identifica el falso positivo. Senasica, por su parte, contactó a productores de lechuga certificados que abastecen a la empresa para también, pues, invitarlos a certificarse en esta reducción de riesgos por contaminación. Pero por lo pronto México sano y salvo y libre de este parásito que hasta el martes y hasta lo que nos han confirmado hace unos minutos la Secretaría de Salud, solo 3 personas han dado, digamos, positivo a esta bacteria y a sus consecuencias, Juan.
3: Y algo que, bueno, es dentro de los parámetros considerado normal, ¿no? Estos 3 contagiados por ciclospora, algo que sucede pues de manera cotidiana, porque la ciclosporiasis pues no es algo nuevo, no es una enfermedad nueva, sino un término coloquial para describir pues estos síntomas que no vamos a referirnos a ellos, derivados de una infección por comer frutas o verduras. Y bueno, ahora es tendencia global debido al brote masivo en Estados Unidos que, bueno, pues ya ahí está con pruebas científicas, no proviene de México. Gracias, muchas gracias por el reporte, Andrea Meraz. Que tengas muy bonita tarde.
4: Igualmente, hasta luego.
3: Y usted echar tacos de lechuga nacional que no tiene ningún problema. Y con esto nos vamos con otra información.
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3: A ver, hoy fue el tercer día de la ronda de conversaciones entre México y Estados Unidos sobre la revisión del tratado, del T-MEC. Estados Unidos, fíjese usted que anunció aranceles del 10% a 60 países, entre ellos México, así lo dio a conocer el gobierno de Donald Trump. ¿Qué sucede? ¿Qué cambia para nuestro país? El secretario de Economía, Marcelo Ebrard, explicó que, bueno, el 85% de las exportaciones de México a los Estados Unidos están dentro del marco del tratado, por lo que van a continuar con arancel cero. ¿Qué cambia? Pues nada, vamos a seguir como seguíamos. Escuche lo que dijo el secretario de Economía.
5: Quedan excluidos todas las exportaciones de México, más del 80%, que cumplen con el Tratado de Libre Comercio que tenemos, el T-MEC. Es decir, no hay cambio en eso.

0: Bueno, la presidenta Claudia Sheinbaum recibió el día de hoy en Palacio Nacional a Jameson Greer, el representante comercial de los Estados Unidos en nuestro país. Y aquí, importante señalar a través de esta ronda de negociaciones, el tratado es un asunto de certeza, el tratado avanza. Jesús Romero López, bueno, de eso vamos a hablar más adelante con Jesús Romero López. Vamos rápidamente a hablar de este tema con Carlos Suárez, encargado de la Comisión de Seguimiento a la Implementación y Revisión del TEMEC en el Senado de la República. ¿Cómo estás? Qué gusto saludarte, Carlos. Siempre es un placer escucharte.
1: Igualmente, Juan, muy buenas tardes a ti y a tu auditorio. Aquí a las órdenes.
0: Bueno, pues ahí está, tercer día de ronda de conversaciones alrededor del TEMEC. La presidenta Sheinbaum se reúne con, y además en una reunión de alto nivel con el representante comercial de los Estados Unidos, con Jameson Greer. Y hay certeza en cuanto al tratado entre México y Estados Unidos y Canadá. ¿Avanza el tratado a través de lo que el día de hoy conocemos?
1: Sí, yo creo que estamos avanzando, obviamente. Ellos traen una lista de peticiones que han hecho y creo que vamos por muy buen camino en las conversaciones. O sea, yo creo que lo primero también sería aclarar, como ya bien lo dijo el secretario, esto que pasó hoy del 10% de aranceles que anunció el gobierno de Estados Unidos, pues es prácticamente, recordarás que se había impuesto un arancel antes por este mismo gobierno, basado en la sección 122, en ese caso era justificado por el gobierno de Estados Unidos por un tema de seguridad. La Corte, la Suprema Corte, después de que hubo, que fue controvertido la imposición de estos aranceles, falló en contra, y entonces se cumple mañana el plazo de 150 días para que estos aranceles que se habían impuesto terminen, y entonces a partir de mañana, usando otra sección, que es la 301, que está habla más bien de un tema de trabajo forzado, esa es la justificación, se va a imponer ese mismo 10% de arancel, pero como bien dijo también el secretario Ebrard, eso es solamente para un 15% en el caso de México de los productos que se exportan. El 85% aproximadamente de lo que actualmente se exporta y cumple con las reglas del T-MEC, eso va a quedar exactamente igual. Entonces, realmente no es para alarmarse, creo que todo va por buen camino. También vimos una postura distinta con el caso de Canadá, no así con México. Entonces, creo que las conversaciones van muy bien. De hecho, que haya venido el embajador Greer a reunirse con la presidenta Claudia Sheinbaum, pues también son buenas señales de que todo va en marcha. Va a tomar un poco más tiempo, pero creo que todo va por buen camino, Juan.
0: A ver, senador, me decía ayer José Medina Mora, el presidente del Consejo Coordinador Empresarial, en estos micrófonos, que hay que tener prudencia, que hay que tener paciencia, que hay que también esperar a que concluya el proceso electoral intermedio en los Estados Unidos ya en noviembre, y que el sector privado tiene confianza y tiene certeza de que el tratado se va a mantener vigente, así como también las reglas del mismo, independientemente de las revisiones periódicas. ¿Cuál es tu postura, Carlos, al respecto pues de este optimismo que ha mostrado el sector empresarial?
1: Exactamente, lo mismo lo compartimos desde el Senado. Creo que lo que tiene que quedar muy claro es que este tratado tiene 10 años de vigencia. Eso no está en discusión. No es la intención del gobierno de Estados Unidos, hasta la fecha no ha sido la intención pretender cancelarlo. También tenemos que recordar que el tratado también fue ratificado por el Congreso de Estados Unidos. Entonces el Congreso de Estados Unidos tendría que cancelarlo, y eso no va a pasar. Recordemos también que 10 estados en Estados Unidos, somos el principal socio comercial de 10 estados, somos el segundo socio comercial de 20 estados, gran parte de esos estados son estados republicanos. Entonces sería muy difícil que senadores o congresistas de esos estados vayan a votar a favor de cancelar el tratado. Entonces eso no está en discusión. Lo que vamos a estar haciendo es este proceso de revisiones. Y como bien dijo Medina Mora, este proceso es de prudencia, es de estar templados, que es prácticamente la actitud que ha tenido el gobierno de la presidenta Sheinbaum de ser muy cautelosos, no hacer declaraciones como se han dado pues, en otros países, ¿no? Con respecto a esta política arancelaria del gobierno de Estados Unidos. Pues en el caso nuestro, creo que vamos por muy buen camino. Nuestro futuro está, obviamente, con Norteamérica, eso no tampoco está en duda. Y creo que ha sido un buen año, un excelente año en términos de exportaciones.
0: A ver, importante señalar aquí, no dar declaraciones, estar informados, estar enterados, y para ello se necesita coordinación, porque en Estados Unidos se ve que no tienen coordinación, porque ayer Jameson Greer, la pregunta que le hicieron allá en los Estados Unidos, dijo que pues los resultados de las conversaciones dependerían de si se arregla el Tratado de Aguas de 1944 o temas fronterizos, cuando pues el Tratado de Aguas de 1944 no es un tema de fricción entre México y Estados Unidos, y hay acuerdos al respecto, y ni siquiera se plantearon esos temas en las conversaciones. No, se ve que no estaba enterado.
1: No, esos son...
0: Ustedes en el Senado, con la Secretaría de Economía, ¿llevan a cabo un trabajo conjunto? ¿Llevan a cabo coordinación para presentar a México como una postura sólida y unificada? Nos queda un minutito antes de la pausa. Carlos.
1: Estamos totalmente sincronizados. Tenemos ya varios meses trabajando en conjunto. Nosotros hemos hecho foros en el Senado, recibiendo a todos los sectores, también para apoyar a la Secretaría de Economía y a la Secretaría de Relaciones Exteriores. El resultado de esas consultas se los hicimos llegar, obviamente, al secretario Ebrard. Estamos muy, muy en coordinación, y lo mismo hemos hecho cuando hemos tenido visitas de legisladores de Estados Unidos aquí. Hace poco también estuvo un panel que tienen ellos especial, un panel bipartidista, en el que están revisando constantemente, por ejemplo, el comercio y las inversiones de China. Entonces venían a preguntar, pues, ¿cuál es nuestro interés en China? Pues ninguno. Claro. En realidad, como lo hemos dicho, nuestro futuro está, en nuestro presente y futuro está en el bloque de Norteamérica, y lo que tenemos que convertirnos es en aliados estratégicos.
0: Y así es como se está trabajando. Carlos Suárez, si me lo permites, senador, conversamos pronto, nos alcanzó el corte.
1: Claro que sí. Un gusto saludarte.
0: Gracias.
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3: El ramo vikingo. Dicen que la vida te cambia de un momento a otro y seguro a ti te ha sucedido. El 2026 ha sido el annus horribilis de la familia real noruega, pero con el mundial el panorama comenzó a cambiar y hay más risas en el palacio. Y es que fue una tendencia mundial el famoso remo vikingo. Seguro tú lo hiciste. Y qué decir del talento y la personalidad de su jugador estrella Erling Haaland. Y como los príncipes Ingrid y Sverrus los acompañaron a dos partidos y hasta los vestidores. El propio príncipe Haakon organizó el remo frente al palacio real. En medio de esto, la princesa Mette-Marit ya salió del hospital después de someterse a un trasplante de pulmón. También quien regresó a casa por un tiempo, pero con brazalete eléctrico, es su hijo Marius, que enfrenta unos 40 delitos. Y sí, el remo vikingo ha traído un poco de calma a la familia real noruega.
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5: Este mundial nos está confirmando que el modelo de negocios del deporte tiene que terminar de cambiar. Y es que el partido ya no es el producto en sí, es simplemente el insumo o la materia prima de todo lo que viene después. Fíjate, el partido en México-Inglaterra en el Reino Unido tuvo 9.1 millones de espectadores, lo cual es tremendo. ¿Pero qué pasó después? Las plataformas de BBC Sport registraron 330 millones de visualizaciones. Una sola entrevista, la de Harry Kane, tuvo 65 millones de visualizaciones. Los highlights, casi 6 millones. En fin, esto generó que hubiera 15 millones de usuarios únicos en la app y el sitio de BBC Sports. Entonces, ¿dónde quedaron los 9.1 millones de espectadores de televisión? Como dije, eso solo fue el inicio. Y es que durante décadas el deporte ha vivido con un modelo de consumo lineal. El partido empezaba, terminaba y ahí moría el asunto.
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6: El secretario de Seguridad Omar García Harfuch informó que fueron detenidos en distintos operativos Héctor Manuel Gil, alias El Cazador, uno de los principales líderes del cártel de los Arellano Félix, y Oscar Luna, alias Chino Payaso, considerado líder del cártel Jalisco Nueva Generación en la zona metropolitana de Monterrey, Nuevo León. El Aeropuerto Internacional de la Ciudad de México instaló nuevos equipos de rayos X de alta tecnología para detectar mercancías ilícitas y reforzar la seguridad aeroportuaria. El Partido Verde Ecologista destacó que la medida cumple con la reforma de 2024 para combatir al crimen organizado mediante inteligencia avanzada. Estados Unidos anunció sanciones contra el ministro de Salud Pública cubano, José Ángel Portal, por las brigadas médicas en el extranjero, ya que considera que son una forma de tráfico de seres humanos y explotación. Informó Itzel Vanegas. 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
0: Son las 7 de la tarde con 38 minutos. Gracias por continuar con nosotros aquí en Fórmula Noticias. Ayer se lo reporté en estos micrófonos. El periodista en Oaxaca, Francisco Alejandro Leiva, fue asesinado a tiros en un local allá en el estado de Oaxaca. Dos sujetos a bordo de una motocicleta le dispararon y le arrebataron la vida. ¿Cómo van las investigaciones? ¿Qué líneas de investigación se están siguiendo? ¿Qué se sabe sobre los responsables de este artero ataque? Conversé hace unos minutos con el secretario de Gobierno de Oaxaca, con Jesús Romero López, quien, bueno, me dio a conocer lo que a este momento se sabe, a reserva de que en la tarde-noche de hoy habrá un comunicado por parte de la Fiscalía del Estado. Aseguró que enfrentaba una persecución derivada de sus investigaciones y de críticas que incluso llevaba a cabo el gobierno estatal. Denunció que había recibido amenazas, Francisco Alejandro Leiva, de muerte, e incluso responsabilizó a funcionarios del estado de Oaxaca, entre ellos el gobernador Jara y su gabinete, de aquello que pudiese ocurrir. Secretario de Gobierno, Jesús Romero López, se deslindó de las amenazas al periodista. Le pregunté de manera directa si tenía conocimiento sobre amenazas que hubiese recibido Francisco Alejandro Leiva. Esto me contestó.
8: Nosotros, quiero aquí dejar muy claro, siempre hemos respetado la libertad de expresión, el periodismo crítico, hemos sido respetuosos, tolerantes, es un derecho constitucional, un derecho humano, y jamás mantendremos ni mantuvimos una postura, pues, de agresión en contra del ejercicio periodístico del señor Leiva ni de ningún otro periodista. Por lo cual, consideramos importante que se investigue. Estamos abiertos plenamente al seguimiento de la Fiscalía General de la República, al proceso de investigación penal, y negamos categóricamente cualquier participación.
0: Bueno, me adelantó el secretario de Gobierno del estado de Oaxaca, Jesús Romero López, que independientemente del hermetismo que hay por parte de las autoridades para no vulnerar las líneas de investigación, no está diciendo mucho, pero me adelantó que está muy cercana la detención de estos sujetos que fueron identificados, que son los agresores de Francisco Alejandro Leiva. Escuche.
8: Puedo adelantarte que a través de las cámaras de videovigilancia del C5 se identificaron ya a dos personas en una motocicleta, un vehículo más involucrado en los hechos. Se están analizando todo el contexto de este homicidio para dar con los responsables y que no existe impunidad en este caso.
0: Bueno, y la conferencia por parte de la Fiscalía del Estado estaba programada a las 7 de la tarde, se pospuso, en principio iniciará en unos 19 minutos, a eso de las 8 de la noche, y por supuesto que vamos a estar pendientes de lo que ahí se dé a conocer. Y con esto nos vamos con más información. Jueves de debate, por lo que agradezco muchísimo que nos acompañen Gabriela Salido, secretaria del Comité Directivo del PAN en la Ciudad de México. ¿Cómo estás, Gabriela?
9: Encantada de estar como siempre contigo, Juan, aquí contigo y tu auditorio.
0: Carla Sánchez, subsecretaria nacional de Elecciones del PRI. Bienvenida, Carla, ¿cómo te va?
10: Muchas gracias, bien, querido amigo, aquí. Gustosa de estar contigo y con las compañeras.
0: Camila Martínez, secretaria de Comunicación del Partido Morena. Bienvenida, Cam.
11: Muchas gracias, Juan, muy contenta de estar otra vez acá.
0: Oye, acuerdos fundamental, no sé si las tres coincidan, en que más allá de las diferencias políticas, de las rivalidades, de los partidos en los que se milita, pues los acuerdos son el resultado de la democracia. Y la polarización política parece que impide llegar, por distintas razones derivadas de esta polarización, a acuerdos. Y lo podemos ver en estas mesas de debate, en donde muchas veces tratamos un tema en específico que puede ser incómodo para el partido Morena, como por ejemplo el día de ayer la vinculación en el caso de Huachicol Fiscal, en el que Ernesto Rufo está detenido, con aduanas, porque pues en aduanas los dejaron pasar, y ahora el que era director de aduanas pues aspira a ser candidato a una gobernatura, o con el Partido Revolucionario Institucional, con distintos temas relacionados con la vida política del país, en donde, bueno, se les hacen cuestionamientos o al PAN, por ejemplo, con el caso de Rufo. Entonces, cuando se hacen estos cuestionamientos, Rufo, entonces el PAN dice Rocha Moya. Si se le cuestiona a Morena sobre Rocha Moya, Morena dice
11: no hay pruebas.
0: Y eso sería un argumento. Pruebas. Eso sería un argumento. A lo que voy es que cuando se les hace una pregunta incómoda, buscan qué es incómodo para el rival y cambian el tema. Y esto beneficia a la democracia, al diálogo.
9: No, por supuesto que no. Mira, la realidad es que la polarización se ha convertido, por lo menos en México y en muchos países de Latinoamérica, como parte de la estrategia de comunicación de la izquierda. Y eso lo único que ha generado es el deterioro absoluto de la posibilidad de avanzar en pro del país, porque la única prioridad de quien encabeza esta dinámica, pues es justamente aquellos que ostentan el poder, ¿no? Tenemos casos clarísimos como fue el caso de Venezuela, Bolivia, Perú, Nicaragua y el caso más reciente, ¿no? Cuando ya tenemos al presidente diciendo que ya ni siquiera elecciones habrá, ¿no? Entonces, eso es llevar a los extremos precisamente la comunicación y la polarización, que lo que hace es convertir a cualquier persona que no, con la que difiera parcialmente, en mi enemigo, ¿no? Uh-huh. Y se vuelve muy simplista, pero ha sido muy funcional. Y ha llegado a extremos en los que incluso se han dividido hasta familias en este país, ¿no? Y esa es la manera en la que, es la parte en la que, la manera en la que gobierna hoy la izquierda, con resultados no necesariamente los mejores, porque lo estamos viendo también. Sí. Van perdiendo y van generando aún mayor rispidez, ¿no?
0: Ahí está. A ver, Camila Martínez del Partido
11: Morena. Yo nada más quiero, en esta respuesta, Gabriela, ¿verdad? En esta respuesta que hace
9: Gaby, si gustas.
11: Gaby. En esta respuesta que hace Gaby, no me parece que está muy claro, ¿no? Porque ella empieza diciendo, es la estrategia de comunicación de la izquierda.
9: Tú lo debes de saber
11: desde
9: mejor.
11: Desde ahí queda claro que la respuesta que está dando Gaby en esta mesa es una respuesta cegada que busca dividir, ¿no? Y que no reconoce, por ejemplo, a algunos personajes, no solamente de la política nacional, sino internacional, que no son de izquierda, como lo es el caso de Donald Trump, por ejemplo. Que claro que tiene un discurso completamente polarizador. Entonces yo sí haría un llamado. Si hoy la mesa se trata de poder construir acuerdos, de poder dialogar, permíteme, yo te escuché, que no hagamos esos señalamientos de son ellos, porque no construye eso. Fíjate, Juan.
0: A ver,
11: la presidenta de la República, la presidenta de la República hace unos días hizo un llamado por el asesinato de 17 migrantes en Estados Unidos a manos del ICE y llamó a todos los partidos políticos a posicionarse. Uh-huh. Y es muy triste que Morena lo hizo. El PRI lo utilizó para golpear a Morena, ¿no? A golpear al gobierno federal en lugar de que hubiera una unidad nacional para exigir que nunca más la dignidad de un mexicano o mexicana sea pisoteada en Estados Unidos. Ese es el llamado que nosotros haríamos.
0: Carla, bajo este principio que acaba de presentar Camila, divide y vencerás, es la idea del PRI, porque si hay algo que nos tiene que unir es la solidaridad entre mexicanos y mexicanas, sin importar a qué partido estamos, y las atrocidades cometidas por el ICE en los Estados Unidos
11: completamente
0: tendrían que recibir pues una respuesta positiva a ese llamado a la unidad, no a la división.
11: Mira, Juan, creo que la pregunta que de inicio lanzaste es justamente si la polarización de los partidos políticos pues es la que dificulta a veces el tema de los acuerdos. Y respondiendo a esa pregunta, sin caer en cada uno de los cuestionamientos y la polarización que mencionó mi compañera del PAN y mi compañera de Morena, pues sí quiero decirte que cuando el objetivo es mayor, que beneficie a la ciudadanía, que beneficie a la gente y a las y los mexicanos, creo que los acuerdos son bienvenidos, ¿no? Me parece muy importante que la polarización puede dificultar la construcción de acuerdos y también pues retrasarla en cierta manera, que lo hemos visto, por ejemplo, recientemente en el ámbito legislativo. Sin embargo, creo que no es algo imposible de que puedan llegar a tener los partidos políticos y en este caso pues los más representativos de nuestro país. El diálogo, creo yo, Juan, volviendo a tu pregunta, que siempre pues va a ser el mayor aliado, ¿no? La violencia es la que no debe cesar en cualquiera de los ámbitos y de los tres poderes que pues tiene nuestro país. Entonces, me parece muy importante que respondiendo a la pregunta, se tiene que tener desde luego pues diálogo cordial cordialidad, pero también un nivel bueno de debate, por ejemplo, lo que es en el poder legislativo. Recientemente vimos también muchas cuestiones de las últimas reformas, que también pues Morena no ayuda mucho en el tema de que de poder, yo creo que escuchar a todas las expresiones. Uh-huh. Yo creo que es una de las cosas de cuando el oficialismo se harta de decir que está abierto a las y los ciudadanos, pues también somos quienes conformamos y formamos parte de los partidos políticos y de las organizaciones de la sociedad civil. Porque muchas veces ellas son las que han puesto el nivel de debate y muchos de los temas primordiales que merece México que pues los legisladores resuelvan.
0: Porque Alejandro Moreno, el dirigente de tu partido, es un lord, ¿verdad? En el Congreso. Es un caballero, ¿verdad? O sea, no ha violentado, no ha insultado, bueno, no ha golpeado, que se necesitan dos, siempre. Pero él se ha comportado como un caballero.
11: Bueno, pero cuando incita la violencia, Gabriel, cuando te pegue, cuando concretamente hacia ti aluden o hacia ti te golpean, como lo fue el caso en la última ocasión con Oroña, pues entonces ahí se respondió de otra manera. Yo no estoy de acuerdo con la violencia, pero creo que no puede ser la manera.
0: ¿Qué te dijo?
9: Pues, ¿qué te digo? Mira, yo coincido totalmente en la solidaridad con nuestros paisanos. Yo creo que no solamente se trata de instituciones, se trata de individuos. Y los mexicanos somos muy sororos, muy solidarios con nuestros paisanos. Pero es en torno a nuestros paisanos, no en torno a una idiosincrasia política que trata de imponerse y trata de volverse mártir en una relación internacional, ¿no? Creo que eso sí hay que dejarlo muy claro. Es mi opinión personalísima, pero así lo digo con toda claridad. Es distinto. Y por otra parte, yo te diría, a ver, retomando lo que decía Carla, efectivamente, a ver, lo que hemos visto es una dinámica de construcción de diferencias, no de acuerdos. Aquí han agarrado parejo con cualquier persona que pueda disentir con el Estado, ya sea medio de comunicación, institución política, organización de la sociedad civil, y todo el discurso está enfocado a buenos y malos, ¿no? Y cuando todo lo reduces a blancos y negros, pues el llegar a acuerdos se vuelve muy complejo. Porque llegar a acuerdos significa llegar a los grises, significa reconocer debilidades, significa ceder, significa conceder, significa construir. Uh-huh. Y hoy estamos en una dinámica nacional en la que no hay escucha.
0: ¿Responsabilizas a todas las organizaciones políticas de esta situación en donde no hay escucha?
9: Yo creo que todos somos responsables. Uh-huh. Sí, yo no diría que hay alguien que se salve en esta dinámica, pero es una dinámica que se construye desde el Estado. Ajá. porque desde la mañanera lo vemos todos los días, desde el presidente Andrés Manuel. Él se encargó de generar este ánimo de polarización.
0: A ver, Camila Martínez, parece ya más que son políticos y representantes populares, pues que son integrantes de barras del fútbol, en donde todos los de enfrente son rivales y lo único que importa es ganar a como dé lugar. No importa si se hace trampa, si no se hace trampa, el marcador final es lo único que se tiene como objetivo. ¿No hemos llegado a un lugar similar a este que te estoy planteando?
12: A ver, varias cosas, ¿no? O sea, por primero, favor, hay que recordar, bueno, que esta no es una cosa nueva, ahora que hablaban las compañeras del PRI y el PAN, yo me acordaba de esa campaña que hicieron del peligro para México, por ejemplo, ¿no? O ahora que hablaban de cómo se ha, entre comillas, agarrado parejo, bueno, pues de Alito Moreno, diciendo que a los periodistas había que matarlos de hambre, ¿no? Para que no escribieran contra uno, ¿no? Entonces, ese es el tipo de política que vemos que se está proponiendo y con la cual pues nosotros no podemos estar de acuerdo. Mira, hubo un acuerdo entre partidos políticos por ahí del 2012, PRI, PAN, PRD, algo que llamaron el Acuerdo por México, ¿no?
11: Pacto por México.
12: El Pacto por, específicamente, el Pacto por México. Y era en realidad un pacto entre cúpulas donde decidieron privatizar una serie de servicios a través de sobornos, el caso Odebrecht y tal. ¿Qué es lo que nosotros hemos hecho? Nosotros hemos dicho, a ver, el primer pacto que tiene que tener nuestro partido Morena tiene que ser con la gente. Por eso hemos abierto cada iniciativa de reforma constitucional a diálogos, a discusiones, a asambleas, y hemos abierto también la puerta que estos, por ejemplo, puedan participar personajes de otros partidos políticos. Es el caso, por ejemplo, de la reforma energética, es el caso de la reforma electoral. Yo me acuerdo en aquel momento, porque yo era asesora de la Cámara de Diputados, que el PAN presentó 15 propuestas, ¿no? De esas 15, se han de haber agarrado unas 13. Pero como no les pasaron dos que respondían a sus intereses particulares, decidieron votar en contra y durante prácticamente todo un periodo legislativo,
0: ¿sí?,
12: decidieron abstenerse de votar las reformas que necesitaba el país.
0: Carla Sánchez, del PRI, un minuto.
11: Mira, qué bueno, Camila, que mencionas lo del tema de Pacto por México, pero antes te voy a decir algo. Yo creo que Morena no tiene cara para decir que el PRI, que esto, que lo otro, porque como dice Juan, siempre se van a encontrar argumentos en contra de. Pero lo que sí te puedo decir es que ahora que tocas el Pacto por México, el Partido Revolucionario Institucional, justamente en el 2012, el 2 de diciembre del 2012, tuvo esta capacidad que no ha tenido el gobierno actual para poder unificar y sobre todo escuchar, saber escuchar las diferentes opiniones. Porque en este Pacto por México estuvieron el PRI, estuvieron el PAN, estuvieron el PRD y también...
12: Pero pues con
11: y también,
12: dinero.
11: Déjame terminar.
12: O sea, ¿qué pasó con
11: Yo
12: lo de
11: te
12: Brecht?
11: Respeté en tu... intervención segundos. Y también entró el Partido Verde Ecologista de México. Entonces, ¿cuál era el mayor objetivo? Pues impulsar las reformas estructurales, cosa que sí se logró. ¿Qué ha hecho hoy por hoy Morena, por ejemplo? Yo lo pongo en una política comparada con lo que, por ejemplo, ahora fue ¿tiempo? La reforma electoral. Su plan B, por ejemplo, la reforma judicial, perdieron mucha credibilidad y mucha fuerza, porque creo yo, Juan, que antes de poder proceder a lo que quieren realmente como partido, y ojo, porque son gobierno, ¿no? Hay que saber diferenciar cuando uno es gobierno y cuando metes al partido dentro del gobierno. Y Morena se ha encargado, primero, de visibilizar eso y de violentar y de polarizar a más no poder a partir
0: perdón,
11: del
0: Carla,
11: sexenio
0: pero
11: pasado.
0: Es que hay un tiempo.
11: Sí,
0: un tiempo
11: adelante,
0: y les vamos dando
11: adelante.
0: Conteos. Vamos.
12: Nada más.
0: Por favor, un minuto, invertimos
12: así,
0: el orden rápidamente.
12: Rapidísimo,
0: un minuto
12: una
0: también.
12: Pregunta a Carla, ¿no? Si estaban tan puestos de acuerdo por esta que tú llamas la gran capacidad de generar acuerdos del
11: porque
12: PRI, ¿por qué hubo dinero de por medio en el caso de Brecht, por ejemplo?
11: No, a ver, estamos hablando,
12: ¿no
11: el Pacto el por Brecht? México es la escucha de todos los partidos para llegar a consensos. La pregunta
12: sí,
11: de
12: a ver,
11: Juan
12: y allá están las denuncias. De
11: es que ya está
12: Ricardo
11: sacando
12: Anaya,
11: temas
0: una por
11: de
0: una,
11: aquí,
0: por favor.
12: Ya estábamos hablando del Pacto
11: por
12: México,
11: eso,
12: ¿no?
11: Y tuvo, ya tuvo la capacidad.
0: Una por una, no se entiende.
11: Se tuvo la capacidad de generar de un consenso entre los partidos políticos. Morena, ¿cuándo ha sentado al PRI, al PAN, al PRD? ¿Cuándo los ha invitado a Movimiento Ciudadano?
0: Tiempo. Los acaba de convocar ahora con el tema con el que iniciábamos, que
11: una
0: es la defensa
11: es convocar,
0: de los migrantes en los Estados Unidos.
11: Unificar.
0: Gaby Salido, vamos Ay, contigo. Guys. Por favor, estamos dando un minuto, tú tienes un minuto y medio porque
13: te
0: casi te robamos un turno.
13: Mira, la realidad es que hay mucha simulación en esto de convocar al diálogo y demás. Lo vemos en las cámaras, lo vemos de manera cotidiana en el Congreso de la Ciudad. Ese es el problema de sentir que controlas todo y sientes que nunca vas a perderlo. Entonces pierdes la perspectiva y eres capaz de enfrascar a todos en discusiones. Mira, son las etiquetas, ¿no? Nosotros transformamos, los demás son traidores a la patria. Fifís contra pobres. Es decir, todo está etiquetado y en ese rango de etiquetas, pues caemos en la polarización como medio de comunicación permanente, que es como lo que yo hablaba al principio. Pero te voy a dar un gran ejemplo y aquí me vas a comprender. Perfectito. El mejor ejemplo de la polarización, el caso de Ayotzinapa. Justamente Andrés Manuel utilizó el caso de Ayotzinapa para polarizar al país y utilizarlo como herramienta de campaña durante más de una década. Y no solamente eso, bueno, la conclusión ya la conocemos.
0: 20.
13: O sea, fue una conclusión bastante dramática porque seguimos exactamente igual, porque los padres siguen sin tener respuesta, no hay una resolución en el país de lo que verdaderamente pasó en Ayotzinapa y fue la gran traición. Pero ese es un extraordinario ejemplo del uso de la polarización en un país como México.
0: Medio minuto, Camila.
12: A ver, el caso de Ayotzinapa me parece un símbolo de acompañar una demanda, y no como partido político. Me parece que fue un momento en el que la sociedad mexicana se unió para acompañar a los padres de familia que les desaparecieron a sus hijos, ¿no? Pero, por supuesto que se hizo, ¿no?
13: Tristísimo.
12: Quizá les hubiera gustado, ¿no?, que se encubriera como todas esas fosas, yo sí me acuerdo del caso Ayotzinapa, la cantidad de fosas que aparecieron en este país.
13: ¿Cómo
12: de
13: se
12: gente,
13: sigue encubriendo?
12: Que gente que desapareció
13: no
12: durante la guerra.
0: Y se nos acabó el programa.
11: Yo creo que hoy
0: Carla, 5 segundos.
11: Sí, yo creo que hoy los partidos políticos no deben de sentarse en el problema, sino en cómo entre todos resolver el problema. Morena no es dueño de la verdad.
0: Ojalá y así fuera, lo espero.
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3: El ramo vikingo. Dicen que la vida te cambia de un momento a otro y seguro a ti te ha sucedido. El 2026 ha sido el annus horribilis de la familia real noruega, pero con el mundial el panorama comenzó a cambiar y hay más risas en el palacio. Y es que fue una tendencia mundial el famoso remo vikingo. Seguro tú lo hiciste. Y qué decir del talento y la personalidad de su jugador estrella Erling Haaland y cómo los príncipes Ingrid y Sverrus los acompañaron a dos partidos y hasta los vestidores. El propio príncipe Hakun organizó el remo frente al palacio real. En medio de esto, la princesa Mette-Marit ya salió del hospital después de someterse a un trasplante de pulmón. También quien regresó a casa por un tiempo, pero con brazalete eléctrico, es su hijo Marius, que enfrenta unos 40 delitos. Y sí, el remo vikingo ha traído un poco de calma a la familia real noruega.
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18: OpenAI presentó GPT Live, su sistema de voz más avanzado hasta la fecha para que los humanos tengan una interacción natural con la inteligencia artificial a través de ChatGPT Voz. El nuevo modelo está diseñado para que hablar con la inteligencia artificial se sienta mucho más como tener una conversación real. Gracias a su arquitectura full duplex, el modelo puede escuchar y hablar al mismo tiempo, siguiendo una conversación con coherencia e incluso responde con un ajá o con un sí para mostrar que está poniendo atención mientras le hablas. Para responder preguntas que requieren búsqueda web, razonamiento más profundo o trabajo más complejo, delega en segundo plano el tema a GPT-5.5 para que lo resuelva y lo retoma cuando tiene lista la respuesta sin interrumpir la conversación ni el flujo de la misma. Está disponible en dos versiones en dispositivos móviles y web, GPT Live 1 y GPT Live 1 Mini, para usuarios de ChatGPT en todo el mundo. Informó Aide Rivera. 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
16: Izamal, Yucatán, conocida como la Ciudad Amarilla. Todas sus fachadas están pintadas de este color, creando una armonía visual impresionante. Destaca el convento franciscano construido sobre una pirámide maya. Es un cruce vivo entre la época prehispánica, colonial y la modernidad.
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0: Buenas noches, bienvenidos. Gracias por acompañarnos a nombre de Leonardo Curcio, titular de este espacio. Yo y el equipo le damos la mejor bienvenida a las noticias y a la información. Mi nombre es Sol Rivera y los voy a estar acompañando en estos días que nuestro querido Leonardo se encuentra de vacaciones muy merecidas, por supuesto. Bueno, pues les cuento que el día de hoy es el Día Mundial de las Ballenas y Delfines, así que, bueno, pues hay que celebrar a este tipo de animalitos que son increíbles y que hay que cuidarlos mucho y también pues admirar toda su belleza. Que por cierto hay mucho turismo que aprecia ver las ballenas, sobre todo principalmente en el norte del país. Bueno, pues ahora vámonos, más adelante les voy a presentar a Leonardo Curcio y Javier Lozano, ellos nos van a tener la pausa musical.
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0: Golpe financiero al cártel Jalisco. El Departamento del Tesoro de Estados Unidos sancionó a más de 50 personas y empresas, entre ellos a Juan Carlos González Valencia, nuevo líder del cártel Jalisco Nueva Generación. Las sanciones tienen como objetivo impactar en las estructuras financieras de esta banda criminal. Fuerzas federales capturaron a líderes criminales de los Arellano Félix en Yucatán y del cártel Jalisco en Nayarit. El secretario Omar García Harfuch reportó la detención en Yucatán de Héctor Manuel Gil García, alias Cado o El Cazador, uno de los principales líderes del cártel de los Arellano Félix. Y en un segundo operativo fue detenido en Nayarit Óscar Luna Colunga, alias Chino Payaso, considerado líder delictivo del cártel Jalisco Nueva Generación en Monterrey, Nuevo León. Tras una larga, larguísima audiencia, fue vinculado a proceso Ernesto Rufo Appel, exgobernador de Baja California, y otras personas por su presunta participación en los delitos de delincuencia organizada y contrabando de combustible. La presidenta Claudia Sheinbaum se reunió en Palacio Nacional con el representante comercial de los Estados Unidos, Jameson Greer. Posteriormente se entrevistó con el secretario de Economía, Marcelo Ebrard, y sus respectivos equipos técnicos, esto como parte de la tercera ronda de conversaciones que se lleva a cabo en nuestro país. El secretario explica sobre la aplicación del 10% de aranceles para productos mexicanos. Escuchemos.
2: Se establece para 60 países la sustitución de las disposiciones de una norma denominada 122 por otra que se denomina 301. Quedan excluidos todas las exportaciones de México, más del 80%, que cumplen con el Tratado de Libre Comercio que tenemos, el T-MEC, es decir, no hay cambio en eso. Respecto a lo que nos aplican, pues es lo mismo que teníamos, solamente que cambia de fundamento, ese 10%. En síntesis, no vemos un cambio en el arancel efectivo que México está pagando el día de hoy. Esto se publica porque mañana vence el plazo que tenían para hacerlo.
0: Ya se anunció una nueva ronda de negociaciones. Más adelante tendremos todos los detalles. En el Estado de México se realizó a puerta cerrada la reunión interestatal de paz y seguridad encabezada por la gobernadora Delfina Gómez. Asistió la jefa de gobierno de la Ciudad de México, Clara Brugada, y gobernadores de Guerrero, Tlaxcala, Querétaro, Hidalgo, Morelos y Puebla. Vamos a una pausa comercial y regresamos con más información. No se vayan.

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10: El drama de las desapariciones forzadas en México tiene un origen, una historia y tantos códigos como significado. Desde la frontera norte, Natalia Mendoza, antropóloga radicada en Altar, Sonora, se adentra en el desierto para explicar desde su nacimiento la mayor crisis de justicia padecida por nuestro país. El extravío de los signos, libro integrado por 5 ensayos, ofrece una completa narrativa de la transformación de la delincuencia en territorio sonorense para explicar la escalada de brutalidad contagiada al resto del país y que tiene su expresión más cruda en la siniestra mecánica generada por los grupos criminales que emplea a la desaparición para establecer una relación de zozobra y terror con las familias de sus víctimas. Natalia Mendoza recorre los últimos 20 años para explicar cómo un puñado de bandas traficantes de marihuana mutaron en una insaciable maquinaria de la muerte, devoradora de jóvenes nacidos en un ambiente hostil y sin esperanza.
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12: Las vacas tienen mejores amigas y se estresan mucho cuando las separan de sus compañeras de establo por mucho tiempo.
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0: 8:08. Les comentaba, más adelante tendremos la pausa musical, pero también más adelante tendremos aquí recomendaciones de cine. ¿Ya tienen planeado su fin de semana? ¿Hace cuánto que no van al cine? Bueno, pues más adelante tendremos a José Antonio Valdés Peña, él es crítico de cine, muy bueno y nos trae muy buenas recomendaciones, así que estén pendientes. Ahora vámonos con Jenny Valencia. Adelante, Jenny, ¿qué nos tienes? Anunciaron ya, como lo mencionaba hace un momento, la cuarta ronda de conversaciones del T-MEC. Platícanos un poco de toda esta jornada, ¿qué fue lo que sucedió?
1: Hola, ¿qué tal? ¿Cómo estás? Sol, muy buenas noches. Te informo que el secretario de Economía, Marcelo Ebrard, dio a conocer que durante la tercera ronda de conversaciones bilaterales México-Estados Unidos, que se llevó a cabo en la Ciudad de México en el marco de la revisión del T-MEC, se acordó mantener el mismo trato arancelario para nuestro país, por lo que prácticamente el 85% de las exportaciones mexicanas al mercado estadounidense continuarán con el mismo arancel, el arancel cero, así lo explica el secretario de Economía. Veamos.
2: Quedan excluidos todas las exportaciones de México, más del 80%, que cumplen con el Tratado de Libre Comercio que tenemos, el T-MEC. Es decir, no hay cambio en eso.
1: Al concluir los tres días de trabajo entre los equipos técnicos de ambos países, el secretario Ebrard aclaró que la renovación del arancel de 10% a México por la fabricación de productos con trabajo forzado es el mismo que tenía hasta el día de hoy, mientras que en otros países prácticamente subió a 12.5%, así lo explica.
2: Ese 10% ya lo teníamos para lo que no cumple las disposiciones o reglas de origen del Tratado de Libre Comercio. En síntesis, no vemos un cambio en el arancel efectivo que México está pagando el día de hoy. Esto se publica porque mañana vence el plazo que tenían para hacerlo. Entonces, ya lo sabíamos, para resumirles, ya estábamos informados por USTR, por el embajador Greer, incluso se lo comentó hoy a la presidenta, se lo informó y sus detalles.
1: Comentarte, Sol, que a decir del secretario de Economía, las conversaciones con la delegación estadounidense encabezada por Jameson Greer, representante comercial, fueron constructivas y arrojaron avances en temas como acero, aluminio, derivados, sectores estratégicos, fortalecimiento de las cadenas de valor, al igual que sustitución de importaciones de Asia. Ambas delegaciones acordaron celebrar una cuarta ronda de conversaciones en esta primera quincena del mes de septiembre, esto para continuar avanzando en la revisión anual del T-MEC, ya conjugada con Estados Unidos, México y Canadá. Y aprovechando que te tengo aquí, Sol, te quiero comentar una información importante, y es que también ese día la Oficina de Control de Activos Extranjeros del Departamento del Tesoro de los Estados Unidos designó a 55 sujetos, 39 personas físicas y 16 personas morales, presuntamente vinculados con una red financiera del cártel Jalisco Nueva Generación como parte de las acciones de cooperación bilateral para combatir las finanzas de la delincuencia organizada. Por su parte, la Unidad de Inteligencia Financiera de la Secretaría de Hacienda identificó indicadores relacionados con posibles operaciones con recursos de procedencia ilícita, entre ellos operaciones en efectivo, adquisición de vehículos de alta gama, joyas e inmuebles, transferencias internacionales, uso intensivo de tarjetas de crédito, al igual que de servicio, así como operaciones mediante activos virtuales, y de igual forma se identificaron características de empresas fachada. En el ámbito de sus atribuciones, la Unidad de Inteligencia Financiera presentó la denuncia correspondiente ante la Fiscalía General de la República por la probable comisión del delito de operaciones con recursos de procedencia ilícita e incluyó la lista de personas bloqueadas a los sujetos relacionados con esta designación internacional, y de manera adicional incorporó a la lista de personas bloqueadas 8 sujetos más, 4 personas físicas y 4 personas morales vinculados con la misma estructura financiera del cártel Jalisco Nueva Generación. Información importante que se generó el día de hoy, querida Sol.
0: Muchas gracias, Jenny. Pues sí, acciones conjuntas de México y Estados Unidos dieron un golpe muy fuerte al cártel Jalisco Nueva Generación. Te agradezco mucho, Jenny, y más adelante podremos regresar si es que sucede algo más. Muchas gracias.
1: Muy buenas noches. Hasta buenas pronto.
0: Noches. Muy buenas noches. Y bueno, ahora vámonos con Edmundo Jacobo Molina, exsecretario ejecutivo del INE. Vamos a hablar del caso Ernesto Rufo. Buenas noches, bienvenido.
3: Sol, muy buenas noches, qué gusto saludarte. Gracias. Y contigo al auditorio. Y efectivamente tengo que hablar de una injusticia más en este país, que es el caso de don Ernesto Rufo Appel, quien fue, como todos sabemos, en 1989 el primer gobernador de oposición que es decir, que llegó a una gobernatura de una entidad de la República sin haber sido postulado por el Partido Revolucionario Institucional y concluyó su gestión, fíjate, hace 31 años. Sí. Y después de eso, él siguió siendo un actor político muy importante, muy crítico, incluso contra algunas irregularidades que él pensaba estaban ocurriendo en el Partido Acción Nacional. Y ha sido un referente, no solamente por haber sido el primer gobernador de oposición, sino un referente de la democracia. Y tengo la fortuna de conocerlo. Es un hombre íntegro, honesto, que ahora la 4T, Morena, quiere hacerlo aparecer como el eje, el epicentro del huachicol fiscal y de una serie de irregularidades en el tráfico de crudo y de destilados, de crudo de México a refinerías en Estados Unidos y de destilados ya refinados de aquellas refinerías hacia México, a un personaje como Ernesto Rufo Appel. Aquí esta cuestión tiene varias vertientes. Una es la estrictamente jurídica legal, en donde se ha violado todo el debido proceso en este caso. Primero, Ernesto Rufo Appel, el expediente fue llevado a un primer juez federal, quien desechó la posibilidad de otorgar una medida de retención de Ernesto, en virtud de que él consideró en un primer análisis de la información que se le presentó que no había los elementos suficientes como para dictar una orden de aprehensión en contra de él. De manera tal que la Fiscalía General de la República tuvo que acudir a una segunda instancia, a una jueza, que por cierto proviene no de la carrera judicial, sino proviene de las recientes elecciones del Poder Judicial, y que otorgó, sin haber podido revisar ampliamente ese expediente, la medida de aprehensión. De manera tal que Ernesto está sujeto, y ahora se confirmó su detención, sin haber elementos suficientes, según señala su abogado Fernando Gómez Montt, para tenerlo retenido. Y además, no solamente retenido, sino en el Almoloya de Juárez, el penal de máxima seguridad en este país, cuando se trata de una imputación que lejos está de tener los méritos para merecer una retención de esa naturaleza. Retención en donde Ernesto Rufo Appel no ha podido ver a su familia, ni a su abogado, ni a nadie. Es decir, es absolutamente irregular por la parte jurídica, el tratamiento que se le está dando a Ernesto Rufo. Pero por otro lado, si queremos ver lo que esto pueda significar, permíteme decirlo, Sol, y soy responsable de lo que voy a decir, me parece una medida desesperada del régimen actual para tratar de sofocar, apagar, acallar, construir una cortina de humo frente a toda la evidencia que día a día brota de funcionarios de la 4T, titulares de ejecutivos estatales en diferentes entidades, o del mismo Mario Delgado, que hoy es secretario de Educación Pública. Vaya, un secretario que está sentándose en ese escritorio donde han pasado ilustres mexicanos, y que era el presidente de Morena en el 2021, cuando justamente los flujos del huachicol terminaron financiando las campañas de candidatos a gobernadores, de candidatos a presidentes municipales, de candidatos a diputados federales, con recursos provenientes del huachicol fiscal. Ahora resulta que Ernesto Rufo Appel, opositor a todo eso, proveniente de las finas del Partido Acción Nacional, resulta que es la cabeza de justamente el financiamiento de lo que siempre él combatió. Me parece que no se sostiene de ninguna manera, excepto que quiera construirse esta narrativa de querer ocultar todo el conjunto de irregularidades de la 4T, utilizando a un ícono de la historia política de nuestro país. Creo, Sol, lo digo también con mucha responsabilidad, que la 4T se equivocó, escogió para querer ocultar todo este entramado donde está directamente involucrado el actual gobierno y muchos de sus funcionarios involucrados con el crimen organizado, un personaje que no tiene nada que ver con eso y que la ciudadanía en Baja California y en el resto del país reconocemos como un personaje honesto, como un personaje de referente para la transición democrática, para las libertades en nuestro país. Se equivoca la 4T, escogió mal y injustamente está haciendo una detención indebida a un personaje que merece no solamente nuestro reconocimiento, sino nuestro respeto. Mejor que la 4T ponga a la luz de todo mundo los expedientes, sino otros se los van a exhibir muy próximamente. Y estoy seguro que en esos no aparecerá Ernesto Rufo Appelsol.
0: Exacto, pues este caso va a dar mucho de qué hablar todavía. Y pues a Edmundo Jacobo Molina le agradezco mucho este comentario. Y pues seguimos en comunicación más adelante.
3: Con muchísimo gusto, Sol. Muy buenas noches. Que estén muy bien.
0: Muchas gracias. Muy buenas noches. Edmundo Jacobo Molina, exsecretario ejecutivo del INE. Y bueno, vámonos a una pausa, pero al regresar vamos a seguir hablando de este caso, del caso Dafne. Se realizó la primera detención. Más adelante tendremos más detalles. No se vaya y regresamos después de una breve pausa.

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7: Wimbledon renuncia voluntariamente a varios millones de dólares en potenciales ingresos cada año. Y justo por hacerlo, acaba siendo el que factura más. Tú lo habrás visto, en la mayoría de los eventos deportivos buscan vender más patrocinios, más boletos, más todo. Wimbledon trabaja solamente con 17 socios comerciales y tiene sus canchas prácticamente limpias de publicidad. Porque lo suyo no es un negocio deportivo normal, es un negocio de pertenencia. Y lo vemos en los rituales como los de las famosísimas fresas con crema u, honestamente, toda la gente que camina por los pasillos mejor vestida que cualquier otro día, seamos sinceros. Y es por eso que Wimbledon es el Grand Slam que más factura en patrocinios con 125 millones de dólares. Y es que cuando pertenecer significa más, el resto de las cosas aumentan su valor, los derechos, los patrocinios, etc. Yo soy Aldo Sales y si quieres saber más sobre negocios del deporte, síguenos en @playbook.la.
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8: Los ojos de las avestruces son más grandes que sus propios cerebros, lo que les da una visión muy aguda.
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9: Bueno, fíjense que Gala sacó disco. Ya grabó su disco, pero lo grabó independiente.

0: 8:23, regresamos con más. Vámonos hasta Tamaulipas porque ya hay una persona detenida por el asesinato de Dafne, esta chica de 13 años. Vámonos contigo, Daisy Herrera, ¿qué información nos tienes? Adelante.
1: Gracias, ¿qué tal, Sol? Muy buenas noches. Pues y te informo que desde la 1:30 aproximadamente inició la audiencia inicial para Dana Janina N., esta primera detenida por el feminicidio de Dafne. Esta sala sala de juicios orales de Altamira es la sede donde se lleva a cabo esta audiencia inicial y pues ya tiene casi 6 horas, Sol, y no ha concluido la audiencia. Lo que sabemos es que esta joven de 18 años, quien es la primera detenida por este caso de feminicidio, recién se acababa de graduar de esta escuela militarizada y justamente estaba fungiendo como auxiliar de una de las encargadas del área femenil del campamento de verano y pues bueno, estaba rindiendo su declaración ante la fiscalía cuando le fue ejecutada la orden de aprehensión. Hoy también por la tarde, anoche se llevó a cabo una marcha, te comentaba ayer esta marcha que organizaron pues compañeros de clase de Dafne, pues algunos también directivos y personal docente de la secundaria general número 3, que es donde Dafne estudiaba, pues organizaron esta marcha pacífica para exigir justicia que recorrió las primeras, pues las principales calles de Ciudad Mante y que termina con un anuncio que hace el director en donde señala que para a partir del próximo ciclo escolar esta escuela secundaria contará con una área especializada en apoyo socioemocional para el alumnado a fin pues de reforzar los valores pero también de evitar prácticas violentadoras. Y también ahí platicamos, Sol, con la mamá de Dafne, la señora Alejandra Quinto, quien si bien dijo que pues confía en las autoridades luego de esta primera acción que están dando con la detención de esta joven, pero dijo que no se les olvide que faltan 4 más. Ella está señalando como presuntos responsables del feminicidio de su hija a las 5 personas que estaban laborando en este campamento de verano. Esto incluye tanto al director de la escuela como las otras 3 personas que estaban a cargo de pues los alumnos de este campamento de verano. Por ello dijo que no dejará de encabezar este tipo de marchas, no dejará de dar entrevistas en medios de comunicación, porque a ella le queda claro que justamente la presión social y la presión mediática que ha generado el caso es lo que ha llevado pues a las autoridades a dar este primer gran paso con la detención de esta primera implicada en el feminicidio de su hija, Sol.
0: Así es, Daisy. Pues sí, hay que seguir informando de este caso para que no se olvide, para que no se vaya archivando y que se dé justicia y que persigan a los demás responsables de este caso. Te agradezco mucho, Daisy. Cualquier información te agradecemos que nos las puedas compartir, por favor.
1: Por supuesto, claro que sí, excelente noche.
0: Muchas gracias, muy buenas noches. Y bueno, ahora vamos a cambiar de tema. Recibo la llamada de Mario Esparza, secretario de Gestión Integral del Agua de la Ciudad de México. Muy buenas noches, bienvenido a este espacio.
2: Hola Sol, muy buenas noches.
0: Muy buenas gracias, noches, bueno, tenemos entendido que Movimiento Ciudadano interpuso una denuncia por posible desvío de recursos en obras. ¿Qué nos puedes decir sobre estos señalamientos?
2: Bueno, de entrada que lo negamos categóricamente y bueno, de hecho ya los busqué para tener una reunión con ellos. La mañana nos vamos a reunir.
0: Muy bien.
2: Yo considero que es un tema a lo mejor de falta de información. Pues para explicarles, no tenemos nada que ocultar, están las obras en proceso de construcción, algunas ya están terminadas, vamos a mitad del año, a mitad del ejercicio fiscal y existe también la plataforma de transparencia por parte de la Secretaría de Administración y Finanzas de la Ciudad de México. En ese portal ahí se pueden consultar cómo están etiquetados los recursos de varias dependencias, entre ellas la Secretaría del Agua y el desglose de estos recursos. Entonces no vemos ningún problema y esperamos que se aclare todo esto con los diputados, que repito, yo creo que es un tema de desinformación, pero pues sí, no se vale que así tan a la ligera hagan estos comentarios. Es como si yo, por ejemplo, dijera que también el presupuesto de la institución del agua en Jalisco, Nuevo León, estuviera

0: guiando porque hay problemas hídricos, ¿no? Y pues no es así. Yo creo que es cosa nada más de que se de informarlos.
1: Ok, muy bien. Entonces mañana tendrán esta reunión y bueno, pues si gusta informarnos después qué fue lo que ocurrió y a qué conclusión llegaron. Aquí recuerde que los micrófonos están abiertos para todas las voces.
0: Sí, y bueno, y este año hemos tenido muchas más lluvias que el año pasado y que los promedios sí. Históricos estamos teniendo menos afectaciones. Tenemos casos precisos de algunas colonias que el año pasado, por ejemplo, en la colonia San Lorenzo Jicotencan, en Iztapalapa, el año pasado ahí en el mes de junio, como referencia, llovieron 167 milímetros. Este año llovieron 200 milímetros en el mes de junio en esta misma colonia. El año pasado tuvimos 76 afectaciones, este año ninguna afectación. Ese es un ejemplo. Hay otros ejemplos como la colonia Vicente Guerrero o en el caso de la alcaldía Venustiano Carranza, el año pasado, el 16 de agosto, que fue uno de las lluvias más fuertes que se tuvieron en Venustiano Carranza, en la colonia Moctezuma, sección 2, llovieron 35 milímetros y el 29 de junio de este año llovieron 60 milímetros, o sea, prácticamente el doble de lluvia en un día. Y en esta colonia, el año pasado tuvimos 180 afectaciones y este año solamente 60. Y el tiempo de atención y solución de las anegaciones, el año pasado en esta colonia lo teníamos en 26 horas y este año en 3 horas se dio atención a la emergencia. Entonces sigue habiendo situaciones porque las obras están en proceso de construcción, algunas no las hemos terminado, pero tenemos también acciones emergentes como la instalación de bombas provisionales que nos ayudan a acelerar el desalojo del agua en determinados sitios, y gracias a eso es que hemos bajado los tiempos de atención. Y las obras definitivas, los nuevos colectores, las nuevas plantas de bombeo de los cárcamos, están en proceso de construcción, y ahí es donde está destinado estos grandes recursos, que también son recursos en inversiones históricas. Nunca antes la Secretaría del Agua había tenido este presupuesto destinado para obras de drenaje para mitigar las inundaciones.
1: Sí, precisamente como decía, es un año que está lloviendo mucho y se prevé que vaya a llover más, así que bueno, pues aquí estaremos para servirle en cualquier momento y pues recordarle también a la gente que es muy importante que no tiremos basura y bueno, que esto va a ayudar. Exacto. Yo sé que es parte del trabajo que se tiene que hacer desde el gobierno, pero también como ciudadanos debemos de actuar en consecuencia, ¿no? Muchísimas gracias.
0: Totalmente de acuerdo.
1: Muchas gracias. Muchas gracias por su llamada y aquí estamos. Mario Esparza, secretario de Gestión Integral del Agua de la Ciudad de México. Bueno, vamos a continuar con más y bueno, les recuerdo que en unos momentos más iremos para hablar de cine. Ya saben qué película quieren ver para este fin de semana. Bueno, en unos momentos más les tendremos todos detalles de 3 películas en específico, así que no se pierdan. Y bueno, ahora vamos con mi compañero Óscar Zúñiga. Adelante, Óscar, ¿qué nos tienes?
2: Durante la sesión extraordinaria del Consejo General del INE se retiró de la orden del día el punto 25 que pretendía discutir los lineamientos para regular a candidatos adelantados. La propuesta fue hecha por el consejero Jorge Montaño al asegurar que este documento puede ser perfectible.
3: El retiro obedece precisamente, es un documento totalmente perfectible y se está estudiando, efectivamente se han tenido reuniones y se ha socializado con los partidos políticos. Esa es la finalidad de que pueda ser un documento que contenga precisamente todas las consideraciones de las fuerzas políticas representadas en esta mesa. Es por ello que he solicitado respetuosamente el retiro a efecto de que no dejemos nosotros ningún punto sin que se pueda atender y que pueda ser votado. Buscaríamos que sea por la unanimidad y el acuerdo de todas las fuerzas políticas representadas en esta mesa.
2: Al respecto, la consejera Carla Humphrey señaló que votó en contra de que se retirara el punto, ya que van tarde en la resolución de los mismos. Sin embargo, reiteró que las autoridades locales son las únicas que pueden determinar si hay o no actos anticipados de campaña.
4: Yo anuncio que votaré en contra el retiro de este punto al orden del día, porque creo que es necesario ya contar con estas reglas, ya había habido mesas de trabajo, sí creo que aquí hay que dividir muy claramente. Las únicas autoridades que pueden determinar si son actos de pre-campaña o de campaña anticipados son las autoridades locales. Nosotros en esta ocasión solamente tenemos a nuestro cargo la organización de la elección de la Cámara de Diputados y Diputadas. Es cierto, creo que vamos tarde, tuvimos dos proyectos de acuerdo en esta mesa el 27 de mayo y casi ya van otros dos meses después y seguimos sin ponernos de acuerdo en esta reglamentación. Yo la verdad es que me parece, se dice aquí que son para el proceso electoral, no. Es precisamente para la etapa anterior del proceso electoral, que es esta, donde se están llevando a cabo los procesos políticos internos de los partidos políticos.
2: En tanto, representantes de partidos políticos urgieron que se dé ya una determinación, porque hay varios que están cayendo en actos anticipados de campaña en varios estados del país. Para Grupo Fórmula, Óscar Zúñiga.
1: Muchas gracias, Óscar. Y miren, ya pasó un mes, justo mañana se cumplió un mes del doble sismo en Venezuela, ya la cifra de muertos es de 5,398. Y UNICEF dice que requieren más de 65 millones de dólares para responder al impacto humanitario por este doble sismo. Imagínense, 65 millones de dólares equivale, un aproximado en pesos, en 1,138 millones de pesos, nada más para atender este impacto que ha tenido en la población de allá. Lamentablemente, muchas personas fallecieron, aún no han sido encontradas muchas, no sabemos exactamente cuántos, pero bueno, seguiremos informando sobre este caso. Vamos a una pausa y vamos a regresar con más información, así que no se vaya, continuamos.
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11: El perro es considerado el mejor amigo del hombre y la mujer por su lealtad incondicional. Estos caninos poseen un olfato prodigioso y una capacidad asombrosa para entender las emociones humanas. Brindan seguridad, compañía, amor y alegría, convirtiéndose en un integrante esencial y muy querido de la familia.
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13: Concluyó el swing europeo y está todo listo para que arranque la actividad sobre canchas duras en Norteamérica, y Los Cabos se prepara para celebrar su edición número 10 del 27 de julio al 1 de agosto. Este torneo que históricamente ha servido de preparación rumbo al US Open para los jugadores. En este 2026 el cuadro está encabezado por el checo Jiří Lejeka, el argentino Francisco Cerúndolo, el ruso Karen Khachanov, el británico Cameron Norrie y el campeón defensor Denis Shapovalov de Canadá. En este 2026 se reparten más de 900 mil dólares en premios y se otorgan 250 puntos ATP al campeón. Desde que Mextenis comenzó con este gran evento en 2016, nunca ha podido ganar un jugador mexicano, por lo que este año la afición estará al pendiente de buscar a un nuevo héroe nacional. Esto es 1540, yo soy Mauricio Ávila en Fórmula Deportes.
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0: muchas gracias por continuar con nosotros. Se va a reactivar el caso Lozoya. Juan Antonio Jiménez, ¿qué información nos tienes adelante?
1: Gracias, Sol. Muy buenas tardes. Bueno, pues te comento que un tribunal federal ordenó reactivar el proceso penal que se inició contra el exdirector de Pemex, Emilio Lozoya, por el caso de la planta de agronitrogenados, asunto que ha permanecido suspendido por casi 3 años. Por unanimidad, el tercer tribunal colegiado en materia penal de la Ciudad de México confirmó la sentencia emitida por el segundo tribunal colegiado de apelación en materia penal, el cual ya le había negado el amparo al exfuncionario. En su proyecto de resolución, la magistrada Lorena Oliva Becerra, presidenta de este órgano jurisdiccional, argumentó que Lozoya Austin no puede beneficiarse con el acuerdo reparatorio que firmó Alonso Ancira Elizondo, dueño de Altos Hornos de México. Tras citar criterios de la Suprema Corte, la juzgadora explicó que al celebrar el acuerdo reparatorio de cumplimiento diferido, el empresario optó por la mancomunidad y no por la solidaridad de la obligación. Por ello, el extitular de Pemex no puede verse beneficiado con la suspensión del proceso. Agregó que lo anterior permite concluir que, en el caso concreto, es posible dividir el objeto de la obligación y, en consecuencia, que en mancomunidad cada deudor pueda cubrir una parte de la deuda derivada de la reparación del daño, que no obstante sigue siendo común. El asunto tuvo su origen porque en la audiencia celebrada el 31 de agosto del 2023, Gerardo Alarcón López, el juez de control del Centro de Justicia Penal Federal con sede en el Reclusorio Norte, determinó suspender el procedimiento por considerar que ya existía una reparación del daño en el caso Agronitrogenados, y es que la defensa de Emilio Lozoya argumentó que Alonso Ancira había firmado un acuerdo reparatorio para pagar 216 millones de dólares por la compraventa a sobreprecio de esta planta, pero la FGR impugnó la resolución y mencionó que la tesis que se usó no era aplicable en este caso, ya que Ancira Elizondo solo ha cubierto 2 pagos de lo que acordó pagar y que aún le resta cubrir el 50%, y es que Alonso Ancira iba a pagar 216 millones de dólares. Y de ahí dijo Emilio Lozoya, a través de su defensa, que pues entonces si él lo iba a cubrir, entonces él ya no le quedaba por pagar ni un solo centavo, lo cual ya fue rechazado el día de hoy. Es el reporte que les tengo, Sol.
0: Muchas gracias, Juan Antonio Jiménez, por tu información. Y bueno, vámonos ahora a otros temas, como ya les había adelantado. Vámonos ahora a hablar de cine. Para eso le doy la bienvenida a José Antonio Valdés Peña, él es crítico de cine. Buenas noches, José Antonio, gracias por acompañarnos.
2: Hola, Sol, muy buenas noches. Pues con mucho gusto platicamos un poquito acerca de 3 películas bien interesantes que vale la pena que nuestros amigos encuentren en las salas de cine de la Ciudad de México y también de algunos otros estados. Vamos a empezar con una película, Sol, bien interesante, que se llama Olivia y las nubes. Estamos ante una película del director Tomás Pichardo, que déjame contarte que es la película latinoamericana de animación más premiada de los últimos años. Wow. Y pues mezclando diferentes técnicas precisamente de animación, la película nos narra la vida de una serie de personajes que están enamorados, que de pronto alguno de ellos va a tener al amor de su vida guardado abajo de su cama, que de pronto un hombre enamorado de una mujer, pues de pronto ve a esta mujer que está naciendo en forma de planta en su jardín. Es decir, hay toda una serie de relatos fantásticos muy padres en esta película de Tomás Pichardo, que es de República Dominicana y que, pues bueno, te decía, es la película sin duda de animación más importante latinoamericana de los últimos años. Entonces, anoten el título, Olivia y las nubes, se la van a encontrar por ahí en las diferentes carteleras. Excelente. Por otra parte, pues bueno, tenemos desde luego una película china que ganó el gran premio del jurado en el Festival de Cannes del año pasado. Y bueno, pues Resurrección, del director Bing Gan, es una película que juega con muchísimos géneros y con muchísimas ideas alrededor, Sol, de la historia del cine misma. La película es la historia de un momento en el que en un mundo del futuro, vamos a ser inmortales, pero a cambio de la inmortalidad dejamos de soñar. Entonces un personaje empieza a querer recuperar los sueños y a partir de ahí, pues el director nos lleva por un viaje de más de 2 horas 40 minutos por la historia del cine, donde vamos a encontrar homenajes al expresionismo alemán, a la propia historia del cine chino, a un montón de vanguardias y de ideas que la película va tejiendo de forma verdaderamente fascinante, Sol. Así que bueno, pues para todos los amigos que quieran ver una propuesta de vanguardia que pues la hace además un director que nos tiene acostumbrados a ejercicios de estilo muy interesantes, pues Resurrección es una película obligada para este pues ya casi mediados finales del mes de julio. Y pues bueno, desde luego la película que está levantando todos los comentarios posibles en el mundo entero, pues es nada menos que La Odisea de Christopher Nolan. Sí. Pues sí, el director de Oppenheimer, el director del Caballero de la Noche, pues ahora nos acerca de una manera muy especial pues a uno de los textos esenciales de la cultura occidental, un poema épico del poeta Homero, que pues aquí se convierte, Sol, en una épica de grandes proporciones, es decir, desde la manera en la que está filmada, toda en formato IMAX, como la propia concepción de la obra es verdaderamente monumental. Pero más allá de la aventura, más allá de los efectos especiales, más allá de lo que podamos ver de esta historia en la cual, pues bueno, como todos sabemos, Odiseo, después de la guerra de Troya, inicia un viaje, inicia esta odisea que durará más de una década, en la cual él irá pasando por toda especie de peligros, aventuras y prodigios. Más allá de eso, Sol, creo que la película te invita, y por eso también se vuelve muy emotiva, a reflexionar dos cosas. En primera, que el cine como espectáculo no necesariamente tiene que ser vacío, mediocre e intrascendente, al contrario. Y por otro lado, ¿en qué momento puedes pensar en tu odisea personal, Sol? Sí. ¿En qué momento has escuchado el canto de las sirenas? ¿En qué momento te has enfrentado a dos males, pero te vas por el que va a doler menos? ¿En qué momento has pensado en el que regresar a casa es lo más importante que puedes hacer? Entonces, ahí es donde la película se vuelve realmente emotiva, descomunal, y bueno, pues un reparto espléndido, filmada en 7 países, vaya, todo el proyecto es verdaderamente enorme, pero más allá de eso, la emotividad y lo que tú le puedes encontrar, Sol, dentro de tu propia historia, creo que esa es la gran enseñanza que nos deja en esta ocasión Christopher Nolan.
0: Sí, y también, bueno, hay que mencionar este formato de IMAX, ¿no? Que, bueno, que le da mucha relevancia, y además, pues, por lo que se ve en el tráiler de la película, son imágenes impresionantes.
2: Sí, mira, para los amigos que no están muy familiarizados con esta cuestión de los formatos de cine, el IMAX, bueno, en una pantalla de cine convencional, la pantalla está enfrente y la pantalla es una pantalla extendida en forma de rectángulo. Sí. Eso es lo que nosotros podemos ver en una sala normal. Bueno, el formato IMAX es un formato que es hacia abajo y hacia arriba, no te deja ningún campo visual vacío. El sonido tiene 40,000 watts de potencia y además la imagen es de una nitidez verdaderamente asombrosa. Entonces, pues Christopher Nolan ya había trabajado desde luego en este formato en Batman, en Interestelar, en Oppenheimer, pero ahora toda la película está filmada en este formato y por lo tanto, pues todas las escenas son verdaderamente descomunales. Para los amigos que no cuenten con salas IMAX en algunos estados de la República, o que no les quede cerca alguna, la pueden ver en sala convencional, solamente que pues el tamaño va a ser diferente. Pero va más allá de eso la película, Sol. Yo creo que finalmente la emotividad ahí está, la fuerza ahí está. Entonces, bueno, la recomendación es verla en la pantalla más grande posible, pero si no, en una sala convencional se disfruta de manera absolutamente igual.
0: Y como tú dices, lo mejor es la enseñanza que nos deja esta película.
2: Bien.
0: Muchas gracias.
2: Así es, Sol. Y bueno, pues cada quien tenemos nuestras odiseas personales.
0: Exacto. Muchísimas gracias, José Antonio Ibaldés Peña, crítico de cine.
2: Gracias a ti, Sol.
0: Muchísimas gracias por acompañarnos. Muchas gracias. Bueno, ahí ya tiene usted 3 opciones para ir al cine este fin de semana. Bueno, ahora vamos a cambiar de información. Jesús Olivares, corresponsal de Veracruz, ya se dio a conocer que hay un presunto autor intelectual del asesinato de Roxana Guzmán. Adelante con la información.
3: Hola, Sol, muy buenas noches. Efectivamente, bueno, pues la Fiscalía General del Estado de Veracruz es quien ha emitido una orden de desafuero en contra del todavía alcalde de Ixcuatlán del Sureste. Esto por la presunta autoría intelectual del homicidio de la comunicadora Roxana Guzmán. Roxana era oriunda de Nanchital, en el sur del estado de Veracruz. Te comento, mira, dándote contexto de este asunto, recordemos que a principios del mes de junio fue cuando ocurrió la privación ilegal de la libertad de Roxana Guzmán, y posteriormente, en un operativo realizado en Moloacán, pues detuvieron a varios elementos de la Secretaría de Seguridad Pública Municipal de Ixhuatlán del Sureste como señalados de posibles responsables de la autoría material de esta privación ilegal de la libertad y posterior pérdida de la vida de la compañera comunicadora. Bueno, pues conforme fueron avanzando las investigaciones, posiblemente se dé a conocer que el ahora edil de Ixhuatlán del Sureste sea señalado por la Fiscalía General del Estado como presunto autor intelectual. Ahora, en el Congreso del Estado de Veracruz hay una comisión prácticamente que es la dictaminadora de este posible desafuero. Sol, te repito, esto es sí, debido a las investigaciones que se ha dado por parte de la Fiscalía General del Estado. Ahora, en este contexto, este alcalde no es el único que está prácticamente señalado de alguna irregularidad al margen de la ley. También el alcalde de Úrsulo Galván, él también está señalado por la presunta desaparición de dos personas que son empresarios. ¿Cuál es el común denominador de estos dos ediles? Que los dos son emanados de Movimiento Ciudadano.
0: Muchísimas gracias por la información. Muchas gracias. Y bueno, continuamos con más. Ahora vámonos a la pausa comercial.

0: Javier Lozano, buenas noches.
1: Muy buenas noches, querido Leonardo, buenas noches a la audiencia. Pues no sé qué te parezca Domenico Scarlatti, pero a mí me fascina.
0: Me encanta, sí. Totalmente de acuerdo.
1: Un músico, mira, es un músico del que no se habla tanto, ¿no? O sea, no es de los más conocidos en la historia de la música y sin embargo es de los más trascendentes. Y me explico. Bueno, primero nos referimos a él el día de hoy porque muere precisamente un día como este, un 23 de julio, pero de 1757. Ojo, ¿cuándo se estima que termine el periodo barroco? Con la muerte de Bach, en 1750. Uh-huh. O sea, realmente Domenico Scarlatti también se despide del mundo en esta época en la que está eclipsando el barroco y nace el periodo clásico, ¿sí? Él nació en Nápoles, pero realmente siempre se le identificó con España. ¿Qué? O sea, siempre fue algo que muy, y que por cierto, pues un saludo a toda la comunidad española. Él que murió.
0: También saludo a la napolitana, a todos.
1: Y también a la napolitana, a todos. Urbi et orbi, a todo mundo. Bueno, pues entonces, él, fíjate, su fuerte era la composición precisamente de esto, de las sonatas para clavecín. Y hago la acotación, que lo hemos comentado en otras ocasiones. ¿Por qué digo para clavecín o para clavicordio, según se tratase? Porque en aquel momento no había pianoforte.
0: No había, ¿no?
1: El piano no se llama piano a secas. El piano se llama pianoforte. ¿Por qué se llama pianoforte? Por una razón. Porque tiene la capacidad con el teclado, bueno, con las teclas que golpean las cuerdas, bueno, las teclas que con el martinete golpean las cuerdas, entonces, y con los pedales puedes hacer piano suave, forte, fuerte. En cambio, en el clavecín, en el clavicordio, es un solo sonido. No hay ningún tipo de volúmenes o ni de niveles. Entonces, él compuso, escucha esto, alrededor de 550 de estas sonatas como la que estás escuchando, ¿no? Y claro, no es una sonata al estilo clásico de tres movimientos y que allegro, andante y luego allegretto y nada. No. Eran otro tipo de sonatas y por supuesto que tenían algo muy característico, la polifonía. Es decir, que con la mano derecha o con la mano izquierda estaban tocando indistintamente la misma voz. Se iban siguiendo, ¿no? A nivel como una suerte de fuga, en fin. Esto, Ivo Pogorelich, en mi opinión, es el que mejor ha entendido las sonatas de Domenico Scarlatti, que por cierto, su padre, Alessandro Scarlatti, también era un músico muy reconocido.
0: Sí, muy famoso.
1: ¿Te acuerdas?
0: ¿No? Alessandro Scarlatti, sí.
1: Alessandro Scarlatti. Y precisamente con su padre comienza sus estudios Domenico, que yo tuve la oportunidad de verlo. Bueno, lo vimos aquí en México, ¿te acuerdas? Cuando vino a Bellas Artes. En fin, él comienza con, bueno, fue compositor y organista en la Capilla Real de Nápoles a los 16 años. Fíjate nada más, claro, la esperanza de vida era mucho menor. Si quieren, pasamos a la siguiente sonata, que también es primorosa, más lenta, más linda, más suave, pero finísima.

0: Escucha qué belleza, caray. ¿Qué?
1: Oye, la semana pasada te dedicamos el Mitridates de ¿cómo se llama? De Mozart, pero Scarlatti padre tiene también un Mitridates, que yo nunca he oído, pero es muy famoso. Le cantaba toda esta parte oriental a Scarlatti, en la época barroca eran temas muy frecuentes, Javier.
0: Es que fíjate que precisamente de esta época barroca podemos rescatar, a ver, suma todo lo que escribió Telemann, que es uno... Si no es el, yo creo que es el segundo más prolífico músico de la historia después de Villalobos, Héctor Villalobos, ¿sí? Telemann. Pero tienes a Bach, a Vivaldi, y tienes a todos estos músicos del barroco, Albinoni, Corelli. Entonces, él pues era un acervo brutal. Y dejar una obra que no hemos terminado por escuchar. Es un poco como los libros. Tenemos muchos libros que nos vamos a morir antes de terminarlos de leer. Entonces, eso también es pues una gran ilusión. Compuso también óperas, Domenico Scarlatti, pero tampoco trascendieron, ¿eh? Todo el mundo escribía sus óperas, pero era otro tipo de óperas, no como las... Y bueno, pues esto... Ah, y mucha de su música también recrea las danzas españolas. Entonces, esto también es muy bonito, porque insisto, no obstante de ser haber nacido en Nápoles, él fue pues realmente un español auténticamente. Y bueno, y tuvo una gran influencia, y con eso termino, de otro compositor del que vamos a hablar próximamente, del padre Antonio Soler. El gran padre Antonio Soler. Aquí está, mira, esto también para guitarra.
1: Es Scarlatti.
0: También es Scarlatti.
1: Qué bonito.
0: Pero vamos a hablar también del padre Antonio Soler.
1: Acuérdate que Nápoles era efectivamente la cabeza, ¿no?, de los españoles allá en precisamente en Italia. Carlos III fue rey de Nápoles. Entonces, los vínculos ahí se daban de una manera muy natural.
0: Muy natural.
1: Mi querido Javier, te mando mil abrazos.
0: No, hombre, muchísimas gracias por la oportunidad.
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7: Una joven de 18 años de edad fue detenida por la muerte de Dafne Zapata, de 13 años, sucedida hace unos días en una academia militarizada de Tamaulipas. 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Gilberto Mora, jugador de los Cholos de Tijuana, alcanzó una valoración de mercado de 25 millones de euros, con lo que se convirtió en el futbolista mexicano mejor cotizado actualmente y en el de mayor valor registrado durante su paso por la Liga MX.
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0: Muy buenas noches, amigas y amigos de Fórmula Automotriz. Sean bienvenidos a este su programa. Recuerde, estamos transmitiendo todos los días, de lunes a viernes, de 9 a 10 p.m., los días sábados de 12 a 1. Y lo hacemos con mucho gusto a través del 104.1 de FM y 1500 de AM en la segunda cadena nacional, la cual llega a toda la República Mexicana y también al sur de Estados Unidos. Nos puede seguir también en redes sociales, Facebook, Instagram y YouTube. Estamos como Fórmula Automotriz. Y recuerden que el día de mañana vamos a anunciar a las ganadoras y ganadores de estos kits que nos mandaron nuestros amigos de Nescafé, unos kits que realmente llamaron mucho la atención, participaron más de 350 personas gracias a todos nuestros seguidores, y estén muy al pendiente porque estos regalos se van mañana, anunciamos a los ganadores, pero nos van a llegar unos regalos espectaculares con un muy buen valor económico, y son regalos exclusivamente para las mascotas, así que estén muy al pendiente. Y en estos días, yo creo que la semana que entra estaremos publicando esta dinámica, pero vale muchísimo la pena, así que síganos. Y también estamos presentes en www.radioformula.com.mx. Ahí nos pueden escuchar en vivo. Si se perdieron alguno de nuestros podcasts, ahí lo va a poder volver a escuchar. Y también estamos actualizando todos los días la sección de autos. Ahí van a poder encontrar las noticias más relevantes a nivel nacional e internacional. Y obviamente también estamos transmitiendo en el YouTube oficial de Grupo Fórmula. Le mandamos saludos a Viri, que nos apoya siempre en los controles. También aquí a Javi Mejía. Y bueno, el día de hoy tenemos mucha información que platicar, así que empiezo a presentar a mis compañeros. Mi querido Emiliano Ramírez, ¿cómo estás?
1: ¿Qué tal, Charlie? Jorge, muy contento de estar aquí el día de hoy. Ya mañana empieza la actividad de la Fórmula 1. Antes es las vacaciones de verano, entonces a las 5:30 de la mañana tenemos actividad.
0: Sí, ya habrá que madrugar. Mi querido Jorge Sabiñón, bienvenido.
2: Hola, Carlos. Hola, mi querido Emi. ¿Qué tal, Javi, en los controles? Qué gusto estar aquí con ustedes. Ya casi terminando la semana, tenemos la tormenta tropical Fausto, moviéndose todavía hasta el oeste. Es huracán, ahorita categoría 1. Y se va a ir debilitando mientras va avanzando hacia el oeste. Tenemos otra depresión con el 80% de posibilidad de lluvia frente a las costas de Colima, de Michoacán y Guerrero. Así es que hay que estar muy pendientes porque en los próximos días puede tomar fuerza esta y otra baja presión sobre la isla de Cuba, que puede moverse también hacia la península de Yucatán. Así es que estar muy pendientes de su desarrollo y cómo se va moviendo. En cuanto a las lluvias, mi querido Charlie, tenemos intensas en Coahuila, en el este, Nuevo León en el norte y este, y Tamaulipas en el norte. Muy fuertes en Oaxaca, en su costa, en Chiapas, en la costa. Fuertes en Durango en el oeste, Sinaloa, centro y sur, Nayarit, Jalisco en el oeste y sur, Colima, Michoacán, oeste y suroeste, y Guerrero en el sureste. Intervalos de chubascos en Baja California Sur, Sonora, Chihuahua, San Luis Potosí, Estado de México, Veracruz, Tabasco, Campeche, Yucatán y Quintana Roo. Lluvias aisladas en Baja California, Zacatecas, Ciudad de México. Aquí no, ahorita no ha llovido, por lo menos, sí, Morelos y Puebla. Y ahí vemos la tormenta tropical Berta, que se está desplazando de las costas de Luisiana a Texas y ya empieza a afectar las zonas de Tamaulipas y Nuevo León. Así es que estén muy pendientes porque Nuevo León es muy susceptible a las inundaciones porque pues llueve bastante poco y hay muchísima basura ahí en el río Santa Catarina. Y es muy delicado por ahí ese tema. En la Ciudad de México tenemos 19 grados, parcialmente nublado, máxima 26, mínima 14. Nueva York, 21 grados, despejado, máxima 27, mínima 19. Athens, 25 grados, probabilidad de lluvia ligera, máxima 32, mínima 24. Tijuana, 24 grados, despejado, máxima 28, mínima 21. En El Paso, 33 grados, advertencia de calor, máxima 37, mínima 25. Chihuahua, 29 grados, despejado, máxima 34, mínima 21. Acapulco, 28 grados, mayormente nublado, máxima 34, mínima 25. Y Guadalajara, 24 grados, mayormente despejado, máxima 30, mínima 17. Puebla, 19 grados, mayormente nublado, máxima 27, mínima 12. Y Medellín, 19 grados, llovizna, máxima 25, mínima 17. Aquí el reporte del clima en América, en fin, y más allá.
0: En tiempo récord, mi querido Jorge, con esto hacemos un pequeño corte comercial y regresamos a la hora feliz de Fórmula Automotriz.
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11: Canción que no necesita presentación. Los hermanos escoceses The Proclaimers la lanzaron en 1988 y desde entonces se convirtió en sinónimo de alegría y compromiso. ¿Quién no ha querido caminar 500 millas por alguien? Y 500 más. Ellos son The Proclaimers, I'm Gonna Be 50 Miles, en Sonido Brown.

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1: El Amazonas es la selva tropical más grande del mundo y una pieza clave en la regulación del clima global. Extendiéndose por 9 países, alberga una biodiversidad inigualable, con miles de especies de plantas y animales aún por descubrir. Actúa como un gigantesco sumidero de carbono, absorbiendo toneladas de dióxido de carbono. Sin embargo, enfrenta amenazas críticas debido a la deforestación y la minería ilegal, poniendo en riesgo el equilibrio del planeta.
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3: Ya estamos aquí de regreso en la hora feliz de Fórmula.

0: aquí en Hora Feliz de Fórmula Automotriz. Muchísimas gracias por estar acompañándonos. Y bueno, mi querido Jorge, mi querido Emi, vamos a empezar platicando de una marca que tal vez no muchos conozcan, se llama Forvia. Pero bueno, Forvia tiene una presencia muy importante a nivel nacional y a nivel global. Y tú ya has tenido oportunidad, Jorge, de estar en sus oficinas centrales en Estados Unidos. Y platícanos un poquito, porque Forvia es una empresa que trabaja para muchísimas otras empresas automotrices.
1: Definitivamente es un proveedor de electrónicos principalmente, uh-huh, y de desarrollo para diferentes marcas. La central está en Nanterre, cerca de París, y también es Faurecia. Faurecia y Gela es todo lo mismo. Se han ido aliando y haciendo muchas cosas. Fue fundada en 1997. Y son proveedores del grupo Volkswagen, Stellantis, Renault, Nissan, Mitsubishi, la Alianza, Ford, General Motors, BMW, Daimler, Toyota, Hyundai, Kia, BYD, entre otros. O sea, sí, es proveedor.
0: Oye, de muchísimas, y cuando estuviste cosas por allá, viste que desarrollaban pantallas, asientos, o sea, no, muchas todo, de las cosas que
1: todo,
0: se utilizan
1: todo
0: en los autos.
1: Todo lo que es electrónico, Charlie, desde también desarrollan algo de vestiduras, uh-huh, tapas de puertas, porque lo hacen con materiales reciclables, o naturales, como, uh-huh, la fibra del coco,
0: sí, qué maravilla,
1: la fibra del bambú, concha, en fin, un montón de cosas que ves ahí interesantísimas, y todo lo hacen de modo de que los vehículos pesen menos, todos estos asientos y todos los soportes de los asientos, que son de normalmente de metal, ellos lo están desarrollando de modo que sean más ligeros. Y luego nos ponemos ahí con tu papá a ver coches viejos. Y bueno, un asiento de un carro de los 50s no lo carga solo.
0: No, imagínate.
1: Pesan muchísimo. Y dices, bueno, ¿cómo sí era posible que no le pensaban en hacerlos ligeros?
0: Ah, por eso pesaban tantas toneladas.
1: Sí, ¿no? Pero el puro asiento, imagínate, sí, sí, todo lo que pesaba lo demás,
0: es,
1: ¿no?
0: Correcto.
1: Porque el puro asiento pesaba, es imposible moverlo solo.
0: Sí, se ha ido. Entonces, simplificando todo.
1: Han ido desarrollando todo esto, las pantallas increíbles, los radares. Mm-hmm. Ahí estuve en la planta,
0: sensores, que insisto,
1: con ellos, con toda la presentación que hacen. Los sensores de radar, hay diferentes categorías y ellos venden los módulos a esas diferentes empresas que les
0: comenté. Y obviamente la iluminación, ¿no, Jorge? Porque como bien lo decías, Gela, bueno, una empresa alemana con toda la historia del mundo y bueno, justamente es una empresa que le pertenece a Forvia y a estos
1: propietarios. Sí, Gela también, iluminación, todo, todo. O sea, todo lo que es proveeduría para los automóviles, uh-huh, en lo que es electrónica, focos, faros, motores de asientos, motores de vidrios, y sí, fíjate que nos enseñaron ahí los motores, ya hay muchos desarrollos que no tienen carbones, motores eléctricos que no tienen carbones, los llaman brushless, y eso provoca que no haya tanto desgaste, y aparte los aligera.
0: Sí,
1: pues todo eso es una
0: piezas,
1: cosa increíble. Lo que más me impresionó entre todo lo que vi, porque ves un montón de cosas, los radares que te pueden detectar, dependiendo del módulo que compres, hasta
0: tantos metros.
1: Casi el infinito, ¿no?
0: Sí,
1: y
0: sí,
1: te detectan, ya pueden ser capaces de discernir si es un niño, un adulto,
0: animales,
1: una bicicleta, un animalito,
0: sí,
1: un venado, árbol, lo que quieras te puede ir detectando y avisarte acorde. Los equipos de audio también los tienen ellos y también son increíbles todo lo que hay. Y las pantallas para los tableros es lo más impresionante. Yo he ido en dos ocasiones. La primera vi uno que es como, haz de cuenta, un vidrio nada más, el transparente, no se ve nada.
0: Como
1: en el tablero,
0: ajá,
1: lo prendes y empieza a proyectar todas las imágenes en este vidrio. Ahora ya es más sofisticado todavía, ya te lo ves en tercera dimensión.
0: Sí,
1: no,
0: es
1: increíble. O sea, ya no hay instrumentos análogos,
0: sí,
1: de nada.
0: El futuro es hoy, mi querido.
1: Y luego, otras cosas que me impresionaron también, tienen consolas que son movibles, o sea, tú las puedes voltear con refrigeración.
0: Sí, que todo eso es prototipos, ¿no? Muchas de esas
1: sí,
0: cosas son prototipos para que en un futuro se puedan utilizar.
1: No son prototipos, son cosas que ya están a la venta y disponibles para estas marcas que te comenté.
0: Okay.
1: Entonces ya cada quien dice, a ver, pues a mí me interesa, por ejemplo,
0: claro,
1: las calaveras,
0: o sea,
1: que
0: con
1: cual
0: esto,
1: cosa. Uh-huh. Otra cosa interesantísima que vi en un prototipo, ese sí tiene un prototipo de vehículo que es fijo, no se mueve, pero los asientos los puedes girar para que queden viendo de frente.
0: Configuraciones distintas, sí.
1: Configuraciones distintas. Y en la cajuela puedes poner hasta un campamentito pequeño.
0: Increíble.
1: Abres tu cajuela y ya tienes ahí Para sentarte en la playa y cosas así.
0: Pues mencionabas algo muy interesante, mi querido Jorge, que es el tema de los materiales reciclados y sustentables. Y justamente hoy los amigos de Forvia nos comparten información en ese sentido, Emi.
2: Así es, a través de su división especializada como MateriAct, la empresa está desarrollando componentes para interiores como son tableros, paneles de puertas, consolas y otros elementos, utilizando justo lo que nos comentaba Jorge, que son plásticos reciclados, fibras naturales y materiales recuperados del medio ambiente. Y uno de los ejemplos que tienen que es muy interesante es el Ocean Bound Plastics, que son plásticos recuperados de zonas cercanas a océanos y materiales recuperados de todo el medio ambiente. Entonces, esto es muy bueno porque lo hacen, una, para que el vehículo sea más ligero y dos, pues para disminuir la huella de carbono en el planeta.
0: Sí. Y uno se preguntará, bueno, ¿qué tanto menos contaminan? Materiales con hasta 85% menos emisiones de CO2 frente a materiales tradicionales es muchísimo, realmente se los aplaudo. También dicen que tienen componentes interiores fabricados con o componentes de plástico, como bien lo dice Emi, o con residuos de plástico recolectados cerca de costas y océanos. También el uso de materiales sustentables, compuesto que integra fibras naturales como el cáñamo para reducir peso y una huella ambiental. Y actualmente esta tecnología ya está presente en 9 millones de vehículos a nivel mundial.
2: Sí,
0: la verdad es que qué increíble, porque a veces uno maneja vehículos y no sabe ni siquiera qué componentes traen. Y también tienen un concepto de faro sustentable desarrollado por Forvia Gela, capaz de reducir hasta 70% las emisiones de CO2 durante su ciclo de vida y disminuir significativamente el peso del componente. Entonces, bueno, la verdad es que llevan una gran trayectoria en este sentido y ojalá puedan seguir desarrollando muchas más piezas, Jorge, porque pieza, pues bueno, tal vez no represente mucho, pero como bien lo dices, ya fabricando millones de piezas para todos, pues es algo.
1: Otra cosa que vimos ahí, las celdas de hidrógeno también ya las tienen muy avanzadas, ya es la segunda vez que voy, insisto. Ya lo vi muy, muy avanzado el tema, ya es factible, ¿no? ¿Qué más te platico? El sistema de... también de adentro del vehículo puedes ponerle sensores por si dejas un niño, un perrito, una cosa,
0: que
1: y te avisa, o sea, está detectando si el ser que está ahí en los asientos
0: tiene vida,
1: está respirando bien o se altera su corazón o cosas de esas,
2: lo
1: está monitoreando. Órale. Entonces te avisa si está alterándose sus funciones. Entonces, oye, ¿sabes qué? A lo mejor se apagó el aire acondicionado y está sufriendo por calor, ¿no? Así o por frío. Y entonces vas y lo rescatas a lo que esté ahí, si es animalito o persona.
0: Sí.
1: Niños generalmente, ¿no?
0: Pues la verdad es que muy bien por los amigos de Forvia. A ver si más adelante los entrevistamos. Pero siempre, siempre tienen cosas bien padres
1: muy
0: y bien innovadoras. Y bueno, mi querido Jorge, mi querido Emi, ahora nos vamos a una noticia internacional. Y bueno, Jim Farley es el CEO de Ford desde hace algunos años. Y bueno, él ha hablado muchas veces sobre el tema de China. Él ha dicho que China va muy, muy avanzado en comparación con otros mercados, pienso yo que incluido el americano, y que bueno, ellos pueden hacer cambios radicales rapidísimo y las compañías americanas o compañías en otros continentes pues no lo pueden hacer así de rápido. Entonces, bueno, Ford ya vende autos en China desde hace mucho tiempo de manera exitosa, ya tiene incluso alianzas por ahí, y ahora lo que está haciendo Ford es aliarse con Geely, que Geely también tiene una gran presencia aquí en el mercado mexicano, ha estado creciendo constantemente. Entonces se alían a nivel global para crear una empresa conjunta y revivir una planta que ya existía, mi querido Emiliano, esto en España, justamente en Valencia. Y bueno, platícanos un poquito de qué estarán fabricando ahí, pero yo la verdad es que creo que pues es una buena opción aliarte con alguien que económicamente le está yendo increíble.
2: Desde
0: y obviamente pues
2: China,
0: puedes ahí abaratar costos, ¿eh?
2: Así es, mi querido Charlie, pues bueno, justo lo que comentabas, es una marca enorme, Geely es un gran grupo en China, y pues bueno, ya vemos con gran presencia aquí en Latinoamérica, y pues bueno, esta alianza que tiene con Ford tendrá el 66% de participación Ford y el 34% la tendrá Geely, con el objetivo de revivir una fábrica que en el 2025 solo produjo menos de 100,000 vehículos, que ha sido una de las cifras más bajas de la historia. Y pues bueno, el plan es bastante ambicioso, ya que a partir del 2028 la planta fabricará 4 modelos nuevos, incluyendo el nuevo Ford Bronco para Europa, 2 SUVs eléctricos para Geely y un crossover familiar desarrollado conjuntamente para ambas compañías.
0: Sí, porque aunque sea readaptar una planta, arrancar lograr en 2 años, la verdad es que sí suena muy retador hacer vehículos híbridos, como podría ser el híbrido enchufable Ford Kuga, que aquí en México no lo tenemos, pero allá sí. También quieren añadir una nueva versión de Ford Bronco, justamente en esta planta. 2 SUVs, también eléctricos, pero por parte de Geely. Entonces, bueno, va a ser una planta que va a estar fabricando vehículos para ambas marcas. Obviamente, esta planta va enfocada únicamente para Europa, que hay que recordar que en Europa, mi querido Jorge, es donde pues más le están sufriendo las marcas como Volkswagen, como justamente pues podría ser el caso de Nissan, que tuvo que salirse de Europa. Entonces creo que es uno de los mercados más difíciles, porque ahí es donde llegaron antes las chinas, antes que tal vez a México, y obviamente pues ofrecen mejores precios, ofrecen mejores servicios, y bueno, la verdad es que también les empezaron a poner aranceles porque decían, es que pues nos están quitando el mercado local, pero con esto creo que Ford hace un buen acierto.
2: Así es, y también no es la única marca que está haciendo una alianza. También Stellantis anunció que producirá los modelos de Leap Motors, que bueno, Leap Motors es justo Stellantis, en España, también confirmando que pues los fabricantes chinos no solo ven, ya están más adentro en el mercado europeo, y que pues la competencia hoy en día está muy fuerte. También por la mañana leí una nota de marcas japonesas que también ya necesitan este tipo de alianzas por la industria china.
0: Sí, y aparte, bueno, dejan una gran derrama económica en los países donde se encuentran. En este caso, la planta de Valencia de Ford, salió el presidente del gobierno español, Pedro Sánchez, celebró el acuerdo de la planta de Valencia. Entonces, pues siempre son importantes estas inversiones y esas aperturas de plantas. Pero bueno, vamos a hacer un pequeño corte comercial y regresamos con mucha más información a la hora feliz de Fórmula Automotriz.
3: No le cambie, vamos a un corte y continuamos aquí en la hora feliz de Fórmula Automotriz.

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3: Estas son las Stevie Bites con Stevie de TV.
4: La Odisea no solo es la nueva película de Christopher Nolan, es el relato que dio origen a gran parte de las historias que seguimos contando casi 3000 años después. Con Matt Damon, Anne Hathaway, Tom Holland y Zendaya, la película sigue a Odiseo en un viaje de 10 años para regresar a Ítaca después de la Guerra de Troya, enfrentando monstruos, dioses y sobre todo las consecuencias de las decisiones que marcaron su vida. Lo más sorprendente es ver a Nolan dejando de lado los rompecabezas narrativos para concentrarse en contar una historia profundamente humana sin perder esa grandeza visual que solo él sabe construir. Todo fue filmado con la nueva generación de cámaras IMAX y cada imagen parece estar pensada para verse en la pantalla más grande posible. Al final entiendes que el verdadero viaje nunca fue contra los monstruos, sino descubrir si todavía queda algo de ti cuando por fin logras volver a casa.
2: Territorio Animal.
5: El hurón. Los hurones son mascotas extremadamente energéticas y juguetonas. Tienen un cuerpo flexible que les permite explorar cada escondite de la casa. Son muy sociables y crean vínculos muy fuertes con sus dueños, aunque requieren una supervisión constante debido a su naturaleza traviesa y curiosa.
2: Cuida lo que comes.
5: El melón y su potasio. El melón es otra fruta con contenido de agua extraordinario. Su aporte de potasio ayuda a mantener el equilibrio de líquidos en las células, evitando la deshidratación severa. Es ideal para consumir en el desayuno o como postre ligero. Su textura suave y frescura natural lo convierten en un alimento reconfortante que ayuda a combatir la sed intensa.
2: Conoce más.
5: El primer animal que viajó al espacio exterior fue la perra Laika, lanzada por los rusos en 1957.
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8: Ya estamos aquí de regreso.

0: entretenido.
1: Sí, muy bueno. El húngaro ring es muy interesante, pero lo que decía Emiliano al principio, aquí viene el break del verano. ¿Mm? La carrera es el 26 de julio y se reanudan el 21 de agosto.
2: Oh, sí, es largo, ¿eh?
1: En los Países Bajos. Iba a decir Holanda, pero no, es Países Bajos.
2: Países Bajos.
1: Exactamente. Entonces, dentro de 8 horas con 5 minutos arrancarán las prácticas en Hungría. Y tenemos ahorita que el 24, mañana, práctica 1 de 5:30 a 6:30 de la mañana, tiempo del Centro de México. Y también el 24, la práctica 2 de 9 a 10. El 25, sábado, la práctica 3 de 4:30 a 5:30. Y la calificación también el 25 de las 8 a las 9 de la mañana, tiempo del Centro de México. La carrera es el 26 domingo a las 7 de la mañana. Aquí se va a ver de veras lo que son los villamelones, que siempre andan haciéndose como acechando. Que sí son fanáticos. Y no lo son, porque ya levantarte a las 4:30 ya no es cualquier cosa.
2: Pesado, sí.
1: El circuito, su primer gran premio fue en 1986. Tiene una longitud de 4.381 kilómetros. Son 70 vueltas. Y la vuelta más rápida es de 1:16.627 de Lewis Hamilton en 2020, ya tiene un rato. Sí. La distancia de carrera, 306.63 kilómetros.
3: Así es, mi querido Jorge. Pues bueno, también el campeonato llega cambiado después de lo que sucedió en el Gran Premio de Bélgica. Llega con el top 3, llega Antonelli, Hamilton sube en segundo lugar y Russell en tercer lugar. Entonces va a estar muy interesante. Lógicamente, Antonelli es el gran favorito para ganar esta carrera y el campeonato. Pero pues bueno, hay que ver cómo se desarrolla. Y justo lo que comentabas después de las vacaciones de verano, ver cómo se desarrollan los vehículos, si tienen algunas actualizaciones o algo. Porque,
1: no,
3: pues,
1: seguro las van a tener.
3: Y creo que sí ya es necesario. Checo Pérez tuvo su tercer abandono en Bélgica.
1: Sí,
3: entonces
1: algo anda mal ahí con los Cadillacs.
2: Sí, también decían que se iban a subir algunos pilotos de reserva, ¿no? Para cumplir estas famosas horas que tienen que hacer. Entonces ya mañana pues estaremos platicando seguramente de estas primeras prácticas, mi querido Jorge.
1: Así es, vamos a estar hablando ampliamente mañana en el programa de la noche.
2: Es correcto. Y bueno, mi querido Jorge, mi querido Dani, mi querido Emi, a Dani lo tenemos el día de hoy de enviado especial en un evento en el Lienzo Charro con los amigos
1: de
2: Polaris.
1: Yo sí me enojaría,
2: Mi querido Emiliano, mi querido Jorge Sabiñón, ahora vamos a platicar un poquito sobre Lexus, esta marca de origen japonés, la marca de lujo de Toyota, que estuvo presente en Goodwood, este evento que se realizó hace tan solo unos días. Y bueno, la verdad es que presentaron algo increíble. Es un vehículo que hasta donde yo tengo entendido ya no existía, lo están reviviendo y lo reviven a lo grande, mi querido Emi. Se llama LFA y es un vehículo que no pudimos ver al 100%, ¿por qué? Porque sí estuvo ahí rodando y sí se veía un poco el diseño, pero traen estos famosos camuflajes que hacen que pues el diseño se vea un poco diferente, sí, a
1: no
2: cuando
1: se distingue,
2: pues, se lo quitan,
1: claramente, ¿no?
3: Justo lo que comentas, Charlie, es un vehículo que se fabricó de 2010 al 2012 y es considerado el mejor sonido de un vehículo. Entonces la verdad es que CB10, cuando lo ves en los videos de internet y demás, sí, suena increíble, sin duda alguna. Y pues bueno, solo pues se vendieron 500 unidades de este coche, y este coche que se mostró en Goodwood adelanta lo que sería esta nueva generación de este deportivo. Y pues lo más importante es que ahora va a estar equipado con baterías en estado sólido, que es una tecnología que muchos consideran que será el siguiente paso para los coches eléctricos, que ofrecería mayor densidad de energía, más autonomía y tiempos de carga más rápidos, y lógicamente un mayor desempeño en las pistas, que pues es lo que realmente busca este tipo de vehículos. Pero sí siento que lo complicado de este coche, y lo que dicen medios internacionales, es ver cómo va a transmitir ahora toda esta potencia. Pues justo lo que comentabas, es un coche icónico, y ahora pues quitarle ese V10 y ponerle baterías y demás, no lo sé ahí cómo lo van a llevar a cabo la marca Lexus.
2: Sí, habrá que ver cómo les va. Este vehículo lo estuvieron manejando los pilotos de Toyota Gazoo Racing del Rally Team. La verdad es que le han de haber dado caña, pero hasta más no poder. Qué increíble. Y justamente, Emi, pues la verdad es que es una transición que tal vez no muchos esperaban, pero bueno, seguramente tendrá a sus seguidores. Y hay que recordar que sí tienen un deportivo aquí en México, un convertible que es súper limitado, y ese sigue manteniendo una motorización grande a combustión. Entonces, bueno, ojalá y tengan pues las dos caras de la moneda, ¿no? O sea, que sigan manteniendo sí los vehículos a combustión, pero que también obviamente pues integren estos vehículos eléctricos o híbridos, ¿no, Jorge?
1: Sí, fíjate, Lexus es una marca de automóviles de lujo y alto rendimiento creada como división del fabricante japonés Toyota en 1989, ya tiene algo de tiempo. A lo largo de su historia se ha convertido en la marca de automóviles de lujo.

0: lujo más vendida en Japón y figura entre las 10 marcas niponas con mayor valor de mercado. Entonces, importante la marca.
1: Sí, aquí en México la verdad es que creo que no ha vendido tantas unidades, pero realmente vale muchísimo la pena, conózcanla, y creo yo que sí es muy competitiva, ¿eh?
2: Sí, gran marca, la verdad. Bueno, algo que quiero agregar justo a mi comentario del tema de las baterías, yo estuve probando hace poco una Lexus híbrida, qué increíble camioneta, sí. Con esta nueva filosofía que tiene la marca, que es el Lev Sport, que el Lev es de donde prueban los coches deportivos, justamente. Es una camioneta, a pesar de ser de 3 toneladas, con 3 motores, es una camioneta increíble, y creo que toda esa filosofía va en todos sus vehículos.
1: Sí, vale mucho la pena este tipo de vehículos. Pero bueno, pues ahora vamos a platicar de un vehículo que es muy económico, de un vehículo que estuvimos manejando durante una semana y el día de mañana nos lo retiran. Pero bueno, estamos hablando de Kia Sonet. Yo la verdad es que creo que era el único vehículo de Kia que no había tenido oportunidad de probar desde su lanzamiento, una pequeña SUV, y la verdad es que me encantó, un vehículo muy citadino, no tuve oportunidad de sacarlo a carretera, pero bueno, en ciudad se desempeña muy bien, tiene un motor turbo muy pequeño, y yo estuve manejando la versión tope de gama, que es la SX IBT, o como su nombre lo dice, trae una transmisión IBT. ¿Y qué tiene la versión tope de gama? Bueno, tiene vestiduras de asientos en piel artificial, un clúster de instrumentos de 10.25 pulgadas, asientos delanteros con ventilación, ya tenemos varias asistencias ADAS, en que es seguridad activa y seguridad pasiva, cargador inalámbrico para el smartphone, tenemos diferentes espacios para guardar cosas, y bueno, la verdad es que me gustó mucho el vehículo, se me hizo espacioso para realmente pues lo pequeño que es. Cuando bajas los asientos tienes mucho, mucho volumen en la cajuela, tienes un quemacocos que realmente pues yo no lo uso mucho, pero lo tienes para la gente que sí. La iluminación se me hizo muy buena, es una iluminación LED. Ya tenemos Android Auto y CarPlay. Algo que no me gustó es que el conector para el CarPlay y el Android Auto es un tipo A, que realmente pues ya no se están utilizando mucho. Y el puerto que tiene al lado es un puerto C, pero únicamente sirve para cargar. Entonces, bueno, yo no entiendo por qué no ponen dos puertos C, o que el puerto C también sirva para conectar CarPlay, el celular. Sí. Y,
0: o los
1: y
0: dos,
1: tan
0: dos,
1: fácil.
0: Diría, los dos, exacto. O los tres, porque ya hay tres tipos que son muy comunes.
1: Sí, y aparte todos se quieren subir al carro y poner música, pues, o poner el mapa, ¿no?
0: Entonces,
1: no,
0: el mapa, dices, o cargarlo sencillamente, sí, es a cargar, que ya estás baja tu pila, pues entonces, bueno, pues
1: sí, entonces me parece comentar muy bien este vehículo. La pantalla que yo les comentaba es de 10.25 pulgadas, aire acondicionado automático. No sé a ti qué te parezca el diseño, Amy, porque es un segmento que las marcas hoy en día están explotando mucho, y bueno, yo tengo entendido que Kia Sonet sí le ha generado buen volumen a la marca coreana.
2: Así es, mi querido Charlie, pues la verdad es que se ve una camioneta muy atractiva, he tenido la oportunidad de verla esta semana que la trajiste, y pues se me hace muy interesante, 113 caballos de fuerza, y algo que me gusta mucho de la marca es que incorpora una versión manual de entrada por 398 mil 400 pesos. Creo que es un producto competitivo a comparación, pues si no mal recuerdo, competiría por ejemplo ahorita con Nissan Kite, que es la que se me viene a la mente. Entonces creo que en precios la verdad es que van muy bien, son 5 versiones, entonces tienes para escoger, arrancando de los 398 mil 400. Esta versión que tú traías, mi querido Charlie, cuesta 475 mil 900, que pues sí, lógicamente tienes piel y demás. El auto tienes, pues básicamente es la más austera por ser manual.
1: Y corrijo, no es motor turbo, es un motor aspirado naturalmente, un motor 1.5 litros MPI, este motor entrega 113 caballos de potencia, 106 libras-pie de torque, alcanza rendimientos en la página hasta 19.9 kilómetros por litro. A mí me estuvo dando 17 kilómetros por litro, que se me hicieron increíbles. Sí, bueno. Una transmisión de 8 velocidades, y no sé a ti qué te parezcan estos vehículos pequeños, Jorge, que creo yo que para la ciudad, bueno, son ideales.
0: Son muy prácticos, definitivamente, porque como comentas, al bajar los asientos aumenta tu capacidad de cajuela muchísimo. Y fíjate que estoy viendo que tiene 6 bolsas de aire.
1: Sí.
0: Sistemas de seguridad activas ABS, ESC, HAC, DVC y MCB. Rines de aluminio de 16 pulgadas, pantalla táctil multimedia de 8 pulgadas, cámara de visión trasera con guías dinámicas, aire acondicionado automático. Entonces, muy bien equipada. La verdad, esta es la versión más sencilla. Y como decías, hay 6 versiones.
2: Ah, 6.
0: Y la más equipada está en 475.900, clúster digital de 10.25 pulgadas, vestidura de asientos en piel artificial, o sea, bueno, cargador inalámbrico para smartphone, quemacocos de un solo toque con función de seguridad, asientos delanteros con ventilación, sistemas avanzados de asistencia al conductor ADAS. Entonces, todo eso trae, aparte de todo lo demás que ya les platiqué, la versión más completa.
1: Todas las versiones, garantía de 7 años, 250 mil kilómetros, precios desde 398,400 pesos. Entonces, la verdad es que el valor-precio es muy bueno. Kia ha demostrado ser una marca muy, muy buena, con un gran respaldo de postventa aquí en el mercado mexicano. Entonces, pues me gustó el vehículo. Yo la verdad es que sí me lo compraría. Y el que nos mandaron es en color blanco. Así que, bueno, para mí es el color ideal. Es el que, sí, el que menos ensucia en estas épocas de
0: lluvia. Tenemos blancos, no White Pearl se llama. En negro tenemos Aurora Black Pearl. Combinado, tenemos Gravity Gray y White Roof. O sea, el toldo blanco. Uh-huh. Es Sparkling Silver y Black Roof. El siguiente es Snow White Pearl y Black Roof. Y el rojo, Vivid Red con Black Roof.
1: Sí, esas entonces, combinaciones se ven más, bastante bonita. Bien, muy juveniles. Pero bueno,
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1: Sí, ese y todos los modelos de Kia. Pero bueno, nosotros vamos a hacer un pequeño corte comercial y regresamos al último bloque aquí en Hora Feliz de Fórmula Automotriz.
3: No le cambie, vamos a un corte y continuamos aquí en la Hora Feliz de Fórmula Automotriz.

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3: Venus es el único planeta del sistema solar que gira en sentido horario, al contrario que la mayoría de los planetas.
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3: El país con más islas en el mundo es Suecia, contando con más de 200.000 en todo su territorio.
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5: Wimbledon renuncia voluntariamente a varios millones de dólares en potenciales ingresos cada año. Y justo por hacerlo, acaba siendo el que factura más. Tú lo habrás visto, en la mayoría de los eventos deportivos buscan vender más patrocinios, más boletos, más todo. Wimbledon trabaja solamente con 17 socios comerciales y tiene sus canchas prácticamente limpias de publicidad. Porque lo suyo no es un negocio deportivo normal, es un negocio de pertenencia. Y lo vemos en los rituales como los de las famosísimas fresas con crema u, honestamente, toda la gente que camina por los pasillos mejor vestida que cualquier otro día, seamos sinceros. Y es por eso que Wimbledon es el Grand Slam que más factura en patrocinios con 125 millones de dólares. Es que cuando pertenecer significa más, el resto de las cosas aumentan su valor, los derechos, los patrocinios, etc. Yo soy Aldo Sales y si quieres saber más sobre negocios del deporte, síguenos en @playbook.la.
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3: El Sol es tan grande que dentro de él podrían caber 1 millón de planetas como la Tierra de forma muy holgada.
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6: La Secretaría de Salud confirmó que las lechugas de Taylor Farms dieron negativo a la detección de ciclosporiasis y la presencia de coliformes fecales. Además, se encuentran dentro de los parámetros de las normas nacionales. El Partido Verde Ecologista presentó una iniciativa en el Congreso de la Ciudad de México para integrar la enseñanza sobre el bienestar y el respeto animal en la Ley General de Educación. El diputado Jesús Sesma detalló que la propuesta busca combatir la violencia contra los seres sintientes. Protección Civil Nacional y el Gobierno de Puebla instalaron un puesto de comando para prevenir emergencias por lluvias y ciclones. Ante esto, el gobernador del estado, Alejandro Armenta, destacó que esta iniciativa busca prevenir desastres y resguardar a los poblanos. Informó Itzel Vanegas. 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
7: Ya estamos aquí de regreso en la hora feliz de Fórmula Automotriz.

0: hora feliz de Fórmula Automotriz. Ya estamos en la recta final. Y bueno, pues seguimos platicando con ustedes de muchísimos temas automotrices. Otra de las pruebas que tuvimos es de esta marca china, Zowist, que es una marca relativamente nueva. Yo creo que es de las últimas que llegó al mercado mexicano. Actualmente tienen una alianza muy importante con Yetour. Justamente están compartiendo piso de venta, están compartiendo la postventa, están compartiendo muchísimas cosas. Pero lo interesante es que son marcas completamente diferentes. Yetour va más enfocada hacia la aventura, más enfocada hacia cierto terreno, más enfocada al camping, más enfocada a todo ese giro. Y en el caso de Zowist, bueno, es una marca que viene ofreciendo muy buenos precios, realmente a mí se me hacen competitivos, y también tienen buenos diseños. Y también lo más importante, mi querido Jorge Sabiñón, pues es una marca que se enfoca mucho en el tema de la hibridación, en el tema de las tecnologías verdes. Nosotros estuvimos manejando el modelo S07, que, para que se den una idea, es un vehículo de tres filas, o sea, un vehículo familiar, que arranca desde los 519.900 pesos. Eso así jamás es. Lo hubiéramos visto en el mercado mexicano si no hubieran llegado las marcas chinas.
1: Definitivamente, aparte, un año de seguro gratis, tasa desde 1.67% sí, y 0% de comisión por apertura. Entonces, interesante. Tenemos dos versiones, la Comfort y la Premium,
0: que cambian de motorización las dos versiones.
1: Ahí va, ¿no? Exactamente. La Comfort es motor 1.5 turbo de 154 caballos y la Premium 1.6 turbo 7 DST.
0: ¿Qué es de la que estamos manejando? 194 caballos y 214 libras-pie de torque acoplado a una transmisión de 7 velocidades.
1: Así es. ¿Y qué te pareció, Jorge? 609.900. Fíjate que muy bien la manejé. Fui a Cuernavaca el pasado domingo. Muy bien, la verdad, sube muy bien. A mí les hago la prueba en la subida, porque ahí es donde se sientan, ¿no? Y no, súper bien. Camina muy, muy bien. Me sorprendió. Porque no se sienta, ¿eh? No sí, se sienta, ¿no? Y le metí fuerte en las rectitas esas. Oye, ahí
0: y,
1: arriba.
0: ¿Y en consumos qué tal te fue? Porque, bueno, este es de los pocos vehículos que no es híbrido, ¿no? Pero realmente en temas de consumos, ¿cómo te fue?
1: Pues consumí prácticamente medio cuarto de tanque de ida y vuelta. Ay, y a buena velocidad, ¿eh? Me fui en un tiempo que no había mucho tráfico, entonces puedes poner un poquito más de velocidad que donde más consumes, porque lo estás pisando, ¿no? Entonces, bien, bien, la verdad me sorprendió. Rebasa muy bien, tiene muy buena estabilidad. También la probé en las curvitas ahí de la bajada hacia Cuernavaca, que hay algunas cerraditas. Y luego de regreso aquí, donde empiezas a bajar al Valle de México, también hay curvitas cerradas. La forcea, que a ver si rechinaban las llantas, nada, bien, bien, increíble. Bien se planta en el suelo.
2: A ver, la verdad es que son vehículos muy, muy padres. La verdad es que muy pocas marcas puedes darte el gusto de tener un interior tan premium, que es la verdad. Porque tiene asientos forrados en piel, ventilados y calefactables.
0: ¿Qué es Vini? Bueno, es imitación piel.
2: Bueno, ya, justo, imitación piel. Volante multifuncional y paletas de cambio al volante. Esto en la versión premium, que es la que trajimos.
1: Las probé.
2: Algo que yo personalmente, Emiliano, no soy tan fan es de la palanca, que es como tipo de cristal. Es lo único que yo personalmente no me encanta. Pero bueno, de ahí en fuera, el aire acondicionado tiene todavía botonería. Bueno, no botonería como tal, tiene una pantalla extra.
0: De triple zona.
2: Exactamente.
1: Sí, del puro aire.
2: Sí, justamente. Es cargador inalámbrico de 50 watts, pantalla de 12.3 pulgadas. Y algo que me gusta mucho de estos vehículos, tanto como de Yetour como de Zowist, es que tienen el sistema de audio Sony. Y la verdad es que se escucha.
0: Es de las pocas marcas chinas que tienen un audio firmado por una marca tan reconocida como Sony. Y bueno, el diseño a mí me gusta. El diseño creo que es muy futurista, muy innovador. Tenemos una parrilla en forma de malla romboidal. Tenemos arriba de esa parrilla una tira de luz LED que corre de faro a faro. También tenemos faros Matrix LED, que bueno, estos faros Matrix antes únicamente se veían en marcas premium. En la parte trasera también tenemos luces traseras en 3D, rines de 20 pulgadas, son rines de muy buen tamaño, salida doble de escape, esto le da un aspecto un poco más deportivo. Y bueno, en el interior los asientos, como bien decía Emi, son asientos forrados en piel o en minipiel, ventilados y calefactables, y tienen incluso asientos en color rojo, que esas se lucen muy bien, muy deportivos.
1: Como color ladrillo,
0: paletas de cambio al volante también, eso no
1: sí
0: se
1: la
0: veía.
1: Usé, te digo que sí usé las paletas, ¿sí? Pues para frenar eso y entrar ahí en la piel, cosas así, bien, bien. Entonces,
0: la verdad es que sí me gustó
1: colores.
0: Mucho.
1: Sí. Cuatro colores, Snow White, o sea, Blancanieves, no es blanco nieve, más bien. Es. Glacier Gray, gris glaciar, Phantom Gray, gris fantasma y Starlit Black.
0: Así es.
2: Perdóname, mi querido Charlie. Además, algo que tienen mucho estas marcas, en especial Zoewist, es todas las asistencias que tienen al conductor. Cuenta con bastantes asistencias y una cámara de visión de 540 grados. Entonces, sí, creo que esto es muy bueno porque puedes ver hacia abajo y demás. Entonces, que enhorabuena por los amigos de Zoewist. Muy buenos precios y, sobre todo, 10 años de garantía. Creo que es algo bastante bueno.
0: 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También garantía defensa de 7 años o 200,000 kilómetros. Y garantías al sistema eléctrico de 8 años o 150,000 kilómetros. 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Y, pues, bien por ellos. Ojalá y sigamos probando.
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0: Sí, y nos dicen que qué otros modelos tiene. Bueno, tienen el S06 IDM, el S08 IDM, que los que tienen esta nomenclatura IDM son justamente los vehículos verdes, y tienen S07 y S09 también. Y bueno, pues ahora nos vamos directamente hasta San Luis Potosí. ¿Por qué? Porque se llevó a cabo un evento al cual pues no fuimos requeridos, no sabemos por qué, pero bueno, los amigos de BMW llevaron prensa a San Luis Potosí, justamente a esta planta que tienen ahí. Yo ya he tenido oportunidad de estar, es una de las plantas más increíbles que tiene México. ¿Por qué? Porque le han invertido de verdad muchísimo dinero. También es una planta muy inteligente porque cuando alguien configura un vehículo dentro de esa planta, se hace esa configuración para que llegue a Europa o llegue a Asia o llegue al mismo mercado mexicano o americano. Entonces, bueno, la verdad es que es de las mejores plantas que yo he tenido oportunidad de visitar. Fabrican vehículos verdes, pero también fabrican vehículos a combustión, con volante derecho, con volante izquierdo, transmisión automática, transmisión manual. La verdad es que maravilloso. Y cuando yo tuve oportunidad de ir ya hace algunos años, ellos nos decían que todavía tenían mucho terreno para poder expandirse y poder seguir creciendo, obviamente dependiendo de las necesidades locales y globales. Y bueno, pues parece que ya por fin llegaron esas necesidades, mi querido Jorge, mi querido Emiliano. Y BMW, después de tener esta planta por 10 años, pues hace un anuncio importante y dice que va a ampliar la planta de San Luis Potosí para fabricar autos eléctricos en 2025. O sea, ya a la vuelta de la esquina, y van a invertir o están invirtiendo ya 800 millones de euros. Esta planta va a producir modelos como iX3 o el i3, y van a utilizar una plataforma también que se llama Neo Clase, así como baterías. De la fabricación de baterías, regularmente no muchas marcas apuestan por ello, pero BMW pues sí está apostando por fabricar autos eléctricos y fabricar sus propias baterías. Es lo mejor que pueden hacer.
2: Así es, mi querido Charlie. Pues bueno, BMW también con esto se convertirá en la primera marca premium en México en fabricar vehículos eléctricos y baterías de alto voltaje, lo cual es muy bueno también para la industria automotriz, y también en San Luis Potosí van a generar muchos más trabajos. Esto es un gran paso para la marca. Y pues justo lo que platicabas antes de entrar a detalles sobre la planta, es que los modelos que hacen ahí es el Serie 3, que justamente es el BMW más vendido de BMW.
0: Y el 2, ¿no?
2: El Serie 2 y el M2. Entonces, eso es muy bueno. Lo hacen aquí en San Luis Potosí y lo exportan a todo el mundo.
0: Sí, también hicieron esa edición limitada del BMW C2, que se fabricaron súper poquitas unidades. Sí. Orgullosamente también se hizo en San Luis Potosí. Y también, obviamente, pues tenemos a Pepe Casas, que es un diseñador orgullosamente mexicano, y justamente él fabricó el Serie 2, que se fabrica en esta planta. Y bueno, mi querido Jorge, la ampliación de la planta consiste en más de 110,000 metros cuadrados. Yo, órale, o sea, no entiendo qué tanto terreno tengan, pero me suena muchísimo.
1: No, está enorme. Yo sí,
0: y,
1: yo estuve por
0: y
1: ahí.
0: Y bueno, pues la verdad es que increíble, Jorge, o sea, porque sí suena mucho dinero, pero por más dinero que tengas, ¿cómo puedes hacer un proceso tan rápido de armado de la planta, bueno, de expansión, y luego traer los proveedores, y luego el poder crear baterías? O sea, realmente suena
1: titánico. Sí, es una logística importantísima. Todo eso es lo que más me sorprende. Siempre estoy viendo los anaqueles, cómo los tienen, cómo mueven los insumos a las diferentes líneas de ensamble. Y en particular BMW avanza demasiado lento para mi gusto, porque hacen las cosas con mucho más calma y con más detalle, acabados más finos, ¿no? Que en otras que ves que van como tortillas, aquí van muy despacito. Y entonces ahí puedes apreciar muy, muy bien cómo van integrándose los diferentes elementos en el armado del vehículo. Y bueno, tienen desde las troqueladoras, llevan la lámina y todo, se hace todo desde cero.
0: Oye, y las pinturas, Jorge, no sé si a ti te contaron también, increíble, pero a mí me decían, es que tú puedes traer un carrito a escala que tenías cuando eras niño, o puedes traer un pedazo de ropa, o puedes traer algo que te
1: con
0: guste el
1: color te
0: y te lo igualamos y te lo ponemos en tu BMW.
1: Fíjate que en otra planta que visité también hace poco, justamente estaba la encargada de la robótica de la pintura. Uh-huh. Y eso le pregunté, ¿cuánto tarda en cambiar el color? Porque puedes, va uno negro, uno verde, uno rojo, uno azul. Sí, sí, sí. Y van así formados en la línea y los van pintando conforme avanzan. No hay algo que cambie. Entonces dice, en segundos, 2-3 segundos, ya cambió la fisonomía de los robots. Qué para increíble. Cambiar el color. Entonces,
0: sí, porque no aparte llevan creo que 4 o 5 capas, sí, o sea, el transparente sí, no es, y el primer. Es maravilloso ver, sí. ver ese armado. Y aún así, aunque sea más tardado, Jorge, o sea, es en cuestión de minutos que sale
1: sí,
0: el
1: bueno, tardado de relativamente, la planta, ¿no? Pero bueno, como es un auto de lujo, pues se lleva más tiempo porque tiene más detalle fino en el armado, ¿no?
0: Qué maravilla. Pues ojalá y pronto nos inviten ahora sí, los amigos de BMW a la planta.
1: Nos gusta ver esos procesos.
0: La verdad es que sí, justo nos gusta, uno siempre aprende, uno tiene que platicar, pero bueno, la verdad es que siempre las inversiones en nuestro querido México son bien recibidas. Qué bueno que empresas tan reconocidas como BMW de origen alemán pues tengan la confianza en el país. Y bueno, mi querido Emi, pues ya para despedirnos de las noticias, también en celebración del Día del Perro, que fue hace unos días, pues Mopar México presentó una línea de accesorios para protección de mascotas. Ya tenían justamente con Mopar algunas, pero bueno, parece que ahora pues siguen sumando más cosas para los lomitos.
2: Así es, mi querido Charlie, pues bueno, en este portafolio van a incluir una gran variedad de soluciones para todos los usuarios, porque sabemos que hoy en día ya no solo son considerados los perritos, ahora son los perrijos, los gatos, que ya son considerados tus hijos, ¿no?
0: Sí.
2: Entonces ahora tenemos transportadora de mascota, este que es famoso, el kennel, que es una jaula kennel, plegable sí. de nylon con 3 puertas con cierres, 2 bolsillos, hace transporte y correas de sujeción para fijarla al vehículo.
0: Eso es que maravilloso, así que para que el perrito no, o sea, lo metes en la caja moviendo. Y no va volando bailando la caja, sí.
2: Que de hecho ya los perros ya por ley ya tienen que ir justo amarrados
0: sí,
2: a la
0: si no es multa, es correcto, sí.
2: Tapetes para área de carga que son diseñados con materiales resistentes, rejilla para perro Jeep, que esto está muy interesante, red elástica que se instala a lo largo del vehículo asegurándose que el perrito no se mueva, con 4 lazos, rejilla para perro universal, que es una rejilla metálica que permite transportar a las mascotas en la cajuela, y una cubierta de asiento trasero para mascota. Pues bueno, ¿quién no ha batallado con los perros
1: con los pelitos
2: y demás?
0: Sí, también entonces, difíciles de limpiar o aspirar. Pero sí, la verdad es que todos los productos Mopar cumplen o superan las especificaciones de fábrica. Nosotros hace algunos años regalamos productos, a ver si buscamos otra vez a los amigos de Stellantis para regalar algunos productos para los perritos justamente en estas fechas. Pero bien, se me hacen de muy buena calidad, los precios no son tan caros y obviamente son productos diseñados para los vehículos Stellantis. Entonces, sí, la verdad es que no le busquen más, los precios realmente pues son competitivos con los que están en aftermarket y se me hacen muy, muy buenos. Y obviamente pues tenés el logotipo de Jeep en gigante ahí en la casita de tu perro, de estar genial, ¿no?
2: No, pero la iniciativa es muy buena también.
0: Así es, pues bueno, y recuerden que nosotros en redes sociales vamos a tener también regalos para las mascotas, nos van a mandar unos kits que están padrísimos y ya la semana que entra estaremos platicando de esto, así que síganos. Y bueno, mi querido Jorge Sabiñán, pues nos vamos directamente con las efemérides.
1: Con muchísimo gusto, un día 23 de julio, pero del año 776 a.C. comienzan los primeros Juegos Olímpicos organizados en las planicies de Olimpia. Los primeros Juegos fueron diseñados como un conjunto de competencias atléticas en honor al dios griego Zeus y otras deidades. En 1757 muere en Madrid, España, Domenico Scarlatti, músico barroco italiano y excelente clavecinista, conocedor de la técnica instrumental, tuvo más de 600 sonatas para instrumentos de tecla. 1810, Hidalgo da a conocer su plan de rebelión e independencia de México, estando presentes Allende, Aldama, Basolo, doña Josefa Ortiz y otros. En 1820, el escritor mexicano José Joaquín Fernández de Lizardi, llamado El Pensador Mexicano, funda la Sociedad Pública de Lectura en el Distrito Federal a fin de facilitar la lectura de periódicos y libros entre sus habitantes, siendo el primer servicio que se tiene en el país de hemerotecas y bibliotecas públicas. Y en 1859, el presidente Juárez decreta leyes de matrimonios y cementerios, limita comunidades religiosas y da tolerancia de cultos. 1898 nace el historiador, sociólogo, politólogo y empresario cultural mexicano Daniel Cosío Villegas, destacado intelectual del siglo XX e impulsor de instituciones culturales como el Fondo de Cultura Económica. Mm. Ah, mira qué importante.
0: Sí, qué interesante.
1: Exacto. En 1903, la planta de Ford, de la compañía Ford en Detroit, en Estados Unidos, vende su primer automóvil, un Ford modelo A equipado con un motor de combustión interna de doble cilindro diseñado y fabricado por hasta entonces apenas conocido maquinista de Michigan, Henry Ford.
0: Oye, y se le entregó un... Adelante,
1: platícale la historia.
0: Que se le entregó un dentista, ¿no?
1: El dentista es el que primer. ¿Costaba cuánto? ¿800 qué?
2: $850. Y esta venta salvó a la empresa ya que solo le quedaban $223.65 en el banco.
0: ¡Qué locura!
1: Sí, eso es tremendo. Y,
0: pues de ahí para el cielo.
1: Bueno, ahí les va otra historia de este modelo 1903 que dicen, ¿por qué Ford modelo A? Si el Ford modelo es 1927... Porque empezaron A, B, C, D, algunos se fabricaron, otros quedaron en papel y llegó al modelo T. Y luego termina el modelo T y vuelve a ser el modelo A en 1927. En 1914, Austria da un ultimátum a Serbia por el asesinato de Francisco José, heredero al trono, que fue el origen de la Primera Guerra Mundial. En 1923, la cantante mexicana de música ranchera Amalia Mendoza La Tariacuri nace en 1923. En 1932 muere Alberto Santos Dumont en su residencia de Guarajuá, Brasil, a los 59 años de edad. El ingeniero era ingeniero brasileño, pionero de la aviación y constructor de dirigibles. 1962 se realiza la primera transmisión televisiva, fíjate qué importante, de Europa a América vía satélite. 1976, Daniel Bautista, marchista mexicano, gana medalla de oro en caminata de 20 kilómetros en Montreal. 1982, la ONU prohíbe la cacería de ballenas a partir de 1985, qué bueno. 1989 nace el actor británico Daniel Radcliffe, famoso por interpretar. ¿Cómo no saben? Harry Potter.
0: Harry Potter.
2: Nunca lo he visto, ¿me creerás?
1: No, es padre. La saga fílmica homónima basada en la novela de J.K. Rowling, cuyos libros se convierten en un gran éxito a nivel mundial. En 1995, los astrónomos estadounidenses Alan Hale y Thomas Bopp descubren casi simultáneamente el cometa Hale-Bopp, que lleva su nombre. En 2001, el escritor mexicano Juan García Ponce, 1932-2003, es galardonado con el Premio de Literatura Latinoamericana Juan Rulfo. Y finalmente, en 2011, muere Amy Winehouse, cantante y compositora británica conocida por sus mezclas de diversos géneros musicales, incluidos entre ellos el jazz, R&B, soul y ska.
0: Así es, aquí vamos a escuchar unos segundos de esta importante artista, mi querido Jorge.
2: Sí, del Club de los
0: 27. Club de los 27. Pues muy buena elección musical, mi querido Jorge Sabiñón, mi querido Javi Mejía. Muchísimas gracias por seleccionar. Y bueno, pues nosotros nos despedimos. Se quedan con el mejor programa, Piso 6, para que se enteren de toda la información que aconteció en el día. Gracias, mi querido Jorge Sabiñón. Gracias, mi querido Emiliano Ramírez. Yo soy Carlos Rivera, en los controles Javi Mejía. Y bueno, muchísimas gracias a todos ustedes por seguirnos también. Hasta la próxima.

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7: Este mundial nos está confirmando que el modelo de negocios del deporte tiene que terminar de cambiar. Y es que el partido ya no es el producto en sí, es simplemente el insumo, la materia prima de todo lo que viene después. Fíjate, el partido en México-Inglaterra en el Reino Unido tuvo 9.1 millones de espectadores, lo cual es tremendo. ¿Pero qué pasó después? Las plataformas de BBC Sport registraron 330 millones de visualizaciones. Una sola entrevista, la de Harry Kane, tuvo 65 millones de visualizaciones. Los highlights, casi 6 millones. En fin, esto generó que hubiera 15 millones de usuarios únicos en la app y el sitio de BBC Sports. Entonces, ¿dónde quedaron los 9.1 millones de espectadores de televisión? Como dije, eso solo fue el inicio. Y es que durante décadas el deporte ha vivido con un modelo de consumo lineal. El partido empezaba, terminaba y ahí moría el asunto.
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8: Un estudiante estadounidense de 17 años desarrolló una herramienta de inteligencia artificial para diagnosticar el trastorno del espectro autista y el trastorno por déficit de atención con hiperactividad mediante imágenes de la retina. Edward Kahn creó RetinaMind, un modelo de inteligencia artificial para perfeccionar un estudio realizado por investigadores de la Universidad de Hong Kong. Combina la inteligencia artificial con la biología de laboratorio. Tiene una tasa de precisión de aproximadamente 89% y puede detectar y combinar simultáneamente patrones retinianos extremadamente sutiles que son demasiado complejos para que los humanos los reconozcan, lo que lo hace lo suficientemente potente para realizar diagnósticos. RetinaMind permite obtener un diagnóstico más temprano, que de manera tradicional llevaría meses o incluso años, marcando una gran diferencia para las familias y para su atención. Informó Aide Rivera. 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
9: Caminando por México. Tulum, Quintana Roo, es el único pueblo mágico con una zona arqueológica frente al Mar Caribe. Sus playas blancas y atmósfera sustentable lo hacen destino de moda. Aquí, la historia maya se fusiona con un estilo de vida relajado, cenotes sagrados y selva.
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10: Los pulpos tienen tres corazones que bombean sangre azul por todo su cuerpo para sobrevivir en las profundidades del mar.
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16: ¡Ténganos piedad, señor Trump! Afirma la presidenta Sheinbaum que hay avances en la negociación del T-MEC tras reunión en Palacio Nacional.
17: Mal y de malas, minutos después de la reunión, Estados Unidos incluye a México en la lista de países a los que impondrá aranceles del 10% por el trabajo forzado.
16: Que no panda el cúnico, pero dice el secretario de Economía, Marcelo Ebrard, que todo, todito está bien.
18: Respecto a lo que nos aplican, pues es lo mismo que teníamos, solamente que cambia de fundamento. El 10% ya lo teníamos para lo que no cumple las disposiciones o reglas de origen del Tratado de Libre Comercio. En síntesis, no vemos un cambio en el arancel efectivo que México está pagando el día de hoy. Esto se publica porque mañana vence el plazo que tenían para hacerlo.
17: Se les olvidó la ley electoral. INE rechaza discutir lineamientos para regular campañas adelantadas.
19: Todo mundo sabe que hay precampañas adelantadas en el país. Todo mundo sabe que hay inequidad en la contienda. Todo mundo sabe que el principio de equidad para el siguiente proceso se ha lastimado severamente y que los partidos nuevos estamos en desventaja.
16: El nuevo jefe de Estados Unidos sanciona a 55 personas relacionadas con el Jalisco Nueva Generación. Incluye a El Pelón, presunto nuevo líder del cartel.
17: Llama más temprano. Vinculan a proceso a Ernesto Rufo. Jueza ratifica prisión preventiva al exgobernador de Baja California.
16: Ya pa' qué, catean y aseguran Palacio Municipal de Temuac por asesinato de alcalde.
17: Y los que faltan, detienen a empleada de 18 años por la muerte de Dafne Zapata en una academia militarizada en Tamaulipas.
2: No voy a decir nombres, pero son 5, nomás dieron a una. Están haciendo su trabajo, ya lo están haciendo. Sí lo están haciendo, pero les falta ir por 4.
16: No se mata la verdad. Familia da último adiós al periodista Alejandro Leiva. Exigen justicia tras su asesinato.
3: Si algo podemos hacer, no quedarnos callados tampoco. Seguir el sabio consejo de los más grandes. Hablar y no dejar que nos suceda a nosotros. No dejar que seamos los siguientes.
17: Mira, mamá, salí en la mañanera. El Bogueto rapea en la conferencia matutina. Muestra su apoyo al programa México Canta.
15: Uno sale del barrio, pero dijo un sabio que el barrio nunca va a salir de ti. Chambiándole diario, bajos el salario, esa es la real, así es donde salí. Solamente adelante quiero salir, ayudar a toda la familia. Por eso ando recio detrás de unos pesos para poder comer y sobre. En el barrio me di cuenta que poco a poco sonaba todo esto. Lo soñaba la pegada, el dinero, la fama, todos saben que yo vengo de nada, me dice.
16: Salió del chat. Profesor de la Ciudad de México se desvive tras denuncia por acoso sexual en su contra. Comparte mensaje donde afirma que es inocente.
20: Quiero dejar claro que la decisión que tomó no es porque sea culpable, sino todo lo contrario. Quiero que se entienda como un acto de rebeldía, un sacrificio, para que mejoren el sistema de justicia y se respete la presunción de inocencia.
17: Culpan a Putin. Atentados con bombas dejan decenas de heridos en ciudades del este de Ucrania.
16: Todo por el crudo y un estrecho. Donald Trump promete castigar a Irán por ataques de hutíes en el Mar Rojo. El precio del petróleo supera los $100.

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7: Los escorpiones brillan bajo la luz ultravioleta debido a una proteína especial presente en su exoesqueleto que los hace visibles.
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7: Las mariposas saborean la comida con sus patas, detectando si una planta es apta para poner sus huevos en ella.
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7: La letra J es la única que no aparece en la tabla periódica de los elementos químicos del mundo.
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10: Se abren las puertas del elevador. Ya está usted en el piso 6 de Grupo Fórmula. Yo soy Ricky Moreno.
11: Yo soy Sofía Enríquez.
10: Sofía, y vamos con la información y vamos a recordar aquel, pues, hermoso domingo, el España-Argentina, nos despedíamos del Mundial, éramos felices porque la presidenta Claudia Sheinbaum había sido invitada personalmente por el presidente Trump, ella no lo confirmó, a pesar de un viaje tormentoso, por no decirlo menos, Sofía, logra llegar en un avión de la Secretaría de la Defensa Nacional, la presidenta Sheinbaum, después todo fue miel sobre hojuelas. De ahí,
11: incluso al día siguiente, sí, anuncian aranceles para Canadá y dijimos, híjole, qué mala onda el presidente Trump que le pone aranceles a Canadá cuando estaban ahí.
10: Qué juntitos, bien por que la presidenta Sheinbaum. Mal,
11: pero pues no, a nosotros no nos tocó, entonces todo bien.
10: Todo era felicidad, la presidenta Sheinbaum compartía en redes sociales, la gente decía, está viviendo el sueño panista, así lo decían, la presidenta Sheinbaum lo tiene todo, cuando de repente, pácatelas, el gobierno de Trump anunció aranceles hoy de 10% efectivos a partir de unas horas, Sofía, a partir de, si estamos en horario de Nueva York, a partir de ya, a 60 países, entre ellos México, a los que señala de no tomar acciones suficientes contra el trabajo forzado. Sofía,
11: di tu reflexión, por favor.
10: Yo tengo una pregunta y ahí es donde empiezo a ser. ¿Hay un trabajo no forzado? O sea, ¿a todos nos forzan a trabajar? A mí me hacen, o sea, trabajar para mantener,
11: niños,
10: para comer.
11: Las colegiaturas, los niños.
10: Todo es trabajo forzado. Tarjetas. Me parece muy ambiguo que alguien diga, yo no conozco el trabajo voluntario. ¿Tú vienes aquí por tu
11: pues
10: ganas,
11: Sofía? Pues sí, el trabajo voluntario sin paga.
10: Mira, con lo que tú ganas, con todo lo que has cobrado de piso 6, Sofía. Eso es...
11: No... Es que esto es como trabajo voluntario.
10: Oye, pero bueno, entonces señalan trabajo forzado, Sofía. ¿Te queda claro a ti eso del trabajo forzado? Estos aranceles, ya hablando en serio, 60 países, Sofía. Trabajo forzado, entiendo que se refiere a como niños trabajando en las fábricas de Nike y eso, o sea, como... porque tienen las manos pequeñitas y alcanzan a meter las suelas así sin lastimar el zapato.
11: Sí, por la falta de condiciones.
10: Por la falta de condiciones.
11: De derechos laborales.
10: Esto lo informó a la Oficina del Representante Comercial de Estados Unidos. Los aranceles van en un rango de 10%, como es el caso de México, hasta un 12.5%. Pero rápido y expedito, la Secretaría de Economía difundió un comunicado para fijar postura, hacer aclaraciones y básicamente, Sofía, pues explicarnos, ¿no? ¿De qué va? Porque pues dijimos que no estábamos en medio de una negociación, Sofía. ¿Qué no visitó ayer el secretario de Comercio?
11: Hoy estuvo el representante comercial de Estados Unidos, que es el señor Jamieson Greer, el encargado de Estados Unidos para el tema del tratado comercial.
10: Señaló la Secretaría de Economía que el 10% para México bajo la sección 301 ya existe. O sea, es el mismo que tenemos hasta esta noche bajo la sección 122. O sea que uno sustituye al otro y por lo que entiendo, Sofía, no va a alterar nada del comercio con los Estados Unidos de lo ya existente. Pero, ¿quién mejor que el propio secretario de Economía, Marcelo Ebrard, para que nos explique por qué esto no se trata de un nuevo arancel?
12: Respecto a lo que nos aplican, pues es lo mismo que teníamos, solamente que cambia de fundamento. Ese 10% ya lo teníamos para lo que no cumple las disposiciones o reglas de origen del Tratado de Libre Comercio. En síntesis, no vemos un cambio en el arancel efectivo que México está pagando el día de hoy. Esto se publica porque mañana vence el plazo que tenían para hacerlo.
10: Sofía, en síntesis, según el secretario Ebrard, no vemos un cambio en el arancel efectivo que México está pagando al día de hoy, jueves 23 de julio. El secretario dice, no pasa nada, no hay ningún cambio.
11: No, a ver, en primer lugar, lo que dice el secretario es, del tratado comercial, ese se mantiene exactamente igual.
10: El Telecán, el T-MEC.
11: El T-MEC, los productos que están dentro del tratado comercial, esos no están tienen exento. Aranceles. Entra este entre 10 y 12% de aranceles y lo que dice es, ya lo teníamos, nada más que ahora cambia la razón por la que lo teníamos.
10: Sí,
11: es un
10: decir,
11: fundamento diferente.
10: El fundamento del 301 y 122, es como dice el secretario Ebrard, añadió que el nuevo anuncio mantiene la exención de arancel, como bien decías, a lo que cumple el T-MEC, y que en ese sentido, alrededor del 85% de las exportaciones totales de México hacia los Estados Unidos continuarán con arancel cero redondo. El secretario de Economía, lo que sí cala es la forma, ¿no, Sofía? O sea, no puede estar negociando el T-MEC, no puedes haber chuleado a la presidenta, invitado, qué bonito vestido, presidenta, el domingo y el jueves, como Barrabás, puñalada por la espalda.
11: Bueno, también hay que recordar que ayer Jamieson Greer justamente comparece en el Congreso allá en Estados Unidos y entre las preguntas que respondió comentaba el tema del acuerdo de agua que iban a poner sobre la mesa, el acuerdo
10: Bravo,
11: de agua, de lo que les debemos de agua
10: de
11: a Estados
10: agua,
11: Unidos,
10: Estados
11: que iban
10: claro.
11: a poner en la mesa el tema de seguridad y hoy le preguntan a la presidenta y la presidenta dice no, a ver, el único tema que se va a tocar en estas mesas, es el tema comercial. En el tema del agua es falso que debamos agua y el tema de seguridad, eso se ve en otras mesas. Y dice la presidenta, no vamos a responder a todo lo que haya dicho ayer el señor Greer en esta comparecencia porque finalmente responde a las preguntas que le hacen, ¿no? Entonces, es otra vez este discurso de lo que se habla en Estados Unidos hacia Estados Unidos y lo que pasa...
10: Doble discurso.
11: El doble discurso
10: el doble
11: hacia
10: discurso.
11: Lo nacional y hacia
10: y
11: lo...
10: también a mi entender y a mi limitado conocimiento económico, Sofía, era un bonche de países donde íbamos metidos, porque no es que nos hayan puesto a nosotros exclusivamente los aranceles, sino que dijeron a todos estos países, ¡ay, ahí va México! ¡Chin! Se nos fue México.
11: Y cuando se refieren tanto la presidenta como el secretario Ebrard a que tenemos la mejor condición posible ante los otros países, es por ejemplo este tema de el 85% de las exportaciones que hacemos a Estados Unidos están en el tratado comercial. Entonces, la cantidad de cosas que tienen aranceles es muy pequeña comparada con los otros países. Entonces,
10: y muy específica.
11: Le cobran
10: y tal
11: más
10: vez,
11: a los otros
10: y
11: países.
10: Y tal vez de tanta importancia pública, es decir, que no nos afecta al público, a nosotros, al público en general. Sofía, y además la presidenta hoy tuvo el encuentro en Palacio Nacional con el representante comercial estadounidense, bien lo señalabas hace ratito, Jameson Greer, y pues
11: y
10: ahí, ahí la presidenta obtuvo de primera mano esta información, o sea, no le agarró por sorpresa.
11: No, estuvo, y ella lo decía también, no es una reunión aislada, no es la única reunión que tenemos, es seguimiento de muchas reuniones. Y es que hoy terminó la tercera ronda de negociaciones, hoy fue el último día, ya fue toda la clausura.
10: Bueno, y para eso le agradecemos nuevamente al presidente del Consejo Coordinador Empresarial, al señor don José Medina Mora, que nos acepte esta entrevista, porque don José, muy buenas noches. El martes le preguntábamos, muy optimista, hasta sonriendo, le decía, empezamos con el pie derecho, y hoy siento que nos hicieron una plancha a los americanos peor que la que Messi hizo y no le sacaron la tarjeta roja. Buenas noches, don José.
13: Buenas noches, Ricky. Justo acabamos de terminar hace un par de horas la última reunión con el embajador Jameson Greer, el representante del USTR. Uh-huh. Estuvo también el embajador Johnson, ¿sí? Marcelo Ebrard, y fue una reunión para clausurar estas revisión, la tercera ronda de la revisión del tratado. Ya comentábamos el martes, una semana complicada entre los aranceles a Canadá, venía la cancelación, la terminación de los aranceles temporales, ya se anunciaron los aranceles de la 301. Afortunadamente esto no nos afecta, es decir, todo lo que está y cumple con el Tratado de Libre Comercio está exento de este arancel del 10% de la 301. Y simplemente lo que no cumple con el tratado sigue teniendo el 10%, simplemente cambia. Ahora es por la sección 301. Entonces, en ese sentido, los cambios en los aranceles no hay para México.
10: Okay.
13: Y bueno, hemos avanzado, avanzamos en algunos de los temas, no está resuelto. Comentábamos el martes que había que ser pacientes, que quizá para fin de año, principios del siguiente año, podríamos lograr un cierre. Hoy están claros los temas en donde no estamos de acuerdo. El gobierno de Estados Unidos ha insistido en este contenido americano. El gobierno mexicano ha sido claro que eso es inaceptable. También en el tema de estacionalidad, el gobierno mexicano ha dicho que eso es inaceptable. Hay todavía discusión sobre el mecanismo de respuesta rápida laboral, en donde el gobierno mexicano ha dicho que esto tiene que ser recíproco. Hoy es solo obligación para el gobierno mexicano, para México, y no para los Estados Unidos. Estados Unidos quiere no nada más que siga siendo unilateral, sino extender los conceptos por los cuales puedan acudir a este mecanismo de respuesta rápida laboral. Entonces, todavía hay muchos temas que seguiremos negociando. La siguiente ronda será en septiembre, la primera semana de septiembre será en Washington, D.C. Uh-huh. Y continuaremos con este diálogo. La expectativa es que iremos cerrando este espacio para lograr un buen acuerdo.
10: Rápidamente, don José, mencionó por ahí el contenido regional o el americano, nada más para ubicar a la gente, es el porcentaje mínimo de piezas, materiales y valor de fabricación que debe tener un producto. Específicamente, yo creo que es la industria automotor la que más ruido nos hace, ¿no? Es decir, que tiene que tener un carro el 75% de piezas para que no pague aranceles, y que los otros que los ensamblamos en México, es decir, si viene una transmisión, unos amortiguadores de Europa, un producto alemán, si no cumplimos con el 75%, no puedes tener arancel, tendría arancel más bien. ¿Es correcto esto?
13: Es correcto, y nos preocupa no nada más el sector automotriz, porque una vez que se abre esa ventana de que se permita...
10: Claro, de ahí se van a colgar.
13: Exacto, claro. Solo de Estados Unidos, sí. Y ahí se cuelgan, y es por eso...
10: Pueden ser refrigeradores, pueden ser pantallas, pueden ser cualquier tipo de lo que ensamblamos en México.
13: Exactamente, por eso insistimos en que tiene que ser contenido regional de la región de Norteamérica. En ese sentido, estamos alineados, el sector empresarial mexicano y el gobierno mexicano, el secretario Ebrard. Entonces, bueno, seguiremos en este diálogo. Ahorita lo que más nos afecta son los aranceles de la sección 232, esto que afecta al sector automotriz, acero, aluminio y componentes. Y ahí la postura es que estos aranceles los pusieron de manera temporal. Entonces, estábamos trabajando en acotar de una vez, ya que hay una fecha en que estos terminen, de tal manera que ya no nos afecte. hoy afecta al sector automotriz americano, inclusive. Las empresas americanas, como comentamos, pagan un arancel más alto que sus competidores asiáticos y europeos, lo cual pues va en contra de lo que Estados Unidos dijo que iba a lograr con estos aranceles.
10: Muchísimas gracias. Muchísimas gracias, don José Medina Mora. Si me lo permite, pues lo seguiremos buscando para que nos mantenga al tanto. Vamos a un pequeño corte y regresamos aquí al piso 6 de Grupo Fórmula.
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20: El bosque templado lluvioso valdiviano es un ecosistema único en Sudamérica, caracterizado por su aislamiento geográfico entre la cordillera de los Andes y el Océano Pacífico. Es famoso por sus milenarios alerces, árboles que pueden vivir más de 3.000 años. Este bosque nuboso alberga especies que no se encuentran en ningún otro lugar del mundo, funcionando como una isla biológica de clima templado, rodeada de paisajes áridos y glaciares.
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10: Sofía, y por todo este tema de los aranceles, vámonos a la encuesta del día de hoy. Sofía, ¿quién le ha hecho más daño a México? Ahí te van las opciones. ¿Donald Trump?
11: Ajá.
10: ¿Javier Aguirre?
11: Ajá.
10: ¿Morena?
11: Ajá.
10: ¿O Noroña? Para no perder la costumbre.
11: Mira, la gente ya empezó a votar.
10: ¿Sí?
11: En arroba radio-fórmula y va ganando Morena.
10: Morena
11: en general. Con 66%, le sigue Noroña con 33% y en Twitter nadie ha votado ni por Donald Trump ni por Javier Aguirre. Ahora vámonos rápidamente.
10: 55 45 00 92 20. Usted ya también conoce el WhatsApp. Puede mandarnos su opinión, nos puede mandar un mensaje de voz o un mensajito.

0: jugadores.
1: No de goleadores, no, de jugadores. Bueno, pues ahí está el Mundial que sigue dando de qué hablar, que Sofía sigue disfrutando la pelea entre los españoles y los argentinos, más bien de todo mundo contra los argentinos.
0: Ayer nos pidieron horóscopos y por ahí aparecieron unos horóscopos en Twitter que estoy muy tentada.
1: Mañana es día de horóscopos.
0: Mañana es día de horóscopos. A ver si sorprendemos con esos horóscopos, que estos sí no son del ChatGPT, son de X completamente.
1: De X completamente. Bueno, y vamos a retomar otro tema, Sofía.
0: De la semana.
1: De la semana. Y que también empezamos el martes pasado. Y es que finalmente esta mañana, después de una audiencia, Sofía, échale un cálculo. ¿Cuántas horas?
0: De 36
1: horas. 36. Oye, pero son 36 horas seguidas.
0: No, o sea, no, no. Va ahí.
1: O sea, un ronquis. Se dan un ronquis o sí, esas sí, dos ahí, horas.
0: Es que se me fue la palabra. Hay recesos.
1: Recesos. ¿Pero los recesos son de 8 horas o son 4 horas?
0: Pues dependiendo.
1: Depende de la gravedad. Bueno, después de una audiencia de 36 horas, se resolvió la situación jurídica del exgobernador panista. Es que eso ya tenemos que... Yo les diré exgobernadores porque todos son unas trácaras. Pero pues ahora, como estamos a un año de las elecciones, tenemos que decir morenista, panista, etcétera, de Baja California, Ernesto Rufo Appel y 7 coacusados. Así se lo dimos a conocer, pero de inmediato, en el piso 6, en los espacios de don Ciro Gómez Leyva y de Azucena Uresti.
2: Alejandra Ramírez de la Vega vinculó a proceso al exgobernador de Baja California, Ernesto Rufo Appel, y otros 7 presuntos integrantes de una red de huachicol fiscal por su presunta participación en los delitos de delincuencia organizada y contrabando de hidrocarburos.
0: A estos 8 acusados, porque hay que recordar, es el exgobernador y otras 7 personas, también se les ratificó la prisión preventiva ahí en el penal del Altiplano. Y rápidamente, después de conocer esta noticia, pues reaccionó Fernando Gómez Mont, exsecretario de Gobernación y abogado del exgobernador. Así lo dijo con Ciro Gómez Leyva.
3: Esa es mi reacción inmediata, es por lo muy pronto. Bien, así me parece un abuso.
4: Un abuso. Sí, te agradecemos mucho estas palabras. Suponemos que está... devastado, el señor Rufo.
3: No, él es un hombre que tiene su firmeza, tiene la seguridad de su propia inocencia y la seguridad de estar sufriendo un sistema de abuso. Y como todo, yo lo vi pues con la entereza de un hombre de bien, es la verdad.
1: Le arrastra el colmillo al abogado Gómez Mont. Le arrastra.
0: Sí, la forma en que
1: se expresa de él, ¿viste?
0: Dice, o sea, no.
1: Por supuesto
0: ¿cuál
1: que está
0: devastado?
1: Cualquiera no, estaría hombre devastado. O sea, pero como lo pinta bajo pues el colmillo que arrastra el abogado Gómez Mont y dice, lo vi con la entereza de un hombre de bien. Además, el abogado Gómez Mont dijo que es un exceso que Ernesto Rufo permanezca en un penal de máxima seguridad y adelantó que pedirán cambiar las condiciones de internamiento. Sofía, si hacemos una reflexión, si nos hemos callado el hocico ya de los otros temas, ¿eh? ¿Rocha Moya?
0: No, Marina del Pilar. Marina del Pilar ayer salió a decir que no, que esta investigación era de la fiscalía, que no tenía nada que ver con sus audios.
1: Digo, ahí entre este tema, es que lo dijimos aquí, los morenistas son especialistas en... Miren, ahí hay un panista también ladrón. Ya sabemos que ahí hay un panista ladrón. Ya sabemos que ahí hay un priista ladrón. Ya sabemos que sigue tirada la estatua de Calderón. Ya sabemos, pero Morena son especialistas en hacer magia. Magia con estas cortinas y bombitas de humo. Sí, pero el de enfrente robó más. Sí, pero Calderón mató más. Sí, pero el PRI era peor. Esta tarde Ernesto Rufo aprovechó y mandó un mensaje al país, o sea, al
0: pues
1: México.
0: A los mexicanos.
1: Ah,
0: sí,
1: es que yo pensé, cuando vi al país.
0: No, al periódico.
1: Ah, no al periódico, al país, a través de su hija Verónica Rufo. No es Verónica Rufo, sí.
0: Sí.
1: Y la actriz es
0: Victoria
1: Rufo. La primera persona de su familia que ha logrado verlo desde que fue recluido.
5: Lloramos claramente, la primera vez que veo llorar a mi papá. Su condición física es demacrado, pues bastante como abandonado. También me gustaría agregar algo que me dijo. Una de las primeras preguntas que le hice fue ¿cómo te están tratando aquí adentro? ¿Qué es lo que está sucediendo? Y me dijo, ya salgo ahí, me dice, y aquí todos me dicen, Rufo Mandela.
1: Otro que le arrastra
0: Rufo
1: el colmillo.
0: Mandela, claro. A ver, hay que recordar panista. Que es el primer gobernador de oposición.
1: Y en los tiempos primer, donde...
0: Y en los tiempos de adeveras.
1: De adeveras, sí, donde los partidos... El buen PRI, allá por los tiempos de don Carlos Salinas de Gortari y de los tiempos del de estos secretarios de gobernación. Ahí fue cuando Ernesto Rufo Appel fue el primer gobernador de oposición y nada más y nada menos que en un

0: estado estratégico. No es que alguno valga más y otro menos, pero Baja California era estratégico, Sofía. Y aquí se le ve el colmillo al decir Rufo Mandela, haciendo señalamientos o comparándose con el...
1: Que más allá de que se lo hayan dicho o no, con esto él empieza a poner ese término, ese nombre sobre la mesa, empieza a aparecer en portadas, va a empezar a atravesar algún encabezado, lo empezamos a decir y así se crea el efecto Mandela.
0: Así es como se construye el efecto Mandela y comparándose con este presidente de Sudáfrica allá de los 80s y 90s. Bueno, de la mano de esto, el Gabinete de Seguridad lo negó, Sofía, esta mañana, que se le hayan bloqueado las cuentas a la hija del exgobernador.
1: A la hija, Verónica. Pero aunque a él sí están bloqueadas. Pero Verónica dice que también le bloquearon una cuenta. Es una cuenta de Bambajío que le llegó la notificación de cancelación. El Gabinete de Seguridad dice que no fue por instrucción de ellos.
0: A lo mejor el papel el titular y ya con titular, habrá que ver la información. Bueno, pues ahí está la información. Seguiremos muy pendientes allá con la información desde el altiplano, Sofía. ¿Y a dónde nos vamos ahora?
1: Vámonos a la Cámara de Diputados, porque allá la presidenta Kenia López Rabadán dice que es desproporcionado dejar a Ernesto Rufo en una cárcel de máxima seguridad. Maru Rojas, tú tienes toda la información. Buenas noches.
2: Ricky, Sofía, auditorio de Piso 6, lastimoso para la democracia, pero sobre todo ilegal para todo un país. Así calificó la presidenta de la mesa directiva de esta Cámara de Diputados la vinculación a proceso para el exgobernador Ernesto Rufo Apple, quien dice no solamente participó en cambios democráticos, sino que no le han encontrado una sola prueba y ha sido violatorio todo el proceso. También hoy en conferencia de prensa lamentó que no se ocupe la silla oportunidad de participar en el foro de la ONU en la Asamblea de Octubre, a pesar de que el nombre de la presidenta Claudia Sheinbaum estaba incluido. Lástima que en la mañanera ha negado la asistencia de la primer mandataria. Mi reporte con las imágenes de Miguel Ángel Brígido.
0: Muchísimas gracias, Maru. Sofía, te vuelvo a preguntar lo que hemos visto aquí. ¿Crees que los panistas están tardando? ¿Te acuerdas que lo preguntábamos con el caso Maru Campos, de si los panistas salieron como este bloque abayazador que es Morena, que sale un desplegado en todos los periódicos pagado por no sé quién, con todos los nombres de los gobernadores apoyando a su gobernador? ¿Crees que en este caso de Ernesto Rufo Apel, los panistas están saliendo a tiempo? Por ahí hemos escuchado al presidente del PAN, actualmente Kenia López Rabadán.
1: Lo hicieron con mucha prudencia. Creo que la que ha hablado más fuerte es Kenia López Rabadán. Al inicio el PAN hablaba de sí que se investigue, pero que se respete el debido proceso. Porque además hay que recordar que llega como panista a la gubernatura, pero ahora es un poco más parte de Somos México. Él es integrante de Somos México, del Consejo
0: Ellos fueron
1: Consultivo.
0: Los que brincaron rapidísimo.
1: Ellos son los que lo han estado acompañando en todo este proceso. Sí. Entonces, por ahí, pero, por ejemplo, Ciro sí lo ha dicho muy marcadamente, él siente que hace falta que sean más estruendosos, un poco lo que hace la 4T cuando lanzan sus comunicados, cuando lanzan todos sus desplegados.
0: Y cuando veas las barbas del vecino cortar, el PRI también tiene que salir y decir, oiga, no, porque luego me van a agarrar uno a mí, luego le van a agarrar uno a Movimiento Ciudadano, porque ya existen exgobernadores de Movimiento Ciudadano, aunque se quiera dedicar ahorita al fútbol, pero existen casos ya de exgobernadores que pueden ir hasta del Partido Verde, si es que me lo preguntas así de bote pronto. Hay muchos exgobernadores que podrían tener la misma suerte del exgobernador panista. Decimos panista porque ganó por el PAN.
1: Sí, no, y es ganó por el PAN y es reconocido como panista, aunque hoy no forme parte.
0: A ver si alcanzamos a meter la nota de Sara Pablo de la ley contra feminicidio. Vamos a escuchar.
3: ¿Qué tal, amigos del Piso 6? Una vez que el Senado recibió la iniciativa para expedir una ley para prevenir, investigar y combatir el feminicidio, la vicepresidenta de la mesa directiva, Verónica Camino, señaló que se trata de una prioridad para Morena. La intención es aprobarla los primeros días del periodo ordinario que inicia en septiembre. Destacó que la iniciativa busca homologar la legislación para combatir el feminicidio en todo el país, pues actualmente existen diferencias entre las entidades federativas en la tipificación del delito y en las sanciones aplicables, lo que puede favorecer a los responsables cuando los casos se vinculan con distintos estados. Adelantó que las comisiones del Senado podrían incluso comenzar de inmediato el análisis de la iniciativa, incluso antes del inicio formal del periodo ordinario de sesiones. Para la legisladora del PRI, Carolina Villano, una nueva ley no basta, no es suficiente. Es necesario atender la crisis de impunidad con una reforma a las fiscalías locales. En el PAN, la senadora Mayuli Martínez Simón señaló que el tema debe convocar a la unidad, pero revisarán la propuesta para ver si es la adecuada. El reporte que tengo, muy buenas
0: Muchísimas
3: noches.
0: Muchísimas gracias, Sara. Mientras, vamos un pequeño corte y regresamos con más aquí al piso 6 de Grupo Fórmula.

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1: El drama de las desapariciones forzadas en México tiene un origen, una historia y tantos códigos como significado. Desde la frontera norte, Natalia Mendoza, antropóloga radicada en Altar, Sonora, se adentra en el desierto para explicar desde su nacimiento la mayor crisis de justicia padecida por nuestro país. El extravío de los signos, libro integrado por 5 ensayos, ofrece una completa narrativa de la transformación de la delincuencia en territorio sonorense para explicar la escalada de brutalidad contagiada al resto del país y que tiene su expresión más cruda en la siniestra mecánica generada por los grupos criminales que emplea a la desaparición para establecer una relación de zozobra y terror con las familias de sus víctimas. Natalia Mendoza recorre los últimos 20 años para explicar cómo un puñado de bandas traficantes de marihuana mutaron en una insaciable maquinaria de la muerte, devoradora de jóvenes nacidos en un ambiente hostil y sin esperanza.
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3: El ramo vikingo. Dicen que la vida te cambia de un momento a otro y seguro a ti te ha sucedido. El 2026 ha sido el annus horribilis de la familia real noruega, pero con el mundial el panorama comenzó a cambiar y hay más risas en el palacio. Y es que fue una tendencia mundial el famoso remo vikingo. Seguro tú lo hiciste. Y qué decir del talento y la personalidad de su jugador estrella Erling Haaland. Y cómo los príncipes Ingrid y Sverrus los acompañaron a 2 partidos y hasta los vestidores. El propio príncipe Hakun organizó el remo frente al palacio real. En medio de esto, la princesa Mette-Marit ya salió del hospital después de someterse a un trasplante de pulmón. También quien regresó a casa por un tiempo, pero con brazalete eléctrico, es su hijo Marius, que enfrenta unos 40 delitos. Y sí, el remo vikingo ha traído un poco de calma a la familia real noruega.
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5: La Secretaría de Economía informó que durante la primera quincena de septiembre se realizará una cuarta ronda de conversaciones sobre la revisión del T-MEC, con el objetivo de avanzar hacia el fortalecimiento de la seguridad económica de ambas naciones. Un tribunal federal reactivó el proceso penal contra el exdirector de Pemex, Emilio Lozoya, por el caso de agronitrogenados, determinando que deberá ir a juicio por lavado de dinero, ya que la obligación de reparar los daños patrimoniales es individual. La jueza federal de Estados Unidos, Loretta Preska, desestimó el argumento de libertad religiosa presentado por la defensa del líder de la Luz del Mundo, Nason Joaquín García, ya que señaló que las acusaciones contra el líder religioso son por trata sexual y delincuencia organizada, no en la valoración de creencias religiosas. Informó Itzel Vanegas. 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
7: De regreso, Sofía, ya estamos aquí en Piso 6 y vámonos con la información, pero ahora del clima, Sofía. ¿Llovió hoy? No sé. No,
8: yo creo que no. Hasta las 7 de la noche que llegué a este edificio no había llovido. Bueno. Pero en esta zona puede llover en un montón de lugares.
7: Bueno, pues entonces vámonos a directamente a la información del clima. Juan Antonio Palma, buenas noches.
9: ¿Qué tal, amigos? ¿Cómo están? Pues les informo que para este fin de semana vamos a seguir con las lluvias intensas en el noroeste del país por el monzón mexicano y también se prevén algunas lluvias importantes por efecto del paso de ondas tropicales en el sur y sureste del territorio nacional. La onda tropical 20 y la onda tropical 21 van a estar generando lluvias de muy fuertes a intensas en los estados del sur y sureste del territorio nacional, así como Península de Yucatán, mientras que en el noroeste el monzón mexicano podría causar lluvias intensas que podrían traer consigo encharcamientos e inundaciones. De la misma manera, las temperaturas van a seguir siendo sofocantes en la península de Baja California, en el noroeste del país, con valores que podrían superar incluso los 45 grados Celsius. A tomar precauciones y estén muy atentos de la información que Meteorred tiene para ustedes.
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7: Sofía, seguimos con más información. Platicábamos ahorita que hablábamos de los gobernadores sobre esta situación, pues que todos tienen que, si ven que cae el del PAN o el de Morena, el del PRI, se debe preocupar, etcétera. Y vamos a un tema que le debe preocupar, yo creo que a todos los expresidentes, porque hace un año, Sofía, que aquí en el Piso 6 reportaban diferentes medios, en específico don Ciro Gómez Leyva, que la estatua del expresidente Felipe Calderón cayó allá en Los Pinos, en el ahora llamado Complejo Cultural Los Pinos, antes la Casa Presidencial, y que a un año, Sofía, le han dado seguimiento puntual, permanece tirada y ni la quitan.
8: Sí, en ese momento preguntamos y la Secretaría de Cultura decía que un árbol derribó esta estatua en el 24 de julio de 2025. La tiró y el problema aquí es que sigue tirada. ¿Y por qué es un problema? Porque finalmente es patrimonio, es una escultura pública, más allá de que sea o Calderón, no sea un, no. De que sea Calderón o no, que sea un expresidente.
10: El espurio
8: o no,
10: de Calderón.
8: Y, a ver, hace un año y nuestro compañero Iñaki Arriola ha ido unas 3-4 veces a verla y está ahí tirada. Hoy sacó una fotografía muy bonita de una ardilla que se le paró ahí en la cabeza.
10: Vamos a verlo.
11: El gobierno de la presidenta Claudia Sheinbaum humilla de esta manera a un expresidente de la República, punto. Esa es la conclusión. Humilla el gobierno de la presidenta Claudia Sheinbaum, porque es impensable que la presidenta Sheinbaum no sepa de esto. Y que sea un funcionario menor, por ejemplo, la jefa del
12: complejo cultural
11: de Los Pinos, finalmente una funcionaria menor. Quien tome la decisión. El gobierno de la presidenta Sheinbaum ha decidido humillar públicamente al expresidente Felipe Calderón. Y el hecho que lo manifiesta, el hecho que lo pone en evidencia, es que se cumple hoy un año de que supuestamente un árbol derribó justo la estatua de Felipe Calderón. Y lleva un año tirada ahí sin que nadie haga nada.
10: Me llama mucho la atención, Sofía. A ver, yo entiendo que Andrés Manuel López Obrador pues no olvide ni perdone la paliza que le dio a Felipe Calderón. Entiendo, yo entiendo que él era el candidato y la paliza que le metió, no le pudieron demostrar el fraude, ganó con los números del INE, ganó por poquito, pero así se gana o se pierde. Vean España, Argentina, por la mínima, por un gol, son campeones. Entonces el presidente Felipe Calderón fue campeón frente a Andrés Manuel, pero me extraña que la presidenta Sheinbaum, pues ella qué.
8: Es que además, finalmente es un espacio público.
10: Entiendo.
8: Sí, o sea, entiendo es muy mala
10: que por ley tendría que ser.
8: Por ley tendría que ser. Sociología, aquí. por lo que quieras. Sí, sí. Se ve, no puedes tener. A ver, tanto que presumes
10: un
8: los
10: vaso
8: pinos,
10: roto en tu casa. Vas y lo recoges.
8: Un cristal roto. Hay una teoría sociológica del cristal roto, ¿no?
10: Sí.
8: Pero, como dice Ciro, qué casualidad que justamente
10: el presidente
8: el
10: que
8: árbol
10: metió,
8: le cayó. A la de Calderón, el presidente que le metió la paliza, que le ganó en 2006, y el presidente que es el culpable de todos los problemas de este país.
10: Siga derrumbado. Y aparte, oye, pues ¿de qué tamaño era? No se cayó una rama, güey. Se cayó un árbol. O sea, es una estatua, se ven las. Ahí estamos viendo para los que nos acompañan.
8: Tiene la base rota.
10: Es cemento, es mármol, está la base rota y sale hasta una araña, sale hasta con telarañas, presidente Felipe Calderón. O sea, eso es un marrazo. Eso lo tiraron, Sofía, a mí no me engañan. O el árbol era el árbol de la noche triste, o un árbol de 500 años, porque alrededor no se ven árboles. Esos arbolitos hay todos flacos. ¿Se ven flacos?
8: No, más allá de lo que lo haya tirado, que haya entrado alguien a vandalizarla, que haya sido un árbol, que haya sido un sismo, lo que sea, no puedes pasar un año con esas condiciones en un lugar público. Es
10: Pregunto.
8: Que además es un espacio cultural, que haces
10: ¿puede entrar el presidente Felipe Calderón y
8: a recogerla?
10: Sí, sí. O sea, con su palita y su cemento.
8: Pero oigan, vengo a recogerme.
10: Oiga, vengo a ponerme presentable. Pues ahí está la información. Y lo de siempre, nada sorprende los gobiernos de la 4T.
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10: 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Y también tenemos las 6 del 6, 6 noticias, Sofía, a las 6 de la mañana en punto, para arrancar bien el día. No son las mismas noticias que damos aquí, sino puede ser agenda.
8: Son contadas diferentes, 6 minutitos, rapidísimas, divertidas.
10: Ya estamos en 5:50 y...
8: ¿sí?
10: Pelos, ¿eh?
8: Además, divertidas, agenda, sí. Deportes, espectáculos internacionales.
10: Políticas, para que arranques fuerte el día.
8: Por ejemplo, mañana le vamos a contar de la casa de Toño. Que está en venta la casa de Toño. Es una notota.
10: Ahí para que lo escuche en el piso, en 6 del 6 y también en el piso 6 de Grupo Fórmula. Ahora sí, ¿con qué seguimos, Sofía?
8: Pues vámonos con temas de política y de narcotráfico, porque hoy el Departamento del Tesoro de Estados Unidos anunció lo que llamaron la mayor acción jamás dirigida contra el cártel Jalisco Nueva Generación. Y es que la Oficina de Control de Activos Extranjeros del Tesoro sancionó a más de 50 personas y empresas mexicanas que estarían vinculadas a este cártel, y el objetivo es desarticular sus redes de operación de financiamiento. Y además presentaron el nuevo organigrama del cártel Jalisco tras la muerte del Mencho, luego que fue abatido, y ahora ubican como su principal jefe, esto ya lo habíamos, dicho en algún momento, es Juan Carlos Valencia González, alias el 03 o el Pelón. Él sería el nuevo líder del cártel Jalisco.
10: Por el gobierno, identificado por el Departamento
8: de Estado. Identificado por el gobierno de Estados Unidos, sí. Y ofrecen $5 millones. Debajo de este señor, que sería el nuevo líder, están dos capos: Gonzalo Mendoza Gaitán, alias El Sapo, y Audías Flores, alias El Jardinero. Él ya fue detenido en México. Y en la tercera línea de mando del cártel Jalisco están los delincuentes Carlos Andrés Rivera, alias La Firma, Francisco Javier Gudiño, alias La Gallina, Julio César Moreno Pinzón, alias El Tarjeta, y Julio Alberto Castillo, alias El Chorro. Hoy nuestro compañero Jaime Núñez habló con David Saucedo. Él es experto en estos temas de seguridad y habló justamente sobre la importancia de este anuncio.
13: Esto permite para al gobierno norteamericano y a la Unidad de Inteligencia Financiera a proceder al congelamiento de activos, a la incautación de cuentas bancarias, que a su vez permite la extinción de dominio. Lo que buscan los norteamericanos es golpear el brazo económico-financiero del cártel Jalisco.
10: Además, Sofía, la acción fue anunciada de manera conjunta con la UIF, la Unidad de Inteligencia Financiera de Hacienda, pues... para ayuda, información.
8: En este entendimiento, pues este entendimiento que tenemos con Estados Unidos en temas
10: buena cooperación,
8: de seguridad, cooperación,
10: que ha sido el sello,
8: investigación.
10: En estos dos años de la presidenta Sheinbaum, ha sido el sello de la casa.
8: Y también hay que recordar que el abatimiento del Mencho se da reconocido por el gobierno federal con información de Estados Unidos. Con información.
10: El dron era de Estados Unidos.
8: Es lo que dice la presidenta. Nos pueden dar información, nos pueden compartir. Y nosotros nos encargamos de los operativos, que fue lo que ocurrió.
10: Bueno, pues ahí está. Y en más temas de seguridad, la Fiscalía General de la República atrae el caso del homicidio del periodista Alejandro Leiva. Juan Antonio, buenas noches.
14: ¿Qué tal, amigos del Piso 6? La Fiscalía General de la República informó que ejercitó la atracción del caso del periodista oaxaqueño Francisco Alejandro Leiva Aguilar, con base en lo que marca la ley, la FGR, a través de la Fiscalía Especializada en Materia de Derechos Humanos, realizará las investigaciones correspondientes para esclarecer el caso y dar con las personas responsables del asesinato del comunicador. Leiva Aguilar fue privado de la vida la mañana de este miércoles mientras desayunaba en un negocio de comida cercano a su casa en el municipio de San Pablo Etla. El comunicador de 58 años se desempeñó como director de la Corporación Oaxaqueña de Radio y Televisión en la administración de Alejandro Murat Hinojosa y actualmente era uno de los periodistas más críticos del gobierno del morenista Salomón Jara Cruz. Hasta aquí el reporte.
10: Sofía, señalar que en el espacio de Juan Becerra se entrevistó al secretario de Gobierno de Oaxaca, quien en la última columna del periodista asesinado Alejandro Leiva, pues medio lo embarra un poquito, no, muchito,
8: lo,
10: ¿no?
8: Lo embarra, es uno de los señalados, y se lo dijo el secretario de Gobierno a Juan Becerra, le decía, porque Juan le preguntaba si este señor, si el periodista había hecho alguna acusación, algún señalamiento antes de morir, algún tema de amenazas, y el secretario le dijo sí, menciona a algunos funcionarios,
10: ¿y a mí?
8: Entre ellos el gobernador, entre ellos yo, y dice, reiteramos el respeto que tenemos a la libertad de expresión y pues que se hagan las investigaciones.
10: Que se hagan
8: que ya las va a hacer la Fiscalía General de la República.
10: Pero pues es Oaxaca es Morena.
8: Pues sí,
10: pero bueno, vámonos a otro tema, y es que realizan a puerta cerrada la reunión interestatal de paz y seguridad en Edomex. Polo Espejel, cuéntanos.
15: ¿Qué tal, amigos del Piso 6? Les saludo y les informo que este día en el Estado de México se llevó a cabo la reunión interestatal de coordinación de paz y seguridad, que tuvo el objetivo de compartir estrategias entre estados y federación, lo que permitirá fortalecer la seguridad y disminuir delitos en la zona centro del país, con trabajos de inteligencia, así como de combate al robo de vehículos, a la extorsión y a los homicidios, con el propósito de devolver la paz a sus habitantes. El evento se realizó en el Centro de Capacitación Estatal y Adiestramiento de Protección Civil, que se localiza en el municipio de Tecámac, y estuvo encabezado por la gobernadora del Estado de México, Delfina Gómez, y al que asistieron la jefa de gobierno de la Ciudad de México, Clara Brugada, Margarita González, gobernadora de Morelos, y Evelyn Salgado de Guerrero. Además, hubo representación de los estados de Puebla, de Tlaxcala, de Hidalgo y de Querétaro. El reporte que tengo.
10: Muchísimas gracias, Polo. ¿Con qué seguimos, Sofía?
8: Pues seguimos con temas electorales. Ya lo dijimos, empiezan todas las campañas, vamos a empezar a ver todo esto. Pero hoy el INE pues dijo, ¿para qué? ¿Para qué vamos a estar hablando de regulación de campañas? Hoy no es tema, hoy lo vamos a sacar. Hoy no es tema de la orden del día, lo vamos a sacar de la orden del día. Cuéntanos todo, por favor, Oscar Zúñiga. Buenas noches.
16: Durante la sesión extraordinaria del Consejo General del INE se retiró de la orden del día el punto 25 que pretendía discutir los lineamientos para regular a candidatos adelantados. La propuesta fue hecha por el consejero Jorge Montaño al asegurar que este documento puede ser perfectible.
17: El retiro obedece precisamente, es un documento totalmente perfectible y se está estudiando, efectivamente se han tenido reuniones y se ha socializado con los partidos políticos. Esa es la finalidad de que pueda ser un documento que contenga precisamente todas las consideraciones de las fuerzas políticas representadas en esta mesa. Es por ello que he solicitado respetuosamente el retiro a efecto de que no dejemos nosotros ningún punto sin que se pueda atender y que pueda ser votado. Buscaríamos que sea por la unanimidad y el acuerdo de todas las fuerzas políticas representadas en esta mesa.
16: Al respecto, la consejera Carla Humphrey señaló que votó en contra de que se retirara el punto, ya que van tarde en la resolución de los mismos. Sin embargo, reiteró que las autoridades locales son las únicas que pueden determinar si hay o no actos anticipados de campaña.
18: Yo anuncio que votaré en contra el retiro de este punto al orden del día, porque creo que es necesario ya contar con estas reglas, ya había habido mesas de trabajo, y creo que hay que dividir muy claramente. Las únicas autoridades que pueden determinar si son actos de precampaña o de campaña anticipados son las autoridades locales. Nosotros en esta ocasión solamente tenemos a nuestro cargo la organización de la elección de la Cámara de Diputados y Diputadas. Es cierto, creo que vamos tarde. Tuvimos dos proyectos de acuerdo en esta mesa el 27 de mayo y casi ya van otros dos meses después y seguimos sin ponernos de acuerdo en esta reglamentación. Yo la verdad es que me parece, se dice aquí que son para el proceso electoral. No, es precisamente para la etapa anterior del proceso electoral, que es esta, donde se están llevando a cabo los procesos políticos internos de los partidos políticos.
16: En tanto, representantes de partidos políticos urgieron que se dé ya una determinación, porque hay varios que están cayendo en actos anticipados de campaña en varios estados del país. Para Grupo Fórmula, Óscar Zúñiga.
10: Gracias, Óscar. Y vámonos, información económica, y es que la inflación se está portando bien en México. A ver, Jenny Valencia, buenas noches.
19: Hola, ¿qué tal? Piso 6, les informo que continúa la tendencia a la baja de la inflación en nuestro país al ubicarse en 3.10% a tasa anual durante la primera quincena del mes de julio. Sin embargo, reportó un ligero incremento de 0.07% en comparación con la quincena anterior. Cabe destacar que cayeron los precios de las frutas y de las verduras, sin embargo, se incrementó ligeramente el costo de las mercancías, al igual que energéticos y servicios. El reporte.
10: Muchísimas gracias, Jenny. Pues ahí está, ¿cómo están los temas económicos? Todavía no nos alcanza el tema del T-MEC, veamos y esperemos. ¿Y sabes también cuál tema nos va a afectar un poquito? El del correveidil explosivo.
8: Pero no, ya dijeron, pero ya que no somos ya nosotros. Reconfirmaron que no fue la lechuga.
10: Oye, ¿y viste lo que está haciendo Taco Bell? O sea, todo esto originó en un Taco Bell. Ajá. Entonces, obviamente, los consumidores estadounidenses se tiró el consumo de Taco Bell. Entonces, ahorita están ofreciendo a $1... Algunos meals, algunos paquetes, como ellos dicen, sin lechuga, para que no pues tengas
8: carne. Justo fue lo que dije cuando salieron las alertas, que decían no comas hojas verdes. De por sí la gente no come verduras, de por sí no comen hojas verdes, y ahí van a darles pretextos.
10: Pero bueno, la verdad es que ya se ha comprobado el gobierno de México, y me parece correcto, Sofía, ha hecho muchos esfuerzos en demostrar
8: un falso positivo. Sí, que no fuimos nosotros. De bastantes cosas tenemos la culpa, como o sea, para que además...
10: No podemos venderles atún, que porque lleva delfín.
8: Que el tomate porque dicen que lo vendemos más
10: que
8: barato.
10: Que el aguacate porque es del narco. Y ahora resulta que las lechugas. Pero bueno, pues ahí está, Sofía. Llegamos a la recta final. Pero mañana, ¿cómo, cuándo y dónde?
8: Aquí en el piso 6 a las 10 de la noche y se queda con Mariana Bravo.
10: Y Fórmula del Corazón. Y le dejamos un besote. Miren, para que arranque motores.
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22: ¿Sabías que Charles Darwin, el científico que cambió para siempre nuestra forma de entender la vida en la Tierra, probablemente era intolerante a la lactosa?
23: Que se casó con su prima,
22: tuvo 10 hijos y pasaba sus días encerrado en casa, enfermo, escribiendo cartas. Hoy no vamos a hablar de Darwin de los libros de texto. Hoy vamos a conocer a Charles, al ser humano detrás de la teoría. Charles Darwin nació en 1809 en Inglaterra y vivió durante la época victoriana. Un tiempo de esplendor científico, pero también profundamente religioso y conservador. Darwin era parte de ese mundo. No fue ningún rebelde social. Venía de familia acomodada, con recursos suficientes para dedicarse a investigar sin preocupaciones económicas. Uno de los grandes retos hoy es ver a ese Darwin más humano, entender su contexto, porque la gente del siglo XIX tenía otras ideas, otras lógicas. Y aquí viene un dato que rompe mitos. Cuando Darwin se subió al barco Beagle, no tenía idea de qué era la evolución.
23: Y cuando se bajó tampoco.
22: Fue hasta 2 años después, entre septiembre y octubre de 1837, que su pensamiento dio el gran salto. Las especies sí cambian, pero guardó esa idea durante 20 años, hasta que en 1858 recibió una carta de un joven llamado Alfred Russel Wallace, quien desde Indonesia le contaba que había llegado a las mismas conclusiones. Esa carta lo sacudió y lo obligó a publicar por fin El origen de las especies en 1859. Después del viaje, Darwin se casó con su prima Emma Wedgwood y tuvo 10 hijos. Estaba enfermo crónicamente y casi no salía de casa, pero escribió cartas. ¡Miles de cartas!
23: Se conservan más de 15.000.
22: Dirigidas a amigos, familiares, médicos y científicos de todo el mundo. En ellas, habla de sus problemas económicos, de sus días buenos y malos, del dolor por la muerte de su hija Annie, que falleció a los 10 años, y que, según se cuenta, era la que más quería. Durante años, se especuló que Darwin había contraído el mal de Chagas en Sudamérica o que padecía males psicosomáticos. Pero un análisis detallado de sus cartas,
23: realizado por el médico Mike Dixon y el historiador Gregory Radick,
22: concluyó algo mucho más sencillo. Era intolerante a la lactosa, una condición común que explica muchos de sus síntomas. Dato para cerrar con orgullo. Las ideas de Darwin llegaron a México en francés alrededor de 1870, de la mano de Santiago Sierra, hermano de Justo Sierra, quien las publicó en el periódico El Libre Pensador bajo el seudónimo Eleuteros. En nuestro país, el darwinismo no generó grandes debates biológicos, pero sí encendió discusiones políticas y filosóficas entre los pensadores del siglo XIX. Así que la próxima vez que pienses en Darwin, no imagines solo al sabio con barba blanca en un retrato. Piensa en un padre de 10 hijos que escribía cartas sin parar,
23: que le dolía el estómago después de tomar leche
22: y que necesitó 20 años de dudas para publicar la idea más poderosa de la biología. Porque la ciencia no la hacen dioses, la hacen personas de a pie. Con información del doctor Juan Manuel Rodríguez Caso, de la Facultad de Ciencias de la UNAM. Les saluda Mónica Genis.
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3: Muy buenas noches, qué gusto que estamos reunidas, reunidos en este jueves, hoy, que es jueves 23 de julio, en este momento las 11 en puntito de este jueves. Y qué bueno que estamos acompañándonos, ¿verdad? Porque ya transcurrió todo el día, la mañana, el día, la tarde, ya llegó la noche, finalmente ya las 11 de la noche, y estamos con los ánimos ya suavecitos para fluir delicioso con buena música. Y además les tengo una sorpresa. Ustedes saben que los jueves, yo no sé por qué, pero los jueves siempre han sido jueves de palomitas, y nosotros aquí en Fórmula del Corazón siempre lo hemos hecho. Y de repente, bueno, pues se atravesó el fútbol y el mundial y todos estos cuentos tan bonitos y tan divertidos, y regresamos a nuestros jueves de música de películas y series. Que por cierto, el otro día tuve oportunidad de ver La Odisea, que ya platicaré de ello con ustedes, pero hoy les tenemos una muy buena curaduría por parte de Ricardo Valencia, productor de este espacio, Javier Mejía, que está aquí en la operación técnica. Yo soy Mariana Braun y vamos comenzando con esto de Ed Sheeran. Esto es Photograph. Es parte de una película de 2016 y es Me Before You. Muy buenas noches.

0: Esta es una película bien interesante y de verdad hay que volverla a ver, que se llama Photograph, esa canción, y que tiene que ver con una película de 2016 de esta mujer, bueno, de este personaje que queda más bien parapléjico después de un accidente. Llega esta mujer a ayudarle. Ya vuelvo. Hoy es jueves de palomitas.
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17: Una joven de 18 años de edad fue detenida por la muerte de Dafne Zapata, de 13 años, sucedida hace unos días en una academia militarizada de Tamaulipas. Autoridades capitalinas y federales aseguraron aproximadamente 500 kilogramos de aparente marihuana durante un cateo realizado en un inmueble de la alcaldía Gustavo Amadero en la Ciudad de México. Gilberto Mora, jugador de los Cholos de Tijuana, alcanzó una valoración de mercado de 25 millones de euros, con lo que se convirtió en el futbolista mexicano mejor cotizado actualmente y en el de mayor valor registrado durante su paso por la Liga MX.
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18: Cuida lo que comes.
19: El agua de coco es considerada una bebida isotónica natural por excelencia. Contiene minerales clave como sodio, potasio y magnesio, que ayudan a reponer los nutrientes perdidos por el calor. Es más efectiva que muchas bebidas deportivas para hidratar profundamente el organismo. Beberla bien fría es una forma deliciosa de refrescarse y recuperar energía tras realizar actividades físicas.
18: Conoce más.
19: La Gran Muralla China mide más de 21.000 kilómetros de largo, atravesando montañas y desiertos en el Gran Oriente.
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0: Mucho que decir esta noche de jueves 23, en este momento las 11:08. Y hoy estamos celebrando el nacimiento de Martin Gore, uno de los grandes integrantes de Depeche Mode, que además esta canción él hizo absolutamente todo. Es su voz, su composición, es su ejecución.

Martin Gore. En su cumpleaños, el día de hoy, que lo celebramos aquí con esta gran película que es parte de The Age of 17, esta película de 2016. Y sí, efectivamente, nos gusta volver a revivir un poquito los jueves de palomitas en Fórmula del Corazón, porque, en primer lugar, la música de películas también nos trae tantas emociones, recuerdos, memorias. Esas escenas que se vuelven tan icónicas, tan especiales, que te marcan, pues un parteaguas en una película, una escena de amor o de desamor o algo que pasa en una película, es bien importante porque son de las cosas lindas, ¿no? Que se quedan y que tal vez, digo, la película estará llena de historias, de momentos, de acción, de... Pero esos momentos de amor son básicos. Y fue justamente Martin Gore, que además hay que decir que él compuso esta canción, la escribió, y por ahí dicen que se metió al estudio completamente desnudo a grabarla, a cantarla, a interpretarla. Y que digo yo, ¡qué delicia! ¡Qué delicia! No hay cosa más rica que estar desnudos en la vida. Y desnudos en todos los sentidos, pero quitarse la ropa, ¿qué tal sentimos de rico cuando nos quitamos la ropa y dices, ay, ya me liberé de todo lo que traigo puesto encima, físicamente hablando? Pero también, si lo metemos en un poquito un contexto más metafórico, también cuando uno suelta y se quita y te vas liberando de estas prendas que traes cargando adentro y que vas cargando, estos bultos tan pesados que cargamos en la vida, y a veces dices, qué bonito poder tener la capacidad y la libertad de soltar y de quitarme este peso de encima. Y la ropa al final, bueno, claro, tenemos que vivir vestidos, ¿verdad? No podríamos andar por la calle desnudos completamente, pero cuando uno se va liberando de esto, se siente delicioso. Honestamente, y es amor, amor purito, amor propio, amor bonito para uno. Y bueno, hoy que andamos en esto, fíjense que me estoy encontrando que también es cumpleaños de uno de los actores que a mí más me gusta, que es Woody Harrelson. Que Woody Harrelson, bueno, es un actorazazazo, que espero que me lo ubiquen bien, por favor. Y una de las películas que lo caracteriza realmente a Woody Harrelson, que para mí sería Natural Born Killers, una de ellas, que me parece que es una película fascinante, divertida, y que bueno, pues también trascendió una película que Oliver Stone fue quien la produjo hace muchos años, es Natural Born Killers. Pero si hablamos de películas que han caracterizado a Woody Harrelson, películas de amor, yo les podría decir que una de las películas más románticas y polémicas de los 90 fue esta película que se llamó Propuesta Indecente, que me parece que ya hemos hablado de ella aquí en el programa y que además tiene que ver con David, con Diana o Diana, que es Demi Moore, y ellos son una pareja pues jovencita que están muy enamorados y acaban de casarse y su sueño es construir una casa, tener una vida mucho más establecida, más... pues más formal en el sentido de resolver sus necesidades básicas como tener un techo donde vivir. Y entonces están pasando por una mala racha económica, prácticamente le está en bancarrota, y después de estar desesperados viajan a Las Vegas, que por cierto yo platicaba con un amigo de Las Vegas, que habrá gente que le guste muchísimo ir a Las Vegas, yo he ido un par de veces y la verdad que digo, bueno, todavía no me acaba de enamorar ir a Las Vegas, pero bueno, aquí el asunto es que ellos se van a Las Vegas y conocen a este personaje que es el grandioso, que en paz descansa, Robert Redford, y conocen a John Gage, un multimillonario muy elegante, muy enigmático, y entonces se queda fascinado con la belleza de esta mujer, que es una jovencita, y les hace la propuesta indecorosa y les dice, te voy a pagar $1,000,000, te doy $1,000,000 a cambio de pasar solo una noche con tu esposa. Ellos están prácticamente recién casados y en bancarrota. Entonces, es de las películas y más románticas y más contradictorias que hay de Woody Harrelson, hoy celebrando su cumpleaños. Y nosotros nos vamos a ir con... ¿Con qué vamos?
Nos vamos a seguir con Wallpaper Airplanes. Y esto es Will You Be Mine o Will You Be Me? Así es la pregunta. Es de la película de 2017, 13 Reasons Why, y es una serie, mejor dicho.

0: Aquí escuchando esto que se llama Will You Be Me y es de la serie 13 Reasons Why. Una serie que, por cierto, pueden ver ustedes en Netflix. Muchas historias de amor, de juventud, y es una serie de 2017. Wallpaper Airplanes, aquí en Fórmula del Corazón. Ya vuelvo.
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9: El ramo vikingo. Dicen que la vida te cambia de un momento a otro y seguro a ti te ha sucedido. El 2026 ha sido el annus horribilis de la familia real noruega, pero con el mundial el panorama comenzó a cambiar y hay más risas en el palacio. Y es que fue una tendencia mundial el famoso remo vikingo. Seguro tú lo hiciste. Y qué decir del talento y la personalidad de su jugador estrella Erling Haaland. Y cómo los príncipes Ingrid y Sverrus los acompañaron a dos partidos y hasta los vestidores. El propio príncipe Hakon organizó el remo frente al palacio real. En medio de esto, la princesa Mette-Marit ya salió del hospital después de someterse a un trasplante de pulmón. También quien regresó a casa por un tiempo, pero con brazalete eléctrico, es su hijo Marius, que enfrenta unos 40 delitos. Y sí, el remo vikingo ha traído un poco de calma a la familia real noruega.
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0: Gracias por sintonizarnos. Son las 11:23 de este jueves. Ay, Dios, vamos a llorar un poquito con esta de Castillos de Hielo, pero un actual, es un remake.

Y sí, está un poquito de echar lágrimas. ¿Se acuerdan de esta película? Originalmente esta película surgió en 1978, Castillos de Hielo. Tiene que ver con esta mujer que es una patinadora de hielo, que después de que yo vi esta película yo tendría pues ya poquitos añitos. Una chamaca que me encantaba todo el tema del patinaje de hielo y yo decía que quería ser patinadora de hielo de grande después de ver esta película. Pero es una película tremenda porque ella es una mujer muy profesional. Ella es Catherine Wilson, me recuerdo un poquito, y resulta que concursa en un, pues sí, en un certamen, digamos, muy elevado, en un torneo para ser, pues, número uno en el patinaje de hielo, y tiene un accidente y eso la priva, que no me acuerdo bien si de la vista, la priva de la vista, y entonces viene el problema porque ya no puede patinar porque pierde la vista con ese accidente. Entonces es una película tremenda que surgió en el 78, pero justamente en el 2010 hacen un remake, y lo que acabamos de escuchar ahora fue esa versión del 2010 de esta película que se llama igualmente Castillos de Hielo y fue con Brett Nicole y se llama Through the Eyes of Love, a través de los ojos del amor. Oigan, ¿han escuchado este concepto? Porque en el amor y en las tendencias hay muchas cosas que están sucediendo y que se vuelven que si virales, que si moda, que si nuevos términos, ¿verdad? Para entendernos, para hablar y todo. Pero no sé si han escuchado de esto que se llama el sincericidio. El sincericidio. Está rarita la palabra, pero el sincericidio tiene que ver cuando decir la verdad deja de ser un acto de amor. ¿Qué quiere decir esto? Vivimos en una cultura en donde nos volvemos de muchas tendencias y mucho tren, como dicen, perdónenme, y ahí les va, el tren del mame, en todos los sentidos creo que lo estamos viviendo, que si la gastronomía, que si la pretensión, que si las redes sociales, que si el ligue, que si el fashion, que todo. Entonces, el concepto de sincericidio es que yo navego un poco con la cachucha, me pongo la camiseta que yo soy muy sincera.

Yo soy muy sincera y prefiero decir las cosas de frente. Y si te molesta la verdad, pues es tu problema. Resuélvelo como puedas. Entonces, la sinceridad se ha convertido casi casi en un tema que les digo que tiene que ver mucho con este tren, que es como tu verdad absoluta o tu virtud absoluta. Y la verdad es que a veces uno tiene que aprender a guardar lo que uno piensa. No podemos andar por la vida diciendo todo lo que pensamos de todo mundo y decirle, si alguien, o sea, digo, claro, si lo decía yo ayer, si tú le vas a aportar a alguna persona cercana que le tienes cariño, que le tienes afecto y respeto, un consejo que sea bueno para su persona y lo vas a hacer de una manera respetuosa, considerada y buscar un momento oportuno para decirlo, está bien. Pero uno no puede andar por la vida pretendiendo decir que tú te comunicas saludablemente con las personas y que eres una persona, un ser humano muy honesto, cuando también esto no nada más tiene que ver con lo que tú expresas, sino tiene que ver con muchos otros aspectos que hay que considerar, que es la empatía. Sobre todo también gestionar nuestras emociones, como les digo, en qué momento lo vamos a decir y cómo lo vamos a decir. Y hay algo que tiene que ver mucho con el sincericidio, que es esta responsabilidad asertiva. ¿Qué quiere decir esto? Que tenemos que ser asertivos cuando decimos las cosas, porque si no, en vez de dar un buen consejo o una buena observación o una buena expresión de lo que tú piensas, con amor, con empatía, con respeto, entonces se vuelve una cosa que la verdad se vuelve absurda y que en vez de ayudar a resolver un problema, simplemente descargas tus emociones sobre la otra persona y entonces tu postura es que bueno, es que ya tenía yo que decírselo, sí, pero uno se va cerrando puertas y la verdad a mí me ha pasado y lo tengo que admitir, en momentos en donde tal vez yo he tenido, y ahora me viene a la mente con una ex amiga que yo ya me la traía medio guardadita porque era una tras otra durante años, y una amiga que fue una amiga desde que yo era chica, y llegó un momento en donde yo exploto y le digo lo que pienso de ella, pero en un momento muy inoportuno, que la verdad en vez de poder transmitir algo que fuera positivo, se volvió una cosa negativa, que la verdad pues uno tiene que ser más asertivo. ¿Cuándo vamos a decir las cosas que pensamos y de una manera inteligente y empática? Eso es el sincericidio. ¿Y qué sucede con esto? Que qué bonito ser honestos. Yo soy honesta, me gusta hablar con la verdad. Sí, y hay que tratar de construir a través de la honestidad, algo positivo y algo que trascienda de una manera buena. Pero si mi honestidad, voy por la vida soltando y escupiendo, y lo digo de esa manera, ¿no? Literalmente, hablando de todo lo que me molesta, ta, ta, ta, pero es que yo soy muy honesta, perdón, pero no viene al caso. Es que no viene al caso. Y para eso también entra el amor propio, primero que nada, porque acuérdense que si aplicamos mucho el sincericidio, pues la verdad es que no somos personas tan inteligentes ni sabemos gestionar tanto nuestras emociones, porque ahí está cargado de emoción, es a lo que voy. Y sí, hay que desahogarnos, sí, el sincericidio busca desahogarse, sí. Pero también la honestidad cuida una relación. Y con esto les voy a platicar un poquito más adelante. Me parece un tema interesante y un concepto que tal vez no habíamos escuchado. Pero vamos a seguir con música, si les parece. Aquí tenemos a The Weeknd. ¡Ay, qué bien! Esto pertenece a 50 Shades of Grey. Y la canción es Earn It, Weeknd, en Fórmula del

The Weeknd, de verdad. Es que me parece tan gran músico. Y esta es una delicia porque es de 50 Shades of Grey, que es una canción sexy, provocativa y que además tiene que ver muchísimo con el contexto de 50 Shades of Grey. Y fue Earn It. Por cierto, mi querida Miss Marisol Bonita me está escribiendo para decirme: mis amigos lindos, las canciones de estas dos películas se me hacen fantásticas. Una, The Way We Were, película de Tal Como Éramos, y la segunda, The Rose, Eternamente Amigas. Excelente tema de sincericidio. Excelente tema de sincericidio. Sí, es un gran tema. Y por cierto, también estoy recibiendo esta carta de esta niña, mi queridísima Vale, Valeria, que me dice: Mariana, hablando de, te quiero platicar. Y les voy a decir esto que nos está escribiendo mi querida Valeria. Hola, Mariana. Me encanta pertenecer a la comunidad de Fórmula del Corazón. Te quiero platicar que llevo días escuchando el programa y hoy sí me animo a escribir porque siento que estoy viviendo algo que me tiene muy confundida. Mi novio siempre me dice que una relación debe basarse en la sinceridad absoluta. Al principio eso me encantaba. Pensaba que era alguien transparente, incapaz de mentir. Pero con el tiempo empecé a darme cuenta de que esa sinceridad se convirtió en otra cosa. Me dice que ya no me veo tan bonita como cuando empezamos a andar. Que a veces le parecen más atractivas otras mujeres y que no entiende por qué debería guardárselo, si esa es la verdad. Cuando discutimos me recuerda todos mis errores porque dice que no le gusta endulzar las cosas. Uf, incluso me ha confesado pensamientos que según él debo saber porque entre una pareja no deben de haber secretos. Y yo me pregunto, ¿de verdad eso es amor? Porque cada vez que es sincero yo me termino sintiendo más pequeña y fatal. No quiero que me mienta, claro. Quiero una pareja honesta, pero también quisiera sentir que las palabras que usa para decirme la verdad buscan cuidarme y no lastimarme. Hace unos días le dije que había una gran diferencia entre ser sincero y ser hiriente. Él solo se rió y me respondió, lo que pasa es que tú no soportas escuchar la verdad. Ay, Marianita, ¿qué opinas de esto? Yo desde entonces no dejo de darle vueltas a esta frase. Y lo vuelvo a escribir y dice, lo que pasa es que tú no soportas escuchar la verdad. ¿Será que soy demasiado sensible? ¿O será que algunas personas utilizan como herramienta la sinceridad, como permiso, para decir cualquier cosa sin hacerse responsables del daño que provocan? Ay, mi niña. Yo sigo creyendo que el amor no consiste en ocultar la verdad, pero tampoco en lanzarla como si fuera una piedra. Muchísimas gracias, Mariana, por el programa de Fórmula del Corazón y a todo el equipo. Los escucho siempre y qué bueno que ya hoy pertenezco a esta comunidad. Gracias por leerme con cariño, Valeria. No, pues está muy bien explicado y muy bien expresado, mi querida Valeria. Lo que estamos hablando del sincericidio, ¿por qué sentirnos con esa capacidad de soltar todas las netas, las verdades, de la manera y del estado de ánimo en el que nos encontramos? Porque como somos muy honestas, muy honestos, pues bueno, esa es mi postura y que todo el mundo se friegue y que el mundo entero se lo trague. ¿Sabes qué? No, para nada, porque además, como lo digo, ¿dónde está el respeto? ¿Dónde está la empatía? ¿Dónde está esto de aportar un bien a alguien que aprecias, que quieres, que estimas, por volverte una persona cruel? Y discúlpeme la expresión, y una persona ojete, ¿no? Que esa expresión, ya sé, a mí me encanta, pero dice mucho, pero es que es la verdad. Porque el amor, y seamos honestos, necesita la verdad para crecer. Sí, sí la necesitamos. Y necesitamos que esa persona que nos quiere nos diga nuestras verdades.
Pero ¿saben qué también necesitamos? La sensibilidad para no destrozar a esa persona y en vez de aportarle algo positivo y algo que construya, generas lo contrario, que es algo que destruye. Y bueno, ahora seguiremos hablando del sincericidio. Nos vamos a ir con Phineas, el hermano de Billie Eilish, y esto es Palomino. Esto pertenece a la serie de Nobody Wants This. Es una serie de 2024, Fórmula del Corazón.

Phineas con Palomino y canta maravillosamente bien de esta serie Nobody Wants This del 2024. Y estamos en la recta final incitando a toda la comunidad de corazón oyentes, de corazón latientes, aquí en el 104.1 de Radio Fórmula, para que nos manden su carta de amor. Estamos ya definiendo las cartas. Hoy es jueves, mañana ya se cierra esta convocatoria y nosotros ya el lunes estaremos dando resultados y poniendo fecha y lugar y todo, y daremos los nombres para los ganadores. Pero bueno, hablando de esto, uno dirá, bueno, ¿cuál es la diferencia entre honestidad y sincericidio? La honestidad construye. Y el sincericidio, yo creo que es un tema de desahogarse, dependiendo del estado de ánimo en el que andes o la emoción que traigas atorada o que quieras soltar. Cuando uno es honesto, sí cuidamos la relación. Y es como decir, bueno, o sea, hay muchos ejemplos, ¿no? De que cancelas un plan y entonces, porque se me da la gana, por mi voluntad, no, eso es egoísmo. Porque uno siempre piensa en uno y demás, que hablaremos ya después de esto, pero muchas veces las verdades nos duelen y lo hemos hablado, pero más vale una verdad que una mentira. Sí, sí, pero no sin filtros, no hay que ser. O sea, porque no tener filtros en la vida, pues no quiere decir que uno sea tan auténtico, ¿verdad? Y que también digas, ay, yo sé gestionar y regular muy bien mis emociones. No, no, no. En la vida hay que tener filtros. Y hay muchas investigaciones sobre las parejas que llevan mucho tiempo, y rápidamente les digo, y lo que sí está comprobado 100% es que todas las parejas que dicen y expresan sus problemas cuidando sus palabras con filtros, son parejas que tienen mejores resultados como parejas en el amor. Y con esto nos seguimos con The Moonstar Diving Club. Y esto es World Apart. Pertenece a Waiting for Forever y es de 2010.

Entonces la pregunta sería, antes de decir algo incómodo, hay que preguntarnos, ¿lo digo para resolver el tema que me está incomodando o lo digo porque quiero que la persona que está enfrente de mí sienta el mismo dolor que yo estoy sintiendo? Y les dejo esa reflexión. Me despido, gracias al equipo, soy Mariana Brown. Buenas noches y hasta mañana.

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1: ¿Qué le pones a tu pan? ¿Mantequilla o margarina? ¿Con cuál cocinas?
2: Todas tienen un tono que van del color crema al amarillo.
1: También es difícil distinguirlas por su sabor o textura.
2: Para saber qué es lo que realmente llevas a tu mesa, escucha.
0: Revista del Consumidor.
3: Margarina o mantequilla. Aunque pueden parecer iguales y usarse para preparar muchos alimentos, tienen diferencias importantes.
2: Su origen, composición y características no son las mismas. Por eso, antes de elegir, infórmate.
3: El Laboratorio Nacional de Protección al Consumidor analizó 43 productos, 28 mantequillas y 15 margarinas, para conocer su calidad y verificar que cumplan con la información que ofrecen.
2: Pero antes de conocer los resultados, la química Margarita Gómez Sánchez nos explica qué diferencia una mantequilla de una margarina.
4: Hola, ¿qué tal? Soy la QFB Guadalupe Margarita Gómez Sánchez y estamos en el Laboratorio Nacional de Protección al Consumidor. Y aquí realizamos el estudio de calidad de margarinas y mantequillas. Bueno, una de las grandes dudas que surge como consumidores es la diferencia entre mantequillas y margarinas. Fundamentalmente es el origen de sus grasas. Las mantequillas provienen de leche, básicamente de crema de leche, y en este caso pues son grasas saturadas por lo mismo. Tienen un aproximadamente de 80% de grasa, pero bueno, también podemos encontrar algunas vitaminas como la A, la E, la D y calcio. En cambio, por ejemplo, las margarinas, su origen es vegetal. Provienen sus grasas de aceites vegetales, pero para que puedan tener la consistencia que conocemos necesitan llevar un proceso. En ese proceso, algunos de nuestros productos pueden llegar a presentar grasas trans, aunque bueno, la otra contraparte es que llegan a tener 60% de grasa.
3: Se analizaron 28 mantequillas y 15 margarinas. La mayoría declara que no contiene sal.
2: ¿Qué pruebas se aplicaron?
4: Las pruebas que se realizaron fue información al consumidor, contenido neto, cantidad de agua, la cantidad de grasa, el tipo de grasa, la cantidad de sal presente, también el contenido energético que proporciona.
3: Se revisó que cumplan con los requisitos de información comercial y que esta sea verdadera. Deben indicar, entre otros,
2: marca, denominación, contenido neto, lista de ingredientes, fecha de caducidad, alérgenos y leyendas de conservación.
3: Pasaron por la báscula, pero ¿para qué se realiza esta prueba?
2: Para comprobar que el producto contenga la cantidad indicada en su etiqueta. Las personas consumidoras tienen derecho a recibir información clara, veraz y comprobable.
3: Otro punto importante fue conocer qué tipo de grasa contienen.
2: Al ser la grasa el ingrediente principal y el elemento que determina si un producto puede llamarse mantequilla o margarina, se verificó que correspondiera con su denominación: grasa de leche en las mantequillas y aceites vegetales en las margarinas.
3: También se revisó el contenido de sodio. Aunque es un mineral necesario para el organismo, consumirlo en exceso puede relacionarse con problemas de salud.
2: ¿Y qué hay del aporte calórico?
3: De manera informativa, se calculó su contenido energético, tomando como referencia que cada gramo de grasa aporta 9 kilocalorías.
2: Estos fueron los resultados.
4: Los resultados obtenidos en general fueron buenos. En este caso cumplieron con el contenido neto, el tipo de grasa, la cantidad de grasa, la cantidad de sal, salvo un producto que a lo mejor no cumplió con la cantidad necesaria para poderse denominar como margarina. Pero bueno, vamos a ver los resultados para que ustedes tomen sus propias decisiones.
3: Dos productos de la marca Lurpak se denominan mezcla de mantequilla con aceite de canola. Al no corresponder a una mantequilla o margarina, no cuentan con un estándar de calidad específico que los regule.
2: Un producto de la marca Gloria no debería llamarse mantequilla porque no cumple con el mínimo de grasa requerido por el estándar de calidad. Y un producto de la marca Table Made no tiene la grasa suficiente para denominarse margarina. Haz un consumo informado.
4: Algunas de las recomendaciones que podemos darles al momento de que ustedes van a hacer sus compras es que chequen que realmente su producto esté en refrigeración, que esté el envase en condiciones óptimas, que la fecha de caducidad está en tiempo y al tiempo de uso que le vayan a dar. También decidir si su producto que van a consumir lo necesitan con sal o sin sal, de acuerdo a lo que van a preparar. En este caso también es importante que cuando ustedes pongan su producto en su recipiente sartén, tenga una temperatura baja, puesto que si es muy alta puede llegar a quemarse o tomar coloración o sabor desagradables.
2: Porque un consumo saludable empieza con decisiones basadas en información veraz.
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14: Ubicada en Queensland, la selva de Daintree es uno de los ecosistemas más antiguos del mundo, con más de 180 millones de años de existencia. Este bosque tropical es único porque se encuentra directamente en la Gran Barrera de Coral. Alberga una mezcla fascinante de flora primitiva y fauna exótica, como el casuario. Su valor histórico y biológico es tan inmenso que ha sido declarada Patrimonio de la Humanidad por la UNESCO.
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15: Los ojos de las avestruces son más grandes que sus propios cerebros, lo que les da una visión muy aguda.

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6: Gracias por acompañarnos en este podcast, donde vamos a escuchar historias que viven en los secretos de las personas que no se atreven a contar. Yo soy Nacho Muñoz y esto es La Mano Peluda.
5: Queremos tu participación y también que nos cuentes tus relatos y nos des tu punto de vista acerca del tema que sugerimos esta noche. Entre las montañas de la rumorosa Baja California existe una inquietante leyenda sobre enormes figuras humanoides que aparecen entre la neblina, huellas imposibles y extraños golpes provenientes del interior de las rocas. Algunos aseguran que estos gigantes habitaron la región desde tiempos antiguos y que todavía permanecen ocultos en cuevas profundas, observando a quienes atraviesan la carretera durante la madrugada. ¿Se tratará de una antigua raza olvidada, criaturas sobrenaturales o algo que jamás debió despertar? Hoy, los gigantes de la rumorosa, la leyenda que nadie se atreve a investigar.
6: ¿Qué te parece el tema? Pregunta. Si condujeran por la rumorosa de madrugada y vieran una figura de 2.5 metros de altura a un lado de la carretera, ¿se detendrían a investigar o acelerarían al máximo sin mirar atrás? Contesta si te atreves y, por supuesto, participa con nosotros.
7: Gina y Nacho, buenas noches. Soy su amigo Carson. Hace algunos días tuve un sueño que me pareció un poco extraño y quería compartirlo con ustedes y también, si me hacen el favor de hacerle la pregunta al maestro Soham, a ver si qué me podría decir respecto a este sueño que tuve. Les platico, amigos, que yo soñé que andaba en un lugar así como de esas colonias, digo, no es por ofender, pero esas colonias que son muy, muy, que están muy, pues digo, muy feas en Ciudad de México, bueno, en las orillas ya de Ciudad de México, donde se siente el ambiente muy, muy pesado, ¿no? Que hay mucha inseguridad. Esas colonias que incluso, pues tienen calles todavía, muchas de ellas de terracería. Y yo andaba por ahí, andaba con un niño. Hace tiempo yo tengo una amiga que tenía un niño pues pequeño de unos 5 años más o menos, el chamaquito, que le gustaba andar con nosotros trabajando y me lo llevaba, andaba de arriba para abajo con nosotros y era muy, muy, pues muy, muy atento el niño. Ya ahorita no lo he visto, pero en aquel tiempo mucho se me pegaba para andar conmigo. Y este niño surgió en mi sueño, andábamos los dos en ese lugar y yo andaba pues no con ropa de trabajo, andaba yo vestido de una manera pues un poco más formal, como si fuera alguna fiesta o algo así, pero yo traía un portafolios. Andábamos caminando, se estaba haciendo tarde ya, el cielo estaba nublado en ese tiempo, y había una pues eran calles de terracería en donde se veía muy poca gente, y este niño me decía que quería unos dulces, y yo le decía vamos. Pues vimos a lo lejos una pequeña tiendita y nos fuimos caminando y subimos había como un bordito y nos subimos a la tienda, una tienda pues con muy poquitas cosas, así, casi no tenía pues muchos productos, y pedí los dulces para el niño y ya se los di, él estaba muy contento. Y estoy, ya terminé de pagar, y cuando ya nos íbamos, el niño salió corriendo de la tienda y se fue y decía que lo estaba llamando su papá. Yo nunca conocí a su papá realmente, yo conocí a su mamá porque ella también nos ayudó un tiempo haciendo limpieza en las casas donde trabajábamos, pero nunca conocí al papá del niño, ella era mamá soltera. Y él salía corriendo y nos decía que su papá lo estaba llamando y se me escapó, o sea, se fue corriendo en lo que yo estaba pagando. Cuando yo estaba pagando, bajé el portafolios al piso, sí. Me dieron mi cambio, tomé nuevamente el portafolios y voy saliendo de la tienda, y de repente empiezo a sentir que traía yo muchas cucarachas. ¿Te escuché? Cucarachas grandes, las grandotas.
5: Sí.
7: Pero me andaban por todo el cuerpo, me las estaba yo sacudiendo por el cuerpo y eran muchas, o sea, como me sacudía así las cucarachas del pecho y de los brazos y hasta de la cabeza y se caían, pero seguían habiendo muchas. Y yo pues, buscando al niño para ver dónde se había ido, y en ese momento veo nada más a lo lejos al niño que estaba como en una terminal de autobuses. También muy, muy pequeña la terminal, pero una terminal como de autobuses. Y yo seguí sacudiéndome las cucarachas y hasta ahí nada más, hasta ahí llegó mi sueño. Y me surgió la duda y la inquietud para preguntarle al maestro Sohama a ver si tuviera algún significado ese tipo de situación. Y si ustedes me hacen el enorme favor de pasarle mi comentario y mi pregunta, pues se lo voy a agradecer mucho. Les agradezco la oportunidad que me dan de comunicarme con ustedes, de enviarles este audio, y les mando muchas bendiciones, abrazos a ustedes, a toda la producción y a todos los amigos peludomaníacos, que pues ya somos como una familia todos. Bendiciones y saludos para todos también. Hasta luego, su amigo Carsol.
5: Carsol, que nos cuentas relatos, y en esta ocasión una pregunta para el maestro Soham, la vamos a guardar para la próxima semana que está el maestro con nosotros. Te mandamos un abrazo y saludos a todos los amigos que nos escuchan en Puebla.
6: Eso es, sí, claro, a todos nuestros amigos de Puebla y de toda la República donde nos escuchen, un fuerte abrazo. Pues fíjense que la arquitectura rocosa de la Rumorosa no es un accidente de la naturaleza, sino el resultado de cataclismos terrestres ocurridos entre 66 y 70 millones de años atrás. Sus formaciones de granito, talladas violentamente por el paso del tiempo, parecen los restos petrificados de una arquitectura colosal destruida en la prehistoria. Cuando el viento atraviesa estas cavernas y cañones, no se escucha simplemente un ruido, sino un murmullo constante, un rumor incesante que ha aterrorizado a viajeros durante siglos, alimentando por supuesto la leyenda de que los espíritus de gigantes petrificados susurran en las profundidades de la tierra.
5: Hay muchos amigos que gracias a su trabajo tienen que estar recorriendo este lugar, La Rumorosa, varias veces, incluso al mes, y queremos que tú, si has pasado o has vivido o sabes algo extraño sobre La Rumorosa, en este momento te reportes con nosotros porque lo queremos conocer.
6: Sí, te estamos esperando con mucho gusto. Aquí te invitamos a participar y también a contestar la pregunta que tiene que ver con el tema justo el tema de hoy. Pregunta, mis amigos, si tú sintieras la proximidad de uno de estos seres, ¿le tomarías video, foto o algo semejante? ¿Creen que la topografía de las montañas de la Rumorosa podría estar ocultando cuevas naturales tan profundas que nunca hayan sido exploradas por el ser humano moderno? Esa es una pregunta y te estamos invitando.
2: Hola, buenas noches. Se da cuenta que tengo una vecina que a ella, una señora, la tiene en una ofrenda hacia la Santa Muerte. Y pues todo lo que hace, pues no le sale a la señora. Y aparte de eso, me cuenta que estaba en su casa y fue como en la madrugada, como eso a las 3 de la mañana. Estaba una, según ella, una lechuza y se reía de ella. Y salió y la empezó a correr y le pegaba y gritaba como mujer. Así como si le estuviera pegando a una mujer. Y no la podía correr hasta el último, se fue, medio pudo volar la lechuza y se fue. Pero le tomó una foto. Se las podría mostrar a ver qué les parece a ustedes.
6: Claro.
5: Claro, man. Esperamos tu fotografía. Ahorita lo comentamos, el miedofón 55-2193-5926.
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9: Este mundial nos está confirmando que el modelo de negocios del deporte tiene que terminar de cambiar. Y es que el partido ya no es el producto en sí, es simplemente el insumo, la materia prima de todo lo que viene después. Fíjate, el partido en México-Inglaterra en el Reino Unido tuvo 9.1 millones de espectadores, lo cual es tremendo. ¿Pero qué pasó después? Las plataformas de BBC Sport registraron 330 millones de visualizaciones. Una sola entrevista, la de Harry Kane, tuvo 65 millones de visualizaciones. Los highlights, casi 6 millones. En fin, esto generó que hubiera 15 millones de usuarios únicos en la app y el sitio de BBC Sports. Entonces, ¿dónde quedaron los 9.1 millones de espectadores de televisión? Como dije, eso solo fue el inicio. Y es que durante décadas el deporte ha vivido con un modelo de consumo lineal. El partido empezaba, terminaba y ahí moría el asunto.
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10: Estas son las Stevie Bites con Stevie de TV.
11: Los monstruos sí existen, solo que casi nunca tienen colmillos. No tengo miedo. La nueva serie de Netflix dirigida por Ernesto Contreras adapta la novela de Niccolò Amaniti y la traslada al Veracruz de los años 80. Lo que comienza con un verano cualquiera termina convirtiéndose en un thriller donde un niño descubre que los secretos más peligrosos nunca vienen de la oscuridad, sino de las personas que mejor conoce. Con Luis Alberti, Fátima Molina y Humberto Busto, la serie combina suspenso, drama, pero también mucha inocencia y esperanza en cada episodio. Porque la infancia termina el día que entiendes que los cuentos de terror nunca hablaban de monstruos. La serie No Tengo Miedo ya está disponible en la plataforma de Netflix. Estas fueron las Stevie Bites con Stevie de TV.
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8: La taiga es el bosque boreal más extenso de la Tierra, cubriendo gran parte del norte de Rusia. Compuesta principalmente por coníferas como pinos y abetos, este ecosistema está adaptado a inviernos extremadamente fríos y veranos cortos. Es un refugio vital para especies como el tigre de Siberia y el oso pardo. Además, sus suelos congelados almacenan enormes cantidades de carbono, siendo fundamentales para mitigar el calentamiento global actual.
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12: La miel es el único alimento natural que nunca se echa a perder, debido a su baja humedad y acidez.
5: Las lechuzas, estos animales que han causado a través del tiempo miedo por su sola presencia. Vamos a esperar la fotografía de nuestro amigo y si nos lo permite, pues la compartimos.
6: Claro, con mucho gusto. Saludamos a Juanito Arcos, en Edina Rivera, también está aquí con nosotros, y Esperancita. Bienvenidos, gracias Juan Millán, también con nosotros. Y pues platicando de este tema de la rumorosa, pero si les parece bien, vamos a escuchar un audio de esos que ustedes nos han enviado y que por supuesto queremos compartir.
13: Buenas tardes, noches.
6: Hola.
13: Dina y Nacho, soy Cris de Las Vegas, ¿cómo están?
6: Bien, amigo.
13: Les quiero contar una historia que me pasó. Que lo quiso mandar, ha querido mandarlo como 4 veces y siempre recibo llamada y la corto porque la estoy grabando para mandar un mensaje de voz. Y en el momento que le estoy platicando, me llegan llamadas, siempre me llaman, no sé de casualidad, siempre me llaman cuando estoy mandando este mensaje de voz. Tengo rato queriendo mandarlo, pero me llaman y lo corto, pues.
6: Sí, sí.
13: Y ahora ya, ¿cómo ya lo borro? Sí. Bueno, okay. a ver si se sale.
6: Sí.
13: Bueno, yo en el 2010, ponme para que, fue como el 2010, no sé mucho la fecha, más o menos fue el año por ahí. Uh-huh. Yo tuve una novia muy especial, sinceramente. Una novia que tenía un don especial. Uh-huh. Que ellos pueden ver a los difuntos.
6: Ok, tenía evidencia.
13: Esa persona sabe curar, pero no lo hace, no lo quiere hacer, le da miedo. Uh-huh. Ok. Yo la tuve que dejar porque me quiso matar como 3 veces. Ah, sinceramente.
6: Caray. ¿Cómo?
13: Le digo que me quiso matar porque 2, 3 veces fueron. Me quiso cuchillar. Pero no porque ella quiso, sino fue como fue poseída. Bueno, empiezo relato. No lo voy a contar todo porque es muy larga. Muy largo la historia. Duré como 2 años con ella. Pero si les voy a decir algo. Todas las personas, a lo mejor no lo han dicho. Y las personas, la mayoría, yo creo que la mayoría, bueno, es lo que ella me platicaba, que tiene el don para curar, usan una persona fallecida, un fantasma, no sé, un enter, una persona ya, pone que una persona que falleció en la carretera, y ellos como ellos los pueden ver, ellos lo pueden recoger. Y ellos lo usan para protección de los demonios que se le pegan a ellos. Porque hay muchos que se les pegan demonios. Entonces ellos se hacen viajes astrales. Cuando que se duermen, pueden viajar a donde ellos quieran. Y así conocen a otras personas que tienen el mismo don. Y ese don que tienen. Y las personas, digo, como ellos agarran personas ya fallecidas para protegerse. Cuando ellos hacen se duermen, algo así, hacen viajes astrales, el ente que ellos recogen, o la persona que ellos recogen, se quedan para proteger, para que no entre nadie en su cuerpo. Bueno, ella me dice eso, que se puede comunicar con, bueno, me platicaba de qué es lo que hacía, todo eso. Entonces le voy a poner un relato chiquito. Bueno, así empezamos.
5: Sí.
13: Ella fue poseída por demonios. Fue por mi culpa, porque traía una medallita de San Benito, estaba bien protegida, yo se lo quité y la encontraron. Sinceramente, ella era gemela.
5: Sí.
13: La otra gemela falleció. No sé, siempre las gemelas hay una buena y una mala. Ella creo que era la buena, porque la mala siempre la que andaba buscándola, dice ella.
6: ¿Será?
13: Todo lo que les cuento fue lo que me contaba ella, sinceramente.
5: Sí.
13: Y una parte les cuento porque cuando fue poseída, yo hablé con el demonio, me tocó hablar con el demonio. ¿Qué? Yo no sé cómo aguanté. La verdad, para hablar con esa cosa, yo siempre, ¿se acuerdan que siempre les conté que traía rosarios? Y siempre todos los rosarios estaban benditos. Siempre los bendecía. No sé, era costumbre, no sé. Un poco de miedo todo. Entonces, yo duré 2 años con ella. Yo le quité dije, ¿qué es esto? Le quité una medalla de San Benito. Yo no sabía qué era, por mi ignorancia. Hasta que fue poseída, porque si yo se lo quité y lo guardé, era una protección para que no la encontraran, y la encontraron. Fue cuando la encontraron, cuando fue poseída. Pasé muchas cosas con ella. Y cada que era poseída, yo no podía dormir con ella. Ya duré 2 años, los últimos meses ya no podía dormir con ella porque ella me quería cuchillar. Ya poseída, se levantaba, buscaba los cuchillos. Yo, para dormirme, tenías que esconder todos los cuchillos de la casa. Imagínense, así era la situación. Porque ya poseí una vez y traía un cuchillo, me tiró los cuchillazos y yo me los quité. Y yo, como pude, la verdad, tenía mucha fuerza, yo le quité el cuchillo. Entonces, después de esa vez, yo le empecé a quitar los cuchillos. No sé cómo los encontraba. Alguna vez el control y otra vez pasó lo mismo, pero tenía miedo a dormirme. Yo sé el nombre del demonio, pero no puedo decirlo. Yo sé lo que hacen todos esos, porque yo hablé un rato con ese, pues, estaba poseído. Yo hablé con esa persona, me dijo su nombre y todo. Ni siquiera lo buscaba, yo sinceramente yo lo olvidé, pero en unas partes sí me acuerdo el nombre de él. Y hay otra persona que es muy, muy, a veces me da miedo platicar esto porque no sé, ellos saben que uno platica de ellos, no sé cómo lo hacen, sinceramente ya tengo 16, más de 15 años y todavía me da miedo que se enteren que yo estoy platicando eso porque ellos saben. Porque ella me decía, donde yo salía a trabajar, me pagaba un lugar y me decía, hey, prepárate a tal lugar. ¿Y cómo lo sabes? Me dijeron, ¿quién te dijo? Ya ves, los mismos personajes o cosas le decían a ella lo que yo hacía. Pues me da miedo a veces platicar, no les puedo platicar mucho porque es una parte nomás. Porque sí me da miedo, sinceramente, todavía. Hago un poco más de cuento después. Bueno, continúa. Ella recogía podía recoger a las personas ya fallecidas para protegerse a ella misma cuando salían de viajes astrales, y era para que no se usaran su cuerpo. Ella es de protección. Le voy a contar algo más. Bueno, así, siguiendo todo eso del tema, sí. Le digo por qué. Porque una vez fuimos a Rosarito, a la playa, dijo ella, le voy a decir lo que ella me decía.
6: A ver.
13: Dice, yo traía una persona que la encontré en la carretera cuando llegué a Tijuana, es la que me protegía. Era un muchacho, era muy fuerte, no me dejaba vencer, no, por eso no me encontraban tan fácil. Pero lo tuve que soltar porque hay una muchacha, y así en los viajes astrales se conocían, no me digan cómo, pero es lo que me decía ella. En un viaje de extraje hice, hay una muchacha que es atacada por demonios, y le tuve que dejar el muchacho para que la protegiera. Entonces ya no traigo protección. Y en ese rato que fuimos a Rosarito, a la playa, encontró un niño. Digo, mira, hola niño, y empezó a saludar. Yo me volteaba para todos lados, digo, ¿qué miras? Digo, un niño de 15, anda buscando a su mamá, dice. Es lo que me estaba diciendo ella. Dice, ¿a poco andamos en un sí? Dice. Ella, que falleció aquí el niño con su mamá, el niño se ahogó, dice, pero me lo voy a llevar yo, le voy a decir que si me pegan conmigo, va y vámelo. Dice, ¿a poco puede ser necesario? Yo te digo, recogí el muchacho, pero ese muchacho lo tuve que dejar ir, se lo di a la muchacha que la están atacando mucho, los demonios, entonces la tuve que dejar con él porque es muy fuerte, él no deja que los ataque tanto. Digo, ok. Y me decían nombres, todo, me decían nombres y todo. Entonces, entonces ese niño que encontré aquí en la playa, me lo voy a pegar a mí, vente niño, vente conmigo, dice, pégate conmigo. Y ya se lo llevó. Y le voy a decir por qué, sí, es cierto, sinceramente, hasta siento escalofrío. Porque cuando se la llevó ese día en la

0: ¿En serio? ¿Lo vas a decir que lo tome? Sí, lo dice que lo tome. Pon ahí el vaso. Entonces yo puse el vaso. Dice, niño, ¿lo puedes mover o tumbar, por favor, para que él me crea? Y que se cae el vaso. Digo, my God, digo, oh, cielo, digo, ¿qué estoy haciendo? Entonces lo levanté de nuevo y lo puse y lo hizo lo mismo, nosotros retirados, y lo vuelvo a hacer. Yo, ¿ves? Aquí estás conmigo, no te preocupes, no te va a hacer nada. Estás conmigo, no te va a pasar nada. Digo, ah, bueno, pues le digo, ellos recogen personas ya fallecidas para protegerse, no sin saber cómo funciona, sinceramente, pero es lo que hace.
1: Bueno, vamos al corte y regresamos a ver cómo termina esta historia.
2: El miedofón sigue listo, 55 21 93 59 26.
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5: Un estudiante estadounidense de 17 años desarrolló una herramienta de inteligencia artificial para diagnosticar el trastorno del espectro autista y el trastorno por déficit de atención con hiperactividad mediante imágenes de la retina. Edward Kang creó RetinaMind, un modelo de inteligencia artificial para perfeccionar un estudio realizado por investigadores de la Universidad de Hong Kong. Combina la inteligencia artificial con la biología de laboratorio. Tiene una tasa de precisión de aproximadamente 89% y puede detectar y combinar simultáneamente patrones retinianos extremadamente sutiles que son demasiado complejos para que los humanos los reconozcan, lo que lo hace lo suficientemente potente para realizar diagnósticos. RetinaMind permite obtener un diagnóstico más temprano, que de manera tradicional llevaría meses o incluso años, marcando una gran diferencia para las familias y para su atención. Informó Aide Rivera. 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
7: El remo vikingo. Dicen que la vida te cambia de un momento a otro y seguro a ti te ha sucedido. El 2026 ha sido el annus horribilis de la familia real noruega, pero con el mundial el panorama comenzó a cambiar y hay más risas en el palacio. Y es que fue una tendencia mundial el famoso remo vikingo. Seguro tú lo hiciste. Y qué decir del talento y la personalidad de su jugador estrella Erling Haaland. Y cómo los príncipes Ingrid y Sverrus los acompañaron a dos partidos y hasta los vestidores. El propio príncipe Hakon organizó el remo frente al palacio real. En medio de esto, la princesa Mette-Marit ya salió del hospital después de someterse a un trasplante de pulmón. También quien regresó a casa por un tiempo, pero con brazalete eléctrico, es su hijo Marius, que enfrenta unos 40 delitos. Y sí, el remo vikingo ha traído un poco de calma a la familia real noruega.
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9: La cobaya, también conocida como cuy o cuyo, la cobaya es un roedor muy tranquilo y expresivo. Se comunican mediante pequeños sonidos cuando están felices o tienen hambre. Son animales herbívoros que disfrutan mucho del contacto humano, siendo una opción excelente como primera mascota para los pequeños.
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9: El primer animal que viajó al espacio exterior fue la perra Laika, lanzada por los rusos en 1957.
0: El momento cuando ella se fue, yo vi cuando ella, esa cosa se fue, porque yo rezaba, digo, yo traía rosarios, un rosario bendito. Yo rezaba en cada, eso no mucho los cuento porque neta me da miedo todavía. Entonces yo ese día, esa noche, todo pasó. Cuando fue poseída, porque le quité la medallita, la encontró esa cosa. Yo me dio tanto miedo, en serio estuve rezando hincado y me agarraban, sentí que todo el cuerpo me agarraban. Y yo esa cosa le decía, hey, tú estás solo,

0: No, somos muchos que estamos aquí contigo. Y es muy sensible ella, y vos todos queremos meternos a ella. Esa cosa me decía, pero yo soy más fuerte que todos y yo pude entrar a ella. Eso todo lo me decía, tenía una voz, no, ya han visto, en serio, ya estoy, yo lloraba de miedo, en serio, un terror. Yo seguía rezando con mi rosario bendito que traía hasta que ella se pegó al espejo. Yo rezaba y rezaba con los ojos cerrados abría los ojos cuando se sentía, se me acercaba. Porque ella estaba a un lado de la cama, yo estaba al otro lado de la cama, y ella se me acercaba, yo rezaba, y yo, oh, Diosito Santo, ¿qué está pasando? Fue la primera vez que fue poseída, y esa vez se me acercaba, más cercaba a mí, yo más rezaba, con más lo que se me salía. Yo no sé mucho rezar, pero lo que me salía, yo rezaba, y
1: Sí.
0: hasta que yo vi que esa cosa se paró enfrente del espejo. Yo digo que yo rezaba, abría los ojos porque sentía que se me acercaban, pero cuando yo cerraba los ojos sentía que todo me agarraba en el cuerpo, todo. Entonces yo preguntaba a las cosas. Y entonces yo vi cuando se acercó el espejo, y si yo seguía rezando, y ya cuando vi que una cosa negra se le salió del cuerpo y se metió el espejo y empezó como a vomitar, yo, no hombre, yo seguía rezando, yo ya me acercaba y decía por su nombre. Y no, no me acercaba, yo podía decir, parecía que estaba vomitando, pulsando algo, no sé. Yo percibí cuando esa cosa se le salió del cuerpo, se metió al vidrio, al espejo,
1: Sí.
0: toda una cosa negra. Y yo, fue la primera vez que miraba eso. Yo duré 2 años con ella y fue muy difícil. Los últimos meses que duré con ella fue muy difícil. Yo a veces me hagan platicar cosas así, platicar lo que yo viví con ella, porque pasé muchas cosas con ella. Lo que platico es una parte de lo que viví con ella. Pero yo a veces me da miedo platicarlo y de otro platicando, pero me da miedo porque ella sabe que si yo hablo de ella, ella sabe que estoy hablando de ella. No sé cómo, pero ella sabe. Entonces, pero me da miedo. Hay muchas más de pegado a esa historia porque es un pedacito del principio de que empecé con ella. Fue la primera posesión que tuvo. Hay mucho más de. Eso fue los últimos meses y pues yo tuve que dejarla porque ya no podía dormir con ella. Yo me dormía y despertaba a la 1. Me dormía como 1 hora, despertaba a la 1 y yo no me dormía hasta las 4:30 de la mañana. Empecé a dormir, me dormía hasta las 7 cuando iba a trabajar. Ya no dormía yo. Entonces yo y toda la noche escondía los cuchillos. Y yo me daba cuenta cuando se levantaba, o sea, porque yo sentía y a veces yo no dormía por eso. Fue muy difícil. Ese es el principio de todo. Y no puedo contar más porque yo siento que ella se entera. No sé. Todavía me da miedo. Y eso es muy ya más de 15 años que pasó todo eso. Pero todavía me da miedo en serio. De todo lo que viví después de eso. Fue más difícil. La verdad.
1: Suponemos.
0: Bueno, luego le sigo platicando sobre ese tema.
1: Bien, amigo,
0: Poco a poco
1: claro.
0: le voy a decir. Contándole más lo que viví con ella, que a veces, la verdad, si les cuento, no me van a creer. Vi, y yo, pues, yo no sé cómo aguanté, sinceramente, me que me iba a desmayar ese día que fue poseída y yo solo con ella, y yo nunca pensé que iba a aguantar tanto así, la verdad. Todavía me da miedo platicar. Imagínense, los últimos meses que viví con ella fue un terror panal. Fue un terror, demasiado terror. Miraba lo que, a veces miraba cosas. No, muy difícil. Poco a poco les voy a estar contando. Eso fue el principio. Cuando la encontraron, fue que fue poseída por la cosa. Poco a poco les voy a estar platicando más de eso. Pues. Todavía me da cosa, sinceramente. Cuídense mucho y gracias. Y siempre he querido mandar este mensaje de voz así, ahorita la puedo, estoy terminando una parte, que es muy larga. Y en serio, todavía hay mucho que tengo que contar de esa relación. Y digo, ya van 4 veces que le he intentado mandar, esta es la quinta vez, espero que nadie me interrumpa, llamadas o algo. Porque, o sea, si las cuatro veces que he intentado mandar, siempre me interrumpen mis llamadas, ya al último ya no lo mando. Y qué casualidad, siempre cuando estoy contando esta historia, no me gusta contarla porque me da miedo todavía. Bueno, saludos, cuídense mucho y
1: Gracias,
0: bendiciones.
1: amigo. Gracias. Igualmente, para ti, un abrazo.
2: Y
1: ya no era vida lo que él estaba viendo junto a esta persona, y vamos a esperar lo que después nos vas a seguir contando. Vámonos con más relatos. Tenemos aquí en la línea ya a alguien listo. Buenas noches, ¿cómo te llamas?
2: Buenas noches, soy Panda Trucking.
1: Panda Trucking, bien. ¿Desde dónde nos escuchas?
2: Ahorita estoy en Durango. Estoy justo por la entrada a la zona de silencio.
1: Ay, mira qué lugar, Me parece excelente que te hayas reportado, Panda, y que nos quieras contar una experiencia. ¿De qué se trata?
2: Sí, mira, bueno, hace unos días, 3 días, para ser exacto, no sé si se acuerdan que les hablé esa vez, que iba yo con rumbo a Tijuana.
1: Sí.
2: Ese mismo día olvidé comentarles que tengo ya varios días viendo una casa que está abandonada sobre el desierto, que va de sur a norte, de Sonoita a San Luis Colorado, y siempre yo platicaba que quería ir a esa casa porque es muy grande, es una casa que está sobre el desierto.
3: Ajá.
2: Algo que tiene, que está borrada la casa, tiene como, ¿cómo le llaman? Actividad paranormal, le pueden llamar así.
1: Okay.
2: Entonces, yo dije, yo quiero un día llegar a esa casa y ver que sea verdad. La casa son como tres casas en el mismo lugar. Esas casas como tipo antiguas, como tipo de rancho, pues.
1: Sí.
2: Y tiene en medio, son tres casas, y la que está en medio tiene un carro quemado. Como que ese carro con el tiempo, no sé si se quemaría o lo quemaría, no sé. Y esa vez yo pasé por la tarde. Entonces yo quería hacer un video para verificar que fuera cierto lo que la gente cuenta de que tiene actividad paranormal. Okay. Y en la tarde pues yo pasé y vi la casa, miré todas las, me pasé las tres casas, pero no había nada, o sea, no pasó nada. Entonces, hace 2 días que yo ya venía de bajada, pasé por ahí, pero eran más o menos como las 11:30 y era noche. Entonces, lo que yo hice fue pararme en el mismo lugar, pero ya, esta vez de noche. Y me paré y quise yo grabar. Voy a grabar y voy a ver si es verdad que tiene actividad paranormal o es nada más pláticas de la gente. Y me metí está como de la carretera, como adentro, como unos 30 metros. Es un campo grande, es campo de tierra, pero tiene mucho campo para caminar y llegar a las casas que están ahí. Entonces yo caminé, dejé el camión a ras de carretera y me bajé a grabar. Ahí no hay nadie, ¿sabes? Está solo.
1: Sí.
2: Y yo me bajé a grabar, y cuando me bajo, lo primero que miré fueron como tipo sombras, pero yo lo atribuía a que era de noche y que estaba yo un poco cansado. Entonces me fui más para adentro, no quise pensar que eso era algo malo, no lo quise pensar.
1: Sí.
2: Entonces seguí caminando y me metí a la primera casa, y haz de cuenta que cuando yo entro a la primera casa, todo estuvo bien, no pasó nada, nada más se miraba pues las ruinas en lo que quedó la casa. Pero al entrar a la segunda casa, alguien me habló. Fue bien claro, fue bien clarito, pero ese ruido, yo todavía no estaba grabando, nada más llevaba la lámpara. Primero que yo quería primero ver la casa, a ver cómo se miraba de noche, y después de recorrerla, volver a empezar y ahora sí grabar, para ya conocer el lugar y empezar a platicar de las cosas, de cada lugar y qué había pasado en cada lugar.
1: Sí, sí.
2: En la segunda casa, cuando entró, alguien me habla, dijo mi nombre. No Panda Truck, no, mi nombre.
1: Sí.
2: Y yo volteé, y pues lo primero que me imaginé fue, alguien viene conmigo. Dije, no, es que no, en realidad pues vengo solo, y nadie sabía, nadie supo que yo iba a ir a ese lugar. Y no saben mi nombre, ahí en el trabajo no saben mi nombre. Me conocen por mi apodo, o 1028 como le llamamos, pero no saben mi nombre.
1: Okay.
2: Entonces lo que pasó ahí fue que dieron mi nombre y yo volteé, pero no miré nada más
1: esto. Permíteme, tenemos que hacer una pausa, ya sabes que no nos espera, no cuelgues, regresamos contigo. El Miedofón, 55 21 93 59 26.
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1: Este mundial nos está confirmando que el modelo de negocios del deporte tiene que terminar de cambiar. Y es que el partido ya no es el producto en sí, es simplemente el insumo, la materia prima de todo lo que viene después. Fíjate, el partido en México-Inglaterra en el Reino Unido tuvo 9.1 millones de espectadores, lo cual es tremendo. ¿Pero qué pasó después? Las plataformas de BBC Sport registraron 330 millones de visualizaciones. Una sola entrevista, la de Harry Kane, tuvo 65 millones de visualizaciones. Los highlights, casi 6 millones. En fin, esto generó que hubiera 15 millones de usuarios únicos en la app y el sitio de BBC Sports. Entonces, ¿dónde quedaron los 9.1 millones de espectadores de televisión? Como dije, eso solo fue el inicio. Y es que durante décadas el deporte ha vivido con un modelo de consumo lineal. El partido empezaba, terminaba y ahí moría el asunto.
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2: El Popocatépetl, México. Ubicado cerca de la Ciudad de México, Don Goyo es uno de los volcanes más monitoreados del mundo. Su actividad constante de ceniza y fumarolas mantiene en alerta a millones de personas. Es una pieza fundamental en la mitología mexicana y un gigante siempre vigilante.
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4: Continuamos experiencias que nos hielan la piel. Algunas ocasiones cuando estamos súper metidos en el relato que nos están contando, motivo por el cual siempre les proponemos apagar las luces si les es posible para concentrarse en lo que nos están platicando. Panda Trocky nos está platicando acerca de una experiencia cuando se bajó con la intención de grabar un lugar abandonado y primero iba a recorrer el sitio para después ya grabar e ir explicando lo que había. Pero ¿cuál sorpresa tuvo? Que le hablaron por su nombre. Una casa abandonada, no había nadie. Esto solamente nos remite a que ahí había presencias que estaban queriendo establecer contacto contigo. Vamos a continuar, Panda, contigo.
5: Sí, y bueno, te comentaba, cuando dan mi nombre, sentí mucho miedo, porque yo nunca me imaginé que fuera a dar mi nombre, menos cuando nada más estaba yo, porque nadie sabía. Yo les comenté que yo tenía la intención de un día llegar a esas casas, porque ya tienen mucho tiempo que las he visto, y a mí realmente me gusta mucho lo relacionado con eso, con lo paranormal, con todo ese tipo de eventos. Aunque sí les tengo miedo, porque sí soy muy miedoso, al igual también estoy un poquito acostumbrado, porque yo mucho tiempo lo sé, se me han aparecido a mí como se puede decir que muertos. Entonces dije yo, no, bueno, voy a ver si pudiera yo grabar algo, porque yo tengo una página. Entonces dije, quiero yo grabar algo y subirlo, pero yo nunca me imaginé que fuera a pasar esto. No grabé porque solamente llevaba la pura lámpara, el teléfono la usé como lámpara. En el momento en que yo escucho lo que me hablan, como no tenía más que la pura lámpara mía, yo volteé y vi algo. No miré a una persona, porque no había persona, simplemente miré algo que al darme el nombre, bueno, mi nombre, me estaba de cuenta como pegado entre la pared y la puerta. De hecho, las puertas que tienen ahí son los puros arcos, ya no tienen puertas, tienen algunos arcos como de madera, pero ya no tienen las puertas. Sí. Entonces, pues sí, yo sentí mucho miedo, yo la verdad no aguanté mucho. En el momento en que dan mi nombre, yo lo que hice fue caminar rumbo a la puerta. O sea, yo ya no aguanté más, porque estaba yo solo. Sí. Al llegar a la puerta, yo sentí un empujón en mi hombro derecho que me hizo pegarme al arco de la puerta. Y cuando yo me pego con el arco de la puerta, fue ahí donde yo ya salí corriendo. Eran más o menos como 20 metros al camión. Antes de llegar al camión, escuché como un golpe fuerte, así como un golpe seco. No sé si se le llame golpe seco cuando es... Bueno, es que tronó la madera, como que crujió.
4: Okay,
5: y sí. Cuando yo volteé a la puerta, estaba el arco caído, pero como cuando cae de lado, queda así como vencido. No cayó por completo, quedó así como vencido. pero una parte del arco estaba quebrado, desde que entré estaba quebrado, pero ese arco quedó de lado. Y de hecho, yo cuando volteé, que me subí al camión y me quise arrancar, yo miré la puerta, ¿cómo se dice? Chueca. Y ya podía, no pude, yo lo que hice fue moverme. Entonces yo me voy más para adelante porque ya también ya era noche y eran casi horas en las que uno se pone a descansar. Entonces yo me moví y me seguí para adelante y me fui a un parador donde había muchos más camiones. Ahí en ese lugar había muchos camiones. Pero lo curioso fue, y digo esto que curioso porque ya con ese día y hoy, ya son dos veces, yo me quedé dormido y bueno, estaba con el miedo y me quedé dormido. Y soñé a una persona, una sombra con la silueta de una persona, y me volvió a decir mi nombre. Entonces yo me desperté, pero eso que soñé fue lo que yo vi en la casa. Sí. Y hoy precisamente por la mañana, bueno, por la madrugada de hoy, estaba yo dormido allá por es más o menos como por, se llama Piedras Negras. En la noche yo me quedé a dormir ahí. Y volví a soñar a la misma persona, fue así como una sombra, bueno, más bien es una sombra de una persona, no es una persona como tal, es no la puedo distinguir. Y la volví a soñar y me volví a decir el nombre. Y yo no sé si eso es malo o bueno, más bien qué puede ser eso, porque lo vi la primera vez, lo vi yo ahí en esa casa y ya son dos días con ese que me quedé dormido y el de ayer que lo veo lo que vi el día que me metí. Ese día, eso lo estoy soñando. Y yo quisiera saber si qué es eso, qué está pasando. O sea, si es algo malo o si. No sé, pues no entiendo qué puede ser eso.
4: Oye, Panda, algunas entidades observan a las personas, como en este caso tú que entraste en este lugar, y las observan antes de manifestarse y pueden. Comunicarse a través de esta voz, nombre que te dicen, y lo más sorprendente es que te intimidan a la hora que tú dices, no hay nadie aquí, ¿cómo sabe mi nombre? Porque comentas, la mayoría de tus compañeros te conocen, pero por tu seudónimo, no por el nombre real, y ahí te hablaron por tu nombre. Y entonces cuando una voz conoce tu nombre sin que nadie lo haya pronunciado, se considera una manifestación inteligente, porque parece reaccionar de manera consciente a quien está presente, en este caso tú. Entonces es una entidad capaz de poder producir una voz humana para generar confianza, miedo o confusión. A la hora que tú escuchas tu nombre, te sorprendes, te saca de control, porque tú ya llevabas en la mente que ibas a recorrer el lugar y después lo ibas a grabar, o sea, ya llevabas tu estructura. A la hora que escuchas tu nombre, te causa miedo y confusión, entonces te desequilibra. Lo más inquietante es que a la hora que escuchas tu voz, muchas personas pueden responder, mande, okay, o sorprenderse. ¿Tú en ese momento te quedaste callado o les respondiste?
5: No, haz de cuenta que cuando eso, bueno, esa voz se escuchó, te aclaro un punto, la voz no se escuchó como una voz normal, no es como si yo dijera mi nombre así como, bueno, como si tú me hablaras, no, la voz se escuchó, es que fue una voz así medio, no, cavernosa. Es como, cuentan a veces que, no, es que tampoco fue así como cavernosa, no, es lo que te iba a comentar, no fue una voz así como que dicen de ultratumba, no, fue una voz, haz de cuenta que es como si fuera como entre con el viento, es que no fue así como que muchos he escuchado que dicen que les habló así como que entre huecos, no, ni fue como ni cavernosa, no, fue algo así como que habló eso, pero fue como una voz como con aire, como si la trajera el aire, no sé cómo explicártelo, pero no escuché mi nombre así fuerte y claro como una voz normal o de alguien que está vivo, no, fue el que dijo mi nombre, pero dijo mi nombre tal cual. Y pero fue así como silbándolo, pero sin sonido de silbido, sino aire, así como si hubiera sido aire. No sé cómo explicártelo porque no creo que me salga la voz como la hizo, bueno, como se escuchó. Pero no me molesta, hoy que lo soñé y la otra vez que lo soñé, no me molesta, no me asusta, o sea, no me habla para, de hecho nada más dice mi nombre, pero no ataca, no siento miedo, solamente lo bueno, sí siento yo así como una incomodidad o algo, pero no es miedo, no, o sea, así como tal no es un miedo como otras veces que sentí entidades fuertes. No, esta vez no siento miedo, siento algo normal, o sea, se cuenta que es como que me habla, pero es normal.
4: Oye, ahí en ese lugar,
5: miedo porque estaba solo.
4: En ese lugar hubo una tragedia, hubo hechos lamentables.
5: Sí, a lo que platican, supuestamente esa casa fue abandonada. Pero y algo platicando, como hay un carro ahí, ese carro está quemado. Son pláticas, se pueden llamar que van de se puede decir de boca en boca, o sea, no tienen un testimonio así como muy concreto, no sé cómo se le diga una explicación concreta de lo que pasó. Muchos dicen que sí hubo ahí a lo mejor muertos o que alguien haya hecho algo, y muchos le echan la culpa a malas personas que llegaron ahí al lugar, hicieron un desorden, pero no saben en realidad cuál es lo real de eso que pasó.
4: Lo cierto es que tuvo que haber un evento lo suficientemente grande como para que alguien abandonara una casa, ¿no? Porque no es común que alguien abandone su propiedad nada más así porque sí.
5: Ajá, y de hecho la casa no está muy retirada de San Luis Río, Colorado. Sale de San Luis y camina, son como unos 40 kilómetros más o menos, donde está la casa esa. Entonces, pues no está muy lejos del pueblo de San Luis. Entonces, pues sí pueden, porque más para adelante también hay más casas y de hecho la gente,
4: Panda,
5: vive en esas casas. Y
4: permíteme,
5: ¿sí?
4: Tenemos que ir nuevamente a la pausa, pero antes también nos despedimos de las estaciones en la República Mexicana, donde solamente nos escuchan una hora. Los esperamos mañana. Y en el resto de la República y el mundo entero, continuamos después de la pausa. Que Dios te bendiga. Soy Gina Áviles.
6: Hasta luego, Gina. Yo también me despido. Soy Nacho Muñoz, agradecido con Dios y con ustedes porque juntos escuchamos buenas historias. Que tengan la mejor de las noches. Descansen y, como decimos aquí, ¡cabot!
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3: El drama de las desapariciones forzadas en México tiene un origen, una historia y tantos códigos como significado. Desde la frontera norte, Natalia Mendoza, antropóloga radicada en Altar, Sonora, se adentra en el desierto para explicar desde su nacimiento la mayor crisis de justicia padecida por nuestro país. El extravío de los signos, libro integrado por 5 ensayos, ofrece una completa narrativa de la transformación de la delincuencia en territorio sonorense para explicar la escalada de brutalidad contagiada al resto del país y que tiene su expresión más cruda en la siniestra mecánica generada por los grupos criminales que emplea a la desaparición para establecer una relación de zozobra y terror con las familias de sus víctimas. Natalia Mendoza recorre los últimos 20 años para explicar cómo un puñado de bandas traficantes de marihuana mutaron en una insaciable maquinaria de la muerte, devoradora de jóvenes nacidos en un ambiente hostil y sin esperanza.
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4: Canción que no necesita presentación. Los hermanos escoceses The Proclaimers la lanzaron en 1988 y desde entonces se convirtió en sinónimo de alegría y compromiso. ¿Quién no ha querido caminar 500 millas por alguien? Y 500 más. Ellos son The Proclaimers, I'm Gonna Be 50 Miles, en Sonido Brown.

0: Información sorprendente.
1: Los astronautas no pueden eructar en el espacio porque no hay gravedad para separar el líquido del gas en el estómago.
2: Y sin esperanza.
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6: El ramo vikingo. Dicen que la vida te cambia de un momento a otro y seguro a ti te ha sucedido. El 2026 ha sido el annus horribilis de la familia real noruega, pero con el mundial el panorama comenzó a cambiar y hay más risas en el palacio. Y es que fue una tendencia mundial el famoso remo vikingo, seguro tú lo hiciste. Y qué decir del talento y la personalidad de su jugador estrella Erling Haaland y cómo los príncipes Ingrid y Sverrus los acompañaron a dos partidos y hasta los vestidores. El propio príncipe Haakon organizó el remo frente al palacio real. En medio de esto, la princesa Mette-Marit ya salió del hospital después de someterse a un trasplante de pulmón. También quien regresó a casa por un tiempo, pero con brazalete eléctrico, es su hijo Marius, que enfrenta unos 40 delitos. Y sí, el remo vikingo ha traído un poco de calma a la familia real noruega.
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2: Los cerdos no pueden mirar físicamente al cielo debido a la forma y musculatura rígida de su cuello y espalda.
3: Aquí

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1: Información sorprendente.
2: Las ovejas pueden reconocer las caras de otras 50 ovejas y recordarlas durante más de 2 años sin ningún problema.
1: Conoce más.
2: Los cocodrilos no pueden sacar la lengua porque está unida al paladar por una membrana rígida que se lo impide.

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2: Una sola gota de petróleo puede contaminar hasta 25 litros de agua potable, dañando gravemente el ecosistema marino y terrestre.

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2: El encendedor de bolsillo se inventó antes que los cerillos, facilitando la creación de fuego de una manera mucho más rápida.
1: Información sorprendente.
2: El desierto del Sahara fue una selva tropical hace miles de años, antes de sufrir un cambio climático drástico.
3: Ay, uspo.

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1: Un estudiante estadounidense de 17 años desarrolló una herramienta de inteligencia artificial para diagnosticar el trastorno del espectro autista y el trastorno por déficit de atención con hiperactividad mediante imágenes de la retina. Edward Kang creó RetinaMind, un modelo de inteligencia artificial para perfeccionar un estudio realizado por investigadores de la Universidad de Hong Kong. Combina la inteligencia artificial con la biología de laboratorio. Tiene una tasa de precisión de aproximadamente 89% y puede detectar y combinar simultáneamente patrones retinianos extremadamente sutiles que son demasiado complejos para que los humanos los reconozcan, lo que lo hace lo suficientemente potente para realizar diagnósticos. RetinaMind permite obtener un diagnóstico más temprano, que de manera tradicional llevaría meses o incluso años, marcando una gran diferencia para las familias y para su atención. Informó Aide Rivera. 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
3: Wimbledon renuncia voluntariamente a varios millones de dólares en potenciales ingresos cada año. Y justo por hacerlo, acaba siendo el que factura más. Tú lo habrás visto, en la mayoría de los eventos deportivos buscan vender más patrocinios, más boletos, más todo. Wimbledon trabaja solamente con 17 socios comerciales y tiene sus canchas prácticamente limpias de publicidad. Porque lo suyo no es un negocio deportivo normal, es un negocio de pertenencia. Y lo vemos en los rituales como los de las famosísimas fresas con crema u, honestamente, toda la gente que camina por los pasillos mejor vestida que cualquier otro día, seamos sinceros. Y es por eso que Wimbledon es el Grand Slam que más factura en patrocinios con 125 millones de dólares. Y es que cuando pertenecer significa más, el resto de las cosas aumentan su valor, los derechos, patrocinios, etc. Yo soy Aldo Sales y si quieres saber más sobre negocios del deporte, síguenos en @playbook.la.
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4: Ubicada en Queensland, la selva de Daintree es uno de los ecosistemas más antiguos del mundo, con más de 180 millones de años de existencia. Este bosque tropical es único porque se encuentra directamente en la Gran Barrera de Coral. Alberga una mezcla fascinante de flora primitiva y fauna exótica, como el casuario. Su valor histórico y biológico es tan inmenso que ha sido declarada Patrimonio de la Humanidad por la UNESCO.
2: Conoce más.
5: Las huellas dactilares de los koalas son muy parecidas a las de los humanos. Incluso podrían confundirse, ya que tienen patrones similares.

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0: Berrus los acompañaron a dos partidos y hasta los vestidores. El propio príncipe Haakon organizó el remo frente al Palacio Real. En medio de esto, la princesa Medmarit ya salió del hospital después de someterse a un trasplante de pulmón. También quien regresó a casa por un tiempo, pero con brazalete eléctrico, es su hijo Marius, que enfrenta unos 40 delitos. Y sí, el remo vikingo ha traído un poco de calma a la familia real noruega.
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3: Fresas y frutos rojos. Las fresas tienen un alto contenido de agua y fibra, lo que las hace ideales para el calor. Estos frutos ayudan a regular la temperatura corporal y aportan antioxidantes vitales. Puedes incluirlas en batidos o yogures para una merienda refrescante. Su dulzura natural satisface los antojos sin deshidratar el organismo, proporcionando una hidratación constante y mucha vitalidad necesaria para el día.
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3: Un solo rayo contiene suficiente energía para tostar 100.000 rebanadas de pan en una fracción de segundo.
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4: Las 5 de la mañana con 30 minutos, gracias por estar con nosotros la mañana de este viernes, en este viernes 24 de julio de este 2026. Qué gusto poder saludarle, darle la bienvenida a través de las frecuencias de Grupo Fórmula en la República Mexicana. Muchísimas gracias para que quienes nos ven a través de todos los sistemas en Telefórmula en México, en los Estados Unidos, nos permiten saludarle. Muy buenos días a todas y a todos. Nuestro canal de YouTube y nuestras plataformas digitales, bienvenidas y bienvenidos. Bueno, vamos a comenzar con la información. La Oficina de Control de Activos Extranjeros del Departamento del Tesoro de los Estados Unidos sancionó a 39 personas y 16 empresas mexicanas vinculadas al cártel Jalisco Nueva Generación. Además, tras la muerte de Ismael El Mayo, tras la muerte de del hijo del que fuera líder histórico del cártel Jalisco Nueva Generación, bueno, pues su hijastro, Juan Carlos González, apodado El Pelón, es el nuevo actor, el nuevo líder delictivo. Las sanciones afectan a empresas del sector energético, tiendas de alimentos, vinaterías, tequilerías, empresas textiles y del sector de la construcción. Bueno, en México, la Unidad de Inteligencia Financiera, en coordinación con el Departamento del Tesoro de los Estados Unidos, ordenó el bloqueo de cuentas bancarias de las personas presuntamente vinculadas con el cártel Jalisco Nueva Generación. Jenny Valencia, te escuchamos con el reporte. Jenny, buenos días.
5: Hola, ¿qué tal? ¿Cómo estás, Manuel? Muy buenos días. Te comento que la Oficina de Control de Activos Extranjeros del Departamento del Tesoro de los Estados Unidos designó a 55 sujetos, 39 personas físicas y 16 personas morales presuntamente vinculados con una red financiera del cártel Jalisco Nueva Generación como parte de las acciones de cooperación bilateral para combatir las finanzas de la delincuencia organizada. Por su parte, la Unidad de Inteligencia Financiera de la Secretaría de Hacienda identificó indicadores relacionados con posibles operaciones con recursos de procedencia ilícita, entre ellos operaciones en efectivo, adquisición de vehículos de alta gama, joyas e inmuebles, transferencias internacionales, uso intensivo de tarjetas de crédito y de servicio, así como operaciones mediante activos virtuales. De igual forma, se identificaron características de empresas fachada o con estructuras corporativas delimitada o nula. La actividad económica aparente. En el ámbito de sus atribuciones, la Unidad de Inteligencia Financiera presentó la denuncia correspondiente ante la Fiscalía General de la República por la probable comisión del delito de operaciones con recursos de procedencia ilícita e incluyó en la lista de personas bloqueadas a los sujetos relacionados con esta designación internacional. Asimismo,

0: incorporó a esta lista de personas bloqueadas 8 sujetos más, 4 personas físicas y 4 personas morales vinculados con la misma estructura financiera. Es el reporte, Manuel, que tengas excelente día.
1: Igualmente, Jenny Valencia, muchas gracias, muy buenos días. Bueno, por cierto, ayer la Corte del Distrito Este de Nueva York confirmó por escrito la sentencia de prisión vitalicia en contra de Ismael El Mayo Zambada. Según el periodista Arturo Ángel, el juez Brian Cogan cumplió lo que dijo el lunes pasado durante la audiencia al recomendar que El Mayo pueda cumplir su condena en una prisión médica federal. Pues lo veremos, a ver qué dice la Dirección de Prisiones. En otro tema, el gobierno de los Estados Unidos, a través de su representación comercial, anunció aranceles de entre el 10 y 12.5% a 60 países, incluido México, al que le impuso el 10% por incumplir con reglas que eviten el trabajo forzoso, así dice. En un comunicado, el gobierno estadounidense informó que estas medidas que entran en vigor hoy mismo se fundamentan en el artículo 301 de la Ley del Comercio del año 1974, el cual impone aranceles a los países que no aplican eficazmente la prohibición de importar bienes producidos con trabajo forzoso. Eso es lo que dicen en Estados Unidos. Acá en México, el secretario de Economía, Marcelo Ebrard, difundió un video para aclarar que los Estados Unidos mantenían los aranceles a las exportaciones mexicanas conforme al acordado en el Tratado de Libre Comercio de Tratado México-Estados Unidos y Canadá. Es decir, que no haya cambios efectivos en la actualización arancelaria. Y vamos a escuchar cómo lo explica el secretario de Economía, Marcelo Ebrard.
2: Hace unos momentos se publicó una resolución que ustedes pueden identificar como la 301, o sea, el resultado de las investigaciones sobre la 301, en donde se establece para 60 países la sustitución de las disposiciones de una norma denominada 122 por otra que se denomina 301. Bueno, para lo que tiene que ver con México, después de revisar pues son un poquito más de 400 cuartillas, lo que les puedo decir de fondo es lo siguiente. Quedan excluidos todas las exportaciones de México, más del 80%, que cumplen con el Tratado de Libre Comercio que tenemos, el T-MEC, es decir, no hay cambio en eso. Respecto a lo que nos aplican, pues es lo mismo que teníamos, solamente que cambia de fundamento.
1: Bueno, pues que es lo mismo. Ayer estuvo de visita en México el representante comercial de los Estados Unidos, Jamison Greer. Primero fue recibido en Palacio Nacional por la presidenta Claudia Sheinbaum. Después se reunió con el secretario de Economía, Marcelo Ebrard, en el marco de la tercera ronda bilateral de renegociación del Tratado Libre Comercio, el Tratado México-Estados Unidos y Canadá. Ya por la tarde, Jamison Greer estuvo con representantes del Consejo Coordinador Empresarial. A ver, Jenny Valencia, nuevamente contigo la información. Jenny, adelante, nuevamente, buen día.
0: Hola, ¿qué tal, Manuel? Te saludo de nueva cuenta y te comento que terminó la tercera ronda de conversaciones bilaterales México-Estados Unidos relacionada con la revisión conjunta del T-MEC. El representante comercial de los Estados Unidos, Jamison Greer, viajó a la Ciudad de México para sostener un encuentro con la presidenta Claudia Sheinbaum en Palacio Nacional. Revisaron el estatus de las negociaciones en temas relacionados con la seguridad económica, el trabajo, la agricultura, los servicios de pagos electrónicos, acero, aluminio, sus productos derivados y automóviles. Ambos coincidieron en la importancia de la cooperación bilateral y subrayaron la urgencia de robustecer la manufactura en América del Norte, reforzar las cadenas regionales de suministro y hacer frente al aprovechamiento indebido por parte de países no integrantes del tratado. Más tarde, como parte de los trabajos, Jamison Greer, junto con su delegación, se reunieron con Marcelo Ebrard y su equipo técnico en la Secretaría de Economía. En dicho encuentro se acordó mantener el mismo trato arancelario para nuestro país, por lo que el 85% de las exportaciones mexicanas al mercado estadounidense continuarán con el arancel cero. El secretario aclaró que la renovación del arancel de 10% a México por la fabricación de productos con trabajo forzado es el mismo que tenía hasta el día de ayer, mientras que en otros países subió 12.5%.
2: Ese 10% ya lo teníamos para lo que no cumple las disposiciones o reglas de origen del Tratado de Libre Comercio. En síntesis, no vemos un cambio en el arancel efectivo que México está pagando el día de hoy. Esto se publica porque mañana vence el plazo que tenían para hacerlo. Entonces, ya lo sabíamos, para resumirles, ya estábamos informados por USTR, por el embajador Greer, incluso se lo comentó hoy a la presidenta, se lo informó y sus detalles.
0: Al concluir los tres días de trabajo entre los equipos técnicos de ambos países, el secretario de Economía aseguró que las conversaciones con la delegación estadounidense, encabezada por el embajador Jameson Greer, fueron constructivas y arrojaron avances en temas como acero, aluminio, derivados, sectores estratégicos, fortalecimiento de las cadenas de valor y sustitución de importaciones de Asia. Ebrard y Greer destacaron el diálogo constructivo e instruyeron a sus equipos a celebrar la cuarta ronda de negociaciones bilaterales en Washington en septiembre próximo. Finalmente, para dar cierre a las actividades de la tercera ronda, el secretario de Economía y el representante comercial de los Estados Unidos, junto con sus respectivos equipos, se reunieron con el Consejo Coordinador Empresarial. El encuentro tuvo lugar en un hotel de Polanco en la Ciudad de México. Es el reporte, Manuel, que tengas excelente fin de semana.
1: Nuevamente, muchísimas gracias, Jenny Valencia. Gracias por esta información. Bueno, luego de que la Fiscalía General de la República vinculó a proceso a Ernesto Rufo Apple y 7 personas más por tráfico de hidrocarburos, asociación delictuosa y otros delitos. Ayer Verónica Rufo difundió un video, ella es la hija precisamente del señor Rufo, un video para informar que visitó a su padre en el penal del Altiplano, a quien encontró demacrado, pero luchando para salir adelante. Vamos a escuchar un poquito más adelante la voz precisamente de Verónica Rufo, de Verónica, la hija del señor Rufo. Por lo pronto son las 5 de la mañana con 40 minutos. Vámonos de una vez contigo, Sofía Enríquez, ¿en qué vamos a andar en la música? Hola.
3: Hola, Manuel. Buen día. Esta semana la vamos a cerrar escuchando a Vicentico y los Fabulosos Cadillacs.

como hoy, 24 de julio, pero de 1964, nació en Buenos Aires Gabriel Julio Fernández Capello, mejor conocido como Vicentico. En 1985 creó, junto a amigos de la escuela, una banda llamada Cadillac 57, banda que después cambiaría su nombre a Los Fabulosos Cadillacs. En 2002, los integrantes de la banda tomaron caminos diferentes. Nunca se separaron oficialmente, pero emprendieron nuevos proyectos. Vicentico comenzó lo que hasta hoy sigue siendo una exitosa carrera de solista. En 2008, la banda se reencontró y regresaron juntos a los escenarios. Desde entonces, tanto Los Fabulosos Cadillacs como Vicentico y el resto de sus integrantes compaginan sus proyectos como banda y por separado.

0: Así que en el cumpleaños número 62 de Vicentico, hoy nos acompañará su música y los fabulosos Cadillacs. Gracias, Manuel, que tengan buen día.
1: Muy bien, muchísimas gracias. Gracias por la propuesta informativa. Sofía Enríquez, son las 5:42. Vámonos a la primera de deportes con Betsabe Rosales. Hola, Betsa.
2: Hola, Manuel, muy buenos días, amigos. Vámonos con la información deportiva porque hoy arranca oficialmente la actividad de los Juegos Centroamericanos y del Caribe. Se adelantaron algunas pruebas, caso de waterpolo específicamente y caso también el día de ayer del bádminton. Hoy la ceremonia de inauguración será a las 6 de la tarde aproximadamente, tiempo del centro de México, desde Santo Domingo. Estos juegos que van a concluir el 8 de agosto. Y bueno, ¿cómo le fue ayer todavía la participación mexicana en el bádminton? Bueno, tuvieron actividad Armando Gaitán y Romina Fregoso, vencieron a República Dominicana 5-0. El equipo femenil derrotó a Colombia 14-10 y el equipo masculino vence a Costa Rica 25-10. Así que tienen una buena presentación los badmintonistas mexicanos en el waterpolo, que está por concluir su primera etapa en este certamen. El equipo masculino termina venciendo a Costa Rica 25-10 y con este resultado avanzan a semifinales. Hoy a las 12 del día se estarán enfrentando a Colombia por un boleto a la final y para asegurar el podio, mientras que el equipo femenil vence a Colombia 14-10 y lanza su cuarto triunfo de manera consecutiva y hoy cierran esta primera ronda contra Cuba a las 7:40 de la mañana. Ya en un ratito entran en actividad la delegación mexicana en estos Juegos Centroamericanos y del Caribe en Santo Domingo 2026. Mi compañero Javier Rivera preparó una pieza de algunas de las figuras a seguir en este certamen, porque hay una delegación mexicana interesante, tanto atletas de experiencia como rostros nuevos que van a buscar colocarse en la élite de esta zona.
3: Este 24 de julio comienzan los Juegos Centroamericanos y del Caribe Santo Domingo 2026, donde la delegación mexicana estará bien representada. Aquí te contamos cuáles son los atletas mexicanos a seguir en esta justa. Osmar Olvera, consolidado como la máxima figura de los clavados en el país tras un ciclo brillante que concluyó con 2 medallas olímpicas en París 2024, además de ser campeón mundial en Doha, llega en plenitud física y mental. Es el rival a vencer en la región y se espera que arrase con el oro tanto en el trampolín de 1 como en el de 3 metros, tanto a nivel individual como en dupla. Alejandra Valencia, leyenda viviente del deporte mexicano, doble medallista olímpica con bronce en Tokio 2020 y bronce por equipos en París 2024. Viene de ganar el oro mixto en el Panamericano de Tlaxcala 2026 al lado de Matías Grande. Es la mentora y el pilar del tiro con arco nacional. Comanda el equipo femenino con el objetivo único de colgarse las medallas de oro individuales por equipos y mixtas. Matías Grande, multimedallista de oro en los pasados Juegos Centroamericanos de San Salvador y recientemente coronado campeón en el Panamericano de Tlaxcala 2026 en la modalidad de equipos mixtos. Ubicado en la élite del ranking mundial, es el líder indiscutible de la rama varonil en el arco recurvo. Su meta en Santo Domingo es consolidar el dominio total de México en todas las modalidades de tiro con arco. Gabriela Rodríguez, especialista de élite internacional en la modalidad de escopeta, con destacada experiencia en Juegos Olímpicos y finales continentales. Fue elegida junto a Juan Celaya como abanderada de la delegación mexicana. Su disciplina mental la coloca como la gran favorita para subir a lo más alto del podio individual en el tiro deportivo. Juan Celaya, ganador de la histórica medalla de plata olímpica en París 2024 junto a Osmar Olvera en la prueba de trampolín de 3 metros sincronizados, asustando incluso al binomio de China. Su liderazgo deportivo le otorgó el honor de ser nombrado abanderado oficial de la delegación mexicana para la ceremonia de inauguración de este 24 de julio. Buscará refrendar su jerarquía en las pruebas sincronizadas e individuales. Yareli Acevedo, una de las realidades más brillantes del ciclismo mexicano, habiéndose consagrado campeona en eventos internacionales de fondo y carreras por puntos de la UCI. Santo Domingo 2026 representa su plataforma ideal para ratificar su velocidad en el velódromo caribeño. Es la carta fuerte para encabezar el liderato de México en el ciclismo de pista regional.
2: gracias a Javier Rivera por esta información. 353 medallas será la cifra a romper para México. Sin duda, la delegación mexicana será el rival a vencer en esta edición de Santo Domingo 2026. La ceremonia de inauguración, corrijo, 5 de la tarde, tiempo del Centro de México, se va a estar transmitiendo desde la Ciudad de México. Y bueno, actividad para el día de hoy que arranca, lo mencionábamos, 7 de la mañana. Empieza también el tiro con arco, tanto recurvo como compuesto. Y tampoco olvidar que en esta categoría está la líder del ranking mundial, justamente Andrea Becerra, en el arco compuesto. Así que para seguir también esta disciplina que se integra al programa olímpico y va a estar evidentemente también estrenándose en estos Juegos Centroamericanos. A partir de las 7 empieza el tiro con arco. 7:40, bueno, lo mencionábamos, el waterpolo, esta ronda de femenil de México contra Cuba. También a las 8 de la mañana el tenis empieza con Julia García en la categoría femenina. A las 8 en el bádminton, México contra Colombia. Y bueno, ya más tarde el waterpolo continúa su actividad con el México-Colombia en categoría varonil. 12:30 del día el tenis con Guillermo Tunas. 2:30 también en el bádminton, el equipo mixto entra en actividad. Así que bueno, para continuar y seguir la participación de la delegación mexicana en estos Juegos Deportivos Centroamericanos y del Caribe en Santo Domingo 2026. Hablando del tenis, también se va a desarrollar ya prácticamente a la vuelta de la esquina la edición 18 del Abierto GNP, este WTA 500 que se desarrolla en Monterrey en el Club Sonoma, con una bolsa de premios histórica de más de $1,000,000, la más alta en su historia. Ayer se realizó la presentación oficial de este evento y allí estuvo mi compañero Ángel Ricalde.
4: Compañeros, amigos de la Fórmula S y Fórmula Deportes, un gusto saludarles en el marco de la presentación de los resultados a nivel turístico del impacto de la Copa del Mundo en el estado de Nuevo León. También se presentó lo que será la edición 18 del Abierto GNP WTA 500, que una vez más cuenta con una gran cartelera para la presentación de este torneo que se llevará a cabo del 23 al 29 de agosto. Tuvimos la oportunidad de platicar con su director general, Hernán Garza Echavarría, quien nos habló sobre lo que esto representa y lo que viene para el estado de Nuevo León, en donde incluso estará presente la actual campeona de Wimbledon, Linda Noskova.
5: Bueno, pues un año más, el 18º torneo, evento, con grandes figuras, cada vez, cada año mejor. El tener a la campeona de Wimbledon, hace unas semanas, tenerla en Monterrey, y habiendo sido campeona del GNP el 2024, pues nos da una gran alegría. Estamos muy contentos, muy felices. Queremos que el público se va a volcar, como todos los años, un torneo súper consolidado, un torneo que empezó con una bolsa de $100,000 en el 2008, ahora es un torneo 500 con una bolsa de más de $1,000,000. Yo creo que esto ha sido no más que el fruto del trabajo, el esfuerzo que se ha hecho.
4: Asimismo, el director general de este certamen, Hernán Garza Echavarría, comentó sobre los objetivos que se tienen en el futuro inmediato.
5: El máximo objetivo que he tenido yo en lo personal y el evento, tener jugadores mexicanos. Los estamos preparando. En 2-3 años ustedes van a ver allí jugadores mexicanos y regios. Ese es el objetivo más importante. Todo el mundo está invitado, pueden adquirir sus boletos y los esperamos. Va a ser un gran torneo.
4: Reportando para la Fórmula S y Fórmula Deportes, Ángel Ricalde.
2: Gracias, Ángel, por esa información. Así que del 22 al 29 de agosto, esta 18ª edición del Abierto GNP, recordamos WTA 500, su categoría, regresa, por cierto, al formato de 7 días. El cuadro principal recupera su extensión total de una semana de juego gracias a un reacomodo que hubo en el calendario respecto con el torneo de Cincinnati. Además de la campeona Linda Noskova, también están confirmadas figuras como Ekaterina Alexandrova y Anastasia Potapova, así que seguir la participación. Y bien lo escuchábamos, la participación de mexicanas va a estar ya confirmada Renata Zarazúa y la doblista Juliana Olmos. Y por ahí señaló también el señor Echeverría que están iniciando algunas pláticas y gestiones para ver si puede venir Serena Williams a participar. Recordemos, la estadounidense ha regresado al circuito no de una forma tan exigente, sino más como para pues llevar, pasar el tiempo dentro del alto rendimiento, y por qué no pensar que podría venir Serena Williams como invitada de honor justamente a esta edición. Así que veremos si termina subiéndose la estadounidense o declina la invitación. Ya quedará totalmente en manos de Serena Williams, pero pinta muy bien esta edición 18 del Abierto GNP en Monterrey. En el Tour de Francia, el ciclismo, el mexicano Isaac del Toro define este fin de semana justamente su participación, una participación histórica, primera vez que participa el de Baja California, y mi compañero José Luis Cuevas preparó este reportaje.
6: Pues nada, decidí caer porque si no iba a caer sobre Tadej, entonces nada, suerte que no me pasó nada súper grave.
7: El ciclista mexicano Isaac del Toro está ante la semana más importante de su carrera, siendo el escudero del mejor del mundo, el esloveno Tadej Pogačar, y soñando con estar en el cuadro de honor al final de la semana. Y aunque el Tour ha sido configurado para que lo gane su coequipero Tadej Pogačar, del Toro sabe que el podio es posible.
6: Después de hoy creo que sí es posible realmente realizarlo. Es algo que he estado ignorando y he tratado de ir con el flow de la competencia, pero creo que es posible.
7: En la etapa 2 en Montjuic, logró una histórica victoria que no se vivía para México desde los tiempos de Raúl Alcalá. En la etapa 6 tuvo un performance brillante en los Pirineos, demostrando su valía ante el asombro de todos. El pasado sábado en la etapa 14 el pedalista azteca logró un dramático segundo lugar, peleando de tú a tú con el francés Paul Sexage y el danés Jonas Vingegaard. Para el domingo en la etapa 15 una caída no fue impedimento para recuperar el tercer lugar general y el maillot blanco que lo coloca como el mejor ciclista joven.
6: Puede continuar, tenía un dolor extra durante la subida final, pero muy feliz y muy agradecido por el equipo, ya que se comprometió conmigo hoy y casi lo logramos a pesar de todo.
7: Del Toro está a las puertas de la historia, serán los Alpes franceses y la gallardía del mexicano los que determinen el sueño del baja californiano, y como el mejor ciclista joven, Isaac del Toro sabe que viene lo más complicado.
6: Creo que fue bastante bueno, 8.5, 9. Pues siempre se puede hacer mejor, pero tengo que ser optimista y estar contento.
7: Para Grupo Fórmula y Fórmula Deportes, José Luis Cuevas, siguiendo de cerca a Isaac del Toro en el Tour de Francia.
2: Gracias, José Luis, por esa información. Así que estaremos pendientes del torito mexicano. Ayer en la etapa 18 culmina en la posición número 17, pero se mantiene tercero en la clasificación general. Se mantiene con este maillot blanco como mejor ciclista joven de la competencia. Cronometró 4 horas, 30 minutos y 56 segundos. Tadej Pogačar, el esloveno, se mantiene como líder justamente de la competencia. En segundo lugar, Remco Evenepoel, y el mexicano se mantiene en este tercer puesto. Faltan solamente estas tres últimas etapas, Manuel. Hoy etapa 19 de alta montaña, clave, podría ser clave para perfilar los puestos de honor de la clasificación general. Veremos si el torito mexicano consigue quedarse, sería el objetivo, quedarse dentro de estos primeros tres puestos en la clasificación general.
8: Pues ojalá, ya lo estaremos viendo.
2: Por supuesto que sí.
8: Muchísimas gracias,
2: Betsabe. Gracias, muy buenos días.
8: La primera de deportes con Betsabe Rosales. Son las 5 de la mañana con 55 minutos. Vamos a hacer una pausa, vamos a regresar, hoy es viernes, vamos a regresar con el resumen de las 6 de la mañana que preparamos para ustedes precisamente, así que, y un poquito más adelante, las voces de quienes han hecho la noticia en las últimas horas y por supuesto la revisión de la prensa en la República Mexicana. Vamos a hacer una pausa, 5 de la mañana con 56 minutos, corte, volvemos.

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1: Estas son las Stevie Bites con Stevie de TV.
2: La Odisea no solo es la nueva película de Christopher Nolan, es el relato que dio origen a gran parte de las historias que seguimos contando casi 3000 años después. Con Matt Damon, Anne Hathaway, Tom Holland y Zendaya, la película sigue a Odiseo en un viaje de 10 años para regresar a Ítaca después de la Guerra de Troya, enfrentando monstruos, dioses y, sobre todo, las consecuencias de las decisiones que marcaron su vida. Lo más sorprendente es ver a Nolan dejando de lado los rompecabezas narrativos para concentrarse en contar una historia profundamente humana sin perder esa grandeza visual que solo él sabe construir. Todo fue filmado con la nueva generación de cámaras IMAX y cada imagen parece estar pensada para verse en la pantalla más grande posible. Al final entiendes que el verdadero viaje nunca fue contra los monstruos, sino descubrir si todavía queda algo de ti cuando por fin logras volver a casa.
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3: La ninfa es una cacatúa pequeña, conocida por su distintiva cresta y manchas anaranjadas. Son aves muy afectuosas que disfrutan posándose en el hombro de sus dueños. Su capacidad para silbar melodías completas las convierten en una de las mascotas aladas más carismáticas.

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1: Las 6 de la mañana, gracias por estar con nosotros, gracias por permitirnos reiterar el saludo que le hicimos a las 5:30 de la mañana, precisamente a través de todas las frecuencias de Grupo Fórmula en la República Mexicana, a través también de todos los sistemas que en Telefórmula nos permiten decirle nuevamente hola, buenos días a todas y a todos en México, en los Estados Unidos, nuestro canal de YouTube y nuestras plataformas digitales, bienvenidas y bienvenidos. Bueno, vamos al resumen, son las 6 de la mañana de este viernes 24 de julio de este 2026. Mi padre está viviendo una tortura mental, está demacrado, pero sigue luchando. Así lo aseguró Verónica Rufo en un video que difundió luego de visitar a su papá, Ernesto Rufo, quien se encuentra preso en el penal de máxima seguridad del Altiplano en el Estado de México. Ayer Ernesto Rufo y 7 personas más fueron vinculadas a proceso por delitos de tráfico de combustible y asociación delictuosa. Un juez federal canceló la prisión preventiva justificada que Jesús Murillo Karam, ex procurador general de la República, cumplía en su domicilio dentro del proceso que enfrenta en el caso Ayotzinapa. El juez determinó suspender la medida cautelar al considerar que el proceso se prolongó por más de 2 años por causas no atribuibles a Murillo Karam, quien llevará ahora el proceso con medidas menos restrictivas. A una semana de la muerte de Dafne Zapata en la Academia Militarizada Marina Doenitz en Ciudad Madero, Tamaulipas, ayer fue detenida una joven de 18 años de edad de nombre Dana Yanina, exalumna del colegio y quien trabajaba en la academia. Alejandra Quintos, mamá de Dafne, pidió a la autoridad aplicar todo el peso de la ley en contra de Dana Yanina. Sobre el asesinato del periodista Alejandro Leiva ocurrido el pasado miércoles en la ciudad de Oaxaca, el fiscal del estado Bernardo Rodríguez informó que hasta el momento están bajo investigación 4 personas quienes solamente se encuentran en calidad de presentadas, pues presuntamente habrían tenido contacto con los autores materiales del asesinato de Alejandro Leiva. El subsecretario de Gobierno del Estado de Morelos, Miguel Ángel Peláez, afirmó que existen condiciones de estabilidad y gobernabilidad en el municipio de Temoac luego del asesinato del presidente municipal Valentín Lavín, ocurrido el miércoles. Hoy no habrá labores administrativas en el municipio de Temoac porque desde ayer la Fiscalía del Estado de Morelos realiza labores de peritaje. La Fiscalía de Justicia del Estado de Zacatecas investiga la posible colusión de servidores públicos del Ayuntamiento de Fresnillo con una red de extorsión que estaría relacionada con el asesinato de 10 personas ocurrido el sábado pasado. Como parte de esas investigaciones, el fiscal de Zacatecas, Cristian Paul Camacho, hizo un llamado público al alcalde de Fresnillo, Javier Torres, para que comparezca, ya que hasta el momento se ha negado aludiendo motivos personales, al igual que otros 2 funcionarios de su administración. En un trabajo conjunto, el Departamento del Tesoro de los Estados Unidos y la Unidad de Inteligencia Financiera sancionaron a 39 personas y 16 empresas mexicanas presuntamente vinculadas con el cártel Jalisco Nueva Generación. Entre las empresas señaladas de realizar operaciones con recursos de procedencia ilícita, se encuentran algunas del sector energético, tiendas de alimentos, vinaterías, tequileras, empresas textiles y del sector de la construcción. Ayer terminó la tercera ronda de negociaciones entre México y Estados Unidos como parte de la revisión del Tratado México-Estados Unidos y Canadá. También ayer la Casa Blanca anunció un arancel de 10% por trabajo forzoso contra exportaciones de 60 países, entre ellos México. Sin embargo, el secretario de Economía, Marcelo Ebrard, aclaró que quedan excluidas el 85% de las exportaciones de México que cumplen con el Tratado de Libre Comercio, por lo que no hay cambios en la medida arancelaria. Tras los análisis realizados a muestras de lechuga y agua de la planta Taylor Farms de México, la Secretaría de Salud informó que resultaron negativos para la detección del parásito ciclospora causante de la diarrea explosiva, así como para la presencia de coliformes fecales, además de cumplir con los parámetros físico-químicos establecidos en las normas nacionales. La Coordinación Estatal de Protección Civil del Estado de Sonora emitió una alerta preventiva para todo el estado ante el pronóstico de un marcado repunte de temperaturas durante este fin de semana, ya que el termómetro podía alcanzar temperaturas, ahí van otra vez en Sonora, 40 y 47 grados. Bueno, vamos a pausa y regresamos para escuchar las voces de quienes han hecho la noticia en las últimas horas. Volvemos.
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5: Fly fue el gran éxito que catapultó a Sugar Ray en 1997 con su mezcla de pop rock y reggae suavecito. Esta canción fue hecha para sentirse como un día soleado. Curiosamente, el álbum hay una versión con y sin el rapero Supercat, pero la versión que se volvió favorita en la radio fue la más tranquila, con una vibra un poquito más relajada que nunca pasa de moda. Sugar Ray con Fly.

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1: El drama de las desapariciones forzadas en México tiene un origen, una historia y tantos códigos como significado. Desde la frontera norte, Natalia Mendoza, antropóloga radicada en Altar, Sonora, se adentra en el desierto para explicar desde su nacimiento la mayor crisis de justicia padecida por nuestro país. El extravío de los signos, libro integrado por 5 ensayos, ofrece una completa narrativa de la transformación de la delincuencia en territorio sonorense para explicar la escalada de brutalidad contagiada al resto del país y que tiene su expresión más cruda en la siniestra mecánica generada por los grupos criminales que emplea a la desaparición para establecer una relación de zozobra y terror con las familias de sus víctimas. Natalia Mendoza recorre los últimos 20 años para explicar cómo un puñado de bandas traficantes de marihuana mutaron en una insaciable maquinaria de la muerte, devoradora de jóvenes nacidos en un ambiente hostil y sin esperanza.
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3: Los astronautas no pueden eructar en el espacio porque no hay gravedad para separar el líquido del gas en el estómago.
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4: 6:08. Vamos a escuchar ahora las voces de quienes han hecho la noticia en las últimas horas. Ernesto Rufo, preso en el penal del Altiplano en el Estado de México, se encuentra demacrado, peleando con todas sus fuerzas. Así lo afirmó su hija Verónica Rufo, luego de que ayer pudo ingresar a verlo. Vamos a escucharla.
5: Su condición física es demacrado, pues bastante como abandonado. Su salud emocional y mental, pues, dudosa. La primera vez que veo que estaba peleando con todas sus fuerzas, con garras, para no perder su juicio mental. Pero sí quiero dejarles con algo muy importante que dijo mi papá, parte de este mensaje. Y es que él dijo que estos son momentos de reflexión y de unión. Él no quiere peleas, él quiere a un país unido. Una de las primeras preguntas que le hice fue, ¿cómo te están tratando aquí adentro? ¿Qué es lo que está sucediendo? Y me dijo, ya salgo ahí, me dice, y aquí todos me dicen, Rufo Mandela. Mi papá es el expediente 6515. Por último, quisiera pues completar este mensaje con las palabras que mi papá hizo cuando lo detuvieron en Tijuana y no me olviden.
4: No hay sorpresa en la vinculación a proceso de Ernesto Rufo. La jueza simplemente vertió lo que decía la acusación sin considerar los argumentos de la defensa. Fue lo que dijo Fernando Gómez Montt, abogado del exgobernador de Baja California, en entrevista con Ciro Gómez Leyva en Grupo Fórmula, ayer, minutos después de concluir la audiencia.
6: Ha sido una sesión muy larga, un poco monótona, porque al final... Al leer el auto de vinculación, la juez prácticamente vertió lo que había venido diciendo en la orden. Entonces, tampoco hubo mucho debate sobre o mucha consideración sobre los argumentos y pruebas que en su momento se presentaron durante el plazo. Pero honradamente tampoco estábamos nosotros por esperar un resultado distinto, dando la inercia que trae este asunto y cómo funcionan este tipo de asuntos de alto perfil. Cuando se dan en estas circunstancias.
4: Jesús Eduardo Gobea, fiscal de justicia del estado de Tamaulipas, en entrevista con Jaime Núñez aquí en Grupo Fórmula, explicó sobre la situación legal de Dana Yanina, una joven de 18 años, exalumna de la Academia Militarizada Marina Doenitz en Ciudad Madero, donde el jueves 16 de julio murió Dafne Zapata. Dana Yanina declaró como parte de las investigaciones. El miércoles pasado, Dana acudió a la fiscalía para presentar una denuncia por lo que ella vivió en la academia, pero fue detenida. Escuchemos al fiscal de Tamaulipas con Jaime Núñez, el señor Jesús Eduardo Gobea.
7: Se detiene a una femenina, una joven, uh-huh, mayor de edad, que fue parte de las personas que al inicio de la investigación fueron obviamente cuestionadas y luego entrevistadas formalmente para los efectos propios de la integración y consolidación de la carpeta de investigación. Esta persona habría dado, más bien dio referencias en torno a cómo es que tenía conocimiento de los hechos o de parte de los hechos. Las referencias dadas por esta persona y otras no corresponden con finalmente las causas científicamente comprobadas de la muerte.
4: Kevin Josué Ortega Andrade fue alumno de la Academia Militarizada Marina Doenitz en Ciudad Madero, Tamaulipas, donde murió Dafne Zapata. Kevin Josué da su testimonio de lo que vivió en la academia.
8: Yo entré el 27 de abril del 2025 en calidad de interno, cuando aún la academia se encontraba cerca del HIV. O sea, ahí vivía. La regla era que si observaban buena conducta te dejaban salir una vez al mes y poder ver a tus papás. Pero conmigo no fue así. A mi mamá le decían que yo aún necesitaba tiempo para mejorar como persona, cuando en realidad nunca tuve ninguna mala conducta. Lo hacían solo por dinero, ya que mi mamá les había dicho que yo solo estuviera un mes. En base a mi tiempo ahí, viví humillaciones, robos, faltas de respeto y muchísimas cosas más. Para empezar, todo lo que se dice en las redes sociales es cierto. Si intentabas hablar o decir algo al respecto o buscar ayuda, siempre te decían que era tu culpa, que solo exageras y de alguna manera te manipulaban para convencerte de que estuviste mal al querer protestar.
4: ¿Qué cosa? Con la intención, me imagino, positiva con la que los padres de familia mandan a sus hijos, a sus hijas, a esta escuela de Doenitz, ¿no? Marina Doenitz, y de repente se encuentran con que, pues ahora sí que se destapa la información y resulta que era una cosa espantosa, ¿no? Que las cosas no pueden volver a ser iguales y pues llegó finalmente al extremo de que mataron a una joven al interior de esas instalaciones. Las cosas no pueden volver a ser igual. Por eso le decía ayer, si la Fiscalía de Justicia del Estado de Tamaulipas va a estar a la altura de lo que se requiere, ¿no? O le van a echar nada más tierrita para intentar taparlo. Se murió una joven de 13 años, ¿no? De la nada. Aquí sí que de la nada. En el municipio de Contepec, en Michoacán, un sacerdote llamó la atención cuando utilizó una hidrolavadora conocida como una Karcher, estas famosísimas Karcher, ¿no? Estas expulsoras de agua de alta presión, y la utilizó para rociar de agua bendita a los asistentes a una misa en la vía pública, pues así más rapidito.
9: En el nombre del Padre, del Hijo y del Espíritu Santo, les toca a ustedes. Dale.
4: Ya les va el chorro de agua, ¿cómo que no? Con la Karcher. Muy bien, pues hábil y creativo el sacerdote. Bueno, si algo debemos hacer es no quedarnos callados, dijo Carlos Leiva durante el velorio y homenaje póstumo a su padre, el periodista Alejandro Leiva, asesinado a balazos el miércoles allá en Oaxaca.
10: Si algo podemos hacer, no quedarnos callados tampoco, seguir el sabio consejo de los más grandes, hablar y no dejar que nos suceda a nosotros, no dejar que seamos los siguientes. Ustedes, en esta casa tan acogedora, tan enorme, tan solemne, tienen una protección, un refugio que no lo tienen los demás. Hablen, pidan también el apoyo de los demás ciudadanos, así como nosotros pedimos el apoyo de ustedes y de la ciudadanía para que se investigue esto hasta las últimas instancias y se dé por los culpables.
4: El fiscal de justicia del estado de Morelos, Fernando Blumenkron, informó que fue detenida una persona por su probable responsabilidad en el asesinato de 4 integrantes de una familia en el municipio de Jonatepec, ocurrido el pasado 17 de julio.
11: Les informo que se cumplimentó orden de aprehensión contra una persona por su probable responsabilidad en los homicidios de 4 integrantes de una familia en el municipio de Jonacatepec, en hechos registrados el pasado 17 de julio. El masculino detenido, que aún no alcanza la mayoría de edad legal, será puesto a disposición de la autoridad judicial competente, la cual definirá su situación jurídica. Por respeto al debido proceso, a la presunción de inocencia y a las familias de las víctimas, por el momento no daremos más detalles al respecto.
4: Bueno, y son las 6 de la mañana con 17 minutos. Vamos a hacer una pausa, vamos a seguir escuchando las voces de quienes han hecho la noticia en las últimas horas. Vamos a comenzar también la revisión de la prensa en la República Mexicana. Vania Pasarán, muy buenos días. ¿En qué anda la prensa?
12: Buenos días, Manuel. Buenos días para todos. Arrancamos con la imagen de Veracruz. Piñeros claman por ayuda. Al pie de la carretera libre Veracruz-Alvarado, en el tramo de la localidad de Los Robles, en el municipio Medellín, decenas de camionetas y carretillas cargadas de piñas se ofrecen a los automovilistas que transitan por esta vía. Esa es la última esperanza de productores de los municipios de Medellín y Tlalixcoyan. El precio de la pieza este año se comercializa hasta en 5 pesos, por lo que la mayoría de los casos se ven obligados a malbaratar los productos. Los productores compartieron que para sacar adelante la cosecha deben pedir líneas de crédito que hasta ahora son impagables por la falta de utilidades. Desde la zona piñera de Los Robles piden auxilio a la gobernadora Rocío Nale para gestionar una empacadora que permita recibir y procesar las piñas para darle salida al mercado. Esta información allá en Veracruz. Nos vamos hasta Tamaulipas. Reynosa, el mañana de Reynosa. Pandemia de llantas ahoga Tamaulipas. Tamaulipas padece una pandemia de llantas inservible que se ha convertido en un problema de salud pública, falta de control y de herramientas para reutilizarlas, reconoció el secretario de Desarrollo Urbano y Medio Ambiente, Carl Heinz Becker. El incendio de una montaña de llantas en el basurero municipal provocó contaminación y afectó a las colonias cercanas como Las Terrazas y Arboledas. Dice, el gobernador nos dio la instrucción de involucrarnos en esto, por eso llega una máquina de Teutón, que es la primera vez que el gobierno atiende este problema para poder desarmar precisamente estas llantas y atender poco a poco el problema. Esta información en Tamaulipas, Manuel.
4: Muy bien, bueno, pues en eso y con eso comenzamos también la revisión de la prensa en la República Mexicana. Vamos a ir a una pausa, Sofía Enríquez, ¿en qué andamos? En la música, hola.
13: Hola, Manuel. Hoy estamos escuchando a los Fabulosos Cadillacs y a Vicentico, porque está cumpliendo 62 años.

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4: Caminando por México.
5: Bacalar, Quintana Roo. Famoso por su Laguna de los Siete Colores, este pueblo caribeño cautiva con sus aguas cristalinas de distintos azules. Antiguo refugio de piratas, hoy ofrece paz, cenotes profundos y estromatolitos milenarios. Es un paraíso natural de belleza tranquila y única.
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7: Los cerdos no pueden mirar físicamente al cielo debido a la forma y musculatura rígida de su cuello y espalda.
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4: 6:23 por la mañana con Peregrino.
8: Seguimos escuchando las voces de quienes han hecho la noticia en las últimas horas. México debe dar la cara ante el mundo para explicar qué está haciendo respecto a los desaparecidos, los asesinatos de periodistas y funcionarios, la elección de jueces del acordeón y otros asuntos. Así lo consideró Kenia López Rabadán, la presidenta de la Cámara de Diputados.
9: Es urgente que demos la cara al mundo y expliquemos qué es lo que está pasando en nuestro país, sí, pero sobre todo es urgente que corrijamos el rumbo para dar a nuestra nación seguridad, paz y esperanza.
8: Marco Baños, el exconsejero electoral y actual representante del partido Somos México ante el INE, en entrevista con Jaime Núñez aquí en Grupo Fórmula, pidió investigar inmediatamente los recursos públicos que se han gastado los partidos en actos anticipados de campaña.
10: El INE pues se ha hecho de la vista gorda, voltea para otro lado. Ha habido una insistencia permanente del consejero Arturo Castillo desde hace 2 meses para que se emitan estos lineamientos y simplemente no se ha hecho. Se agendó el asunto para que se resolviera, era el punto 25 de la orden del día de hoy, pero al final 8 consejerías consideraron que no, que había que retirar el punto. Aquí ya de plano, Jaime, pues habrá que decir que ya no tiene ningún sentido que los emitan. Hay que decirlo con toda claridad y te digo por qué. El proceso electoral va a empezar a más tardar el 7 de septiembre. Uh-huh. ¿verdad? El INE va a tomar 2 semanas de vacaciones, que son las primeras 2 semanas del mes de agosto.
11: No me digas.
10: Entonces, o sea, imagínate tú, ¿qué van a fiscalizar?
12: Pues sí.
8: La consejera del INE, Carla Humphrey, criticó la decisión de la mayoría del Consejo del INE de posponer la discusión para sancionar los actos anticipados de campaña, pero aclaró que en esta elección al INE solo corresponde fiscalizar las campañas de los candidatos a diputados federales.
13: Bueno, respecto al tema, yo anuncio que votaré en contra del retiro de este punto del orden del día, porque creo que es necesario ya contar con estas reglas. Ya había habido mesas de trabajo, es cierto, los dos nuevos partidos políticos no han estado integrados a esta mesa, pero quiero hacer una reflexión. Aquí se habló por el representante de Somos México que tendremos que empezar a ver las expresiones que hacen diversas personas militantes de partidos políticos, y creo que aquí hay que dividir muy claramente. Las únicas autoridades que pueden determinar si son actos de precampaña o de campaña anticipados son las autoridades locales. Nosotros en esta ocasión solamente tenemos a nuestro cargo la organización de la elección de la Cámara de Diputados y Diputadas.
8: Pues ahí está clarito, como lo dice Carla Humphrey. Bueno, hoy a las 11 de la mañana en Guadalajara, allá en Jalisco, el senador Francisco Ramírez Acuña, otro exgobernador de Jalisco, Alberto Cárdenas Jiménez, otros gobernadores del PAN, van a ofrecer una conferencia de prensa para fijar posturas sobre la detención de Ernesto Rufo. Vamos a estar pendientes allá, ¿no? Con nuestro equipo de Grupo Fórmula, 11 de la mañana, para ver este posicionamiento. Bueno, un juez federal canceló la orden o la prisión preventiva, mejor dicho, la prisión preventiva justificada que Jesús Murillo Karam, ex procurador general de la República, cumplía en su domicilio dentro del proceso que enfrenta por el caso de Ayotzinapa. El juez de control del reclusorio norte determinó suspender la medida cautelar al considerar que el proceso se prolongó por más de 2 años por causas no atribuibles a Murillo Karam, quien lleva el proceso con medidas o llevará el proceso con medidas menos restrictivas. El ex procurador enfrenta otro proceso por tortura, desaparición forzada y coalición de servidores públicos. Bueno, en otro asunto, la Fiscalía de Justicia del Estado de Morelos, le reportamos, aseguró las oficinas de la Presidencia Municipal de Temoac, donde el pasado miércoles fue asesinado el alcalde Valentín Lavín, por lo que ayer y hoy no habrá actividades administrativas. Verónica Bacaz, nuestra compañera de Grupo Fórmula, allá en Cuernavaca, en esta zona de Morelos, también te escuchamos. Estamos con el reporte. Verónica, buen día.
14: Muy buenos días, Manuel. Te saludo a ti y a tu auditorio. Pues informarte que como parte de los actos de investigación tras los hechos delictivos en donde fue asesinado el presidente municipal del municipio de Temoac, Valentín Lavín Romero, el Ministerio Público implementó acciones jurídicas de ley para asegurar las oficinas de dicho gobierno municipal. La diligencia se efectuó con el apoyo de las instituciones que integran la Mesa de Coordinación Estatal para la Construcción de Paz y Seguridad en dicho municipio. Esta acción, desarrollada por la Fiscalía Regional Oriente, tiene como finalidad recabar más indicios que lleven al esclarecimiento del homicidio. La Fiscalía de Morelos reiteró que va a continuar las investigaciones a fin de agotar todas las líneas de investigación para dar con los responsables de estos hechos delictivos. Comentarte, Manuel, que en entrevista el subsecretario de Gobierno, Miguel Ángel Peláez, informó que la síndica Esperanza Galván Zavala y los miembros del Cabildo pues ya continúan su labor al frente del ayuntamiento desde oficinas alternas y estarán en comunicación con ellos para garantizar la gobernabilidad en este municipio. Escuchemos lo que dijo el subsecretario de Gobierno, Miguel Ángel Peláez.
15: La síndico

0: dirigió todo el peso de la ley en contra de Dana Yanina, la primera persona detenida por la muerte de su hija, Daisy Herrera, nuestra compañera del Grupo Fórmula. Te escuchamos con el reporte, Daisy. Adelante.
1: Manuel, ¿qué tal? Muy buenos días. Dana Yanina, de 18 años de edad, se convirtió en la primera detenida por el feminicidio de Dafne Zapata Quintos. Ella justamente acudió a la sala de juicios orales en la ciudad de Altamira, en donde fue llevada ante un juez de control para su audiencia inicial. Ayer mismo pudimos hablar con la señora Alejandra Quinto sobre esta primera detención. Ella dijo que si bien es un avance importante en esta investigación sobre el feminicidio de su hija, espera que así puedan detener a los 4 implicados que faltan. Ella se refiere con esto al director de la Academia Militarizada y, por supuesto, a las otras 3 personas que también colaboraban en este campamento de verano. Ayer por la tarde-noche también compañeros de escuela de Dafne, así como personal docente y directivos de la Escuela Secundaria General número 6, con sede en Ciudad Mante, realizaron una marcha en silencio como parte de las exigencias para que se consiga justicia en este caso de feminicidio. Ahí entre veladoras, fotografías, pancartas y por supuesto oraciones por el eterno descanso de Dafne, pues hablaron del legado que deja esta pequeña de 13 años y dijeron que en el próximo ciclo escolar, la secundaria, pues habrá de inaugurar un área especializada para apoyo socioemocional a los alumnos. Nosotros seguiremos pendientes, Manuel, de lo que se pueda generar, saber si se van a girar más órdenes de aprehensión y sobre todo si se cumplimentan en las próximas horas.
0: Muy atentos, pues. Muchísimas gracias, Daisy Herrera. Bueno, 6:31, seguimos revisando la prensa en la República Mexicana. Vania Pasarán.
2: Nos vamos hasta Veracruz. El diario del Istmo anuncian construcción del CRIT en Minatitlán. Veracruz continuará con un nuevo centro de rehabilitación infantil Teletón en Minatitlán, el primero en el sur del estado y la región del Istmo. El proyecto surge de la alianza entre el gobierno de Veracruz y la Fundación Teletón. El estado apoyará para la construcción de la obra y garantizará un subsidio anual durante los próximos 25 años. Esta información allá en Veracruz, diario del Istmo. Nos vamos hasta Chiapas. Fortalece Eduardo Ramírez Aguilar atención médica del Instituto de Seguridad Social de los Trabajadores del Estado de Chiapas. Con entrega de ambulancias, las unidades adquiridas con una inversión superior a 6.2 millones de pesos beneficiarán a más de 49 mil derechohabientes. Se destinarán al Hospital de Especialidades Vida Mejor de Tuxtla Gutiérrez y a las clínicas de consulta externa de Tonalá, Cintalapa y Villaflores. Esta información hay en Chiapas. Novedades de Quintana Roo. Turismo médico crece 14%. El incremento de 30% a 50% en los servicios de salud en Estados Unidos está beneficiando a Cancún al captar más pacientes y repuntar la derrama del turismo médico. Como ejemplo está el costo de un implante dental que en el país vecino cuesta entre 3.000 y 5.000 dólares y en Cancún se ofrece entre 1.000 y 1.400 dólares. Estas buenas noticias allá en Quintana Roo, en el sur del país. ABC de Monterrey. Sofoca, canícula, vida de los regios. Las altas temperaturas desnudan las condiciones precarias con las que la zona metropolitana y sus habitantes enfrentan la temporada en la que alcanzan hasta 40 grados. Ojo con esta información. Allá en Monterrey, Informador de Guadalajara, Mercado San Juan de Dios estrena nueva imagen y más seguridad. Esta información allá en la zona metropolitana de Guadalajara. El Imparcial de Oaxaca. Información precisamente sobre el asesinato del periodista Carlos Leiva. Periodismo crítico piden familiares en el funeral. Por favor, no sean tan tibios, no sean tan temerosos. No los quiero con esas caras de apagados. Ustedes son fregones, ¿no? Agregó Gema Leiva Aguilar durante el homenaje de cuerpo presente realizado por los compañeros comunicadores a su hermano que partió, Alejandro Leiva, asesinado arteramente la mañana del miércoles. Pidió continuar ejerciendo un periodismo crítico. Además, Carlos Leiva, hijo del periodista, también pidió alzar la voz y que se alcanzara una verdad absoluta en el caso, donde no solo se dé con los autores materiales, sino también con los autores intelectuales. Esta información allá en Oaxaca, Imparcial de Oaxaca, frontera de Tijuana. Caen en un día 2 presuntos operadores del narco de Baja California. Mientras que en Ensenada fue asegurado Manuel N., presunto miembro de los Garibay en Mexicali, en Yucatán cayó Héctor Manuel N., presunto miembro del cártel de los Arellano Félix,

0: En Tijuana, esta información allá en frontera de Tijuana, Diario de Colima, policías de Comaquimatlán protestan por malos tratos. Policías municipales se manifestaron este jueves para denunciar malos tratos, hostigamiento, discriminación y abuso de autoridad por parte del nuevo director de Seguridad Pública, Vialidad y Tránsito, el capitán Israel Llamas. La movilización ocurre semanas después de la difusión de un video en el que elementos municipales aparecen durante actos precisamente pues de malos tratos por parte de este capitán Israel Llamas. Manuel, esta información en Colima.
1: Muy bien, muchas gracias, Vania. Bueno, vamos a pausa, volvemos.
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6: El remo vikingo. Dicen que la vida te cambia de un momento a otro y seguro a ti te ha sucedido. El 2026 ha sido el annus horribilis de la familia real noruega, pero con el mundial el panorama comenzó a cambiar y hay más risas en el palacio. Y es que fue una tendencia mundial el famoso remo vikingo. Seguro tú lo hiciste. Y qué decir del talento y la personalidad de su jugador estrella Erling Haaland. Y cómo los príncipes Ingrid y Sverrus los acompañaron a dos partidos y hasta los vestidores. El propio príncipe Haakon organizó el remo frente al palacio real. En medio de esto, la princesa Mette-Marit ya salió del hospital después de someterse a un trasplante de pulmón. También quien regresó a casa por un tiempo, pero con brazalete eléctrico, es su hijo Marius, que enfrenta unos 40 delitos. Y sí, el remo vikingo ha traído un poco de calma a la familia real noruega.
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9: Los secretarios de Defensa Ricardo Trevilla y de Marina Raimundo Pedro Morales se reunieron en Veracruz con el general comandante del Comando Norte de Estados Unidos, Gregory Gillot, con quien hablaron sobre temas para reforzar la seguridad en ambas naciones. La consejera presidenta del INE, Guadalupe Tadei, informó que el proceso de producción de credenciales para votar ya se encuentra totalmente regularizado, tras el rezago acumulado de más de 40.000 plásticos debido al cambio de la empresa proveedora. La UNESCO alertó que el uso excesivo de pantallas y teléfonos inteligentes en las aulas provoca pérdida de habilidades cognitivas y fragmentación del aprendizaje. Por otra parte, el organismo internacional advirtió que estas herramientas digitales también ponen en riesgo la privacidad de los menores de edad. Informó Itzel Vanegas. 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
1: Y volvemos a las andadas con Roberto López. Agustín, qué gusto poder verte después de 39 días del Mundial y toda la semana que corrió. ¿Cómo estás?
10: Bien, Manuel, ¿tú?
1: Después de haberte visto por Zoom en estos viernes, bienvenido nuevamente.
10: Muchas gracias, pues ya dentro de 4 años otra vez, ¿no? Repetimos la operación.
1: Dentro de 4 años le damos.
10: Bueno, pues semana de ajuste de salas, Manuel. Sí. Todavía está el éxito arrollador de la Odisea y ya la próxima semana viene Spider-Man, así que bueno, pues va ahí a juntarse dos buenas películas de, o dos grandes películas del verano. Y esta semana, bueno, pues echaron al matadero. Tenemos una película, pues, palomera, Impacto Mortal, de un director que se llama Ronnie Harling, que era muy famoso, medio famosón, allá por los años 80, hace 30 años que no escuchaba hablar de él, y ahora resulta que aparece con Impacto Mortal, una película que si no fuera por los actores principales, Aaron Eckhart el primero y Ben Kingsley el otro, pues la verdad son lo que vale la pena pagar el boleto. La película, te digo, junta dos historias de catástrofes conocidonas. Una es la de un accidente aéreo, ¿no? Uh-huh. Un avión que se estrella en el mar. Y la otra es, caen en una zona infestada de Tiburones.
11: Tiburones, pues sí.
10: Entonces la mitad de la película es el impacto, el avionazo, y la otra mitad es salvarse de los tiburones. Película que, insisto, palomera, por lo menos, bueno, te diviertes un rato y ya saliendo se te olvida. Luego echaron una película de terror bastante malita, Alguien está dentro de la casa, una película de terror noruega, imagínate, noruega. Y bueno, pues ahí, la verdad, malita, ni vale la pena. Y fíjate cómo está la cartelera, que van a estrenar Backrooms, una película de terror de la que hablé hace como un mes. Uh-huh. Todavía está en algunas salas la película Backrooms.
11: Y bueno, la van a estrenar.
10: Ahora estrenan Backrooms, la versión extendida.
11: No, es cierto. ¿No?
10: Es una película que trae 16 minutos extra, por si la, que la gente que la vio y les gustó y la quieren volver a ver, bueno, pues ahí van a tener 16
11: minutos. Oye, ¿pero ahí mismo en el cine?
10: En el cine, sí. No, en bueno. El cine, en las salas de cine ya está otra vez Backrooms, versión extendida. Cuando todavía está en salas la anterior, bueno, ahora que estrenan la versión extendida, por si a alguien le interesa volverla a ver. Y dos películas mexicanas, lástima que las echen en este fin de semana. Una es Los demonios al amanecer, la nueva película de Julián Hernández, un director que, si lo han seguido, pues es un director que tiene una temática muy clara, una temática de cine sobre, pues, homosexual, podemos decir, sobre la LGBT. Y bueno, pues en esta ocasión, Los demonios al amanecer, pues no podía ser menos. Trata de dos jóvenes homosexuales que, pues, viven un tórrido romance en la Ciudad de México. Pues su contexto, como sus amistades, sus redes ahí de sociales, de eso va la película, ¿no? Y la otra es Hasta el fin del mundo, un drama ahí romántico, cuyo mayor interés o morbo es que reaparecen juntos Aislinn Derbez y Mauricio Ockman, que alguna vez fueron pareja, y que, bueno, dicen ahora que la película saca chispas.
11: Ay,
10: que, bueno, si les interesa ver ahí Hasta el fin del mundo, una película sobre una pareja que se deja y luego 15 años después regresa.
11: ¿Dónde? ¿En Estados Unidos o en Europa, verdad?
10: Sí, en algunas partes en Europa. Uh-huh. Y bueno, pues ahí está, Hasta el fin del mundo. Y donde está fuerte, más o menos, es en las plataformas. 5 estrenos este fin de semana. Por un lado está Stuart, No consigue salvar el universo. La estrena HBO Max hoy viernes 24. Son 10 episodios. Hoy se estrena el primero y después uno cada semana. Stuart es Stuart Bloom, si lo recuerdan, es el personaje de The Big Bang Theory. ¿Te acuerdas del?
11: ¿Cómo no?
10: De la serie esa, pues, histórica, que terminó hace 7 años, por cierto, terminó después de mucho tiempo, termina, y pues es el tercer spin-off de The Big Bang Theory. Antes estuvo El joven Sheldon, que todavía se puede ver ahí, por ahí en algunas plataformas, y El primer matrimonio de George y Mandy. Ahora viene Stuart, No consigue salvar el universo, y bueno, el personaje principal es Stuart Bloom, que rompe por accidente un dispositivo que creó el Sheldon, y bueno, pues arma la catástrofe en el universo, en el planeta, y bueno, tiene que...
11: Pero es película, ¿verdad?
10: No, serie.
11: ¿Es serie?
10: Sí, es serie. Va por HBO Max, Stuart No consigue salvar el universo, del universo de The Big Bang Theory. Y la otra película también, digo, la otra serie, perdón, también es muy conocida, Star Trek Strange New Worlds, la famosísima Viaje a las Estrellas, como la conocimos, la vieja guardia. Esta serie de culto viene por Paramount, es la 4ª temporada, son 10 episodios, se estrena hoy también. Eso sí, los 10 episodios vienen juntitos, la nueva aventura de la tripulación del Enterprise, Viaje a las Estrellas. Luego, Netflix se lleva a las otras 3 restantes. Por un lado, El otro padre, esa la estrenó hace 2 días, el miércoles. Son 20 episodios de una serie mexicana de drama y misterio. Es de una doctora que tiene una hija con un grave problema de riñón, le urge un trasplante, y mientras están haciendo las pruebas para pues buscarle la donación, pues las pruebas de ADN que le hacen, descubre que el esposo no es el papá.
11: No.
10: Entonces, por ahí viene una serie de cosas que tenían que ver con un secreto que habían mantenido
11: durante 20 años. Pues está bien guardado.
10: Ajá. Y bueno, pues ahí está. El otro padre, serie mexicana por Netflix. Y Netflix también trae GIGN, Unidad de Élite, un thriller de acción y suspenso, sobre, pues, la típica historia. Un policía que está a punto de jubilarse, pero ocurre un ataque brutal contra su equipo que lo obliga a posponer el retiro.
11: Por supuesto, ¿no?
10: Regresa y a darle de patadas a los malosos, ¿no? ¿Habías oído alguna?
11: Sí, más o menos, sí. ¿No? Sí. Como constante.
10: Como constante. Y terminamos con otra de Netflix, la segunda temporada de Nueva Vida en Ransom Canyon. El cañón Ransom. Es la segunda temporada, son 8 episodios de una serie, pues, situada en un pequeño pueblo de Texas, donde pues hay tres poderosas familias de ganaderos que pues ahí andan luchando ahí para conservar sus tierras. Y en esta ocasión, que ocurre 6 meses después de la primera temporada, un viudo enfrenta a sus rivales para proteger pues, sus tierras por un lado, pero también a la chica que le gusta, porque alguien se la quiere bajar ahí, ¿no?
11: No, ¿cómo?
10: Entonces, por ahí va el drama. Entonces, eso es lo que hay que ver en las plataformas.
11: Cine y plataformas. Pues cine muy y plataformas. Bien,
10: muchísimas gracias. Cine flojón, pero
11: cine plataformas. Cine flojón, pero plataformas está decente. Muy bien, pues qué bueno verte.
10: Igual, Manuel.
11: Bienvenido.
10: Nos estamos viendo próximamente.
11: Gracias, gracias. Chao. Roberto López, Agustín, muchísimas gracias. Son las 6 de la mañana con 45 minutos. Vámonos a la segunda de deportes con Betsabe Rosales. Hola, Betsa.
12: Hola, Manuel. Muy buenos días, amigos. Vámonos con la información deportiva porque este fin de semana y mañana específicamente se juega este campeón de campeones, los Diablos Rojos del Toluca, contra la Máquina Celeste de Cruz Azul en Carson, California, partido programado a las 6:30 de la tarde, tiempo del centro de México. Mencionar que Cristian Ebere, el nigeriano, finalmente recibe sus papeles de la visa y podrá estar en este encuentro. Toluca, por su parte, Paulinho no hace el viaje, sigue resentido de una lesión y también queda fuera del traslado Pavel Pérez, quien también estará recuperándose. Así que Cruz Azul con equipo completo y Toluca con el turco Mohamed a buscar conseguir este campeón de campeones. También en la Liga MX, bueno, arrancó la jornada de la actividad de la jornada 2 el pasado martes y hoy continúa el resto de la jornada con normalidad. 8 de la noche, Tijuana contra León desde el Estadio Caliente y Atlante contra las Águilas del América. América que por su parte también busca tener una buena presentación ante esta nueva franquicia de los Potros de Hierro. Ayer hablaron en las instalaciones de Ocuapa Dagoberto Espinosa y ahí estuvo mi compañero Alberto Campos.
13: Amigos de Grupo Fórmula y Fórmula Deportes, gusto saludarles. El conjunto de las Águilas del América ya está listo para encarar lo que será esta segunda fecha de la apertura 2026 de la Liga MX, enfrentando este viernes al equipo del Atlante en el estadio Banorte, el equipo azulgrana siendo local de manera administrativa. Y habrá que mencionar que el equipo azulcrema viene trabajando a doble sesión con Guillermo Almada. Sabemos de la exigencia que tiene el uruguayo en sus formas de trabajar. Y bueno, en esta ocasión, previo al partido ante el Atlante, habló Dagoberto Espinosa, este jugador canterano azulcrema que pasó por una lesión importante, una rotura de ligamentos en el mes de septiembre. Apenas cumple 3 partidos, o estará cumpliendo 3 partidos, mejor dicho, después de su lesión, y esto fue lo que dijo el mismo Espinosa.
14: Aunque haya refuerzos o no haya, creo que cada quien tiene que trabajar mucho para las oportunidades. Si no hay refuerzo, si hay refuerzo, creo que cada quien tiene que hacer el trabajo que se necesita. Es aprovecharlas aunque no haya refuerzo, creo que es lo que tenemos que hacer siempre. Fue unos meses muy difíciles, la lesión, creo que fue el momento que estaba con André. Y luego que venga la lesión fue algo difícil para mí, pero gracias a Dios toda mi familia me apoyó, mis compañeros, todo eso. Entonces, ahora que ya estamos de vuelta en las canchas, pues más que feliz. Andrés sí me dio mucho juego por la lateral, pero creo que ahora es una muy buena oportunidad con la Almada, diferentes formas de juego y todo eso. Creo que es algo importante para nosotros y bueno, pues aprovechar la oportunidad más que nada. Bueno, yo lo veo como una motivación más, estar en el Banorte, porque pues ya todos sabemos la exigencia, cómo es la afición, y más que es nuestra casa, pues creo que por más que haya algunos equipos ahí, creo que nosotros somos el equipo.
13: Parte de lo que ha comentado Dagoberto Espinosa en el Nido de Cuapa, mencionar que ya prácticamente están listos jugadores como en este caso Brian Rodríguez, Sebastián Cáceres, además de Israel Reyes, quienes jugaron el Mundial con su respectiva selección, en este caso México y Uruguay. Luis Ángel Malagón se encuentra ya en la fase final de su recuperación, y así también habrá que mencionar que Alejandro Sendejas sigue siendo baja después de tener una limpieza de rodilla hace algunos días en la Unión Americana. Informo para Fórmula Deportes, Alberto Campos.
12: Gracias, Alberto Campos, por el reporte. Así que 9:00 p.m. en la cancha del Estadio Azteca, Atlante contra las Águilas del América. Arbitraje de Katy Itzel García, la silbante mundialista, se estrena en esta apertura 2026, dándole la bienvenida al Atlante como local en el Coloso de Santa Úrsula. Mañana continúa la actividad, 5:00 p.m. Chivas estará enfrentando a Juárez, al conjunto de Bravos de Juárez en el Estadio Akron. Arbitraje de César Arturo Ramos Palazuelos. Y vamos a escuchar también las palabras de Denzel García, jugador de los Bravos, porque buscarán dar la sorpresa después de esa derrota de Chivas ante Toluca.
15: Tenemos que acostumbrarnos a ganar, tenemos que acostumbrarnos a ser un equipo ganador que siempre esté peleando por buenas cosas y todo eso parte de la preparación también. Como siempre lo he dicho, la preparación no es todo. Es un equipo que para ti debe ganar siempre, nosotros también debemos de ganar siempre porque esa es nuestra mentalidad. Esperemos que sea un gran partido, que sea un partido que nos favorezca a nosotros, sobre todo porque pues, para ganar estamos nosotros. Que venga lo que tenga que venir y nosotros afrontar con la cara en alto el partido y buscar los 3 puntos.
12: Así que bueno, ahí Denzel García, que por cierto, en esta pausa de verano estuvo sonando mucho para Chivas y ahora los va a estar enfrentando, así que 5:00 p.m. desde el Estadio Akron en Zapopan. También a las 9:00 a.m, Tigres contra San Luis desde el Volcán Universitario y Santos contra los Rojinegros del Atlas en la Comarca Lagunera. El domingo culmina la actividad con el Necaxa contra Monterrey en el Estadio Victoria, 5:00 p.m. y a las 6:00 Pachuca contra Querétaro en el Estadio Hidalgo. Vamos a escuchar también las palabras de Benjamín Mora, técnico de Pachuca, uno de los técnicos mexicanos que está en esta apertura.
16: Pachuca tiene que saber que la afición es el jugador número 12, el apoyo constante y fuerte en la cuestión de la motivación y que el jugador tenga ese extra cuando pisa el Estadio Hidalgo para que pueda salir desde el minuto 1. A ir por los 3 puntos. Nosotros tenemos expectativas muy altas de jugar en casa para que seamos un equipo que haga vibrar a la afición y que los pare de sus asientos con nuestro fútbol, que tiene que ser no solo bonito, sino bien jugado.
12: Así que bueno, ahí las palabras de Benjamín Mora, que conoce perfectamente a estos gallos con los que se va a estar enfrentando. Así que cierra la jornada con ese Pachuca contra Querétaro, 6:00 p.m. el domingo. Y ayer por la noche, finalmente, la Liga MX confirmó y presentó este nuevo proyecto de la Liga Femenil. Se confirma, será ahora a base de 2 grupos y se cambia entonces el formato de competencia. Y estuvo mi compañera Renata Alvarado, quien nos tiene todos los detalles.
17: ¿Qué tal, Betsa? Muchas gracias. Te saludo desde una conferencia especial. Y es que varios tenían dudas sobre el inicio del torneo de la Liga MX Femenil, pero ya tenemos fecha. Este 31 de julio se dará inicio del torneo. El calendario ya también lo conocemos. Y bueno, se presentó un nuevo formato de juego en el que las jugadoras espera que se sientan un poco más cómodas, ya que en el torneo pasado se sentían un tanto cansadas porque se enfrentaban a jornadas dobles. Equipos como Mazatlán se trasladaban desde donde estaban hasta ciudades como la Ciudad de México y se enfrentaban a más de un día en autobús. Te comparto cómo quedaron los grupos de este nuevo formato de la liga. En el grupo A están Tigres, Rayadas, Toluca.
18: Explorando la naturaleza. La taiga es el bosque boreal más extenso de la Tierra, cubriendo gran parte del norte de Rusia. Compuesta principalmente por coníferas como pinos y abetos, este ecosistema está adaptado a inviernos extremadamente fríos y veranos cortos. Es un refugio vital para especies como el tigre de Siberia y el oso pardo. Además, sus suelos congelados almacenan enormes cantidades de carbono, siendo fundamentales para mitigar el calentamiento global actual.
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20: El poder de la sandía. La sandía es la reina de la temporada, pues contiene más de un 90% de agua. Su consumo ayuda a reponer líquidos de forma deliciosa y natural. Además, es rica en licopeno, un antioxidante que protege tu piel del daño solar. Consumirla fresca en rebanadas o en ensaladas garantiza una hidratación inmediata mientras disfrutas de su dulce sabor.
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22: Los antiguos egipcios usaban piedras como almohadas para dormir, algo que hoy nos parecería sumamente incómodo y difícil de usar.
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1: Son las 7 de la mañana con 9 minutos. Gracias por estar con nosotros en esta mañana, le digo, de este viernes 24 de julio.

0: De este 2026. ¿Se acuerda? Ahorita vamos a empezar con información que tiene que ver precisamente con la presencia de Jameson Greer, el representante comercial de los Estados Unidos en México ayer. Ahora Jenny Valencia nos va a dar toda la información. Pero ¿se acuerda que ayer salió una tarjeta que le leímos aquí por parte de la Unidad de Inteligencia Financiera en general del Gabinete de Seguridad, donde asegura que las cuentas de banco a nombre de Verónica Rufo estaban pues normales, no tenían por qué tener alguna particularidad como cancelación o como bloqueo de cuentas? Tenemos información al respecto. Ahora le doy todos los detalles. Por lo pronto, vámonos contigo, Jenny. ¿Qué pasó ayer finalmente? ¿En qué terminó la reunión del señor Jameson Greer? Ahí, pues muy, pues en reuniones con la presidenta, con el secretario de Economía, con integrantes del Consejo Coordinador Empresarial. Te escuchamos, Jenny. Buen día.
1: Hola, ¿qué tal? ¿Cómo estás, Manuel? Muy buen día. Sí, es comentarte que terminó la tercera ronda de conversaciones bilaterales México-Estados Unidos relacionada con la revisión conjunta del T-MEC. El representante comercial de los Estados Unidos, Jameson Greer, viajó a la Ciudad de México para sostener un encuentro con la presidenta Claudia Sheinbaum en Palacio Nacional. Revisaron el estatus de las negociaciones en temas relacionados con la seguridad económica, el trabajo, la agricultura, los servicios de pagos electrónicos, acero, aluminio, al igual que productos derivados y automóviles. Más tarde, como parte de los trabajos, Jameson Greer junto con su delegación se reunieron con Marcelo Ebrard y su equipo técnico en la Secretaría de Economía. En dicho encuentro, Manuel, se acordó mantener el mismo trato arancelario para nuestro país, por lo que el 85% de las exportaciones mexicanas al mercado estadounidense continuarán con el arancel cero. El secretario aclaró que la renovación de este arancel de 10% a México por la fabricación de productos con trabajo forzado es el mismo que tenía el día de ayer, mientras que en otros países subió 12.5%. Por tal motivo destacó que de esta manera únicamente se sustituye al otro, manteniendo asimismo este trato arancelario y también la ventaja sobre los demás países para exportar al mercado estadounidense. También comentarte, Manuel, que al concluir los tres días de trabajos entre los equipos técnicos de ambos países, el secretario de Economía aseguró que las conversaciones con la delegación estadounidense, encabezada por Jameson Greer, fueron constructivas y arrojaron avances en temas como acero, aluminio, al igual que derivados, sectores estratégicos y también fortalecimiento de las cadenas de valor y sustitución de importaciones de Asia. Sin embargo, no dieron detalles específicos, tampoco técnicos, sobre estas resoluciones. Ebrard y Greer destacaron el diálogo constructivo, incluyeron a los equipos a celebrar la cuarta ronda de negociaciones bilaterales ahora en Washington en septiembre próximo. Y finalmente comentarte, Manuel, que para dar cierre a las actividades de la tercera ronda de conversaciones, el secretario de Economía y el representante comercial de los Estados Unidos, junto con sus respectivos equipos, se reunieron por la noche con el Consejo Coordinador Empresarial. El encuentro tuvo lugar en un hotel de Polanco, en la capital del país, y se tiene previsto que muy temprano Jameson Greer pues regrese a Estados Unidos después de este encuentro que duró tres días. Él arribó el día de antier, sin embargo, los trabajos fueron intensos por parte de los equipos técnicos y la próxima reunión será en septiembre próximo. Ese es el reporte, Manuel.
0: Es correcto. Oye, Jenny, pero no hubo oportunidad de tener contacto con él, ¿verdad? Ni no conferencia de prensa, no mensaje con ustedes.
1: No, de ninguna manera, incluso se nos informaba que no iba a haber atención a medios, tampoco en Palacio Nacional, no hubo ningún pronunciamiento conjunto como suele ocurrir con otros funcionarios del gobierno de los Estados Unidos. En esta ocasión solamente se nos notificó la manera en la que ingresó a la Secretaría de Economía, los trabajos conjuntos, pero no hubo conferencia de prensa en la que pudimos hacer algún tipo de cuestionamiento, ni a Ebrard, tampoco a Greer.
0: Es correcto, pues ni hablar. Muchísimas gracias, Jenny.
1: Excelente fin de semana, Manuel. Un abrazo.
0: Que te vaya muy bien, Jenny Valencia. Igualmente, muchísimas gracias. Vamos a regresar al tema con Mari Carmen Cortés un poquito más adelante. Vamos a cambiar de tema. Vamos a entrarle al tema del señor Ernesto Rufo. Y es que hoy va a haber una conferencia de prensa interesante con exgobernadores del Partido Acción Nacional. Por supuesto, uno de ellos que fue presidente, Vicente Fox. Sebastián Mier, ¿cómo va a estar esta convocatoria o cómo es esta convocatoria? Nuestro compañero de Grupo Fórmula allá en Guadalajara, en Jalisco. Te escuchamos, Sebastián. Te saludamos. Buen día.
2: ¿Qué tal, Manuel? Buen día. Pues sí, hoy viernes 24 está citada la rueda de prensa por parte del senador Francisco Ramírez Acuña, quien fuera en 2001 gobernador de Jalisco. Alberto Cárdenas Jiménez también participará, ofrecerán pues una conferencia con, ya lo mencionabas, personajes panistas, Vicente Fox Quesada, expresidente de México, también Carlos Medina Plasencia, el exgobernador de Guanajuato, Juan Carlos Romero Hicks, exgobernador de Guanajuato, Miguel Ángel Márquez, otro exgobernador de Guanajuato, y también Fernando Cárdenas por parte de Nuevo León y Patricio Patrón de Yucatán. Todos exgobernadores panistas o actualmente con un cargo, como es el caso del senador Francisco Ramírez Acuña. La cita, Manuel, está pactada para las 11 de la mañana en el Salón Guadalajara 3 de la Cámara de Comercio, y ahí pues tendrán mucho que hablar las y los panistas, ya que el posicionamiento o el mensaje central está pues dirigido al respaldo al exgobernador de Baja California, Ernesto Rufo Apple, que actualmente enfrenta un proceso penal. Ahí la información, Manuel, y el respaldo que van a intentar dar los panistas el día de hoy en la Canaco.
0: Es correcto. Y no hay otra cosa, ¿no? La convocatoria y esperar.
2: Así es. Ahí estaremos a las 11 de la mañana. Les tendremos el reporte.
0: Bueno, pues atentos aquí en los espacios de Grupo Fórmula para escucharte desde Jalisco. Muchas gracias, Sebastián.
2: Pendientes, abrazo.
0: Pendientes, Sebastián Mier, bueno, muchísimas gracias. Bueno, sobre el tema del señor Rufo, le decíamos lo siguiente: ayer salió una tarjeta informativa de parte del Gabinete de Seguridad, donde dice, en relación con información difundida en medios de comunicación sobre un presunto bloqueo de cuentas de Verónica Rufo, el Gabinete de Seguridad precisa lo siguiente: la Fiscalía General de la República no ha solicitado la inmovilización de recursos de Verónica Rufo, ni existe alguna petición en ese sentido dentro de la investigación. La solicitud formulada por la Fiscalía de la República a la Unidad de Inteligencia Financiera contempla únicamente a las personas físicas y morales expresamente señaladas en la investigación, entre las cuales no, insisto, no se encuentra Verónica Rufo. Pero tú tienes información distinta. Sofía Enríquez, buenos días.
3: Buen día, Manuel. Sí, este comunicado del gabinete surge porque la propia Verónica había denunciado que recibió un correo del Banco Banbajío donde le decían simplemente que su cuenta estaba cancelada. De ahí surge toda esta información. El correo no dice por qué le habían cancelado la cuenta. Pero lo que tenemos de información ahora es que Verónica, buscando saber por qué le cancelaron su cuenta o en qué estatus estaba su cuenta, se comunica al banco y vamos a escuchar qué es lo que le dicen en el banco sobre la cancelación de su cuenta.
0: Venga.
4: Hola, Verónica. Buenas tardes. Sí, primeramente, pues una disculpa, pues al final de cuentas son temas que ya lo mete, cuando entra en esos temas que ya es de gobierno y todo, nos pide en general a todos los bancos que se cancelen cuentas donde están relacionadas personas que ha habido algún inconveniente, sea verdad o sea mentira, es lo malo, pues, que no dan oportunidad de nada. Espero que estés muy bien primeramente y pues mucha fortaleza. Espero que a tu papá le vaya todo súper, súper bien, la verdad. Les mandan el correo porque les dicen que tienen 5 días para hacer el retiro. La manera en que lo puedes retirar es por medio de los cheques directamente en ventanilla, hacer alguna transferencia, alguna cuenta en específico, simplemente dejarla en ceros y con eso se hace la cancelación sin problema. Pero te dan 5 días para que hagas todo ese movimiento.
0: Pero entonces lo que le confirma la señorita del banco, de Banbajío, es que la cuenta está cancelada
3: por algún procedimiento, que se inició un procedimiento, ya sea porque hay una investigación.
0: Y le pide retirar los fondos.
3: Le pide retirar los fondos, aunque ya no puede acceder. Verónica ya no puede acceder a esa cuenta.
0: ¡Qué cosa! Pues entonces sí está cancelada una cuenta o sí está bloqueada una cuenta por instrucción, como ya escuchamos a la señorita del banco. Vamos a escuchar nuevamente lo que le informaron a Verónica Rufo.
4: Hola, Verónica, buenas tardes. Sí, primeramente, pues una disculpa, pues al final de cuentas son temas que ya lo mete, cuando entra en esos temas que ya es de gobierno y todo, nos pide en general a todos los bancos que se cancelen cuentas donde están relacionadas personas que ha habido algún inconveniente, sea verdad o sea mentira, es lo malo, pues, que no dan oportunidad de nada. Espero que estés muy bien primeramente y pues mucha fortaleza. Espero que a tu papá le vaya todo súper, súper bien, la verdad. Les mandan el correo porque les dicen que tienen 5 días para hacer el retiro. La manera en que lo puedes retirar es por medio de los cheques directamente en ventanilla, hacer alguna transferencia, alguna cuenta en específico, simplemente dejarla en ceros y con eso se hace la cancelación sin problema. Pero te dan 5 días para que hagas todo ese movimiento.
0: Y ya, entonces, pues, ¿a quién le hacemos caso? a la señorita del banco que estamos viendo le da una explicación completa, detallada, lo más que se puede, a Verónica Rufo, de que su cuenta está cancelada, de que ya no pudo hacer acceso a, o pudo tener acceso a los recursos o a la tarjeta que le leíamos ayer que dice que no hay cancelación en contra de ninguna cuenta de Verónica Rufo, y ya vimos que eso no es así. Entonces así lo vamos a estar manejando en nuestros resúmenes informativos, y bueno, pues así está la información. Gracias, Sofía. Ahorita te escuchamos nuevamente un poquito más adelante. Bueno, vamos a pausa. Estamos por la mañana, volvemos.
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13: El Monte Everest es la montaña más alta del mundo, pero su cima estuvo bajo el océano hace millones de años.
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16: Canción que no necesita presentación. Los hermanos escoceses The Proclaimers la lanzaron en 1988 y desde entonces se convirtió en sinónimo de alegría y compromiso. ¿Quién no ha querido caminar 500 millas por alguien? Y 500 más. Ellos son The Proclaimers, I'm Gonna Be 50 Miles, en sonido Brown.

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1: Estas son las Stevie Bites con Stevie de TV. Los monstruos sí existen, solo que casi nunca tienen colmillos. No tengo miedo. La nueva serie de Netflix dirigida por Ernesto Contreras adapta la novela de Niccolò Amaniti y la traslada al Veracruz de los años 80. Lo que comienza con un verano cualquiera termina convirtiéndose en un thriller donde un niño descubre que los secretos más peligrosos nunca vienen de la oscuridad, sino de las personas que mejor conoce. Con Luis Alberti, Fátima Molina y Humberto Busto, la serie combina suspenso, drama, pero también mucha inocencia y esperanza en cada episodio. Porque la infancia termina el día que entiendes que los cuentos de terror nunca hablaban de monstruos. La serie No Tengo Miedo ya está disponible en la plataforma de Netflix. Estas fueron las Stevie Bites con Stevie de TV.
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2: Los escorpiones brillan bajo la luz ultravioleta debido a una proteína especial presente en su exoesqueleto que los hace visibles.
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5: Son las 7 de la mañana con 24 minutos. Mari Carmen Cortés, ¿cómo estás? Buen día.
6: ¿Qué tal, Manuel? Buenos días a todos.
5: Bueno, pues finalmente ya se dio esta tercera jornada de revisión del Tratado México, Estados Unidos y Canadá. Ahora sí que, ¿con qué te quedas, Mari?
6: Pues mira, ya era un hecho que no iba a haber grandes avances. Uh-huh. Esto se va a seguir prolongando, te lo dijo se lo dijo a ustedes, el presidente del Consejo de Gobierno Empresarial. Sí. Esto se va a ir para 2027, ojalá sea el primer trimestre y no se prolongue todavía más. Eso es lo que esperamos. Pero bueno, con que también se anticipaba que venían estos aranceles, el timing pues fue muy malo, pero fue el que tenía que ser, porque hoy terminaban los aranceles de la sección 122, los que echó para atrás la Suprema Corte de Justicia, y Trump los quería sustituir por otros, por estos que está haciendo, que es totalmente injusto nuevamente, que diga que es trabajo forzoso y que México está exportando, incluye a 60 países, a México que está exportando productos a Estados Unidos de países donde se hacen, o de insumos donde se hacen el trabajo forzoso. Esto es injusto. México cumple con el Tratado de Libre Comercio, hay un capítulo especial en temas laborales, que Estados Unidos está sobre México, de que se cumpla, que no se violen la filiación. Hemos tenido muchísimos, como 30 ya llevamos de... le llaman esas normas del T-MEC para investigar si realmente se están cumpliendo o no las violaciones a los derechos laborales y de asociación de los trabajadores. Entonces es injusto que nos apliquen. Se nos quita a todos los productos que cumplen con el Tratado de Libre Comercio, con las reglas de origen, pero aún así es injusto. Y lo que no se avanzó nada es en la 232. Esta sección 232 son los aranceles al acero y al aluminio que tienen en jaque a la industria acerera, la metalúrgica y a todo lo que es autopartes y automotriz. Esa sigue. Y se están afectando, como lo vimos en el caso de Toyota, que va a trasladar parte de su planta de Tijuana a Estados Unidos, ¿no? Uh-huh. Ahí lo estás viendo, que si hay una afectación, bajaron las exportaciones automotrices, mientras que las no automotrices subieron 24%. Si hay una afectación, y de eso no se dijo nada. Hay temas con los que no se ha podido avanzar. En el caso del sector agrícola, el tema más importante es lo que le llaman la estacionalidad. Estados Unidos quiere imponer restricciones para que cuando allá les vaya muy bien, cuando sean por estacionalidad, ellos tengan una mayor producción. Nosotros no podamos exportarles, por ejemplo, jitomate, hortalizas, porque nosotros todo el año producimos una serie de productos que ellos no. Y te pongo el ejemplo del jitomate. Okay. Y entonces esta estacionalidad es un tema muy delicado que México nunca ha querido que entre. Estados Unidos está presionando. O sea, las presiones siguen. La buena, Manuel, auditorio, es que sigue el T-MEC. O sea, no, dentro de todo el T-MEC sigue, no se está hablando de romperlo, no se está hablando de hacer un acuerdo bilateral, a pesar de que Canadá no lo han subido a las negociaciones, no ha habido ni una sola negociación trilateral. Entonces creo que si quieres ver el vaso medio lleno, medio vacío, lo medio lleno es que sigue el T-MEC, lo medio vacío es que va para largo.
5: O sea, como platicábamos efectivamente al inicio de semana, Mari, las cosas, no iba a pasar mayor cosa y no pasó mayor cosa.
6: No, eso es lo que se anticipaba, o sea, por ahí una sorpresa. Y vienen otros aranceles también bajo esa misma sección 301, que también está eso, creo que todavía, ayer decía Juan Carlos Baker que lo entrevistamos, todavía más bizarros, porque son los aranceles por sobre capacidad de producción. Si una empresa está produciendo aquí en México o en cualquiera de los países donde lo va a aplicar más de su consumo interno, entonces va a haber un arancel adicional. Imagínense la industria automotriz, que la industria automotriz su mayor producción es exporta, no es para consumo interno, es para exportar. Todas las empresas que el aguacate, o sea, ¿qué van a hacer con las aguacateras? Como tienen una producción excesiva que se exporta a Estados Unidos, ¿ya le van a poner un arancel por sobrecapacidad de producción? Eso violaría todavía más el T-MEC y afectaría a muchas empresas de Estados Unidos que están aquí en México precisamente para exportar allá. No para, o sea, sí surten al mercado interno, al doméstico, al mexicano, pero su función es exportar. De ahí este crecimiento en las exportaciones y creo que ya son 800 mil millones de dólares de comercio bilateral. Entonces creo que esa nueva arancel sería todavía más injusto y vamos a ver si nos los aplican o no.
5: Bueno, oye Mari, bueno pues entonces, y de aquí a septiembre, pero pues de alguna forma entonces ahora sí que nada se mueve del T-MEC y supuestamente con los aranceles que ayer ya nos los decías nos iban a plantear, pues tampoco les hacemos mucho caso porque supuestamente es algo que no toca México, ¿no?
6: Sí, no toca México en el 80-85% de las exportaciones. Habrá algunas empresas

0: se va, o las empresas japonesas que se van a esto, o las coreanas que se van a y ponen una planta en Estados Unidos, ellos tienen el 10% y nosotros el
1: 25%.
0: Bien. O sea, y cuando no debíamos de tener nada por el Tratado de Libre Comercio.
1: Correcto. Muy bien. Pues así, ahora sí que así nos quedamos. Así termina la semana, Mari, y así termina esta tercera ronda de negociaciones. ¿Mande?
0: En septiembre, que todavía no hay fecha exacta, primera quincena,
1: ¿sí?
0: No, tampoco creo que haya arreglo. Creo que van a ir a Washington, van a seguir avanzando en algunos puntos, pero yo creo que esto se va hasta 2027.
1: Al 27, para ver si hay algún acuerdo.
0: Para ver si hay un acuerdo, para que termine la primera revisión, son revisiones anuales, termine la primera revisión.
1: Oye, Mari, y como revisiones anuales, ¿así no lo vamos a llevar?
0: En teoría sí, pero la otra expectativa es que ya se lleguen, son por los 14 temas en la mesa, y la expectativa es que se llegue a un acuerdo en los 14 temas y se pudiera reanudar por 16 años más, ahora sí. O sea, el tratado abre la posibilidad, mientras exista,
1: claro,
0: de que cualquier momento que los tres países lo decidan, pueden renovarse por 16 años. Esto fue lo que no ocurrió el 1 de julio. El 1 de julio dijeron que no, y entonces fueron las revisiones anuales. Entonces, la revisión anual, el anual de 2026 no va a ser anual, va a ser anual y un cachito, porque va a terminar hasta 2027.
1: Es correcto, y ya veremos la del 27, porque pues ya estaríamos en la cuarta ronda en septiembre, ¿no? Con una sola circunstancia, que como bien dices, pues es no un tratado de 16, sino de 10 de entrada.
0: Y además porque se atraviesan las elecciones en Estados Unidos.
1: Las de noviembre.
0: Las de noviembre. Entonces hay quien dice que Trump quiere llegar con una buena noticia a noviembre, pero una buena noticia en términos de comerciales, pero para él la buena noticia a lo mejor es que México cede,
1: claro,
0: en estacionalidad o algún tema clave. México no ha cedido hasta ahorita. O sea, ahí la llevamos sin ceder en los temas más importantes, pero sin que se haya ningún cambio favorable para México en la 232.
1: Muy bien. Muchas gracias, Mari.
0: Gracias a ustedes. Buen día.
1: Muy buenos días, Mari Carmen Cortés. Bueno, son las 7 de la mañana con 32 minutos. Salió la edición de Z Tijuana, como cada jueves, ¿no? Allá se edita, allá en Tijuana. Nosotros lo estamos viendo en esta mañana porque ya sale en la tarde-noche. ¿Y qué dice? ¿Qué viene de relevante en esta mañana, Iñaki
2: Manuel
1: Arriola?
2: Sofía, buenos días. Pues sí, ya desde hace unas semanas, a inicios de julio, la exalcaldesa de Tijuana, Montserrat Caballero, pues reconoció que no tenía visa para ingresar a Estados Unidos porque se la retuvieron. Ese fue el verbo que usó la exalcaldesa de Tijuana. Esto durante una entrevista en un trámite migratorio, según contó. Y bueno, pues hoy el semanario Z revela, citando a fuentes fuentes en Estados Unidos, que no se la retuvieron, sino que se la revocaron. Eso es lo que comenta el semanario Z. Y bueno, también citando a sus fuentes.
3: Exalcaldesa de Tijuana,
2: así es, y actual coordinadora del PT en el estado y con aspiraciones a la gubernatura, según estado leyendo. Y bueno, según lo que comenta Zeta, citando a sus fuentes, pues se le revocó por investigaciones en el que el nombre de la exalcaldesa aparece, siendo la última vez en octubre de 2025, cuando se reveló que la Fiscalía Especializada en Materia de Delincuencia Organizada pues la empezó a investigar a partir de una denuncia recibida por la Fiscalía General de la República. Eso es parte de lo que hoy comenta el semanario Z sobre pues la revocación de la visa a la exalcaldesa de Tijuana, Montserrat Caballero.
1: Y lo lleva a primera plana, ¿verdad? En la parte alta
2: de lo lleva en la parte alta de la primera plana y luego ya en la página 23 de su versión diaria.
1: ¿Qué tal, Montserrat Caballero? La escuchamos aquí más de alguna vez y ahí lo dice, ¿no? Visa de Montserrat Caballero, pues cancelada, no retenida, revocada. Pues otro de los políticos, ¿no? En este caso, pues filomorenistas, porque pues participó en Morena, ahora está en el Partido del Trabajo, pero pues son parte de del grupo, o así que del grupo del Morena PT Partido Verde.
2: Fuentes del Departamento de Estado de Estados Unidos.
1: Ahora sí que de dónde más puede salir la información, pues solo de ahí, ¿no? Muy bien, Iñaki, muchas gracias.
2: Gracias, Manuel.
1: Poco más adelante tenemos más información con Iñaki en otros temas. Bueno, Vamos a ir a pausa. Estamos por la mañana. Gracias por todos sus comentarios. Los recibimos en arroba Ciro Gómez L en nuestra cuenta de X, Facebook, Instagram y Threads, Ciro Gómez Leiva. Por X y TikTok, arroba Radio Guión Bajo Fórmula. Por Facebook, Radio Fórmula. Por Instagram y Threads, Radio Fórmula MX. Y vamos a regresar con la encuesta de percepción de inseguridad, la trimestral. Ya salió, se la

0: comentamos luego del corte.
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2: La orina de los gatos brilla bajo la luz ultravioleta debido a que sus componentes químicos naturales la hacen fluorescente.
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4: El drama de las desapariciones forzadas en México tiene un origen, una historia y tantos códigos como significado. Desde la frontera norte, Natalia Mendoza, antropóloga radicada en Altar, Sonora, se adentra en el desierto para explicar desde su nacimiento la mayor crisis de justicia padecida por nuestro país. El Extravío de los Signos, libro integrado por 5 ensayos, ofrece una completa narrativa de la transformación de la delincuencia en territorio sonorense para explicar la escalada de brutalidad contagiada al resto del país y que tiene su expresión más cruda en la siniestra mecánica generada por los grupos criminales que emplea a la desaparición para establecer una relación de zozobra y terror con las familias de sus víctimas. Natalia Mendoza recorre los últimos 20 años para explicar cómo un puñado de bandas traficantes de marihuana mutaron en una insaciable maquinaria de la muerte, devoradora de jóvenes nacidos en un ambiente hostil y sin esperanza.
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6: La Comisión Nacional de los Derechos Humanos exhortó a las autoridades de Tamaulipas a realizar una investigación con perspectiva de género que garantice verdad y justicia en el caso de Dafne Zapata, quien murió el pasado 16 de julio en el campamento de una academia militarizada. La jefa de gobierno, Clara Brugada, afirmó que el gobierno federal y las autoridades estatales del centro del país consolidan un frente común por la protección y la tranquilidad que la región merece. Dijo lo anterior durante su participación en la reunión interestatal de coordinación por la paz y la seguridad. El ejército estadounidense realizó otra ronda de ataques contra objetivos militares en Irán, informó el Comando Central de Estados Unidos, que constituye la 13ª noche consecutiva de bombardeos para reducir la amenaza del cuerpo de la Guardia Revolucionaria Islámica contra el transporte marítimo comercial. Informó Amy Arriaga. 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
7: Continuamos con Ciro Gómez Leyva por la mañana.
8: Siete de la mañana con 39 minutos. Gracias por estar con nosotros. Bueno, pues el INEGI publicó puntual 6 de la mañana la Encuesta Nacional de Seguridad Pública Urbana, la ENSU, la encuesta trimestral que sirve pues para muchísimos municipios, muchos municipios, estados en el país, para ver cómo anda la percepción de inseguridad o de seguridad de nosotros, de los ciudadanos, en lugares públicos, sustancialmente en lugares públicos. ¿Cuáles son los datos más importantes de esta mañana, de esta edición, de esta encuesta, Sofía Enríquez?
9: Pues de entrada la
8: percepción... saludamos, ¿verdad?
9: Ya nos saludamos, Manuel, pero otra vez.
8: Muy buenos días.
9: De entrada se reduce la percepción nacional, pasa de 61.5 en el primer trimestre del año a 59.8%. Esto es una reducción de 1.7, si bien sigue siendo prácticamente el 60% de la población la que se siente insegura, sí se ve una tendencia a la baja, digámoslo así. Y el último
8: ¿Eso
9: trimestre...
8: ¿Cómo lo percibes, la tendencia a la baja, por estos números finales?
9: Por estos números, porque en el veníamos de 63, de, por ejemplo, en junio del año pasado habíamos registrado 63.2%, luego en el trimestre de septiembre del año pasado 63%, en el último trimestre de 2025 63.8%, y este primer trimestre de 2026, 61.5 y ahora 59.8. Entonces, se logra bajar de esos 63 sostenidos durante 2025 a 61.5 y ahora 59.8. Destacar que
8: correcto.
9: En septiembre del 24 era 58.6, un poco más bajo de lo que estamos ahora, entonces habrá que...
8: ¿Cuál?
9: Septiembre del 24.
8: Correcto.
9: Entonces, muy importante la encuesta del próximo trimestre, septiembre del 2026, para ver cuánto se logra bajar ese porcentaje de percepción de inseguridad y, sobre todo, si se mantiene la tendencia a la baja, que es algo que vemos con los homicidios, pero no logramos ver con la percepción de inseguridad. Ahora, las ciudades donde se registra la percepción de inseguridad más alta, está Irapuato, encabeza la lista, está en primer lugar con 91.2, Irapuato que de hecho baja un punto, el trimestre pasado tenía 92, pero pues obviamente no le alcanza. Después de Irapuato está Culiacán, ya lo decías en la entrada, por obvias razones, 90.8 la percepción de inseguridad, le sigue Reynosa con 86.6, después Villahermosa, Tabasco con 84.2 y Uruapan con 83.1, Ciudad Obregón con 82.4. Estas ciudades generalmente son las que se mantienen en los primeros lugares, ahí no hay mucha diferencia. Después, las ciudades donde la percepción de inseguridad es menor o donde la gente se siente más segura: Nuevo León, San Pedro Garza García con 10.6, le sigue Piedras Negras, Coahuila con 13.9, después Nuevo León y Saltillo, San Nicolás de Lobos Garza y Saltillo con 16.9 las dos, y la alcaldía Benito Juárez con 17.4. De ahí ya damos un salto a Torreón con 22.5. Eso es lo que tiene que ver con las más seguras y las más inseguras. Y también lo que es importante, Manuel, ver en esta encuesta es el cambio. ¿Cómo aumenta o baja porcentualmente, más allá de que sea la más segura o la más insegura, en dónde se da el mayor cambio? Y, por ejemplo, Campeche pasa de 55.1 a 65.9. Es un aumento.
10: Son los cambios más importantes.
9: Los cambios más importantes, el cambio de tendencia más importante. 10.8% aumentó la percepción de inseguridad allá en Campeche.
10: Se fue 10 puntos arriba.
9: Se va 10 puntos más arriba. Los Mochis pasa de 21.2 a 31.2. Es un 10% de aumento. Tapachula, 8%. Guadalupe, en Nuevo León, tiene un aumento de 7.9. Apodaca también tiene un aumento. Y registra el INEGI, esto no lo hacían en los, o por lo menos no lo destacaban tanto en las encuestas anteriores, el tema de este aumento, pero hablando en porcentual. San Pedro Garza García, ya lo decíamos, es la ciudad más segura, pero pasó de 4.4 a 10.6. Es decir, es más del doble de aumento de percepción, o sea, de inseguridad.
10: Aún así aumentó su percepción de inseguridad. Aumenta a pesar de ser la más
9: segura. Es la más segura porque tiene 10.6, es la que tiene menor percepción, pero pasa de 4.4 a 10.6, es más del doble de la percepción de inseguridad. Entonces, por ahí algo ocurrió en algún, generalmente es algún hecho violento, algo muy llamativo, muy noticioso, que hace que aumente la percepción. Ahora, las ciudades donde baja, donde se logra controlar de alguna manera, donde toman alguna acción para controlarla, y la lista la encabeza Zapopan. Zapopan el trimestre pasado tenía 70.8 de percepción de inseguridad y este trimestre tiene 54% de percepción de inseguridad. Entonces, es una reducción de más del 16% en la percepción de inseguridad. Algo hicieron, quizá el mundial, quizá reforzaron medidas, claro, que es lo que hace que impacte en la percepción. Y le sigue Guadalajara. Guadalajara pasa de 73.1 a 58.2%, prácticamente 15% de reducción. Esto, insisto, puede ser el tema del mundial, ya sumando esas dos ciudades. También está Ciudad Neza y está Ixtapa allá en Guerrero. Entonces,

0: Esos serían los datos más importantes, Manuel. Como siempre, está la diferencia entre la inseguridad que sienten las mujeres y la inseguridad que sienten los hombres. Las mujeres sienten un 65.6% de inseguridad a nivel nacional y los hombres un 52.6%. Una encuesta muy larga de muchísimos datos que puede consultar en la página del INEGI para ver en dónde está su ciudad.
1: Pero no te lo da por estados, ¿verdad? Te lo da por ciudades.
0: Te lo da... son 91 zonas, así lo dividen, porque hay estados que te dan solamente la capital, hay otros estados que te dan unas cuatro o cinco ciudades. Pero sí, está desglosado por área, porque incluso, por ejemplo, ahora ponen La Laguna. Uh-huh. La Laguna, que en sí no es un municipio, no es una ciudad.
1: Es una zona conurbada.
0: Es una zona conurbada, pero el INEGI decide medirla en ese conjunto como región. Digo, y ahora, algo que tampoco habían hecho en ediciones anteriores, ya lo ordenan. Ya ordenan tanto el cambio porcentual como la ciudad por ciudad, de la ciudad más alta a la más baja, porque yo tengo un Excel que con eso lo acomodo, porque ellos lo tenían nada más por estado, ahora ya ellos lo acomodan. Entonces, cualquiera que quiera consultar esta encuesta en el INEGI es muy útil para ver cómo está la situación en su ciudad.
1: Bueno, entonces, otra vez, los datos más importantes, los datos centrales de la encuesta.
0: Las ciudades con mayor percepción de inseguridad en México al segundo trimestre del 2026: Irapuato, Culiacán, Reynosa, Villahermosa, Uruapan, Ciudad Obregón. Las ciudades con menor percepción de inseguridad en el segundo trimestre de 2026: San Pedro Garza García, Piedras Negras, Saltillo, San Nicolás de los Garza, Benito Juárez y Torreón, allá en Coahuila.
1: Muy bien. Muchas gracias, Sofía.
0: Gracias, Manuel.
1: Bueno, vamos a ir en unos minutos más con esta información que tiene que ver precisamente con algo que sucedió con Jesús Murillo Karam, con el ex procurador de la República. Un juez federal canceló la prisión preventiva justificada que Jesús Murillo Karam, ex procurador general de la República, cumplía en su domicilio dentro del proceso que enfrenta por el caso Ayotzinapa, específicamente por el caso Ayotzinapa. El juez de control del Reclusorio Norte determinó suspender la medida cautelar al considerar que el proceso se prolongó por más de 2 años por causas no atribuibles a Murillo Karam, quien llevará el proceso ahora con medidas menos restrictivas. El ex procurador enfrenta otro proceso por tortura, desaparición forzada y coalición de servidores públicos. Entonces, vamos a tratar de ponerle una traducción muy clara para saber exactamente en qué circunstancia queda ahora don Jesús Murillo Karam, el ex procurador de la República, porque además uno se pregunta, después de la recomendación de la Comisión Nacional de los Derechos Humanos, que ya exime en su totalidad al ejército de cualquier tipo de responsabilidad sobre el tema de la persecución de los estudiantes, el asesinato de los estudiantes, la desaparición de los estudiantes o también pues, la desintegración de sus cuerpos, entonces de todo eso, entonces creo que se va consolidando la versión original que planteó precisamente la Procuraduría o la Fiscalía de la República de Jesús Murillo Karam, ¿no? Los detuvieron, los secuestraron, los incapacitaron, los asesinaron, los mataron, los desaparecieron. Entonces, esa es la verdad histórica. Entonces, uno no entiende muy bien por qué estos procesos. Por eso le digo que ahora que regresemos en algún momento con Miriam Moreno, que tenga ya lista la información, nada más para que nos la presente y nos la traduzca perfectamente en eso. Bueno, las primeras planas en los periódicos, ¿qué dice hoy el Excelsior? El Excelsior dice: México asegura trato arancelario ventajoso, ¿no? Es un texto precisamente con las palabras de Marcelo Ebrard. En el caso específicamente del Universal, dice: Fiscalía de la República, hay 11 empresas en red de huachicol fiscal de Ingemar. En el caso del Sol de México, México conserva su ventaja arancelaria. En el caso del Economista, petróleo rebasa otra vez los $100 por barril tras amenaza del presidente Donald Trump. En el caso del periódico Milenio, Tratado México-Estados Unidos y Canadá blinda México del embate de aranceles de los Estados Unidos. La Jornada, sin cambios avanza el Tratado México-Estados Unidos y Canadá, no daña a México aranceles, dice la Secretaría de Economía. En el caso del periódico El Financiero, termina ronda del Tratado México-Estados Unidos y Canadá con avances en integración regional. En el caso del periódico El Heraldo, avanza revisión de Tratado México-Estados Unidos y Canadá y los acuerdos bilaterales. Y asestan Tesoro y WIF, golpe financiero a nueva estructura del cártel Jalisco, dice el periódico La Razón. Así que como bien ve, creo que la nota se la llevó el tema que tocamos con Mari Carmen Cortés, que tiene que ver con la visita del señor Jameson Greer, el tema de los aranceles, aranceles impuestos por los Estados Unidos, que bueno, nos dice el secretario de Economía, Marcelo Ebrard, no tenemos mayor cosa de qué preocuparnos precisamente por eso. Bueno, Sofía, ¿hoy dónde es la conferencia de prensa de la presidenta?
0: En Cuernavaca, hoy están allá en Cuernavaca, ya comenzó, y como lo hacen en todos los estados, empiezan un mensaje de la gobernadora. Después, Marcela Figueroa, la titular del Secretariado Ejecutivo del Sistema Nacional de Seguridad Pública, para dar los datos de incidencia delictiva específicamente en ese estado. Ahora está hablando Rosa Isela Rodríguez, la secretaria de Gobernación, de las acciones de combate, de prevención, sobre todo de prevención ante la delincuencia que han realizado allá, que son básicamente estas ferias de desarme voluntario, algunos tianguis del bienestar. Entonces está en eso la secretaria de Gobernación. Y después vienen las acciones de parte del secretario de Seguridad, Omar García Harfuch, las detenciones específicas allá en ese estado y obras. Es larga la agenda ahora que están en los estados.
1: Oye, ¿del alcalde de Temoac nada todavía?
0: Todavía no, pero seguramente estará dentro del reporte del secretario García Harfuch. Y si no, seguramente le preguntarán, porque siempre que están en los estados, la presidenta le da la palabra a un reportero nacional y a uno del estado. Entonces, alguno de los dos tendrá que preguntar.
1: Muy bien. Bueno, vamos hasta Tamaulipas con Diana Alvarado, nuestra compañera de Grupo Fórmula, precisamente allá en Tamaulipas, pendiente de la audiencia que se dio ayer y terminó. Entendemos que 13 horas tardó esta audiencia donde tú estuviste, Diana, precisamente por el caso de Dana, allá de esta jovencita que desafortunadamente... Dafne, que perdió la vida, ahogada en esta escuela militarizada. Danos la información, Diana, buenos días.
2: Sí, buenos días, Manuel. Auditorio, como ya lo mencionabas, bueno, 13 horas duró esta audiencia en el Centro de Integración Judicial de Altamira, es decir, aproximadamente a las 4 de la mañana de este viernes 24 de julio. Fue presentada Danina, quien es acusada por el feminicidio de Dafne, esta adolescente de 13 años, originaria de Ciudad Mante, Tamaulipas. Y bueno, después de investigaciones acabadas, fue señalada Janina y presentada ante un juez de control el día de ayer a partir de las 3 de la tarde. Todo la tarde del día de ayer hasta la madrugada de hoy duró esta audiencia, en donde, bueno, pues se determinó que queda en prisión preventiva, trasladada al Centro de Ejecuciones y Sanciones de este mismo municipio, es decir, al penal estatal de Tamaulipas, correspondiente a la zona sur del estado. Esto es porque, bueno, pues el abogado Omar Pérez explicó, junto con el equipo de abogados de Janina, cabe hacer mención que ella es una estudiante de 18 años y asegura el abogado es estudiante de nivel preparatoria de este colegio militarizado. Él, bueno, pues en primera instancia asegura que Janina fue a presentarse a la FENAM a declarar sobre estos hechos como parte de las investigaciones sobre estos hechos ocurridos el pasado jueves 16 de julio. En ese momento también interpondría una denuncia en contra de la ya tan conocida Estrellita, esta sargento, que sometía a los estudiantes a ciertas actividades pues un poco riesgosas, o más bien muy, muy riesgosas, hasta cobrar la vida de Dafne. Sin embargo, en el momento en que aparentemente Janina iba a interponer esta denuncia, es detenida por los fiscales, trasladada a Ciudad Madero y después traída a Altamira fiscales o estos elementos de la fiscalía. También durante esta audiencia muy larga y prolongada, sigue esta acusación de feminicidio. Como parte de ese feminicidio de Dafne, está involucrada, según estas investigaciones, Yanina. Sin embargo, el abogado defensor asegura que van a trabajar y hasta el día de mañana, sábado a las 9:30 de mañana, se llevará a cabo otra audiencia en donde van a trabajar para ellos demostrar que Yanina simplemente es una víctima y no una cómplice de la tan conocida Estrellita.
1: Correcto, Manuel. Pues sí, ahí tiene que aclararse muy bien y hacerse un trabajo muy fino por parte de las autoridades de la Fiscalía, que ojalá, hemos dicho, esté al nivel, a la altura de lo que se requiere, y los juzgados que también sean perceptivos, receptivos de el tipo de información que están trabajando. Muchas gracias, Diana.
2: Sí, buenos días, y aquí seguimos al pendiente sobre esta situación tan alarmante así y es, preocupante dentro de los colegios militarizados.
1: Pues sí, tan triste también. Muchas gracias, Diana. Diana Alvarado nos acompaña del Grupo Foro Mayor Tamaulipas. Buenos días en Tamaulipas. Bueno, vamos a pausa, volvemos.
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10: El hurón. Los hurones son mascotas extremadamente energéticas y juguetonas. Tienen un cuerpo flexible que les permite explorar cada escondite de la casa. Son muy sociables y crean vínculos muy fuertes con sus dueños, aunque requieren una supervisión constante debido a su naturaleza traviesa y curiosa.
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11: San Miguel de Allende, Guanajuato. Aunque ahora es ciudad, conserva su esencia mágica con calles empedradas y su icónica parroquia neogótica de cantera rosa. Es un centro artístico internacional lleno de galerías, festivales y una luz especial que enamora a pintores y viajeros del mundo.
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10: Los murciélagos son los únicos mamíferos capaces de volar de forma activa y controlada durante largos periodos de tiempo nocturno.
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12: El ramo vikingo. Dicen que la vida te cambia de un momento a otro y seguro a ti te ha sucedido. El 2026 ha sido el annus horribilis de la familia real noruega, pero con el mundial el panorama comenzó a cambiar y hay más risas en el palacio. Y es que fue una tendencia mundial el famoso remo vikingo. Seguro tú lo hiciste. Y qué decir del talento y la personalidad de su jugador estrella Erling Haaland. Y como los príncipes Ingrid y Sverrus los acompañaron a dos partidos y hasta los vestidores. El propio príncipe Hakun organizó el remo frente al palacio real. En medio de esto, la princesa Mette-Marit ya salió del hospital después de someterse a un trasplante de pulmón. También quien regresó a casa por un tiempo, pero con brazalete eléctrico, es su hijo Marius, que enfrenta unos 40 delitos. Y sí, el remo vikingo ha traído un poco de calma a la familia real noruega.
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10: Fresas y frutos rojos. Las fresas tienen un alto contenido de agua y fibra, lo que las hace ideales para el calor. Estos frutos ayudan a regular la temperatura corporal y aportan antioxidantes vitales. puedes incluirlas en batidos o yogures para una merienda refrescante. Su dulzura natural satisface los antojos sin deshidratar el organismo, proporcionando una hidratación constante y mucha vitalidad necesaria para el día.
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0: Las 8 de la mañana, gracias por estar con nosotros la mañana de este viernes, viernes 24 de julio de este 2026. Qué gusto poder reiterar el saludo que le hicimos a las 7 de la mañana cuando comenzamos este programa a través de las frecuencias de Grupo Fórmula en la República Mexicana, las redes sociales, por supuesto, nuestro canal de YouTube. Muchísimas gracias y bienvenidos todos a través, le digo, de los diversos sistemas que en Telefórmula nos dejan saludarle hoy en México, en los Estados Unidos. Muchísimas, muchísimas gracias. Bueno, vámonos al resumen. Mucha información en esta mañana de Yanira Pérez Baena. Buenos días.
1: Buenos días, Manuel. Vamos con un resumen de la información. En el segundo trimestre del año, la percepción de inseguridad en México se redujo 1.7% al pasar de 61.5 a 59.8%, de acuerdo con la Encuesta Nacional de Seguridad Pública Urbana difundida esta mañana por el INEGI. Las ciudades donde sus habitantes se sienten más inseguros son Irapuato, Culiacán, Reynosa, Villahermosa y Uruapan, mientras que las ciudades donde se sienten más seguros son San Pedro Garza García, Piedras Negras, San Nicolás de los Garza, San Nicolás de los Garza, Saltillo y la Alcaldía Benito Juárez. La cuenta de Banbajío de Verónica Rufo sí fue cancelada. En una llamada telefónica compartida a Por la Mañana, se escucha que personal del banco le confirmó a Verónica que su cuenta había sido cancelada por temas de gobierno y por ser una persona relacionada con algún inconveniente. Esto a pesar de que ayer el Gabinete de Seguridad aseguró que no había solicitado la inmovilización de recursos de Verónica Rufo. A las 11 de la mañana, exgobernadores panistas y el expresidente Vicente Fox ofrecerán una conferencia de prensa en Guadalajara para dar un posicionamiento y su respaldo al exgobernador de Baja California, Ernesto Rufo, después de que ayer por la mañana fue vinculado a proceso por delitos relacionados al contrabando de combustible. Ayer fueron asesinadas 38 personas en México, de acuerdo con cifras preliminares publicadas esta madrugada por la Secretaría de Seguridad y Protección Ciudadana. El estado más violento fue Sinaloa, donde se registraron 7 homicidios dolosos. Y en estos momentos, el dólar interbancario se cotiza en 17 pesos con 52 centavos.
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0: Muy bien, bueno, pues hasta ahí el resumen informativo. La conferencia de prensa de la presidenta corre allá en el estado de Morelos, Sofía.
3: Sí, y ya habló el secretario García Harfuch sobre el asesinato del alcalde de Temuac, Valentín Lavín Moreno. De entrada expresa su solidaridad con la familia, los seres queridos y los habitantes del municipio. Dice que esto se está investigando en coordinación estrecha con la Fiscalía Estatal de Morelos para el esclarecimiento de los hechos, detener a los responsables. Comenta que autoridades locales aseguraron las oficinas del gobierno de Temuac para preservar indicios y fortalecer las líneas de investigación, y paralelamente las instituciones federales y estatales están en los trabajos de investigación e inteligencia. Comenta el secretario García Harfuch que este alcalde estaba bajo investigación por presuntos vínculos con células delictivas, específicamente los Aparicio y los Huazulco, relacionados con delitos de alto impacto en la zona oriente de Morelos. Habla también de la detención de la suegra de este señor, Andrea N., alias La Patrona, que está
0: la del alcalde,
3: la suegra del alcalde está detenida por relaciones con una de estas organizaciones criminales. También su suegro está detenido, y este alcalde tenía señalamientos públicos que lo vinculaban con hechos violentos en la zona, que son parte de lo que se está investigando alrededor de este hecho. De este asesinato.
0: Bueno, ahorita regresamos del corte y nos das nuevamente esta información, ¿no? Precisamente sí, porque lo que da la impresión es de que el secretario rodea al alcalde, ¿no? De una circunstancia.
3: Sí, da el contexto de todo lo que ocurre.
0: Pausa, volvemos.
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21: Wimbledon renuncia voluntariamente a varios millones de dólares en potenciales ingresos cada año. Y justo por hacerlo, acaba siendo el que factura más. Tú lo habrás visto, en la mayoría de los eventos deportivos buscan vender más patrocinios, más boletos, más todo. Wimbledon trabaja solamente con 17 socios comerciales y tiene sus canchas prácticamente limpias de publicidad. Porque lo suyo no es un negocio deportivo normal, es un negocio de pertenencia. Y lo vemos en los rituales como los de las famosísimas fresas con crema u, honestamente, toda la gente que camina por los pasillos mejor vestida que cualquier otro día, seamos sinceros. Y es por eso que Wimbledon es el Grand Slam que más factura en patrocinios, con 125 millones de dólares. Es que cuando pertenecer significa más, el resto de las cosas aumentan su valor, los derechos, patrocinios, etc. Yo soy Aldo Sales y si quieres saber más sobre negocios del deporte, síguenos en @playbook.la.
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22: Un estudiante estadounidense de 17 años desarrolló una herramienta de inteligencia artificial para diagnosticar el trastorno del espectro autista y el trastorno por déficit de atención con hiperactividad mediante imágenes de la retina. Edward Kahn creó RetinaMind, un modelo de inteligencia artificial para perfeccionar un estudio realizado por investigadores de la Universidad de Hong Kong. Combina la inteligencia artificial con la biología de laboratorio. Tiene una tasa de precisión de aproximadamente 89% y puede detectar y combinar simultáneamente patrones retinianos extremadamente sutiles que son demasiado complejos para que los humanos los reconozcan, lo que lo hace lo suficientemente potente para realizar diagnósticos. RetinaMind permite obtener un diagnóstico más temprano, que de manera tradicional llevaría meses o incluso años, marcando una gran diferencia para las familias y para su atención. Informó Aide Rivera. 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
23: La Gran Muralla China mide más de 21.000 kilómetros de largo, atravesando montañas y desiertos en el Gran Oriente.
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20: Continuamos con Ciro Gómez Leyva por la mañana.
0: 8 de la mañana con 9 minutos. Nos decías antes del corte, Sofía, que entonces el secretario de Seguridad Ciudadana, Omar García Harfuch, ha hablado entonces del asesinato o de las investigaciones por el asesinato del alcalde de Temuac, el señor Lavín, ¿verdad?
3: Sí. Valentín Moreno Lavín.
0: Y pues interesante porque arma toda una coraza de personas que pues rodean o rodeaban al señor Lavín, pero de alguna forma, pues, ligados a actividades por lo menos dudosas, ¿no?
3: Sí, hace todo el contexto de todo lo que rodeaba justamente al alcalde, y podemos escuchar cómo.
0: Venga, vamos a escucharlo.
24: Quiero referirme al lamentable homicidio del presidente municipal de Temuac, Valentín Lavín Moreno. Expresamos nuestra solidaridad con su familia, con sus seres queridos y con los habitantes de ese municipio. Las instituciones del Gabinete de Seguridad han establecido una coordinación estrecha con la Fiscalía General del Estado de Morelos para contribuir al esclarecimiento de estos hechos y detener a los responsables. Como parte de los actos de investigación, las autoridades locales aseguraron las oficinas del Gobierno Municipal de Temuac para preservar indicios y fortalecer las líneas de investigación. Paralelamente, las instituciones federales y estatales continúan desarrollando trabajos de inteligencia e investigación que permitan esclarecer plenamente lo ocurrido y detener a cada uno de los responsables. También es importante señalar que el presidente municipal de Temuac se encontraba bajo investigación por posibles vínculos con células delictivas conocidas como los Aparicio y los Huazulco, relacionados con delitos de alto impacto como secuestro, extorsión, narcomenudeo y homicidio en distintos municipios de la región oriente de Morelos. Dentro de estas líneas de investigación se analizaban tanto la detención de su suegra, Andrea N., alias La Patrona, quien se desempeñó como tesorera municipal y fue identificada por la Fiscalía como probable operadora de una de estas estructuras, como diversos señalamientos públicos que lo vinculaban con hechos violentos ocurridos en la zona. Estos antecedentes son valorados por la Fiscalía como parte de las investigaciones. También su suegro fue detenido. Él ya había recibido una agresión en enero de este presente de este año y también ahí ya se encontraba bajo investigación. Al mismo tiempo, las acciones para investigar este hecho se desarrollan sin detener las operaciones permanentes para combatir a los generadores de violencia en la entidad. Como resultado de este trabajo coordinado entre el Gobierno de México y el Gobierno de Morelos, destacan las siguientes acciones recientes.
0: Y de ahí se va ya con las actividades que tienen en el estado de Morelos. Qué relevante lo que acaba de decir el secretario de Seguridad Ciudadana, Omar García Harfuch. Porque más allá de precisamente las investigaciones que se están haciendo por el asesinato de Valentín Lavín Moreno, el alcalde de Temuac, lo que dice dentro de su contenido el secretario Omar García Harfuch es importante saber que el señor Valentín Lavín Moreno estaba siendo investigado por sus relaciones con los Aparicio. No se le olvide que uno de los estados donde hay por lo menos unos 12 a 15 alcaldes que han sido entre detenidos, destituidos, perseguidos están siendo investigados, es en el estado de Morelos precisamente. No prejuzgar, importante, no prejuzgar, como lo estaban investigando, entonces era sujeto seguramente de algún intento de asesinato y por eso lo mataron. No, por un entorno probablemente pues, complicado en el que tenía el alcalde, donde ya había tenido un intento o un atentado en enero del que salió libre, digamos. No, porque bueno, le dieron unos balazos, ¿no? Tampoco salió libre, salió vivo. No, pero sí le dieron unos balazos, se recuperó de esas heridas y regresó. Pero bueno, pues en esa circunstancia y en ese entorno, Sofía, se da la explicación que da el secretario de Seguridad.
3: Y dice que justo desde ese ataque en enero ya estaba bajo investigación. Es decir, son investigaciones que llevan mucho tiempo, involucran a su suegra, involucra a su suegro y pues me imagino que se irá ampliando el entorno. Estas células delictivas, los Aparicio y los Huazulco, relacionados con delitos de alto impacto como secuestro, extorsión, narcomenudeo y homicidio en la región oriente de Morelos.
0: Bueno, pues ahí está. Sí, los Aparicio, ¿verdad? Son
3: los Aparicio
0: un grupo
3: y
0: importante
3: los Huazulco, sí.
0: ¿Y los?
3: Huazulco.
0: Huazulco.
3: Sí.
0: Los Huazulco. Bueno, pues ahí está la información. A ver si podemos ir con Mari Carmen Cortés nuevamente, ¿no? Estamos en comunicación con ella aquí, cambiando de tema, porque se están dando también a conocer hoy por parte del INEGI datos del crecimiento de la economía mexicana y todo parece indicar que la economía mexicana pues vuelve a crecer. Entonces, a ver si nos puede dar ese dato de una vez Mari Carmen Cortés antes de irnos a otra cosa. Recuerde usted que el día de mañana 25 de julio, estamos cumpliendo dos años de que fue secuestrado el Mayo Zambada allá en un poblado en el estado de Sinaloa y llevado a los Estados Unidos. Nos vamos a dedicar a ese tema. Pero estamos contigo de vuelta, Mari Carmen, sobre el tema de la economía, los datos.
1: Sí, es que fíjate que el INEGI, otra vez buenos días, publicó los resultados del empleo, la encuesta nacional de ocupación y empleo, Y pues ahí la población económicamente activa sube, 61.000 millones de personas, y tú dirías, bueno, qué bueno, la economía va muy bien. Pues no, porque la economía informal, la tasa de informalidad llega a un récord de 55%. Híjole. ¿Esto qué quiere decir? Que de cada 10 personas que trabajan, que generan ingresos de la población económicamente activa, pues 5.5 están en la informalidad. Y este, con un país con este grado tan alto de informalidad, pues no podemos avanzar gran cosa, porque los que pagamos impuestos somos los otros, el 45%, para sostener a una población que cada vez tiene más y más y más programas sociales. Entonces el gobierno, es urgente que haga algo, alguna política, medida fiscal, para incorporar a la economía informal, para que empiecen a pagar impuestos, para que se formalicen. Están algunos esfuerzos a través de la bancarización que pretenden formalizarlos, pero la realidad es que esto sigue incrementando y es una mala noticia, Manuel.
0: Entonces, el 55% de la economía ya es informal, Mari.
1: Sí, ya es informal. Estos son datos que de hoy, de ahorita, que quería conocer. La población económicamente activa subió, la participación económica 58%, la tasa de desocupación creció un poquito, 2.9, pero es muy baja. Y esos son los datos que el gobierno dice, estamos muy bien, tenemos una tasa de desocupación muy, muy baja. Pues sí, pero el problema es que de esta desocupación incluye a los informales, y los informales están creciendo. O sea, sí es que no es que no haya más riqueza, sí, la población económicamente activa crece. Entonces, esto significa que cada vez que más y más jóvenes se incorporan a trabajar en mercados sobre ruedas, a lo que tú quieras, esa es una economía informal. ¿Y qué está pasando también? Que el costo laboral se ha incrementado. Son muchas empresas que están contratando a sus trabajadores a través ni siquiera de honorarios, le está pagando por fuera, sobre todo las pequeñas, las pymes, en los pequeños changarros, en los restaurantes, pues no están pagando ni formalizando el empleo porque les cuesta.
0: Qué cosa, Mari. Pues entonces, malos datos en lo que tiene que ver con la economía informal o en la economía formal. 45%, como bien dices, de la economía formal estamos aportando al resto de la balanza, lo cual pues la desbalancea totalmente.
1: Pues yo digo que sí, se está creciendo. Y esta cifra, en lugar de bajar, crece. Y entonces sí hay más población económicamente activa, sí la tasa de desocupación es baja, 2.9, pero desafortunadamente es empleo informal.
0: Qué cosa. Pues muchas gracias, Mari. Gracias otra vez.
1: Gracias a ti otra vez. Buen día.
0: Muy buenos días, Mari Carmen Cortés. Bueno, pues ahí estamos con esos datos. ¿Algo más de la conferencia?
3: Sí, le preguntan a la presidenta justamente cómo evitar la colusión de los presidentes municipales con el crimen o qué se está haciendo. La presidenta refiere ya el operativo Enjambre, y lo que sí aclara la presidenta es que el gabinete federal no está haciendo un operativo para investigar a todos los presidentes municipales del país. Dice, esa no es su función, tampoco es posible. Pero lo que sí hacen es, cuando hay alguna denuncia, cuando hay alguna carpeta de investigación, ahí es donde interviene ya el gabinete federal. Incluso lo ha contado la presidenta en algunos momentos, que cuando visita algún municipio, se le acerca a la gente, le denuncia. Lo ha dicho, por ejemplo, con el caso de Tequila, allá en Jalisco, que la gente se le acercaba y denunciaba mucho al alcalde, y ella le decía al gabinete, revisen este caso. Entonces, en esas situaciones es donde están revisando a los presidentes municipales, no a todos los presidentes municipales del país. Y ya le están preguntando nuevamente al secretario García Harfuch si una de las líneas de investigación del caso de Temoac sería un ajuste de cuentas, y dice, pues sí es una línea de investigación, porque él estaba vinculado con los Aparicio, porque ya había recibido alguna amenaza, y empieza nuevamente a hablar de su suegra, que fue detenida por segunda ocasión en septiembre del 25.
0: Insiste en ese entorno.
3: Insiste en todo el entorno, en poner el contexto de en qué situación estaba este alcalde.
0: ¿Ya acabo de hablar?
3: Ya
0: terminé. Bueno, vamos a pausa. Le decía hace unos minutos, vamos a regresar del corte. Vamos a hacer contacto con dos de nuestros periodistas, o dos periodistas muy respetados allá en Sinaloa. Vamos a hablar con Adrián López, con el director del diario Noroeste. Vamos a hablar con Marcos Vizcarra, editor de la revista Espejo y colaborador del País. Dos opiniones, dos puntos de vista en diferentes momentos. Pues estamos a 2 años de una guerra que se desató precisamente por hechos de mañana, hace 2 años, en los hechos hace 2 años, cuando Ismael El Mayo Zambada fue secuestrado, en sus palabras, por Joaquín Guzmán López. Fue llevado a los Estados Unidos, entregado, y ya sabe usted la conclusión, simplemente pues una cadena vitalicia. Y todo eso lo que ha dejado es muerte. es inseguridad, es economía quebrada en muchos lugares allá en Sinaloa. De esto, luego del corte.
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3: El drama de las desapariciones forzadas en México tiene un origen, una historia y tantos códigos como significado. Desde la frontera norte, Natalia Mendoza, antropóloga radicada en Altar, Sonora, se adentra en el desierto para explicar desde su nacimiento la mayor crisis de justicia padecida por nuestro país. El Extravío de los Signos, libro integrado por 5 ensayos, ofrece una completa narrativa de la transformación de la delincuencia en territorio sonorense para explicar la escalada de brutalidad contagiada al resto del país y que tiene su expresión más cruda en la siniestra mecánica generada por los grupos criminales que emplea a la desaparición para establecer una relación de zozobra y terror con las familias de sus víctimas. Natalia Mendoza recorre los últimos 20 años para explicar cómo un puñado de bandas traficantes de marihuana mutaron en una insaciable maquinaria de la muerte, devoradora de jóvenes nacidos en un ambiente hostil y sin esperanza.
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6: Los ojos de las avestruces son más grandes que sus propios cerebros, lo que les da una visión muy aguda.
5: Información sorprendente.
6: La Torre Eiffel puede ser 15 centímetros más alta en verano, debido a la expansión térmica del hierro bajo el sol.
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8: Continuamos con Ciro Gómez Leyva por la mañana.
9: Muchas gracias por todos sus comentarios. Efectivamente, dice la presidenta que ha recibido o que ha recibido efectivamente dentro de sus giras quejas en contra de alcaldes pues con visos de corrupción. Nos escriben, nos dicen, en el caso de Tequila específicamente Jalisco, fue una empresa Tequila Cuervo la que a través del FBI logró que se atendiera el asunto del alcalde, el alcalde detenido, ¿no?, por parte del gobierno mexicano, y que, bueno, pues era una lata verdaderamente ese alcalde. Muchísimas, muchísimas gracias por todos sus comentarios. Y saludamos con mucho gusto a Adrián López. Una vez más, muchas gracias por esta oportunidad, director del diario Noroeste. Adrián, qué gusto, buen día.
10: Qué gusto saludarte, Manuel. A la orden.
9: Pues simplemente para pedirte una reflexión, una valoración, una evaluación, si se pudiera, Adrián. Mañana, 25 de julio, se cumplen 2 años por día, simplemente de que en su momento el señor Ismael El Mayo Zambada fuera, en sus palabras, secuestrado, sacado de territorio de mexicano, de Sinaloa, llevado a los Estados Unidos. Y pues no mucho tiempo después, ¿no?, por ahí del 25, si mal no recuerdo, de septiembre, comenzó una temporada pues muy dura que no ha podido terminar allá en Sinaloa, de inseguridad, de crisis, de asesinatos, ¿no?, de muerte. ¿Cómo lo ves tú 2 años después? ¿En qué circunstancia crees que están, Adrián?
10: Bueno, yo creo que algo que ya aprendimos, Manuel, es que en realidad esa temporada, que es lo que acá llamamos como la guerra o la disputa criminal, exacto, entre las facciones, en realidad empezó hace 2 años. O sea, mañana en realidad lo que vamos a cumplir son 2 años de que se llevaron a Ismael el Mayo Zambada, de que Joaquín Guzmán se entrega con él, de que asesinan a Melesio Cuen, de que desaparecen a 12 los escoltas del Mayo. Y en realidad esa guerra empieza ahí, no en la intensidad que luego se desata a partir de septiembre y que, como bien dice, se ha sostenido prácticamente igual, con momentos peores, pero no con momentos mejores. Porque algo que sí detectamos nosotros en Noroeste es que al menos entre el 25 de julio del 2024 y el 9 de septiembre, algo que se incrementa sensiblemente son las desapariciones. O sea, se empiezan a llevar más personas de las que normalmente se llevaban, y pues nosotros lo vemos como parte, digamos, de la preparación de esta disputa, ¿no? Entonces, en realidad tenemos 2 años metidos en esto. También hay que decir, y se nos olvida, que entre el 25 de julio y el 9 de septiembre, pues la calma que se vivía en Sinaloa era una calma muy tensa, ¿no? Todos sabíamos que algo iba a pasar. Pues porque porque una afrenta de ese tipo no queda impune ni se logra planchar así nada más, ¿no? Lo estamos viendo, llevamos 23 meses de violencia sostenida, de muchísimos asesinatos, de muchísimas desapariciones, una violencia que también hay que decir que cambia. O sea, se concentró primero muy fuertemente en el sur de Culiacán, luego se fue comiendo la ciudad, luego se movió más a Navolato, luego alcanzó el Ébora, y lleva 2 semanas tristemente muy instalada en Mazatlán, en el sur. Y esto es particularmente grave, obviamente por la pérdida humana, las personas que asesinan y las personas que desaparecen, pero sobre todo también por el impacto económico que va a tener esto en la imagen y en el turismo de Mazatlán, que ya lo está teniendo. O sea, Mazatlán ya tiene una crisis económica y la empezó a tener incluso antes de tener niveles de violencia tan descarnados como Culiacán o como otros territorios, básicamente pues porque el turismo es percepción, ¿no? Entonces, algo que también pasó mucho es, acuérdate, tuvimos muchos incidentes en las carreteras federales, sobre todo en la que va de Culiacán a Mazatlán y la que viene de Durango a Mazatlán, que fue la gran innovación de infraestructura que le dio a Mazatlán un boom inmobiliario, económico y turístico monstruoso, porque le dio playa al Bajío. Entonces, eso ahorita está muerto. O sea, los hoteles registran ocupaciones en temporada alta de verano en el orden del 70%, cuando en estas épocas antes de esta disputa eran de 100 y sí, incluso de sobreventa, ¿no? Entonces, estamos viviendo esa crisis. Y yo creo que la reflexión es: ¿qué ha pasado en estos 22 meses que no hemos logrado contener eso, ¿no? Independientemente de que el Mayo ya esté condenado a cadena perpetua y que haya logrado el arreglo, al menos, pues ayer lo vimos, ayer el juez formalizó que lo manden a un centro médico federal, digamos, una cosa así, no han dicho cuál. Pero por el otro lado, esta carta que todo mundo le dio un gran exposure, a mí no me fascina, porque al final creo que es una versión, pues evidentemente muy interesada de... pues creo que sirve un poco para lavar la cara, para mandar mensajes, pero lo cierto es que acá su facción sigue haciendo la guerra, ¿no? Y no solamente la hace Sinaloa, la hace en buena parte del país, donde está disputando con los otros, pues el control de territorios y negocios ilícitos,
9: ¿no? Oye, lo cual lo deja de ser bien interesante, porque uno de los mensajes que da precisamente el Mayo Zambada en la corte es, pues ese no es el camino, ¿no? Ese no es el camino, jóvenes. Esa disputa, esa guerra tiene que terminar en algún momento, la violencia tiene que terminar en nuestro país, pero pues ni para su familia ni para sus cercanos.
10: Bueno, pues sí, pero las pocas intervenciones, la entrevista que tuvo con Julio Scherer, luego la carta en la que explica lo que sucede el 25 de julio y luego esta, en esas el Mayo se asume pacifista, ¿no? Después de haber sido el criminal más buscado de México,

0: Nada, van a llegar a los acuerdos, o nada públicamente, ¿no? Van a llegar a los acuerdos que tengan que llegar allá, pero nunca van a poner en riesgo sus contubernios, sus relaciones de poder que tienen de este lado, porque acá están sus negocios. Entonces tienen que llegar a acuerdos allá que les permitan a ellos, pues, mejores penas y mejores arreglos y cooperar y testificar, como el caso de su hijo, el Vicentillo, etcétera, pero, o el caso de los hijos de Joaquín Guzmán, pero siempre será, pues, en una lógica de que al final acá siguen teniendo sus emporios criminales y van a cuidar eso primero, ¿no? No, veo por qué habría que delatar al jefe de la policía que te está protegiendo acá. Evidentemente eso no va a pasar, ¿no? Van a llegar a acuerdos pensados en esos beneficios, pero acá luego desde nuestro análisis político nos gusta mucho decir, es que ahora sí ya va a soltar todo y va a cantar y pues tal vez cantará en privado, pero no creo que canten en público, pues porque eso pone en riesgo sus negocios, que siguen muy vigentes, que siguen generando mucho dinero y que les permite financiar la guerra que ahora están haciendo.
1: Es correcto. Ahora, el caso del 2026, te hemos escuchado con atención con un asunto de crisis económica en muchos negocios, ¿no? Ya en las ciudades que comentaste, particularmente Culiacán, ahora vemos que Mazatlán está, pues, en alguno de los focos de preocupación. En el caso, por ejemplo, de los empresarios, ¿no? Que también la han pasado mal, Adrián. El tema del gobernador, ¿no? Del gobernador Rochamoya, que evidentemente no lo es, no sé si va a regresar, como dicen algunos periodistas que se dicen enterados del tema, va a regresar, no sé, a mí me parece complicado, pero estamos en esa circunstancia de consecuencias, de una, dos, tres, por lo menos, ¿no? Después de 2 años.
0: A ver, la crisis económica es innegable, más allá de lo que haya dicho Luis Alcalde en algún momento desde la mañanera, más allá de lo que digan algunos acá en Sinaloa, arguyendo que hay más unidades económicas en el DENUE del INEGI. Claro, hay más unidades económicas porque hay un crecimiento poblacional, pero cuando te pones a revisar ese directorio, lo que tienes es un detrimento enorme de la economía formal. O sea, tenemos menos empleos registrados ante el IMSS, tenemos menos patrones registrados ante el IMSS, y lo que tenemos es una pulverización de la economía y un crecimiento de autoempleo, pues de personas que perdieron el empleo y se pusieron a vender algo en la banqueta de su casa, en la cochera, en la vía pública. Entonces, eso no es emprendimiento, eso es una pauperización de la economía y una pulverización de sectores, ¿no? Ya cuando revisas cuáles son formales y quiénes están perdiendo empleos, pues basta ir y recorrer las grandes empresas y los media y el centro de la ciudad para darte cuenta, ¿no? Eso es así, está allí, y habla con cualquier sector y te van a decir: en Culiacán estamos vendiendo la mitad de lo que vendíamos antes, ¿no? 50%, 40%. Y por el otro lado está el tema de la crisis política. Porque aunque han querido vender la idea de que el gobernador está con licencia, pero que hay gobernabilidad porque tenemos una gobernadora interina, una alcaldesa interina, etcétera, lo cierto es que el vacío de gestión y de poder se siente muchísimo. No hay vocería, pues no hay quien esté hablando de cómo vamos. O sea, los avances o los no avances de cómo va la seguridad, que va mal, porque al final seguimos en promedios muy altos. De hecho, si revisas, hace mucho que Omar García Harfuch, el secretariado ejecutivo, no hablan de Sinaloa como un caso de reducción de homicidios relevante, porque no hay tal. No hay tal. O sea, yo he insistido porque además tenemos un manejo muy, muy mañoso de la fiscalía local en términos de omitir algunos homicidios con unas categorías ahí muy raras. Pero por el otro lado, lo cierto es que mientras que todo el país pareciera avanzar hasta esta reducción de homicidios, y lo voy a dejar ahí porque no quiero decir pacificación, en realidad hay una reducción de homicidios en muchos estados. No es el caso de Sinaloa, y eso sí lo quiero decir así. En Sinaloa hay 16 mil militares que nadie les niega que están haciendo la chamba, que están poniendo el pecho, que se están muriendo de calor acá, aguantando nuestro clima terrible, haciéndole frente a esto, pero que al final no está alcanzando, pues, para reducir la violencia letal. O sea,
1: déjanos.
0: Otra vez, mande.
1: Déjanos ir a la pausa, Adrián, nada más para retomar la idea de lo que dices, porque dices, todo esto no está alcanzando. No cuelgues, por favor, déjame corte y volvemos.
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3: Pátzcuaro, Michoacán. Este pueblo purépecha es famoso por sus plazas amplias y techos de teja roja. Su celebración del Día de Muertos en el lago es legendaria. Entre artesanías de madera y gastronomía local, ofrece una conexión profunda con las raíces prehispánicas.
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5: La Odisea no solo es la nueva película de Christopher Nolan, es el relato que dio origen a gran parte de las historias que seguimos contando casi 3000 años después. Con Matt Damon, Anne Hathaway, Tom Holland y Zendaya, la película sigue a Odiseo en un viaje de 10 años para regresar a Ítaca después de la Guerra de Troya, enfrentando monstruos, dioses y sobre todo las consecuencias de las decisiones que marcaron su vida. Lo más sorprendente es ver a Nolan dejando de lado los rompecabezas narrativos para concentrarse en contar una historia profundamente humana sin perder esa grandeza visual que solo él sabe construir. Todo fue filmado con la nueva generación de cámaras IMAX y cada imagen parece estar pensada para verse en la pantalla más grande posible. Al final entiendes que el verdadero viaje nunca fue contra los monstruos, sino descubrir si todavía queda algo de ti cuando por fin logras volver a casa.
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6: La viuda de Juan Jairo Coronilla arribó a Orlando, Florida, para tramitar la repatriación del cuerpo de su esposo, quien murió atropellado el 14 de julio al tratar de escapar de un operativo migratorio. La representación diplomática ya le brinda asesoría consular. Monterrey, Nuevo León fue la sede mundialista del país más segura del Mundial de Fútbol de acuerdo a la clasificación del World Travel Index. El trabajo de la Fuerza Civil y Mesa de Seguridad llevó a la ciudad a ocupar el segundo puesto general entre las 16 urbes anfitrionas, con una puntuación de 63.47 puntos. Gobernadoras y gobernadores del Estado de México, Guerrero, Morelos, Querétaro, Puebla, Hidalgo, Tlaxcala, así como la jefa de gobierno capitalina, efectuaron la reunión interestatal de coordinación por la paz y seguridad para compartir estrategias entre entidades y federación a fin de fortalecer la seguridad en la región centro del país.
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8: Continuamos con Ciro Gómez Leiva por la mañana.
9: Y seguimos escuchando con atención a Adrián López, director del diario Noroeste. Nos decías justamente, Adrián, antes de que te interrumpiéramos antes del corte, pues sí, 16 mil militares están haciendo sus cosas, están haciendo su trabajo, pero no es suficiente precisamente por lo que hemos visto. Fíjate que yo tuve la oportunidad de escuchar hace unos días, pocos días, a un alto integrante del Gabinete de Seguridad, algo que me llamó la atención, porque hablando justamente del tema Sinaloa, decía, Sinaloa nos está dando unos problemitas. Y cuando uno dice unos problemitas, después de todo lo que han vivido ustedes, de todo lo que han pasado, incluso ellos, en lo que tiene que ver con pues, los ajustes de estrategia de seguridad, la parte gubernamental que no le toca en este caso a los del Gabinete de Seguridad, uno dice qué tipo de problemitas estarán dando que lo tiene que aceptar y evidentemente ustedes vivirlo.
10: Sí, bueno, es la eterna intención, ¿no?, de matizar realidades tan duras como las que estamos viviendo, de no reconocer. Hay que recordar un poco y hacer memoria. Digo, eso ya está instalado, y la crisis política en la que derivó la licencia de Rocha pues lo comprueba así. Pero al principio buena parte del gobierno estatal, sobre todo, hablaba de esta crisis en Sinaloa como un bache, como una mala racha, ¿no?, como un mal momento, cuando en realidad, y ahí están los números, yo lo he insistido, es la crisis de violencia más, de violencias en plural, más grave de nuestra historia, Manuel. Así, o sea, es el nivel de desaparición de personas que tenemos, que son más que los homicidios, y que también hay que decirlo, no están en el discurso. O sea, se habla de la reducción de asesinatos, pero no se habla del incremento de las desapariciones, que sabemos que son violencia letal. En Noroeste nos hemos dedicado en esta crisis a intentar hacer dos cosas. Una, pues no dejar de decir lo que pasa, que es la primera chamba que tenemos tú y yo como periodistas, narrar, contar qué pasa, o sea, qué está pasando. Pero la otra cosa es tratar de registrar esas violencias lo mejor posible, y hemos construido muchas bases de datos. Una de ellas es la de los desaparecidos. Capturamos todas las fichas de búsqueda que generan la comisión de búsqueda y los colectivos, y lo que detectamos ahí es dos cosas muy serias, ¿no? La primera es que el 72% de las personas que están allí siguen desaparecidas. O sea, al final, 7 de cada 10 personas que se lleva el crimen organizado o que se va por alguna razón, no regresa, y siguen desaparecidas y no localizadas. Y la otra, pues que la impunidad en los casos de desaparición es prácticamente absoluta. Tenemos 3 o 4 sentencias por año en materia de privación ilegal de la libertad cometida por particulares. O sea, puede haber otros delitos, de pronto, que en flagrancia, en un enfrentamiento, en una casa de seguridad, rescataste a 3 personas y ahí había droga, armas, etcétera, y eso se hace más complejo. Pero digamos que a través de investigación hayas dado con alguien que estaba desaparecido, eso no pasa.
11: Eso no pasa.
10: Lo que queda claro es que nuestras autoridades no tienen, y enfatizo, sobre todo nuestras autoridades locales, nuestra fiscalía, nuestras policías, el ejército vino a plantar cara porque no teníamos policía para hacerle frente a esto, y seguimos sin tener. Obviamente, ¿quién quiere ser policía en Sinaloa ahorita? No, es muy complicado.
11: Por ejemplo.
10: Pero por el otro lado, yo creo que lo que más hace falta, primero que nada, es verdad. O sea, que hablemos de las cosas como son, que reconozcamos la crisis económica y de seguridad en la dimensión en que hay que reconocerla, desde lo local primero. Y pues no tenemos ni gobierno, ¿no? O sea, tenemos un gobierno interino que está administrando el statu quo en lo que se resuelve el tema electoral. La clase política de Morena anda en la campaña adelantada para definir la coordinación, mientras en las calles pues seguimos viendo el impacto de la crisis y de las violencias. Y la pregunta que todo el mundo se hace acá es, ¿qué va a pasar? ¿No va a pasar nada? O sea, el precedente de la acusación de Estados Unidos es inédito, es muy grave, reforzó nuestro estigma como nunca, nos dejó un vacío de poder. Y la gente se pregunta, ¿qué va a pasar? Porque más bien acá el colofón es, ¿de verdad el gobierno federal va a proteger a Rocha y los otros 9 acusados hasta donde tope? ¿Va a regresar el gobernador? Cuando al final, independientemente de la inocencia o de la presunción de inocencia de los acusados allí, y eso habrá que dirimirlo en lo jurídico, lo cierto es que la gente está viviendo una guerra. Y lo estamos viviendo todos y estamos pagando los precios de eso. ¿Qué va a pasar? ¿No va a pasar nada? ¿No vamos a ver consecuencias? Entonces, consecuencias me refiero a quien la gente asume pues responsable al menos de este tema. Y no, más bien es solo el ejército lo que estamos oponiendo de regreso. Y pues hasta ahorita ha alcanzado para esto, para a lo mejor que no se ponga peor, ¿no?
11: Oye, y si para terminar, me quedo pensando cuando estás hablando de que tiene que esperarse o se están esperando que se resuelva el tema electoral, además en una cosa medio difícil de entender, Adrián, porque seguramente viste en la semana una encuesta con el periódico El Financiero hace muy pocos días sobre el tema de la intención de voto en Sinaloa, y la intención de voto le da Morena, claro, sí, con una altísima cantidad de indefinidos, pero le da Morena una mayoría que uno luego no entiende cómo es posible que puedan, después de pasar lo que han estado pasando, darle esa preferencia electoral.
10: Yo te lo explico muy sencillo. El periódico donde yo trabajo es en el centro. Llevo 53 años en el centro. Uh-huh. Y para yo llegar al centro del periódico todo el tiempo, tengo que pasar por la avenida principal de Culiacán, que es la avenida Álvaro Obregón, y ahí está una sucursal del Banco del Bienestar.
11: Ah, pues ahí está.
10: Mientras que el centro tiene tenía taquerías emblemáticas, restaurantes emblemáticos en los que había que hacer cola para entrar y esperar que te tocara tu turno. Ahorita el único establecimiento del centro de Culiacán que tiene cola es el Banco del Bienestar.
12: Qué cosa.
10: Entonces, pues ahí está una buena parte de la explicación. Y no lo quiero reducir, porque también quiero decir otra cosa importante. ¿No? Quiero decir una cosa que es importante, que creo que la oposición no ha entendido. Buena parte de este apoyo está porque al final quien sigue estando en el territorio, en esas colonias más violentas de Culiacán, ¿no? Los sectores históricos que han sido desfavorecidos, etcétera, quien está en el territorio es Morena. El PAN, el PRI no están en ese territorio. Movimiento Ciudadano están haciendo política de redes sociales y de streaming y de reels y todo, pero no están articulando en el territorio. Y suena horrible, Manuel, pero en esos sectores Culiacán no es mucho más violento ahora que lo que era antes de la guerra. O sea, ellos ya ponían los muertos y los desaparecidos. Lo único que tienen ahora es un gobierno que en términos de programas sociales les responde y les habla. Que claro que no hizo el PRI y el PAN. O sea, no estamos aquí por Morena, estamos aquí por una omisión en materia de seguridad y de construcción de paz histórica de gobiernos de PRI y del PAN. Claro, hace crisis ahora pues porque fue creciendo, porque el crimen organizado se fue empoderando, porque pasó, digamos, de lo rural a lo urbano, de la sierra al valle, del solo narco al narco sintético, a módulos de riego, a otros negocios, a la construcción, al lavado. ¿Me explico? Entonces, en esa diversificación se fueron comiendo un montón de territorios y eso no se entiende sin el poder político, o sea, sin el poder de seguridad. Entonces, evidentemente hay una omisión enorme, tanto narrativa como en la articulación de hacer política en la calle que la oposición no está haciendo. Si tú sumas todo, si viste esa encuesta y sumas todos los demás partidos, entre todos no suman, Moreno.
11: Así
10: o sea,
11: es.
10: No les alcanza. Entonces, habría que hacerse las preguntas correctas, más allá de que evidentemente no deja de ser sorprendente que la gente no le esté trasladando el costo a Morena en términos electorales
11: de
10: esta crisis, pero sí se lo está trasladando a Rocha. O sea, la gente sí se lo carga la mayor parte de la responsabilidad a Rocha, y creo mucho por esta famosa carta y lo que pasó el 25 de julio. Uh-huh. Y ya volvimos al principio.
11: Es correcto. Y donde empezábamos otra vez. Pues qué oportunidad siempre tan más de verdad importante de poder escucharte, escuchar tu reflexión, escuchar tus puntos de vista. Adrián, muchísimas gracias. Un fuerte abrazo, como siempre, un fuerte abrazo para ti, para todos
10: allá en Sinaloa. Y gracias por dejarnos contar siempre.
11: Pues encantados de la vida, al revés, de verdad. Muchas gracias, muy agradecidos.
10: Buenos días, Manuel.
11: Muy buenos días, gracias. Gracias al director del Noroeste, Adrián López. Bueno, y ahora, como le digo, otro punto de vista, otra reflexión. Otra participación de otro muy importante periodista allá en Sinaloa, Marcos Vizcarra, editor de la revista Espejo, colaborador del País. Muchísimas gracias por estar con nosotros esta mañana, Marcos.
13: ¿Qué tal, Manuel? Muy buenos días a ti, auditorio.
11: ¿Cómo ves el panorama después de dos años de que secuestraron, en sus palabras, al Mayo Zambada? Mañana se cumple esta fecha, han corrido ya 2 años. ¿Y cómo lo puedes reflexionar tú para el auditorio de Grupo Fórmula?
13: Es algo bien complejo, Manuel. La verdad es que es muy, muy complejo. Adrián ahorita decía cosas que eran muy importantes observar, y yo me sumo, ¿no? Y creo me sumo lo más posible al tema de las víctimas. Durante 2 años... porque es importante también decir que la guerra, o lo que nosotros conocemos como la guerra, lo que le hemos puesto así, ciertamente empezamos a sentirla en septiembre. Pero desde hace 2 años vivimos una jornada tremenda de incertidumbre, de terror. Cuando pasó lo del Mayo, durante los siguientes días hasta el 9 de septiembre teníamos una tensión horrible en las ciudades, sobre todo en Culiacán y Mazatlán. Y ya desde ese momento ya se tenía toda una especie quizás de reclutamiento. Aún no lo podemos explicar, pero había una gran cantidad de personas desaparecidas. Y eso lo podemos ver en las estadísticas de la Fiscalía. Ahorita lo mencionaba Adrián. Uh-huh. Son más de 4,000 personas, más de 4,100 personas desaparecidas con una denuncia formal ante la Fiscalía General del Estado. Son prácticamente 4,300 personas desaparecidas, más o menos. Y hablamos de otras 3,000 y tantas personas que han sido asesinadas y que están bajo los registros de la Fiscalía. Hay un limbo, hay una cantidad importantísima de personas que han sido asesinadas por el ejército, por las fuerzas estatales o por cualquier otra fuerza federal, que han muerto, esas llamadas abatidas, que aún no conocemos su cantidad exacta. pero son esto seguramente nos haría o nos pondría un número superior a los 3.500 personas, 3.600 personas asesinadas en toda esta gran jornada de dos años. Tenemos junto a ello, y esto lo planteo y esto lo traigo de nuevo a la mesa, porque tenemos frente a ello a una gran cantidad de familias, de víctimas. Muchas de ellas también han sido estas víctimas colaterales, que les llama el Estado, víctimas de personas que han sido asesinadas, que han sido secuestradas, que han sido desaparecidas. Y junto con ello, ahorita también lo decía Adrián, ¿no?, que creo que es muy importante, hay una diversificación tremenda de los crímenes que en los últimos años se ha visto más. Hablamos, por ejemplo, de extorsiones.
11: Así es.
13: Una gran, gran cantidad de extorsiones. Hablamos también de un número de personas desplazadas que a la fecha es incontable. Pero sabemos que hay personas desplazadas de Rosario, de Concordia, de Escuinapa, hay personas desplazadas de Cosalá, de San Ignacio, de Elota, de mismo Culiacán. También hay personas desplazadas de Badiraguato. Hay personas desplazadas de Navolato, de El Dorado. Y eso es por decir algunos de los municipios de los 20 que forman parte de Sinaloa y que es donde más se ha concentrado toda esta violencia. Y decirte esto es algo súper desolador, porque junto con ello, además de las personas desplazadas, también se han creado o se han intensificado las zonas de silencio en todos estos municipios. Es muy difícil hoy por hoy, Manuel, acudir a ciertos municipios, tratar de hacer periodismo o tratar de hacer activismo. Hay, por ejemplo, hace unos días hablábamos con un activista en el municipio de El Dorado y él nos pedía, una activista que no se dedica ni mucho menos a temas de violencia ni nada de eso, pero nos pedía que no saliera su nombre por temor a represalias. Imagina, o sea, una activista de que tiene que ver con temas de animales y todo ello, y decía, por favor, no pongan mi nombre. Tengo miedo de que mi nombre salga y que la gente me ubique y me identifique como que estoy haciendo algo. Así como en el municipio de El Dorado, así prácticamente en todos los municipios del centro y sur de Sinaloa. Quizás hay algunas excepciones como Mazatlán, como Culiacán, que son sitios más poblados, que son ciudades, que tienen un alto nivel de flujo de personas incluso de fuera, turistas sobre todo en el caso de Mazatlán. Pero todos los demás municipios tienen una concentración fuerte de silencio porque hay una amenaza constante de grupos criminales para que no hablen, para que no digan, para que no compartan fotos, porque lo que está sucediendo en esos lugares no lo estamos conociendo, Manuel. Eso sucede desde hace más de dos años, pero sobre todo se ha intensificado más a partir de la detención del Mayo. Ese es como el panorama amplio que te diría, oye, esto duele muchísimo. Hace dos años comenzó esto o se puso más fuerte esto y no hemos podido lograr salir.
11: Es lo que te iba a preguntar, porque entonces, ¿en qué momento se puede empezar a vislumbrar una salida, no?
13: Claro, ¿no? Fíjate, ¿no? O sea, de pronto hemos visto y hemos tenido informes públicos por parte de Olga García Harfuch, la presidenta, que hablan de ya centenas de detenciones, miles de detenciones, ¿no? Me quedé con hace unos seis meses eran más de 1.500 detenciones, 1.600 detenciones, ¿no? Entonces hablamos de que ahorita hay por lo menos 2.000 detenciones. Y aún así, todos los días tenemos líderes nuevos del cártel de Sinaloa, todos los días tenemos nuevos generadores de violencia del cártel de Sinaloa, ya sea de un grupo o del otro. Tenemos también, todos los días tenemos a nuevas personas delinquiendo, o por lo menos eso es lo que nos están diciendo. Y eso es increíble, Manuel. De verdad es increíble porque todos los días hay violencia. Ayer fue una jornada horrible, por ejemplo, en Mazatlán. Ayer solamente eran las 6 de la tarde y había 5 personas asesinadas en Mazatlán. No, por poner nada más como un panorama muy simple. Y ha habido una gran cantidad de personas asesinadas en medio de que quedan en el medio de las balaceras, que quedan en medio de las persecuciones y todo esto. Imagínate también, o sea, te estoy hablando de jornadas así, pero también hay jornadas como las de ayer, por ejemplo, en un sector hacia el norte de la ciudad de Culiacán, donde una persecución entre tres colonias. Entre las tres colonias hay alrededor de 100.000 habitantes.
11: Híjole.
13: Y esos son datos del INEGI, son datos del Ayuntamiento de Culiacán. Y una persecución que hizo que la mayoría de las personas que estaban en sus casas por la tarde, estoy hablando de las 2, 3 de la tarde, se tuvieran que estar dentro de sus casas, porque había incluso en los grupos de WhatsApp que surgieron también hace dos años, alertas de que no debían
11: estar atentos de qué es lo que está sucediendo.
13: Imagínate.
11: Oye, Marcos, con esa perdón que te interrumpa, tenemos que hacer una pausa. ¿Nos permites brincar el corte y cerramos?
13: Sí, claro, adelante.
11: Por favor, muchas gracias. Marcos Vizcarra, nuestro compañero periodista en Sinaloa, editor de la revista Espejo y colaborador de El País. Pausa, volvemos.
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19: 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Borneo alberga una de las selvas más ricas y antiguas del sudeste asiático. Es el único lugar del mundo donde conviven orangutanes y rinocerontes de Sumatra en libertad. Sus bosques de dipterocarpáceas son gigantescos y sostienen una red compleja de vida. Lamentablemente, la expansión de las plantaciones de aceite de palma ha reducido drásticamente su superficie, convirtiendo la protección de sus áreas restantes en una emergencia ambiental global.
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21: La miel es el único alimento natural que nunca se echa a perder debido a su baja humedad y acidez.
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5: La Odisea no solo es la nueva película de Christopher Nolan, es el relato que dio origen a gran parte de las historias que seguimos contando casi 3000 años después. Con Matt Damon, Anne Hathaway, Tom Holland y Zendaya, la película sigue a Odiseo en un viaje de 10 años para regresar a Ítaca después de la Guerra de Troya, enfrentando monstruos, dioses y sobre todo las consecuencias de las decisiones que marcaron su vida. Lo más sorprendente es ver a Nolan dejando de lado los rompecabezas narrativos para concentrarse en contar una historia profundamente humana sin perder esa grandeza visual que solo él sabe construir. Todo fue filmado con la nueva generación de cámaras IMAX y cada imagen parece estar pensada para verse en la pantalla más grande posible. Al final entiendes que el verdadero viaje nunca fue contra los monstruos, sino descubrir si todavía queda algo de ti cuando por fin logras volver a casa.
25: Fly fue el gran éxito que catapultó a Sugar Ray en 1997 con su mezcla de pop rock y reggae suavecito. Esta canción fue hecha para sentirse como un día soleado. Curiosamente, el álbum hay una versión con y sin el rapero Supercat, pero la versión que se volvió favorita en la radio fue la más tranquila, con una vibra un poquito más relajada que nunca pasa de moda. Sugar Ray con Fly.

0: cuida lo que comes.
1: El agua de coco es considerada una bebida isotónica natural por excelencia. Contiene minerales clave como sodio, potasio y magnesio, que ayudan a reponer los nutrientes perdidos por el calor. Es más efectiva que muchas bebidas deportivas para hidratar profundamente el organismo. Beberla bien fría es una forma deliciosa de refrescarse y recuperar energía tras realizar actividades físicas.
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1: La letra J es la única que no aparece en la tabla periódica de los elementos químicos del mundo.
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4: Y terminamos esta reflexión, estos comentarios que nos está haciendo Marcos Vizcarra. Marcos Vizcarra, un periodista muy destacado allá en el estado de Sinaloa, editor de la revista Espejo, colaborador además del País. Marcos, y estábamos contigo escuchándote antes del corte, precisamente con las circunstancias que se están dando, por ejemplo, en Mazatlán y específicamente en el norte, si bien entendí, en el norte de Sinaloa, apenas el día de ayer, ¿no? Con estos problemitas que te digo, escuché a un alto integrante de las Fuerzas Armadas de nuestro país, del Gabinete de Seguridad, decir que Sinaloa les estaba dando unos problemitas, pues ya nos estás ejemplificando por qué.
5: Sí, Manuel, fíjate que además hay un dato que es importante también que no hemos platicado, que casi no se platica. Uh-huh. ¿No? Y ahorita, justo mientras estamos en la entrevista, me manda el mensaje de colegas y me dicen amigos y más, y me dicen, hay un dato que siempre se pasa. Hablamos normalmente de centenas de detenidos, boletines diarios de personas detenidas, armas, todo, ¿no? Operativos dentro del penal y todos los días sangran cosas. Pero lo que se nos olvida es que hay una gran cantidad de personas, enorme. Estamos hablando del 70-80% de personas que son detenidas y que salen de la cárcel, pero salen para pasar sus procesos fuera de la cárcel. Es decir, no estamos teniendo tampoco una correcta ejecución de las leyes. Uh-huh. Tampoco estamos teniendo, solamente estamos teniendo una gran cantidad de comunicación, una gran cantidad de propaganda al respecto, y propaganda de dos tipos. La propaganda de los narcos, de los grupos criminales, que nos dicen que quién baja, que quién sube, que quién baja, y un montón de grupos de WhatsApp, así y un montón es, de canales es. Y más. Y por otro lado tenemos propaganda estatal, federal, diciéndonos, hay una gran cantidad de detenidos, estamos avanzando, las cosas están reduciendo. Hay que recordar que hace unas semanas la misma presidenta decía que las cosas iban mejorando en Sinaloa. Uh-huh, uh-huh. Y hoy por hoy lo que vemos, insisto, lo que hemos platicado, Adrián, antes de mí, ahora me toca a mí, es lo que estamos viendo es también una gran cantidad de personas que son víctimas. Y que esto ya pasó de ser de Culiacán y algunos problemas de municipios, de rurales, sobre todo con gran cantidad de espacio rural, a irse a otras ciudades como Mazatlán. Mazatlán quizás hoy es el foco, y yo te diría que más que quizás es hoy el foco más importante de Sinaloa en temas de seguridad, y que además ha sido o había sido durante prácticamente 2 años el lugar que más estaba siendo cuidado, resguardado por las autoridades, porque es ciertamente el ojo o la ventana turística del estado.
4: Es correcto.
5: Entonces, Mazatlán hoy
4: el pulmón, ¿no? Ahora sí que el pulmón para poder respirar en toda esta incertidumbre.
5: Sí, el pulmón y un pulmón, vaya, hasta cierto punto que está viviendo con máquinas, ¿no? De respiradoras. Uh-huh. Y ahora estas máquinas parece que están fallando.
4: Qué cosa.
5: Y ayer justo nuestro colega Álvaro Sandoval compartía una información, decía yo que hoy publicamos en Revista Espejo, es que se abarrotan una gran cantidad de militares. Imagínate estar en las playas y detrás de ti una gran cantidad de militares. Eso está pasando. Estar en la zona dorada, estar en la plaza pública más importante, estar cerca del teatro, en el centro histórico, resguardado por decenas y decenas de militares. Eso está pasando en Mazatlán. Esa es la realidad de Mazatlán, ¿no? Y además, que es importante, fuera de la zona turística es donde están ocurriendo todos estos crímenes. Entonces,
4: híjole, Marcos.
5: Eso es lo que está pasando en Sinaloa, digamos que en un panorama muy amplio.
4: Pues muy agradecidos por la oportunidad siempre de poder escucharte, de poder saludarte. Digo, desafortunadamente con este tipo de información, pero con un análisis muy puntual, precisamente en primera línea, en primera fila de lo que ustedes están viviendo. Te mando un fuerte abrazo. Muy agradecidos de verdad, Marcos Vizcarra, por estar con nosotros esta mañana.
5: Muchas gracias a ti, Manuel, a ti, a tu auditorio, a tu producción. Hasta luego.
4: Muchas gracias. Gracias, Marcos Vizcarra. Es el director de la revista Espejo, colaborador del periódico El País. Pues muchas gracias a los dos. Muchas gracias. Podríamos tener alguna opinión adicional, pero pues creo que hemos tenido ya un resumen bien puntual, ¿no? Bien importante, valioso, de lo que está pasando en Sinaloa.
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1: La cobaya. También conocida como cuy o cuyo, la cobaya es un roedor muy tranquilo y expresivo. Se comunican mediante pequeños sonidos cuando están felices o tienen hambre. Son animales herbívoros que disfrutan mucho del contacto humano, siendo una opción excelente como primera mascota para los pequeños.
0: Caminando por México.
12: Bacalar, Quintana Roo. Famoso por su Laguna de los Siete Colores, este pueblo caribeño cautiva con sus aguas cristalinas de distintos azules. Antiguo refugio de piratas, hoy ofrece paz, cenotes profundos y estromatolitos milenarios. Es un paraíso natural de belleza tranquila y única.
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1: El sonido no puede viajar en el vacío del espacio porque no hay moléculas de aire para transmitir las vibraciones.
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1: Los delfines duermen con un ojo abierto para mantenerse alertas ante depredadores y seguir respirando mientras descansan su cerebro activamente.
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1: Las ovejas pueden reconocer las caras de otras 50 ovejas y recordarlas durante más de 2 años sin ningún problema.
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3: Continuamos con Ciro Gómez Leyva por la mañana.
4: Seguimos en esta mañana, 9:09. Algo más sobre la conferencia de prensa allá en Palacio Nacional, hoy no es en Palacio Nacional, es en el estado de Morelos.
13: Allá en Cuernavaca habla la presidenta sobre los aranceles, sobre el tratado comercial, y la presidenta explica lo que ya han explicado muchas veces, que es esta actitud proteccionista de parte del presidente Trump con la que tienen que estar lidiando. Reconoce la presidenta que es complejo llegar a acuerdos con Estados Unidos frente a esta actitud del presidente Trump, pero sin embargo se tiene la mejor posición posible para México. Explica también que este 10% de aranceles no cambia la situación, nos quedamos tal cual como estábamos. Y dice la presidenta que la reunión ayer con el embajador Jamieson Greer fue muy buena la reunión, y van a seguir avanzando en estos temas.
4: Pero no da más detalles, ¿verdad?
13: Dice muy buena la reunión. Estados Unidos pone su posición, que es, por ejemplo, el tema de las reglas de origen, que son los componentes de, por ejemplo, los coches. La presidenta dice, nosotros lo que queremos es que sea un tema regional, que no sean reglas de origen para Estados Unidos, sino para la región de Norteamérica, lo cual bajaría los aranceles. Entonces, son el tipo de cosas específicas que se están tratando en esta reunión.
4: Muy bien. Bueno, pues a ver qué día va la conferencia de prensa ya al sureste del país, allá a Mérida, por ejemplo. Los empresarios preocupados, los comerciantes preocupados, los ciudadanos preocupados y afectados. ¿Por qué? Por los cortes de luz. Estos cortes de luz que no son porque nos falte luz, sino porque lo que falta de alguna forma pues son que las conexiones sostengan la demanda de luz, supuestamente. Si bien entiendo, esa es la explicación. Está con nosotros esta mañana José Enrique Molina. Él es presidente de la Canaco Servitur de Mérida. José, le agradezco mucho que nos tome la llamada. José Enrique, buen día.
14: ¿Qué tal, Manuel? Buenos días a todos.
4: Bueno, pues entiendo que hicieron una encuesta para ver la afectación que por estos cortes de luz han tenido precisamente en los últimos tiempos, y los resultados son bien interesantes, negativos, pero interesantes.
14: Es correcto. En días pasados, la Cámara de Comercio de Mérida y sus delegaciones, nosotros tenemos 6 delegaciones, tenemos Valladolid, Tizimín, Motul, Ticul, Tecash, Peto, más de 1,000 afiliados. Lanzamos una encuesta en las afectaciones de los cortes de energía a nuestros afiliados, a nuestros comerciantes, y por los resultados, pues, era evidente lo que nos íbamos a esperar, ¿no? Tenemos una afectación en la actividad comercial importante.
4: Estamos hablando de qué porcentaje de los encuestados con afectaciones de corte de luz.
14: Bueno, prácticamente tenemos el 85% de los encuestados han tenido alguna afectación, 100% han tenido cortes de electricidad, 85% han parado parcialmente su actividad económica, pero bueno, lo más interesante es que de una hora o más horas es el 71% de los encuestados, es lo que es el corte de energía.
4: O sea, el 100% de los usuarios han tenido problemas de corte de energía. Me brinco al 75% de los encuestados, por lo menos una hora el corte de energía, que es muchísimo.
14: Es correcto, porque pues para el comercio o para la competitividad, pues esto pues nos afecta, ¿no? Uh-huh. Sí tengo que ser sincero que bueno, a nadie le gusta quedarse sin luz, definitivamente.
4: No, a nadie.
14: Y a los comerciantes, pues menos, es una afectación directa al ingreso. Y bueno, pero acá en el sur sureste, en Mérida, en lo que es Yucatán, pues tenemos altas temperaturas. Esto afecta también a la distribución. Tengo que reconocer el trabajo de la CFE, que pues sí se ha puesto ahora sí que a trabajar, a tratar de remediarlo con estas altas temperaturas, con los vientos, con los climas. Y creemos que está haciendo un buen trabajo, pero pues esto no implica que no tengamos cortes de luz, y pues hay que decirlo, ¿no?
4: No, es correcto, porque efectivamente el trabajo siempre de los integrantes de la compañía de luz, pues son bien interesantes, son bien importantes, porque están en cualquier circunstancia, no se diga de fenómenos meteorológicos, pero aquí trabajan a contracorriente, porque lo que aparentemente, y entiendo bien, José, corríjame por favor, José Enrique, es un asunto de demanda, ¿no? Es un asunto de mucha demanda que impide que todos tengan. O por lo menos bueno, esa es la explicación que entiendo que se da.
14: Es la demanda también, o sea, es la demanda, hay mucha demanda. En Yucatán ha venido a vivir y a establecerse comercios importantes de la pandemia para acá. Y también, pues, la ahora sí que la distribución de esta energía, ¿no? Uh-huh. Sabemos que han estado haciendo cambios y mejoras, estaciones, subestaciones. Sabemos que ahí viene la nueva planta de generadora de energía también. El gas también nos impacta, el no tener el gasoducto listo, sabemos que va a estar listo en los próximos años. Bueno, pero todo esto se suma y hoy por hoy pues tenemos cortes de energía frecuentes que nos afectan, ¿no?
4: El caso, por ejemplo, ¿lo han traducido o lo han podido traducir en pérdidas económicas, José Enrique?
14: No tenemos el dato exacto de cuánto sería el monto, ¿no?, en pérdidas económicas, pero bueno, sí tenemos a veces más, a veces menos, sí tenemos afectaciones, ¿no?
4: Claro.
14: También, también cuando hay algún trabajo mayor, que este trabajo mayor pues requiere una planeación, tenemos una comunicación directa con el superintendente de la CFE, nos avisa con tiempo, avisamos a nuestros afiliados, a los comerciantes de la zona, que se van a quedar X tiempo sin luz, ellos se preparan y eso pues ayuda mucho esa coordinación. Y también, independientemente, ya muchos comerciantes o placitas o centros comerciales pues han decidido implementar pues las plantas estas de emergencia pues para que puedan seguir teniendo su actividad.
4: Claro, por supuesto. Finalmente, ¿qué le pide a las autoridades? ¿Qué le pide la CFE? ¿Qué le pide al gobierno del estado? ¿Qué se le puede pedir, José Enrique?
14: Bueno, nosotros hemos estado como Cámara de Comercio en comunicación tanto con el gobierno del estado como con la CFE, que sigamos en esta coordinación. Sabemos que la tienen difícil, ¿no? Nosotros, nuestro trabajo es fomentar el uso de paneles solares para ayudar, me explico, a que la demanda sea más ligera, que en la medida de la posibilidad de los comerciantes o los desarrolladores puedan tener también sus energías de apoyo, sus energías renovables, y seguir en comunicación en lo que pedimos, y sobre todo que cada día o cada mes tengan algún avance importante. Es por eso que nosotros tratamos de buscarlos cada mes para saber qué han hecho, qué van a hacer, para que no pierdan el ritmo. Sabemos que han avanzado mucho, pero falta mucho por avanzar, porque esto lleva, Manuel, muchos años de atraso. Entonces, pues sí va a llevar un poco de tiempo. Sabemos que los cambios no son de la noche a la mañana.
4: Correcto.
14: Pero bueno, hay que estar en una comunicación permanente para que tengamos las menos afectaciones posibles.
4: La expectativa, José Enrique Molina es presidente de la Canaco Servitur allá en Mérida. La expectativa entonces no es a corto plazo.
14: La expectativa definitivamente no es a corto plazo, porque pues le tienes que ganar a la demanda, le tienes que ganar al crecimiento. Y bueno, pues necesitamos definitivamente más inversión en el tema energético para que podamos estar ya, digamos, más cercanos a menos cortes frecuentes.
4: Pues muchas gracias, pues ánimo, muchas gracias y muchos saludos por allá a todos en Mérida.
14: Muchas gracias a ustedes y muchos saludos igual.
4: Saludos, muchas gracias. Gracias al presidente de la Canaco Servitur Mérida, a José Enrique Molina, por toda esta información. Y antes de ir a la pausa, vámonos contigo, Andrea Meraz, con el tema de esta empresa de Guanajuato. La Secretaría de Salud confirma que las lechugas Taylor Farms dieron negativo a la detección de esta ciclospora cayetanesis para la presencia de coliformes fecales. Y entonces, Andrea, ¿qué es?
15: Pues nosotros en México estamos libres de este parásito de ciclosfora. La Secretaría de Salud informó pues que estos análisis realizados al menos a 10 lechugas y a la agua de planta de esta empresa pues está libre de cualquier parásito, de coliformes fecales, parámetros físico-químicos fuera de norma. La COFEPRIS realizó una investigación del 18 al 20 de julio, recolectaron 10 muestras de lechuga completas, otras de mismas lechugas de ya lavadas, desinfectadas, picadas, además de 4 muestras de agua para análisis microbiológicos y físico-químicos. Se hizo una prueba mediante PCR en tiempo real con base pues en un método que ya tiene el Laboratorio Nacional de COFEPRIS y pues dice estos resultados, todo da negativo a ciclosfora. México no estaría teniendo esa bacteria en las empresas de Taylor Farms. ¿Qué fue lo que pasó? Dice este comunicado que el Taylor Farms tiene un sistema de trazabilidad que permitió a autoridades estadounidenses rastrear el lote retenido en una aduana de Laredo, Texas, que nunca ingresa a Estados Unidos. En ese lote se identifica este falso positivo. Senasica, por su parte, contacte pues a los productores de lechuga que están certificados en ISO y que abastecen a esta empresa para invitarlos, bueno, pues también a certificarse y ser parte pues de las investigaciones.
4: Hoy se cortó la de Andrea. A ver, vamos a aprovechar, ahora sí que vamos a aprovechar que se cortó la llamada para hacer una pausa comercial, que regresemos, cerramos la información para entender muy bien finalmente qué pasó con este cargamento allá que se detuvo en la frontera de lechugas de Taylor Farms, de esta empresa, que bueno, pues ahora sí que está señaladísima como parte de las eventuales responsabilidades allá en los Estados Unidos de esta diarrea pues acelerada. Vamos a pausa, volvemos.
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22: Este mundial nos está confirmando que el modelo de negocios del deporte tiene que terminar de cambiar. Y es que el partido ya no es el producto en sí, es simplemente el insumo, la materia prima de todo lo que viene después. Fíjate, el partido en México-Inglaterra en el Reino Unido tuvo 9.1 millones de espectadores, lo cual es tremendo. ¿Pero qué pasó después? Las plataformas de BBC Sport registraron 330 millones de visualizaciones. Una sola entrevista, la de Harry Kane, tuvo 65 millones de visualizaciones. Los highlights, casi 6 millones. En fin, esto generó que hubiera 15 millones de usuarios únicos en la app y el sitio de BBC Sports. Entonces, ¿dónde quedaron los 9.1 millones de espectadores de televisión? Como dije, eso solo fue el inicio. Y es que durante décadas el deporte ha vivido con un modelo de consumo lineal. El partido empezaba, terminaba y ahí moría el asunto.
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23: OpenAI presentó GPT Live, su sistema de voz más avanzado hasta la fecha para que los humanos tengan una interacción natural con la inteligencia artificial a través de ChatGPT Voz. El nuevo modelo está diseñado para que hablar con la inteligencia artificial se sienta mucho más como tener una conversación real. Gracias a su arquitectura full duplex, el modelo puede escuchar y hablar al mismo tiempo, siguiendo una conversación con coherencia e incluso responde con un ajá o con un sí para mostrar que está poniendo atención mientras le hablas. Para responder preguntas que requieren búsqueda web, razonamiento más profundo o trabajo más complejo, delega en segundo plano el tema a GPT 5.5 para que lo resuelva y lo retoma cuando tiene lista la respuesta, sin interrumpir la conversación ni el flujo de la misma. Está disponible en dos versiones en dispositivos móviles y web, GPT Live One y GPT Live One Mini, para usuarios de ChatGPT en todo el mundo. Informó Aide Rivera. 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
24: El bosque templado lluvioso valdiviano es un ecosistema único en Sudamérica, caracterizado por su aislamiento geográfico entre la cordillera de los Andes y el Océano Pacífico. Es famoso por sus milenarios alerces, árboles que pueden vivir más de 3.000 años. Este bosque nuboso alberga especies que no se encuentran en ningún otro lugar del mundo, funcionando como una isla biológica de clima templado, rodeada de paisajes áridos y glaciares.
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3: Continuamos con Ciro Gómez Leyva por la mañana.
4: 9 de la mañana con 24 minutos. Terminamos de escucharte, Andrea.
15: Sí, te decía que Senasica pues entra en contacto con también estos proveedores de lechuga que suministran a la empresa, que están certificados, digamos, en esquemas en Codex o ISO, que es calidad, y justo para revisar estos sistemas de riesgos de contaminación, para reducirlos. Y también, bueno, pues lo que sabemos hasta el momento es que solamente 3 pacientes han tenido pues este parásito de ciclosfora aquí en México. Esto de acuerdo pues también con la Secretaría de Salud, no ha habido más casos, y en general la empresa Taylor Farms no está teniendo pues tampoco parásitos en sus lechugas ni tampoco en el agua pues que están ocupando para pues producirlas, Manuel.
4: A seguir en la búsqueda entonces.
15: A seguir en la búsqueda. Leía hace unos minutos que también pues este podría ser incluso un brote endémico, porque ya se identificó un segundo brote allá en Estados Unidos. Entonces, pues ya las autoridades, la FDA seguramente pues dará más información al respecto, pero por lo pronto aquí en nuestro país estamos libres de esta enfermedad.
4: De ciclospora. Muy bien, muchas gracias. Sí, libres. Muchas gracias, Andrea.
15: Hasta luego, bonito día.
4: Que te vaya muy bien, muy bonito día. Bueno, cambio de tema, Miriam Moreno, buenos días.
6: ¿Qué tal? Buenos días, Manuel. Comentabas hace poco más de una hora el caso, esta nota de Jesús Murillo Karam.
4: ¿Qué pasó ahí?
6: De libra prisión por caso Yotzinapa, si la cabecea el Reforma, una nota del reportero Abel Barajas, especializado en el sistema de justicia federal. ¿Qué pasó ahí? Revisamos, incluso hablamos con la defensa de los abogados de Jesús Murillo Karam para consultarle los alcances de esta información. Primero, me dicen, efectivamente, se llevó a cabo una audiencia que duró alrededor de 30 horas. Inició la tarde del miércoles, culminó ayer. Una audiencia en donde básicamente la defensa de Jesús Murillo Karam le plantea al juez del reclusorio, al juez federal del con sede en el reclusorio norte, que han cambiado las circunstancias por las cuales se determinó la prisión preventiva contra el ex procurador general de la República. Esto han pasado más de 2 años en donde por causas ajenas a él, que tiene que ver con vacaciones, el cambio en el sistema de justicia, la elección judicial, etcétera, mil cosas ajenas al imputado que han retrasado el proceso, ¿no? Y número uno, la ley es muy clara al respecto, o sea, son 2 años máximo, y entonces cambiaron las condiciones de prisión preventiva, ya no se justificaba la prisión preventiva domiciliaria que él tenía, además de que tiene evidentemente problemas de salud,
4: claro,
6: que lo obligan...
4: No solo manifiestos, comprobados absolutamente.
6: Comprobados totalmente, y que constantemente tiene que salir a emergencias hospitalarias y tiene que hacerlo siempre mediante autorización judicial, ¿no? Si no, no hay otra forma en que él pueda salir de su casa. Y el juez efectivamente escucha los alegatos, escucha al Ministerio Público y dice efectivamente cambiaron las circunstancias, ya pasaron más de 2 años por situaciones ajenas al imputado, se ha prolongado este proceso, hay una razón también de salud, y entonces la prisión preventiva justificada en domiciliaria se retira, pero con otras medidas cautelares. ¿Cuáles son? Prevalece el que él porte un localizador electrónico. Brazalete. Eso ya lo traía, el famoso brazalete, ese lo va a conservar, ya lo tenía desde hace 2 años. Solamente hay una, va a estar restringido a su casa, pero ya cuando él necesita salir por emergencia médica, que es lo más importante, ya no tiene que solicitarle el permiso
4: ya
6: al juez.
4: Ya no tiene que hacer ningún trámite.
6: Ya no tiene que hacer absolutamente ningún trámite. No puede salir de la Ciudad de México, obviamente, no puede salir fuera del país, obviamente no,
4: pero
6: tiene pasaporte.
4: Pero, digamos, ¿puede circular por la Ciudad de México? Él puede,
6: oiga, pero es restringido, porque sigue con un arraigo, digamos, en domicilio. Mm. Él puede salir a sus emergencias médicas, cuestiones vinculadas con salud.
4: Te hago una pregunta,
6: sin ningún
4: pero
6: problema.
4: ¿No se puede ir a un restaurante en la esquina de su casa?
6: No, puede ir al restaurante, a ninguna plaza comercial, o sea, sigue restringida en esa parte la prisión. Aquí el tema...
4: Entonces, ¿qué ganó, Miriam?
6: El tema es, pues, él gana, digamos, ya no tener esta restricción de estar pidiendo cada vez...
4: Burocracia.
6: Por salir a las emergencias médicas. Esto es importante. Se retiraría la Guardia Nacional que está fuera de su casa, o a lo mejor el juez o determina igual medidas cautelares que es necesario conservar una mínima y no más de 10 elementos que están regularmente afuera de su casa aquí en Lomas de Chapultepec. Pero aquí viene lo importante. Esto no quiere decir que Jesús Murillo Caramsel ya tenga este cambio de medida, de medidas cautelares, simplemente de manera inmediata. Te voy a decir por qué. Porque él tiene dos causas penales. Una en el con un juez en el reclusorio norte, que es el que le da el cambio de la medida cautelar, y tiene otra en el reclusorio sur. Y con ese juez no han hablado. O sea, ya con el juez del reclusorio norte les dice sí, sí autorizó el cambio.
4: Oye, ¿y la medida que tenía del norte y la que tiene del sur eran iguales?
6: Eran iguales. Correcto. Prisión preventiva justificada, bueno, en domiciliaria justificada. Ambos jueces la dictaron. Son dos procesos diferentes, ambos por el caso Ayotzinapa, pero son dos causas penales diferentes. Entonces, ya lo determinó así ayer el juez del reclusorio norte. Ahora los abogados me explicaron, tendremos que evaluar esto que nos dijo el juez y ver si hacemos solicitud también para el juez del reclusorio otra causa penal.
4: Está bien, creo que entiendo el panorama. Ahora, con base en la recomendación que estableció la Comisión Nacional de Derechos Humanos y que creo que regresa las cosas a como estaban, porque dice que evidentemente el ejército no tuvo nada que ver, como no tuvo nada que ver ni en el secuestro, en la muerte, en la desaparición o desintegración de los cuerpos de los normalistas. Las cosas, digamos, regresan

0: a cargo de esta investigación dura solamente, no sé, máximo 6 meses a cargo de él. Es la parte inicial de la investigación. En el desarrollo de la investigación que hace la Fiscalía, ya vienen todos los interrogatorios, las declaraciones de los militares, viene el cruce de información, las fatigas de trabajo, cámaras de seguridad, viene el GIEI también después, en un momento después, pero sí básicamente es qué se decía al inicio de la investigación del caso Ayotzinapa, que no se podía comprobar la participación directa, como por ejemplo que hubieran estado con los militares en uno de sus cuarteles, ¿no? Parece que ahora con la recomendación no se determina de esa manera. Entonces, pues sí, se vuelve como al inicio de los primeros, yo te diría de los primeros tomos que aquí revisamos
1: correcto.
0: El equipo,
1: sí.
0: Vuelve al inicio a esa forma de no poder vincular al ejército como institución
1: y
0: en
1: entonces,
0: esta desaparición.
1: ¿Por qué Jesús Murillo Karam tiene que seguir bajo estos procedimientos consecuencia de una mala interpretación de investigación?
0: No, porque a él no se le acusa por la verdad histórica. Ese es, digamos, el contexto de su detención. Él está acusado de tortura, ¿no? De coalición de servidores públicos, de desaparición forzada. De eso está acusado él, sobre todo de tortura. Recordemos que hay uno de los de estos jóvenes que fueron los sicarios y que participaron en la desaparición de Apodo Cepillo. Ahí hay una investigación abierta justo por él, porque se le acusa de tortura, porque le habría bajado a uno al lugar donde lo tenían, o esa es la narrativa que tiene el Ministerio Público ahora, de que bajó y lo vio y no hizo nada como procurador, ¿no?
1: Correcto.
0: Que había permitido la tortura de uno de los detenidos. Entonces, esas son las acusaciones que pesan sobre él, sobre todo tortura.
1: Bueno,
0: entonces es
1: le
0: otra
1: seguimos
0: cosa.
1: Si quieres tener más información en los próximos días, atentos.
0: Sí, sobre todo si se da esta siguiente audiencia en el reclusorio sur, ¿no?
1: Atentos. Muchas gracias, Miriam.
0: Hecho.
1: Bueno, antes de ir a la pausa, Sofía, allá en la conferencia. ¿Todo acabó?
2: No, ya terminó. ¿Ya rápidamente con el tema de la percepción de inseguridad? Dice la presidenta que a veces la percepción va más lento que los resultados. Dice, la percepción depende de muchas cosas. Si hay información, incluso de detenciones, esto puede aumentar la percepción de inseguridad, porque no es solo si tú o tu familia son víctimas de algún delito, sino que es lo que ves, lo que escuchas, lo que ves en los medios o lo que te cuenta algún vecino. Entonces, lo importante, dice la presidenta, es que estamos dando resultados y que en estos indicadores de seguridad la gente empieza a notarlo, por eso empieza a disminuir la percepción, dice la presidenta. Le preguntan sobre Ernesto Rufo, le dicen que Vicente Fox dijo que él mete las manos y hasta las botas por Ernesto Rufo al fuego, y la presidenta dice no se vaya a quemar, y asegura la presidenta que es una investigación de la Fiscalía General de la República que lleva un año, lo que ya hemos escuchado, dice la información la da la Fiscalía, nosotros solo repetimos lo que dice la Fiscalía, no tiene absolutamente nada que ver con un asunto político. Y sobre el asesinato de Alejandro Leiva, el periodista en Oaxaca, ahí dice la secretaria de Gobernación, Rosa Isela Rodríguez, que se va a reunir con la familia de Alejandro Leiva y con algunos periodistas de Oaxaca que le han pedido una reunión para revisar este caso.
1: Los periodistas de Guerrero, por cierto, también sacaron un desplegado, un comunicado, por ahí también firmado por una de sus compañeras periodistas, pues ojo también en Guerrero. Secretaria, ahí le están haciendo un manifiesto de ayuda, de atención. Vamos a pausa, estamos por la mañana, volvemos.
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5: El alfabeto de Hawái solo tiene 12 letras en total, 5 vocales y 7 consonantes para formar todas sus palabras.
4: Información sorprendente.
5: La orina de los gatos brilla bajo la luz ultravioleta debido a que sus componentes químicos naturales la hacen fluorescente.
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7: La Encuesta Nacional de Seguridad Pública Urbana reveló que el indicador de la percepción de inseguridad en México pasó de 61.5% en marzo de este año a 59.8% en junio. Lidera la lista con menor percepción San Pedro Garza García, Nuevo León, con 10.6% y Piedras Negras, Coahuila, con 13.9%. Un juez de control dictó prisión preventiva justificada a Dana Janin N., instructora asistente, por su presunta participación en el feminicidio de Dafne Zapata, la menor de 13 años que falleció en una academia militarizada. La imputada permanecerá en el Centro de Ejecución de Sanciones de Altamira. La hija del exgobernador de Baja California, Verónica Rufo, compartió un mensaje que le dio su padre, recluido por presunto huachicol fiscal. Ernesto Rufo Appel afirmó que son momentos de unión, no quiere peleas, sino un país unido. Informó Amy Arriaga. 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
0: Continuamos con Ciro Gómez Leyva por la mañana.

0: Estamos escuchando a Michael Jackson, el original, y lo estamos escuchando porque tenemos pases dobles para ver a Santi Jackson. Él es un imitador de Michael Jackson. Se va a presentar mañana en el Teatro Silvia Pinal. Está en la calle de Versalles 27, en la colonia Juárez, aquí en la Ciudad de México. Esto es mañana a mediodía. Tenemos 5 pases dobles para las personas que quieran ir a ver a Santi Jackson, imitador de Michael Jackson. Y tenemos 5 pases dobles para el domingo en el Teatro San Benito Abad. Está en Cuautitlán, Izcalli, igual para ver a Santi Jackson. Así es que, bueno, pues las personas que nos llamen por teléfono al 55-5279-2291, 55-5279-2291. Si quieren un pase doble para ir a ver a Santi Jackson, imitador de Michael Jackson, bueno, se llevan su boleto. 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Dicen que se ganaron los pases aquí por la mañana y así entran a ver a Santi Jackson y pasársela bien sábado o domingo.
1: Muy bien, ¿ellos eligen?
0: Sí, ellos sí, que llamen mientras no se hayan acabado los boletos. Dicen si quieren ir mañana a mediodía en el Teatro Silvia Pinal, aquí en la Colonia Juárez, en la Ciudad de México, o el domingo en el Teatro San Benito Abad. Está en San Benito 1, Lago de Guadalupe, en Cuautitlán, Izcalli, en el Estado de México.
1: Muy bien, muchas gracias.
0: Gracias.
1: Bueno, don Enrique Burak, muy buenos días.
2: Don Manuel Ferreguino, ¿cómo estás?
1: Qué gusto verlo.
2: Igualmente, quiero saludarlos. Bueno, acaba de finalizar la etapa número 19 del Tour de Francia, en donde Isaac del Toro está realizando una carrera verdaderamente excepcional. Es su primera participación en este Tour, que es el más importante del mundo. Y solamente quedan dos etapas, exacto, la de mañana acabar, y la, ¿no?, del domingo. Uh-huh. O sea, esto ya se está acabando. Tadej Pogačar, el esloveno, que es coequipero de Isaac del Toro, gana esta etapa número 19, viniendo de atrás. Se había fugado Richard Carapaz, el ecuatoriano, que había ganado la etapa del día de ayer. Pero Pogačar se lleva la primera posición en 3 horas, 17 minutos, 57 segundos. Isaac del Toro finaliza séptimo, también con un regreso muy bueno para mantenerse en el tercer lugar en la clasificación general y además sacarle 4 segunditos más a quien viene en el cuarto lugar, que es Seychelles, que es un ciclista francés. Así que se mantiene la gran actuación de Isaac del Toro, muy, muy cerca de finalizar en el podium y además siendo el líder dentro de los ciclistas jóvenes que están participando en este Tour. Bueno, la selección mexicana de fútbol dejó buen sabor de boca,
1: sin duda,
2: en el Mundial de Fútbol. Bueno, ya sabemos cuáles van a ser sus 4 siguientes partidos.
1: ¿Ah, sí?
2: Porque viene fecha FIFA. O sea, esto no descansa.
1: Esto no para, ¿verdad?
2: No descansa, no para. Entonces, ya con Rafa Márquez como entrenador, 26 de septiembre van contra Colombia. Esto va a ser en Baltimore, que no es un escenario que recurrentemente participe la selección mexicana de fútbol. Luego van en contra de Perú, 21 de septiembre.
1: Perdón, me perdí. ¿El primer partido contra?
2: Va en contra de Colombia.
1: Colombia, perdón.
2: En Baltimore.
1: Baltimore.
2: Luego, 3 días después, 29 de septiembre, van contra Perú. Esto va a ser en Nueva York.
1: Correcto.
2: En la casa del equipo de Red Bull. 3 de octubre van en contra de Estados Unidos. El gran clásico de la CONCACAF. Esto va a ser en Phoenix. Y 3 días después, 6 de octubre, contra Chile en Pasadena.
1: Todo Estados Unidos.
2: Todo en Estados Unidos y todo en un lapso muy, muy cortito, sí, de 10, 11 días. La selección mexicana con 4 partidos.
1: Oye, con ninguna utilidad de nada, nada más como dices fecha FIFA, tienen que jugar, tan.
2: Pues más que tienen que jugar es vamos por dólares.
1: Ok.
2: Y también
1: es estadounidense.
2: Sí, claro. Y además es esta cuestión de, bueno, pues inicia la era de Rafael Márquez, que pues desde hace muchísimo tiempo que no teníamos una transición tersa
1: como correcto. Se presentó, todo en este era caso, emergente, ¿no? Empujado.
2: Y además, pues algo ya organizado, preparado. Uh-huh. La verdad es que digo, da gusto, qué bueno.
1: No, qué bueno. Ojalá le vaya muy bien, además.
2: Ojalá le vaya bien a Rafa Márquez, que, bueno, estuvo con el Barcelona B, uh-huh, lo hizo bastante bien, y luego pues ya llega a formar parte del cuerpo técnico de Javier Aguirre. Sí es un cambio drástico en cuanto a personalidades, ¿no? Javier Aguirre, pues sabemos, es extrovertido, es dicharachero, les dice cosas a los jugadores rivales, ¿no?
1: Simpático. Sí, claro.
2: Y el caso de Rafa Márquez es mucho más
1: discreto,
2: extrovertido,
1: ¿no?
2: Mucho más discreto. Vamos a ver, son estilos diferentes, pero bueno, lo importante es que se refleje
1: resultados en la cancha, claro.
2: Bueno, hoy no se pone, porque continúa la jornada 2 del fútbol mexicano que inició el martes con el equipo de Cruz Azul, que sigue ganando, con los Pumas, que ganaron también el equipo de Toluca. Hoy Tijuana contra León a las 9 de la noche y también Atlante contra América en el Estadio Banorte, Estadio Azteca. Atlante que, bueno, entre todo el tiempo que estuvo fuera de la primera división y también en un equipo itinerante, son 19 años que no eran locales en el Estadio Azteca. Y pues hasta ayer se reportaban 40 mil boletos vendidos.
1: Ah, ya, 40 mil.
2: Pues 40 mil
1: boletos vendidos. Buena venta, por lo pronto, la pesé el 50% del estadio.
2: Sí, exactamente. Habrá que ver de dónde se vendieron estos boletos, porque para el Cruz Azul pues eran más de 30 mil personas, pero en la zona alta, ¿no? Porque pues sí, abajo
1: está. Por eso luego siempre parecía que el estadio estaba vacío, ¿no?
2: Exactamente, pero fue una muy buena entrada. Y ahora, desde luego, es el regreso del Atlante a la primera división. Eso ha causado expectación, pero bueno, también es la afición del América. Entonces, vamos a ver. Va a ser una campaña complicada para Atlante. Desde luego, no se hacen grandes inversiones. Llega Ospina, que es un portero colombiano, que platicamos el otro día, varios veces mundialista. Pero también tienen aquí la cuestión esta de que ya no hay descenso. No hay ni que pagar multa. Entonces, pues por un lado, los equipos pueden planear y por otro lado, viva la mediocridad. Mañana, Guadalajara contra Juárez, después Tigres contra San Luis y Santos en contra de Atlas. Y finalmente el domingo, Necaxa, Monterrey y Pachuca en contra de Querétaro. Mañana a 6:30 de la tarde en Carson, California, que está pegadito a Los Ángeles. Es el campeón de campeones del fútbol mexicano, Toluca en contra del equipo de Cruz Azul. Así que bueno, pues para que no se lo pierdan. La Liga Femenil dio a conocer que va a hacer cambios dentro de su sistema de juego, dentro del torneo, la estructura como tal. Es una liga que ha crecido mucho, que tiene patrocinios, que los ratings en televisión son bastante, bastante buenos. Pero ahora pues dicen que para tener una mejor calendarización, para también contribuir un poco más a la administración del juego de las jugadoras, van a ser ahora dos grupos. O sea, son 18 equipos, van a ser dos grupos, 9 y 9. El torneo va a empezar el 31 de julio y cada equipo va a tener ahora 14 partidos. Es decir, van a jugar un partido contra cada uno de los integrantes de su grupo y van a jugar 6 partidos contra los del otro grupo. Ahí están los 14.
1: Exacto.
2: Los primeros 4 equipos en cada uno de los grupos avanzan a cuartos de final, o semifinales y final. Así van a jugar ahora la Liga Femenil MX. Ojalá les vaya bien, porque insisto, es un producto que ha ido subiendo bastante y además con un buen nivel de juego. Muchas jugadoras de fuera, con cartel, como Jennifer Hermoso, han venido a México. Hoy ha sido anunciado Jürgen Klopp como nuevo técnico de la selección de Alemania. Alemania que lleva ya un buen rato perdido en la mediocridad. Es un buen técnico, indiscutiblemente. Vamos a ver si puede levantar al equipo de Alemania, que tuvo una actuación bastante, bastante discreta en la pasada edición de la Copa del Mundo. Zinedine Zidane se espera que sea anunciado el martes como técnico de la selección de Francia en lugar de Didier Deschamps, que después de 14 años decide hacerse a un lado. Y sobre el caso de Pep Guardiola y la posibilidad de que vaya con la selección de Italia, se menciona que les pidió 22 millones de dólares anuales. Vamos a ver si es que se los dan a Pep Guardiola.
1: Dólares.
2: ¿Sí? Entonces, bueno, a ver qué pasa con él. Por otra parte, viene el Gran Premio de Hungría de la Fórmula 1 este fin de semana. Hoy ya se llevó a cabo la primera práctica. Charles Leclerc fue el más rápido. Max Verstappen segundo, le sacó prácticamente medio segundo, 484 milésimas. Lewis Hamilton, que ha venido bastante bien en las últimas carreras, tercero. Y Checo Pérez, posición número 18 en esta primera práctica, a poco más de 3 segundos, que es una eternidad, de la primera posición. En este momento está realizando la segunda práctica. Mañana será la tercera práctica, la calificación y la carrera el domingo 7 de la mañana. Kimi Antonelli ganó la carrera más reciente, que es en Bélgica, su sexta de la temporada. Tiene 204 puntos. En el segundo lugar viene Lewis Hamilton con 159. Hoy es la inauguración de los Juegos Centroamericanos y el Caribe. Esto va a ser en Santo Domingo. La delegación mexicana, que son más de 600 deportistas, que fueron líderes en la edición anterior en San Salvador en el 2023, líderes en cuanto a medallas de oro, líderes en cuanto a medallas totales. Es la antesala para los Juegos Panamericanos del año próximo en Lima. Y luego, dentro de 2 años, serán los Juegos Olímpicos en Los Ángeles. México con una delegación promisoria. Y bueno, pues también comentarles acerca de el fútbol americano, porque pues faltan ya 47 días para que inicie la temporada. ¿Y quién está contando? Pero bueno, faltan 47 días para que inicie la temporada. Y Fernando Mendoza, que fue la primera selección de todo el draft por el equipo de los Raiders, ayer ya firmó su contrato. Era el único que faltaba de todos los que fueron tomados en la primera ronda del draft, que no había firmado, que ya estaba entrenando desde hace un buen rato con ellos. Este mariscal de campo de origen cubano 4 años, 57 millones de dólares, todo el dinero garantizado. Y además, como sucede con estos contratos de novato, su quinto año es opción. Entonces, vamos a ver, seguramente la van a ejercer. Los Raiders, el equipo de los Raiders que, por cierto, no tomaba a un jugador como número uno en todo el draft, desde Jamarcus Russell, que también fue mariscal de campo en 2007, que fue malísimo. Pero bueno, pues la historia con Fernando Mendoza se cree que va a ser muy distinta. Hay otros dos mariscales de campo con los Raiders. Uno es Kirk Cousins, el veterano que acaba de llegar este año, y también Aidan O'Connell, que le dieron chance los Raiders hace un par de años, pero la verdad es que pues no es como para que sea el mariscal de campo de la franquicia. Se espera que Mendoza sea inclusive el tercer mariscal de campo, que el que inicie la campaña sea Kirk Cousins, básicamente que pues él reciba todos los golpes. Y luego, pues ya cuando tenga un equipo mucho más conformado y también comiendo banca, pero también aprendiendo, Fernando Mendoza se convierte
1: entonces, sí le mete,
2: en el
1: ¿no?
2: titular. Algo muy parecido a lo que sucedía con Patrick Mahomes cuando llega a los Jefes de Kansas City, en donde seleccionan a Mahomes, Alex Smith fue todo ese primer año el titular, y luego ya para la segunda campaña Patrick Mahomes ya era el número uno y pues ya la historia la conocemos.
1: Absolutamente, ¿no? comprobado, ¿no?
2: Entonces, así
1: es. Oye, decías, ¿cuánto tiempo falta para la campaña?
2: 47 días.
1: ¿Y para la precampaña? Pues ya estamos, ¿no?
2: La pretemporada ya empieza el 6 de agosto, no, pues hacer el partido del Salón de la Fama.
1: Digo, yo sé que no sabe igual, pero pues ya es algo, ¿no?
2: No, pero ya es algo. Sí es cierto que no juegan los jugadores titulares prácticamente nada. O sea, todavía hace 10, 15, 20 años jugaban a lo mejor una o dos series por partido.
1: Ya no juegan nada.
2: Y ya no juegan. Bueno, todavía, ahora son 3 partidos de pretemporada nada más. Uh-huh. Pero pues cuando empecé a aficionarme al fútbol americano por ahí de los 70s, eran 6 juegos de pretemporada y 14 de campaña regular. Y ahora son 17 juegos de temporada regular. Que, por cierto, no es una cuestión de cuándo. No es si es que lo van a hacer, pero cuándo van a subir un partido más de campaña regular para que sean 18 y 2 de pretemporada.
1: No, bueno, pues
2: y la razón pues es que queremos un poquito más de dinero. Y también más inventario para las apuestas. O sea,
1: sí, por supuesto,
2: es importante,
1: ¿no? Que se mueva la lana.
2: Y también por eso se habla de que a lo mejor pueden venir más equipos a la NFL, para tener también más inventario, ¿no?
1: ¿Más equipos en la NFL?
2: Sí, son 32 ahora, pero pues a lo mejor un poquito más.
1: Oye, y aquí tienes algo de Italia.
3: Manuel, Enrique, buenos días. Buenos días. Sí, pues bueno, para complementar esto que comentaban sobre la llegada de Jürgen Klopp a la dirección técnica de Alemania y de Zinedine Zidane a Francia, hace unos momentos Fabrizio Romano, que bueno, es una fuente muy confiable cuando de fichajes se trata, escribe que la Federación Italiana se acercó hoy a Andrea Pirlo para que asuma el rol de entrenador principal para los próximos 4 años. Entonces, una Andrea leyenda Pirlo más que se suma a la dirección técnica de su selección.
2: ¿Pero se acercaron o ya lo nombraron?
3: No, se acercaron apenas, sí, pero ya es el, o sea, claro, favorito para asumir.
2: Sí, es uno más. Sí, están haciendo su scouting, porque son 3 mundiales seguidos que no,
1: sí,
2: Italia.
1: Sí, no, pues no. Hay cuando quieran. Muy bien, ¿algo más, Enrique?
2: Pues nada, buen fin de semana, pásenla bien. Besos para todos.
1: Muchas gracias, Enrique.
2: Gracias.
1: Muchas gracias. Bueno, vámonos al resumen final. Si nos permite, compañero, si se puede.
4: Por favor.
1: Qué prisa lleva, ¿no? Bueno, Deyanira Pérez, bueno, vámonos al resumen.
5: 9:53 por la mañana. Es complejo lograr acuerdos comerciales con Estados Unidos ante la visión proteccionista del presidente Trump. Quisiéramos no estar en eso, pero son las condiciones que tenemos y buscamos el mejor escenario para México, aseguró esta mañana la presidenta Sheinbaum. En el segundo trimestre del año, la percepción de inseguridad en México se redujo 1.7% al pasar de 61.5% a 59.8%. De acuerdo con la Encuesta Nacional de Seguridad Pública Urbana difundida esta mañana por el INEGI, las ciudades donde sus habitantes se sienten más inseguros son Irapuato, Culiacán y Reynosa, mientras que las ciudades donde se sienten más seguros son San Pedro Garza García, Piedras Negras y San Nicolás de los Garza. La cuenta de Banbajío de Verónica Rufo sí fue cancelada. En una llamada telefónica compartida a por la mañana, se escucha que personal del banco le confirmó a Verónica que su cuenta había sido cancelada por temas de gobierno y por ser una persona relacionada con algún inconveniente. Esto a pesar de que ayer el Gabinete de Seguridad aseguró que no había solicitado la inmovilización de recursos de Verónica Rufo. A las 11 de la mañana, exgobernadores panistas y el expresidente Vicente Fox ofrecerán una conferencia de prensa en Guadalajara para dar un posicionamiento y su respaldo al exgobernador de Baja California, Ernesto Rufo. Esto después de que ayer por la mañana fue vinculado a proceso por delitos relacionados al contrabando de combustible. Y en estos momentos el dólar interbancario se cotiza en 17 pesos con 49 centavos.
1: Muchas gracias, muchas gracias. ¿Algo más, Sofía? Ay, Sofía ya se fue. Bueno. ¿Algo más?
6: No, nada más. Vámonos.
1: ¿Ya nos vamos?
6: Vámonos.
1: Bueno, vámonos. Ya regreso, nada más para decir vámonos. A ver, despídete.
6: Nos vemos, que tengan buen fin de semana. Y el lunes va a estar aquí Ciro, no está de vacaciones.
1: No está de vacaciones.
6: Nos decían que Ciro está de vacaciones, todavía no se va a periodo vacacional.
1: No.
6: Entonces lo vemos aquí el lunes con Ciro Gómez Leiva.
1: Se queda con el Chumel Torres. No se rían, se quedan con el Chumel Torres. Quédese en Grupo Fórmula. Tenga usted buen viernes, buen fin de semana. Que le vaya muy bien.
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9: Bueno, luego de que Donald Trump señaló a México como el epicentro de la violencia y el narcotráfico en el continente, la presidenta Claudia Sheinbaum respondió a su homólogo que no permitirá el ingreso de tropas estadounidenses al país. 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
12: El drama de las desapariciones forzadas en México tiene un origen, una historia y tantos códigos como significado. Desde la frontera norte, Natalia Mendoza, antropóloga radicada en Altar, Sonora, se adentra en el desierto para explicar desde su nacimiento la mayor crisis de justicia padecida por nuestro país. El extravío de los signos, libro integrado por 5 ensayos, ofrece una completa narrativa de la transformación de la delincuencia en territorio sonorense para explicar la escalada de brutalidad contagiada al resto del país y que tiene su expresión más cruda en la siniestra mecánica generada por los grupos criminales que emplea a la desaparición para establecer una relación de zozobra y terror con las familias de sus víctimas. Natalia Mendoza recorre los últimos 20 años para explicar cómo un puñado de bandas traficantes de marihuana mutaron en una insaciable maquinaria de la muerte, devoradora de jóvenes nacidos en un ambiente hostil y sin esperanza.
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13: Un estudiante estadounidense de 17 años desarrolló una herramienta de inteligencia artificial para diagnosticar el trastorno del espectro autista y el trastorno por déficit de atención con hiperactividad mediante imágenes de la retina. Edward Kang creó RetinaMind, un modelo de inteligencia artificial para perfeccionar un estudio realizado por investigadores de la Universidad de Hong Kong. Combina la inteligencia artificial con la biología de laboratorio. Tiene una tasa de precisión de aproximadamente 89% y puede detectar y combinar simultáneamente patrones retinianos extremadamente sutiles que son demasiado complejos para que los humanos los reconozcan, lo que lo hace lo suficientemente potente para realizar diagnósticos. RetinaMind permite obtener un diagnóstico más temprano, que de manera tradicional llevaría meses o incluso años, marcando una gran diferencia para las familias y para su atención. Informó Aide Rivera. 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
14: El Krakatoa, Indonesia. Su erupción en 1883
8: fue una de las más violentas de la historia moderna, alterando el clima global. El estallido fue tan potente que se escuchó a miles de kilómetros. Hoy, el hijo del Krakatoa emerge en su lugar, mostrando el renacimiento volcánico constante.
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15: ¿Cómo están? Buenos días, muy, muy buenos días. ¡Qué rico! ¡Es viernes! ¿Cómo están mis niños, mis niñas? ¿Cómo está mamá, papá? ¿Cómo va esta semana de vacaciones? Espero que muy bien. Les mando un abrazo con mucho cariño. Traemos mucho que hacer en este viernes 24 de julio. ¿Qué han planeado para el fin de semana? ¿Qué están planeando? ¿Van a salir? ¿No van a salir? Hoy me escribió una queridísima Radio Escucha, que allá en Viena sigue nuestro programa La Mujer Actual. Hablo de la doctora Brisi Kondo. Es encanto de mujer, pero de veras, ella es odontóloga. Y me dice, Janet, estando tan lejos, tu programa es mi enlace con mi México, tu programa es mi enlace y me pongo contenta. Veo todos los programas, para mí es temprano, yo me levanto temprano, me comentó, y que está siempre pegadita a La Mujer Actual. Desde aquí, doctora querida, te mando un abrazo, todo mi cariño, y qué bueno saber que estamos llegando hasta Viena, qué lindo se siente. Les saludamos a todos con mucho afecto, nos vean, nos escuchen donde nos escuchen. Y bueno, a ti, doctora, mi cariño, gracias por tu mensaje esta mañana. Me puso muy contenta. Igual que ver ayer a Óscar Fregoso, que se dio una vuelta aquí por la estación para saludarnos. Me dejó un trabajo profesional muy lindo que hizo. Óscar se puso a trabajar con el Mundial. Me entregó algo que valoro, pero enormemente, la historia de los Mundiales, sus mascotas, los escudos, los patrocinadores, los goleadores, las cosas curiosas de los Mundiales, y así desde el 30 hasta la fecha. Un trabajo minucioso, bien hecho, profesional, impreso incluso, y me lo trajo de regalo y lo agradezco mucho. Eres un gran amigo, Óscar. Te mando un beso. Gracias por dedicar tiempo a hacer estas cosas, que no las haces con un fin comercial, sino las haces primero por ti, porque te gusta, y las haces para demostrarte lo valioso que eres y a las personas que te queremos y te conocemos, mostrarnos algunas de tus muchas cualidades. Te mando un abrazo, querido colega locutor, que está siempre preparándose para hacer las cosas mejor, mejor y mejor. Óscar Fregoso, mi cariño para ti y para tu familia. Bueno, pues traemos un gran programa. Quédense aquí. Hoy es día del doctor Eduardo Calixto. Le vamos a entrar al cerebro. A ver, todo eso que desconocemos, pero que él nos explica también. Me dice que hoy nos va a platicar de cosas increíbles que hacen al cerebro un órgano que, bueno, de veras, ni ustedes ni yo, nos imaginamos todo lo que es el cerebro. Vamos a escuchar al doctor Calixto con mucho cuidado. También vamos a tener el gusto de recibir a nuestros amigos del Complejo Cultural Los Pinos, con todo lo que han preparado para recibir a la familia. Ya lo están haciendo desde que arrancaron las vacaciones. Así que si quieren enterarse de más, aquí en el programa La Mujer Actual con Cristian García. También vamos a hablar de la salud mental en vacaciones. Es importante que Simi Apse, todo el concepto de doctor Simi, que para mí es fundamental, de verdad, créame, estos programas que hacemos para la televisión en la Simi Barra Matutina, a mí me mueven a muchas cosas. A mí me toca hacer todo lo que tiene que ver con salud mental en La Vida es Lucha. Y uno de los temas que me provocan para estas vacaciones es la salud mental en este tiempo. Mientras no estamos haciendo nuestro ritmo habitual, ¿cómo se trastoca la salud mental? Por favor, escuchen al especialista, que será la maestra Marlino Ceguera Cruz, magnífica, que ya ha venido al programa. Y hoy es Día Internacional del Tequila. ¿Sabían o no sabían? Pues vamos a hablar de eso. Me encanta hablar de este destilado y hablar desde el profesionalismo que mi querido Alonso Castellot, este comunicador y emprendedor de Venerable Mezcal, nos trae como información para cerrar el programa. Completito, ¿no? Pues, ¿qué les parece si empezamos de una vez diciendo buenos días al doctor Eduardo Calixto? Mi Eduardo precioso, ¿cómo estás? Feliz casi fin de semana, estamos ya en la antesala. Buenos días.
16: ¿Cómo estás, querida Yadel? Hola. Muy buenos días, feliz, un viernes maravilloso y con un gusto y de verdad el privilegio de poder platicar contigo y con todos nuestros amigos de La Mujer Actual.
15: Tenemos mucho, mucho para hoy y no te quiero quitar tiempo porque trajiste una lista de cosas que hace el cerebro y que lo hace un órgano increíble.
16: Increíble y maravilloso, que está presente todos los días y que déjame decirte que, Janet, que a veces no lo tomamos en consideración, pero cierto, aquí van. Por ejemplo, venga, el cerebro humano aparece a nivel intrauterino desde la tercera semana, se empieza la gestación,
15: no,
16: la tercera semana de embarazo, y termina de formarse completamente conectado hasta los 21 o 25 años de edad. Imagínate todo el tiempo
15: trabajando ahí, creciendo.
16: Lo digo abiertamente en el sentido de que el corazón, los músculos, el hígado son funcionales, pero el cerebro se va organizando y todavía después de esa edad sigue cambiando la manera como se comunica, porque también depende de qué es lo que nosotros vamos aprendiendo para seguirlo conectando. Así que téngalo presente. La velocidad con la que conduce el, digamos, un nervio hacia el cerebro cambia de acuerdo a la mielinización que tiene. Y este es un punto muy interesante. Y les quiero decir que una de las cosas que más rápido se conduce al cerebro es un beso. Y un beso entre dos labios, no, es de lo que más rápido llega al cerebro. Tengo que decirles que de lo que más lento se transmite al cerebro es el dolor físico. O sea, un pellizco, una torcedura de tobillo, viaja a una velocidad de 0.5 a 2 metros por segundo. En cambio, un beso corre hasta 120 metros por segundo. Imagínate nada más. Tenemos 86 mil millones de neuronas y aproximadamente un cuatrillón de conexiones. Todas las emociones se tienen que autolimitar en menos de 38 minutos.
15: ¿Cómo?
16: Por lo tanto, si aquel que dice, es que yo sigo enojado, sigo con miedo, es que no te supiste adaptar y eso habla de una mala salud mental.
15: Así es.
16: La emoción que más rápido se, digamos, se desensibiliza es la felicidad. Y la que más tarda es el miedo. Y la que más trabajo nos da es el estrés. Somos la especie que no tenemos el cerebro más grande, pero sí más conectado. Y déjame decirte que podemos tener hasta 670 millones de páginas web como límite de memoria. Imagínate nada más la cantidad. O tener 20 millones de archivadores de cuatro cajones.
15: ¡Qué increíble!
16: Somos una especie que interpreta en menos de 500 milisegundos, interpreta, toma decisiones, se emociona y recuerda, de una velocidad a la cual ninguna otra especie lo puede generar. Somos un cerebro que integramos información externa desde que nacemos, discriminamos a partir del cuarto día de vida, ¿sí? Comparamos experiencias previas a partir de los 5 años, prevemos y planificamos el futuro a partir de los 7, 8 años y tomamos decisiones a partir de los 9 años para irlas cambiando durante toda la vida, querida Yanet. Solamente tenemos el 75% de nuestras decisiones son objetivas. Que del 75% de todo lo que decimos que hacemos, ni siquiera tenemos control de la gran mayoría de las cosas. La emoción que más nos genera, en términos concretos, gasto energético, es el llanto. Por eso llorar nos cansa, nos tranquiliza.
15: Sí.
16: Imagínate, querida Yanet, que no le ponemos atención a todos por igual. Y a todo por igual. Debemos entender que por más que digas, y luego los maestros o las mamás, es que tienes que poner atención a todo. El cerebro no puede hacerlo. Así que regresando del corte, vamos a seguir contando tantas historias de lo que hace nuestro cerebro que hay en él y que a veces no nos damos cuenta de las maravillas que hacemos.
15: Pues así que bájale, mamá, bájale, papá, porque el cerebro no puede poner atención a todo. Así que, ¿pero cómo no te fijaste en esto? ¿Pero cómo no te fijaste en lo otro? Pues no, porque mi cerebro está viendo unas cosas y el cerebro de él está viendo otras, ¿verdad? ¡Qué cosa tan interesante! ¡Amo a mi cerebro! A ver, ya que hace tantas funciones y vamos a regresar con la lista, dime, Eduardo, ¿cómo lo puedo apapachar?
16: Diciéndole y hablándole de una manera distinta y generando un proceso que por lo menos una vez al día y después de las 4 de la tarde le demos una palabra adorada, una palabra maravillosa o un premio.
15: ¿Un premio? ¿Cómo qué? ¿Cuál sería el premio para el cerebro? ¿Un rato de descanso, ejemplo, hombre?
16: La rutina, darte un premio desde el punto de vista de un dulce, una fruta, que pueda eso cambiar la manera como estamos haciendo las cosas.
15: ¡Qué rico! Ya se me antojó. Oye, una mordida a esa deliciosa paleta que la mayoría decimos ¡qué rico! Imagínate esa paleta helada que tiene chocolate encima con almendras y que adentro tiene esa paletota de vainilla, con esa vainilla exquisita, y entonces le das la mordida y se desbarata primero el chocolate en la boca, te quedan los pedacitos, los trocitos de almendra y el sabor de vainilla. Yo creo que la primera mordida de esa delicia de paleta es lo mejor, de lo mejor que puede pasar en la vida.
16: Es de lo mejor.
15: Me encanta. Es que ese saborcito es delicioso, ¿verdad, Eduardo? Me encanta.
16: Y es increíble. Y la entrada y los cambios neuroquímicos que se dan, de eso es lo que estamos hablando.
15: De ese, un premiecito de esos. Y ahora ya viste que ya la sacaron en mini. Entonces puedes ya comprarte una cajita con minis de esas paletas. Y entonces ya pues te das un gusto sin tener que sufrir tanto porque pecaste. Vámonos a la pausa. Regresamos con el doctor Eduardo Calixto. Con tantas cosas, 50 que hace el cerebro. Un órgano increíble. Volvemos.
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22: Canción que no necesita presentación. Los hermanos escoceses The Proclaimers la lanzaron en 1988 y desde entonces se convirtió en sinónimo de alegría y compromiso. ¿Quién no ha querido caminar 500 millas por alguien? Y 500 más. Ellos son The Proclaimers, I'm Gonna Be 50 Miles, en sonido Brown.

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1: El yogur natural es una opción nutritiva y refrescante para los días soleados. Al ser un alimento con alto contenido de agua y proteínas, ayuda a mantener el cuerpo saciado e hidratado. Sus probióticos cuidan la salud intestinal, que puede verse afectada por los cambios de temperatura. Combinarlo con frutas acuosas potencia sus beneficios hidratantes, creando una merienda perfecta.
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0: Seguimos aquí en La Mujer Actual con el doctor Eduardo Calixto. Hoy nos trajo este regalo de 50 cosas que hacen al cerebro un órgano increíble. Recuerden que este miércoles pasado fue el Día Mundial del Cerebro y por eso Eduardo quiere reconocer el trabajo del cerebro trayéndonos esta información, entendiendo cómo volverme su amigo, cómo consentirlo, cómo poder realmente hacer más cosas a su favor que en su contra, y solamente cuando conoces algo lo trabajas a su favor. Entonces, esta información es utilísima. Sigamos escuchando al doctor Eduardo Calixto. Te escucho, corazón.
1: Queridos amigos, déjenme decirles que cuando alguien les diga no te enojes, díganle que por favor les dé la oportunidad de manifestar su enojo.
0: Claro.
1: Que no enojarnos genera un cambio significativo en la manera de cómo queremos resolver un problema, pero más aún genera culpas y genera sensaciones que no son de lo mejor. Uh-huh. Déjeme decirle que vale la pena enojarse, pero déjeme también comentarle que son en promedio menos de 35 minutos lo que el tiempo utiliza el cerebro para manifestar su enojo, para reconocer y eventualmente cambiar. Por lo tanto, le tengo que decir que escuche a su cerebro, enójese, dígalo, pero ahora sí, cuando regrese, primero pida disculpas por todas las cosas y majaderías que a lo mejor dijo, que se le ocurrieron, pero por favor, trabaje en función de que no se quede esa emoción encendida por arriba de una hora, porque eso sí es lo que no es adecuado. Hoy sabemos
0: que... Sí, lo que pasa es que, a ver, dime cómo me quito lo enojado, ¿verdad?
1: ¿Verdad? Pero en términos generales, si vale la pena enojarse, en el sentido estricto que yo así, en términos concretos, neuroquímicos, el cerebro siempre piensa que tiene la razón, pero cuando vale la pena enojarse, ahora después del enojo, es muy recomendable decirle solamente 35 minutos. Después ya habla de que no es adecuada mi salud mental.
0: Ya nada más con ese aviso, tengo que bajarle al enojo por mi salud. Entonces,
1: y una de las cosas con las cuales pasamos al siguiente punto, podemos cambiar, querida Janet, es específicamente la música. La música es el mejor antídoto para un estado de tristeza, para un enojo, para una sensación de incertidumbre, y más la música que a ti te guste. Siempre hemos dicho que es la música que te guste a ti, siempre y cuando, ¿sí?, lo tengas a bien a no pasarte más de 20 minutos, porque esto induce un ritmo que le llamamos a nivel electroencefalográfico, ritmo de la banda gamma, que conecta neuronas y te quita prácticamente toda la sensación de toda la adversidad que tengas. No hay cerebro, digo, estamos hablando de una buena salud mental, que le pones la música que le gusta, sigue enojado después, por más conflictivo que esté el asunto.
0: Mira, está bueno eso.
1: Que libera endorfina, y porque en ese momento tú sabes que va a cambiar su estado neuroquímico. Así que, si hay un enojo, si hay un problema, o si te vas a subir a un sitio donde pues tal vez no lo disfrutes, la música te va a ayudar. Bien. Comentario, somos la única especie que tiene tanto esto que le encanta tener a la música como un mejor regenerador de las condiciones para estar mejor.
0: Está buenísimo. Eso ya me gustó. Ahora sí, como dijo muy bien Eduardo, la música la tienes que elegir tú. Y ponte reloj para el enojo, no más de 35 minutos.
1: Exactamente. Muy bien. Querida Janet, somos una especie que conecta más neuronas en la medida que le hablamos. Entonces, hablar. Si algo hace que el cerebro prácticamente no vaya a padecer Alzheimer, no vaya a padecer algún trastorno, es cuando se le habla. La importancia del lenguaje. Cuando una persona vive solo, cuando una persona tiene esta propiedad de no comunicarse, sí disminuye la conectividad neuronal. Así que lo importante es hablarnos. Hablarnos, ¿eh? O sea, no mandar mensaje, hablarnos. Y lo importante es, hola, ¿cómo estás, querida Janet? Hola, querido Raúl. Hola, querida Sonia. Hola, Roja. O sea, el mensaje es hablarnos, ¿sí? Fíjate nada más, pero con este poder tan grande que tiene el lenguaje y la comunicación neuronal, también las groserías, las mentiras, son terribles para el cerebro. Claro. Ninguna otra especie las podemos seguir con tanto cuando les estamos generando este proceso. Fíjate nada más con esto, querida Janet. Somos un cerebro que tiene simbolismos y que el 67% de los seres humanos en este planeta generamos incertidumbre, discusiones y malos entendidos. De ahí la importancia, porque eso es lo que genera que a veces tengamos una discusión que no va con alguien, ¿no? Somos un cerebro presumido y envidioso, pero que somos capaces de que de romper una relación a veces por estos excesos. Sí. Así que lo importante es que caigamos y digamos, ok, no hay envidia de la buena, siento envidia, pero yo puedo trabajar en función de eso. Sí. Y si no, reconocer, nunca está mal reconocerle a alguien sus éxitos, porque eso habla de la buena salud mental. 49% de la población de este planeta tiene una adicción a algo, a una persona, al café, a los dulces.
0: Sí, cuidado.
1: Tenemos que entender que el cerebro hace muy fácil sus adicciones y por lo tanto necesitamos mucha comunicación. Somos la única especie que podemos vivir con una persona por mucho tiempo, Janet, pero somos, imagínate nada más, en este momento, 4 de 10 personas se niegan la posibilidad de estar juntos. Por alguna razón, no quieren compromisos, no quieren apegos. Cada vez esto se está viendo más y entonces tenemos que reconocer que sí necesitamos de los demás para poder cambiar nuestra manera de ver la vida.
0: Exacto.
1: Somos la especie que si hay maltrato, sí cambia su neuroanatomía. Tengo que decirles que no es lo mismo un maltrato cuando somos niños que cuando somos adultos. Uh-huh. Y así de esta magnitud, los artefactos, las tabletas, los teléfonos celulares hacen más daño en niños entre los 7 y 14 años que en adultos.
0: Aguas.
1: Así que tengamos esto en un punto muy concreto.
0: Sí.
1: El cerebro es el que se enamora, Janet, no el estómago, no el corazón. No nos aman con el corazón, nos aman con el cerebro. Y nos enamoramos con 29 áreas cerebrales y amamos con 12 a 15 áreas. Así que, por favor, téngalo en cuenta. Al cerebro, entre más le opones algo, más se obsesiona. Tenga usted cuidado y pregúntese si lo que está usted haciendo es amor, cariño u obsesión. Entre más sienta que no está con usted el asunto, cuidado, quiere decir que lo están obsesionando. Somos una especie que el día de hoy sabemos que entre más nos emocionemos, más aprendemos. Uh-huh. Pero entre más emoción nos quitan objetividad. Así que transcurrimos en un punto muy, muy general. Oye, ¿pero por qué hiciste eso? Estaba muy emocionado y nunca se me va a olvidar. Sí, claro, pero ya no te aprendiste la lección, o eso puede cambiar notablemente la manera como estamos siendo objetivos. Somos un cerebro maravilloso que producimos una proteína que se llama BDNF, factor, ¿sí?, neurotrófico derivado del cerebro. Es el que conecta neuronas. Que no importa qué edad tengamos, si nosotros nos quiere, nos habla, si tenemos actividad sexual, si hacemos ejercicio, se libera este BDNF. Uh-huh. Entonces la memoria puede fortalecerse. Hay personas que tienen 60, 70, 80 años, querida Janet, tienen una memoria impresionante.
0: Sí, bueno, y se han dedicado a trabajar con ella.
1: 50 años, Janet, y no, bueno, no te cuento. Le digo, oye, y entonces ya ni me acordaba.
0: Sí, es cierto.
1: ¿Qué significa que las personas que hacen más actividad y rompen rutinas más fuerte generan un proceso de aprendizaje más intenso?
0: Claro.
1: Querida Janet, la mejor hora para poder aprender, se los digo nuevamente, de las 9 de la mañana a 1 de la tarde. Es el mejor horario para que usted vaya a aprender. Y por favor, si le pido de la manera más atenta, tenga en consideración que después se va a aburrir. Uno de los regalos más importantes es que el cerebro humano sabe que un día va a morir. Y esa es una de las bases de por qué nosotros convivimos de una manera distinta. Le pido por favor que tenga en cuenta que hoy ya medimos que el cerebro humano, después de los 40 años, va a pasar más del 50% tiempo del día solo. De las 16 horas que usted va a estar despierto, 8 horas promedio va a pasar más tiempo
0: despierto.
1: Le quiero decir que, por favor, se dé cuenta que después de prácticamente los 50 años, empezamos a hacer más preguntas más fuertes. Y entender que los sueños nunca se van a realizar, muchos de esos sueños ya no se van a realizar. Que a los 60 años el cerebro siempre ve más viejo a sus contemporáneos. Y que dice uno, caramba, ¿viste al señor Gómez? Sí, oye, ¿qué ha acabado esta vez? Que a los 70 años el cerebro ya no quiere salir de casa comúnmente y se rodea de las mejores lecciones que le ha dado la vida. Y en especial tiene un acercamiento con la mamá. Y finalmente a los 80 años abraza, sin lugar a dudas, ¿sí?, a los recuerdos que casi ya no van a volver. Le tengo que decir, como mensaje final, que las expectativas que se basan en los demás comúnmente nos alejan de la felicidad. Y que podemos tener 1, 10 o 100 problemas, pero que tenemos 86 mil millones de razones para ser felices, que es el número de neuronas que tenemos.
0: ¡Qué hermoso documento, doctor Eduardo Calixto! Cada vez amo más a mi cerebro, lo admiro, respeto todo lo que hace por mí. Necesito darle más tiempo de apapacho, necesito aprovechar la mañana para aprender muchas cosas y seguirte, Eduardo, leerte. Estoy muy feliz de que estés con nosotros como cada 15 días. Y vamos a recordar al público tus redes sociales, Eduardo.
1: @ecalixto y doctor Eduardo Calixto.
0: Y yo recuerdo los títulos de sus libros: Un clavado a tu cerebro, Amor y desamor en el cerebro, Sobrevive, El perfecto cerebro imperfecto, El lado B de las emociones y 100 lecciones de neurociencias. Eduardo, con mi cariño, hasta pronto, corazón, gracias.
1: Un abrazo, hasta pronto.
0: Regreso después de un corte.
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13: Las ratas se ríen cuando les hacen cosquillas, aunque emiten sonidos de alta frecuencia que el oído humano no puede escuchar sin equipos especiales.
12: Datos relevantes.
13: Los caballitos de mar machos son los que quedan embarazados. Dan a luz hasta 1,500 crías por cada embarazo.
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13: Una sola gota de petróleo puede contaminar hasta 25 litros de agua potable, dañando gravemente el ecosistema marino y terrestre.
12: Información sorprendente.
13: Los pingüinos le proponen matrimonio a sus parejas entregándoles una piedra perfectamente circular que encuentran en las playas de hielo.
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0: Vengan, vengan, acérquense porque les traigo una propuesta muy interesante que reúne entretenimiento, cultura, gozo, entusiasmo, orgullo por lo nuestro. Creo que todo esto y mucho más es este complejo Los Pinos. Me encanta saber que hoy está con nosotros Cristian García, que les voy a presentar. Él es coordinador de programación de este complejo cultural Los Pinos. Es licenciado en Ciencias de la Comunicación. Él tiene estudios de maestría en gestión y emprendimiento de proyectos culturales, pero además ha colaborado como programador artístico en el Sistema de Teatros de la Ciudad de México. Es un hombre con caras interesantes, eres muy joven y me encanta, Cristian, que vengas hoy al programa. ¿Cómo estás?
1: Pues muy bien, muchas gracias, Janet, por la invitación y por este espacio para poder platicar sobre el Complejo Cultural Los Pinos. Y pues nada, siempre se está aprendiendo y conociendo más y ampliando las miradas, ¿no?
0: Claro. En 2018 fue cuando ya este lugar se convirtió en un lugar que podemos visitar todos, abriendo sus puertas, sí, para esta posibilidad de que niños, jóvenes, adultos, adultos mayores y todos descubramos todo lo que encierra un lugar tan

0: tlacuaches que están ahí todo el tiempo. Y entre eso, pues cada casa ha ido tomando una personalidad, y en esta nueva administración además lo que se ha intentado es justo pues darle un perfil a cada espacio, que en cada lugar los visitantes puedan encontrar una experiencia, y además eso, como todo el tiempo insistir en que es un lugar de encuentro, pues sí es la casa de todas, de todos, de todes ese lugar, y que por lo tanto todos los públicos, infancias, adultos, adultos mayores, las familias, en fin, toda la diversidad y todos los tipos de poblaciones que hay en México encuentren un lugar en el que pueden ir a dialogar sobre estas distintas realidades. Sí. Y ahí es como donde vamos llevando un poco esta programación.
1: Y desde que se abrió esta posibilidad, yo creo que es de los lugares más visitados. A mí me llama la atención. Duda. Pero además, porque lo han hecho atractivo, porque ustedes se encargan de llevar espectáculos muy atractivos, exposiciones padrísimas, sí. El encuentro de culturas, de bueno, es de verdad un paseo que no se pueden perder. Y aparte enclavado ya en Chapultepec.
0: Totalmente.
1: Eso es una delicia.
0: Sí, y aparte, ¿sabes? Justo eso, pues bueno, están, ya lo dices, en una muy buena ubicación. Uf. Y por ejemplo, hay un eje, o sea, en Los Pinos suceden, hay una barra de una programación de festivales muy vasta.
1: Sí.
0: Uno de estos ejes es el proyecto de Estados en Los Pinos. Y ese proyecto es justo el que le da entrada, y la verdad es muy hermoso, como a esto que te mencionaba, de todas las realidades que hay en nuestro país y todo, y todos esos públicos, ¿no? Y es un proyecto que se ha posicionado muchísimo, ya se han recibido solamente en este festival alrededor de 80,000 asistentes. O sea,
1: ¿te parece maravilloso?
0: Es maravilloso y también al decirlo es abrumador y emocionante, pero justo eso, o sea, bueno, obviamente tiene que ver con la diversidad cultural de nuestro país y con que justo ayer estábamos platicando, este fin de semana se presenta Veracruz en Los Pinos.
1: ¡Qué bonito!
0: Sí, y algo...
1: Veracruz está muy de moda, ¿eh?
0: Está muy de moda.
1: Acaba de presentar Rodrigo de la Cadena el Festival de Jazz, que estuvo buenísimo, boleros y jazz, estuvo
0: increíble.
1: Bueno, además
0: increíble. Rodrigo, que es un gran cantante.
1: Tipazo, sí. Es un artista que siempre está buscando. A mí me invitó de maestra de ceremonias, pero con mis actividades imposible haber estado allí. Pero vi cómo se puso de sabroso todo el concepto. Fueron 3 días de gran fiesta.
0: Sí. Pues bueno, ya es icónico y tiene mucha historia el Festival del Bolero.
1: ¡Claro!
0: Y pues, bueno. Y entonces, bueno, justo en este caso de Veracruz, siempre platicamos con los compañeros de las secretarías de cultura de los estados,
1: sí, sí.
0: Y demás, sobre más bien el aprendizaje que nosotros nos llevamos desde acá en la ciudad, ¿no? Al más bien, digamos, como brindar las facilidades para que ellos puedan traer su muestra cultural, su muestra gastronómica.
1: Exacto.
0: Su diversidad artesanal, de productos agroalimentarios. En fin, la exposición es muy vasta y cada vez más, pues ahí, más bien lo que nosotros hemos ido pudiendo facilitar es en cada espacio cómo puede funcionar mejor.
1: Sí.
0: Eso. Entonces, pues esto es el 25 y 26 de julio.
1: O sea, mañana y del domingo.
0: Mañana.
1: ¿Desde qué hora hasta qué hora?
0: Desde las 10 de la mañana hasta las 6 de la tarde.
1: Padrísimo.
0: De cada día. Y justo sobre eso lo que me gustaría platicarles para que puedan decidir y armar su plan. Sí. Sobre este fin de semana. Cada día tiene un énfasis en particular. El sábado inauguramos con un gran desfile sobre la calzada Molino del Rey. Para
1: ¡no
0: quienes
1: me digas!
0: Conozcan Los Pinos, pues bueno, ¿sí? En la entrada justo hay una gran calzada. Entonces ahí van a ver alrededor de 250 artistas con los que vamos a inaugurar este festival. Entonces recorremos esta calzada para llegar hasta los arcos. Ahí hay un águila, ahí se toma una fotografía y entramos a la Plaza Jacarandas, donde pues ya se hace una gran fiesta con todos los danzantes.
1: Okay.
0: Entonces todo el primer día, en cuanto a la parte escénica, pues van a poder encontrar la danza de los guaguas, la danza de los negritos, los carnavales de Tontoyuca. Entonces todo el primer día es una gran fiesta llena de danzas, llena de comida obviamente.
1: ¡Qué bonito!
0: Deliciosa.
1: Me gusta.
0: Sí, y además para todas las familias, o sea, es decir, pueden llegar e inaugurar con nosotros, recorrer, hacer este desfile, vivirlo, comprar, desayunar. Y también hay, pues está la Cabaña 2, donde está toda la oferta también de talleres para infancias, ¿no?
1: Muy
0: o sea,
1: bien.
0: Porque eso es también algo bien importante.

0: Que sepan que pueden ir la familia completa y para todos hay una actividad pensada. Y el segundo día, la oferta es mucho más en cuanto a lo escénico, mucho más musical. Vienen ensambles de arpas, obviamente va a haber son jarocho, va a haber
1: Qué locura,
0: zapateado.
1: me encanta. Que es que Veracruz de veras, cuántos colores tiene,
0: Sí.
1: ¿verdad? A mí me encantan los sones jarochos, su creatividad al momento de ir componiendo mientras cantan, toman el
0: Completamente.
1: pretexto de el arete que traes y empiezan a componer versos.
0: Es
1: Es
0: pues
1: una
0: poesía en
1: locura,
0: vivo.
1: poesía en
0: No,
1: vivo, me
0: poesía en
1: gusta.
0: vivo. Son demasiado creativos y además, pues, que eso es muy hermoso en particular de este proyecto de los Estados en Los Pinos, y por lo cual, sin duda, ya es un proyecto que tiene un público
1: Qué
0: estable,
1: bueno.
0: porque la gente además puede bailar. O sea, es decir, el escenario está dispuesto de tal manera que la gente puede bailar
1: Hasta
0: ahí.
1: danzón.
0: Hasta danzón, o sea, entonces,
1: Voy a ir a sacarte a bailar, mi querido
0: por
1: Cristian.
0: favor, ahí te
1: Qué
0: espero.
1: rico, qué bueno. Entonces esto es sábado y domingo, mañana y el domingo.
0: Así
1: Solo
0: es.
1: esos 2 días.
0: Solo esos 2 días, en el caso de este festival de
1: Sí.
0: Estados en Los Pinos, que bueno, ya suena corto, pero en
1: No,
0: realidad
1: hombre.
0: es una bomba.
1: Muy
0: Entonces,
1: bien.
0: van a salir ahí completos. Al margen de ello, como ya lo platicábamos ahorita, pues Los Pinos es un espacio muy grande,
1: Sí.
0: ¿no? Entonces, pueden visitarlo o sea, este fin de semana o durante todo el verano. Tenemos todavía más pues propuestas. Y justo al lado, te mencionaba ahorita la Cabaña 2, hay otro espacio que es la Cabaña 1, que bueno, pues forma parte de esta historia pues de este pasado histórico real
1: Es donde vivían los
0: es donde
1: presidentes.
0: vivían los presidentes. Esa cabaña fue construida en el sexenio de Vicente Fox
1: Sí.
0: y ahora es una cabaña que tiene un perfil expositivo.
1: Okay.
0: Y actualmente ahí hay una exposición llamada Más cerca de lo que parece, Reconocernos desde la diversidad. Y es una exposición que se propone y se realiza en el marco o a partir de un festival que hicimos, acaba de pasar, el Festival Fuego Orgullose, en el contexto de la celebración del Día de la Diversidad y de la Comunidad LGBT. Y esta exposición lo que hace y lo que, o sea, y se enmarca justo en todo este perfil que buscamos con el complejo cultural, que es dialogar con toda la diversidad del país, y por lo tanto es una exposición muy amable,
1: Qué bonito.
0: muy hermosa, muy tratada a partir de los afectos para recordar que todas las comunidades, independientemente de nuestra identidad, siempre hemos buscado el afecto, los cuidados,
1: Claro,
0: los espacios seguros.
1: claro.
0: Entonces es una exposición muy hermosa, como ya te decía, también muy accesible, que o sea, un recorrido de 30 minutos,
1: Qué
0: 40 minutos,
1: rico.
0: se pueden
1: Fíjate
0: ver.
1: cuánto aprendemos en ese ratito, ¿no?
0: Sí.
1: Porque mira, yo entiendo que para algunas personas es difícil llevar al entendimiento toda esta diversidad. No es
0: Claro.
1: fácil, pero tenemos que ir aprendiendo cada vez más los porqués y la
0: Exacto.
1: importancia que tiene de visibilizar todas las posibilidades de amor y podernos relacionar todos como lo que somos seres humanos.
0: Exactamente. Sí, pues creo que lo bonito de insistir en este tema es pues recordar que la diversidad está presente todo el tiempo, ¿no? O
1: Todo
0: sea,
1: el tiempo.
0: en todas nuestras decisiones, en todos los
1: Así
0: momentos,
1: es.
0: estamos teniendo que elegir y pues eso es completamente humano y completamente normal. Y creo que hablar de la diversidad y de la diversidad de identidad
1: Sí.
0: nos recuerda que eso está presente en todas nuestras decisiones.
1: Efectivamente. Así que, pues vamos a visitar todo lo que nos ha estado proponiendo Cristian y hay más, pero regresando del corte comercial.
0: Eso.
1: Qué bueno que pudiste venir.
0: Gracias,
1: No te
0: estoy
1: quedamos
0: encantado.
1: tan lejos.
0: No,
1: Muy
0: bastante cerca, ¿eh?
1: cerca.
0: Así que nos pueden visitar muy fácilmente.
1: Vamos a dar una vuelta a este complejo Los Pinos, que como ven, en medio de tantas hectáreas y de descubrir su flora, su fauna y demás, todo lo que van armando como espectáculos para toda la familia. ¿A qué hora abren y a qué hora cierran?
0: A las 10 de la mañana y cerramos a las 6.
1: Y es completamente gratuito.
0: Completamente gratuitas todas las actividades. De martes a domingo, las actividades, digamos, que implican una mediación. Pero los lunes los jardines están abiertos porque finalmente es un bosque.
1: Exacto, un bosque maravilloso. ¡Que viva Chapultepec! Regresamos después de una pausa. Soy Janet Arceo. Estamos haciendo una visita radiofónica y por televisión porque nos están poniendo imágenes muy bonitas de este complejo Los Pinos. Si vienen a la ciudad, no se lo pierdan. Volvemos.
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3: El yogur natural es una opción nutritiva y refrescante para los días soleados. Al ser un alimento con alto contenido de agua y proteínas, ayuda a mantener el cuerpo saciado e hidratado. Sus probióticos cuidan la salud intestinal, que puede verse afectada por los cambios de temperatura. Combinarlo con frutas acuosas potencia sus beneficios hidratantes, creando una merienda perfecta.
2: Territorio animal.
3: El conejo es una mascota dócil, ideal para quienes buscan un compañero silencioso pero sociable. Requieren una dieta rica en heno y espacio para saltar libremente. Su naturaleza curiosa y sus largas orejas los convierten en animales encantadores que conquistan a niños y adultos.
2: Información sorprendente.
3: La orina de los gatos brilla bajo la luz ultravioleta debido a que sus componentes químicos naturales la hacen fluorescente.
2: Caminando por México.
4: Izamal, Yucatán, conocida como la Ciudad Amarilla. Todas sus fachadas están pintadas de este color, creando una armonía visual impresionante. Destaca el convento franciscano construido sobre una pirámide maya. Es un cruce vivo entre la época prehispánica, colonial y la modernidad.
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3: Los cerdos no pueden mirar físicamente al cielo debido a la forma y musculatura rígida de su cuello y espalda.
2: Datos relevantes.
3: La miel es el único alimento natural que nunca se echa a perder debido a su baja humedad y acidez.
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5: El secretario de Seguridad Omar García Harfuch reveló que el alcalde de Temoac, Morelos, Valentín Lavín, asesinado el 22 de junio, se hallaba bajo investigación por presuntos vínculos con células delictivas conocidas como los Aparicio y los Huazulco, dedicadas al secuestro, extorsión, narcomenudeo y homicidio en la zona oriente de Morelos. La gobernadora del Estado de México, Delfina Gómez, encabezó la reunión interestatal de coordinación por la paz y seguridad junto con mandatarios estatales del centro del país. En el Centro de Investigación, Capacitación y Adiestramiento de Tecámac dieron seguimiento a las acciones y coordinación entre los tres órdenes de gobierno. En el espacio de Azucena Uresti, el secretario de Economía, Marcelo Ebrard, estimó que en septiembre los gobiernos de México y Estados Unidos estarían llegando a acuerdos que permitan a ambas partes avanzar en la revisión del T-MEC y con ello proteger la actividad económica mexicana. Informó Amy Arriaga. 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

0: Seguimos visitando el Complejo Los Pinos, gracias a la visita que nos hace Cristian García, coordinador de programación del Complejo Cultural Los Pinos. ¿Qué piensan hacer este fin de semana? Recuerden que estará la representación de Veracruz. Vamos a gozarle a toda la música, a las artesanías, a los sabores de Veracruz que tiene tanto.
1: Sí.
0: Así que les va a encantar. Y lo más bonito es que todo lo disfrutamos de viva mano, ¿no? De viva voz de los
1: hecho
0: creadores.
1: Sí, claro. Pienso, por ejemplo, como lo de la comida.
0: Ándale, no pues pasa por
1: en el momento,
0: otras manos.
1: Sí, exacto. En el momento ellos lo están haciendo, esas personas te lo sirven, es delicioso.
0: Eso me gusta. Bueno, pues van a poder aprovechar sábado y domingo. Eso es en, recuérdame, cuando yo entre, ¿en qué parte se presenta esto de Veracruz? Mañana
1: en
0: y pasado.
1: Plaza Jacarandas.
0: Plaza Jacarandas.
1: En las cocinas de humo y en el Tejabán.
0: Perfecto. Tejabán.
1: Tejabán.
0: Perfecto. Bueno, después, ¿cómo son? ¿Cuántas casas son?
1: Pues son como 7 casas. Y entonces, por eso te decía esto de que ahí en cada una vamos tratando de darle algún perfil. Y pues está esta casa icónica, que es la Casa Miguel Alemán.
0: Sí.
1: Que pues es esta casa enorme, ¿no? Donde vivían los presidentes, donde... Pues eso creo que es lo hermoso, ¿no? De que se haya abierto el Complejo Cultural Los Pinos, bueno, o esta residencia oficial ahora como un complejo cultural.
0: Sí.
1: Pues porque te permite entrar y hacerte muchas preguntas, ¿no? No solamente del cómo vivían, sino del llegar ahí y poder experienciar pues nuevas propuestas. Y justamente en esta casa actualmente se presenta también una exposición llamada Pintura y Escultura en el Acervo Patrimonial de México.
0: Ah, mira qué interesante.
1: Sí, que es una vista panorámica y pues un poco siento que esa es la mejor manera de decirlo. Es una muestra de 67 pinturas que se encuentran en el segundo piso, o más bien en el primer piso de la casa, tiene la planta baja y un primer piso. Lo cual además es muy lindo porque es una manera de visitar esa casa, ¿no? Y quizás como quitarnos un poco esta curiosidad o este morbo que puede ser natural sobre cómo vivían antes, pero más bien ahora cómo podemos visitar ese lugar que nos ofrezca una experiencia sobre una mirada a la pintura de finales del siglo XX. Es pintura, es escultura, hay por ahí algunas muestras textiles también de la Esmeralda. Entonces es muy, muy atractiva. Les invito a que vayan por ahí.
0: ¿Y son artistas nuestros todos?
1: Todos son artistas mexicanos.
0: Eso es interesante saberlo. Porque cuando vas a otros lugares en el mundo a visitar lugares parecidos, pues hay artistas de todo el mundo, ¿no?
1: Sí.
0: Y aquí se ha priorizado a los artistas mexicanos.
1: Todos son artistas mexicanos porque pues las pinturas provienen del acervo de la Secretaría de Hacienda y Crédito Público.
0: Uy, que tiene bellezas.
1: Completamente. Es una curaduría también hecha junto con el Sencropam, perdón.
0: ¿Sencropam qué es?
1: Sencropam. Es este centro que se dedica justo al tema de la vigilancia, digamos, o de la conservación de las pinturas, de las esculturas.
0: Mira.
1: Digamos, forma parte del IMBAL y justamente tiene la responsabilidad de vigilar las pinturas que forman parte del acervo mexicano o de la Secretaría de Cultura. Es quien, pues, tiene los lineamientos de conservación, quienes son los especialistas en ese cuidado.
0: Uh-huh.
1: Y por lo tanto, pues también pueden ayudar siempre muchísimo a hacer curadurías extraordinarias.
0: Claro.
1: Entonces, bueno, estas pinturas además tienen también, o sea, dentro de estos 67 cuadros, 33 de ellos forman parte de un encargo en particular que hizo en su momento el expresidente Salinas de Gortari. Y ahí lo interesante, lo que propone esta exposición es justamente ese diálogo sobre, de pronto, en los encargos institucionales, cómo los artistas buscan esta manera de dialogar, ¿no? Es decir, de cómo, ok, me lo está encargando el Estado, pero cómo de todas maneras yo voy a explorar mi independencia creativa y discursiva para hablar sobre la realidad del país que me está encargando.
0: Está interesante,
1: esta pintura, ¿no?
0: Está interesante eso. Y visto desde esa perspectiva más todavía.
1: Totalmente.
0: ¿Las visitas son con guía o
1: hay visitas guiadas?
0: Ah, ok.
1: Hay visitas guiadas,
0: ¿uno
1: de
0: elige?
1: Hecho. Uno elige, de hecho, okay, ahorita, por ejemplo, que preguntabas, ¿no? Cuando llego, ¿qué hago? Porque aparte, como ya decía, son 17 hectáreas.
0: Entonces, ¿por dónde empiezo?
1: Exacto, es muy bonito que mucha gente llega y nos ve, no sé, por ahí caminando con nuestro gafete y nos dice, ay, oigan, disculpa, ¿y los pinos? Y les decimos, ya estás en los pinos. Ok, pero ¿por dónde empiezo? Entonces, van a encontrar siempre a compañeros que traemos nuestro gafete de los pinos.
0: Ok.
1: Pueden acercarse ahí y hacer esa pregunta, ¿por dónde empiezo? Entonces hay visitas guiadas y en la entrada, si bien eso, o pueden preguntar con uno de nuestros compañeros, uh-huh, o por el lado de Glorieta de la Lealtad, hay un kiosco informativo, ahí pueden preguntar específicamente por las visitas guiadas.
0: Ok.
1: Y ahí los van a llevar, ¿no? O sea, digamos, como hay visitas en todo el complejo o en cada una de las casas en particular.
0: Me gusta mucho que haya la posibilidad de que vayamos acompañados, porque como es a lo mejor nuestra primera visita, ahora hay gente que es fan y sí, va casi cada semana.
1: Sí, verdaderamente
0: ya
1: sí.
0: Ya se volvieron casi guías.
1: Porque aparte, es que yo siempre digo, imagínense esto de no sé, van a Veracruz o van a esta exposición que pues es más grande, a lo mejor van a salir un poco con la mente muy estimulada y van a necesitar descansar. Entonces salen de la Casa Miguel Alemán y hay un jardín enorme, eso, que antes era el helipuerto, pero padrísimo. Entonces ahora más bien pueden llevar ahí una mantita, se pueden acostar. Entonces es muy bonito que de pronto vemos a gente dormida, pero vemos al perrito,
0: entonces eso es un espacio muy tranquilo. Y el espacio se presta para todo esto. Entonces, aprovechen. ¿Dejan entrar a perritos?
1: Dejamos entrar a perritos siempre que vayan con correa. No puede haber ningún perrito ahí corriendo libremente.
0: Eso quiere decir que me tengo que hacer responsable de mi mascota, si la llevo. De recoger todo lo que haga.
1: Así es.
0: Y de dejar el lugar mejor de como lo encontré. Estoy en esa campaña. No sé qué pienses, Cristian García, pero a mí me atrapa muchísimo esto de que al lugar que vayas tienes que dejarlo mejor de como lo encontraste.
1: Totalmente.
0: No puedes dejar basura, no puedes. La basura no existe, la hacemos nosotros, pero tú no puedes dejar por ahí la lata del refresco que te tomaste. ¿Qué es lo que no puedes introducir a los pinos?
1: Lo que no puedes introducir, pues bueno, claramente armas, ¿no? Cualquier cosa que pueda afectar la seguridad de otras personas. No podemos consumir alcohol, eso es muy importante, ¿no? Por ejemplo, aunque estamos en el bosque, aunque parezca que es ahí un lugar de mucho esparcimiento, no podemos consumir alcohol.
0: Bien, porque es para toda la familia.
1: Exactamente.
0: Claro.
1: Y pues eso, fundamentalmente creo que es ir con esa disposición a recibir todo lo que hay en ese recorrido. Y justo hay otras dos casas, digamos, para quienes llegan por el Metro Constituyentes o el cablebús,
0: sí,
1: ¿no? Que llegan por esa entrada que es la icónica, que sale siempre en la foto de ese arco. ¿No?
0: Sí.
1: Verde.
0: Ajá.
1: Justo por esa entrada están las primeras casas. Está la primera que fue construida, que fue la de Lázaro Cárdenas.
0: Sí.
1: Y a partir de ahí se fue haciendo, digamos, como hacia el fondo.
0: Ajá.
1: Ahí en ese camino van a encontrar la Casa de Tecnologías de la Naturaleza.
0: ¿Qué es eso? Cuéntame.
1: Esa casa antiguamente era la Casa Miguel de la Madrid y actualmente, en una colaboración con el Centro de Cultura Digital, pues es un espacio expositivo más bien de interacción, ¿no? Que dialoga como entre experiencia digital, pero reflexión sobre, como lo dice su nombre, las tecnologías de la naturaleza.
0: Qué interesante.
1: Y actualmente hay una instalación titulada Más allá del algoritmo que permanecerá hasta el próximo 20 de septiembre. Entonces, bueno, están
0: justo a tiempo. Ay, nos va a tocar en vacaciones.
1: Exacto. Están justo a tiempo para visitarla. Y esa exposición, pues bueno, la reflexión principal o sobre lo que dialoga es pues el tiempo que nos lleva permanecer en un dispositivo digital. Entonces, bueno, ahí pueden iniciar este recorrido. Está otra casa también que tenemos junto con la Fonoteca Nacional, que es el Sonidario.
0: Es una experiencia maravillosa. Platícale,
1: sí,
0: al público.
1: Vayan, pues es una experiencia de audio envolvente,
0: sí,
1: con un sistema llamado Ambisonic.
0: Buenísimo.
1: Y ahorita hay una pieza que justamente habla sobre el tema de la pirotecnia en las fiestas de México. Así que es hermosa, tiene iluminación, es una experiencia que también las infancias se lo pasan muy bien. Entonces yo les invito a que eso, si van llegando, ya lo decía, pueden llegar por el Metro Constituyentes,
0: sí,
1: por el cablebús Los Pinos, también también está relativamente cerca del Metrobús Parque Lira, así que es muy fácil llegar.
0: Súper fácil.
1: Entran por ahí y así van empezando el recorrido. Todas las casas tienen mediación, en todos los espacios van a encontrar una persona. Ya lo decíamos ahorita en el corte, todos los que trabajamos ahí, amamos trabajar ahí porque, pues es que...
0: ¡Qué oportunidad,
1: imagínense! Entonces, los invitamos a que conozcan toda la oferta. Esto es solo un poco de lo que hay para este verano, okay. Pero... pues como ya ven, siempre encontrarán algo que hacer, algo
0: ya,
1: que recorrer.
0: Ya, lo dejaste clarísimo. Oye, sí. ¿Y en redes sociales cómo los encuentro?
1: Nos pueden encontrar en Facebook como Complejo Cultural Los Pinos, tal cual. Y en Instagram y en X como CC-Los Pinos. Uh-huh. Y pues bueno, ya saben, también está nuestra página web, lospinos.cultura.gob.mx, con toda nuestra información.
0: Pues ahí está la información y ahí está el gozo de ir a pasear con la familia, de descubrir nuestra Ciudad de México en cada paso.
1: Así es.
0: En cada lugar. Los Pinos tiene cualquier cantidad de actividades, todas son gratuitas.
1: Todas son gratuitas.
0: Los talleres son gratuitos. Digo, nada más si vas a desayunar ahí, pues tendrás que llevar un dinerito para aprovechar de comer esas, a lo mejor va a haber de esas gordas pellizcadas.
1: Deliciosas. Y porque además, ¿sabes qué es lo bonito? Siempre me gusta decir eso, sí es oferta gastronómica, pero es un complejo cultural, por lo cual ahí van a
0: gracias.
1: Conocer la historia atrás de nuestro alimentos.
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8: El remo vikingo. Dicen que la vida te cambia de un momento a otro y seguro a ti te ha sucedido. El 2026 ha sido el annus horribilis de la familia real noruega, pero con el mundial el panorama comenzó a cambiar y hay más risas en el palacio. Y es que fue una tendencia mundial el famoso remo vikingo. Seguro tú lo hiciste. Y qué decir del talento y la personalidad de su jugador estrella Erling Haaland y cómo los príncipes Ingrid y Sverrus los acompañaron a dos partidos y hasta los vestidores. El propio príncipe Hakon organizó el remo frente al palacio real. En medio de esto, la princesa Mette-Marit ya salió del hospital después de someterse a un trasplante de pulmón. También quien regresó a casa por un tiempo, pero con brazalete eléctrico, es su hijo Marius, que enfrenta unos 40 delitos. Y sí, el remo vikingo ha traído un poco de calma a la familia real noruega.
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11: Estas son las Stevie Bites con Stevie de TV.
12: Los monstruos sí existen, solo que casi nunca tienen colmillos. No tengo miedo. La nueva serie de Netflix dirigida por Ernesto Contreras adapta la novela de Niccolò Amaniti y la traslada al Veracruz de los años 80. Lo que comienza con un verano cualquiera termina convirtiéndose en un thriller donde un niño descubre que los secretos más peligrosos nunca vienen de la oscuridad, sino de las personas que mejor conoce. Con Luis Alberti, Fátima Molina y Humberto Busto, la serie combina suspenso, drama, pero también mucha inocencia y esperanza en cada episodio. Porque la infancia termina el día que entiendes que los cuentos de terror nunca hablaban de monstruos. La serie No Tengo Miedo ya está disponible en la plataforma de Netflix. Estas fueron las Stevie Bites con Stevie de TV.
13: Conoce más.
14: Las abejas pueden detectar explosivos con la misma eficacia que los perros entrenados, gracias a su increíble sentido del olfato.
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0: Qué bueno que el fin de semana vamos a estar tan activos por televisión, por radio, todos los días a las 10 de la mañana. Recuerden, corran la voz de que estamos también por Telefórmula, este canal que nos ofrece tanta información. Hay noticiarios, hay entretenimiento. Nosotros estamos en esta parte que tiene que ver con una revista familiar en donde cabemos todos, donde tenemos la fortuna de platicar con magníficos especialistas y gozarle las invitaciones. Mariana Mayol, por cierto, nos va a invitar a un evento que va a tener y nos va a dejar boletos 2x1. Bueno, va a estar riquísimo. Por favor, no se pierda nuestro programa La Mujer Actual, sábado y domingo por radio y por televisión. Bueno, yo dando vuelta a la página de esta revista familiar por excelencia, me quedo con mis amigos de Simiapse. Simiapse es otra de las muchas formas que tiene el doctor Simi de acercarnos, un apoyo muy importante, un apoyo emocional. Cuando tenemos un problema que no hemos podido solucionar, un problema que tiene que ver con mis emociones, con mi salud mental, y sigo atorado allí, por favor, no te quedes solamente diciendo, ay, ¿y ahora cómo le hago?, tronándote los dedos o platicando con amigas, amigos que te dirán, échale ganas, que no sirve de nada, o te dirán, bueno, pues mira, voy por ti, nos vamos al cine, y no faltará quien te diga, no, pues paso por ti, nos vamos de fiesta, pensando que con eso vamos a poder desatorar situaciones emocionales muy fuertes. Les quiero decir que por ahí no va la cosa. Solamente cuando enfrentamos estas situaciones, teniendo a la mano a un especialista, ahí sí estoy tratando, haciendo lo que me corresponde, sabiendo que yo no soy capaz, porque así es. Por eso existen los psicólogos y por eso existe esta especialidad. Y qué bueno que Simiapse nos abre las puertas para poder buscar ese apoyo emocional, que además le da seguimiento. Y muchas veces con una plática, con dos, con tres, vamos, ay, como que viendo la vida de otro color. Hoy está con nosotros la maestra Marlene Oseguera Cruz, psicóloga y psicoterapeuta individual, familiar y de pareja, psicóloga educativa. Y yo quiero decir que actualmente pues está prestando un servicio muy, muy importante, este servicio de apoyo psicológico y salud emocional dentro de la función, dentro de la fundación del doctor Simi, con... Imagínense tener la experiencia de más de 20 años de la maestra.
17: Así es.
0: Ahí Janet, atendiendo al público, me encanta. Maestra, ¿cómo está?
17: Muy bien, gracias Janet. Gracias por la invitación y con estar con tu público, que es hermoso, que respondió la vez pasada a nuestro llamado de atender su salud mental. Y estamos aquí otra vez.
0: Llegó el verano, llegaron las vacaciones, otra vez volveremos a estar juntos, espero yo, que haciendo lo mejor posible esta... pues yo tengo que pensar, bueno, si empiezo las vacaciones pensando, pues a ver cómo nos va este año, porque el año pasado acabó en zafarrancho. No, bueno, éntrale con tu ánimo, con tu disposición, sí es importante, ¿no?
17: Claro que sí, muchas veces no es el tiempo de vacaciones, si es un día o dos semanas, sino justamente estos pensamientos intrusivos, ¿no? Que todavía no estamos ni saliendo del aeropuerto y ya estamos, y si nos alcanza... y si llueve, y si esto, pero la verdad es muy importante tener esta idea que a las vacaciones llegamos con lo que somos.
0: Exacto.
17: ¿No? O sea, si ya traigo ansiedad, si ya traigo depresión, ojalá no la pudiéramos quitar el día que nos vamos de vacaciones, pero desafortunadamente no es así. Aunque parece evidente que las vacaciones son necesarias, mucha gente se siente mal por tener vacaciones.
0: Y son una necesidad. O sea, hacer un alto. Antes pensábamos que solamente era un privilegio, pero entendemos que es una necesidad. No te las brinques.
17: Exactamente. Son necesidades humanas fundamentales. Durante lo largo de la historia, los investigadores dijeron, ¿qué nos hace sentirnos bien y felices sí. a las personas? Es la eterna pregunta. Y se llegó a la conclusión que tenemos necesidades humanas. ¿Cuántas crees que son, Janet?
0: No tengo idea.
17: Son más de 60, 80 necesidades humanas que si no cubrimos, no tenemos un equilibrio emocional, un bienestar.
0: A ver, una necesidad humana es comer, uh-huh. Abrigarme. Esas son necesidades humanas, necesidades fisiológicas, todas son necesidades humanas.
17: Sí, las conocemos como necesidades humanas básicas, pero sí. también tenemos de recreación, de descanso. Hay mucha gente que sufre con la idea de descansar, ¿se puede? ¿Me lo puedo permitir? Ajá. Hay necesidades humanas de colaboración, de desahogo, de compartir con personas que queremos. Tenemos una infinidad, de hecho te traigo una lista, maravillosa.
0: Esta lista que ver ustedes aquí son las necesidades humanas. Imagínense nada más. Hay de seguridad, hay de sentido, de libertad, de desarrollo, de subsistencia, de celebración, de identidad, necesidades relacionales también y las de recreación. Pues ahora les vamos a dar gusto, deberíamos darle gusto a lo largo de nuestra vida, en todos los tiempos, tratar de darle a todas estas necesidades humanas, darles un lugar.
17: Exactamente, pero muchas veces no las conocemos.
0: Ni las conocemos.
17: Y no las conocemos, no las vamos a poder atender. A veces queremos que el otro nos venga a hacer sentir bien o que haga tal o cual cosa para que no nos sintamos mal. O pensamos que en las vacaciones, ya con un descanso, a lo mejor me voy a sentir totalmente bien, pero a lo mejor me falta convivir, me falta cuidarme, me falta dormir, me falta gustarme, también el gustarme, el sentirme bella, independientemente de nuestro físico, es una necesidad humana, aceptarnos en nuestro cuerpo, en nuestro rostro.
0: Nos criticamos mucho, nos aceptamos poco, siempre queremos cambiarnos algo. Como que todavía no le llegamos a ese momento de así como eres. Eres valioso, eres valiosa. No tienes que buscar cambiarte nada. Así te quiero y así te respeto. Algunas cosas, claro, puedo modificarles para ser todavía más agradable, ¿no?
17: Uh-huh. Y muchas veces, justamente porque no nos acabamos de aceptar, pensamos que no merecemos el disfrute.
0: Sí, es cierto.
17: Divertirnos, conocer más gente, tener metas. Ajá. Tenemos ciertas creencias limitantes que es muy importante que podamos trabajar para disfrutar el día a día, no solo las vacaciones.
0: A ver, maestra. Hay gente que se lleva su computadora a las vacaciones, que se lleva trabajo de oficina, bueno, como mucha gente se lleva a su casa, dice, pues en las vacaciones voy a tener un poco más de tiempo y se lleva trabajo. ¿Por qué nos cuesta trabajo desconectarnos? Yo pienso en un enchufe, ¿no? La licuadora. Pues ya la terminé de usar, la desconecto, la lavo, la guardo. Bueno, ¿yo por qué no puedo?
17: Muchas veces se juega nuestra identidad en el trabajo y somos más que el trabajo. Somos hijos, somos padres, somos seres humanos que tenemos, como te mencionaba, muchos anhelos más allá de cumplir. Las redes sociales nos llenan con ese mensaje de ser sobreproductivos, de estas rutinas súper demandantes de las 5 de la mañana hasta el último día. Y la realidad es que no todos podemos cubrir estas demandas. Hay mucha gente que se enoja porque se cansa. Porque se enferma y porque cree que debe estos pensamientos irracionales cumplir con todo. Entonces, cuando estamos en las vacaciones, evidentemente, si llegamos con estas ideas, no nos podemos desprender del celular, del correo. Pensamos que si faltamos, la empresa se cae o la casa, ¿no? Porque vacaciones no nada más lo vivimos quienes trabajamos. El hogar también es un trabajo o quien cuida a un enfermo.
0: Por ejemplo. Y cuando toma unos días, la gente le dice, ¡ay, qué bueno que te vas a recargar la pila! Regresarás con mayor energía, con mayor entusiasmo, ¿no? A lo que te toca hacer todos los días. Y a veces uno regresa de las vacaciones agotado. ¿Qué pasó? ¿Por qué no pude recargarme, como todo mundo piensa, en las vacaciones?
17: Efectivamente, porque luego nos llenamos de actividades, ¿no? Queremos hacer todo
0: ¿tanto?
17: En dos días, en 10 días, pero realmente, ¿qué es la vacación? Es olvidarnos, ser libre de las obligaciones.
0: ¡Híjole!
17: Y a veces nos cuesta lo mínimo, dormir, ¿no? Nos da miedo dormir. Si nos dormimos, quién sabe qué vaya a pasar, pero no nos damos cuenta que lo necesitamos. Y mucha gente llega a las vacaciones y dice, no, ahora me voy a dormir hasta las 2 de la mañana, ¿no?
0: Porque los demás días no puedo hacerlo.
17: Exactamente.
0: Pero vas en contra de tu bienestar.
17: No escuchamos nuestro cuerpo.
0: Tienes mucha razón, la maestra. Así que si quieres regresar realmente cargado de energía, pues haz todo aquello que contribuya a tu bienestar. Como por ejemplo dormir tus 8 horas, que a lo mejor en época de trabajo normal, pues no es cierto, duermes 4, duermes 5, pues ahora dormir más, pero sin exagerar tampoco, ¿verdad?
17: Exactamente. A veces, de vez en cuando, se vale.
0: Un ratito más.
17: Porque como decíamos, a veces el cuerpo lo sobrecargamos.
0: Sí.
17: Y de vez en cuando no está mal. Pero si yo ya no puedo levantarme, quizá esté pasando algo más.
0: ¿Una depresión?
17: Probablemente, y hay que pedir ayuda.
0: Sí, porque ahí puedo detectar. Algunas personas me dicen, es que yo cuando partí mi tiempo de trabajo, que venía de repente, ¡pac!, vacaciones, me vino un bajón.
17: Claro.
0: Me sentí mal, me entró una depresión. Eso pasa. Vamos a hablarlo después del corte comercial, maestra.
17: Claro que sí.
0: Gracias por estar con nosotros. Ahí está Simi Apse. 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Ahí por toda la República Mexicana, en 27 estados. Regresamos.
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29: El hurón. Los hurones son mascotas extremadamente energéticas y juguetonas. Tienen un cuerpo flexible que les permite explorar cada escondite de la casa. Son muy sociables y crean vínculos muy fuertes con sus dueños, aunque requieren una supervisión constante debido a su naturaleza traviesa y curiosa.
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29: El corazón de un camarón se encuentra ubicado en su cabeza, cerca de su sistema digestivo y otros órganos vitales.
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0: Seguimos con el apoyo de Simi Apse hablando de las vacaciones. Si algunos, como dice Luis Miguel, se irán a la playa y estarán disfrutando o empezarán a disfrutar en los próximos días de un descanso reparador, insisto, que sea reparador y que logremos desconectarnos para disfrutar también eso que normalmente no vivimos cuando estamos viviendo en grandes ciudades, hacinados, con mucho tránsito, estresados y demás. Pero a ver, no todos pueden salir.
1: Efectivamente.
0: Hay mucha gente, maestra, que aunque quisiera irse de vacaciones, no le dio el presupuesto o de plano no le dieron oportunidad en el trabajo de irse de vacaciones. Se queda, pero algunos se quedan enojados, se quedan frustrados.
1: Efectivamente, Janet. No todos tenemos las mismas posibilidades económicas o de tiempos de vacaciones, pero sí las mismas posibilidades de descansar, de desconectarnos. A veces un simple masaje ya no se vuelve tan simple cuando le da sentido. Salir con tus amigos que hace mucho tiempo no ves, hacer ejercicio, a cuántos no nos gusta, pero el tiempo no nos da con los horarios de los trabajos, ¿no? Conocer la ciudad. A veces estamos de 8 a 8 en el trabajo o más, y no conocemos nuestra ciudad, no conocemos nuestros lindos museos. Hace rato estaban hablando justo de los pinos, ¿no? Y hay una gran variedad de lugares que podemos visitar. Tan solo caminar a que nos dé el sol. Necesitamos mucho estar en contacto con el sol para que tengamos bienestar. Y a veces estamos encerrados y al rato ya todas tenemos deficiencia de vitamina D, sobre todo las mujeres, ¿no? Entonces hay muchas opciones. Estar en casa no necesariamente quiere decir que no puedo disfrutar. Desafortunadamente, algo que sí pasa es que a veces, como nos pasó desafortunadamente en el COVID, convivimos y nos damos cuenta que las personas con quien vivimos no son las mejores relaciones. Pero vale ahí salir a pedir ayuda. Tener nuestra red de apoyo, salir con amigos, sabiendo que en casa a lo mejor no me puedo sentir bien en este momento porque está determinada persona, corro a pedir ayuda o un centro de, como puede ser Simi Apse, para que me oriente, o con mi red de apoyo. Es importantísimo pasar estas vacaciones con nuestras redes de apoyo.
0: Maestra, esto me mueve mucho a pensar en aquellas personas que dicen, es que ir a buscar ayuda, ¿cuándo? Si no puedo, si estoy en justamente con estos ritmos de trabajo, con horarios muy pesados. Pero a ver, si ahora tenemos oportunidad, ¿por qué no? Ahora es el momento. Si no vas a salir de vacaciones, si vas, o aunque estés de vacaciones, recuerda que Simi Apse te acompaña. Ten esta, pues yo digo, esta libertad de decir, tengo amigos, Simi Apse está cerca de mí. Fíjense ustedes que Simi Apse está en 27 estados de la República, 68 consultorios. El trabajo de Simi Apse son consultorios abiertos en donde podemos vernos, ¿verdad?
1: Efectivamente, muchos de ellos incluso son gratuitos al interior de la República y gracias a sus aportaciones, sus donaciones, este proyecto sigue creciendo y es la intención llegar a los lugares que la gente más lo necesita.
0: Hay que, la aportación es cortita. ¿Cuánto cuesta?
1: En algunos consultorios, 180 pesos, pero también tenemos algunos que son gratuitos.
0: Entonces, ¿por qué no levantar ese ánimo? ¿Por qué no ser capaces de decir, a ver, necesito ayuda? Necesito que un profesional de la salud mental me escuche. 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De entrada, eso ya tiene un valor enorme, pero nos va a poder preguntar muchas cosas.
1: Efectivamente, muchas veces creemos que los hijos, los adolescentes, quieren las grandes vacaciones o la pareja, ¿no? Y en realidad lo que queremos es una comprensión. que el otro me escuche. A veces ni nosotros nos escuchamos, no sabemos qué queremos. Y el acompañamiento de un profesional nos va a permitir eso, escuchar nuestro cuerpo, escuchar nuestras necesidades, poderlas atender. Y si no estoy pudiendo, ver cuál es la causa para que lo pueda cumplir.
0: Esa es la situación. 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Esos 3 días, esos 4 días, algunos se irán una semana. ¡Qué rico! ¿Cómo poder hacer para retomar el tiempo?
1: Planear sobre todo nuestro regreso, ¿no? A veces llegamos a la mera hora y el vuelo se nos cancela.
0: Sí, es cierto.
1: O resulta que hay un imprevisto en la casa que no teníamos planeado. Entonces es muy importante planear nuestras vacaciones desde antes, ¿no? Porque a veces nos vamos a la aventura y es genial la aventura, pero nos acabamos endeudando, ¿no? Y eso nos trae mayores consecuencias. Sí. Entonces hay que prepararnos tanto a la ida como al regreso. Descansar, empezar a retomar nuestras rutinas de sueño, empezar a no agobiarnos con querer resolver todo en el primer día. Hay que ser compasivos con nosotros. También, como decías, venimos cansados del disfrute. Entonces, no vamos a poder resolver todo el primer día y hay que irnos con pauta. Es muy importante no vivirlo como la mayor catástrofe, ¿no? Ya, me toca regresar al trabajo, ¿no? Porque muchas veces parece que es una
0: castigo, penitencia.
1: Claro que sí. Y afortunadamente, los que tenemos trabajo, de él salen muchas oportunidades.
0: Bendecimos el
1: Exactamente.
0: trabajo.
1: Pero hay que cuidarnos. No porque ya estamos trabajando, vamos a olvidar nuestro disfrute diario. Así sean 10 minutos al día, podernos poner a meditar, respirar, salir a dar una vuelta. A veces pensamos que el trabajo está peleado con el descanso, que realmente es la intención de las vacaciones, y puede ser todo lo contrario. Puede estar trabajando y disfrutando a la vez.
0: Descansar no es ninguna pérdida de tiempo. Descansar es una necesidad para todos y cada uno de nosotros. Así que démonos esa oportunidad y todo programado, tanto para llegar al lugar de descanso, ir paulatinamente bajándole a la actividad, ya con el cerebro cada vez más en las vacaciones. Respirar, ay maestra, dijo algo muy importante, la respiración es fundamental para podernos poner en el lugar correcto en cada momento que nos sintamos mal. Hoy estaba viendo algo que me gustó mucho, cómo hay cosas que sí propagan por ahí y son útiles y otras que son pura basura. A ver cómo ve esta. Me la encontré hoy en la mañana y dice, ¿te sientes ansioso? Empieza, respira, pero no le sabes dar ritmo a la respiración. Y decía, estira tu mano izquierda. Con el dedo índice de tu mano derecha, ve recorriendo cada dedo, suavecito. Entonces, casi de la base de la palma de la mano, respiras, inhalas mientras subes el dedo y vas acompañando a tu dedo gordo, exhalas cuando bajas tu dedo índice y luego otra vez empiezas a inhalar y subes por el dedo índice, bajas el dedo índice, exhalas y luego el dedo medio suavemente, inhalas y luego vas exhalando. ¿Cómo ve ese ejercicio? ¿Me gustó?
1: Ya me relajaste, Janet. Efectivamente,
0: gustó.
1: No nada más porque estamos inhalando y exhalando y eso relaja nuestro sistema nervioso, sino también porque estamos haciendo mindfulness, que es la capacidad de estar en el aquí y en el ahora.
0: Exacto.
1: Nuestra mente, cuando no está ocupada, tiende a irse al pasado o al futuro, pero de manera catastrófica. Y este ejercicio es un ejercicio muy fácil, excelente ejercicio, y también nos va a ayudar a contrarrestar nuestro gran enemigo, que son el exceso de redes sociales.
0: Sí.
1: Tanto escroleo, a donde vamos, no soltamos el celular y mucha gente llega a confundir distracción con descanso. Sin embargo, el exceso de redes sociales nos está, no nada más no nos permite concentrarnos, sino que también nos genera ansiedad o depresión al compararnos con otras vidas y que nuestro cerebro ya está acostumbrado a 2 segundos, 2 minutos y ya no podemos disfrutar lo que tenemos en aquí y en la hora. A los jóvenes yo siempre les digo, ¿qué ves en las redes? Se quedan pensando y me dicen, gente que está viviendo. Efectivamente, en las redes vemos a otro vivir y nos olvidamos de nosotros.
0: Bien dicho. Y los jóvenes, me decía la maestra cuando nos fuimos al corte comercial, jóvenes que ahora dicen, mi mayor gozo sería realmente estar con mi familia. Que podamos estar en paz, platicando, viviendo este tiempo vacacional. Vamos a intentarlo. 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Maestra querida, ¿usted cuáles vacaciones? Ahora es cuando más trabajo tienen en este periodo vacacional.
1: Con mucho gusto estamos para apoyarlo. Sabemos que los horarios muchas veces no nos permite acoplarnos a la disposición, pero con mucho gusto, ahí los esperamos.
0: Gracias, maestra. Estuvimos con la maestra Marlene Oseguera Cruz. Me encanta que venga al programa.
1: Muchas gracias.
0: La próxima,
1: hasta
0: maestra.
1: Luego.
0: Un gusto
1: gracias enorme.
0: Yo me quedo aquí con ustedes un ratito más. Soy Janet Arceo, la mujer actual.
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6: Taxco del Arcón, Guerrero. Construido sobre laderas, este pueblo es famoso por sus minas de plata y su arquitectura barroca. Sus estrechos callejones blancos convergen en la espectacular Santa Prisca. Es el lugar ideal para comprar joyería fina y admirar paisajes de montaña hermosos.
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9: El hielo seco no se derrite, sino que se convierte directamente en gas en un proceso químico llamado sublimación directa.
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11: Inteligencia artificial para diagnosticar el trastorno del espectro autista y el trastorno por déficit de atención con hiperactividad mediante imágenes de la retina. Eduard Kahn creó RetinaMind, un modelo de inteligencia artificial para perfeccionar un estudio realizado por investigadores de la Universidad de Hong Kong. Combina la inteligencia artificial con la biología de laboratorio. Tiene una tasa de precisión de aproximadamente 89% y puede detectar y combinar simultáneamente patrones retinianos extremadamente sutiles que son demasiado complejos para que los humanos los reconozcan, lo que lo hace lo suficientemente potente para realizar diagnósticos. RetinaMind permite obtener un diagnóstico más temprano, que de manera tradicional llevaría meses o incluso años, marcando una gran diferencia para las familias y para su atención. Informó Aide Rivera. 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

0: Señoras y señores, estoy muy contenta. Primero porque está aquí Alonso Castellot. Siempre disfruto su charla. Es un hombre inteligente, un hombre que siempre tiene una propuesta sabrosa que ofrecernos. Él toma el micrófono y todo cambia. Así que, colega, amigo, querido, hermano del alma, te abrazo.
1: Siempre. Bienvenido, Alonso. Es una alegría y un privilegio estar sentado contigo en esta mesa y en contacto con todos aquellos que te acompañan cada mañana, tanto por la radio como por el internet, ahora que esa es otra bendición.
0: Pues sí.
1: La conexión. Esto hace 40 años era ciencia ficción.
0: Impensable.
1: Que un programa de radio pudieras conectarte por medio de las redes.
0: Pero,
1: que ni existían, obviamente.
0: Ni idea. Pero fíjense ustedes, Alonso por años ha estado en radio y además no lo hurta, lo hereda. ¿Sí o no?
1: Pues sí, me tocó de
0: ni
1: rebote.
0: Modo. Y entonces, Alonso por años ha tenido sus programas muy gustados. Tú eres más ave nocturna, ¿verdad?
1: Pues sí,
0: ¿en
1: porque además...
0: ¿En alguna época te tocó diurna?
1: No. Mis temas generalmente de negocios,
0: sí,
1: que es de lo que han sido mis programas,
0: sí.
1: En los que yo he participado, no en los que he producido, sino en los que he estado al aire, siempre de negocios, normalmente en la noche, es cuando tienes el tipo de audiencia para el tipo de contenido que yo...
0: Y yo soy matutina,
1: sí.
0: Llevo años en la mañana, y para mí, pues sí son públicos.

0: ¿Qué hago con mi pensamiento que luego es repetitivo y repetitivo, pero siempre de cosas negativas? Pero no, cuando, ¿qué tal cuando estás en ese ritmo en la mañana y dices, híjole, ¿qué voy a comer el día de hoy? Híjole, hoy voy a comer con mis amigos, por ejemplo. Hoy me voy a reunir con mis cuates a cenar. En ese momento te cambia la idea de un día con muchas broncas que tienes que resolver y todo. Y dices, híjole, pero al rato me voy a reunir con ellos y nos vamos a ver en un lugar padre que escogimos para comer sabroso y para a lo mejor tomarnos un tequila, porque hoy es el Día Internacional del Tequila y hay que hablar del tequila, por supuesto, del mezcal.
1: Bueno, no podemos hablar de tequila si no nos hablamos, referimos al mezcal.
0: De acuerdo.
1: Porque finalmente el tequila es un tipo de mezcal.
0: ¡Exacto!
1: Para hablar históricamente, todo esto inicia de acuerdo a las estimaciones de los arqueólogos en las pinturas y los vestigios que hay en Cacaxtla, sí, en Tlaxcala, sí, 300 años antes de Cristo, donde aparentemente se cocía en horno de tierra. Hay hornos de tierra que supuestamente tienen esa antigüedad, esos hornos donde se pone la leña hasta abajo y arriba los agaves. La molienda se hacía con amazo y en canoa. La fermentación en oquedades, en piedra, las piedras las horadaban, les hacían un agujero. Hay piedras donde se fermentaba.
0: Yo vi en Oaxaca de eso.
1: Y no sabes, después la destilación en campanilla.
0: Así es.
1: Como un gran huevo que adentro tiene un par de trastos en donde se concentra, en donde se evapora adentro, es como las matrushkas,
0: ¿sí?,
1: así con sus monitas adentro.
0: Exacto.
1: Donde se evapora el mezcal y adentro se vuelve a condensar.
0: Uh-huh.
1: Esa forma de destilación ya nada más se utiliza por algunos maestros mezcaleros en San Luis Potosí, porque además tiene muy bajo rendimiento.
0: Claro.
1: Mientras en un alambique normal necesitas 10 kilos de agave para hacer un litro de mezcal, en campanilla necesitas 30.
0: Claro.
1: Entonces, por eso ha dejado de ser eficiente,
0: claro,
1: pero tiene su magia.
0: Claro.
1: Y es el único método que hay información, existía antes de la llegada de los españoles y de los filipinos, que la nao de China, hay evidencias de que trajeron los primeros sistemas de destilación.
0: Mira.
1: América, antes de que llegaran los españoles.
0: Los filipinos.
1: Sí, los chinos, pero trajeron la tecnología de los filipinos,
0: okay,
1: del alambique filipino,
0: okay,
1: que ya existía. Entonces, nos tenemos que remitir a 300 años antes de Cristo, donde se empieza a elaborar el mezcal, que para muchos o la gran mayoría de los grupos étnicos, el mezcal no estaba al acceso de todo mundo, nada más,
0: bueno,
1: de la clase gobernante, de los sacerdotes, y era,
0: fíjate,
1: para conectarse con la tierra y comunicarse con el universo.
0: Wow.
1: Que todavía lo podemos hacer, ¿eh? Todavía. Eso está vigente. Y algo que debemos de entender del término mezcal, que viene del náhuatl mezcali, que compone las palabras metl, que significa maguey, y shkali, que es cocer o cocinar. Entonces quiere decir maguey cocido, maguey cocinado.
0: Uh-huh.
1: Entonces, por eso, de ahí, ahorita que empecemos a hablar del tequila, vamos a hablar de lo que originalmente se denominó vino de mezcal, porque era vino de agave cocido.
0: Ok.
1: Sí, vino de agave cocinado. Entonces, si nos vamos a las referencias más antiguas de cómo se vendía, cómo se anunciaba la existencia del tequila, era vino de mezcal de tequila, por esa razón que te estoy explicando.
0: Qué lindo explicado así para entender esos orígenes. Vino de mezcal de tequila. ¿Quién te vuelve a proponer beber algo así? Pues ya nadie se le ocurre.
1: Y todo venía porque obviamente se fermenta antes de destilarse.
0: Claro.
1: Entonces, por esa fermentación se le reconocía como vino.
0: Pero pues, la gente ya nada más dice es un destilado.
1: Sí, porque hoy tenemos muy marcada la diferencia entre los fermentados, que tienes los vinos de uva o de otras frutas, las cervezas, y los destilados, que entran todos aquellos que pasaron por un alambique por medio de la evaporación.
0: Exactamente.
1: Y de ahí nos vamos hasta 1600, donde don Pedro Sánchez de Tagle hace la primera destilería de lo que hoy ya propiamente se le conoce como tequila.
0: Mira.
1: Aunque no era formal, vamos, era Está
0: artesanal,
1: el,
0: completamente.

0: y es hasta 1764 donde que al tercer marqués de Jaral, Juan Nepomuceno de Moncada y Berrio, obtuvo por decreto real de Carlos IV el primer permiso para producir vino mezcal o aguardiente criollo de Jaral.
1: Ah, así se le conocía también.
0: Hasta 1795, José María Guadalupe de Cuervo y Montaño.
1: Ay, desde ahí, fíjense, ¿qué año dijiste?
0: 1795.
1: ¿Qué tal?
0: Obtuvo también de Carlos IV la segunda licencia para producir vino de mezcal. Uh-huh. Y funda entonces José Cuervo en Tequila, Jalisco.
1: Sí, sí.
0: Volviéndose hasta hoy la tequilera más antigua del mundo.
1: Sí, sí, sí, sí. Eso es indiscutible. Pero fíjense, 1700 y tantos. Y era don José, ¿verdad?
0: Era José María Guadalupe de Cuervo y Montaño.
1: Okay.
0: Que para abreviar le puso José Cuervo.
1: José Cuervo, pues sí, pues tanto nombre tan largo. Y entonces, eso en Jalisco.
0: Eso, sí, en Tequila, Jalisco.
1: En Tequila, Jalisco.
0: Que era vino de mezcal de tequila, porque era el lugar donde lo hacían.
1: Exacto. No existía esto de la denominación de origen ni nada.
0: No, esto viene a suceder mucho después. Esto viene a suceder realmente hasta 1974, que se otorga la denominación de origen al término tequila. Y comercialmente, pues, que ya se usaba, ya lo identifiqué, ya desde los 50, 60, le dejan el puro nombre de tequila, ya deja de ser vino de mezcal de tequila, y todavía recordamos de Cocules el mariachi, de Tecalitlán los sones. ¿De qué año será esa canción?
1: De Cocules el mariachi, no sé.
0: Debe ser como de los años 50.
1: Pero ahorita, seguramente.
0: De tequila su mezcal.
1: De San Pedro.
0: La canción, si sí. La escuchas.
1: De tequila su mezcal.
0: Exactamente. Entonces,
1: y los machos de Jalisco.
0: Ya cachaste la canción. Entonces, claro. Ahí tienes el antecedente. Todavía en los años 50 se usaba. Pero ya a partir de 1974 se vuelve una denominación de origen. Tiene reconocimiento no solo nacional, sino internacional por los tratados de, uh-huh, de denominación. Uh-huh. Y a partir de ahí, años más tarde, bueno, pues a don Juan Beckman le debemos que agarró un mariachi, cajas de tequila y empezó a recorrer el mundo y a conquistar con la bebida años más tarde.
1: Fíjense nada más. Es que la historia del tequila, la historia del mezcal, es algo fascinante. Y por eso nos representa.
0: Sí, naturalmente.
1: Alonso, en todas partes del mundo.
0: Fíjate que, y es impresionante. Bueno, si bien fue en 2022, que fue el año récord, que se llegaron a producir 651 millones de litros de tequila, no, ningún otro, no estamos hablando de otros destilados de agave, solo de tequila. Si bien bajó un 24% en 2024, se recupera el año pasado en 2025 para llegar a 583 millones, prácticamente 584 millones de litros.
1: ¿Qué tal?
0: De los cuales se exportaron 407, para que te dé una idea. 583 millones de litros, de repente la dimensión es
1: la
0: difícil.
1: La cifra, sí, es muy apabullante.
0: Por segundo se producen 19 litros de tequila.
1: Por segundo.
0: 19 litros. O sea, imagínate lo que serían prácticamente dos cajas de tequila.
1: ¿Sí?
0: Para una fiesta,
1: ¿sí? ¿Sí?
0: Eso se produjo en un segundo.
1: Pero a ver, ¿de dónde tanto agave? ¿Dónde hay tanto agave para producir esa cantidad?
0: De hecho, en estos momentos hay aproximadamente, se estima, unos 20 millones de toneladas de agave disponible y listo para corte. Y no
1: tarda,
0: se usa
1: mucho en crecer, ¿no?
0: Sí, pero
1: como 10 años tarda en crecer un agave.
0: Depende de las variedades de agave, pero en el caso del agave azul tequilana Weber, el óptimo son 7 a 8 años para que alcance los niveles de azúcar, los grados Brix, que se llama técnicamente.
1: Pues fíjate.
0: Para cortarlo y que dé el alcohol idóneo en el momento de fermentarse.
1: Me voy al corte. Regresamos. Es Alonso Castellot. ¿Cómo sabe, verdad? Es mi amigo Alonso Castellot. Estamos hablando en este Día Mundial del Tequila.
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6: El Mauna Loa, Estados Unidos. Situado en Hawái, es el volcán más grande de la Tierra en volumen. Es un volcán de escudo, caracterizado por erupciones de lava fluida que crean paisajes negros espectaculares. Su actividad es vital para los científicos que estudian la formación de las islas oceánicas.
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7: La presidenta Claudia Sheinbaum explicó que México mantiene las mismas condiciones arancelarias desde la última tanda impuesta por Estados Unidos. Los productos dentro del T-MEC continúan sin gravamen, salvo vehículos y acero. Los que están fuera de tratado conservan el arancel del 10% sin nuevos cambios.
8: Lo que nosotros estamos buscando, pues son mejores condiciones todavía para México y que no vaya a haber un nuevo arancel. En este momento quedamos iguales que como estábamos antes. Y lo que queremos, pues, es todavía reducir las tarifas o los aranceles que pusieron y llegar a un acuerdo de largo plazo.
7: De acuerdo a datos del Registro Nacional del Delito de Tortura de la FGR, de enero a junio de 2026, México registró 1.734 víctimas de tortura, una cifra que equivale al 78% de todos los casos documentados durante 2025.
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1: Seguimos aquí en La Mujer Actual en este Día Internacional del Tequila con Alonso Castellot, mi querido Alonso Castellot. Recuerda que si lo quieres conseguir, ¿cómo le hacemos? ¿Cuáles son tus redes, Alonso?
0: Mira, ahorita sobre todo estoy en pedidos@venerable.mx.
1: pedidos@venerable.mx.
0: Y sí, sí tengo en Instagram. Tengo mi venerable, aunque no le doy el mantenimiento que debiera ser.
1: Pero bueno, es que venerable es un, de verdad, es un señor mezcal. Nomás les digo, para que se atrevan a hacerlo.
0: Y Naite, que esa es la nueva línea de coctelería que está a punto de salir ya la nueva imagen y ya daremos guerra.
1: Péguense, Alonso. Bueno, a ver, es lo mismo que yo diga, platícanos de la historia del mezcal. Desde el maguey, pero yo te diga, o desde el agave, pero yo pienso maguey, pulque, mira, agave, tequila, estoy mal.
0: En realidad estamos hablando de lo mismo.
1: A ver.
0: Hay ciertas variedades de maguey que por el nivel de azúcares y de jugos que suelta, se permite cortar la parte de arriba y brota el aguamiel, sí. Sobre todo las variedades conocidas como salmianas, sí, que son los grandototes. Ajá. La gran mayoría de los agaves no se vuelve líquida ese aguamiel y es sólido, entonces por eso se tiene que cocinar y de ahí se hacen los destilados de agave. Entonces, maguey en realidad no es ni náhuatl, viene de un vocablo del Caribe, que cuando llegan los españoles preguntaban cómo se llamaba la planta y les decían maguey, entonces se adoptó el vocablo. No sé qué planta, qué vocablos de dónde venga, si de dominicana o de los grupos locales. Y agave en realidad viene del griego, el término agave, cuando llegó algún científico a hacer la clasificación de las plantas le puso el término agave. Es un término griego. Entonces,
1: gracias por decir.
0: Son exactamente lo mismo.
1: Lo mismo. Entonces, maguey y agave es lo mismo.
0: Es lo mismo.
1: Okay.
0: De hecho, si lo quieres decir más mexicano, metl en náhuatl.
1: Metl.
0: O sisal en maya. O digo, podemos ahorita seguir con los términos.
1: Sisal.
0: Dovallé en zapoteco.
1: Okay.
0: Hay infinidad de acepciones.
1: Les digo que juntarse con Alonso es delicioso, es pura cultura. No, yo gozo esta sección. No, ya, siempre digo lo mismo, pero es un hombre tan ocupado que, bueno, cuando él tiene oportunidad, nos regala estos.
0: Y yo brinco.
1: Sabes que me encanta. ¿A qué vamos ahora en este Día Internacional del Tequila?
0: Bueno, sobre todo el tequila, no podemos olvidar que se trata de un regalo de los dioses.
1: ¡Órale!
0: Sí. Bueno, te voy a platicar la historia, nada más hago el disclaimer para por si alguno de los dioses nos está escuchando.
1: El disclaimer.
0: Obviamente.
1: Está hablando de mezcal y me dice disclaimer. A ver.
0: Sí, naturalmente esta es la versión Alonso Castellot para la mujer actual.
1: Okay.
0: Exclusivamente. La he leído con 6 o 7 versiones diferentes. Si algún dios que estuvo presente cuando esto sucedió tiene las precisiones, bienvenida. Las escuchamos y con todo el gusto.
1: Okay.
0: Te lo digo porque ya me han regañado. Es que no, la historia dice así, guasado. Es que hay muchas versiones.
1: Muchas versiones. Gracias
0: lo
1: por
0: importante
1: la aclaración.
0: Y lo esencial de esto es que estaban los dioses, cuando terminaron de diseñar el mundo, discutiendo lo que podía faltar para que la humanidad tuviera todo para encontrar la plenitud y la felicidad. Y se dieron cuenta que ya habían hecho todo para que el hombre pudiera trabajar, pudiera producir, alimentarse, tener una vida digna, pero no para encontrar la felicidad y la plenitud. Sí, imagínate acá los dioses en junta, ¿no? En conciliábulo estaba Huitzilopochtli, ya sabes, la cúpula.
1: Okay.
0: Y entonces le encargan a Quetzalcóatl ir a buscar a Mayahuel, que era la diosa de la agricultura y la fertilidad.
1: Uh-huh.
0: Cabe mencionar que ella todavía era muy joven en ese entonces y vivía con su abuela Tzitzímitl, uh-huh. que era lo más burdo de las deidades, el mismísimo diablo. No sé por qué en la cosmogonía indígena el diablo era mujer. No sé por qué.
1: Sí, pero bueno, déjalo ahí. Cada quien tendrá
0: ya no
1: su
0: te
1: versión.
0: Vayas más para allá. Bueno, pero entonces pues ella vivía con Tzitzímitl en algún lugar del universo. Entonces mandan a Quetzalcóatl a buscarla y comentarle que a los dos tenían que encontrar una fórmula para darle al hombre, a la humanidad, la plenitud y la felicidad.
1: Uh-huh.
0: Entonces va Quetzalcóatl en medio de la noche y despierta a Mayahuel, que pues imagínate, Quetzalcóatl estaba joven, en vibrón, sus plumitas, sexy, no abrí. Y llega con Mayahuel, que pues dice la historia que era bellísima. Y pues se encuentran dos dioses. Uh-huh. Estas son historias entre dioses, ¿no?
1: Sí.
0: La despierta, pero pues fue un encuentro muy fuerte. Le transmite la encomienda de los dioses y Mayahuel la acepta. Y en medio de la noche se viene con él a la tierra. Y se les ocurre, en aquel entonces, pues crear una planta de dos grandes brazos. Porque pues había sido un encuentro muy fuerte, ¿no? El de Mayahuel y Quetzalcóatl. Regresan a la tierra y se fusionan en esa gran planta de dos brazos, que era la que les iba a traer la plenitud y la felicidad a los hombres. A la mañana siguiente, Tzitzímitl, al despertar, se da cuenta que no estaba Mayahuel. Se enoja profundamente y, pues, siendo el mismísimo diablo con todas sus deidades, baja a la tierra, la encuentra inmediatamente y desgajan solamente el brazo que era Mayahuel, dejando el de Quetzalcóatl. la se la comen y dejan solamente los huesos. Sí, toda la carnita de aquel Ramonón,
1: sí, pues, sí, así era.
0: Dejaron los huesos. Entonces, Quetzalcóatl, muy triste, vuelve a su forma de Ecatl, de dios del viento, porque tenía esa dualidad. Quetzalcóatl era también dios del viento. Recoge los huesos y se los lleva a una montaña muy alta en donde los entierra. Y de ahí nace el primer metl, o maguey, o agave, como un regalo de los dioses, en este caso, la vida misma de Mayahuel, para que encontremos la felicidad y la plenitud.
1: ¡Qué hermosa historia! A mí me gustó muchísimo. Así contada, yo ya me quedo con ella.
0: Bueno, pues así fue. Y es entonces el maguey, el agave, un regalo de los dioses para que seamos felices y plenos.
1: Ahí está.
0: Los seres humanos.
1: ¿Cuál es la mejor manera de disfrutar un buen tequila, un buen mezcal? ¿Sigue habiendo esa idea y te lo siguen ofreciendo así? ¿Lo quiere usted en bandera? ¿Lo quiere usted con...? Yo le digo, no me traiga nada, nada,
0: mira,
1: nada.
0: Todo depende, para empezar, del tequila o del mezcal o del destilado de agave, sea raicilla, sea
1: bacanora. Pues es que ahora hay una variedad impresionante.
0: No, en realidad siempre ha existido. Ha existido durante muchos años, pero no los teníamos escondidos detrás del cajón. No apreciábamos el arte de nuestros maestros.
1: El arte.
0: Tequileros. Qué y de nuestros dicho. Maestros mezcaleros.
1: Qué bien dicho.
0: Y los teníamos en el cajón. Hoy en día ya están en el anaquel. Sí. Ya los podemos encontrar más fácil. Incluso comprarlos por internet.
1: Exacto.
0: Es mucho más sencillo.
1: ¿Y ya te llega una caja, digamos?
0: Pues, o una botella. Tú puedes pedir desde una botella.
1: Una botella o seis, sí, o doce.
0: Te
1: o,
0: metes en...
1: Según
0: en,
1: para la fiesta o para regalar también. Sí, para regalar a los tuyos es lo
0: sí,
1: mejor.
0: Sí, sí, sí. Y obviamente la calidad de lo que vas a tomar... Pues si es algo de calidad intermedia, que así solito no te va a hacer
1: que raspa,
0: feliz.
1: Que raspa.
0: Bueno, pues en bandera, con sangrita, con limón.
1: En bandera te ponen el limón ya exprimido, te ponen la sangrita y te ponen...
0: O en petróleo, con jugo Maggi.
1: Esa, ninguna de esas.
0: Pero son maneras, o incluso congelarlo. No voy a echarle la culpa a la marca que lo puso de moda, pero todo
1: partió...
0: Yo
1: esa marca no puedo tomarla, fíjate, no sé qué me hace, pero hace cuenta que me pegan acá atrás y no puedo tomar ese que dice que es muy de tradiciones, ¿no?
0: Partió de un lote que estaba muy feo. El dueño de la marca dijo, yo no voy a sacar esto al mercado, y en la desesperación de que más de uno iban a perder su trabajo por haber hecho aquello, se le ocurrió a un nuevo director de mercadotecnia que había llegado a la empresa, a ver, pues mételo al refrigerador, mételo a congelar, y se dieron cuenta que las notas químicas que tenía, que eran muy desagradables,
1: se le
0: perdían con el
1: claro,
0: frío.
1: Claro.
0: Y en ese momento lo sacan al mercado y se volvió un
1: sí, pero un no, hit. yo no puedo.
0: Se volvió
1: yo,
0: un hit.
1: Yo no puedo. La verdad, me cae mal, lo digo sinceramente. Entonces, cuando me lo ofrecen, digo, no, gracias.
0: Sí, y hay personas que a raíz de eso, pues lo enfrían y no, les gusta y lo disfrutan. Ese y otras
1: pero
0: marcas,
1: está bien,
0: ¿no?
1: está bien. En gusto se rompen géneros, ¿no?
0: Hay gustos para todo. Entonces, pues eso.
1: Bueno, entonces el que dijiste de Don José es el más antiguo.
0: Sí, Casa José Cuervo es la más antigua.
1: La más antigua.
0: Y finalmente fue también la que llevó al mundo entero el tequila de Jalisco.
1: Pues sí.
0: Fue la que se encargó de dispersarlo.
1: Pero ahora tenemos en dónde, ¿cuáles son denominaciones de origen?
0: Bueno, tenemos el tequila, tenemos el mezcal, la raicilla, el bacanora. Bueno, está la del sotol, que no es agave, es dasilirion, que es un primo también de la familia de las asparagae. Es primo hermano.
1: Que hagamos otro programa, dicen aquí.
0: Sí.
1: ¿Vienes pronto otra vez?
0: Sí, pues tú dime.
1: Bueno,
0: aquí
1: recuerda tu correo electrónico.
0: Es pedidos@venerable.mx.
1: Es Alonso Castellot. Yo ya me voy. Se quedan ahora en el programa Casa con Edwin. A ustedes, rico fin de semana. Pásenlo bien. Adiós.
0: Y salud.
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14: Muy buenas tardes, este es el adelanto informativo. Derivado de la temporada de lluvias de este año, la presidenta municipal de Guadalajara, Verónica Delgadillo, informó que en la ciudad han caído 617 árboles. Un hombre fue presuntamente obligado a subir a un automóvil donde habría sido golpeado y despojado de sus pertenencias. Posteriormente fue liberado en la colonia Santa Mónica. Los hechos ocurrieron en el cruce de Fidel Velázquez y Madrid. Con adjudicaciones directas por más de 32 millones de pesos, el gobierno de Jalisco inició obras para remediar la crisis de agua contaminada que suministra el CIAPA. Soy Sebastián Miermir y en una hora más información.
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15: Fly fue el gran éxito que catapultó a Sugar Ray en 1997 con su mezcla de pop rock y reggae suavecito. Esta canción fue hecha para sentirse como un día soleado. Curiosamente, el álbum hay una versión con y sin el rapero Supercat, pero la versión que se volvió favorita en la radio fue la más tranquila, con una vibra un poquito más relajada que nunca pasa de moda. Sugar Ray con Fly.

0: Cuida lo que comes.
1: Piña para la digestión. La piña es una fruta tropical excelente para las épocas de calor extremo. Contiene bromelina, una enzima que facilita la digestión, algo fundamental cuando el calor ralentiza nuestro metabolismo. Gracias a su gran porcentaje de agua y potasio, ayuda a prevenir la retención de líquidos. Disfrutarla fría ayuda a bajar la temperatura interna del cuerpo de manera rápida y efectiva.
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0: Hola, ¿qué tal? Muy, pero muy buenos días, muy buenas tardes. Sean todos bienvenidos una vez más a este su programa de casa en el Centro Alternativo de Salud y Alivio. Muchas gracias a toda la gente que nos acompaña. Muchas gracias a toda la gente que está con nosotros día con día para poder mejorar su calidad de vida, para poder recuperar su salud, para sentirnos cada día mejor. Eso es algo espectacular, ¿verdad? Podernos sentir bien, que podamos sentir alivio, que podamos sentir felicidad, que podamos sentir alegría, que podamos sentir la salud y el bienestar. Muchas gracias a toda la gente que nos acompaña. Me presento rápidamente para la gente que me escucha por primera vez. Mi nombre es Edwin Ávila Esteves y te esperamos con muchísimo gusto en cualquiera de las sucursales para poder atenderte y recuperar tu salud. Bien, hoy tenemos un tema, como siempre, muy interesante. Vamos a continuar hablando sobre el hígado. Tenemos una promoción para la limpieza y la depuración del hígado, ya que es un órgano que, junto con el riñón, constantemente van a estarse ensuciando. Constantemente se van a estar ensuciando porque son los órganos que nos van a limpiar a nosotros. Para recapitular un poquito con el tema del día de ayer y que tengamos entendido qué es lo que hace el hígado, recordemos la anatomía del hígado. Recordemos que va a recibir mucha sangre, es de los órganos que más sangre va a recibir a lo largo de nuestra vida. Y fíjate que el 80%, entre el 75 y 80% de la sangre que le va a llegar al hígado, viene proveniente de dónde. ¿Se acuerdan? De la vena porta. Sí. Y ¿se acuerdan ustedes de dónde viene la vena porta? Viene de los intestinos. Y recordemos que las venas, pues sí, nos van a ayudar bastante para que nosotros tengamos los nutrientes, pero también en la vena van a venir las toxinas y las cosas que tu cuerpo no necesita. Por eso necesitamos dos filtros muy importantes, que son hígado y riñón. Ahora, ayer mencionamos los porcentajes, ¿te acuerdas? Sin embargo, aunque suena mucho y mucha gente pues entiende esta parte, no dimensionan a qué nivel está el hígado. Entonces, hoy vamos a hablar de esto, ¿vale? Quiero recordarte rápidamente que si tú tienes alguna enfermedad, en lo que va por su pluma y por su libreta, para que tomen la clase del día de hoy. Hoy hay clase. Entonces, en lo que va por su pluma y demás, les recuerdo rápidamente a todos los demás que, por favor, si tú tienes alguna enfermedad crónica o degenerativa, tienes una enfermedad biliar, tienes piedras en la vesícula biliar, te diagnosticaron lodo en la vesícula biliar, o tú tienes hígado graso, tienes problemas en el riñón, tienes problemas de insomnio, no puedes dormir bien, te sientes muy nerviosa siempre. A veces pasa, ¿no? Que dicen, es que estoy preocupada, pero no sé por qué. Siento que algo malo va a pasar, pero no sé qué. O luego hacen todo y no se dan cuenta que están haciendo todo muy rápido. ¿Sí? Que hacen todo muy rápido. Que de pronto están comiendo y comen muy rápido. ¿Sí? Que sus actividades las hacen muy rápidas. Dices, oye, tranquila, ma. Estás muy desesperada. Ay, sí, quién sabe por qué así soy. Bueno. 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Bien, entonces hablemos sobre el hígado. este órgano tan importante. Forma parte de nuestros cinco órganos tesoro. Es la glándula más grande que tiene el cuerpo humano, es la más voluminosa. Ahora, fíjate bien por qué lleva este nombre, ¿vale? Vamos a tener aquí también en consideración lo siguiente. Vamos a ver por qué se le denomina glándula. ¿Qué hace una glándula? ¿Vale? Esto es importante. Porque la glándula es un órgano o un grupo de células. Por ejemplo, la glándula pineal. ¿Te suena? Tenemos las glándulas del riñón, que va a ser glándula suprarrenal. Tenemos también lo que es la glándula, una muy importante, muy conocida, que muchas veces llega a fallar. Y si a ti te falla, nosotros tenemos tratamiento. Tiroides, la glándula tiroidea. Si tú tienes un nódulo en la tiroides, tienes hipertiroidismo o tienes hipotiroidismo, ven con nosotros, visítanos, haz una consulta. 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Entonces, la glándula, hay varias glándulas. El hígado es una glándula. Tenemos también la hipófisis, por ejemplo, el páncreas. El páncreas también es una glándula. Acuérdate que tenemos el vaso y ahí abajito tenemos lo que es el páncreas. A mucha gente le falla. ¿A quiénes? A todos los diabéticos. Ahí está. Oye, pero yo soy diabetes tipo 1. También. También te falla el páncreas. De hecho, a ti te falla más. Porque en la diabetes tipo 1, cuando... La diabetes tipo 1 es una enfermedad autoinmune y va a destruir a las células, que son células beta, que están en el páncreas. Y las células beta son las que generan la insulina. Entonces, todos los diabéticos tienen un fallo en esta glándula, que es el páncreas. Después te voy a hablar de este sistema, porque las glándulas realmente también tienen una gran importancia en nuestro cuerpo, ¿vale? Pero eso yo creo que lo vamos a hacer con terapia, porque obviamente no hay un medicamento. Vamos a dejarlo para otra ocasión, ¿vale? Pero este tema es muy largo, es muy interesante, y yo creo que incluso hasta podríamos dar clase, ¿eh? Podríamos dar clase, porque, bueno, ya después vamos con la clase. 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Bien, ahora, la glándula entonces es un órgano o un grupo de células que van a producir y secretar sustancias químicas útiles para el cuerpo, como por ejemplo, hormonas. ¿Tu páncreas genera qué? Una hormona llamada insulina, la cual es la encargada de la glucosa. Por eso cuando muchas veces, y se los he dejado bien claro siempre, cuando yo digo problemas hormonales, incluyo en gran medida a los hombres. Y les he enseñado ya que se quiten ese tabú o ese prejuicio de que un problema hormonal solamente es para las mujeres. Porque se entiende eso, ¿no? De que, ay, es que tiene un problema hormonal. Mujer, es una niña, es una adolescente, es una señora en la menopausia. Pero no, un hombre que sea diabético tiene problemas hormonales. ¿Y qué crees? Te lo voy a demostrar de la siguiente manera. No solo con la insulina, que es una hormona. ¿Qué le pasa a un hombre que es diabético? Disfunción eréctil, eyaculación precoz, ya no tiene una buena erección, ¿cierto? Ya no puede tener relaciones sexuales. ¿Por qué? Por la alteración de otra hormona que se llama testosterona. Entonces, ahí ese es un problema hormonal. ¿Y cómo vemos al hombre? Cansado, de malas, estresado. Es un problema hormonal. Por eso es que cuando mencionamos problemas hormonales, este tema va a estar bastante interesante, pero también va a generar sustancias bioquímicas en el cuerpo que son muy importantes, ¿vale? Como por ejemplo, la bilis. Y la bilis, pues obviamente va a ser generada por el hígado. El ácido úrico también es generado en gran medida por el hígado. Por eso es que este conjunto de glándulas, el cual es un sistema muy complejo, abarca muchas partes, incluso la glándula salival, son glándulas que genera saliva. Las glándulas son muchas, ¿ok? Entonces, se van a dividir en dos tipos. Glándulas endocrinas y glándulas exocrinas. Ahora, esto lo dejamos para otra clase, ¿vale? Ese será otro tema. Ya lo veremos en otra ocasión. 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Bien, entonces el hígado, retomando el hígado, es la glándula más voluminosa. Es un órgano, pero también es una glándula. ¿Vale? Es por eso lo extraordinario del hígado. Te he mencionado que el hígado también se involucra en más de 500 funciones del cuerpo, de manera directa e indirecta. O sea que si tú tuvieras mal a tu hígado, seguramente va a haber algo en tu organismo, en tu vida, que va a estar fallando y que va a estar enfermo. Por ejemplo, problemas visuales. El órgano hígado es el encargado de nuestra vista. El órgano riñón es encargado de nuestros oídos. Entonces, cuando me dicen, Edwin, tengo zumbido de oídos, significa que la persona tiene problemas en... ¿En dónde? ¿Se están prestando atención? Lo repito. El hígado se encarga de la vista, de los ojos. El riñón se encarga de los oídos, de la audición. Entonces, cuando una persona, que hay muchas, muchos de ustedes padecen de esto, un tinnitus, un zumbido de oídos, pérdida de la audición, que sienten los oídos tapados, se sienten mareados, sienten ese zumbido, el sonidito. Este problema es de riñón. Y cuando una persona llega y dice, ¿qué crees que yo ya no veo de lejos? Oye, ¿qué crees que yo veo borroso? Oye, yo ya uso lentes. Que tengan problemas de lagrimeo, que el ojo le esté lagrimeo, que siempre esté lagrimeando el ojo. O viceversa, que tenga el ojo reseco, que tengan la necesidad de ponerse gotas, que tengan los ojos rojos, bueno, la esclerótica roja o amarilla, una ictericia, ahí ya estaríamos hablando de otra cosa muchísimo más fuerte. Pero cuando alguien ve borroso, cuando le duelen los ojos, cuando se le resecan mucho, el problema es de el hígado. Entonces, el hígado se involucra en muchas funciones de nuestro cuerpo. Más de 500. Imagínate nada más eso. Más de 500 cosas. De hecho, en la medicina tradicional china, al hígado se le conoce como el órgano general, como si fuera un ejército, y él es el mandamás, él es el que manda, él es el que dirige, incluso es el que se sacrifica primero. Es el jefe de todos, se le llama, se le considera como el órgano general. Ahora, la pregunta que teníamos en la cabeza hace un momento era, ¿cuánta sangre pasa por el hígado? Porque ya escuchamos que pasa el 75 o 80% de la sangre viene proveniente del intestino. Oye, Edwin, y si yo no como, ¿entonces qué llega? Imagínate. Por eso es que da la cirrosis hepática. O sea, tu hígado tiene que recibir esa sangre sí o sí. Obviamente no se puede quedar sin sangre. Pero obviamente al recibirla, pero sin los nutrientes, el hígado mismo se sacrifica para darle a tu cuerpo los nutrientes. ¿Te acuerdas cuando tenías a tus hijos pequeñitos y los dos tenían hambre, pero no tenías dinero? ¿Qué decías? No tengo hambre, come tú. Claro que teníamos hambre, pero nos importa más nuestro hijo. O cuando nos quitamos la chamarra, ¿no? Por ejemplo, los hombres, cuando está lloviendo o hace frío, ¿qué hacemos? Quitamos la chamarra y se la ponemos a nuestra pareja. Dicen, ¿tú no tienes frío? No, estoy bien. ¡Nos estamos congelando! ¡Nos da hasta gripa! Pero nos importa más la persona de al lado. Bueno, así pasa con nuestro hígado. Pero no con un hijo, ni con una pareja, sino con todo tu cuerpo. Con el corazón, con los riñones, con los pulmones, con el músculo, con todos, hasta con la energía. El hígado se va a sacrificar para darle a todos, para que todos estén bien. Por eso cuando una persona no come, llega a causar una enfermedad letal que puede quitarte la vida. Se llama cirrosis hepática. Pero también cuando una persona se guarda las cosas, ¿has escuchado que o alguna vez te dijeron no te guardes las cosas porque te hace daño? Es que es muy cierto. Porque el guardarte las cosas, el reprimirte las cosas, ¿qué se menciona? ¿Que da qué? Que da cáncer. Es muy cierto. El odio, el rencor, el resentimiento. Ahora, es importante por eso tener un buen hígado. ¿Y cuánta sangre pasará por él? Mira, quiero que te des una pequeña idea y dimensiones. ¿Qué tan importante es el hígado? Así es. Quiero que te des una pequeña idea y veas qué tan fuerte, porque no lo dimensionas, no te imaginas. Fíjate bien. Es más, quiero que me digan ustedes cuánto creen, pero sin buscar en internet, sin buscar. Quiero que me digan ustedes nada más cuánto se imaginan. Porque te digo una cosa, nadie le ha atinado. Nadie le atina, obviamente. ¿Un litro? ¿Será mucho? ¿Dos litros? ¿Será que un garrafón? Imagínate un garrafón. Hasta pesa, ¿no? Un garrafón de 20 litros. Sería mucho. Para que te des una idea también, tu hígado más o menos es el tamaño de tu puño. Más o menos es ese tamaño. O sea, cierra tu mano e imagínate cuántos litros podrá filtrar este puñito, este hígado. 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Más de 20 litros. Vamos a exagerarle. 100 litros de sangre. Bueno. Pues aunque exageráramos, con 100 litros de sangre, te quedarías muy, pero muy lejos, muy corto. Porque el hígado filtra más de 2,000 litros de sangre al día. Imagínate nada más. Sí, más de 2,000 litros al día. de sangre es lo que filtra tu hígado. Todo con tal de mantenerte sano por esas papitas que dijiste, no pasa nada. Ay, son unas papitas. Ay, lo hago nada más una vez. Ay, es un taquito de barbacoa. Ay, ¿qué importa que le pongas salsa? ¿Sí? Ese huevo con aceite que hiciste el día de hoy en la mañana. ¿Sí? Eso es lo que le va a hacer daño a tu hígado. Bueno, le hace daño a tu cuerpo. Pero gracias a tu hígado, lo mantiene sano. Solamente dañas al hígado. ¿Sí? Por eso es que es importante tener sano a nuestro hígado. Ahora, vamos a dimensionarlo todavía mucho más. Todavía mucho más. Para que te des una idea. Ubicas el tinaco, ¿verdad? El tinaco de agua. Bueno, aproximadamente ese tinaco de agua, el que tienes ahí arriba en la azotea, es de unos 5,000 litros. ¿Sí? Significa que para que lo dimensiones todavía más. ¿Ya viste tu tanque de agua? ¿Tu tanque estacionario? Bueno, es de 5,000 litros. Significa que tu hígado, en tan solo 3 días, ya filtró toda esa sangre, toda esa dimensión. Imagínate que tengamos ese tanque y que lo pasemos por el tamaño de tu puño. Ahora ya dimensionas qué tan importante es el hígado en tan solo 3 días. Te pregunto una cosa. ¿Hace cuánto tiempo no limpiaste tu hígado? Por eso cuando una persona luego me dicen, ay, ¿qué crees, Edwin? Que yo nada más los fines de semana sí me destrampo, la verdad. El viernes tomo, pero poquito, ¿eh? Me echo 2-3 cervezas, 2-3 tequilas. Como barbacoa, luego el domingo pues voy con la familia a comer afuera. Ok, viernes, sábado y domingo, son 3 días. En esos 3 días tu hígado tuvo que filtrar más de 5,000 litros de sangre. Imagínate nada más. Todo un tinaco de agua, así imagínatelo. Pasó por tu hígado. Es algo sorprendente. ¿Y tú crees que me voy a hacer un tecito de cardo mariano? ¿Tú crees que un tecito, una taza de té de 300 mililitros va a superar todo eso? Pues no, de ninguna manera. Por eso la gente cuando me dice, ay, ¿y tus pastillas son buenas? Son buenísimas. Pero ¿no crees que una cápsula de 500 miligramos va a poder limpiar tu hígado que llevas años sin limpiarlo y que trabaja tanto? 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
11: OpenAI presentó GPT Live, su sistema de voz más avanzado hasta la fecha para que los humanos tengan una interacción natural con la inteligencia artificial a través de ChatGPT Voz. El nuevo modelo está diseñado para que hablar con la inteligencia artificial se sienta mucho más como tener una conversación real. Gracias a su arquitectura full duplex, el modelo puede escuchar y hablar al mismo tiempo, siguiendo una conversación con coherencia e incluso responde con un ajá o con un sí para mostrar que está poniendo atención mientras le hablas. Para responder preguntas que requieren búsqueda web, razonamiento más profundo o trabajo más complejo, delega en segundo plano el tema a GPT-5.5 para que lo resuelva y lo retoma cuando tiene lista la respuesta sin interrumpir la conversación ni el flujo de la misma. Está disponible en dos versiones en dispositivos móviles y web, GPT Live 1 y GPT Live 1 Mini, para usuarios de ChatGPT en todo el mundo. Informó Aide Rivera. 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
12: Explorando la naturaleza.
13: Famoso por su espectacular cambio de color en otoño, el arce es un árbol emblemático de las zonas templadas. Además de su valor ornamental, algunas especies proporcionan savia para producir el famoso jarabe de arce. Su madera es muy apreciada en la fabricación de instrumentos musicales y muebles finos. Representan la belleza estacional y el equilibrio térmico de los bosques.
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0: Y continuamos en este subprograma, el número uno de medicina alternativa, CASA, Centro Alternativo de Salud y Alivio. Felicidades a todas las personas que están aprovechando sus promociones. Muchas felicidades a toda la gente que ya me está marcando. Felicidades también a la gente que está tomando consulta. 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Si tú ya tienes alguna enfermedad crónica o degenerativa y ya te quieres sanar, porque sé que me está escuchando un diabético, sé que me está escuchando una persona que le duele la rodilla. A los que sí les ruego que vengan lo antes posible son los hipertensos. Fíjate que hemos tenido casos que esto es algo que me ha pasado. Me pasa obviamente en todas las clínicas, porque es algo que siempre pasa, pero aquí en México pasa muy seguido. Creo que también en Guadalajara es muy común esto, igual que Monterrey. Sí, también es común, pero bueno, allá no he tenido la fortuna de tener clínica, por eso es que no les puedo decir a ciencia cierta. Pero al menos les voy a hablar de mi experiencia aquí en Ciudad de México. No, hay un protocolo, la normativa, digamos por disposición oficial, o sea, las regulaciones sanitarias no permiten que atendamos a personas que están muy graves, ¿vale? ¿Qué me refiero grave? Cuando tú vienes con nosotros a consulta y tu glucosa sobrepasa los 500, aunque te podamos atender, no está permitido hacerlo. 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En el caso, por ejemplo, de la hipertensión, es también similar. Si tu presión es arriba de 160, 100, aunque te podemos ayudar, no está permitido legalmente y te tenemos que mandar a un hospital porque se considera una emergencia médica. Ahora, esto siempre pasa. Sin embargo, aquí en Ciudad de México me pasa muy seguido. Y esto es preocupante porque habla del mal cuidado que tienen en la salud.

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Es más, ¿sabes qué? Vamos a hacer una cosa. Porque te voy a contar algo. ¿De dónde se enferma el sistema vascular? Del riñón y del hígado. ¿Cuál es lo más común, por ejemplo? ¿Qué te preocupa a ti de la hipertensión? ¿Cuándo le dicen a una persona que es hipertensa? Porque tiene colesterol o triglicéridos elevados. Y en algunas, hasta los dos, ¿verdad? Cuando ves a una persona gordita, ¿qué le dices? Cuídate, no te vaya a dar un infarto. ¿Sí o no? ¿Pero por qué? Porque se tapa una arteria. ¿De qué se tapa? De colesterol. ¿Y de dónde viene? Del hígado. Entonces hay que cuidar nuestro hígado. Por eso te digo, imagínate, diariamente filtra 2.000 litros de sangre. 2.000 litros. Casi un tanque. Imagínate la botella de agua de 2 litros. Mucha gente dice, ay, Edwin, yo no puedo tomarme esa botella. Es mucho. Sale la gente esa botella y multiplícala por 1.000 botellas. Esos son 2.000 litros. Y pasa por un órgano llamado hígado, que es del tamaño de tu puño. Es sorprendente. Y recibe las galletas que te comiste, el pan que te comiste, el aguacate que hiciste con coraje, el irritante, el alcohol. ¿Eres diabético? ¿Eres hipertenso? ¿Te duele la cabeza? ¿Te duelen tus rodillas? ¿Te tomaste algún medicamento? El hígado lo recibe. Todos esos químicos, fármacos, bueno, hasta el cloro. Sí. Ay, ya iba a decir una marca. El detergente, el limpiapisos, tu hígado limpia incluso hasta la crema que usas para ponerte en la cara. En serio. A ese punto llega el hígado. Más de 500 funciones en nuestro cuerpo. 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Ya están entrando los mensajes de texto, ya están entrando los mensajes de WhatsApp. Muchas felicidades, vamos a abrir línea telefónica. 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La gente de México la compra muchísimo. Entonces preguntan, oye, oh, yo quiero Cloravit. ¿Tienen promoción de Cloravit? 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
¿Vale? Bueno, o sea, para...

0: a lanzarla así en radio. 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Buenas tardes, ¿quién habla de este lado?
1: Habla Virginia Urban.
0: Virginia, ¿en qué te puedo servir, Virginia?
1: Promoción de tres platos. En este momento no puedo comprar esa para el hígado.
0: Felicidades, hermosa. ¿La quieres a domicilio o vienes conmigo a Chabacano?
1: Chabacano, ¿qué número? Es la primera vez que compro. Estoy oyendo.
0: La voy a transferir entonces para que le den toda la información con más calma y ahí que la atiendan, ¿vale? No me cuelgue, por favor.
1: Espero.
0: Gracias. Sí, para yo poder recibir todas las llamadas, todos los ganadores que puedan ganarse esta promoción. 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De este lado tengo mensaje. Dice: hola Edwin, una pregunta. Si compro mi membresía, entonces todavía alcanzo la promoción de los huesos. Exactamente. 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Buenas tardes, Ángela.
2: Buenas tardes, mi querido Elvis.
0: Hermosa, ¿cómo estás?
2: Mi querido Elvis, dame la membresía, te la pago mañana.
0: Con mucho gusto le doy su membresía, Ángela. Felicidades, ya aquí la espero mañana, ¿vale?
2: Mañana te la pago.
0: Muchas gracias, Ángela. Felicidades, con mucho gusto, mañanita nos vemos.
2: Dios te bendiga, porque estoy enferma de la garganta, de la tosa, pero mañana, si Dios quiere, te la pago.
0: Órale pues, Ángela, mañana nos vemos. Te voy a poner unos puntos especiales para dolor de la garganta, ¿vale?
2: Gracias, Ay, gracias, Miguel Ruiz, que Dios te bendiga.
0: Gracias a ti, hasta luego, felicidades.
2: Gracias, Miguel Ruiz.
0: 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De este lado también llega mensaje. Dice, buenas tardes, Edwin, soy Alejandra. Por favor, quiero una membresía. ¿Esa misma también la puede utilizar mi mamá? Sí, de hecho, pues sí, porque tú me compras a domicilio. Entonces, pues haz los pedidos con tu membresía y listo. O sea, eso es suficiente. Ahora, otra cosa importante. La membresía, como es personalizada, o sea, se te va a dar tu membresía con tu nombre, ¿sí? O sea, se te va a dar una tarjeta. 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Y aquí vamos con más mensajes, con más llamadas al 44-29-38-24-78. De este lado me preguntan si ya llegó el Colonex, si ya lo tenía pagado. Sí, con mucho gusto, la esperamos. Ya tenemos Colonex. Colonex ya pueden ustedes venir a recibirlo, ¿vale? Acá dice, hola Edwin, soy Salvador, por favor, llevo 4 años que me dijeron que soy diabético. A veces la tengo normal en 100 y a veces la tengo más elevada. ¿Qué me recomiendas hacer? Bueno, primero decirte que 100 no es normal, ¿vale? 100 no es normal. Tómate la glucosa todas las mañanas durante una semana y te la vas a tomar unas 2 veces después de la comida. Me traes esos resultados y aquí ya vemos qué tratamiento te hacemos, ¿vale? Lo que te recomiendo primero es que te hagas ese, o ve directo al laboratorio y hazte un chequeo de hemoglobina glicosilada. Y ya con eso vemos realmente cuánta glucosa hay en tu cuerpo, cuánta glucosa está afectando en tu sangre, y aquí te doy tratamiento, ¿vale? Vámonos con llamadas. Muy buenas tardes. ¿Quién habla de este lado? Hola, hola. Buenas tardes, no se enlazó. De acá dicen, hola, te escucho desde Monterrey, por favor, ¿cómo le hago para tener la membresía? Yo te compro mucho a domicilio, quiero mi envío gratis, también la promoción del hígado. Ok, muy bien, fíjate qué bueno que va a comprar membresía porque una vez al mes su envío le va a salir gratis. Ahora, yo les aconsejo esto, presten mucha atención. Es hacer trampa, pero es hacer trampa para bien. Fíjense bien. Piensen más, ¿ok? Cómprense su membresía. Y de ahí, como una vez al mes se les da un cupón, básicamente, de que el envío es gratis a domicilio, pues no me compres cada promoción. Velas juntando y ya que tengas tu pedido que tú quieras hacer, pídelo para que te lo manden todo una en un solo envío. O sea, por ejemplo, que quieras la de los huesos, ahorita la del hígado, y que además quieras café, por ejemplo, o Cloravid, pues no compres cada cosa por separado. 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Además, si tú dices, no, pero es que ya no hay promoción, acuérdate que tienes membresía. Y mientras tú tengas membresía, puedes comprar cualquier producto a precio de promoción. Entonces, el día que quieras, el mes que quieras, puedes comprar el producto que quieras a precio de promoción. 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Recuerden que el programa de mañana es más temprano. De lunes a viernes es a las 12, sábados y domingos el programa es a las 9 de la mañana. Mañana nos escuchamos a las 9 de la mañana. No se lo pierdan, nos escuchamos con muchísimo gusto. 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
4: En el segundo trimestre del año, la percepción de inseguridad en México se redujo 1.7% al pasar de 61.5 a 59.8 según una encuesta del INE. La cuenta de Ban Bajío de Verónica Rufo sí fue cancelada. En una llamada telefónica compartida por la mañana se escucha que personal del banco le confirmó a Verónica que su cuenta había sido cancelada por temas de gobierno. Por la mañana el dólar interbancario se cotizó en 17 pesos con 50 centavos.
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4: Muy buenas tardes, este es el adelanto informativo. Derivado de la temporada de lluvias de este año, la presidenta municipal de Guadalajara, Verónica Delgadillo, informó que en la ciudad han caído 617 árboles. Un hombre fue presuntamente obligado a subir a un automóvil donde habría sido golpeado y despojado de sus pertenencias. Posteriormente fue liberado en la colonia Santa Mónica. Los hechos ocurrieron en el cruce de Fidel Velázquez y Madrid. Con adjudicaciones directas por más de 32 millones de pesos, el gobierno de Jalisco inició obras para remediar la crisis de agua contaminada que suministra el CIAPA. Soy Sebastián Miermir y en una hora más información.
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5: Territorio Animal.
6: El conejo es una mascota dócil, ideal para quienes buscan un compañero silencioso pero sociable. Requieren una dieta rica en heno y espacio para saltar libremente. Su naturaleza curiosa y sus largas orejas los convierten en animales encantadores que conquistan a niños y adultos.
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9: Es la 1:00 p.m, tiempo del centro de México en este viernes, por fin es viernes 24 de julio del 2026 en Madrid, en España, a las 21 horas. Declaran emergencia nacional ante un fuego declarado como inextinguible por los expertos. Han sido evacuadas al menos, en al menos 8 municipios, miles de personas, y se teme que la propagación de los frentes de incendios convierta en el centro del país en una enorme lengua de fuego. Son 80.000. Para ser exactos, las personas que han sido evacuadas o confinadas por los incendios en España y también en Francia. En Washington DC, las 15 horas, Estados Unidos registra una cifra récord de casos de sarampión. En 7 meses, 2.318 casos confirmados, según los Centros para el Control y la Prevención de Enfermedades. Trump, por otro lado, dice que la Unión Europea pagará un precio muy alto por haber multado a Google con más de $1,000 millones por cometer abusos en comercio digital. En Kiev, en Moscú, las 21:01, al menos 21 personas murieron en ataques de largo alcance entre Rusia y Ucrania. 15 fallecieron afuera de la capital ucraniana, 6 cerca de San Petersburgo. Se ha intensificado la ofensiva, como también se ha intensificado, al menos retóricamente, el conflicto en Medio Oriente. Son los puntos en donde se genera la noticia y desde donde estaremos informándole a lo largo de este espacio. Estamos ya en tiempo real. Yo soy Enrique Acevedo y le tenemos información en desarrollo.
10: de último momento.
9: David Galván, se confirma la detención del líder regional del cártel Jalisco Nueva Generación en Veracruz. Cuéntanos.
11: Así es, Enrique. Buena tarde. El Gabinete de Seguridad confirmó la detención de Francisco N., alias El Gordo Frank, identificado como líder del cártel Jalisco Nueva Generación en esa entidad, quien fue capturado por elementos de seguridad federal y policías estatales, junto con otras tres personas que también fueron aprehendidas, señaladas como integrantes de esta organización delincuencial. Según informó la Secretaría de Seguridad y Protección Ciudadana, fue durante un operativo en el municipio de Alvarado, efectuado el día de ayer, que se suscitó un enfrentamiento con armas de fuego entre presuntos criminales y la policía de la entidad, por lo que acudió personal del Ejército Mexicano, la Guardia Nacional y la Marina para brindar apoyo y lograr la detención del líder de esa célula delictiva del Cártel Jalisco, junto con su hijo y dos presuntos sicarios a su servicio, a quienes les fueron aseguradas una granada, dos armas cortas y la camioneta en la que viajaban. Las autoridades del estado identifican al sujeto de nombre Francisco Reyes Ramón como jefe de plaza que mantenía secuestrados a 46 migrantes centroamericanos en una casa de seguridad en la colonia Las Aneas de Alvarado y que fueron liberados en noviembre de 2021 en una intervención operativa de las dependencias del gobierno veracruzano. Es la información que tenemos, Enrique.
9: Perfecto, David Galván, muchísimas gracias. ¿Cómo estás, Paco Almaraz?
12: Bien, bien. ¿Y tú, Enrique? ¿Qué tal?
9: ¿Todo bien?
12: Todo en orden.
9: ¿Así nos saludamos en la vida real o solamente en radio?
12: No, siempre.
9: ¿Sí?
12: Sí, pero no se ve el saludo con,
9: no te digo
12: con
9: Paco 26 Almaraz.
12: Pasos, no. Yo sí te digo Enrique.
9: Sí.
12: Bueno, aprovechemos para felicitar a Jennifer López, que seguramente nos está escuchando.
9: Jenny from the block.
12: Jenny from the block, J-Lo, cumple hoy 57 años de edad.
9: ¡Wow! Uh-huh. 5'7".
12: Sí.
9: Y pero, muy bien.
12: Pero se ve de...
9: No, sí.
12: Ah, hombre.
9: ¿Cómo no?
12: Podemos darme todo un bloque. ¡Caramba! Pues, ¿cuál fue tu primer encuentro con Jennifer López? O sea, en los medios.
9: ¿En los medios?
12: O sea, ¿la viste en?
9: La conozco personalmente.
12: Ajá. ¿Pero la primera vez que la viste?
9: Ah, la primera vez que la vi. Selena. Yo creo que no, en esa... No, no en Selena. ¿Qué fue primero? ¿Selena o la que sale con George Clooney, que es muy buena?
12: La de un secuestro.
9: Ah, ajá. Exacto.
12: Ya. Y yo... dijiste, esa mujer tiene potencial.
9: Todo.
12: ¿Y cuando la conociste, confirmaste?
9: Confirmé. ¿Sabes qué? Hicimos un video hace muchos años para el Mundial de Fútbol. Uh-huh. Que cantó la canción, era para Univision, Ricky Martin y J-Lo. Ajá. Y entonces aparezco en el video con J-Lo y Ricky Martin. O sea, si sumas el talento de las tres personas ahí, yo aporté 0%.
12: Ok. ¿Y qué decías? ¿Bailabas 0. Al fondo?
9: Pues es que es eso, ni bailaba, ni cantaba, ni nada. O sea, y al lado de J-Lo y de Ricky Martin, ¿qué se hace?
12: Pues nada.
9: Nada, saludas. No,
12: sí. Mimetizarte con la escenografía.
9: Exacto. Hacemos una pausa y ya regresamos en tiempo real.
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26: Este mundial nos está confirmando que el modelo de negocios del deporte tiene que terminar de cambiar. Y es que el partido ya no es el producto en sí, es simplemente el insumo, la materia prima de todo lo que viene después. Fíjate, el partido en México-Inglaterra en el Reino Unido tuvo 9.1 millones de espectadores, lo cual es tremendo. ¿Pero qué pasó después? Las plataformas de BBC Sport registraron 330 millones de visualizaciones. Una sola entrevista, la de Harry Kane, tuvo 65 millones de visualizaciones. Los highlights, casi 6 millones. En fin, esto generó que hubiera 15 millones de usuarios únicos en la app y el sitio de BBC Sports. Entonces, ¿dónde quedaron los 9.1 millones de espectadores de televisión? Como dije, eso solo fue el inicio. Y es que durante décadas el deporte ha vivido con un modelo de consumo lineal. El partido empezaba, terminaba y ahí moría el asunto.
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0: Faith de George Michael.
1: Así es.
0: Rolón.
1: Rolonón.
0: Ochentero,
1: sí.
0: ¿No?
1: Sí, es del 87, del nombre, bueno, del álbum del mismo nombre.
0: Faith.
1: Ajá, y cuando se rompió Wham.
0: Sí, claro.
1: Entonces fue un periodo extraño en la
0: Wake
1: música.
0: Wake me up. ¿No?
1: ¿Cómo se llama el otro sujeto de Wham?
0: No, pues quién sabe.
1: Andrew Ridgeley.
0: Lo conoces.
1: Incluso hay un sketch de Saturday Night Live en donde Tom Hanks la hace del otro integrante, pero el super dice el otro cuate de Wham.
0: Bien identificado.
1: Oh, sí, y la estamos escuchando porque resulta que George Michael, The Faith Tour, la película de concierto inédita que captura los conciertos del cantante en 1988 en París, ya tiene distribuidor y fecha de estreno y se va a estrenar el segundo semestre de este año.
0: Una de las voces más talentosas, sí, en la historia de la música. Así de ese tamaño, ¿eh? O sea, ¿qué será? Whitney Houston, Aretha Franklin,
1: Freddie Mercury,
0: George Michael. Uh-huh. Una voz extraordinaria.
1: Privilegiada.
0: Sí, sí, sí. No se le reconoce porque tal vez el género y todo lo que había alrededor de la figura de George Michael parece eclipsar ese talento, pero tenía esto, una voz. Uh-huh. Don't Let the Sun Go Down on Me con Elton John.
1: Sí.
0: Pues la voz de Elton John ahí.
1: La elevó.
0: Parece corista.
1: Exacto. Como tú con J-Lo y...
0: Exacto. Exactamente. Qué bueno.
1: Bueno, además esta película va a estar precedida por un nuevo corto dirigido por Mary McCartney, titulado Finding Faith, que incluye la voz en off de Michael y con reflexiones sobre lo que es la fama y toda esta cosa.
0: Pues ahí está la razón por la que estamos escuchando a George Michael y Faith hoy en tiempo real.

0: Le decíamos al inicio del programa que los Centros para el Control y la Prevención de Enfermedades han registrado una cifra récord de casos de sarampión en Estados Unidos, y esto coincide con una disminución en las tasas de vacunación en ese país justamente para sarampión. Así que ahí está el resultado del escepticismo y de muchas veces mal fundada desconfianza en la vacunación como un método importante de prevención de enfermedades. No es el único tema central para los CDC, que es esta institución tan importante de salud pública en Estados Unidos. Hoy han ampliado a 9 estados el brote de ciclosporiasis.
1: Sí.
0: Es una bacteria que genera problemas gastrointestinales. Son los estados de Illinois, Kansas, Oklahoma, Pensilvania y ahora también Michigan, Ohio, Indiana, Kentucky y Virginia del Oeste, los que tienen casos de ciclospora por un brote vinculado a lechugas.
1: Así es.
0: Dicen también cilantro y otra verdura, pero bueno, al menos son ya 9 estados. Y aquí lo irónico es que entiendo que México pues ha emitido una alerta de viaje a Estados Unidos por casos de diarrea.
1: Sí, y eso que nuestro extrema. Sistema inmunológico es mucho más elevado.
0: Lo irónico, porque normalmente ocurre al revés.
1: Al revés. Sí, ¿no? Sí, sí. Allá te dan consejos de no
0: la
1: bebas el agua.
0: De Moctezuma. Ajá. Sí.
1: Entonces sí, pero ya están haciendo estudios aquí y determinaron que la primera teoría de la lechuga que provenía de México no está probada, pero siguen haciendo análisis, ¿no?
0: Sí, y esta empresa estadounidense que fue señalada por la FDA, por la Agencia Regulatoria de los Alimentos y Medicamentos en Estados Unidos, como el origen del brote, y que después de acudir a la Casa Blanca, de hacer un donativo político, la FDA dijo, no, de hecho fue un falso positivo, nos equivocamos.
1: Ahí está. ¿No? Todo en orden.
0: Todo en orden. ¿Cómo estamos?
1: Moraleja, no coman verdura. Oh, okay.
0: Exacto. Decía alguien, las galletas de chocolate no me van a provocar los problemas que me genera la lechuga. Así que, decir además en este contexto, porque toda esta información me parece de lo más relevante, que hoy funcionarios de la administración Trump aceptaron en documentos de la corte que han limitado o pausado el financiamiento de proyectos de energía en estados en donde el presidente Trump no fue elegido.
1: Okay.
0: Y que ese fue el único criterio para limitar esos recursos y esos proyectos de infraestructura energética. Entonces, pues así se están manejando las cosas.
1: Nos recuerdan otros países ya, ¿no?
0: Y peor. Y peor. Bueno, vamos a regresar con la información de nuestro país, que hay muchísimo de qué platicar. Y empezamos en Oaxaca con Guadalupe Tomás, corresponsal de Grupo Fórmula. Son 4 personas bajo investigación por el asesinato de Alejandro Leiva en un día en donde nos enteramos que otro periodista, Pablo Ávila Martínez, fue atacado en Tecomán, en Colima. Y con esto, pues, estamos hablando ya de al menos 6 ataques entre Veracruz, Puebla, Colima.
1: ¿Este año?
0: No, en las últimas 5 semanas.
1: Ajá.
0: Sí. Sí, sí, ojalá y fuera, bueno, no ojalá, pero por lo menos si fuera este año estaría más repartido el tema uno por mes. No, esto estamos hablando de semanas consecutivas. Y de nuevo, Puebla, Veracruz, Oaxaca y ahora el caso de Colima. Guadalupe Tomás, el gobernador dio una serie de mensajes, de posicionamientos públicos, incluso dijo que está dispuesto a declarar en el caso, en la investigación que se sigue por el asesinato de Alejandro Leiva.
2: Así es, Enrique. Ahorita el gobernador está reunido con medios de comunicación en el Palacio de Gobierno. Está emitiendo, pues bueno, la primera postura pública después de este asesinato del comunicador Alejandro Leiva Aguilar. Y entre las cosas que está señalando es que pues está dispuesto a comparecer ante la Fiscalía General de la República, si esto fuera necesario. Lo mismo secundó en esta postura el secretario general Jesús Romero, y también están mencionando que, bueno, no va a pedir licencia, no está en esa disposición por el tema que considera han sido solamente señalamientos en redes sociales que no tienen fundamento para mencionarlo a él como presunto responsable de este crimen que, bueno, pues sí ha generado precisamente este tipo de encuentros. Anoche el fiscal Bernardo Rodríguez Alamilla decía que hay 4 personas presentadas, que se ubicó a la motocicleta donde viajaban los autores materiales, pero un autor material, porque de los 2 que viajaban en esta motocicleta, solo uno se observa que activó el arma. Y bueno, pues está ya la Fiscalía General de la República en el tema de la investigación. En la posición que mencionaba el gobernador, también dio a conocer que hay otros casos de periodistas en Oaxaca que están en riesgo. Hacía una relatoría de estos casos que han dado seguimiento. Y bueno, pues está en este curso, como te decía yo, ahorita está la reunión todavía en las preguntas y respuestas de esta situación. No se sabe todavía quién es o quién fue la persona que mandó matar a Alejandro Leyva Aguilar. Es la duda que se queda en el aire todavía en Oaxaca, Enrique.
0: Pues estaremos pendientes del asunto y de la información. Muchísimas gracias, Guadalupe. Tomás, pensaba, estaremos preguntándolo hasta que obtengamos una respuesta por parte de la autoridad, y que la respuesta pues no sea este genérico, este guión al que nos tienen acostumbrados de se está haciendo una investigación exhaustiva, todas las líneas de investigación serán agotadas, no habrá impunidad en el caso. Ajá, pero la fiscalía que se especializa en delitos contra la libertad de expresión pues tiene abiertas más de 2,000 carpetas desde su fundación a la fecha y solamente se han judicializado menos del 2%.
1: Sí.
0: Pues no habrá impunidad, pues que les crea quién. Si lo único que hay en estos casos es eso, impunidad.
1: Exacto.
0: Y cuando el gobernador dice que solamente son versiones de medios sociales, bueno, aquí no somos un medio social, aquí somos un programa de radio nacional. Igual el noticiero es un programa de televisión nacional, y en los dos espacios hemos consignado que el propio Alejandro Leyva señaló como responsable de su integridad y de su vida al gobernador y a 2 funcionarios más, al consejero jurídico, el secretario de gobierno de Oaxaca. Dijo, si algo me pasa, los hago responsables. Esa no es una prueba, no lo es, pero es una acusación seria y es un vínculo que la Fiscalía General de la República, que ha dicho piensa traer esta investigación, pues debe explorar.
1: Sí, es una clara línea de investigación, porque el homicidio de un periodista no se resuelve encontrando la moto, encontrando la pistola, incluso deteniendo al ejecutor. Eso apenas revela la mecánica, ¿no? Hay que investigar a quién estaba, sobre quién estaba publicando, y quién de esas personas se siente más incómodo tiene los recursos para ordenar un homicidio de este tipo.
0: Sí, y me parece que en ese contexto es importante justamente esclarecer los hechos y traer justicia al caso. Está en el mejor interés incluso de los señalados. De los señalados por Alejandro Leyva como responsables de su seguridad y su integridad. Porque, y lo hemos reiterado aquí, no basta con decir que hay libertad de expresión, una frase que ha repetido la propia presidenta Claudia Sheinbaum. Libertad de expresión no es poder publicar los hechos, es sobrevivir a lo publicado. Y en México, cada vez más, periodistas locales pues no sobreviven a lo publicado.
1: Así es.
0: Y hoy nos enteramos de un nuevo ataque. De nuevo, yo de bote pronto pienso en 6 casos recientes. Está el caso de Roxana en Veracruz, lo que pasó en Puebla, el asunto, bueno, en Veracruz 2 casos.
1: Sí.
0: El caso de Pablo Ávila Martínez, que conocemos hoy en Colima. Y todo esto, pues, en las trincheras de esta batalla por la verdad, que son los municipios, los estados, en donde la colusión entre crimen organizado y autoridades pues ponen un terreno muy peligroso a quienes trabajamos con la información. Así porque es. Publicar algo sobre uno o el otro pues puede derivar en eso, en amenazas, en intimidación, en persecución legal o en secuestros y asesinatos. Hacemos pausa, volvemos en tiempo real.
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13: La Odisea no solo es la nueva película de Christopher Nolan, es el relato que dio origen a gran parte de las historias que seguimos contando casi 3000 años después. Con Matt Damon, Anne Hathaway, Tom Holland y Zendaya, la película sigue a Odiseo en un viaje de 10 años para regresar a Ítaca después de la Guerra de Troya, enfrentando monstruos, dioses y sobre todo las consecuencias de las decisiones que marcaron su vida. Lo más sorprendente es ver a Nolan dejando de lado los rompecabezas narrativos para concentrarse en contar una historia profundamente humana sin perder esa grandeza visual que solo él sabe construir. Todo fue filmado con la nueva generación de cámaras IMAX y cada imagen parece estar pensada para verse en la pantalla más grande posible. Al final entiendes que el verdadero viaje nunca fue contra los monstruos, sino descubrir si todavía queda algo de ti cuando por fin logras volver a casa.
14: Información sorprendente.
15: La Torre Eiffel puede ser 15 centímetros más alta en verano, debido a la expansión térmica del hierro bajo el sol.
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0: Ya estamos de regreso en tiempo real. Gracias por continuar con nosotros. Vamos con la información de la conferencia esta mañana en Palacio Nacional. Enrique Hernández tiene los detalles. Te escuchamos, Tocayo.
17: Hola, ¿qué tal? Buenas tardes. Te saludo con gusto. Y pese a que en Morelos el homicidio doloso se redujo en 54% y en un 9% los delitos de alto impacto, la presidenta Claudia Sheinbaum dejó en claro que hay carpetas de investigación abiertas contra funcionarios públicos que están vinculados con el crimen organizado. Las fiscalías municipales y la FGR mantienen abiertas estas investigaciones. Vamos a escucharla.
18: Entonces, los presidentes municipales tienen que hacer su parte para fortalecer a las policías municipales. Por supuesto que nosotros coordinamos desde el Gabinete de Seguridad, pero no podemos sustituir el trabajo de los presidentes municipales.
17: Recordó que la labor de los gobernadores es fortalecer las policías municipales a fin de asegurar que estas no estén vinculadas con la delincuencia organizada. Pese a esta advertencia, fue el secretario de Seguridad y Protección Ciudadana, Omar García Harfuch, quien informó que el presidente municipal de Temoac, Valentín Lavín Moreno, era investigado por presuntos nexos con el crimen organizado y estaba ligado a los Aparicio y los Hualzulco, ambas organizaciones ligadas a los delitos de alto impacto en municipios de la región oriente de Morelos. Se destacó la detención de la suegra, Andrea N., alias La Patrona, quien era justamente la tesorera municipal y fue identificada como operadora de una de estas estructuras. También a su suegro fue detenido, quienes ya se encontraban bajo investigación.
19: También es importante señalar que el presidente municipal de Temoac se encontraba bajo investigación por posibles vínculos con células delictivas. Células delictivas conocidas como los Aparicio y los Huazulco, relacionados con delitos de alto impacto como secuestro, extorsión, narcomenudeo y homicidio en distintos municipios de la región oriente de Morelos.
17: Y como positiva calificó la presidenta Claudia Sheinbaum, las reuniones del T-MEC, manifestó que México no cuenta con nuevos aranceles y que se continúa trabajando con Estados Unidos para que se mantenga un T-MEC de largo plazo. explicó que los vehículos y el acero son los productos que se exportan fuera del Tratado de Libre Comercio. Tienen un arancel del 10%, y es lo que ya se tenía antes. Es por lo que México quedó exactamente igual que hace una semana.
18: ¿Qué le pasa a México? Se queda igual que como estaba. Todos los productos que se exportan dentro del Tratado de Libre Comercio tienen cero arancel, con excepción de vehículos de acero. Y los productos que se exportan fuera del Tratado de Libre Comercio tienen un arancel del 10%, que es lo que ya teníamos antes. Es decir, México queda exactamente igual que como estábamos hace una semana.
17: La presidenta Claudia Sheinbaum también resaltó la disminución de la percepción de inseguridad al señalar que la gente está viendo resultados. Destacó que van 6 meses de esta tendencia a la baja. La disminución es del 3.4% en la percepción social de inseguridad respecto a junio del año pasado. El reporte que les tengo. Buenas tardes.
0: Muchísimas gracias, Enrique Hernández, con los detalles de la conferencia matutina hoy en Palacio Nacional. Bueno, vamos a pasar a otro asunto. Le agradezco a Eduardo Guerrero, director de Lantia Intelligence, que nos acompaña hoy en tiempo real. ¿Cómo estás, Eduardo? Un gusto saludarte.
20: Igualmente, un gustazo, Enrique.
0: Oye, bueno, pues tenemos esta encuesta nacional de seguridad pública urbana que se ha publicado, la percepción de inseguridad en zonas metropolitanas urbanas del país se ubica en 59.8% en el mes de junio, un descenso frente al 61.5% de marzo y al 63.2% reportado en el mismo mes del año pasado. Los lugares con aumentos, increíblemente ahí aparece San Pedro Garza García, es un aumento pues del 4 al 10% en el municipio que históricamente ha sido el más seguro de la percepción de seguridad más estable en nuestro país, Los Mochis en Sinaloa y Apodaca en Nuevo León, y en contraste las reducciones, la ciudad Neza del 55 al 41% en la frontera Nuevo Laredo y Zapopan en Jalisco del 70, bastante alto, y había repuntado por los hechos vinculados al operativo de febrero 22 en el que fue abatido el Mencho, pasa del 70 al 54.1%. ¿Cómo lo ves, Eduardo? Cuéntanos.
20: Pues mira, yo veo básicamente un estancamiento. Realmente, digamos, uno esperaría, Enrique, después de que uno escucha a la presidenta decir en las mañaneras que los homicidios han bajado casi 50%, pues obviamente con una baja de esa magnitud, pues lo que esperaríamos todos es que la mejora en la percepción sería mucho mayor que 3 o 4 puntos porcentuales, ¿no? Entonces, hay algo en la baja de homicidios, pues que quizás no tenga mucho que ver con la pacificación de la zona, sino simplemente con el pacto entre autoridades y grupos criminales, ¿no? O la monopolización de los mercados criminales por Cártel Jalisco, y que pues simplemente efectivamente ya no hay más asesinatos, pero la gente siente mucho miedo del cobro del derecho de piso, siente mucho miedo de que sus hijas salgan a la tienda porque pueden desaparecer, tienen mucho miedo de que sus hijos salgan a la carretera porque a lo mejor los detienen y se los llevan para un campo de entrenamiento de sicarios del crimen organizado, ¿no? Entonces, yo diría que necesitamos tener un golpe de timón contra estos asuntos, sobre todo extorsión y desapariciones, para que realmente tengamos una mejora en la percepción, que, Enrique, esa es la prueba de ácido de un gobierno que mejora la seguridad, que mejore la percepción. Si estás bajando tanto los homicidios como dices y no está mejorando la percepción, pues algo está mal, ¿no? Y yo creo que lo que está mal aquí es que efectivamente hay menos muertos, pero hay más desaparecidos y hay más extorsiones. Entonces tiene que ser una estrategia integral que no solamente esté combatiendo el homicidio, sino también la desaparición y también la extorsión, que son, digamos, los otros dos delitos de alto impacto que tienen una pues importancia muy importante en la manera como la gente siente la seguridad en un lugar, ¿no? Ahora, un asunto también muy importante que hay que señalar aquí, Enrique, es que esta es una encuesta urbana. Están 91 ciudades del país evaluadas, pero donde las cosas están más feas es en las zonas rurales y en las zonas suburbanas. Ahí sí es la ley de la selva. Ahí la percepción de inseguridad es mucho mayor que en las ciudades, porque al menos en las ciudades pues hay cuerpos policiales, hay cámaras, ¿no? Hay ciertos mecanismos que hacen que los criminales se sientan más vigilados, más limitados, pero en las zonas rurales, híjole, pues ahí se agarran las balaceras a veces por días, ¿no? Y los enfrentamientos. Entonces habría que tener también una encuesta, ¿no? De rural, para ver cómo vamos en el ámbito rural, donde los mineros, donde los ganaderos, donde los agricultores son agredidos frecuentemente, ¿no?
0: No, y como me parece que lo explicas muy bien, donde se da el grueso de los incidentes violentos en el país.
20: Así es.
0: Y esto que dices es muy importante porque en la conversación sobre la brecha que existe entre los resultados que presenta el gobierno y la percepción de inseguridad en zonas urbanas, es fundamental entender que no basta con disminuir los homicidios dolosos o decir que están disminuyendo los homicidios dolosos para generar un cambio en la percepción de inseguridad, sobre todo cuando tienes delitos de alto impacto social como los que mencionabas, el caso de la extorsión, principalmente, y que continúa elevándose, los robos a autotransporte, el robo en transporte público, algo que claramente ha repuntado en la zona centro del país. Apenas ayer se reunían gobernadores del centro del país y la jefa de gobierno sobre este asunto.
20: Sí, imagínate cómo le afecta a una colonia, Enrique,

0: este problema que se disparó muchísimo en los dos últimos años de López Obrador y que ahora en este primer año de la presidenta también registró un aumento marginal, pero fue un aumento, ¿no? El tema de extorsión tampoco ha sido disminuido, ¿no? Sigue con una tendencia a la alza y no se ve, francamente, a pesar de que ya se articuló ahí un programa anti-extorsión, no ha tenido un efecto ni de lejos, que modifique la percepción de la gente. No necesitamos algo mucho más audaz.
1: Pues Eduardo Guerrero, como siempre, un gusto poder platicar de estos temas contigo. Te agradecemos estos minutos en tiempo real. Un fuerte abrazo.
0: Encantado, Enrique. Abrazo para ti también. Bye, bye.
1: Eduardo Guerrero, el director de Lantia Intelligence, Paco Almaraz.
2: Así es, y la gran pregunta es si la baja en la percepción de inseguridad se debe efectivamente a resultados o a que la gente ya aprendió a convivir y a definir nuevamente lo que considera normal.
1: Sí, es que me parece que es un traje muy a la medida. Uh-huh. Es decir, en algunos casos responderá a esto, en algunos otros a otras cosas. Por ejemplo, el de Zapopan, pues había un incidente coyuntural, un hecho que disparó las percepciones de inseguridad en Jalisco, en zonas metropolitanas de Jalisco, y que parece irse arreglando. Pausa, ya volvemos. 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
6: El drama de las desapariciones forzadas en México tiene un origen, una historia y tantos códigos como significado. Desde la frontera norte, Natalia Mendoza, antropóloga radicada en Altar, Sonora, se adentra en el desierto para explicar desde su nacimiento la mayor crisis de justicia padecida por nuestro país. El extravío de los signos, libro integrado por 5 ensayos, ofrece una completa narrativa de la transformación de la delincuencia en territorio sonorense para explicar la escalada de brutalidad contagiada al resto del país y que tiene su expresión más cruda en la siniestra mecánica generada por los grupos criminales que emplea a la desaparición para establecer una relación de zozobra y terror con las familias de sus víctimas. Natalia Mendoza recorre los últimos 20 años para explicar cómo un puñado de bandas traficantes de marihuana mutaron en una insaciable maquinaria de la muerte, devoradora de jóvenes nacidos en un ambiente hostil y sin esperanza.
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8: Venus es el único planeta del sistema solar que gira en sentido horario, al contrario que la mayoría de los planetas.
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10: El ciclista mexicano Isaac del Toro llegó séptimo el día de hoy, dentro de la etapa 19, en una competencia donde su coequipero Tadej Pogačar se quedó con la primera posición. En la clasificación general, a falta de dos etapas, Pogačar manda con 7 minutos y 11 segundos de ventaja en relación a su principal perseguidor, Remco Evenepoel. Así también el ciclista mexicano Isaac del Toro se encuentra en la tercera posición general, a 9 minutos 42 segundos del líder. Y el día de hoy el baja californiano aumentó 4 segundos de ventaja en relación a su principal perseguidor, el francés Paul Sexas, por lo que ya son 24 segundos del mexicano por encima del francés. Será mañana cuando se lleve a cabo la etapa número 20, con más de 170 kilómetros en montaña, informó José Luis Cuevas. 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
1: Ya estamos de regreso en tiempo real. Gracias por continuar con nosotros. Raúl Feliz, economista especialista en temas económicos financieros. ¿Cómo te va, Raúl? Qué gusto saludarte.
11: Buenas tardes, Enrique. Muy bien.
1: Oye, pues se extiende el conflicto al Mar Rojo con la entrada de los rebeldes hutíes de Yemen a, a toda esta

0: hostilidad. Y bueno, al extenderse también, ya estamos hablando de 5 meses, 5 meses y medio en el conflicto entre Irán, Israel y los Estados Unidos, pues empieza ahora sí a sentirse en los precios del petróleo nuevamente, que superaron ayer los $100 por barril, un nivel que ya habían alcanzado al inicio de este conflicto. Aquí el tema que me parece central es, pues, todas estas promesas, incluso declaraciones de que ya se había terminado la guerra, de que el asunto estaba resuelto, entendimientos, memorándums de entendimiento, todo lo que hemos visto, pues ya no es suficiente para tranquilizar a los mercados.
1: No, Enrique, recuerde que cuando el presidente Trump anunciaba el inicio de la guerra con el ataque sorpresa que terminó con la vida del ayatollah Khamenei, Trump hablaba de que la guerra ya casi estaba terminada, que iba a durar unas cuantas semanas más. Llevamos 5 meses y lo terrible del asunto es que no se ve un escenario de salida, es decir, no queda claro qué es lo que persigue Donald Trump, porque cuando firmó el memorándum de entendimiento, tú te acordarás que dijo que lo hacía para evitar que el mundo cayera en una depresión y que él no quería pasar a la historia como el presidente Herbert Hoover, que detonó la depresión en los años 30 del siglo pasado. Y bueno, se entendía que el memorándum de entendimiento no era lo que le hubiese gustado a Trump, pero que era necesario, era la solución de menor costo. Sin embargo, parece que alguien lo convenció de que sí es posible derrotar al régimen, doblarlo y obligarlo a negociar en condiciones de debilidad. Pero los iraníes no lo van a hacer, o sea, lo han demostrado, ya van 12 días de ataques diarios de los Estados Unidos. Y los iraníes siguen controlando el tráfico en el estrecho de Hormuz, que en este momento está totalmente cerrado. Mira, si esto no se arregla en unas cuantas semanas, la realidad del mercado petrolero nos va a llevar a una escasez cada vez más grave y además en un entorno donde las reservas que han servido de amortiguador se vienen agotando. Así que nos esperan precios del petróleo en 120, en 140, $150 el barril, que si no se detiene esta espiral, va a mandar a recesión a varias economías en el mundo. Yo pienso que a Trump no le conviene llegar a la elección de noviembre con precios de la gasolina a $5 el galón o más, con este conflicto abierto y sin un horizonte claro de cuándo terminará. Así que a lo mejor en cuestión de unas cuantas semanas, Trump vuelve al efecto taco, ¿no? Es decir, de buenas a primeras nos dice en sus posts que habló, o que los iraníes lo llamaron y que ahora quieren otra vez otro memorando de entendimiento 2, y así nos vamos a ir. O sea, creo que Trump se ha dado un tiempo para ver si realmente esta vez puede vencer a los iraníes, pero los iraníes han actuado con mucha inteligencia y ahora han sumado a los hutis. Y recordemos que los hutis controlan una parte del territorio de Yemen que domina el estrecho marítimo a través del cual se conecta el Mar Rojo con el Mar Arábigo. Y por ahí está pasando parte del petróleo que Arabia Saudita logró redireccionar del Golfo Pérsico al Mar Rojo. Y ya los barcos sauditas no pueden cruzar. Fíjate, ¿cuál sería la alternativa para que los barcos sauditas del Mar Rojo, que están transportando como 4 millones de barriles diarios, puedan llegar a sus clientes? Es pasar por el canal de Suez, moverse todo el Mediterráneo y luego por el Atlántico circunnavegar África, ¿no? Eso aumenta los costos sustancialmente de transportar un barril de petróleo a sus clientes finales en Asia.
0: Y esto que dices es fundamental porque normalmente los temas de política exterior no terminan moviendo la aguja electoral, mucho menos en una elección de medio término, pero aquí el tema no es de política exterior, es fundamentalmente económico, ¿no? Precios del combustible en los Estados Unidos, el costo de vida.
1: Es correcto. Si hubiese guerra, pero no afectara al precio del petróleo y de las gasolinas, no jugaría ningún rol en la elección norteamericana. Pero una de las cosas que ganaron los iraníes, porque recuérdate que antes del conflicto el estrecho de Hormuz estaba abierto, ¿no? Era libre para el tráfico de todo el mundo, pero una de las cosas que se le salió mal a Donald Trump es que los iraníes terminaron controlando el estrecho de Hormuz. Y eso yo diría que es incluso el arma más importante que tienen, más que los drones, más que los misiles, porque a través del control del estrecho de Hormuz controlan parcialmente la oferta de petróleo del mundo.
0: Pues ahí está. Raúl, feliz como siempre, un gusto poder platicar estos temas contigo. Gracias por acompañarnos hoy en Tiempo Real.
1: Buenas tardes.
0: Muy buenas tardes. El panorama político, electoral y económico.
2: Exacto.
0: En Estados Unidos.
2: Y hay que ver de este lado cuánto tiempo puede el gobierno contener el impacto a estos aumentos en los precios del petróleo sin que le pegue a Hacienda, Pemex o directamente al consumidor, ¿no?
0: Así es. Así es. Bueno, vamos a regresar a otros asuntos en nuestro país. Jesús Uribe Esquivel es presidente municipal de Las Chuapas en Veracruz. Me decían el segundo municipio de mayor extensión territorial en el país, okay. Las Chuapas en Veracruz, casi del tamaño de Tlaxcala. Un municipio muy importante y en donde desde el mes de marzo ha estado ardiendo un pozo, el CREM 1, que pues está fuera de control, y digo fuera de control porque se siguen emitiendo ahí gases y se sigue generando una situación que es nociva para el medio ambiente, para las comunidades cercanas, para los ejidos que son afectados por este asunto. Presidente municipal, muy buenas tardes.
3: Buenas tardes.
0: Preguntarle entonces, pues, ¿qué se está haciendo? ¿Cómo se está tratando de auxiliar a la población?
3: Pues mire, ahorita ya Pemex nos mandó brigadas médicas. Tenemos brigadas de médico general, dentista, mastografía. La verdad es que ahorita están trabajando bien. Ya estamos esperando pagos de afectaciones para la gente y pues vemos que va avanzando poco a poco y están a punto de apagarlo ya.
0: Sí. ¿Y por qué tardó todos estos 5 meses? ¿Les ha dado alguna respuesta a Pemex?
3: La verdad, yo siento que estaban esperando un equipo que venía del extranjero para pagarlo. No tenían el equipo, tal vez.
0: Sí. ¿Y ya lo tienen?
3: Sí, ya lo tienen. De hecho, ya lo apagaron un día o dos, pero lo volvieron a prender. Creo que es parte del proceso.
0: Sí. Y entonces, ¿es un asunto simplemente de equipo lo que generó que se extendiera este asunto durante tanto tiempo?
3: No puedo asegurarlo, pero pudiera ser, ¿no? Porque no, sí. No habían...
0: O sea, pero ¿no le han dicho nada a usted para que cuando la gente, los habitantes del municipio le pregunten, pues, ¿qué se está haciendo? O sea, Pemex no le ha comunicado, bien, no tenemos esta herramienta que se necesita o esta maquinaria que se necesita y por eso nos hemos tardado, pues, todos estos meses en arreglar el asunto.
3: No, la verdad no. La verdad no ha sido así tal cual.
2: Jesús, te saluda a Paco Almaraz. Pemex sostiene que sus mediciones no muestran contaminantes por encima de la norma, de los límites permitidos. ¿Usted qué reportes tiene de los habitantes? ¿Irritación, dolor de cabeza, olores, otros malestares?
3: Sí. De hecho, ha habido hasta irritaciones en la piel. Uh-huh. No tenemos como que un especialista para decirte exactamente cómo está, pero sí ha habido gente que sí se pone un poco mal.
0: Sí.
3: No están acostumbradas a este tipo de,
0: sí,
3: de contaminación.
0: Y las cosechas, digamos, toda la afectación al ganado. Nos decía ayer uno de los habitantes de un ejido cercano, pues que es un lugar de tierra muy fértil, de tierra muy generosa, y que ahora el panorama es pues absolutamente desértico.
3: Sí, mire, aquí nos dedicamos más al ganado. Sí, se nos afectaron varios animales, varios árboles. Hay gente que tiene árboles y se le afectaron sus árboles. Pasto, pues hay miles de hectáreas que no tenemos pasto. Estamos como que en una crisis ahorita por eso, de que no hay pasto en varios miles de hectáreas.
0: Sí. Pero esto tiene que ver con el pozo.
3: Sí, todo lo que es en la zona cero es donde está más afectado ahorita.
0: Sí. ¿Ha habido alguna conversación para resarcir el daño que ha ocasionado esto? Yo veía autoridades de Pemex diciendo, es nuestra responsabilidad, nosotros tenemos que arreglar el asunto. Esto, me imagino, pues incluirá encargarse de los daños, tratar de solucionar el asunto, más allá de cerrar el pozo, pues de reactivar las economías locales, pagar los medicamentos, los tratamientos de la gente afectada.
3: Sí, en eso sí, en medicamentos y todo estamos bien. Ahorita solo lo que urge son pagos de afectaciones y reactivar la economía, porque toda esa gente perdió mucho.
0: Pues toda su cosecha.
3: Se ha perdido animales. Sí. Así es, sí.
0: ¿Hay un censo de sí, lo que se ha perdido?
3: En hectáreas, sí. En hectáreas son en la zona cero hay arriba de cerca de 2,000 hectáreas. En la zona cero, de ahí va por área. Uh-huh. Y varios animales.
0: 2,000 hectáreas entonces afectadas. Y
3: gente afectada sobre unos 5,000 personas.
0: 5,000 personas en toda esta zona.
3: Son unos 40 ejidos más o menos.
0: 5,000 personas en 40 ejidos, 2,000 hectáreas, y me imagino pues también en los cientos, si no es que en los miles, los animales afectados.
3: Sí, varios. La verdad es que hay bastantes animales afectados.
0: Ahora, pues si se están muriendo los animales, si se está muriendo la fauna, la flora en el lugar, es decir, si el ecosistema entero está afectado, ¿no hay una preocupación de que los daños a la salud de las personas, de estas 5,000 personas, vayan más allá de la piel irritada? Es decir, ¿se generen daños de largo plazo? ¿Van a estar ustedes generando diagnósticos, laboratorios, para asegurarse de que esto no está provocando daños más permanentes a la salud?
3: Pues mire, no tenemos los equipos, no puedo hablar de más, pero sí hay gente que sí se afecta mucho. Ellos pues están acostumbrados a un aire limpio, a un ambiente
0: claro,
3: pues agradable. Ahorita pues tenemos, yo creo, un smog parecido al de la Ciudad de México, entonces sí es un poco complicado.
0: Pues sí. Le agradecemos, Jesús Uribe Esquivel, presidente municipal de Las Chuapas en Veracruz, estos minutos en tiempo real, y pues obviamente estaremos muy pendientes de esto que tomó tanto tiempo entrar en la atención nacional, pero que pues sí, es una absoluta emergencia para el segundo municipio de mayor extensión en el país, que es el de Las Chuapas.
3: Así es, sí, urge darle solución a este problema.
0: Gracias, muy buenas tardes.
3: Hasta luego, buenas tardes.
0: Bueno, pues ahí está Paco Almaraz.
2: Exacto. Sí, nada más falta ver si Pemex ya reconoció oficialmente y formalmente todos los daños para que pueda proceder a indemnizar.
0: Sí, uh-huh. Pues empezando por ahí.
2: Uh-huh. ¿No? Exacto, y el municipio pues es el que tiene que acompañar jurídicamente a todos los afectados. Es otro camino largo, pero se tiene que seguir.
0: Sí, y de nuevo, ¿por qué tanto tiempo? Es que si era un asunto de maquinaria, uh-huh, si era un asunto de herramientas, ¿por qué estamos hablando de que desde marzo, ¿no? Uh-huh. Este asunto está fuera de control?
2: Y en marzo Pemex informó que tomaría 3 meses controlar esta situación, y pues ya estamos en julio.
0: Sí, uh-huh, sí, sí, sí. Y que ya merito. Bueno, está ese asunto, y obviamente estaremos nosotros dándole seguimiento en el terreno, no solamente a la distancia, porque pues el asunto es de lo más relevante. Le agradezco a Gorka Zubicaray, coordinador de desarrollo urbano del Instituto de Recursos Mundiales, que nos acompañe hoy en tiempo real. Gorka, muy buenas tardes.
4: Buenas tardes, un gusto estar acá.
0: Primero de nuevo agradecerte que hayas tomado esta comunicación, que nos acompañes hoy en tiempo real, y pues platicar contigo sobre este tema que tiene que ver con el trabajo que hacen desde el Instituto de Recursos Mundiales.
4: Sí, pues mira, nosotros somos una organización que lo que está buscando pues es promover un modelo de desarrollo sostenible, ¿no? En mi caso, yo trabajo en el área de ciudades, entonces nosotros estamos promoviendo pues un modelo urbano más compacto, más sostenible, más eficiente y sobre todo más equitativo, ¿no? Para todas las personas.
2: Exacto. Ahora, Gorka, te saluda Paco Almaraz. ¿Estamos exagerando cuando decimos que los árboles pueden bajar de 8 a 14 grados la temperatura en las ciudades?
4: Pues no es realmente una exageración. Digo, hay que tener un poquito, hay algunas precisiones, ¿no? Uh-huh. Realmente los árboles son básicamente un sistema de climatización de las ciudades, ¿no? Así, de forma rápida. Entonces, dependiendo del clima en el que está cada ciudad, dependiendo del tipo de ciudad, si es más dispersa, más compacta, etcétera, esos valores pueden variar. Pero sí, en promedio, sí puede bajar hasta 8 grados, efectivamente, la sensación de temperatura de las personas, ¿no? Que es distinto de la temperatura del aire. Pero así sí, como nosotros en el espacio público estamos percibiendo esa temperatura.
2: Ahora, México está lleno de jornadas donde funcionarios plantan miles de árboles y anuncian cifras espectaculares, pero ustedes insisten en que el verdadero problema es el mantenimiento. ¿Deberíamos dejar de medir los programas por árboles plantados y empezar a exigir un porcentaje de supervivencia a 3, 5, 10 años?
4: Pues tendrían que hacerse los dos, ¿no? Evidentemente es importante los esfuerzos de plantación de árboles, ¿no? Como te comentaba, pues son un sistema esencial, sobre todo para adaptarnos a las altas temperaturas, a los nuevos escenarios de cambio climático, pero también evidentemente hay que estar monitoreando esos esfuerzos, ¿no? Y para eso pues se podrían desarrollar esos indicadores de rendimiento, como comentas, de supervivencia, del tipo de especies plantadas, ¿no? Ese tipo de cosas.
2: Y ahora, buena parte del potencial de estos nuevos árboles, nuevas copas, está en las calles, pero las calles ya están peleadas entre automóviles, estacionamientos, banquetas, transportes, ciclovías. ¿De dónde saldría físicamente el espacio para esos árboles? ¿Es una estrategia seria de arborización necesariamente implica quitar el espacio al automóvil?
4: Pues necesita, más que quitar, rediseñarlo, ¿no? Evidentemente todavía tenemos muchos espacios dentro de las propias banquetas, no en todos lados, evidentemente, donde hay opciones, tal como están las banquetas, de plantar más árboles, ¿no? Sí. Pero evidentemente también tenemos que pensar que ese es el activo principal que tenemos en las ciudades, ¿no? Ese espacio. Muchas veces cuando pensamos en espacio público la gente solo piensa en los parques, en las plazas, etcétera, pero el principal espacio público son las calles. Entonces, más que quitar los coches, que también es necesario, sí, hacer un esfuerzo en ese sentido, lo que se puede empezar es a plantear para quién se tienen que diseñar esas calles, ¿no? Entonces se pueden ampliar las banquetas para las personas peatones, se puede ampliar espacio, por ejemplo, también para los ciclistas, ¿no? Y eso va a implicar, evidentemente, rediseñar el espacio destinado a los automóviles. Al final es un ejercicio de, pues, más bien de equidad, ¿no? De distribución.
2: Sí, Gorka, vamos a tener que hacer una pausa. ¿Me aguantas un rato en el teléfono? Y volvemos al siguiente. Sí. Estamos en tiempo real, vamos a una pausa y enseguida volvemos.
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10: En el segundo trimestre del año, la percepción de inseguridad en México se redujo 1.7% al pasar de 61.5 a 59.8 según una encuesta del INEGI. La cuenta de Banbajío de Verónica Rufo sí fue cancelada. En una llamada telefónica compartida por la mañana se escucha que personal del banco le confirmó a Verónica que su cuenta había sido cancelada por temas de gobierno. Por la mañana el dólar interbancario se cotizó en 17 pesos con 50 centavos.
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11: Un estudiante estadounidense de 17 años desarrolló una herramienta de inteligencia artificial para diagnosticar el trastorno del espectro autista y el trastorno por déficit de atención con hiperactividad mediante imágenes de la retina. Edward Kahn creó RetinaMind, un modelo de inteligencia artificial para perfeccionar un estudio realizado por investigadores de la Universidad de Hong Kong. Combina la inteligencia artificial con la biología de laboratorio. Tiene una tasa de precisión de aproximadamente 89% y puede detectar y combinar simultáneamente patrones retinianos extremadamente sutiles que son demasiado complejos para que los humanos los reconozcan, lo que lo hace lo suficientemente potente para realizar diagnósticos. RetinaMind permite obtener un diagnóstico más temprano, que de manera tradicional llevaría meses o incluso años, marcando una gran diferencia para las familias y para su atención. Informó Aide Rivera. 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
2: Ya estamos de regreso en tiempo real y estamos platicando con Gorka Zubicaray, coordinador de desarrollo urbano del Instituto de Recursos Mundiales, sobre una estrategia de arborización en las ciudades para disminuir los efectos del calor. Gorka, una ciudad puede plantar donde resulta más barato y sencillo, o puede hacerlo donde la vulnerabilidad térmica es mayor. ¿Cuál debería ser el criterio? ¿La cobertura existente, la temperatura, la edad de la población? Zonas, hay zonas con acceso a aire acondicionado, otras no. ¿Cuál debería ser el mecanismo rector para una estrategia de este tipo?
4: Pues mira, hay que considerar todos estos factores que has mencionado, ¿no? En primer lugar, lo primero que tendríamos que analizar en cada ciudad es cuáles son las zonas en las que hay un mayor estrés térmico, ¿no? Donde se está absorbiendo más temperatura, donde está incidiendo más la temperatura solar. Y luego habría que analizar, pues evidentemente, la población, ¿no? Dentro de la población, y definir grupos vulnerables o con mayor vulnerabilidad, como niños pequeños, ¿no? Adultos mayores. También, evidentemente, los factores económicos que has mencionado, ¿no? El ingreso, etcétera, la situación de las propias viviendas, pero también, al final, también es importante definir las carencias de arbolado y de vegetación en todas las áreas, ¿no? Porque si no, podemos correr el riesgo de concentrar todos los esfuerzos únicamente en un punto determinado. Uh-huh. Y entonces esta estrategia de arborización puede no funcionar como un sistema en toda la ciudad, ¿no? Puede estar incidiendo en un punto muy concreto que es importante, pero lo relevante también es tratar de reducir las temperaturas en el conjunto de la ciudad, ¿no? Y entonces tenemos que pensar de esta forma como un sistema. Pero evidentemente, como mencionabas, o sea, todos estos factores se tienen que tomar en cuenta a la hora de diseñar una estrategia de arborización exitosa.
0: Sí. Finalmente, Gorka, la idea de poder nombrar las olas de calor como lo hacemos con otros fenómenos y generar conciencia sobre los riesgos que existen para la población general, para la población vulnerable, ¿te parece una forma, digamos, una herramienta más eficaz para esta estrategia integral de la que hablabas?
4: Sí, sí, efectivamente. Ahí la población tiene que empezar a entender que el problema de las temperaturas es un problema de salud pública, ¿no? Tenemos en México muchas regiones que están acostumbradas a altas temperaturas, pero eso no quiere decir que no tengan un impacto en la salud de la población. Entonces, sensibilizar a la población de las estrategias que tienen que realizar en estos días de extrema temperatura, sensibilizarles también en el sentido de que el arbolado de las calles forma parte de un sistema de climatización de toda la ciudad y que le está proveyendo de beneficios a todas las personas, no solamente a las personas que están más próximas a estos árboles, es esencial para que la gente empiece a adquirir esta conciencia y que estas estrategias de arborización realmente se transmitan a la población y que sean más exitosas.
0: Pues muchísimas gracias por estos minutos en tiempo real. Gorka Zubicaray, coordinador de desarrollo urbano del Instituto de Recursos Mundiales. Un tema importantísimo que desafortunadamente parece tocamos siempre en medio de las temperaturas extremas, más ahora lo que están viviendo allá en el sur de España, en Francia, pero que es un tema que requiere de una conversación y sobre todo de acciones que van más allá de la coyuntura. Así que, de nuevo, gracias por acompañarnos hoy en Tiempo Real.
4: Gracias a ustedes.
13: Gracias.
0: Es una nueva realidad climática que requiere de nuevas acciones, ¿no? Uh-huh. Desde la construcción, planeación, ejecución de muchísimas de las políticas públicas.
13: Exacto, y ya hay que dejar de ver a los árboles como campañas de reforestación y empezarlos a ver como infraestructura pública.
0: Por supuesto, esta cobertura de sombra de la que hablábamos y tener equipos encargados de esto, ¿no? Uh-huh. Hay ciudades que ya tienen a su SAR contra el calor. Sí. Miami, en su momento Monterrey formaba parte de esta alianza, otras ciudades que reconocen que debe existir coordinación y responsabilidad de parte de los gobiernos locales pues, para enfrentar esta nueva realidad climática. Pausa, regresamos en Tiempo Real.
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23: El ojo del calamar gigante es del tamaño de una pelota de baloncesto, permitiéndole ver en las profundidades más oscuras.
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24: La presidenta Claudia Sheinbaum afirmó que México, Estados Unidos y Canadá tienen una relación comercial muy consolidada y señaló que por cada persona que obtiene un trabajo en México relacionado con este intercambio comercial, al menos dos estadounidenses también son empleadas.
25: Somos una región que ya tiene una vinculación económica muy grande. Esa articulación económica que existe hoy entre los tres países es muy difícil de separar. Pero además está demostrado que el que haya un trabajo en México representa dos trabajos en Estados Unidos, al menos, porque no todo se fabrica en México, sino que se fabrica aquí, se fabrica allá, regresa. Entonces son empleos en los dos lados de la frontera.
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0: Ya estamos de regreso en tiempo real. Gracias por continuar con nosotros. ¿Qué asunto este del examen de admisión a licenciatura de la Universidad Nacional Autónoma de México ha generado toda clase de reacciones? Incluso se habla de la posibilidad de que ciertos aspirantes hayan utilizado inteligencia artificial. Sí. Y pues se ha generado toda una sospecha de nuevo, porque no es la primera vez que ocurre, sobre el proceso.
13: Sí, estadísticamente estuvo raro, ¿no? Porque el porcentaje de cortes se elevó radicalmente en numerosas carreras. Medicina pasó de 114 aciertos a 117. Ahí fue el último que recibieron. Y las demás carreras, administración, arquitectura, pasaron de 90 a 108. De repente, o somos mucho más inteligentes o encontramos una forma de hacerlo más fácil.
0: Pues sí. El asunto central, ¿no? Uh-huh. Entender qué es lo que pasó, ¿no? ¿Qué es lo que pasó realmente? Y Luis Ángel Maciel es profesor de matemáticas. El análisis estadístico, estas cifras de las que platicamos, Luis Ángel, y que tiene que ver con el proceso de ingreso a la UNAM para licenciatura.
1: Sí, ¿qué tal? Buenas tardes. Sí, justamente los datos que he analizado sobre el proceso de selección de este año 2026, que recordemos fue la primera vez que se aplicó en línea, uh-huh, pues nos ha hecho sospechar que pues de entrada hubo un comportamiento anómalo, ¿no? En un, digamos, número alto de aspirantes, y pues obviamente aunado al comunicado que dio la UNAM antes de publicar los resultados de que había cancelado muchos exámenes por intento de trampa, pues me hace sospechar que muchos de estos resultados anómalos pues quizás tienen que ver con personas que sí lograron hacer trampa y que no fueron detectados por la universidad.
0: ¿Cómo es posible que esto suceda? O sea, entiendo que no conocemos a detalle el sistema de ingreso, pero se utiliza la inteligencia artificial para generar las respuestas al examen, no hay nadie supervisando o se vende, ¿no? Que en algún momento fue una de las acusaciones que conocíamos sobre este asunto. O sea, ¿cómo se podría emplear la tecnología en este sentido?
1: Pues mira, originalmente un sensor a lo mejor que nosotros pudiéramos tener para tratar de entender lo que sucedió, pues tienen que ver con las redes sociales. En las redes sociales existen grupos, ¿no? De Facebook, de Telegram, de WhatsApp, donde los aspirantes se reúnen, pues en principio para apoyarse entre sí mismos, para compartir contenidos, para prepararse para el examen, compartir guías de estudio, etcétera. Pero en esos mismos de grupos, al menos yo he entrado a algunos grupos de Facebook enfocados a la preparación para el examen de la universidad. Pues cuando se empezó a aplicar el examen en línea, cuando sucedió el primer horario de aplicación, pues empezaron a surgir muchas publicaciones de personas en la red social de que algunos decían haber utilizado inteligencia artificial para resolver el examen, decían que el examen pues era muy vulnerable para poder hacer trampa. Uh-huh. Y también había aspirantes que publicaban capturas de pantalla de algunos
0: grupos. Sí, una guía WhatsApp, en TikTok, ¿no? Que estuvo circulando.
1: Exactamente, sí. En la cual supuestamente pues estaban filtrando ya las preguntas del examen. Entonces, quizás hubo pues varias maneras de vulnerar la seguridad del examen. Creo que es importante pues que se investigue al respecto.
13: Ahora, ¿una anomalía estadística puede probar por sí sola que hubo trampa? ¿O qué evidencia habría que pedirle a la UNAM antes de llegar a esa conclusión?
1: La estadística como tal no nos asegura que hubo trampa. Yo creo que esto tendría que contrastarse a lo mejor si es que hay antecedentes en otras partes del mundo donde se hayan aplicado exámenes en línea, ver si existe pues algo que asegure o que nos dé luz hacia allá. Estas anomalías estadísticas, a lo mejor de las que yo hablo en redes sociales, pues lo que nos dicen es que hubo un comportamiento diferencial en el proceso de selección. Al tener ahora dos montañitas, por así decirlo, en la distribución de aciertos, pues podemos considerar que hubo dos grandes grupos de aspirantes, sí, con un comportamiento diferencial. Un grupo que tuvo un comportamiento similar al que se observaba en años anteriores y otro que tuvo un comportamiento completamente diferente. Y justamente en ese comportamiento diferente o en ese grupo con comportamiento diferente, pues es donde habría que analizar qué fue lo que sucedió. ¿Por qué considero yo que sí pudiera haber indicios de trampa? Pues uno, por el aviso, el comunicado que dio la UNAM acerca del número de exámenes que canceló, que desde que yo recuerde, pues es algo inédito que la UNAM establezca un número de cuántos exámenes se cancelaron. En ese mismo comunicado, la misma UNAM mencionó que iba a emprender acciones legales contra particulares y empresas que intentan defraudar a los aspirantes. Entonces, esos comunicados me hacen pensar pues que quizás la UNAM tuvo evidencias de ese tipo de prácticas, ¿no? Sí. Y además, algo interesante es que en este año fue básica, prácticamente la primera vez en la que también incrementaron puntajes extremadamente bajos. Hay varios aspirantes que tuvieron 0 aciertos, 2 aciertos, 3 aciertos, lo cual estadísticamente hablando también es poco probable que ocurra. En mi opinión, o mi hipótesis, es que posiblemente esos no eran aspirantes, sino personas que se inscribieron al examen con la única finalidad de tratar de extraer las preguntas.
0: Sí, sí, una especie de caballo de Troya.
13: Una sonda.
0: Una sonda.
1: Sí, sí, justamente. O sea, esas son como las sospechas que yo tengo, ¿no? Entonces, yo creo que de ahí ya las autoridades, la misma universidad, en esta comisión que creo para investigar todo el proceso de selección, pues tendrían que profundizar para pues dar luz, ¿no?, a lo que sucedió en el proceso.
0: Perfecto. Bueno, pues ahí está. Qué importante platicar de este asunto. Primero, para detectar qué es lo que ocurrió. Uh-huh. Y segundo, para asegurarse que los sistemas de ciberseguridad, que los procesos de la universidad más importante del país, pues estén de acuerdo a los tiempos, ¿no?
1: Sí, sí, justamente. Y creo que estamos contra reloj porque el próximo semestre de la universidad pues está pronto a iniciar.
0: Sí, sí.
1: E incluso ya hay muchos aspirantes que ya tienen su cita para irse a inscribir y adquirir la calidad de estudiante, cuando pues creo que al menos en la opinión pública pues sigue estando la discusión sobre si el proceso fue limpio o no.
0: Perfecto. Luis Ángel Macías, profesor de matemáticas, gracias por acompañarnos hoy en Tiempo Real.
1: Gracias a ustedes. Un abrazo.
13: Pues sí, y ahí las matemáticas, la estadística tienen la virtud maravillosa de que solo se preguntan si los números tienen sentido, ¿no? Y este brinco estadístico, pues sí, hace evidente que hubo algo raro.
0: Aquí lo preocupante es si de entrada los aspirantes ya están utilizando inteligencia artificial para truquear su ingreso, uh-huh, ¿qué podemos esperar de los estudiantes de medicina que están empezando la carrera así? Los médicos que van a atender a los pacientes en el futuro.
13: Sí, pues sí. Ya te vas a poder quejar con toda la razón cuando el médico que entre a tu consultorio tenga la edad de tu hijo, ¿no? Ya sabes, doctor Hauser, trae a tu papá.
0: Doctor Hauser. Pero imagina la, uh-huh, el problema, porque además esto debe ser síntoma de algo más, uh-huh, profundo y más generalizado.
13: Así es.
0: ¿Cómo esta tecnología que promete generar disrupciones en todas las áreas de la sociedad, en nuestras vidas, es mal utilizada?
13: Uh-huh. ¿No? Y la lentitud con que las autoridades se están ajustando a estos nuevos avances, que por permitir un examen en casa para la UNAM, no hayan contemplado toda la cantidad de formas en que hay para hacer trampa.
0: Sí, sí, uh-huh, sí, sí, que no se haya contemplado todo esto.
13: Sí, difícil. Pues, pero el cambio del aula a la casa estuvo bastante sospechoso.
0: Bueno, le agradezco a Adrián López, director del Noroeste, que nos acompañe hoy en Tiempo Real. Dos años se están cumpliendo de la entrega de Ismael Zambada a autoridades estadounidenses, y lo digo de la manera más genérica posible. Adrián, ¿cómo estás?
3: ¿Qué tal, Enrique? Muy buenas tardes, gusto en saludarlos. Pues sí, en realidad eso es lo que tenemos, ¿no? A falta de información podemos solamente hablar de la entrega o el traslado del Mayo Zambada y de Joaquín Guzmán a Estados Unidos.
0: ¿Qué ha ocurrido en estos 2 años? O sea, lo hemos ido diciendo casi cada semana. En realidad no es algo que no hayamos entendido, pero ¿cuál ha sido el cambio más profundo que puedes ubicar en Sinaloa a partir de este hecho?
3: A ver, Lo hemos platicado mucho, y en ese día a día, ya son casi 700 días, Enrique, de violencia después del 9 de septiembre del 2024, cuando estallan todas las violencias entre las facciones. Y creo que hay dos cosas que no podemos perder de vista, independientemente de que en Culiacán y en buena parte de Sinaloa nos hayamos ya, digamos, encontrado una manera de vivir con lo que hay, ¿no? La primera es que lo que vivimos es la crisis de violencia más potente y más grave de nuestra historia, ¿no? Y lo enfatizo así porque ahí están los datos de violencias letales, de homicidios, de desapariciones, de violencias patrimoniales como robo de vehículo, como vandalización de propiedades. Entonces, no estamos hablando de una crisis más, sino de la peor crisis que hemos vivido. Y la segunda cosa que vale decir es que esta crisis sigue más o menos donde mismo que el 9 de septiembre. O sea, en los promedios diarios que tanto gustan a la Federación de homicidios y desaparecidos, la verdad es que las variaciones son apenas de doble dígito y no estamos encontrando una manera de reducirlas, no de manera sensible ni de manera sostenida, que creo que eso es lo que más preocupa, ¿no? Si tú revisas cómo empezó esto, cuando la guerra empezó en Sinaloa, Guanajuato era el estado más violento del país, y después de eso algo se hizo en Guanajuato, algo pasó, la tasa de homicidios ha ido reduciéndose mes a mes sostenidamente, y no es así el caso de Sinaloa, que más bien ha vivido diferentes episodios de recrudecimiento de la violencia en diferentes territorios del estado.
0: Déjame una pausa, ya volvemos.
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22: El remo vikingo. Dicen que la vida te cambia de un momento a otro y seguro a ti te ha sucedido. El 2026 ha sido el annus horribilis de la familia real noruega, pero con el mundial el panorama comenzó a cambiar y hay más risas en el palacio. Y es que fue una tendencia mundial el famoso remo vikingo, seguro tú lo hiciste. Y qué decir del talento y la personalidad de su jugador estrella Erling Haaland, y cómo los príncipes Ingrid y Sverrus los acompañaron a dos partidos y hasta los vestidores. El propio príncipe Hakun organizó el remo frente al palacio real. En medio de esto, la princesa Mette-Marit ya salió del hospital después de someterse a un trasplante de pulmón. También quien regresó a casa por un tiempo, pero con brazalete eléctrico, es su hijo Marius, que enfrenta unos 40 delitos. Y sí, el remo vikingo ha traído un poco de calma a la familia real noruega.
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21: 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Explorando la naturaleza. Bosque Nuboso de Monteverde, Costa Rica. Este santuario biológico es uno de los bosques más famosos de Centroamérica debido a su constante neblina y su increíble biodiversidad. Situado en la división continental, el Bosque Nuboso permite la existencia de miles de especies de orquídeas, insectos y aves icónicas como el quetzal. Es un laboratorio vivo para científicos que estudian el cambio climático, ya que su ecosistema depende directamente de la humedad de las nubes que lo atraviesan.
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0: Ya estamos de regreso en tiempo real. Gracias por continuar con nosotros. Ahora se metió ya el tema de este brote de
13: Ciclospora.
0: Ciclospora. El presidente Trump amenazando con imponer un gran arancel a México por la lechuga.
13: Ok.
0: El mandatario estadounidense dijo que evalúa imponer un gran arancel también a Canadá por el humo generado por los incendios en ese país. Uh-huh. Imagínate un arancel por el humo.
13: Ya, Trump repartiendo aranceles es como Ufra repartiendo coches, ¿no?
0: Sí, entiendo que dieron negativas ya las lechugas en la planta mexicana de Taylor Farms, que es la empresa estadounidense vinculada al brote,
13: sí,
0: que además pues acudió a la Casa Blanca donativo y arregló todo el asunto. Entonces, pues no entiendo muy bien de dónde viene esta amenaza de imponer un gran arancel.
13: Exacto.
0: Pero pues está ahí, es muy al estilo del presidente Trump.
13: Sí, a lo mejor le pregunto a ChatGPT todas las mañanas, ¿qué arancel loco puedo imponer el día de hoy?
0: O su equipo. ¿No? Solamente hacer ese pequeño paréntesis porque la información se generaba en tiempo real y regresar a la conversación con Adrián López, que nos interrumpió el corte comercial porque pues hablábamos de esta fecha en el calendario nacional, pero pues sobre todo en el colectivo sinaloense, con los 2 años de la detención, secuestro, traslado de Ismael Zambada a los Estados Unidos, y nos describías pues qué es lo que realmente ha cambiado más en Sinaloa a partir de este punto.
2: Sí, yo creo que Culiacán sobre todo y buena parte de Sinaloa no volverá a ser el mismo en un muy buen tiempo después de esto, porque hablábamos pues de la pérdida humana que nos ha dejado esta disputa que sigue muy vigente. Hay que recordar que los líderes todavía de las facciones siguen libres y son los que ordenan la guerra. Actualmente se ha recrudecido esta disputa en Mazatlán. Quiero enfatizar eso porque Mazatlán es nuestro principal destino turístico, es la joya de la corona del estado en esa materia. De ahí sale buena parte de la economía del estado, sobre todo en materia turística e inmobiliaria. Mazatlán ha vivido un boom en los últimos años, un boom que ya desapareció y que más bien está haciendo crisis de manera muy potente, sobre todo después de que tuvimos episodios de violencia muy graves al principio en las carreteras que conectan a Mazatlán con sus públicos, ¿no? Con Culiacán, con Durango y el Bajío. Y llevamos 2 semanas, Enrique, que en Mazatlán pues hemos tenido episodios diarios. Estamos justo en la temporada alta, por eso es muy importante que estos refuerzos que acaban de llegar, llegaron 900 militares más a Mazatlán, pues presenten resultados pronto y permitan contener y que esto no escale, pues para no afectar más el destino. Y la otra cosa es esa, ¿no? El impacto económico que esto ha tenido y que ya se nota, ahí están los datos del empleo formal en el IMSS, todos los meses estamos perdiendo empleos formales, las empresas están pues achicando, haciéndose del tamaño del mercado. Yo hablo con líderes empresariales en Culiacán y en Mazatlán y pues todos reportan caídas de doble dígito, ¿no? En el caso de Culiacán te hablan de hasta el 50%, en el caso de Mazatlán en algunos sectores de hasta el 70%, ¿no? Sí. Si bien esta temporada turística pinta relativamente bien todavía para Mazatlán, 75% de ocupación según algunos líderes hoteleros, la verdad es que el impacto está allí. Y luego, bueno, vamos a tener que trabajar mucho en cómo vamos a reconstruir Sinaloa después de esto, pero para eso se tiene que empezar a acabar, ¿no? Así y eso es algo que todavía no vemos. Los números son muy graves todavía.
13: Adrián, te saluda Paco Almaraz. Después de todo este tiempo, miles de muertos, desapariciones y demás, ¿hay ya una facción claramente dominante en Sinaloa o quedó un mapa criminal todavía más fragmentado? Y más allá, ¿el Estado está recuperando territorio o simplemente está esperando a que una de las organizaciones termine imponiéndose sobre la otra?
2: A ver, yo creo que el Estado hace lo que puede, y cuando quiero decir el Estado en términos con mayúscula, pues estoy hablando en realidad del ejército, ¿no? Y de la Federación, quien está haciéndole frente con todo lo que tiene y puede. Hablamos de 16,000 militares, según el último dato del general Trevilla. Y la verdad es que Sinaloa pues sigue con corporaciones, policías, fiscalía, pues muy limitadas, ¿no? De hecho, ahorita es todavía más difícil intentar construir eso, pues necesitamos que digamos se llegue a un punto en el que se pueda trabajar. Pero la verdad es que la Federación es quien le ha estado plantando cara. Hay muchos detenidos, hay muchos aseguramientos. Sin embargo, lo que hemos visto pues es que tiene muchas capacidades económicas y de violencia y se ha estado moviendo en distintos territorios. Después de la crisis que vimos en el sur-sur, Escuinapa, Rosario, etcétera, ahora está en Mazatlán. Culiacán sigue aportando, digamos, tenemos como una cuota muy constante, tristemente, de homicidios y de desaparecidos. Y pues todo indica que julio va a terminar cerrando también en el orden de las 150 muertes violentas. Sí. Otra cosa que también ya es algo que llegó para quedarse, o al menos en los últimos 7 meses sí se nota, es los hallazgos de cuerpos en fosas. O sea, cada vez las buscadoras encuentran más, y eso que ahora es particularmente difícil buscar, siempre lo es, pero ahora más, y ya andamos en el orden de los 25, 30 hallazgos por mes de los diferentes colectivos. Y eso te habla, pues también, digamos, que de la otra violencia letal de la que no se habla, ¿no? Los 150, 170 personas desaparecidas por mes. Estos son datos de denuncias de la fiscalía, y sabemos que hay cifra negra y sabemos que hay una gran tasa de casos ahí que la gente no denuncia, lo han dicho los colectivos. Entonces yo creo que lo que hemos visto más bien es pues que la facción del norte del Chapo Isidro bajó, digamos, hasta casi el centro del estado. Los mayos parecen tener buena parte del control de Culiacán, sin embargo todavía en Mazatlán hay un territorio en disputa muy fuerte, pero yo creo que esto en realidad lo vamos a empezar a ver como el inicio del fin, hasta que los líderes de alguna de las facciones sean detenidos o neutralizados, pues porque estamos hablando de una guerra que empieza con una traición y que es una venganza, no se nos olvide esto, ¿no? Entonces, a pesar de la complejidad del fenómeno, lo cierto es que lo que hay allí pues es una disputa entre dos clanes muy poderosos, los últimos dos clanes del cártel de Sinaloa, como lo conocíamos, y que además pues tiene otras cosas que habrá que dirimir en el proceso, ¿no? ¿Qué va a pasar con Joaquín y con Ovidio en Estados Unidos? Del Mayo pues ya tenemos mucha más claridad, falta ver a qué penal lo van a enviar. Entonces creo que pues al final seguimos todavía inmersos en una situación muy, muy compleja, y ahí están los datos, ¿no? Ayer mataron a 7 personas, ayer a 8, todos los días casi tenemos hallazgos de cuerpos. Otras violencias se han ido, como la vandalización de propiedades, el robo de vehículos está bajando sensiblemente, no sabemos a qué se debe todavía, pero está ahí el dato.
0: Pues sí. Adrián López, pues a 2 años y en medio de todo este tiempo, la crónica permanente de lo que sucede por allá, cosa que te agradecemos como siempre en tiempo real. Muchísimas gracias y buenas tardes.
2: Al contrario, gracias a ustedes. Buenas tardes.
0: El director del Noroeste. Bueno, vamos hasta Jalisco. Atsiri Cárdenas, periodista en la entidad. Vicente Fox y exgobernadores del PAN manifiestan respaldo a Ernesto Rufo en medio de todo el proceso que se sigue en su contra. ¿Cómo estás, Atsiri? Cuéntanos.
4: Gusto saludarte, Enrique. Así es, muy buenas tardes. Hoy, alrededor de las 11 de la mañana, en una rueda de prensa encabezada por el expresidente Vicente Fox y acompañado por 4 exgobernadores como Francisco Javier Ramírez Acuña, senador actual de la República, Alberto Cárdenas Jiménez, exgobernador de Jalisco y exsecretario de Agricultura, Juan Carlos Romero Hicks, exgobernador de Guanajuato, y Miguel Ángel Márquez Márquez, exgobernador de Guanajuato, leyeron un posicionamiento en defensa del Estado de Derecho, así lo llamaron, por las garantías constitucionales y la dignidad de Ernesto Rufo Apple. ¿Qué dijeron? Básicamente lo que dicen es que es un preso político y que es una persona mayor de 70 años que sí o sí lo debieron de haber dejado que enfrentar este juicio en libertad con prisión domiciliaria, porque así lo dice la ley, y que por cierto con esto están violando absolutamente todo el Estado de Derecho. Lo que dijo Vicente Fox fue que el Poder Judicial es un poder patito y que Andrés Manuel López Obrador, cuando era presidente, y dijo aquella famosa frase de que no me vengan con que la ley es la ley, porque a partir de eso el sistema legal se vino a derrumbar, y que el problema del huachicol fiscal se originó específicamente en la aduana, que qué es lo que tiene que ver Ernesto Rufo Apple en todo esto. Ellos están exigiendo su inmediata libertad y que si no se van a ir a las cortes internacionales. Escuchemos parte de lo que dijo esta mañana el expresidente Vicente Fox en esta rueda de prensa inédita en Guadalajara.
9: Ernesto Rufo Apple merece que cualquier procedimiento en su contra se conduzca con absoluto respeto a la legalidad, la transparencia y sus derechos constitucionales. Defender estas garantías no significa defender la impunidad, sino defender el principio de que el poder público tiene límites.
4: Sobre todo dicen ellos, Enrique, que a qué se debió esa forma tan inhumana en que grabaron la forma en cómo lo detuvieron agachándole la cabeza, y que pues esto va mucho más allá de un tema legal, que es un tema político, y preguntaron que por qué después de tantas denuncias sobre redes y estructuras de gran escala, la actuación del gobierno de México termina concentrándose en Ernesto Ruffo Appel mientras permanecen sin esclarecer plenamente quienes hicieron posible el crecimiento de estas operaciones. Ellos dijeron, específicamente Vicente Fox y el exgobernador Alberto Cárdenas Jiménez, que ellos literalmente meten las manos al fuego por el exgobernador de Baja California, Enrique.
0: Bueno, pues ahí está, importante este pronunciamiento. Tsiri Cárdenas, buen fin de semana.

0: pues parecen estar alrededor de las motivaciones, de los hechos por los que se le acusa a Rufo, y no en lo central.
1: Sí.
0: Si realmente tenía o no su empresa algún tipo de vínculo con actividades criminales, como la del tráfico de combustible. O sea, es decir, no se está negando el delito, se está negando el proceso que es...
1: Los motivos,
0: ¿no? Y la forma en la que se realiza el proceso, cosa que es importante.
1: Sí.
0: Hacemos una pequeña pausa, ya volvemos con más en Tiempo Real.
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3: La Odisea no solo es la nueva película de Christopher Nolan, es el relato que dio origen a gran parte de las historias que seguimos contando casi 3.000 años después. Con Matt Damon, Anne Hathaway, Tom Holland y Zendaya, la película sigue a Odiseo en un viaje de 10 años para regresar a Ítaca después de la Guerra de Troya, enfrentando monstruos, dioses y, sobre todo, las consecuencias de las decisiones que marcaron su vida. Lo más sorprendente es ver a Nolan dejando de lado los rompecabezas narrativos para concentrarse en contar una historia profundamente humana sin perder esa grandeza visual que solo él sabe construir. Todo fue filmado con la nueva generación de cámaras IMAX y cada imagen parece estar pensada para verse en la pantalla más grande posible. Al final entiendes que el verdadero viaje nunca fue contra los monstruos, sino descubrir si todavía queda algo de ti cuando por fin logras volver a casa.
1: Conoce más.
4: Los caracoles tienen miles de dientes microscópicos situados en su lengua, una estructura llamada rádula que utilizan para raspar alimentos.
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5: La presidenta Claudia Sheinbaum llamó a gobernadores y alcaldes a fortalecer las corporaciones policíacas de ambos niveles de gobierno. Señaló que el Gabinete de Seguridad coordina labores, pero no puede sustituir el trabajo de una policía formada, capacitada, limpia y que haga su labor. La organización Civil Servicios y Asesoría para la Paz denunció públicamente que el pasado 15 de julio presuntos integrantes del crimen organizado secuestraron a José Luis Silva, reconocido defensor ambiental contra la tala ilegal en la alta montaña de los Azufres, en Michoacán. La presidenta encargada de Venezuela, Delcy Rodríguez, le notificó al secretario general de la ONU, Antonio Guterres, su decisión de retirarse de la Corte Penal Internacional. Argumentó que su impartición de justicia internacional responde a un sesgo geográfico en detrimento del sur global. Venezuela es el único país de Latinoamérica con una investigación abierta ante dicha corte.
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8: David Faitelson, pues dos cosas que destacar me parece del día de hoy en el Tour de Francia. El rendimiento de Isaac del Toro, bueno, lo de Pogacar que gana su quinta etapa y se consolida en el liderato. Isaac del Toro, que logra también una muy buena etapa, ya está frente al mayor desafío del Tour, lo que nos habías adelantado ayer, esta etapa con unas inclinaciones, una exigencia física brutal, mental brutal para los ciclistas, y destacar también los incidentes ocurridos en la carrera por la irresponsabilidad, la emoción malentendida de muchos aficionados que terminan perjudicando a los atletas en un momento, pues ya, donde si ya estás a punto de terminar el Tour, que termines teniendo un accidente porque se cruza un aficionado enfrente de la caravana, pues es de lo más lamentable, ¿no?

0: Totalmente, Enrique, ¿cómo estás? Saludos, buenas tardes. Sí, había hoy, pues los organizadores calculan unas 600,000 personas entre la salida en Gap, todo el trayecto, sobre todo la, obviamente, la llegada al de West, una etapa con muchísima gente. Yo llegué ahí a temprano, como 9:30, 10 de la mañana, la etapa partió a las 2 de la tarde y había gente que había dormido ahí, que había acampado y bueno, lamentablemente sí. Hay unos momentos dramáticos en la carrera, sobre todo cuando Pogacar empieza pues, a andar entre la gente, ¿no? Y la motocicleta parece estar muy cercana, la que le va abriendo espacio, la gente quiere tocarlo, la gente quiere estar ahí, otros le tiran agua o le tiran un spray también, supongo, con agua. Pero bueno, se bebe mucho toda la noche. Y hay algunas personas que obviamente pues no entienden, no le dan el espacio al ciclista y también hubo algunos líos, algunas broncas entre diferentes aficionados. Intentaba mover un auto este como se acostumbra ahora en las celebraciones, mover un auto de la organización. Llegó la policía francesa y rápidamente les dijo a un lado o quedan arrestados. ¿Viste el accidente del chico este español,
1: sí,
0: Valencia?
1: Sí, ¿no?
0: Correcto. Que Ener Blanco, ¿verdad? Blanco, me parece.
1: El colombiano,
0: el Blanco,
1: ¿no?
0: Sí, que choca contra el automóvil de UAE, que frena de golpe, pero también frena de golpe porque una persona se agacha para recoger algo en la carretera, frena de golpe el auto de el equipo de Pogacar y del Toro, y entonces el ciclista no alcanza a frenar.
1: Sí, o sea, era frenar de golpe reducido. O atropellar a esa persona, y en el freno, como dices, pues termina el accidente. Sí, 20 puntadas y adiós al Tour.
0: Y adiós al Tour, sí, de acuerdo. Es evidente que es un deporte extremo, y es evidente que además cuando la gente... Yo te lo decía ayer, Enrique, es quizá el único deporte de alto nivel gratis. Es decir, no pagas un boleto para asistir a la carretera. Ya empiezan a haber unos rumores. Hoy escuchaba en la línea de meta, antes de la llegada, que había algunos rumores sobre el hecho de que la organización del Tour de France empieza a cobrar por subir, sobre todo este tipo de etapas de montaña que son tan, tan interesantes, porque finalmente el ciclismo de ruta se ve en la montaña, ¿no? Se ven momentos espectaculares. Que empiecen a cobrar o a ejercer un tema de algún tipo de invitación, porque realmente es impresionante cómo suben, y suben con sus propias bicicletas, algunos de ellos, ¿eh? Otros suben en campers, otros están durmiendo hoy ahí por la noche, ahora que me marché de la línea de meta como a las 7, 8 de la noche, se preparaban para dormir en casas de campaña. En fin, todo un suceso la etapa, pero más suceso, Enrique, sin duda alguna, este impresionante ciclista que no deja de sorprendernos, Tadej Pogacar, como tú bien dices, ha ganado su quinta etapa y hoy rompió el récord de Marco Pantani en la ascensión de Alpe d'Huez con 35-27. Verlo ir sobre la bicicleta, a mí me parece que a veces lo hace tan fácil, o sea, no se le ve sufriendo, y a la velocidad que logra encaminarse. Hoy hubo un grupo de 42 ciclistas con gente importante que prácticamente se despegó gran parte de la etapa a 4 minutos del pelotón principal, donde estaba Pogacar, donde estaba Del Toro. Entre los fugados, de pronto se desprendieron, obviamente viene una selección cuando vienen los puertos, y logran desprenderse 3 corredores, Lenny Martínez, un francés, Richard Carapaz, el ecuatoriano, y también un estadounidense llamado Sipkus, del Visma. Y ellos tres van rumbo a la meta, y en ese momento se despega Pogacar del pelotón principal y empieza a ganar terreno, a ganar segundos, y de 4 los convierte en 3:30, y luego en 3, y va bajando y bajando. Adelante Carapaz hacía un esfuerzo desesperado por atacar, atacó 4 o 5 veces, no se ponían de acuerdo Lenny Martínez y también Kuss, el estadounidense, para atacar juntos, para ir los tres con ritmo, y Pogacar iba devorando y devorando el asfalto, las 21 curvas de Alpe d'Huez de forma impresionante, bajo el calor, el grito de los aficionados, realmente impresionante verlo en vivo, es realmente fantástico, es un Y yo insisto, es un hombre que no se le nota el esfuerzo. Llega a la meta,
1: sí.
0: Se acerca, busca del toro para abrazarlo, lo abraza del toro, que lo quiere mucho. Y después se acerca a Seixas y le dice, you're insane. O sea, eres un...
1: loco,
0: estás loco. Sí. Exactamente. Y luego se acerca a Evan Poe y le pregunta, ¿ganaste? Y le contesta, sí, gané la etapa, porque Evan Poe se quedó atrás y pensaba que iban a ganar alguno de los tres que estaban en la fuga, ¿no? Tuve oportunidad de charlar con él brevemente en la zona mixta y me decía, le digo, estás fantástico, estuviste fantástico. Me dice, Isaac estuvo mejor que yo. Lo aprecio mucho. Vamos a tratar de ayudarle para que termine en el podio de París y termine con el suéter blanco de líder. Y bueno, dice que se siente muy orgulloso de ser su mentor, que le da muchísimo gusto tener un ciclista de ese tamaño entre sus manos para ayudarle en su desarrollo. Así que realmente creo que hemos visto una etapa muy completa. Mañana viene otra súper etapa, como tú bien mencionas, Enrique, una etapa realmente descomunal. Mañana tendremos una etapa con 5.600 metros de desnivel acumulado. La lista de ascensiones da vértigo. Se sube el Col de la Croix de Fer, después habrá que afrontar el Telegraph, el Col de Telegraph, y finalmente el techo en Al de West. La llegada de mañana no es, sí tiene su ligera ascensión al final, no es tan dura como la de hoy, pero es una etapa monstruosa. La han hecho, el otro día escuchaba Alberto Contador, ex ciclista español, ganador del Tour de Francia, que hizo para Televisión Española un recorrido él de lo que es la etapa y dice que esto es monstruoso, es increíble, que de aquí realmente van a surgir muchos ataques. Y bueno, vamos a ver. Lo que pasa es que, a ver, Pogacar, nadie alcanza a Pogacar, eso está claro.
1: No, o sea, amplió hoy la ventaja, ¿no?
0: Amplió hoy la ventaja. Sí, hoy tiene minutos. Una ventaja. Sí, de acuerdo. Hoy tiene una ventaja en la clasificación general. Tiene 7 minutos 11 segundos sobre Remco Evenepoel. Tiene 9.42 sobre Del Toro. Está finiquitado lo de París. Claro, en el ciclismo nunca sabe, ¿no? Una caída, algún accidente, no lo sabemos. Hoy Del Toro se despegó en la parte final de Seixas y logró ganar 4 segundos muy, pero muy valiosos. Está ahora 24 segundos de Pablo Seixas, el corredor francés. La televisión francesa todo el día habla de él. Hoy los chicos tenían letreros de Seixas. Realmente creo que mañana se van a definir cuál de los dos va a ser el campeón juvenil del Tour de Francia y cuál de los dos va a subir al podium en París. Yo veo muy difícil que cambie Pogacar y Evenepoel. Obviamente la lucha de mañana será Del Toro contra Pablo Seixas. Por 24 segundos de diferencia.
1: Esperemos que esos 24 segundos se extiendan también como el liderato de Pogacar. Querido David Faitelson, estaremos muy atentos. Se acerca el gran final del Tour de Francia y la posibilidad de que México esté en el podium con el Torito. Gracias.
0: Te mando un abrazo. Saludos, Enrique.

0: Juan Carlos Campos está en el estudio en tiempo real. ¿Y qué estamos escuchando, Campos? ¿Suena bien?
1: Déjalo, que estamos escuchando, cómo me siento y cómo vienen estas condiciones, porque me está cobrando factura el Mundial. Ya sé que nadie habla más del
0: Mundial.
1: ¿Pero qué,
0: estás enfermo? ¿Estás diciendo eso?
1: Me siento de la patada.
0: ¿Y estás aquí contagiándonos?
1: Pero es que me dicen que ya no contagio.
0: ¿Qué responsabilidad? ¿Quién te dijo eso?
1: Me dijo...
0: ¿Te sientes de la patada? ¿Tienes síntomas?
1: El Gerberito me dijo.
0: No, que
1: yo... El lunes me sentía fatal.
0: Si yo no vengo a trabajar la próxima semana, ya saben.
1: Mira,
2: ¿a quién culpar?
1: Fui a las farmacias estas que tú te formas para que te atiendan. Llevaba una hora formado ahí, dije, descarté. Entonces me fui al mercado. Ya no me quiero meter tanta pastilla, la verdad. Entonces me fui al mercado de Medellín y buscando como un remedio casero, ¿no? Sí. De abuelita. Y ahora hay más arepas en el mercado de Medellín, sí, que yerberos.
0: Ah, o sea, ¿hay arepas? ¿Venezolana, arepa o colombiana o cuál?
1: De todo tipo.
0: ¿En serio? Qué bien.
1: Como Mercedes Sosa hecha mercado de cuenta. Tú puedes encontrar todo el latinoamericanismo.
0: Qué grande.
1: En el mercado de Medellín. Entonces, no era lo que yo necesitaba en ese momento.
0: Pero te echaste una arepa.
1: Me eché una arepa y compré tortillas de harina.
0: ¿Cuál es tu arepa favorita? A ver si es cierto que sabes de arepas.
1: ¿Cuál es? La de choclo.
0: No.
1: ¿O cuál? ¿De qué?
0: No, pues la preparación.
1: Ay, no, pues no, yo tampoco es que sea yo experto. O sea, me gusta con suero arepas, y
0: ¿no?
1: La de...
0: ¿no? Sí, suero, sí, esa es la versión colombiana.
1: Ah.
0: Pero, por ejemplo, la reina pepeada o...
1: caray. Bueno.
0: Queso fresco.
1: ¿Viviste en Miami, jamón, acaso? ¿Mucho tiempo?
0: Y trabajé en Doralzuela, además.
1: Ah, no, pues. Bueno, pues un día debemos de hacer cata de arepas, pero no encontré lo que yo buscaba.
0: Una papeada, porque dije papeada.
1: ¿Papeada? ¿Y sí, esa, ¿no?, cuál es?
0: Es un pollo que hacen con aguacate.
1: Y esto está muy elaborado. Bueno. Yo nada más con suero y de choclo y es lo más que puedo...
0: Y extraño un buen lugar de arepas. Ahora que me dices que el mercado... Pues
1: está arriba... Es que hoy con la enfermedad tampoco soy muy lúcido. Atiborrado.
0: Okay. Atiborrado.
1: De arepas. Entonces me fui al mercado de San Juan.
0: Sí.
1: Yo lo que quería decir era un remedio. Y el mercado de San Juan, pues tampoco había yerbero. Estaba atascado. se está tapando el señor Acevedo la boca porque lo va a contagiar.
0: Sí.
2: Juan Carlos la lechuga Campos.
0: El Taylor Campos.
1: Fui al mercado de San Juan y nada más hay colas para comer mariscos. Entonces, acabé en el mercado de Sonora.
0: Okay.
1: Este mercadazo que yo no sabía que... Yo pensé que era más antiguo. No, es del 57. Okay. O sea, que tampoco es una cosa así de antiquísima. Y y yo pregunté por qué se llama Mercado de Sonora, porque ahí había un cine antes, un cine que se llamaba el Mercado de Sonora, pero su nombre original es Mercado Baños, porque ahí estaban los baños públicos y la regadera de todas las personas que iban a trabajar a la Merced.
0: Ok.
1: ¿Qué me recetaron? Mira, compré té de tomillo, de gordolobo, de bugambilia, de orégano, para la garganta, porque ese es el padecimiento que tengo. Y me recetaron ajo crudo en ayunas y ajo macerado con miel. Pero lo que me dijeron que no falla es la media cebolla junto a la cama y en la mesita de noche.
0: Eso hago con mis hijos cuando se enferman de gripe.
1: ¿Y sí sirve?
0: Sí, sí sirve.
1: O sea, que cortas la cebolla y la pones ahí.
0: Les hemos puesto esta cebolla en los calcetines.
1: Ah, me dijeron que una papa dentro de un calcetín. Sí. Pero pues, un calcetín grande, ¿no? Porque entre la papa y el pie...
0: Sí, pues depende del tamaño del pie de cada.
1: O de la papa. Bueno, mira, papa dentro del calcetín, media cebolla junto a la cama.
0: Sí funciona.
1: Un collar de ajos colgado.
0: Ese sí, no sé.
2: Sí, pero así no te mueren
1: los vampiros. Para alejar las enfermedades. Y bueno, aguas, Paco. Me dijo que comer chile... Para provocar sudor y destapar la nariz. Agua no, para que no me bulees, ¿no? Porque...
2: Okay. Yo dije, ya me está albureando.
1: No, comer chile, limpia de huevo también. O sea, que te pases un huevo por todo. Eso me dijeron en el mercado de Sonora.
0: Pero a ver, explícalo, porque si no...
1: Para absorber la enfermedad. O sea, que tú te pasas el huevo por todo el cuerpo y este absorba la enfermedad. Y cuando lo absorbe, que lo tires.
0: Okay.
1: Y lo de comer chile, que porque entre más picos de chile, pues suda,
0: es que
1: y
0: el chile tiene capsaicina, y la capsaicina es lo que ayuda, es lo que te genera la sensación.
1: A mí sí me impresiona. ¿Cómo sabe? Yo ahorita te estaba escuchando.
0: Hay una escala de Scoville que mide el nivel de capsaicina en chile y así se sabe cuál es el chile más picoso del mundo. Eso es de conocimiento público, ¿no? Generalizado.
1: Público, sí, pero de elite, ¿no? O sea, no tan el generalizado. Y que me haga una barrida con ruda, romero, albahaca y pirul.
0: Ok.
1: No había pirul.
0: ¿Una barrida?
1: Sí, o sea, como que hagas como una escobita, ¿te cuenta?
2: Como
1: sí,
2: una limpia.
1: Y con la escobita te barres el cuerpo y que con eso, pues...
0: Está buena esa.
1: ¿Verdad que sí?
2: Pues te vendieron todo, o sea...
1: No.
0: Y déjanos aquí, ¿no? Para la próxima
1: semana. Vengo cargado. Y nada más una recomendación. Me dijo la señora Carmen, porque se llamaba la señora Carmen, que le agradezco muchísimo porque tuve como 45 minutos ahí, que encendiera yo una velita blanca para pedir salud. Que ponga un ajo debajo de la almohada para que ya no me enferme yo. Y que un ojo de venado también, para protegerme de cualquier enfermedad.
0: Un ojo de venado, o sea, es figurativo.
1: Es como una semilla, ¿no? Ajá. Yo creo que lo que me pasó fue el exceso de gritar en el mundial,
0: sí.
1: El sol, la cerveza, que después se convirtió en gin tonic por el último partido. Y okay. Esa efervescencia que me ha dejado, acabó conmigo el mundial. Pero bueno, como ya nadie habla del mundial...
0: Lo diste todo en la cancha.
1: Lo di pero todo. Tú no tienes
0: en la grada,
1: idea.
0: En esta casa.
1: En la grada, hasta arriba. Pero lo di todo. Yo me entregué fielmente a cada una de mis selecciones que fueron descartadas.
0: Ah, plural.
1: Sí, fueron varias. O sea, yo me primero...
0: Eso yo no creo en eso. Yo no creo. O sea, sí está bien el mundial tener tu equipo. No. Pero, o sea, yo pues le vas a México. Pero, y después de eso, pues tendrás favoritos para que ganen los partidos. Pero sean tus selecciones... Eso es una traición.
2: Yo descubrí que a la selección que le iba, perdía. Entonces empecé México, perdió. Luego Noruega.
1: Ay, ya no le vayas a México.
2: Luego Inglaterra. Entonces dije, no, pues le voy a ir a Argentina.
0: Tengo un buen amigo que le iba a Argentina en la final con eso. Se puso la pelea de Argentina porque dijo, a todos los que voy pierden. Entonces,
2: ahí está.
0: Y le funcionó.
1: ¿Y le funcionó?
0: Yo creo que fue eso.
1: A mí lo que me tiene entretenidísimo son todas las teorías de conspiración que yo con mi tecito de ruda me las voy a seguir leyendo hoy en TikTok porque están buenísimas. ¿No? Sí. ¿Qué imaginación de los argentinos?
0: Sí, parece, no sé si solamente es un tema de imaginación, parecen como cada vez muy proclives a caer en estas conspiraciones y explicaciones. No puede ser que la selección haya perdido, no. Tiene que haber una explicación más allá de la cancha, ¿no?
1: Decía. Pero aunque sea una explicación como... Hay unas que sí, a ver, que si fueras argentino y te duele mucho, sí te las crees, ¿eh?
0: ¿Sí?
1: Yo creo que sí, ¿no? Si te duele... Si te duele
2: es que
1: muchísimo,
2: fíjense, no era Messi.
1: Es más fácil que te creas esta conspiración a evitar el dolor.
0: Sí, yo creo que...
1: Están tremendas, ¿eh?
0: Están tremendas. No es un buen visual para los argentinos.
1: Ni para la afición.
0: Sí, porque esto se queda en la cancha, se queda en lo futbolístico, se queda ahí. Aunque hay algunos personajes allá que insisten en llevarlo a la provocación y generalizar y hacerlo así. Yo creo que esto se queda ahí en la cancha y la explicación está en la cancha. Es una gran selección España. Verla jugar en vivo es un espectáculo.
1: Maravilloso.
0: O sea, son unos cracks. Ahí está la explicación, ahí se queda.
1: Ahí está.
0: Ya todo lo demás, pues... Con ajito y con test de...
1: Yo por eso te iba a decir, fíjate, a los aficionados argentinos o de otros países, porque había otros sí. países que le iban a Argentina, no nada más es que sí. seas argentino. Que
0: ¿cuál?
1: Vayan, o sea, otros países que le iban a Messi, hombre, bueno. A Messi.
0: No, porque me parece que si algo había era países que no le iban a Argentina, que de nuevo, también, pues también, vamos a decirlo como es. Hay que ganar bien y hay que perder bien. Y cuando ni uno ni otro, pues que no se sorprendan que la gente no quieren que gane.
1: Pero que vayan al mercado de Sonora y se echen un tecito para aceptar.
0: Exacto. Gracias, Campos.
1: Buen fin de semana.
2: Pacazo. Gracias, Enrique. Te vemos en la noche.
0: A ver si llego.
2: A ver si llegas. Ya está tosiendo. Gracias, Juan Carlos.
0: Gracias. Nos vemos el lunes.
3: Llego. Traigo hierbas.
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8: Bueno, luego de que Donald Trump señaló a México como el epicentro de la violencia y el narcotráfico en el continente, la presidenta Claudia Sheinbaum respondió a su homólogo que no permitirá el ingreso de tropas estadounidenses al país. Demandó a Washington frenar el tráfico de armas que abastece a los cárteles.
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10: En el segundo trimestre del año, la percepción de inseguridad en México se redujo 1.7% al pasar de 61.5 a 59.8 según una encuesta del INE. La cuenta de Ban Bajío de Verónica Rufo sí fue cancelada. En una llamada telefónica compartida por la mañana se escucha que personal del banco le confirmó a Verónica que su cuenta había sido cancelada por temas de gobierno. Por la mañana el dólar interbancario se cotizó en 17 pesos con 50 centavos.
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12: Las verduras de hoja verde, especialmente la lechuga, son una fuente de agua importante para tu dieta diaria. Incluir ensaladas frescas en el almuerzo permite hidratarse mientras consumes vitaminas esenciales. La lechuga aporta magnesio y potasio, minerales que se pierden fácilmente al sudar. Es un alimento ligero que evita la fatiga térmica y mantiene tu sistema digestivo funcionando correctamente.
11: Datos relevantes.
12: La miel es el único alimento natural que nunca se echa a perder debido a su baja humedad y acidez.
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1: Tres de la tarde en punto en este viernes 24 de julio. Yo soy Primitivo Olvera. Los saludo con mucho gusto a nombre de todo el equipo que hace posible llegar hasta usted a través de las frecuencias de Grupo Fórmula 104.1 de FM en su radio aquí en la Ciudad de México. También por seguirnos a través de Telefórmula y por medio de nuestra cuenta de YouTube. Si usted nos descarga y nos escucha en el podcast, es un saludo en cualquier momento y en cualquier lugar. Ya lo sabe, queremos que esta comunicación sea de ida y vuelta, así es que escríbanos. Nuestras cuentas de X son @PrimoOlvera y también @RadioFórmula. También puede llamarnos al 55-5279-2291 y al 55-5279-5791. Vamos directamente con la información.
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1: El secretario de Seguridad y Protección Ciudadana de México, Omar García Harfuch, señaló que Valentín Lavín Moreno, alcalde de Temoac, Morelos, asesinado el pasado miércoles y sepultado este mediodía, era investigado por posibles nexos con células delictivas. Así lo señaló el secretario de Seguridad Federal.
2: También es importante señalar que el presidente municipal de Temoac se encontraba bajo investigación por posibles vínculos con células delictivas. Células delictivas conocidas como los Aparicio y los Huazulco, relacionados con delitos de alto impacto como secuestro, extorsión, narcomenudeo y homicidio en distintos municipios de la región oriente de Morelos.
1: Son las palabras del secretario de Seguridad, Omar García Harfuch. Hay que recordar que la suegra de este alcalde, del alcalde asesinado de Temoac, Morelos, pues está tras las rejas precisamente por vínculos con la delincuencia organizada. En otros temas, luego de que una jueza impusiera prisión preventiva a Dana Yanina N., de 18 años, primera detenida por el caso de la muerte de Dafne Zapata Quintos, el padre de la joven aseguró que su hija también es víctima de la academia militarizada Doenitz. Negó que trabajara como instructora o que fuese empleada de la institución. Los detalles los tiene Diana Alvarado, corresponsal de Grupo Fórmula en el estado de Tamaulipas. Diana, ¿cómo van las investigaciones? Buenas tardes.
3: ¿Qué tal? Buenas tardes, Primitivo. Efectivamente, el padre de Yanina, el señor Ofi Cruz, afirmó que su hija nunca fue empleada ni colaboradora de la Academia Militarizada Doenitz, donde ocurrió la muerte de la joven Dafne, sino que también es víctima de los hechos y del proceso que actualmente enfrenta. Sostuvo que la defensa cuenta con documentación que acredita que Yanina era estudiante y no formaba parte del personal de la institución. El padre de la joven cuestionó la actuación de las autoridades ministeriales al momento que fue detenida y ahora pues enfrenta un proceso, una orden de aprehensión por el delito de feminicidio contra Dafne. También, bueno, pues agregó que intentó presentar una denuncia por la situación de su hija, es decir, esa denuncia es por supuesto secuestro de parte de Estrellita, aquella sargento que cuidaba supuestamente cuidaba a estos alumnos de la Academia Doenitz. Por lo que ahora Yanina enfrenta dos procesos, la denuncia presentada por secuestro y también, bueno, pues que se le involucra en el homicidio, en el feminicidio de Dafne Primitivo.
1: Correcto. Diana, muchas gracias por la información.
3: Sí, buenas tardes.
1: Muy buenas tardes. Irapuato, Guanajuato, Culiacán, Sinaloa y Reynosa, Tamaulipas son las ciudades donde la población se siente más insegura en todo el país. Esto de acuerdo con la más reciente encuesta nacional de seguridad pública urbana reportada por el INEGI. Hacemos una pausa, el detalle de la información más adelante.
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17: Las tortugas de tierra o agua son mascotas que destacan por su longevidad y calma. Requieren cuidados específicos de temperatura y luz ultravioleta para mantener sano su caparazón. Son ideales para personas que aprecian la observación y buscan un compañero de vida muy duradero.
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17: El estado de Alaska es el lugar de Estados Unidos donde hay más personas que caminan diariamente hacia su trabajo.
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1: Son las 3 de la tarde con 8 minutos. El presidente de Estados Unidos, Donald Trump, lanzó una nueva amenaza contra México, una nueva amenaza arancelaria en una reunión sostenida en la Casa Blanca con miembros de su equipo y también con representantes de los medios de comunicación. El presidente fue cuestionado acerca de qué iba a hacer en torno a nuevas propuestas de gravámenes a productos tanto de Canadá como de Estados Unidos. Él dijo, vamos a imponer una fuerte arancel a Canadá por la contaminación que producen sus incendios. Usted recordará que la semana pasada la ciudad de Nueva York y el norte de la Unión Americana, en la costa oeste, se vio afectada por el humo de los incendios forestales en Canadá. Y luego, entre broma y no, señaló que a México también le va a imponer un castigo arancelario por las lechugas y este brote que afecta a 9 estados de la Unión Americana. El brote de la famosa diarrea explosiva. Vamos a escuchar lo que dijo Donald Trump.
21: This food coming in, I guess, from Mexico, it's tainted, it's making a lot of people sick. That is the CDC's terminology. Well,
22: I think what we're going to do is we're going to put a major tariff on
1: la diarrea explosiva. Dice, vamos a imponer a México un arancel, un fuerte arancel por la lechuga, y vamos a imponer un gran arancel a Canadá por el humo. Ahí, entre risas, lo señalaba Donald Trump. Ayer, así se lo dimos a conocer, la presidenta de la República se reunió con el representante comercial de los Estados Unidos, Jamieson Greer. Dijo esta mañana la presidenta que se ha avanzado en diferentes temas. Señaló que lo que Estados Unidos tiene es una nueva revisión encaminada a la protección de su economía y de imposición de aranceles, incluyendo a México. Esto fue lo que señaló en la mañanera la presidenta Claudia Sheinbaum.
23: En este momento no tenemos nuevo arancel del que ya teníamos previamente y estamos trabajando con Estados Unidos pues para poder llegar a un acuerdo de largo plazo. en esta nueva visión que tiene el gobierno de los Estados Unidos. Lo que nosotros estamos buscando, pues son mejores condiciones todavía para México y que no vaya a haber un nuevo arancel.
1: Ahí está lo que dice la presidenta de la República. Ayer, justamente a estas horas, le dábamos a conocer el anuncio de una serie de aranceles a 60 países, entre ellos México, un arancel de 10% por no cumplir con ciertas reglas en torno al trabajo forzado, a la restricción de importaciones de países donde se registre el trabajo forzado. Rápidamente, el secretario de Economía, Marcelo Ebrard, salió a aclarar que este tipo de aranceles no afectan a México, más allá de lo que ya se tenía establecido, pues todos los productos que están protegidos por las reglas del Tratado de Libre Comercio de América del Norte quedarían exentos de dicho arancel. Vamos a entrar en contacto con el maestro Luis Rosendo Gutiérrez. Él es subsecretario de Comercio Exterior de la Secretaría de Economía. Ha sido una semana importante en México, no solamente por la visita de Jamison Greer, sino por lo que envuelve a esa visita, que es la nueva ronda de negociaciones en torno a la revisión del T-MEC. Subsecretario, ¿qué tal? Muy buena tarde.
2: Me da mucho gusto saludarte. ¿Cómo te va? Saludando también a tu auditorio.
1: Muy bien, Luis Rosendo. ¿Cuál es el saldo de este nuevo encuentro, de estas nuevas negociaciones bilaterales con Estados Unidos, en algo que los expertos, incluso Juan Carlos Baker, por ejemplo, nos señalaba hace un par de días, es un suelo pantanoso, ¿no? El suelo de la negociación ante las diferentes posturas que suele asumir el gobierno estadounidense. ¿Cómo termina este proceso?
2: Yo te diría que fueron reuniones muy fructíferas, muy intensas, de mucho trabajo, de mucho análisis. Ambos países le dedicamos muchas horas a cada uno de los planteamientos que hacemos en las mesas de negociación. Por eso no nos vemos toda la semana, sino que nos lleva tiempo programar y desarrollar estos análisis. Muy fructíferas, estuvimos viendo temas, los temas que más le preocupan a México, como es el acero, como son los automóviles, como es aluminio, como son derivados de acero y aluminio, temas de sectores estratégicos de nuestra economía que nos interesa proteger respecto a otras regiones y que queremos empezar a producir algunos insumos que importamos de otras regiones para empezarlas a producir en México y empezarlas a producir en los Estados Unidos. Bien las reuniones de cara a lo que será la cuarta ronda, que será en la primera mitad de septiembre, donde creemos que ya vamos a empezar a llegar a resultados muy concretos en términos de la revisión de nuestro tratado y que habrá buenos resultados para el mes de septiembre.
1: ¿Cuáles son los puntos más delicados, los puntos en donde existe una postura cambiante o endurecida de parte del gobierno estadounidense?
2: Mira, como lo decía hoy la presidenta de la República y lo dijo ayer con el embajador Greer, el representante comercial de los Estados Unidos, sin lugar a dudas para México el tema más delicado es mantener su tratado, mantener el trato preferencial arancelario que hasta ahora tiene. No hay que olvidar que el 85% de nuestras exportaciones a los Estados Unidos cruzan a los Estados Unidos sin pagar un solo dólar, sin pagar arancel. Eso es una buena noticia que no lo tiene ningún otro país en el mundo, nada más lo tiene Canadá por ser socio del T-MEC. Eso es fundamental para nosotros y hay algunas otras discusiones en donde nos ponemos de acuerdo para ver cómo vamos a proteger a nuestra industria, qué tipo de aranceles pudiéramos trabajar de manera conjunta y coordinada, pero bueno, pues todo eso hay que medirlo para que al mismo tiempo que queremos proteger, no vayamos a dañar algún insumo que venga, que no se produzca en nuestra región y que pudiera poner en riesgo la producción en nuestro país. Entonces lo estamos haciendo de manera muy responsable, con un gran análisis técnico, tanto por parte de Estados Unidos como por parte de México.
1: Luis, la presidenta ayer decía, México ha hecho lo que ha tenido que hacer. Es decir, los esfuerzos de los negociadores mexicanos han llegado al máximo. ¿Cuánto está en juego en esta negociación? Pero no solamente cuánto está en juego, sino ¿cuál es el rango, digamos, de control que tiene México y que tiene también Estados Unidos y Canadá en estas negociaciones ante de repente anuncios sorpresivos que puedan darse? Pues debido a las diferentes coyunturas que se presenten, me refiero a anuncios de parte de la Casa Blanca.
2: Mira, es una buena pregunta y lo ha venido explicando a lo largo de los meses, tanto la presidenta Claudia Sheinbaum como el secretario Ebrard. Hemos pasado de una era de libre comercio en donde se hacían negociaciones entre los países para ver de qué manera encontrábamos acuerdos, a un modelo en donde Estados Unidos está determinado a imponerle aranceles a todo el mundo. Esto va más allá de nuestro propio tratado. Ayer, por ejemplo, tú decías, le impusieron aranceles a 60 países, porque eso es lo que quiere Estados Unidos. Realmente no responde a el tema de la lechuga o al tema de Canadá, que hay contaminación. Realmente el presidente Trump está determinado a ponerle un arancel a todos los países del mundo a nivel global. Y en ese escenario, déjame comentarte que México ha estado trabajando de manera, como bien lo decía la presidenta de la República, no ha podido hacer más. Y creo que los logros están a la vista. Buena parte de nuestro comercio, de nuestras exportaciones, la mayoría no pagan arancel, y eso es en lo que estamos abocados, en mantener eso en medio de una tormenta global, sí, en donde todos los países tendrán o sí arancel en los siguientes meses. Y lo que vimos ayer de poner aranceles a muchos países se irá incrementando en los siguientes meses con seguridad, para llegar a los aranceles recíprocos que anunció el presidente Trump el año pasado. Uh-huh. Recordarás que había niveles de 20, 25, 30% y ahorita mandó una primera fase, digamos, de lo que quiere hacer el presidente Trump.
1: Oye, Luis, en esta tormenta que tú estás señalando y ante las amenazas cumplidas, además, del presidente Trump, ¿cómo juegan estos los sectores productivos estadounidenses, más allá de la política, estos sectores donde tenemos una relación pues muy estrecha por obvias razones y que también se ven afectados por los aranceles? ¿Hay aliados en Estados Unidos?
2: Hay muchos aliados, hay una muy buena coalición agropecuaria, hay algunos aliados también que tienen que ver con la parte automotriz, aunque también ahí se dan divisiones, porque pues a algunos les conviene ganar participación de mercado a partir de las medidas que pudiera estar instrumentando los Estados Unidos. El tema del acero, muy complicado, digamos que es un bastión del presidente Trump y del Partido Republicano, en donde pues ellos buscan medidas proteccionistas para fortalecer exclusivamente la industria de Norteamérica. Coincido contigo en que el análisis de todos los actores, como le llaman en Estados Unidos, los stakeholders, es fundamental para entender cómo México puede resortear e influir en las decisiones que se lleven a cabo, no solamente en México, sino en los Estados Unidos.
1: ¿Cuáles son las perspectivas para las siguientes reuniones que se tendrán que dar el próximo mes de septiembre?
2: Mira, te comentaba que son positivas el anuncio de ayer que sacó los Estados Unidos, en donde excluye a México, aun cuando sí anuncia una cierta tarifa, lo excluye porque todo aquello que cumple con el tratado no va a tener arancel y seguiremos como hasta ahora, como el último año, con los mismos aranceles para aquello que no cumple con el tratado, pero aquello que cumple con el tratado, que es el 85% de nuestras exportaciones, la mayoría, que no siga pagando aranceles. Pues somos optimistas en que se mantendrá el trato preferencial para México e inclusive me atrevo a decir que se va a fortalecer la posición del país en la próxima ronda.
1: Perfecto, muy bien. Pues subsecretario Luis Rosendo, muchas gracias por tomarnos la llamada y platicar con la audiencia de Grupo Fórmula.
2: Te agradezco muchísimo. Hasta luego.
1: Hasta luego. Es el subsecretario de Comercio Exterior de la Secretaría de Economía, Luis Rosendo Gutiérrez, con los resultados de esta tercera ronda de pláticas, de negociaciones de cara a la revisión del Tratado de Libre Comercio de América del Norte. Vamos a una pausa, regresamos con más aquí en Grupo Fórmula.

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18: Wimbledon renuncia voluntariamente a varios millones de dólares en potenciales ingresos cada año. Y justo por hacerlo, acaba siendo el que factura más. Tú lo habrás visto, en la mayoría de los eventos deportivos buscan vender más patrocinios, más boletos, más todo. Wimbledon trabaja solamente con 17 socios comerciales y tiene sus canchas prácticamente limpias de publicidad. Porque lo suyo no es un negocio deportivo normal, es un negocio de pertenencia. Y lo vemos en los rituales como los de las famosísimas fresas con crema u, honestamente, toda la gente que camina por los pasillos mejor vestida que cualquier otro día, seamos sinceros. Y es por eso que Wimbledon es el Grand Slam que más factura en patrocinios, con 125 millones de dólares. Y es que cuando pertenecer significa más, el resto de las cosas aumentan su valor, los derechos, los patrocinios, etc. Yo soy Aldo Sales y si quieres saber más sobre negocios del deporte, síguenos en @playbook.la.
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20: Los humanos comparten aproximadamente el 60% de su ADN con los plátanos, algo sorprendente desde el punto de vista genético.
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22: Continuamos y les voy a presentar una entrevista grabada con el gran escritor español Manuel Vilas. Está presentando Islandia, una novela escrita en tiempo real sobre el difícil proceso del divorcio. Vamos a escuchar.
23: Un mensaje de texto, 6 palabras, un cataclismo. Un mensaje contundente, ya no estoy enamorada de ti. Un mensaje que además marca al protagonista y además narrador de una historia en donde no es el desamor, quizás sí el desamor, pero sobre todo la separación, el enfrentar una realidad de manera repentina, después de vivir 11 años en un matrimonio, pues prácticamente sin ningún sobresalto. Esta es la historia y este es el hilo conductor de una novela biográfica, de una historia que desde hace unos cuantos meses circula por las librerías del mundo, y me refiero a la más reciente novela de Manuel Vilas, se llama Islandia. Una historia que nos hace pensar, nos hace reflexionar, que también nos lleva de repente a la risa y al nerviosismo. Y justamente estamos hablando y entrando en contacto hasta Madrid con el gran Manuel Vilas, a quien siempre me da mucho gusto saludar. ¿Cómo te va, Manuel?
24: ¿Qué tal, Primitivo? Muy bien, aquí estamos.
23: Oye, yo agradecido primero de recibir Islandia. Yo soy fan de Manuel Vilas. Y la verdad es que Islandia es una novela, un relato que llama mucho la atención. Un relato, híjole, que de repente es desolador, es obsesivo, pero también, insisto, nos llena de momentos de un humor, no sé si involuntario, Manuel, porque pues el punto de partida es la historia real, es la historia de tu separación.
24: Sí, es una novela que está inspirada en mi divorcio y efectivamente es una novela que muchos lectores, a pesar de que trata un tema de sufrimiento, como es una ruptura amorosa, hay momentos de humor. Me lo han dicho muchos lectores, ¿no? Hay momentos de carácter humorístico dentro de esa historia, porque el humor también forma parte de la vida y a veces las cosas que nos ocurren son graves y son importantes, pero también tienen su lado cómico. Y este divorcio, en algunos momentos de la historia, pues revela una parte cómica, ¿no? Muy poco en de hecho se habla en la novela y de él en la línea de algunas comedias románticas de Woody Allen, ¿no? Donde pues el mismo ejercicio de la inteligencia de lo que estás viviendo pues te lleva a esbozar una sonrisa y a tomarte también la vida no solo como tragedia sino también como comedia.
23: Porque además esta primera parte de la novela es un trabajo de introspección, ¿no? Es un monólogo al interior de quien escribe, a tu interior, en donde intentas responder preguntas para las que no estabas preparado, preguntas que nunca te esperaste hasta el momento en que te llega un mensaje. ¿Cómo cambia la vida, Manuel, de un momento a otro a través de un mensaje de WhatsApp? ¿Y cómo?
24: Hay una frase, sí, hay una frase que todo ser humano va a decir en algún momento o va a oír, va a escuchar. Una frase a la que todo ser humano se va a enfrentar, que es ya no estoy enamorado o enamorada de ti, ¿no? Y la novela se inicia así, se inicia con el narrador que está en Sevilla, habla con su mujer, que está en Madrid, por teléfono, y ella le dice ya no estoy... Él nota que está pasando algo por el tono de voz de ella, y ella le dice ya no estoy enamorada de ti, y a partir de ese momento se inicia el huracán emocional y se inicia la separación y el divorcio, ¿no? Y esa frase se va a repetir a lo largo de la novela y es una frase que tiene es una frase universal. Al hilo de las distintas presentaciones que he hecho de la novela en España, me he dado cuenta de que es una frase que todo el mundo lleva en la cabeza. Es una frase terrible y es una frase que, como digo, al principio es una frase que el narrador de la historia se toma muy a mal. Luego va a ir comprendiendo que la persona que dice esa frase es una persona valiente y honesta. También quien dice la frase sufre, quien la escucha también sufre. El sufrimiento de una ruptura está en las dos partes, en quien decide la ruptura y en quien la padece.
23: Hablas en las primeras páginas del libro que esta pena es un abismo, y es un abismo al que solo se puede enfrentar en soledad, y que además esa frase marca también el inicio de un pasado. ¿Cómo fue para ti y cómo es el enfrentar ese pasado a través además de la escritura? Porque tengo entendido que te volcaste en las páginas blancas para tratar de ejercer, no sé si una catarsis, Manuel, un mecanismo de supervivencia. ¿Qué fue eso que tú realizaste?
24: Sí. Es efectivamente, la palabra es catarsis. Yo escribí la novela como una catarsis. La novela está escrita simultáneamente a mi divorcio y yo notaba que escribir lo que estaba viviendo me ayudaba desde el punto de vista psicológico. Me tranquilizaba y me serenaba, ¿no? Y cumplí así, de alguna manera, también un rito literario que es de carácter universal, que es que la historia, que lo que hemos vivido no se pierda. Es decir, la novela como el lugar de la memoria. Yo viví 11 años de matrimonio maravilloso. No quería que esos 11 años se perdieran después del divorcio, ¿no? La forma de recordarlos era a través de la literatura y era a través de la novela, ¿no? En esa finalidad que tiene la novela de guardar la memoria de lo que hemos sido, ¿no?
23: Se te ha criticado. Hay quien te critica por ser indiscreto, por ventilar cuestiones que a quienes les... Algunas cuestiones que pueden parecer incómodas al tratarse de tu vida personal, lo que refleja esta novela, Manuel. ¿Por qué alguien se puede incomodar? ¿Es por los temas que tocas, por la forma en que tocas la vida íntima, o porque al final de cuentas tú y tu pareja formaban eso, una pareja pública, que resulta más incómoda verla a través de esos ojos? Sobre todo las personas que están en este círculo relacionado con la cultura, con la literatura, con el periodismo.
24: Sí, en realidad es una cuestión de la gente que pueda conocernos personalmente, ¿no? Porque el lector común, y yo a lo largo de las presentaciones y promoción de la novela en España, el lector común lo que lee es una historia de amor contada desde su final. Y cuando muchos lectores vienen a preguntarme cosas o a hablar conmigo, siempre me hablan de sus divorcios. Nunca me preguntan por el que se narra en la novela. El lector lo que busca en mi novela es su propia historia. Si mi novela refleja de alguna forma si se ha divorciado él o ella, si refleja su vivencia, ¿no? Y eso es lo que buscan, ¿no? Buscan en mi historia, en la historia que yo cuento, buscan su propia historia. Y eso es muy, muy entrañable, porque yo me he hecho especialista en divorcios, porque me han contado muchísimos divorcios, muchísimas personas. Porque automáticamente un lector lee la novela y si ha pasado por un divorcio, le viene a la memoria su divorcio. Y cuando algunas presentaciones vienen, me preguntan, siempre me cuentan el divorcio que ellos han padecido, ¿no?
23: Bueno, es el catalizador para que cada quien escriba su propia historia y que no se quede
24: claro. Claro, ¿no? Y en ese sentido no tiene sentido que se critique. Eso al lector común le da igual si es una historia autobiográfica o no. Yo sí que es verdad que necesito, cuando escribo una novela, necesito creérmela. Y para creérmela, lo mejor es haberla vivido. Si yo la he vivido, sé que es verdad y entonces la puedo transmitir mejor al lector, ¿no? Y eso es todo, no tiene más misterio que yo crea en esa historia, y la manera de que yo crea en esa historia es porque yo la he vivido. Nuestras vidas son muy misteriosas. Yo lo que hago es intentar comprender algo de lo que me pasa escribiendo, ¿no? Y ofreciéndoselo al lector. Yo también soy lector. Y, claro. Y cuando leo a novelistas y esos novelistas me ayudan a comprender, escritores me ayudan a comprender algo de este misterio que nos ocurre a todos, que es el misterio de la vida, pues de alguna manera estoy menos solo. Este negocio de la literatura es, al final, es estar menos solo, es establecer una

0: Los
1: Básicamente es
0: sentimientos, las
1: compartida.
0: sensaciones, claro, todo es compartido. Manuel, muchas gracias. Siempre es un gusto platicar contigo. Gracias por estos
1: Un placer,
0: minutos.
1: Primitivo.
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4: OpenAI presentó GPT Live, su sistema de voz más avanzado hasta la fecha para que los humanos tengan una interacción natural con la inteligencia artificial a través de ChatGPT Voz. El nuevo modelo está diseñado para que hablar con la inteligencia artificial se sienta mucho más como tener una conversación real. Gracias a su arquitectura Full Duplex, el modelo puede escuchar y hablar al mismo tiempo, siguiendo una conversación con coherencia e incluso responde con un ajá o con un sí para mostrar que está poniendo atención mientras le hablas. Para responder preguntas que requieren búsqueda web, razonamiento más profundo o trabajo más complejo, delega en segundo plano el tema a GPT 5.5 para que lo resuelva y lo retoma cuando tiene lista la respuesta, sin interrumpir la conversación ni el flujo de la misma. Está disponible en dos versiones en dispositivos móviles y web: GPT Live One y GPT Live One Mini, para usuarios de ChatGPT en todo el mundo. Informó Aide Rivera. 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
5: Durante un operativo, autoridades federales y estatales detuvieron en Veracruz a Francisco N., alias El Gordo Frank, identificado como líder del cártel Jalisco Nueva Generación en la entidad, presuntamente relacionado con el secuestro de 46 migrantes. La presidenta Claudia Sheinbaum resaltó que la percepción de inseguridad en el país disminuyó al pasar de 63.8% en diciembre de 2025 a 59.8% en junio de 2026. Sheinbaum Pardo aseguró que esto es gracias a la Estrategia Nacional de Seguridad implementada en el país. La Secretaría de Salud informó que en la última semana 266 personas dieron positivo a COVID-19, de las cuales 104 se encuentran en la Ciudad de México y 93 en el Estado de México. En lo que va del año, se han reportado 21 muertes por esta enfermedad. Informó Itzel Vanegas. 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
0: Son las 3 de la tarde con 38 minutos. Uno de los temas de la semana, sin lugar a dudas, fue el acceso de los menores de edad a las redes sociales. Hay un fuerte debate. Le dimos a conocer que en Francia se ha restringido ya el acceso a los menores de 16 años a las redes sociales. Algo similar ocurrió en Australia y en México. Hay una fuerte discusión, pues impulsada por la presidenta de la República, para tratar de poner límites al uso de las redes sociales y también de la inteligencia artificial. Me conecto a través de la línea telefónica con Óscar Mora Velázquez. Él es director general de Especialistas Nacionales en Tecnología e Innovación. Es ENTI, está a través del Zoom, me habían dicho que por teléfono. ¿Cómo estás, Óscar?
11: Muy bien, con el gusto de saludar a ti y a todo tu auditorio.
1: Oye, y bueno, pues aquí con ese tema.

0: tema tan polémico.
1: Es un tema polémico, pero necesario, ¿no? Las redes sociales están en el ojo del huracán, sobre todo cuando hablamos de niños y jóvenes. Ya ves cómo Meta, por ejemplo, empresa dueña de Facebook, de Instagram, pues ya ha sido señalada por ocasionar adicción. ¿Qué se puede hacer? ¿Es la prohibición el mecanismo, Oscar?
0: Mira, ha avanzado tan rápido la tecnología que todo el tema ético, moral y los impactos psicológicos no se han medido de una manera tan adecuada. Los jóvenes están, y los niños principalmente, están en formación. Requieren mucho material didáctico y un tema de pues más de control. Entonces, sí considero que se tiene que empezar a hacer regulaciones. Considero que la iniciativa que trae la presidenta, y bueno, pues esta polémica que hizo Francia a nivel mundial,
1: sí,
0: tiene mucho sustento, ¿no?
1: ¿Cuál es, por dónde debemos empezar? ¿Por las regulaciones, por la educación, por entender qué? Porque se supone, yo me acuerdo que antes se decía, el Facebook no es para niños, ¿eh? Está prohibido que los niños tengan cuenta. Eso ya se nos olvidó.
0: Pues lo que pasa es que no sabes realmente si el que está en la foto,
1: claro,
0: el Juan Pérez que está del otro lado es Juan Pérez. No sabes si es un motor de trata de blancas o de explotación de niños o tienen otro tipo de fines. La suplantación es algo muy común en las redes sociales. Yo creo que son cosas que no hay, yo creo que aquí es como el huevo y la gallina. No hay cosa que sea primero. Yo creo que tienen que ser cosas en paralelo. Y se deberían de hacer unos foros internacionales a donde no son trajes a la medida. Se tienen que regular a nivel internacional, porque bueno, pues ahora ya con las redes sociales trasciendes fronteras. Y a lo mejor tú puedes controlar mucho en el país, pero si a nivel mundial no hay una ética global, esto va a seguir pasando. Y bueno, con la inteligencia artificial, pues esto cada vez es más complicado controlarlo y encaminarlo al bien común, ¿no? Que a fin de cuentas es lo que buscan todas sociedades.
1: Oye, yo creo que tocas el punto fundamental. ¿Cómo se debe llegar o cómo se debe establecer una ética global cuando todos están compitiendo por lo más valioso que existe hoy, en nuestro tiempo y nuestra atención?
0: Pues es que primero hay que ver las necesidades básicas de todas las sociedades, que es la seguridad, el futuro y sobre todo la salud mental. Sin eso no hay fronteras, ¿no? Entonces, partiendo sobre esas bases y esos ejes rectores, nos puede ayudar bastante a que se pueda buscar un buen fin común.
1: Oscar, ¿qué nos recomiendas a todos como usuarios de las redes sociales? Porque todos lo somos. Como usuarios de la inteligencia artificial y también como receptores de contenidos generados por inteligencia artificial y por diversos mecanismos. ¿Cómo nos debemos poner las pilas? Uno, para no caer en la adicción, porque ahí sí no creo que no es cosa de niños, ¿eh? No, ahí nadie se salva, todos nos enganchamos, ¿no? Y el otro tema, para ser más responsables y tener una convivencia sana con las redes, porque es imposible no estar en ellas.
0: Pues mira, yo creo que primero, pues desde la célula familiar, uh-huh, es el núcleo de toda sociedad, debe de empezar desde la casa. Otro, pues los empresarios responsables, como en el caso de nosotros, pues buscamos darle un fin de beneficio común. Y lo más sano, que ya no podemos echar marcha atrás con la inteligencia artificial, ya nos va a facilitar mucho la experiencia de evitar tener que pasar muchos años. Pero como todo, pues algo que nació para poder ser bien empleado, también se puede usar para malos fines. Uh-huh. Y es ahí donde la responsabilidad de los gobiernos y de la sociedad tienen que entrar con los controles de una manera adecuada, también para que no caigas en exceso de control, ¿no?
1: Claro, claro, porque al final eso implica el frenar el desarrollo, ¿no?, de la misma tecnología. Rápidamente, nos queda un minuto, Oscar. Tú como empresario, experto en tecnología y que a eso te dedicas, ¿qué haces para tomar una responsabilidad?
0: Nosotros lo que hacemos es nunca desconectar que son máquinas, uh-huh, que son bots los que están trabajando, y nunca desligamos la ética de lo que está buscando y buscamos que estos bots trabajen para el bien de la comunidad y de la sociedad. Y bueno, pues obviamente somos una empresa responsable. Yo soy un líder que busca empujar a la tecnología para nuestras nuevas generaciones, pues nazcan con un enfoque y con una visión hacia el bien de un futuro próspero donde la humanidad siga subsistiendo y en una comunión pues más sana, más libre y que realmente nos permita ser felices, porque ese es un derecho divino.
1: Oscar, muchísimas gracias, como siempre, por entrar en contacto con la audiencia de Grupo Fórmula.
0: Un placer, en verdad, y un saludo a todo tu auditorio. Y un gusto, como siempre, poder aportar contigo.
1: Gracias, un fuerte abrazo. Oscar Mora, CEO de Especialistas Nacionales en Tecnología e Innovación, ENTI. Vamos a lo que sigue.
2: Muy pocas bebidas en el mundo tienen un día oficial en el calendario de su país. El tequila lo tiene y esto es lo que realmente significa. Soy Bruno, apasionado del tequila y amante de esta tierra. El 24 de julio es el Día Nacional del Tequila, no es marketing. Y tampoco es inventado, es ley. El Congreso de la Unión lo estableció oficialmente y no es la única distinción. En 2006, la UNESCO declaró el paisaje agavero Patrimonio Mundial de la Humanidad. La tierra donde nace el tequila es patrimonio del planeta. Piénsalo, hay una región específica, con una planta específica, y con un proceso específico que el mundo entero reconoció como única. Eso no se construyó solo, se construyó con generaciones de familias, con jimadores que conocen el agave como su propia mano, con maestros tequileros que cuidan recetas y con productores que defendieron el nombre cuando otros países lo querían usar.
1: Saludo con mucho gusto a Bruno Barba. Él es productor de agave y de tequila, creador de contenido, promotor de esta gran bebida, porque como bien escuchó usted, hoy es el Día Nacional del Tequila, oficialmente. No es un invento, no es una tradición, es ley. Mi querido Bruno, ¿cómo estás?
3: Hola, muy buenas tardes. Muy bien, gracias. Muy contentos aquí, celebrando el Día Nacional del Tequila desde Tequila Lab en Guadalajara.
1: ¿Estás en Tequila?
3: En Tequila Lab.
1: Ah, ya, en Guadalajara.
3: Acá la Cámara y el Consejo Regulador del Tequila se organizaron para hacer la celebración del día de hoy. Aquí estamos.
1: Oye, Bruno, decías que es oficial, es un día oficial, está en la ley mexicana, ¿no? En las leyes mexicanas, que hoy es el Día Nacional del Tequila. Pero la verdad es que se tardaron mucho los senadores y diputados en designarlo. Fue hace apenas unos meses, ¿no? Hoy es el primer día oficial, tengo entendido.
3: Hoy es la primera vez que es el 24 de julio.
1: Correcto.
3: Como bien dices, el 28 de mayo fue cuando se firmó y se hizo oficial. Y antes era el tercer sábado de marzo. Lo que pasó es que se unificó con el Día Internacional del Tequila que venía haciendo en otros países para que sea siempre el 24 de julio y sea más fácil para todos, aunque todos los días es Día del Tequila.
1: Oye, todos los días es Día del Tequila. Además, un producto que es patrimonio del país y es un patrimonio cultural, ¿no? Durante muchísimos años ha sido nuestra bebida representativa. Es un mezcal, pero con denominación de origen, ¿es correcto?
3: Es correcto, bueno, sí, como bien dices, desde el 2006, la UNESCO ya hizo el paisaje agavero como patrimonio cultural de la humanidad. Y bueno, el tequila, claro que es cultura líquida y tradición mexicana, que es lo que nos representa en todo el mundo. Y antes de llamarse tequila, era conocido como vino mezcal. Uh-huh. Y el que se hizo más famoso fue el de la región de Tequila.
1: Oye, Bruno, ¿qué debe tener un buen tequila? O sea, quienes no sabemos de tequila, luego vamos por el mundo y vamos por los restaurantes y los bares y nos dicen, este es el mejor, pero ¿por qué es el más caro? A veces no el más caro es el mejor. ¿Qué debe tener un buen tequila?
3: Bueno, definitivamente no siempre el más caro es el mejor. Y gracias a Dios hay tequila para todos los gustos, hay distintos procesos, hay distintas regiones. Entonces yo recomiendo dos cosas. Primero, la más importante es, y ahora en esta época donde hemos tenido accidentes fatales y severos con alcohol adulterado, lo primero es revisar dónde están comprando el tequila, revisar que sean canales oficiales. Y los buenos precios, las ofertas irreales, es eso, son ofertas irreales y no sabes lo que te estás tomando, puede poner en riesgo tu salud. Entonces, bueno, esa es la primera parte que es muy importante. Después hay que revisar la etiqueta, hay que ver si es 100% agave o si es tequila, hay que ver si es blanco, reposado, añejo, hay que ver el productor que viene atrás en la contraseña NOM. Y lo más importante es probar y comparar, probar tres blancos, probar tres reposados, probar blanco, reposado, añejo. y cada quien va a ir encontrando su gusto, porque hay excelentes tequilas para todos los paladares.
1: ¿Blanco, reposado o añejo? ¿Para ti?
3: Para mí, blanco.
1: Blanco. Sí, pues los que saben siempre dicen que blanco, ¿no?
3: Pues no es lo que sea, realmente...
1: Es el sabor más puro, ¿no?, del tequila.
3: Es el tequila, el todo tequila nace blanco, y ajá, después, para que sea reposado, pasa de 2 a 12 meses en barrica o en contacto con madera, y el añejo pasa más de 1 año y el extrañejo más de 3 años. Entonces sí, se va haciendo una bebida más compleja conforme va pasando tiempo en la madera, pero el blanco es el agave más puro que tenemos ahí, aunque también hay unos reposados, añejos, extrañejos, geniales.
1: Fantásticos, fantásticos. Oye, Bruno, ¿con qué se puede maridar el tequila? Porque hay quien dice, pues el tequila va solito, y está bien que vaya solito, ¿no? Como aperitivo a veces va muy bien. Pero yo lo he probado hasta con chocolate, algunos añejos, por ejemplo, con chocolate, y es fantástico. ¿Con qué va bien el tequila?
3: Va con todo. Pero sí, el blanco me gusta con cosas frescas. Hice algunas pruebas súper interesantes con quesos. Entonces, uh-huh, con unos quesos frescos puedes probar el con blanco y queda como una burrata, una panela, quedan delicioso. Con unos como a lo mejor un manchego o ya con poquito más edad, el reposado, y con unos quesos añejos, el añejo queda genial. Y como bien dices, chocolate, mole... con el añejo están perfectos. El reposado es súper versátil, o sea, un buen reposado puede ir con cualquier cosa que tú quieras, y el blanco me gusta más con cosas frescas como ceviches, pescado, botana, pero puedes acompañar cualquier comida, y el tequila ya está a la altura de los destilados para estar en cualquier mesa, en cualquier maridaje, en cualquier barra. Es una gran bebida.
1: Bruno, por último, ya casi nos tenemos que... Bueno, quiero preguntarte algo muy breve. ¿Los tequilas estos cristalinos valen la pena o no valen la pena?
3: Los tequilas cristalinos son un gran punto de partida. Son unos tequilas que son muy amenos, muy amables, muy fáciles de tomar. Y muchas personas empiezan por ahí y van descubriendo después el mundo del tequila. Entonces, hay que probar todo. Como te decía, hay tequilas para todos los gustos. Y hay que encontrarlos. No hay tequila malo.
1: No, sí hay tequila malo. Como decías, solamente hay que cuidar que sea de buena calidad, ¿no? Y de ahí no hay tequila que sea, bien lo dices, malo, no en cuanto a calidad, sino en cuanto al sabor, en cuanto a la entrada al mundo tequilero, ¿no?
3: Y los que te decía hace rato, pues no son tequila, porque no cumplen con la norma, no cumplen con nada, entonces... Pues un alcohol adulterado.
1: Alcohol adulterado, es ahí donde debemos de tener mucho cuidado. ¿Cómo vas a celebrar el Día del Tequila?
3: Pues aquí seguimos en Tequila Lab, estamos con productores, con agricultores, con gente de la industria, con gente del CRT, de la Cámara, y pues muy contentos con todos los colegas aquí celebrando nuestro día.
1: Muy bien. Bruno, muchas gracias, fuerte abrazo y gran Día del Tequila.
3: Muchas gracias y gracias por el espacio. Saludos.
1: Saludos, es Bruno Barra, él es experto en tequilas. Y ya está lista Melisa Moreno. Adelante, Melisa, con tus recomendaciones.
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La Infinita Compañía presenta una nueva temporada de Madame Butterfly, una propuesta de danza contemporánea inspirada en la célebre ópera de Giacomo Puccini, que se presenta hasta el 26 de julio en la Capilla Gótica del Instituto Cultural Helénico. La puesta en escena revive la historia de Chocho San a través del lenguaje de la danza, utilizando la histórica grabación de María Callas y dirigida por Herbert von Karajan, y una colección de kimonos originales traídos directamente desde Japón, algunos con más de un siglo de antigüedad. Las funciones se realizan los jueves y viernes a las 8 de la noche, los sábados a las 7 y los domingos a las 6, en el recinto ubicado en Avenida Revolución.

0: Marimar Vega y Bruno Bichir protagonizan Requiem, una obra escrita por Reino Robledo y dirigida por Enrique Singer, que regresa a los escenarios capitalinos con una historia que pone en el centro el debate sobre la pena de muerte. Ambientada en una versión distópica de Estados Unidos, la trama sigue el encuentro entre Emma Solís, la fiscal responsable de la condena de un niño de 11 años, y el padre Banks, un sacerdote que intenta impedir la ejecución. A través de este enfrentamiento, la puesta en escena explora temas como la justicia, el perdón y la responsabilidad colectiva. Requiem se presenta en el Foro Shakespeare, ubicado en Zamora 7, en la Colonia Condesa, hasta el 30 de agosto. El gran remate de libros, discos y películas regresa al Monumento a la Revolución este fin de semana, donde más de 200 expositores ofrecen miles de títulos, discos y películas con grandes descuentos y precios que parten desde los 10 pesos. Organizado por la Secretaría de Cultura de la Ciudad de México, el encuentro busca dar una nueva oportunidad a ejemplares fuera de circulación comercial y acercar la oferta cultural a nuevos públicos. La entrada es totalmente gratuita y se realizarán actividades literarias y culturales para los asistentes. 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Harry Styles estará en la Ciudad de México para presentarse en 6 conciertos en el Estadio GNP los días 31 de julio, el 1, 4, 7, 8 y 10 de agosto, como parte de su gira mundial Together Together. Las presentaciones comenzarán en punto de las 9 de la noche y contará con la presencia de George Smith como artista invitada. El tour acompaña el lanzamiento de su cuarto álbum de estudio y su primer material discográfico desde Harry's House. Ahora sí ya sabes de aquí a dónde. Yo soy Melisa Moreno y me encuentras en @melisototota. Nos escuchamos la siguiente.
1: Gracias, Melisa, y gracias a usted por acompañarnos esta tarde de viernes. A nombre de Javier Risco, le deseo un gran fin de semana. Yo soy Primitivo Olvera. Lo invito a quedarse con toda la programación de Grupo Fórmula. Gracias, hasta luego.
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6: En el segundo trimestre del año, la percepción de inseguridad en México se redujo 1.7% al pasar de 61.5 a 59.8 según una encuesta del INEGI. La cuenta de Banbajío de Verónica Rufo sí fue cancelada. En una llamada telefónica compartida por la mañana se escucha que personal del banco le confirmó a Verónica que su cuenta había sido cancelada por temas de gobierno. Por la mañana el dólar interbancario se cotizó en 17 pesos con 50 centavos.
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8: Estas son las Stevie Bites con Stevie de TV.
9: Los monstruos sí existen, solo que casi nunca tienen colmillos. No tengo miedo. La nueva serie de Netflix dirigida por Ernesto Contreras adapta la novela de Niccolò Amaniti y la traslada al Veracruz de los años 80. Lo que comienza con un verano cualquiera termina convirtiéndose en un thriller donde un niño descubre que los secretos más peligrosos nunca vienen de la oscuridad, sino de las personas que mejor conoce. Con Luis Alberti, Fátima Molina y Humberto Busto, la serie combina suspenso, drama, pero también mucha inocencia y esperanza en cada episodio. Porque la infancia termina el día que entiendes que los cuentos de terror nunca hablaban de monstruos. La serie No Tengo Miedo ya está disponible en la plataforma de Netflix. Estas fueron las Stevie Bites con Stevie de TV.
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3: Tulum, Quintana Roo, es el único pueblo mágico con una zona arqueológica frente al Mar Caribe. Sus playas blancas y atmósfera sustentable lo hacen destino de moda. Aquí, la historia maya se fusiona con un estilo de vida relajado, cenotes sagrados y selva.
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11: Un saludo en este viernes 24 de julio de 2026. Estamos aquí en esta emisión multimedia de ESPN Radio Fórmula. Continúa la fecha 2 del campeonato mexicano, América Atlante y Tijuana contra el equipo de León. Dos partidos a las 9 de la noche de este viernes. Ciro Procuna, buenas tardes.
12: Buenas tardes. Si se acuerdan, en el Estadio Azteca jugó un futbolista que se llama Elliot Anderson. Él se va al Manchester City, pagaron por él 135 millones de euros. Es una de las 10 transferencias más caras en la historia del fútbol. Y el segundo inglés más caro de todos los tiempos, solamente detrás de Morgan Rogers, que se va al Chelsea de Xabi Alonso. Elliot Anderson, que jugó en el Estadio Azteca, va al Manchester City. Andrea Pirlo apunta para convertirse en nuevo seleccionador de Italia. No fue Pep Guardiola, que aparentemente les pidió 20 millones de euros por temporada. Imagínate, yo creo que fue para que lo batearan, y pues lo batearon efectivamente, y Andrea Pirlo entonces es la opción. Jürgen Klopp fue presentado como relevo de Julian Nagelsmann como nuevo seleccionador de la Selección Nacional de Inglaterra. Algunas cuestiones postmundialistas, porque hay mucha información después de la Copa del Mundo que apenas terminó hace unos días.
11: Correcto, Ciro, y hay un nuevo presidente de la Liga MX en el fútbol mexicano. Y por otra parte, John, buenas tardes. Nos vas a hablar sobre Israel Reyes en el programa de hoy.
13: Israel Reyes lo quería la Roma. La última vez que pregunté a la gente de Israel Reyes, me decían que el directivo de la Roma ya no estaba ahí, entonces le están tratando de dar un acomodo. Lo que sí les puedo decir es que el Chino Huerta no regresa al fútbol mexicano. No saben si se queda en el Anderlecht, pero quieren que siga en Europa. También me dice que Santi Jiménez prácticamente tiene que buscar acomodo en otro equipo. Y lo de David Vázquez, que comentamos aquí hace un par de días, muchas llamadas, muchos comentarios, me dicen: John, ojo que Tigres ya ofreció una lana, ojo que Chivas también ofreció una lana, pero el jugador todavía no quiere salir de los Estados Unidos, está cómodo, quiere un año más de experiencia en el San Diego FC. Entonces va a empezar a darse una serie de movimientos, Beto, cada vez se van a pelear más, insisto en eso, por el jugador hecho en los Estados Unidos que tenga también documentos mexicanos.
12: Yo sé que tú lo pediste, en la NFL Patrick Mahomes recibió alta médica para volver a entrenar, ligamento cruzado fue lo que sufrió al final de la temporada pasada y parece que está en camino para poder arrancar la temporada regular, que será, como bien sabes, por la pantalla de ESPN en Monday Night. Broncos contra Kansas City será tu primer viaje, ¿no?
13: 14 de septiembre, el primer Monday Night de la temporada. Y LeBron James, que yo lo considero un mercenario, decidió jugar con los Philadelphia 76ers, 8 millones de dólares, 2 años. Quiere jugar temporada 24, quizás temporada 25. Y como sé que más adelante no me van a dejar, hoy Michael Kim tiró un 59 en el torneo de la PGA Tour en Minnesota en el 3M, que por cierto pueden seguir a través de Disney Plus. Y Betito, usted manda, su boquita es la que habla y... ¿De a cómo? ¿Cuántos goles de ventaja quieres hoy en el Coloso?
11: No seas insolente.
13: Tú di, Betito, ¿quieres uno? ¿Quieres dos?
11: No.
13: Creo que 3 son demasiados, pero pues tú decides, Betito.
12: 10 contra 11, 9 contra 11.
13: No, eso está bien.
11: Ya veremos. No canten victoria, no cantes victoria antes de tiempo.
13: Con gusto le damos 2 goles de ventaja.
11: Oye, hablando de la pantalla de ESPN, el partido Atlante-América a las 9 de la noche del día de hoy, viernes. Por la pantalla de ESPN, Atlante América, por ESPN. Ángel Correa ya fue presentado oficialmente, fue anunciado oficialmente como nuevo jugador de River Plate de Argentina. Correa, que estaba jugando con el equipo de los Tigres.
12: ¿Ya pagaron?
11: Pues no creo, ¿eh? Yo creo que será plazo, ¿no? Me imagino. Sí,
13: River tiene
12: nada,
13: lana, ¿eh?
12: Nada al contado y el resto cuando
11: pues
12: se pueda.
11: Pues seguramente, como ha ocurrido en muchos casos de equipos argentinos,
13: pero
11: con equipos
13: dicen
11: mexicanos.
13: Que River sí paga los que Gato, River es de los pocos equipos argentinos que sí,
12: bueno, yo,
13: por se eso, maneja
11: bueno, varios son los millonarios.
13: Y ahí está el ejemplo de lo que les decía, que Tigres vive una nueva etapa.
11: Sí.
13: Ahora más de vender que andar comprando, ¿no?
11: Exacto. Y Francisco Iturbide es el nombre del nuevo presidente de la Liga MX. Se queda como comisionado Mikel Arriola y como
13: nos vamos
11: presidente.
13: ¿Vamos al estadio hoy o qué?
11: Ibarcis Niega. Claro, vamos al estadio.
13: Hasta.
11: Vamos a la Azteca y vamos a apostar. Vamos a meterle una lanita al Atlante América del día de hoy.
13: ¡Ay, ternura!
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1: El drama de las desapariciones forzadas en México tiene un origen, una historia y tantos códigos como significado. Desde la frontera norte, Natalia Mendoza, antropóloga radicada en Altar, Sonora, se adentra en el desierto para explicar desde su nacimiento la mayor crisis de justicia padecida por nuestro país. El extravío de los signos, libro integrado por 5 ensayos, ofrece una completa narrativa de la transformación de la delincuencia en territorio sonorense para explicar la escalada de brutalidad contagiada al resto del país y que tiene su expresión más cruda en la siniestra mecánica generada por los grupos criminales que emplea a la desaparición para establecer una relación de zozobra y terror con las familias de sus víctimas. Natalia Mendoza recorre los últimos 20 años para explicar cómo un puñado de bandas traficantes de marihuana mutaron en una insaciable maquinaria de la muerte, devoradora de jóvenes nacidos en un ambiente hostil y sin esperanza.
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11: Estamos de regreso en esta tarde en la emisión multimedia de ESPN Radio Fórmula para platicar acerca de esta continuación de la fecha número 2 del Campeonato de Liga del Fútbol Mexicano. Ya platicábamos acerca de que el América puede presentar otra vez un cuadro, digamos, alternativo, porque se pensaba que Reyes, que Cáceres iban a estar ya en la formación titular del América, Brian Rodríguez, pero no jugarán. Y vamos a ver qué pasa, Ciro, con este América después de la victoria por la mínima diferencia frente al Querétaro con un gol de Violante en un partido en el que Henry Martín falló un penalti y Violante, precisamente en la conferencia de prensa y también Dagoberto Espinosa ayer o antier, salían en defensa de un jugador tan emblemático que sigue siendo líder del América y que se pensaba que ya no iba a seguir en el América para este torneo.
30: Sí, el América evidentemente no tiene refuerzos y tampoco tiene a los seleccionados que mencionas. Y en ese primer partido en Querétaro le costó su trabajo y al final dijo el entrenador Almada que les faltó volumen, profundidad e intensidad. Imagínate. para lo que pretende Almada, a juzgar por los equipos que ha dirigido y especialmente por la muestra en Pachuca, por ejemplo, en Santos también, que tuvo buenos resultados, pues eso le va a tomar tiempo encontrarlo con el América. Yo agregaría que le faltó precisión en ese partido y creo que es entendible porque es el kilómetro uno de su estancia con el América. Eso, insisto, le va a tomar tiempo al América. Y para que veamos el equipo completo, que hablan de al menos cuatro refuerzos, pues eso va a tardar todavía. Lo bueno para el América es que tienen un arranque bastante asequible. Los Astros se acomodaron para que tuvieran solamente dos visitas en sus primeros ocho juegos de liga. O sea, después de visitar al Querétaro, juegan en el Azteca contra el Atlante, en el Azteca contra el San Luis, contra Santos Laguna, viajan a Juárez, que es la otra salida, después en el Azteca, Puebla y Tijuana, después en el Azteca, Cruz Azul y Guadalajara.
0: Sí.
30: Entonces, así,
0: la mitad del torneo, la primera mitad del torneo,
30: con dos salidas,
0: prácticamente en casa, sí.
30: Con dos salidas. Y los primeros siete juegos son contra rivales asequibles. Entonces, pues digo, la suerte, ¿no? La suerte que se acomodó para que así salieran las cosas en lo que se va edificando el equipo.
4: Lo que pasa es que hablábamos con Gustavo en Enfocados, como otras ligas, la televisión se involucra. Yo les puedo decir que el encargado del calendario de la NFL lo conozco muy bien y pues hay ciertas reglas, ¿me entiendes? Es decir, tendrías que decir, ningún equipo, para hacerlo más justo, nadie puede jugar uno de sus primeros ocho porque entonces desfasa a todos los demás. Ahí lo interesante es ver cómo afecta un poco a los demás.
30: A ver, ¿tú crees que es un inicio asequible para Kansas City enfrentar a los Broncos, por ejemplo, semana uno?
4: Pero sí hay una regla. Hay una regla donde no puedes jugar más de ciertos números.
30: Mira,
4: tienes que tener cierto descanso. Tiene que haber más o menos algo justo para todos. ¿A qué me refiero? Es, tú no vas a ver nunca un equipo en la NFL que juegue más de dos partidos fuera de casa. ¿Me entiendes? Nunca vas a ver que hay tres juegos consecutivos fuera de casa. Lo máximo que ves son dos y lo tratas de hacer lo más parejo posible que es. A lo que voy, cuando la liga no escoge qué vas a transmitir, qué día juegas, pues se presta para,
30: mira,
4: para que a los
0: acomodar.
4: Se presta para, pues según te lleves.
30: En lo que sí mete en mano, por ejemplo, es en que un Real Madrid-Barcelona no sea en fecha uno. O un derbi no sea en fecha uno, ¿no? Un Atlético de Madrid-Real Madrid. Sí, lo ves que lo empujan un poco más adelante. Inclusive coincide con otros clásicos que se juegan a nivel mundial y hay un fin de semana de clásicos.
4: Y también es entendible que si pelea el Canelo, metas un América Chivas para que la televisión le vaya bien. Eso entiendo. Yo a lo que voy es...
30: Pero oye, no saben del Azteca. Prácticamente.
4: A eso es lo que me refiero. No, no hay igualdad de circunstancias para todos los equipos. A los grandes se les trata diferente. Sí, sí se les trata diferente. Eso también es cierto. Pero no exageren.
0: Exacto, sí, porque...
30: No se pasen.
4: Y un punto de lo que hablaban de los...
0: 6 de 8 partidos como local el América arrancando el torneo.
4: Trataré de averiguar más.
30: Bueno, en el Azteca. Porque no es,
0: bueno,
30: porque
0: claro, perdón,
30: no son locales
0: Azteca,
30: hoy.
0: Cruz Azul y Atlante
30: no serán locales
0: antes del administrativo, sí.
4: Considerado que el Azteca, el América y todo opera independientemente con una nueva empresa, ¿qué tanto? Y aparte son públicos los números. Te puedes meter a ver qué han gastado, en qué lo han gastado. Es decir, la deuda que se tiene con FIFA en el Azteca por haber... No, porque FIFA no se queda en las plateas y los palcos, que se habla de 50 y tantos millones de dólares. ¿Qué tanto eso afecta en la operación, en el flujo, para el mismo América tener dinero para gastar? Porque ahorita tienes que pagar. ¿O qué tanto el patrocinio de Banorte, ya entró la lana, no entró? Y como es pública la empresa, puedes checar esas cosas. Es decir, también es interesante ver cómo está parado. Hoy, por ejemplo, que vamos a ir al estadio Beto, pues yo tengo mucha curiosidad de ver mi amigo que me invitó, si vas a entrar, que si tiene un palco, tiene una platea, ¿cuál es tu lugar? ¿Cómo es? Porque también es importante que empiece a fluir, porque entre más amigable sea el estadio, pues más lana van a empezar a generar para más cosas, ¿no? Yo creo que también es otro América, Beto. Ya no es el telefonazo y deposítame porque voy a traer a Dirceu.
0: Exactamente, ¿no? Sí. No son esas contrataciones rimbombantes. Lo que estás dando a entender, John, es que la deuda de Televisa...
4: Este no es Televisa.
0: Por haber... Bueno, Por la operadora, sí, correcto, Yamani.
4: La empresa creada para manejar el fútbol.
0: Correcto. Es decir, la inversión que se hizo para que los tenedores de palcos y plateas sí pudieran disponer de sus espacios, ¿repercute en las contrataciones para este torneo?
4: No, eso es lo que quiero averiguar, qué tanto repercute en el flujo que puede tener la empresa para gastar.
0: Eso es.
4: Y como es una empresa pública, todas esas cosas se tienen
30: que informarlas.
4: Porque claro, lo que voy es, lo que sí es un hecho es el momento cuando no se llega a un acuerdo con los palcos y las plateas, FIFA dice 50, lo que haya sido, 50 millones de dólares. Me tienes que pagar 50 millones de dólares porque no me diste...
0: Es lo que dejaré de ganar por no tener yo los palcos, la FIFA.
4: Entonces, esa losa que es un hecho, que es algo que vienen arrastrando, tengo curiosidad de ver, de leer con el tiempo, el fin de semana, a ver, bueno, cómo son los números de la empresa. ¿Tienen suficiente para gastar en refuerzos? Al igual dicen, ni te preocupes, millón, es otra
0: tanda, sí, otro rubro, otra rubro, partida,
4: no hay ningún problema,
0: otra partida económica.
4: No dejas de decir, sí, bueno, qué tanto operó, porque yo en el Mundial, un día me invitaron a un palco y fue de los pocos que pagó, y de repente nos dijeron, señor, solamente incluía 10 aguas minerales. Dices, ¿cómo? ¿Pagó esto y nomás son 10 aguas minerales? Nomás. Entonces todo el mundo decía de broma, sí, hay que pagarle a la FIFA. Entonces, de esas bromas que escuché en repetidas ocasiones, hay que pagarle a la FIFA. Quiero ver la operación del estadio. Esta empresa Elevate, que es gigantesca, de Al Guido, de los 49ers, que tiene equipos de fútbol, que opera arena, se salió, Beto.
0: Sí.
4: Cerró. ¿Por qué? No sé. La pues próxima semana en Charlotte voy a ver si averiguo un poco más.
30: Pon todo eso sobre la balanza, o sea, tiene que ser eso parte.
4: Son cosas que hay que ir aprendiendo,
30: de los motivos poco, que habrán impactado para que se hayan salido. O sea, si no tienes todas las riendas en tus manos para efectos de la operación y comercialización que pretendían, pues de ahí se entiende que haya ocurrido. Ahora, yo tengo nada más la siguiente curiosidad, conforme vaya desarrollándose esta primera mitad del torneo para el América, en tanto tienen a sus seleccionados en forma y en tanto llegan los refuerzos, si es que llegan. Se supone que ahora van a echar mano de los canteranos, ¿no? Y debutó un Alejandro Arriaga. Cárdenas la semana pasada contra Querétaro. ¿Saben que no debutó América un solo futbolista en los últimos tres torneos?
0: Que Santiago Espinosa, Ciro.
30: En los últimos tres torneos de Andrés Jardine.
0: Sí.
30: Es que eso tiene que ver con la exigencia de este equipo que está obligado a ganar semana a semana. Claro. Una exigencia autoimpuesta, autoimpuesta de que si no ganamos un campeonato es fracaso. Bueno, pues vas, órale, lidia con esa historia. Y sin eso jóvenes. Los ha llevado a que no haya debuts. Y no es que tengan un mal equipo juvenil, porque resulta que se coronaron hace no mucho, pero no se han dado los debuts. Que no basta con que debutes, es que debutes y te consolides. Entonces, quiero ver si ahora que van a necesitar de la cantera, en verdad tienen los elementos para poder
4: hacerlo. Americanistas, al igual que mejor cante 10 conciertos Elton John para tener billete para refuerzos, ¿no?
0: Sí, exacto. Vamos a ir con León Lecanda, nos da tiempo todavía. Estamos contigo, León, qué gusto saludarte. Atlante América, a las 9 de la noche el día de hoy. No escuchamos.
2: ¿Cómo estás, Beto? Fuerte abrazo a todos en ESPN Radio Fórmula desde el Estadio Azteca, el Estadio Banorte, que esta noche tendrá el partido de tus gloriosos Potros de Hierro del Atlante contra las Águilas del América. A ver, el técnico Guillermo Almada ha preferido guardar una semana más a sus seleccionados mundialistas. Hablamos del mexicano Israel Reyes y de los uruguayos Sebastián Cáceres y Brian Rodríguez, que no saldrán hoy ni siquiera a la banca para el partido contra el equipo azulgrana, precisamente porque están en el trabajo de pretemporada. Sí podría hacer un par de cambios el técnico uruguayo respecto a la victoria 1-0 sobre Gallos Blancos de Querétaro el sábado anterior. Uno obligado por la suspensión de Alan Cervantes, a quien pondrá de volante de recuperación junto a Eric el Chiquito Sánchez, puede ser Alexis Gutiérrez o puede ser Ícaro da Conceição, incluso algún joven de la plantilla. Lo otro, definir si su pareja en la central seguirá siendo Ramón Juárez con Miguel Schoker Vázquez, o si Vázquez sale para también darle oportunidad a algún chico. Podría ser Cárdenas, el que debutó en la Corregidora. Bueno, lo veremos un poco más tarde. Compañeros, regreso con ustedes a ESPN Radio Fórmula.
0: León, muchas gracias por la información. El portero colombiano Ospina no debutará con el Atlante todavía el día de hoy. Va a seguir Jiménez en la portería. Oye, del conjunto atlantista.
4: ¿Le pudiste preguntar mi curiosidad o no? ¿Lo entrevistaste finalmente a Ospina o no?
0: No fue Ospina, no fue a la presentación Ospina, pero en los próximos días creo que podremos platicar con el portero colombiano.
4: Si no escucharon, sí. Ospina iba a venir a Pumas. Ospina iba a venir a Pumas, pero cuando surge lo de Keylor, pues por obvias razones se fueron con Keylor.
0: Exactamente, y ahora después de estar en Inglaterra, después de estar en Italia, después de estar en Colombia, es el nuevo portero del Atlante, pero todavía no debutará hoy en el regreso Potro a la cancha del Estadio Azteca.
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38: Fly fue el gran éxito que catapultó a Sugar Ray en 1997 con su mezcla de pop rock y reggae suavecito. Esta canción fue hecha para sentirse como un día soleado. Curiosamente, el álbum hay una versión con y sin el rapero Supercat, pero la versión que se volvió favorita en la radio fue la más tranquila, con una vibra un poquito más relajada que nunca pasa de moda. Sugar Ray con Fly.

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4: De regreso en esta tarde en ESPN Radio Fórmula, Atlante América, esta noche a las 9 en la cancha del Estadio Azteca. El Atlante no juega, claro, el Atlante no juega en el Azteca desde hace casi 20 años. Lo tendremos en la pantalla de ESPN, únicamente para México, solo para México se transmite el partido Atlante América. La última vez, Ciro John, que el Atlante le ganó al América fue el 11 de septiembre de 2011. Atlante 1, América 0 en el Estadio Azteca, ¿qué? Con gol de Osvaldito Martínez, y el técnico del Atlante era precisamente Miguel Herrera.
5: Beto, si tuvieras que elegir el máximo jugador del Atlante de todos los tiempos, ¿quién es?
4: Ah, qué buena pregunta. Tal vez Caviño, Vanibaldo Castro Caviño, porque el Cabo logró varios títulos de goleo.
5: ¿Cómo con Pumas se compara y con el Atlante lo que también? Hizo con Pumas y Atlante, Caviño?
4: Creo que con Pumas, con el Atlante creo que logró 5 y con Pumas creo que 3. Okay. Todavía ganó 1 o 2 con Pumas y uno más lo ganó, creo que con el León o con Tigres. Evanibaldo, el brujo Evanibaldo. Vamos contigo, Katia Castorena, en Carson, rumbo al campeón de campeones. Qué gusto, Katia, saludarte. Justo se cortó la comunicación. Fíjate, Ciro, que en esa última victoria del Atlante sobre el América, hace 15 años, en la defensa del Atlante estaba Alex Diego, que es ahora el técnico de la selección sub-20 de México, que buscará el pase a los Juegos Olímpicos.
6: Que empiece ese preolímpico. México juega contra Antigua y Barbuda.
4: Correcto.
6: En Puebla estará haciendo ese partido. Y habrá que decir que los 4 primeros o los 4 semifinalistas avanzan al Mundial Sub-20 y solamente el campeón de este torneo llegaría a los Juegos Olímpicos. Son 3 grupos de 4 equipos, califican 1 y 2 de cada grupo, más los 2 mejores terceros lugares, de ahí a cuartos de final, semifinales y una final. Todos los semifinalistas al Mundial Sub-20, solamente el campeón a los Juegos Olímpicos. Si llegara a ser el campeón Estados Unidos, entonces el subcampeón va a Juegos Olímpicos, dado que los Olímpicos serán en Los Ángeles.
4: Correcto.
6: Y antes, en Los Ángeles.
4: Y hablando de, exactamente.
6: Eso, bórdala.
4: Hablando del área
5: tú sube la
4: de
5: story,
4: California.
5: La gente puede seguir el programa.
6: Sí, patrón.
4: De la zona conurbada de California, en Carson. Katia, ahora sí te escuchamos. Gusto en saludarte.
5: De donde son las Williams.
4: Exacto.
7: Así es, aquí en esta región del sur de California, compañeros, ahora sí con el gusto de saludarlos, estar con ustedes. Muchísimo calor en esta zona de Los Ángeles, lo que ha sido esta semana, y con esta temperatura de verano, así van a encarar los equipos del fútbol mexicano el campeón de campeones, como ya viene siendo tradición, en la casa del LA Galaxy, que se juega este partido. 2 equipos que tienen muchísima afición también en el lado de Estados Unidos, sobre todo Cruz Azul. Entonces, cuando pensamos en este duelo de pesos pesados, de lo que vienen haciendo recientemente en la Liga Mexicana, será un bonito espectáculo para la afición, ver al Toluca, ver a Cruz Azul y sobre todo la Máquina. Me acuerdo la última vez del año pasado que estuvieron aquí en este mismo inmueble en la Leagues Cup, esto se pintó completamente de azul, con todo y que el Cruz Azul venía de aquel fatídico resultado contra Seattle en la Leagues Cup, pero la afición siempre respondiendo. De hecho, estamos aquí a la espera de que sea el entrenamiento, que ya los equipos puedan reconocer el terreno después del viaje, las conferencias tanto con Antonio Mohamed como Joel Wiki, así que ya también veo aficionados llegando a recoger boletos, están montando todo lo que va a ser el espectáculo para este partido.
5: Katia, un gusto saludarte. ¿Qué feeling da todo esto de que el Leagues Cup ya también se va a jugar en México? Es decir, ¿cómo tú que estás en Los Ángeles, cómo ves la relación MLS-Liga MX, sobre todo que ya hay un arreglo para jugar partidos de temporada regular de ligas foráneas, pero no lo han ejercido. ¿Cómo ves ese cambio de que todo era lo que quería MLS a que México también ya está poniendo sus reglas?
7: Bien, John, porque incluso este partido, ¿no?, puede entrar el cuestionamiento de decir, estás hablando de los dos últimos campeones del fútbol mexicano y por qué siempre este compromiso del campeón de campeones desde que se reinstituyó este formato en 2015 se viene a jugar a Estados Unidos, y entendemos que la presencia de la afición de este lado, como pasa con la selección mexicana, también
5: los el dólares
7: ha sido muy fuerte, ¿no? Pero ya cuando hablamos de que la queja mayoritaria, hablando de la Leagues Cup, por parte de los equipos mexicanos, era precisamente eso, que ellos siempre tenían que estar fuera, que ellos tenían que estar por semanas hospedados en hoteles, fuera de su afición. Entonces, bueno, ahora para esta edición vemos precisamente este cambio, donde por primera vez va a haber partidos en México, lo cual me parece es justo para equilibrar esta parte de la competición. Lo que es una realidad es que esta relación entre ambas ligas va a seguir, y va a seguir para largo, a beneficio del nivel de ambas competencias, ¿no? Y que también pensando que para el próximo año la MLS ya va a ajustar su calendario a un calendario como el resto del mundo del fútbol. Eso también va a ayudar muchísimo al nivel, al tipo de contrataciones que vamos a seguir viendo, y que esta relación comercial va a continuar.
6: Katia, te mando un saludo. Me interesa mucho tu punto de vista de esta historia postmundial en Estados Unidos, porque los ratings fueron impresionantes, no nada más de las transmisiones en inglés, también de las transmisiones en español, casi casi equiparables con finales de conferencia de la NFL. Vaya, en ese sentido tuvo una gran penetración, todos los estadios llenos. El plan que tiene la MLS para el día después de la Copa del Mundo y hacia adelante, porque siento que en México es algo que no se tiene del todo proyectado. Y hay mucho ánimo de parte de la gente, y lo notas en las primeras entradas en los estadios, por ver fútbol, por ir a los estadios, inclusive a los mundialistas, porque no tuvieron esa oportunidad por lo caros de los boletos. El plan de la MLS postmundialista, Katia, ¿cómo podrías definirlo, si se sabe, y lo que alcanzas tú a notar?
7: Sí, Ciro, porque es muy importante seguir la ola. Este es el momento, uh-huh, porque es un comienzo, y lo escucho de las empresas aquí en Estados Unidos, donde dicen, no nada más era la meta final la Copa del Mundo. Entendemos que ahora los ojos están puestos allí, el interés está allí, y tal como ocurrió cuando la Copa del Mundo del 94, y que vimos un antes y un después para el fútbol en Estados Unidos, porque no se había podido establecer, por ejemplo, una liga, y a partir de eso se establece la MLS, que debuta en el 96. Bueno, ahora quieren que también sea un parteaguas este momento de lo que se vivió con el fútbol en territorio norteamericano, y de ahí seguir construyendo. Y ese primer paso importantísimo es lo que les decía, el cambio del calendario, que ya para, claro, el próximo año, sí, van a estar igual que las ligas en Europa. Y si aún con lo que veíamos del calendario, donde los fichajes europeos de grandes nombres, que si bien ya están llegando aquí con menor edad, siempre se decía, ¿no?, de la Liga del Retiro, pero ahora estar a la par en los mercados de fichaje, sobre todo en el verano, creo que eso va a abrir un panorama completamente distinto. Pero es una realidad que ahorita en Estados Unidos las empresas quieren invertir en el fútbol, hay ese interés.
5: Vas a ver que van a venir contrataciones bomba.
7: Exacto.
5: Vas a ver, Katia,
7: hacia allá va, por supuesto, van a venir contrataciones bombas, cada vez mejores jugadores,
5: vienen,
7: y que van a seguir
5: más
7: elevando el nivel.
5: Yo nomás te doy este dato que los
6: Lewandowski tenemos. Llegó, Griezmann, sí, llegó, y ahí vienen más.
5: Y un dato que dije hace unos meses aquí,
6: Casemiro, sí,
5: hace unos meses di un dato. El San Diego FC, que va en su segunda temporada de existencia, tiene más abonados que el Cruz Azul y el América.
6: Sí, sí.
5: Yo nomás y esa franquicia costó $500 millones, ¿no? Entonces, yo creo que podemos aprender muchas cosas. El Media Day, yo estuve en Nueva York la semana pasada y me invitó la MLS.
6: Perdón por cambiar el tema, Katia, ves que estábamos con el campeón de campeones.
5: Pero a mí me invitó la MLS a sus oficinas espectaculares ahí en el Madison Square Garden. Hicieron como un día de medios chiquito. Luego el comisionado con Griezmann hizo como una plática de cómo ven la liga. Es decir, saben capitalizar hasta la última gota. Yo la próxima semana voy a ir al Juego de Estrellas por primera vez y tengo mucha curiosidad de ver cómo opera un Juego de Estrellas del MLS, que el concurso de habilidades se ve divertido.
6: Está bien, mira, qué bueno que
5: Ahí estaremos.
6: Qué maravilla. Mira, no tengo duda que lo tienen bien pensado, pero yo lo pregunto por este lado, ¿no?
8: Sí, sí.
6: Porque es una oportunidad que creo que se está desperdiciando, y si creo que la gente está con ese ánimo, es la parte alta de la ola, es la cresta de la ola, y siento que pues no, volvemos a la misma liga de siempre y volvemos a, pues ya no hay descenso y descenso, ¿eh? Ya está por escrito,
8: sí, sí, sí.
6: Y con los mismos temas de siempre, iguales.
8: Exactamente.
6: Entonces, bueno, perdón.
8: Katia, muchas gracias por la información. Fórmula. Sí.
7: Sí, digo, rápidamente, es nada más, obviamente, un negocio y la fórmula, si vemos lo que pasa en la NFL, en las otras ligas, donde tienes que tener estrellas que llamen la atención y un producto que sea atractivo para el aficionado que va a ir a pagar. Aquí son muy buenos
5: en montar esos
7: espectáculos, pero por eso es el enfoque de tener estas estrellas. New York City FC va a estrenar un estadio impresionante en Manhattan en los próximos años, donde estás en uno de los mercados más importantes, donde aquí mismo en el LA Galaxy ya hay interés de que le quieren comprar al equipo a AEG, esta empresa que también es dueña de otros equipos, en fin, ¿no? Entonces es allí donde viene ese flujo de dinero y que no me queda duda que va a seguir creciendo.
8: Correcto, Katia. Qué gusto saludarte. Gracias por toda la información allá en Carson, California, rumbo al campeón de campeones. Cruz Azul, Ciro, arrancó con 2 triunfos de forma consecutiva. Toluca le ganó al Guadalajara de visita y luego fue sorprendido por el equipo de la universidad, pero se antoja un partido muy parejo e interesante para el día de mañana.
6: Aquí hay algo muy importante. Cruz Azul no ha empezado bien sus partidos. De hecho, los ha empezado perdiendo.
8: ¿Sí?
6: Ante San Luis y ante Puebla. Después los termina remontando. Le da la plantilla, la calidad de jugadores para remontarlos. Pero, ¿y qué tal que te encuentras con un peso completo,
8: claro,
6: y juegas igual de mal los primeros minutos, el primer tiempo? A lo mejor ya no te recuperas, ya no te alcanza la tracción para venir de atrás y volverlo a ganar. Esa es mi principal curiosidad con Cruz Azul, ver si pueden iniciar mejor sus partidos y no depender de una reacción para remontar. No ha jugado Paulinho en lo que va del campeonato, es una pieza importantísima del Toluca. Y lo más valioso que tiene el conjunto de los Diablos es la experiencia de su entrenador. Más de cuántos cientos de partidos. En juegos, en finales, ninguno
8: casi
6: como Mohamed.
8: Casi 600 partidos dirigidos en fútbol mexicano.
6: Wiki va por su primera decena,
8: claro,
6: de juegos.
5: Ya no, el estadio Banorte Azteca ya.

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1: Caminando por México.
0: Bacalar, Quintana Roo. Famoso por su Laguna de los Siete Colores, este pueblo caribeño cautiva con sus aguas cristalinas de distintos azules. Antiguo refugio de piratas, hoy ofrece paz, cenotes profundos y estromatolitos milenarios. Es un paraíso natural de belleza tranquila y única.
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4: Los monstruos sí existen, solo que casi nunca tienen colmillos. No tengo miedo. La nueva serie de Netflix dirigida por Ernesto Contreras adapta la novela de Niccolò Amaniti y la traslada al Veracruz de los años 80. Lo que comienza con un verano cualquiera termina convirtiéndose en un thriller donde un niño descubre que los secretos más peligrosos nunca vienen de la oscuridad, sino de las personas que mejor conoce. Con Luis Alberti, Fátima Molina y Humberto Busto, la serie combina suspenso, drama, pero también mucha inocencia y esperanza en cada episodio. Porque la infancia termina el día que entiendes que los cuentos de terror nunca hablaban de monstruos. La serie No Tengo Miedo ya está disponible en la plataforma de Netflix. 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
5: El Consejo Coordinador Empresarial destacó que México es el aliado más importante de Estados Unidos, ya que en 2025 importó más de 330 mil millones de dólares de productos estadounidenses, reforzando así la relación entre ambas naciones. El tipo de cambio se ubicó en 17.46 pesos por dólar americano, 5 centavos menos comparado con el registro anterior, mientras que el dólar interbancario se ubicó en 17.48 pesos y el dólar en ventanilla finalizó la jornada en 17.88 pesos a la venta. El índice de precios y cotizaciones de la Bolsa Mexicana de Valores cerró la jornada con ganancias de 0.18% para ubicarse en las 66.383.26 unidades. El precio de la mezcla mexicana de petróleo se ubicó en $91.68 por barril. Informó Itzel Vanegas. 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
6: De regreso en esta tarde en ESPN Radio Fórmula. Nos decía John que estará lleno el Estadio Azteca esta noche.
7: Pasa que hay que recordar que el estacionamiento general es el que se está utilizando por el momento para estacionamientos de palcos y aparte puedes pagar por estacionarte. Todavía todo ese tema del acceso al palco hasta adentro no han decidido ciertas cosas, creo que ahí van ajustando, pero queda claro que es una gran señal que dicen que ya no hay estacionamiento para vender en el estacionamiento de toda la vida de la puerta 8. Después de la cobertura del Mundial, Beto, yo te digo cuál es la puerta 1, la 3, la 8. Sí, sí. ¿Dónde hay birria? ¿Dónde hay birria cerca?
6: Sí,
7: o
6: claro,
7: lejos?
6: Claro.
7: ¿Dónde hay teppanyaki o sushi cruzándote la calle? Sí. ¿Quién atiende bien para venderte un refresco? Ya, ahora sí que tú me preguntas, Betito, y todos los
6: ya
7: alrededores...
6: Ya te dominas la zona, ya todo, la peinaste.
7: Ya la peinaste la zona. Desde la puerta 1, 3 a la 8.
6: Sí, claro, claro. La 1 que es la que está ahí ya sobre
7: la
6: el mapa, ¿no? La del puente, exactamente. Vamos contigo, César Caballero. Hay un enroque y una presentación en la presidencia de la Liga MX del fútbol mexicano.
8: Muchas gracias, compañeros. Hay un nuevo modelo de gobierno al interior de la Liga MX y este viernes fue nombrado oficialmente Francisco Iturbide como el nuevo presidente ejecutivo del organismo. Iturbide comenzó como becario al interior de la institución y durante 13 años de servicio ha llegado a este puesto en el que prácticamente es el mandamás en la primera división del fútbol mexicano. En el evento estuvo presente el comisionado de la Federación Mexicana de Fútbol, Mikel Arriola, y hablaron acerca de cuáles son los objetivos de Francisco Iturbide para desarrollar la Liga MX tanto en lo deportivo como en lo económico.
9: Francisco llegó hace 11 años como becario de la Liga y desde abajo ha podido entender la institución y ayudar a construirla. Estuvo concentrado precisamente en estas labores de cómo fortalecer la competencia.

0: fortalecer la competencia desde cómo se organiza un partido de fútbol, desde quién está encargado de la cancha, de la tribuna, de la transmisión, de a qué hora llegan los equipos, cómo llegan. Y después el entendimiento. Hay muy pocas personas que entienden a fondo las consecuencias que tiene un buen armado de una estructura de calendario. Y uno de ellos es Francisco.
1: Finalmente, comentar que el nuevo modelo de gobierno de la Liga MX estará conformado por 4 comités: el Comité Deportivo, el Comité Comercial, el Comité de Ética y de Buen Gobierno, además del Comité de Inversión y Certificación. Cada uno de estos comités estará conformado por 6 equipos de la Liga MX, además del presidente Francisco Iturbide. Desde Toluca, Estado de México, César Caballero, ESPN.
2: César, muchas gracias por la información. Esta es una separación, no sé si para efectos prácticos se concrete.
3: Siempre habían querido hacer eso.
2: Exacto, separar la Liga de la Federación Mexicana de Fútbol y el que era presidente comisionado, Mikel Arriola, se queda únicamente como comisionado, preside la Liga Francisco Iturbide, sí. Y el presidente de la Federación sigue siendo Ibar Cisniega.
3: Eso no deja que la gallina de los huevos de oro, la selección mexicana mayor, es la que sigue proveniendo de mucho dinero a los equipos de la Liga. Sí, los equipos que quizás les falta infraestructura o invertir más en mejores jugadoras de la femenil, en muchas cosas, el dinero viene de lo que genera la selección mexicana.
4: Pregunta, ¿por qué no es más de lo mismo? ¿Por qué no? O sea, sí. Pregunto ingenuamente, no, porque, sí. Porque mira, llevo viendo esto no, yo toda la vida.
3: No, te voy a decir por qué no.
4: Yo sé que hay nuevos puestos y que uno se llama comisionado y que otro es... Pero todo sigue emanando de la misma fuente.
3: En teoría, podrías ir con una cerveza y venderle la liga, otra cerveza no. Es decir, podrías lograr comercializar.
2: Pero tú dices mejor, para las decisiones importantes, ¿no?
3: No.
4: Sí, vaya... Sí,
2: ascenso y descenso, por ejemplo.
4: Me refiero a temas.
3: El ascenso y el descenso.
2: Sí, ya, descartado.
4: Estructurales, deportivos.
2: Muerto.
4: No, pero olvídate de eso. Pero me refiero a temas estructurales. Lo que viene pidiendo el fútbol mexicano hace mucho tiempo. Si quieres, no el ascenso y descenso, que ya sé que es otra
3: Apolo
4: problemática.
3: Lo quería hacer y ni eso los puso,
4: bueno,
3: de acuerdo.
4: Ese hubiera sido un cambio estructural, ¿no? Otro cambio estructural podría ser ir gradualmente bajando el cupo de jugadores extranjeros o no formados en México. O sea, cosas que sabemos que van a impactar favorablemente la parte deportiva.
3: Es. Porque ya no más falta entonces, o Pachuca o León que se venda.
4: Exacto. ¿Por qué no es más de lo mismo? Es mi pregunta. O sea, quiero creer que esto va a representar algo, pero yo veo que
3: yo
4: es lo mismo.
3: Te voy a decir algo, Ciro, que vi en esta cobertura del Mundial. Así como los chamaquearon con los relojes y todo el rollo de fuera a las 12 del día.
4: ¿Para qué tantos jefes ni siquiera son capaces de atajar algo así, no? Sí,
3: con todo y eso, yo te diría, y lo digo honestamente, es el equipo más profesional que me ha tocado ver operando en selección mexicana.
2: No horarios, tanto liga, alimentación, no,
3: pero todo, Beto, todo.
2: Disciplina.
3: Todo. Disciplina.
4: Inteligencia deportiva.
3: Trato,
4: se refirió deportiva. Un buen de veces sí, Javier Aguirre.
3: Me refiero, hay gente más preparada
2: de acuerdo.
3: Para sus puestos.
4: Javier Aguirre constantemente decía en las ruedas de prensa, hay 60 personas que no salen a la cancha que están trabajando en torno al equipo.
3: Eso es cuando una vez me contaron que Pep Guardiola en el Barcelona... Si a mí vale gorro si te vas de borracho, si comes, no comes. Esto es así de fácil. Tú te vas de vacaciones, regresas y te pesas.
2: Sí.
3: Y lo que diga...
4: La báscula no miente.
3: Lo que diga la grasa, decides si juegas o te mando a la sub-20 o a la banca.
2: Ahí tú sabrás.
3: Tú sabrás. Y hoy en día sí creo que está mucho más estructurado. Lo dije en Enfocados. Así como veo... Vi la serie de México 86 y luego el partido
2: la película.
3: De repente dices, pues es lo mismo, ¿no? Más o menos diferente, es lo mismo, ¿no? Pero sí creo que, por ejemplo, Mikel Arriola es el producto de que decidieron irse con un headhunter, con un buscador de talentos, y vieron candidatos y decidieron que era un buen candidato. Eso no quiere decir que ese candidato no tuvo que ir a recibir la bendición papal, ¿no? Pero por lo menos ya se trata de hacerlo más profesional. Yo sí noté, regresando a cubrir a selección mexicana después de unos años, que veo más preparada la gente que está en esos puestos importantes.
2: Sí.
3: Que ojalá las cosas mejoren.
2: Sí, está bien, pero... El caso de Iturbide, por ejemplo, ¿no?
3: Sí, sí, creo que si están diciendo que viene desde abajo, a ver...
2: Era becario, fue jugador de fútbol.
3: Hay una gran
4: historia.
3: Pero
4: las decisiones emanan de la misma fuente.
3: Sí, sí, pero hay, por ejemplo...
4: Eso es todo, ya está.
3: Un presidente de ESPN, al que le tengo mucho cariño, George Bodenheimer, él llegó trabajando en ESPN en el departamento de donde llegaba el correo, en el
4: back. Sí, desde abajo,
3: ¿no? Entonces te da gusto. Entonces quiero averiguar más de este chavo Iturbide, porque no lo conozco, conocer más. Y dices, bueno, pareciera que podía ser tu hijo, mi hijo, tu primo. Oye, pues sí, sí hay un futuro, ¿no?
2: Sí, sí,
3: porque
2: de acuerdo.
3: Parecía que en los viejos tiempos la federación era como el gobierno, ¿no? Pues ya me dieron la delegación, Beto, llégale, pues órale, ¿no? Pues lo vimos en Morelos.
2: Sí,
3: ¿no?
2: Está claro que hay una nueva generación, incluso en los clubes.
3: Y más preparada.
2: Con mayor
3: y
2: preparación.
3: Y cada vez está más
2: con maestrías, con diplomados,
3: trabajo,
2: con entonces, carreras.
3: No, ya sí. No es de que, oye, dale chance al hijo de mi cuate, ¿no? Pues órale, llégale. No, eso sí. Ya no. Sí, llégale, ¿qué sabes? No sabes nada, bye, ni pierdas
2: sí,
3: el tiempo.
2: Totalmente de acuerdo.
3: Esa
2: qué
3: parte
2: bueno.
3: Sí la veo mejor. Que hay muchas cosas.
2: Sigue habiendo intereses, dominio de ciertas propiedades de ciertos
4: bueno,
2: clubes.
4: Está bien.
2: En las decisiones.
4: Sí, nada
2: está
4: más
2: clarísimo,
4: las sí. Cosas por su nombre, ¿no? Pero yo esperaría que un directivo que toma un puesto de ese perfil tan alto, estamos hablando de una presidencia, de una liga, pudiera tener una influencia
2: cambiar el rumbo,
4: mayor.
2: Dices, un viraje. Sí,
4: nada más, está bien.
2: Un cambio de timón.
3: Por ejemplo, si quizás un cambio.
2: Real. Un golpe de timón.
3: Netflix ya se metió con billete y ya tiene la Copa Oro y Nations League en México, ¿ok? Ya la tiene. ¿Tendrá el valor el de la liga venderle también derechos de televisión? ¿O le van a decir, ese sí no te metas? Porque entonces... Te sí, cuesta la chamba.
2: Exactamente.
3: Esas son las cosas esas. Que no sabemos.
4: Pues
3: si
4: imagínate.
2: Regulares.
3: Porque pueden decir, tú véndele a los americanos lo que quieran, pero México, esta islita no me la toca sí, sí, nadie. Sí,
4: bueno,
3: ¿no?
4: ese costo de oportunidad, eso que se está dejando de ganar por un ejemplo como el que mencionas, que ya está ocurriendo
3: sí.
4: Y que va a tomar más fuerza hacia adelante, imagínense el costo de oportunidad de los años anteriores, lo que se ha dejado de capitalizar por no abrir esa que es el cofre de oro y exacto. Que es lo que representa la mayor ganancia en las principales ligas del mundo.
3: Y a veces
4: los
3: el cofre de oro
4: de televisión.
3: Te va peor, como le pasó al MLS.
4: Pero es que eso fue un
3: con
4: error
3: Apple, ¿no?
4: Importante.
3: Apple les dio un billetote, estaban felices y de repente nadie los ve.
2: Tú dices que el fondo de inversión, por ejemplo, hubiera descobijado a algunos propietarios con respecto a los manejos.
3: No, el fondo de inversión... Que fueron tal las presiones que, en base a presiones, por eso Juan Carlos Rodríguez decidió decir, ahí se ven. Obviamente, Beto, porque es como ahorita con el fondo de inversión que entró en el América. ¿Tú crees que no tienen que enseñar todos los números y checar? Yo te invertí, yo soy
4: claro.
3: Tu socio, quiero ver las cosas.
4: Sí,
3: entonces,
4: sí,
3: si mañana un fondo de inversión invierte en toda la liga y dice, a ver, te voy a dar 50 millones de dólares, eran 75. La mitad es para ti, la mitad para invertir. ¿Dónde lo vas a invertir? Es decir, en el Wi-Fi, en los baños, pues, enséñame, ¿no? O soy tu socio. ¿Te costó 2 millones? Porque aquí parece que costó uno. ¿Dónde está el otro millón? ¿Qué le pasó a Juanito
4: sí.
3: Con el otro millón?
4: Claro, correcto.
3: Entonces, eso hizo que ese fondo de inversión tan
4: sí,
3: poderoso que le invierte al Atlético de Madrid, es dueño de los Washington Commanders, de los New Jersey Devils, del Crystal Palace, del equipo de NASCAR, del este y el otro. Pero no, nosotros estamos bien, porque ¿para qué le mueves si,
4: oye,
3: si así nos entendemos?
4: Faltan,
3: ¿no?
4: Llevamos 50 minutos. Creo que no hemos hablado lo suficiente del Atlante.
2: No.
4: Creo que no hemos... No, hay que hablar de Isaac del Toro.
2: Claro, solamente vamos a escuchar a Guido Pizarro que comenta la salida de Ángel Correa del equipo de los Tigres.
4: Del Torito.
5: Lo de Ángel ya se venía barajando la posibilidad hace tiempo. Creo que el grupo ya lo había asumido. Ángel ha sido un profesional desde el primer día uno hasta el último día. Es una gran persona. Creo que ha aportado valor de todos los aspectos. Desde la cancha ha quedado... demostrado, en el día a día lo mismo, creo que después ya son decisiones personales, pero en lo personal, y creo que toda la gente internamente sabe lo que ha aportado y sé cómo se ha comportado, después son decisiones personales de vida y cada uno queda en aceptar, pero de mi parte se lo he dicho a él y el grupo se lo ha hecho saber, agradecimiento, porque del primer día se ha puesto la camiseta del club y ha tratado de aportar valor, no solamente dentro del campo y afuera también. Pero bueno, a veces son decisiones de vida, como decía recién. Nos hubiera encantado que que este vínculo, esta relación siga por mucho tiempo, se lo dije a él, pero también aceptamos, así es la vida, a veces hay que aceptar y desearle lo mejor, pero él sinceramente se ha portado muy bien.
4: Yo nada más, yo, sí. Perdóname que te interrumpa, Pizarro. Yo nada más digo Paganini,
2: exacto.
4: ¿Dónde está Platini? Porque ya historias de esas sí, de me sé muchas.
2: Sí, de acuerdo, adelante. Sí, está bien,
6: yo de lo puede ser sí. Buen negocio para Tigres, pero que paguen, ¿no?
3: Paganini. Yo cuando sí, claro. Me enteré que Tigres había bajado Cemex los presupuestos, y justo en el partido de Toluca, la selección mexicana, me decían, John, River lo quiere y River sí tiene. Es decir, River opera muy diferente a otros equipos.
4: Son los millonarios, son los millonarios.
3: Pues sí, millonarios bueno, son. Claro, por lo son. Menos, Valde. Por lo menos tienen la cuenta bancaria para recibir el depósito y luego te lo mando, ¿no?
2: Sí.
4: Y luego
2: sí.
4: Nada más para que no creamos que nada más nos pasa a nosotros.
3: No, sí.
4: El
3: sí.
4: Chacho Coudet, que es su actual entrenador, estaba dirigiendo al Deportivo Alavés la temporada pasada, Primera División de España. Y estaba en un momento muy delicado de la segunda mitad de la campaña. Estaban tratando de no sí. Descender. Y sonó el teléfono y era River, y entonces empezaron los rumores,
3: Sean.
4: Y a capotear en la Sean. Rueda de prensa, y Sean. Tres días después ya era millonario, ¿verdad?
2: Exactamente.
4: Entonces no solo pasa acá, pasa también en otros ámbitos.
2: Vamos vale. Contigo, Víctor Hugo Peña, que estás siguiendo el Tour de Francia y la excelente actuación de Isaac del Toro.
7: Hola Beto, un saludo muy especial para ti aquí desde la cima del Alpe de Hues, donde terminó hoy la etapa número 19 de este Tour de Francia, una etapa que vibrante, que vuelve a ganar Tadej Pogačar y esa defensa de Isaac del Toro sobre su más inmediato seguidor, la joven promesa francesa Paul Seixas. Isaac, que ha defendido muy bien su tercer lugar y la camiseta blanca que lo identifica como el mejor joven, continúa en una gran condición, a la espera de mañana la etapa reina de este Tour de Francia, que vuelve a terminar aquí en el Alpe d'Huez, pero se va a ascender antes el Col del Galibier, el Col del Telegraph, una etapa muy dura que seguramente Isaac va a saber defender y va a llenar de alegría a todo México y Latinoamérica con ese tercer lugar y con su camiseta blanca que lo va a identificar como el mejor joven de este Tour de Francia. Un saludo para ustedes y nos veremos mañana en el final de la etapa 20.
2: 22 años de edad de Isaac del Toro, todavía no cumple los 23 y está haciendo una excelente labor ahí en el de Ensenada, en el Tour de Francia.
4: Alpe de Hues es la etapa reina de la Vuelta a Francia. Ahí,
3: ¿por qué, Ciro?
4: Porque es un puerto de alta montaña, son 6.000 metros, son unas pendientes bravísimas. Ahí es donde los grandes...
3: Te quiebras la espalda en la bici.
4: Ahí es donde los grandes terminan consagrándose. Ahí lo hizo Fausto Coppi, ahí lo hizo el propio italiano al que acaba de quebrarle, Marco Pantani. Tadej Pogačar le acaba de quebrar justamente a Pantani la marca que duraba 30 años vigente en Alpe de Hues, 3 horas 17 minutos 57 segundos. Además, rebasa la meta Pogačar con una suficiencia, con una frescura que dices, qué bárbaro, y el cierre fue espectacular. O sea, Pogačar es el líder, es el mejor ciclista del planeta, va encaminado a coronarse en París el próximo fin de semana. Isaac del Toro terminó séptimo en la etapa 19. Lo veías a Isaac terminar más tocado, más rendido, pero le permite eso conservar el suéter, como decía Víctor Hugo, el suéter blanco de líder entre los jóvenes. Incrementó inclusive su ventaja en relación a Paul Seixas y está en la tercera posición. Mantiene 12 segundos o mantuvo 12 segundos de diferencia en relación a Remco Evenepoel en esta etapa, llegó detrás de él y son 2 minutos y medio detrás de Remco Evenepoel en la general. Pero la de hoy era la que podía ser que cambiara la clasificación general. No ocurrió así y lo bueno es que se mantiene en la tercera posición Isaac del Toro. Y que Richard Carapaz, el colombiano, es el rey de la montaña.
2: Excelente, y además un deporte que no recibe, John, mucha difusión. Ha habido muy buenos exponentes mexicanos, obviamente sí, Alcalá, por ejemplo, 89-90 en aquella...
3: Recuerdo cuando se nos estaba quebrando aquí Raúl en el programa, ¿no?
4: En el Giro de Italia.
3: El ver lo que estaba haciendo Isaac, yo lo he comentado, tengo un amigo que lo apoyó a Isaac cuando se lo trajeron a Valle Bravo, luego vieron que en Valle Bravo había que llevarse el otro lugar en Europa, encontraron en España, que era un lugar muy barato, para aguantar los presupuestos, es una gran historia, ¿no?
2: Sí.
3: Es... Lo de Isaac para mí me recuerda un poco lo que pasó en su momento con Loreno Ochoa. ¿no? A ver, vamos a explicarle a la gente lo que está haciendo, lo que significa ser la número uno del mundo en un mundo que nunca ha sido el nuestro, y creo que lo de Isaac se va a ir dando, lo van a ir fogueando, es decir, es un poco un proceso, le estás dando rodadas para que vaya aprendiendo, esté en los primeros lugares, para que también cuando no esté el líder, pues ya tienes al que sigue, y yo, ahí es donde veo a Isaac, es decir, paciencia. Porque entonces, no ganó, quedó en tercero, no, tranquilitos. Bueno, pero si no sabes, no, estás esperando a que gane, como bueno, si fuera...
4: Si queda tercero, primera vez en la historia para un mexicano.
3: Yo sé, sí, no, claro, pero me entiendo lo que digo, es un ya. Proceso de como... Cuando Lorena le enseñaba a la prensa lo que era un verde y era un bogey, ¿no? También hay que... Sí. Hasta yo tengo que aprender más esto de las bicis, porque yo las bicis nomás sé la que hago con la pancita en las mañanas, Beto.
4: Tu bicicleta Apache con rueditas al lado. Sin esas andas azotando. Queda menos de un minuto para lo de LeBron James.
3: Es un mercenario. Siempre lo he considerado que no le importan sus compañeros. No le importa...
4: En tres segundos lo mató.
3: La historia del equipo que está. Dijo, a ver... ¿con quién puedo ganar? Golden State, Miami. Ah, Filadelfia acaba de hacer unos cambios importantes. Me voy a los 76ers. Lo considero. Por eso nadie se meta con su majestad.
2: Ya es fin de semana el que va a arrancar.
3: Y nos vamos al fútbol.
2: Nos vamos a Atlante América.
3: Apostados, grábenle. Y que tengan un enorme fin de semana. Te doy dos goles, Beto.
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10: El pasado 20 de julio, la gobernadora Mara Lezama inauguró la primera y única pista certificada de atletismo en Quintana Roo y a nivel península en la unidad deportiva Bicentenario en Chetumal, capital del estado. Con un monto superior a los 85 millones de pesos, además de la pista de atletismo puesta por la empresa Mondo, que instaló la pista de los Juegos Olímpicos en París 2024, se construyó el segundo edificio del CEDAR Chetumal, con 30 habitaciones individuales totalmente equipadas, la rehabilitación del gimnasio de halterofilia y la modernización de la alberca semiolímpica. La gobernadora dijo que a la fecha se han invertido 172 millones de pesos en infraestructura deportiva solo en Chetumal.
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13: Muy buenas tardes, este es el adelanto informativo. Empresarios restauranteros de Chapultepec denunciaron la mafia de delincuentes y estafadores en que se han convertido los apartalugares en esa zona. Empresarios de 200 establecimientos piden acciones a la alcaldesa Verónica Delgadillo. El gobierno de Jalisco puso en marcha la ruta 8 de Mi Transporte Tren Ligero, que conectará Huentitán con la Avenida Revolución, facilitando el acceso a las líneas 2 y 3 de Mi Tren, así como a Mi Macro Calzada. Jalisco registró más de 17 mil millones de dólares en exportaciones durante el primer trimestre de 2026. La entidad se posicionó como el segundo estado exportador del país y el primero entre los estados no fronterizos. Soy Sebastián Miermid y en una hora más información.
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14: Conocido como el árbol de la vida, el baobab es un gigante africano capaz de almacenar miles de litros de agua en su tronco hinchado. Esta adaptación le permite sobrevivir en zonas áridas extremas. Sus frutos son nutritivos y sus troncos huecos sirven de refugio. Son ejemplares milenarios que representan la resiliencia de la naturaleza ante el cambio climático global.
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11: Hay que hacerlo este viernes, ya llegamos el viernes 24 de julio 2026, las 5 de la tarde en punto. Vamos juntos con la información. Antes, los sonidos que hasta ahora ya son noticia.
15: Hay que decir que la revisión que se está haciendo pues es sobre una nueva visión que tiene el gobierno de los Estados Unidos de protección de su economía y de imposición de aranceles al resto del mundo, incluido México.
16: También es importante señalar que el presidente municipal de Temuac se encontraba bajo investigación por posibles vínculos con células delictivas. Células delictivas conocidas como los Aparicio y los Huazulco, relacionados con delitos de alto impacto.
17: La guerra no es solución. Nosotros no estamos de acuerdo con ningún tipo de conflicto violento, con ninguna guerra. Y por eso nos preocupa como ciudadanos del mundo que esto pueda ocurrir.
18: Para el maestro Rufo, estas circunstancias exigen máxima transparencia y una revisión estrictamente jurídica del caso.
19: Este año nos proponemos alcanzar 10.000 viviendas nuevas y 40.000 acciones de mejoramiento de vivienda.

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1: ¡Ah, qué buena canción esta, La Cuca! Está celebrando 36 años de carrera, de trayectoria, de éxitos. Una agrupación que ha dejado muchísimo. Y además se va a presentar hoy en el Metropolitan. A partir de las 8 de la noche, un gran repertorio en el Teatro Metropolitan para los fanáticos de La Cuca. Santa Sabina también está programado para iniciar a las 20:30 horas. Santa Sabina, mira, ¿quién lo diría? Que cómo se extraña a Rita Guerrero y su extraordinaria voz y todo lo que significó. Yo era fan, bueno, soy fan de Santa Sabina. Y bueno, pues hoy vamos a recordar un poco del rock en español de los finales 80s, principios 90s, con estas dos agrupaciones. Aquí, en un lugar muy bonito, para ver música, para escuchar y disfrutarla, en pleno centro de la Ciudad de México, en el Teatro Metropolitan.
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1: Gina, pues lo logramos. Llegamos al otro lado. Estamos en el fin de semana. Gina, ¿cómo estás?
4: Y se siente tanta paz, ¿no?
1: Se siente paz, ¿verdad?
4: Sí. Vamos empezando este programa, pero yo ya siento paz.
1: Yo ya me siento en fin de semana.
4: Con toda la actitud, pero todavía con mucha información.
1: Venga, Gina.
4: Jaime, pues es que de acuerdo con el diario Wall Street Journal, el Departamento de Agricultura de Estados Unidos levantará la prohibición de más de un año a las importaciones de ganado mexicano con la que buscó impedir la entrada del gusano.
1: Qué buena noticia, ¿eh?
4: Barrenador. Un juez federal retiró la prisión preventiva justificada al ex procurador general de la República, Jesús Murillo Karam, que cumplía en su domicilio por uno de los procesos relacionados con el caso Ayotzinapa, y la sustituyó por resguardo domiciliario, vigilancia electrónica y restricciones de movilidad. El secretario de Seguridad y Protección Ciudadana, Omar García Harfuch, informó que el alcalde de Temuac, Morelos, Valentín Lavín, era investigado por posibles vínculos con el crimen organizado. Fue vinculada a proceso Jaime Dana Yanin, la instructora de la Academia Militarizada Marina Duenitz, detenida en Ciudad Madero, Tamaulipas, por el homicidio de la menor Dafne Zapata. Y el Instituto de Educación Media Superior de la Ciudad de México se pronunció por el suicidio de uno de sus profesores, quien fue acusado por abuso sexual. El instituto señaló desinformación y revictimización de la estudiante implicada, cuyos datos personales han sido difundidos en redes sociales, Jaime.
1: Un tema que se hizo viral en las redes sociales, ya estaremos en ello, mi querida Gina. Antes, vamos a la pausa.
4: Y regresamos con más información aquí en Grupo Fórmula.
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0: Este mundial nos está confirmando que el modelo de negocios del deporte tiene que terminar de cambiar. Y es que el partido ya no es el producto en sí, es simplemente el insumo, la materia prima de todo lo que viene después. Fíjate, el partido de México-Inglaterra en el Reino Unido tuvo 9.1 millones de espectadores, lo cual es tremendo. ¿Pero qué pasó después? Las plataformas de BBC Sport registraron 330 millones de visualizaciones. Una sola entrevista, la de Harry Kane, tuvo 65 millones de visualizaciones. Los highlights, casi 6 millones. En fin, esto generó que hubiera 15 millones de usuarios únicos en la app y el sitio de BBC Sports. Entonces, ¿dónde quedaron los 9.1 millones de espectadores de televisión? Como dije, eso solo fue el inicio. Y es que durante décadas el deporte ha vivido con un modelo de consumo lineal. El partido empezaba, terminaba y ahí moría el asunto.
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10: Los diamantes son trozos de carbón que soportaron presiones y temperaturas extremas bajo la superficie de la Tierra por siglos.
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1: Bueno, ya regresamos. 5:08 es el tiempo del centro del país. Ya le decíamos que hoy va a estar con nosotros La Cuca, se va a presentar en el Teatro Metropolitan a partir de las 8:30 de la noche. Esta banda de, pues, hard rock, rock, quizá un rock un poco más pesado, con icónicos temas que pusieron muchos de ellos en la radio. Otros tantos quizá no llegaron a la radio, pero son muy seguidos por gente que, pues, continúa dándole, pues, cabida en sus gustos musicales a esta banda de Guadalajara, que a finales de los 80s irrumpió con varios éxitos, varios temas, y bueno, pues hoy se estará presentando aquí en la Ciudad de México. Estará también acompañado de Santa Sabina, la banda que lideró durante muchos años y que puso en los cuernos de la luna a Rita Guerrero por esta energía, poesía, la voz inconfundible, y bueno, pues estarán hoy también haciendo gala de su presencia. Así que hoy en el Metropolitan, una buena cartelera, y nosotros aquí en Grupo Fórmula escuchando un poco de música de La Cuca.
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1: Mucho se ha hablado de la ciclosporiasis, de hecho incluso hubo alguna declaración por parte del gobierno norteamericano. Incluso también hubo una acusación seria de que el brote que se estaba registrando en algunas regiones de Estados Unidos era ocasionado por la llegada de producto mexicano, particularmente de una lechuga que se producía en el centro del país y que habría llegado al mercado norteamericano. Esto se había dado a conocer. La FDA, que es la autoridad máxima de los Estados Unidos, lo hizo público. Posteriormente se desdijo, señaló que había sido un falso positivo, había señalado que los estudios a los cuales habían tenido acceso no eran determinantes y que no podían decir o señalar que el brote venía de un producto mexicano. Eso ya también la autoridad norteamericana, como le comento, lo señaló. La Secretaría de Salud, en estas horas, a través de la COFEPRIS y también de otros órganos que tiene el Estado mexicano, dieron cuenta de esto y también señalaron que no había, o que el resultado de los estudios era negativo de los análisis realizados por COFEPRIS para la detección de la ciclospora cayetanesis en lechugas de la planta de Taylor Farms aquí en México. Era información que se divulgó en las últimas horas y es importante señalarlo porque le da certeza a los productos del campo que llegan directamente hasta el mercado norteamericano. Leo parte del comunicado que dio a conocer la Secretaría de Salud. El gobierno mexicano, a través de la Secretaría de Salud, informa que los resultados de los análisis de lechuga y agua en la planta de Taylor Farms de México, realizados por la Comisión Federal para la Protección contra Riesgos Sanitarios, la COFEPRIS, a través del Laboratorio Nacional de Referencia de la Comisión de Control Analítico y Ampliación de Cobertura y el Laboratorio Estatal de Salud Pública de Guanajuato, diera un resultado negativo, es lo importante, para la detección de Cyclospora cayetanensis y para la presencia de coliformes fecales dentro de los parámetros fisioquímicos de acuerdo a las normas nacionales. Un estudio que se realizó del 18 al 20 de julio en esta visita no se encontraron. Con esto, pues queda completamente descartado una posibilidad de que este pequeño parásito haya llegado a Estados Unidos y se haya dispersado en esto que se le conoce como una diarrea explosiva en los medios de comunicación, tema que ya abordamos aquí con distintos doctores, era la presencia de estos síntomas. Hago referencia a todo esto y doy este contexto porque hoy el tema llegó a una rueda de prensa con el presidente Donald Trump, en donde le preguntan al presidente Trump, reporteros de la fuente que están enterados de todo esto, sobre lo que está ocurriendo en relación a esta enfermedad y a lo que ocurre con esto que es la ciclospora y todo ello. Es un intercambio que tiene Donald Trump, lo vamos a ver, se los platico, pero el reportero de Fox News dice, hay un parásito desagradable que está causando diarrea explosiva en personas de 9 estados. ¿Cuándo va a ser seguro volver a comer lechuga? Reportero de Fox News. Trump, no lo sé. No había pensado en eso. Es la primera vez que me hacen esa pregunta. ¿Has estado comiendo lechuga últimamente? Le pregunta Donald Trump. El reportero de Fox News le contesta. Siempre como más lechuga. Trump, lárgate de aquí, Peter. No es una pregunta muy interesante viniendo de ti. No pensé que harías ese tipo de preguntas. El reportero de Fox News, nadie quiere hacer esa pregunta, pero es muy interesante. Bueno, es emocionante. Hay esta comida que entra, supongo, desde México, aquí de manera muy irresponsable, el reportero de Fox News, está contaminada. Esto está enfermando a mucha gente. Esa es la terminología de las CDCs, que son los centros estos de diagnóstico y de tarea que realizan en Estados Unidos. Y ahí Trump dice, pero lo dice en broma, creo que lo vamos a hacer. Lo que vamos a hacer es poner un gran arancel a México por culpa de la lechuga. Y también vamos a poner un gran arancel a Canadá por culpa del humo. Recordará lo que pasó la semana pasada con el humo que pues, puso prácticamente el aire respirable en Nueva York, pues no respirable. Y bueno, ¿qué prefieres entonces? ¿La lechuga o el humo? Y es un poco el intercambio que se dio, en broma. Pero bueno, ya hay medios de comunicación que lo tomaron en serio. Así fue lo que ocurrió hoy ahí en la oficina Oval.
11: No lo sé, no he pensado en ello. Es la primera vez que me hacen esa pregunta. ¿Has estado comiendo lechuga últimamente? Siempre debería comer más lechuga. Lárgate de aquí, Peter. No, no es una pregunta muy interesante de tu parte. No pensé que me harías ese tipo de preguntas. Nadie quiere hacer esa pregunta, pero bueno. Es emocionante. Ahí está comida llegando. Supongo que de México. Está contaminada. Está enfermando a mucha gente. Esa es la terminología del CDC, creo. Creo que la vamos a hacer y es que vamos a poner un gran arancel a México por la lechuga. Y vamos a poner un gran arancel a Canadá por el humo. ¿De acuerdo? Conseguiremos... ¿Cuál preferirías tener, la lechuga o el humo? Creo que me quedo con el humo. El humo arruinó el torneo de natación de mi hija. Bueno, ha cerrado gran parte del país. Le he dicho a Canadá que tiene que hacer algo al respecto. Ya sabes, nunca hemos tenido este problema. De repente, tenemos este problema con Canadá. Así que, tendremos que hablar con ellos sobre eso.
1: Es parte de la respuesta. Obviamente fue en tono de broma, pero bueno, pues ya hay algunos medios de comunicación que lo tomaron muy en serio. Sin duda es Donald Trump, siendo Donald Trump, ahí en su conferencia de prensa. Vamos con más información. Hoy un juez federal, hay también avances importantes en el tema del asesinato del alcalde de Temoac, ahí en Morelos, Valentín Lavín, un tema que tuvimos el día de ayer, recordará usted, en este espacio informativo con nuestra compañera corresponsal en el estado. Hoy la conferencia de prensa estuvo el secretario de Seguridad Omar García Harfuch, en donde hizo también notorio las investigaciones, los avances de lo mismo y todo lo que está sucediendo alrededor de esta situación, sí, ciertamente muy compleja en aquella entidad, pero dio datos interesantes Omar García Harfuch. Voy contigo, mi querido Enrique Hernández. ¿Qué se dijo en la conferencia mañanera? Te saludo, muy buenas tardes.
12: ¿Qué tal? Muy buenas tardes, Jaime. Bueno, sin duda alguna información importante fue la que se dio hoy en la mañana, justamente en la conferencia del pueblo, que fue en la entidad, pues en en Morelos, donde Omar García Harfuch informa que el presidente municipal de Temuac, Valentín Lavín Moreno, era investigado por presuntos nexos con el crimen organizado y estaba ligado con las organizaciones criminales Los Aparicio y Lo Huaxulco, ambas organizaciones relacionadas con delitos de alto impacto en los municipios, bueno, en la zona oriente del estado de Morelos. Pues de esta forma, pues se destaca investigaciones importantes, no solamente a este presidente municipal, sino a su suegra y a su suero. Vamos a escuchar a Omar García Carfucho.
13: También es importante señalar que el presidente municipal de Temuac se encontraba bajo investigación por posibles vínculos con células delictivas. Células delictivas conocidas como Los Aparicio y Los Huaxulco, relacionados con delitos de alto impacto como secuestro, extorsión, narcomenudeo y homicidio en distintos municipios de la región oriente de Morelos.
12: Bueno, aquí se destaca también la detención de su suegra, que era Andrea N., alias la patrona, y quien se desempeñaba como tesorera municipal y fue identificada como operadora de una de estas células estructuras, y que también su suegro fue detenido, quienes ya también se encontraba bajo investigación y que, por cierto, también había recibido amenazas durante el pasado mes de enero. Pues de esta forma, pues continúan las investigaciones, y que bueno, ya ha llegado hasta el ámbito federal. Por eso Omar García Harfuch pues destaca, y también el llamado es para que también los presidentes municipales y las entidades locales pues fortalezcan aún más la vigilancia y también pues revisen las estructuras de su policía local municipal. El reporte, Jaime.
1: Uno de los temas también que tanto se ha abordado, fortalecer las policías locales, que son al final del día los primeros respondientes, querido Enrique, un tema que se ha dejado pues desde hace, o que se tiene diagnosticado desde hace muchos años, y que yo creo, con la presencia ya de la Guardia Nacional y con el número de efectivos, seguramente en muy pocos años quizá nos alcance a ver en el tiempo el regreso de los del ejército, de las fuerzas del orden a los cuarteles, y que ya las policías locales, estatales y municipales tengan eso que se ha anhelado, la fortaleza, y que sean policías limpias, exentas de presencia de grupos criminales. Enrique, gracias, cuídate mucho, que estés muy bien.
12: Igualmente, Jaime, buenas tardes.
1: Hasta pronto.
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1: Vamos a ir a la pausa comercial. Vamos a regresar con esto que se dio a conocer el día de hoy allá en Jalisco, en Guadalajara. En medio de todo lo que está sucediendo con el caso jurídico de quien fuera gobernador de Baja California, Ernesto Rufo, hoy un grupo de exgobernadores del Partido Acción Nacional y la presencia del expresidente Vicente Fox se reunieron, respaldaron a quien fuera gobernador de Baja California, con mensajes y con fuerzas también en ese sentido. Regresamos.
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19: Cítricos y electrolitos. Las naranjas, toronjas y limones no solo aportan vitamina C para fortalecer tus defensas, también son excelentes hidratantes. Sus jugos naturales ayudan a equilibrar los electrolitos perdidos a través del sudor durante los días calurosos. Beber agua con rodajas de cítricos es una alternativa saludable a los refrescos azucarados, manteniendo tu energía alta y tu cuerpo muy bien hidratado.
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19: Un caracol puede dormir durante 3 años seguidos si las condiciones del clima no son favorables para su supervivencia natural.
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1: Bueno, ya regresamos. Las 5 de la tarde con 23 minutos es el tiempo del centro del país. Gracias por continuar con nosotros aquí en el 104.1 FM, 1500 de AM y también a través de las redes sociales de Grupo Fórmula. La tarde de este viernes completamente en vivo. El caso de pues lo que ocurre alrededor de Ernesto Rufo, esta situación que hemos venido informando, pues bien, ha derivado en un cierre de filas, y viene el cierre de filas de personajes de la política interesantes, de muchos años en esto, y por supuesto también de un arrastre importante en la historia democrática de este país. Este día, ahí en Guadalajara, en Jalisco, el expresidente de México, Vicente Fox, y los exgobernadores panistas como Alberto Cárdenas, Francisco Ramírez Acuña, Juan Carlos Romero Hicks y Miguel Ángel Márquez respaldaron su apoyo total a quien fuera gobernador, al primer gobernador de oposición en Baja California, Ernesto Rufo Appel. Está con nosotros en la línea telefónica Alberto Cárdenas Jiménez. Él fue gobernador de Jalisco. Él participó en este cierre de filas. Alberto, qué gusto saludarle. ¿Cómo se encuentra? Muy buenas tardes.
20: Jaime, gusto saludar a usted y a todo su público de Grupo Fórmula, a sus órdenes y un gusto saludarle.
1: Igualmente, gracias por estos minutos. ¿Qué los llevó el día de hoy a nuevamente ponerse ante las cámaras, ante el público, ante la sociedad, a cerrar filas alrededor de quien fuera compañero de ustedes, de una lucha larguísima de muchos años en Acción Nacional y también en los temas que tienen que ver con la democracia en este país?
20: Dos razones muy importantes. La primera, reiterar, refrendar y a los cuatro vientos cantar de que Ernesto Rufo es una persona íntegra, de que a Ernesto Rufo lo conocemos desde hace más de 30 años, que Ernesto Rufo ha sido una persona que ha servido como alcalde, antes como líder de cámaras en su estado, como gobernador, como responsable de la frontera norte del país en el gabinete de Fox, ahí coincidimos en gabinete, después como senador y diputado, y después no ha dejado nunca la política y siempre ha sido servir bien y de buenas y con resultados y con mucha eficiencia por donde quiera que ha pasado. Que Ernesto nunca se ha enriquecido de ningún cargo público, que Ernesto lo conocemos como un hombre intachable, un hombre que ha luchado contra la corrupción proponiendo leyes, que fue el primer gobernador, el primer político que impulsó la credencial con fotografía. Que Ernesto lo debemos mucho como país y por eso es de que cerramos en primera instancia con la persona. Cerramos filas con el político que ha entregado su vida al servicio de los demás y que no se merece el trato que le han venido dando. Entiendo. Y que exigimos un juicio apegado a derecho, un juicio como le corresponde a cualquier ciudadano, y que no le quiten sus derechos ni violen sus garantías individuales.
1: La defensa del Partido Acción Nacional y las voces que se han oído en estos días, ¿son suficientes? ¿Usted considera, usted estuvo en momentos complejísimos cuando la oposición con el PRI, cuando los 80s, 90s, era pues otra historia completamente diferente? Don Alberto, ¿cómo ha visto al Partido Acción Nacional en estos días alrededor de uno de sus miembros, aunque cercano hoy a este nuevo partido político Somos México, sigue siendo y pertenece al Partido Acción Nacional, Ernesto Rufo?
20: Mire, aunque estuviera fuera del PAN, para nosotros quienes lo conocemos, hubiéramos hecho esto que hicimos hoy con todo el gusto, porque un mexicano como él se merece lo que ya comenté aquí, ¿no? No es suficiente lo que el PAN ha hecho hasta ahora. Uh-huh. Y no será lo que siga haciendo, diciendo y proponiendo, porque esto rebasa al PAN. Esto es un asunto de todos los mexicanos, como se le he dicho que salimos por dos grandes razones. La primera ya se la comenté. Uh-huh. Y la segunda es esto precisamente, de que como hoy yo agradecí dos veces a la gente del PRI, a la gente de Somos México, que también han defendido de manera muy fuerte y enérgica a Ernesto. El vacío de Movimiento Ciudadano se deja ver, no uh-huh. sé por qué. Pero aquí, para nosotros es un anuncio, es un poner un nuevo escenario en donde está atacando directamente a la democracia de México. Uh-huh. Está ni más ni menos dándole un golpe duro a la democracia, porque no todos vamos a ser iguales ante la ley. Y es al revés, en la democracia todos somos iguales ante la ley, ¿verdad, Jaime?
1: Así es.
20: Entonces aquí, cuando hay una casta política corrupta, superprotegida, que llevamos ya casi 7 años escuchando denuncias de investigaciones formales, uh-huh. hechas, sustentadas, de corrupción de grandes obras, corrupción en los estados, en los gobiernos de los municipios donde gobierna Morena, y no pasa nada. Uh-huh. Vivimos ya en un país en donde ya no hay equilibrio ni respeto entre poderes. El Ejecutivo está controlando totalmente al Poder Judicial, y nuestro país, nuestra democracia requiere contrapesos, requiere quien le corrija la plana, quien esté abogando por todos los mexicanos. Y aquí está claro, a todos los morenos, la superprotección a toda costa, uh-huh. al costo que sea. Ya vemos la protección que le ha dado a los llamados que hace Estados Unidos de gente que está vinculada al crimen organizado. Y eso nos está costando ya a todos los mexicanos por la defensa ultranza que ha hecho a su equipo, la presidenta y todo el grupo de Morena. Uh-huh. Entonces nos queda claro, el mensaje de la cuarta T aquí es, tiene costo, hay más riesgo para toda la oposición de México. Ya no hay reglas claras para todos aquí. A los míos sí los protejo. A cualquiera que levante la voz, le puedo levantar una investigación, porque tengo jueces y magistrados del acordeón y que están a mi servicio, ¿no? Esa es la señal más delicada que vemos aquí, Jaime.
1: Entiendo. Estoy platicando con Alberto Cárdenas, quien fuera gobernador de Jalisco, quien hoy, junto a Francisco Ramírez Acuña, Juan Carlos Romero Hicks, Miguel Márquez Márquez, el expresidente Vicente Fox, se reunieron para enviar un mensaje de apoyo al exgobernador Ernesto Rufo Apple, quien hoy se encuentra en el altiplano. ¿Es, a su consideración, el exgobernador de Baja California un preso político, don Alberto?
20: Por supuesto que sí. Cuando la justicia selectiva es injusticia, la justicia perversa solo va a traer más odios y rencores y desconfianza y riesgos para todo mundo, ¿no? Uh-huh. La aprehensión de Ernesto, como ya se ha dicho aquí, no entraba en el paquete inicial que habían mandado. Después, cuando ya ponen en la lista a Ernesto, un juez de carrera se niega a dar la orden de aprehensión y recurren a la jueza del acordeón. Y vemos ahí las consecuencias ahora. No han tomado en consideración las pruebas que ha puesto por delante la defensa. Nosotros abogamos hoy de que se apele, se haga caso al artículo que da la posibilidad de que Ernesto continúe su proceso en su domicilio por ser una persona que ya que rebasa los 70 años. Uh-huh. Y esto y más es lo que se le ha negado a Ernesto. Nosotros no queremos ningún privilegio para nada. Sí. Se exige el respeto a un derecho reconocido expresamente en la ley, que tenga una defensa adecuada. Ayer por la mañana no dejaron que su hija pudiera tomar unas pruebas, unos documentos del expediente. Uh-huh. Entonces, esto y más es lo que está sucediendo, y si queremos levantar la voz para frenar, detener, de contener todo lo que todas estas intenciones perversas de la Cuarta T, de utilizar el Poder Judicial, uh-huh, a las fiscalías, a los jueces y magistrados y ministros, que la justicia no sea selectiva. Tenemos que cuidar esto con todo.
1: ¿Su acompañamiento será a través de este tipo de mensajes, este tipo de charlas quizá con medios de comunicación, eventos públicos donde levanten la voz, don Alberto? ¿Cómo será este apoyo?
20: Ahorita nosotros lo expresamos hace un rato, uh-huh, comentamos que tenemos que esperar al debido proceso.
1: Okay.
20: Confiamos en que tiene que ser así, porque así es el tema de la justicia. Esperemos que no por este llamado que hicimos hoy, sino el de tantos mexicanos que se han expresado por todas las vías, de que se respete su proceso, que lleve su asunto con dignidad en su casa. Y ya veremos para ver qué tratamiento van a dar finalmente a Ernesto, para, uh-huh, ver qué medidas tomar. Es un tema que quedó pendiente hoy después de la reunión de los gobernadores. Estuvimos 5, pero somos 15 exgobernadores.
1: Sí, sí.
20: Los 15 exgobernadores nos consideramos que nos tocó en cada estado ir también apuntalando la democracia en México, de que la viviéramos intensamente en cada uno de los estados que hemos gobernado. Y por eso sentimos que esto se está corriendo ya un grave peligro, uh-huh, y por lo tanto tenemos que estar muy al pendiente de lo que le pase a Ernesto. Ahí vamos a estar.
1: Pues vamos a seguir muy pendiente de estos posicionamientos y por supuesto también de las manifestaciones que se realicen directamente desde sus colegas, quienes compartieron tanto responsabilidades en la administración pública, en gobiernos panistas y por supuesto su tarea que hicieron como ejecutivos en distintos estados del país. Don Alberto Cárdenas Jiménez, gracias por estos minutos. Cuídese mucho y que tenga un excelente fin de semana. Hasta pronto.
20: Igual usted a sus órdenes siempre, Jorge.
1: Hasta pronto. Gracias, saludos. Que esté muy bien. Es Alberto Cárdenas Jiménez, quien fuera gobernador del estado de Jalisco, con este pronunciamiento de apoyo, cercanía a quien fuera gobernador de Baja California. Ya lo dijo, hay alrededor de 15, 16 quienes fueran gobernadores. Hoy estuvieron presentes 5. Estuvo presente el expresidente Vicente Fox en esta llamada a las autoridades judiciales de que se lleve a cabo un debido proceso y un trato justo en torno al caso de quien fuera gobernador de Baja California, Ernesto Rufo Appel. Voy a la pausa, es breve regreso.
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21: El ramo vikingo. Dicen que la vida te cambia de un momento a otro y seguro a ti te ha sucedido. El 2026 ha sido el annus horribilis de la familia real noruega, pero con el mundial el panorama comenzó a cambiar y hay más risas en el palacio. Y es que fue una tendencia mundial el famoso remo vikingo. Seguro tú lo hiciste. Y qué decir del talento y la personalidad de su jugador estrella, Erling Haaland.

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2: La Fiscalía de Guerrero confirmó que se encuentra investigando el asesinato de Martina Amantes, encargada del Parque Nacional Grutas de Cacahuamilpa, quien fue asesinada junto con su hija y su chofer. Detalló que los tres cuerpos fueron hallados con huellas de tortura. El desempleo en México aumentó durante el mes de junio al pasar de 2.7 a 2.9%, es decir, 1.8 millones de personas sin trabajo. Asimismo, la tasa anual de informabilidad laboral registró 3.1 millones de personas en esta condición. El canciller Roberto Velasco sostuvo una llamada telefónica con su homólogo de Venezuela, Félix Plasencia, con quien acordó brindar apoyo para la reconstrucción del país caribeño tras los sismos registrados hace un mes y que han dejado más de 5.000 muertos. Informó Itzel Vanegas. 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

0: Bueno, pues Santa Sabina, se puede decir muchísimo de Santa Sabina, pero la ausencia de Rita Guerrero ya desde hace varios años del movimiento de rock en México, pues sí es sensible, fue triste, doloroso. Una mujer con un talento excepcional, una voz pero mágica, que te envolvía, y una propuesta musical formidable, lo que es Santa Sabina. A mí uno de los Unplugged, este concepto que hizo MTV, que más me agradan, es el de Santa Sabina. Hay una serie de canciones que tienen unas versiones increíblemente bellas. Así que hoy estamos recordando y teniendo al aire a Santa Sabina, porque se van a presentar también. No tenía, la verdad, y lo he de decir, claro que estaban o que seguían conformándose como una agrupación a pesar de la ausencia de Rita Guerrero, pero hoy estará la agrupación también celebrando los 36 años de la Cuca, y en el cartel está como invitado especial Santa Sabina, hoy en el Teatro Metropolitan a partir de las 8 de la noche, en esta pues maravilla que te permite todavía seguir escuchando este tipo de agrupaciones. Las 5 de la tarde con 40 minutos.
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0: El día de hoy nuevamente se dieron a conocer datos muy importantes que tienen que ver con la Encuesta Nacional de Seguridad Pública Urbana en su. Lo dio a conocer el INEGI. Se revelan datos muy relevantes que tienen que dar con la percepción de seguridad en ciertas regiones del país. Incluso el tema, así fresquecito, llegó hoy a la conferencia de la presidenta Claudia Sheinbaum.
2: Cuando nosotros llegamos, subió la percepción de inseguridad. En diciembre de 2025 llegamos a 63.8 en promedio. Y ahora, en junio de 2026, baja a 59.8, es decir, 4% menos. Y ya por lo menos son 6 meses de tendencia.
0: Pues sí, es una tendencia que ahí se ve claramente en esa gráfica que mostró hoy la presidenta de la República. Está con nosotros el doctor Dwight Dyer, titular de la Unidad de Gobierno, Seguridad Pública y Justicia del INEGI. Doctor, ¿cómo te encuentras? Qué gusto saludarte. Buenas tardes.
3: Hola Jaime, buenas tardes, muchas gracias por la invitación.
0: Ahora vemos interesantes datos, el norte del país haciendo muy bien su trabajo.

0: Abajo veo varias ciudades de Nuevo León que encabezan listas de percepción de seguridad, en Coahuila también, que es la misma zona prácticamente, son estados vecinos y comunidades muy cercanas. La Ciudad de México, Benito Juárez, sigue manteniendo una buena percepción. Comencemos por los puntos buenos, mi querido doctor. ¿Qué nos dicen los 5 lugares de percepción más segura?
1: Muy bien, Jaime. Mira, bueno, primero, como mencionabas, sonó en el clip que pusiste, tuvimos una disminución en este último trimestre, el segundo de 2026, respecto del primero de 2026, pasamos de 61.5% de percepción de inseguridad a 59.8%. Entonces, se hilan dos trimestres de disminución desde ese punto alto de diciembre de 2025 con 63.8%. Después, este último cambio, esta disminución, se debe principalmente a que la percepción de inseguridad bajó significativamente en 12 ciudades del país, entre las que están Cuautitlán Izcalli, en el Estado de México, o Ecatepec, Guadalajara o Zapopan, en la zona metropolitana de Guadalajara, Ciudad del Carmen en Campeche, Guanajuato, Nuevo Laredo, Ciudad Nezahualcóyotl. Entonces, las disminuciones se distribuyeron a lo largo y ancho del país. Ahora, también hubo algunos incrementos significativos en esta percepción de inseguridad, por ejemplo, en Los Mochis, en Culiacán, en Tapachula o en Apodaca, Nuevo León. De manera que, pues, fueron más las ciudades que tuvieron una disminución que las que tuvieron un incremento, pero, pues, hubo un poquito de todo.
0: Los 59.8 puntos en el histórico, ¿en dónde nos colocan, doctor? Desde que se viene manejando este estudio ya desde hace ya varios trimestres.
1: Sí, mira, el punto de comparación que debemos de tomar es septiembre de 2021, porque en ese trimestre se incluyeron nuevas ciudades. Entonces, desde entonces hasta ahora se siguen estudiando las mismas ciudades. Y en ese trimestre, el septiembre de 2021, la percepción de inseguridad fue de 58.8, de manera que la de este trimestre, de 59.8, es la tercera más baja en toda esta serie. Las más bajas son, como te digo, septiembre de 2021 y septiembre de 2024. Y después viene junio de 2026.
0: Dime. ¿Cuáles serían las ciudades con mayor percepción de inseguridad?
1: Donde aumentó más la percepción de inseguridad es, mira, pues las que te estaba comentando hace un instante. San Francisco de Campeche, Guadalupe en... aquí lo tengo. Las que tienen la mayor percepción. Irapuato, 91%.
0: ¡Híjole!
1: Culiacán, 90%.
0: 9 de cada 10.
1: Reynosa, 86.6% y Villahermosa, 84.2%. Es importante mencionar que en ninguna de estas ciudades que te menciono, hubo un cambio estadísticamente significativo, es decir, se mantiene la tendencia sin cambio. En el otro extremo, es decir, donde está la menor percepción de inseguridad, tenemos a San Pedro Garza García, a Piedras Negras, San Nicolás de los Garza, Saltillo y Benito Juárez, que también no tuvieron cambios significativos, de manera que se mantienen sus tendencias normalmente, las que hemos observado durante ya mucho tiempo.
0: Llama mi atención que Mérida durante muchos años encabezaba estas listas, Querétaro también, y ya no los encontramos, al menos dentro del top 5 de percepción de seguridad. ¿Ya no están, verdad, estas ciudades?
1: No, se van moviendo poco a poco. Digamos, las tendencias van cambiando con el paso de los trimestres. Y por ejemplo, a ver, ahorita mencionabas Mérida, pues mira, tampoco tuvo un cambio significativo. Pasó de 33.7% de percepción de inseguridad en marzo de 2026 a 38.2%. Y aunque parezca que es mucho, esto es parte de la variación natural de una encuesta probabilística. Entonces, son cambios que se pueden esperar en las mediciones. Y por eso le quería poner, o le pongo énfasis a estas que sí tuvieron cambios significativos.
0: En la Ciudad de México, Iztapalapa es la que pues gana por percepción de inseguridad, como bien lo comentaba doctor Benito Juárez. Miguel Hidalgo tienen buenos números. Estado de México, Chimalhuacán, está en puntos muy altos. Ecatepec logró reducir también su percepción, ¿verdad? Ahí han trabajado también en ese sentido.
1: Sí, sí, Ecatepec tuvo un cambio significativo. Mira, en la Ciudad de México, en los alrededores, en la zona metropolitana de la Ciudad de México, la percepción de inseguridad mejoró en, ahorita te digo, Ecatepec, como mencionas, Cuautitlán Izcalli, Naucalpan, en todas estas hubo disminuciones, en Atizapán de Zaragoza, y en algunos casos fue significativo. Por ejemplo, en Atizapán de Zaragoza hubo una disminución de 20%, pasó de 56 a 45, entonces más de 10 puntos, más de 10 puntos porcentuales. Ciudad Nezahualcóyotl es la que lidera, porque bajó 25% esta percepción. Entonces, pues sí, sí, algo ha sucedido en la zona metropolitana, en particular en el Estado de México, que ha mejorado la sensación de inseguridad.
0: Y nos seguimos sintiendo muy inseguros, doctor. Estoy platicando con el doctor Doug Dyer, titular de la Unidad de Gobierno, Seguridad Pública y Justicia del INEGI. Los lugares donde nos sentimos inseguros, doctor, siguen prácticamente sin cambios importantes, ¿no?
1: Mira, el orden no cambia. Ese es muy difícil que cambie. Aunque hubo disminuciones en la lectura nacional del porcentaje de población que dice sentirse insegura, por ejemplo, en la calle, que pasó de 65.3 a 63.4. Y eso es un cambio estadísticamente significativo. El transporte público también bajó, el banco, el mercado, incluso en los centros comerciales. En todos lados, en todos estos espacios públicos hubo mejorías en la percepción de inseguridad.
0: Pues qué bueno. Y de verdad, nuevamente, reconociendo el trabajo enorme que hacen ustedes desde el INEGI con una encuesta que, si bien es percepción, es mucho también lo que significa cómo es que nos comunican las autoridades el trabajo que hacen en algo que es tan sensible como la seguridad. Doctor Doug Dyer, titular de la Unidad de Gobierno, Seguridad Pública y Justicia del INEGI, siempre la felicitación y reconocimiento a todo el trabajo que hacen ahí en el instituto. Cuídense mucho y que tenga un excelente fin de semana.
1: Muchas gracias, Jaime. Siempre a tus órdenes.
0: Hasta pronto.
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0: Mire, esto no es percepción, esto es realidad. Dinos cuáles son los datos del C5, mi querida Raquel, en torno a violencia, temas de inseguridad. ¿Qué es lo que monitorea y cómo es que destaca todo este tema que tiene que ver con la violencia contra las mujeres? ¿Cómo estás, querida Raquel? Buenas tardes.
3: Querido Jaime, muy buenas tardes. Sí, mira, te voy a platicar que a unos días de que la línea SOS Mujeres, asterisco 765, cumpla 4 años, hay que decirlo, se creó durante la administración de la entonces jefa de gobierno, Claudia Sheinbaum Pardo, pues hoy el C5 ha informado que el 55% de las llamadas que recibe están relacionados con la necesidad de apoyo jurídico o emocional para las mujeres que enfrentan algún tipo de violencia. Hay que decir que es una línea específicamente para las mujeres. El C5 pues ha puesto en marcha, dijo, desde el 25 de julio esta línea y ha brindado atención a 29.209 mujeres, y del total de los casos el 49% fueron canalizadas para recibir asesoría jurídica y un 6.1% apoyo psicológico. El coordinador general del C5, Salvador Guerrero Chiprés, explicó que una cuarta parte de las atenciones corresponden a agresiones que están ocurriendo en el momento de la llamada, Jaime, lo que ha consolidado a la línea como una herramienta de atención inmediata con perspectiva de género. Además, destacó que durante este 2026 el promedio diario de llamadas ha disminuido 8.5% en comparación con 2024, año en el que se registró el mayor número de reportes. Hay que señalarlo, bien importante este número, porque se indica que 16% de las llamadas corresponden a hechos de violencia, lo que tú comentabas, ocurridos con anterioridad, y 2% implican situaciones de riesgo crítico para las mujeres. Finalmente, Jaime, el C5 reporta que los días lunes, atención, se concentra el mayor número de llamadas con el 16% del total. tal, mientras que los sábados y los domingos se registra menor incidencia. Y el horario donde ha habido más reportes se ubica entre las 13, entre las 15 horas, es decir, 3 de la tarde hasta las 5 de la tarde. Interesante todo esto que tiene que ver con esta línea telefónica para las mujeres. Recordemos, SOS Mujeres, asterisco 765, Jaime.
0: Gracias, querida Raquel, que tengas bonito fin de semana y datos reveladores.
3: Igualmente, Jaime.
0: También lo que sucede al interior de las familias, la violencia y cómo esta línea también pues ha sido una herramienta que puede auxiliar en momentos complejos a quien se sienta amenazado, en particular a una mujer. Cuídate mucho, Raquel. Muy buenas tardes.
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0: Y es momento de las buenas noticias. Voy contigo, Luz Blanchet, embajadora del Dr. Simi. ¿Cómo estás, Luz? Te saludo. Muy buenas tardes.
4: Qué gusto saludarte, igualmente. Qué gusto saludarte. Oye, me voy a meter un poquito en el tema. Les invito también a que aprovechen la línea morada que tiene el Dr. Simi justamente para este tipo de situaciones que acabas de mencionar.
0: Uh-huh. Oye, sí, muy importante.
4: Y bueno, Sí, el doctor Simi, que ya sabes que apoya a todo ese tipo de causas. Y otra en la que estamos también muy felices, porque aún cuando ya acabó la fiesta futbolera, la alegría continúa, porque no sé si recordarán que Víctor González Herrera, el presidente ejecutivo de Grupo Por Un País Mejor, prometió remodelar una cancha por cada gol que metiera México. ¿Y cuántos goles metimos?
0: ¿Cuántos fueron? No me acuerdo, yo grité
4: diez.
0: Todos.
4: ¿Fueron 10?
0: ¿Ah, fueron 10?
4: Fueron 10. 10 maravillosos goles. Ya vamos con 3 canchas.
0: Oye, qué
4: totalmente
0: padre.
4: Renovadas. Y lo genial de todo es que te voy a decir a tu público que nos está escuchando, invitarlo, porque pueden poner como candidata su cancha, que se metan a la página de la fundación doctorsimi.org.mx, ¿ok? Y ahí van a tener que cubrir varios requisitos, que no están nada difíciles, ¿ok? El primero es que sea una cancha deportiva y que esté en una comunidad de más de 3,000 habitantes, que esta sea una colonia de pobreza o pobreza extrema, que tengan el permiso para dicha renovación, ¿ok? Que la comunidad se comprometa no solamente a cuidarla, sino a mantenerla en buenas condiciones y finalmente que manden evidencia, fotografías y demás del estado en el que se encuentra dicha cancha y se meterá esto a un comité para que lo evalúen y que esté dentro del presupuesto. Así es que puras buenas noticias, todavía faltan 7 que se van a poder renovar. ¿Y por qué se busca esto? ¿Por qué? Porque, doctor Simi, como siempre busca la salud integral, la física, la mental, la espiritual. Y en este sentido sabemos que dentro de lo que es el deporte, que nos conserva en súper buen estado, el fútbol nos une a todos como comunidad. Entonces, de esto se trata toda esta situación. ¿Cómo ves?
0: Muy importante esto que señalas, Luz, por el compromiso y lo que funciona y cómo funciona el deporte en segmentos como son juventud, segmentos de personas vulnerables, de que le quitas a criminales, a delincuentes, a personas que pues quizá no son la mejor compañía en los momentos de formación o quizá en algún momento de debilidad emocional, pues llevarlos a aspectos más positivos de la vida como es el deporte, ¿no?
4: Dices algo importantísimo, quitárselos de las garras, o sea, olvídate. O sea, tener la mente clara, el cuerpo sano, es lo más importante, que es en lo que también pone su prioridad, doctor Simi, en la prevención. Eso es básico para el grupo, ¿no? Y para Víctor González, que lo vamos a ver en todas las redes, que lo está promoviendo también todo esto.
0: Pues Luz, qué gusto saludarte, escucharte, saber que hay un compromiso social más allá de lo que significa una farmacia en algún punto de esta República Mexicana. Detrás de ese negocio hay un personaje y hay una organización.
4: Aquí está, mira.
0: Ah, ahí lo veo, ya era lo que te iba a decir. Ahí te estoy viendo el tatuaje para los amigos de la radio. Pues Luz Blanchet aquí en la parte del hombro tiene directamente al doctor Simi. ¿Y qué dice en las letras de abajo?
4: Ayudar es vivir,
0: mira.
4: Es como lo trae justamente don Víctor González en su muñeca.
0: Ah, perfecto. Pues Luz ya también anda de mucho tatuaje ahí en el hombro.
4: Y acuérdense que cualquiera lo puede conseguir, lo consiguen
0: además,
4: en las farmacias.
0: Además, bueno, Luz, te abrazo y te deseo un excelente fin de semana. Cuídate.
4: Trae buena suerte. Igualmente.
0: Hasta pronto.
4: Feliz fin de semana. Muy bien.
0: Gracias. Adiós.
4: Bendiciones. Hasta luego.
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0: Bueno, pues los dejo con Santa Sabina y esta enorme, enorme canción. Nosotros nos vamos. Soy Jaime Núñez. Gracias, Gina. Gracias a todo el equipo. Nos escuchamos el lunes juntos a las 5 de la tarde.

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4: Muy buenas tardes, este es el adelanto informativo. Empresarios restauranteros de Chapultepec denunciaron la mafia de delincuentes y estafadores en que se han convertido los apartalugares en esa zona. Empresarios de 200 establecimientos piden acciones a la alcaldesa Verónica Delgadillo. El gobierno de Jalisco puso en marcha la ruta 8 de Mi Transporte Tren Ligero, que conectará Huentitán con la Avenida Revolución, facilitando el acceso a las líneas 2 y 3 de Mi Tren, así como a Mi Macro Calzada. Jalisco registró más de 17 mil millones de dólares en exportaciones durante el primer trimestre de 2026. La entidad se posicionó como el segundo estado exportador del país y el primero entre los estados no fronterizos. Soy Sebastián Miermid y en una hora más información.
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5: OpenAI presentó GPT Live, su sistema de voz más avanzado hasta la fecha para que los humanos tengan una interacción natural con la inteligencia artificial a través de ChatGPT Voz. El nuevo modelo está diseñado para que hablar con la inteligencia artificial se sienta mucho más como tener una conversación real. Gracias a su arquitectura full duplex, el modelo puede escuchar y hablar al mismo tiempo, siguiendo una conversación con coherencia e incluso responde con un ajá o con un sí para mostrar que está poniendo atención mientras le hablas. Para responder preguntas que requieren búsqueda web, razonamiento más profundo o trabajo más complejo, delega en segundo plano el tema a GPT-5.5 para que lo resuelva y lo retoma cuando tiene lista la respuesta sin interrumpir la conversación ni el flujo de la misma. Está disponible en dos versiones en dispositivos móviles y web, GPT Live 1 y GPT Live 1 Mini, para usuarios de ChatGPT en todo el mundo. Informó Aidey Rivera. 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
6: Caminando por México.
2: Bacalar, Quintana Roo. Famoso por su Laguna de los Siete Colores, este pueblo caribeño cautiva con sus aguas cristalinas de distintos azules. Antiguo refugio de piratas, hoy ofrece paz, cenotes profundos y estromatolitos milenarios. Es un paraíso natural de belleza tranquila y única.
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10: Son las 6 de la tarde, soy Juan Becerra Costa. Estamos en Fórmula Noticias y le voy a dar a conocer los sucesos más importantes, más destacados del país y del mundo ocurridos hoy, viernes 24 de julio. La población comienza a sentir los resultados de la estrategia de seguridad. La percepción de inseguridad en las áreas urbanas del país disminuyó al ubicarse en 59.8% durante junio de este año. Son ya 6 meses con tendencia a la baja.